0: cerrando Muslera. Muslera sin problemas va a sacar el guardameta de Uruguay. Pues ahí hemos tenido el primer error. Cuidado ese balón que va hacia la izquierda para Masi Araujo, pero va a cortar de cabeza. Cucurella tocando para Cubarsí. Cubarsí con Rodri. Me gusta. Ahí está Rodri. Sigue Rodri. En todo caso se está escorando y además está cerrando Sanabria, el lateral del Salt Lake City. Manda la pelota atrás de nuevo con Pau Cubarsí. Cubarsí con Aymeri Laporte. Laporte en campo. Charrúa. Mira qué tal la está pidiendo Cucurella. Hacia Cucurella va. La pelota tocando atrás de nuevo con Pau Cubarsí. Presiona a los jugadores de Uruguay, pero lejos.
1: Y Antonio, y todos los oyentes del tablero deportivo, la imagen fuera del campo es Marcelo Bielsa sentado en una nevera de agua con las piernas cruzadas, brazos cruzados. Es significativo y de ahí no se va a mover. No,
0: totalmente, ahí está, ese es el molde. Mira, ahí está Rodri. Fede Valverde, que ahora sí se puede llevar la pelota. Cuidado que dejó el pie Rodri para arrastrar el balón y para conducir con Pedri, que levanta la cabeza, va el envío hacia la banda derecha, tocando para Lamine Yamal. La controla Lamine, ahí está Lamine, sigue Lamine Yamal, tiene la presión de Sanabria. Lamine Yamal, recorta Lamine, vamos Lamine, tocando atrás para jugar con Marcos Llorente con Pedri. Pedri, que puede poner el centro, filtra el pase para Lamine.
2: Qué,
3: qué bueno,
2: era.
3: Oye, yo
4: muy fuerte, pero
3: voy
4: muy
3: a
4: bueno.
3: Ser pesado. Lamine es Jordan. O sea, es una cosa. Joder, es que te para, sí. Julio, te para, se encara. De repente parece que se para, o sea, es que se hace el silencio.
1: Sí.
3: Y sabes que te va a arrancar, te arranca y te lleva puesto.
5: 18 años. Y aparte, yo creo que estamos viendo un mundial en el que todas las estrellas brillan.
3: Sí.
5: Por partida doble, triple, y entonces al final parece que a ver quién es el rey, ¿no? Del fútbol, ¿no? Yo creo que esto también tiene a un chaval, aunque tenga 18 años, yo creo que eso también le pica. Y yo creo que también ahí tiene, porque al final yo creo que entre ellos también es un reto, ¿no? Como ambición de quién es el mejor, ¿no? Y se retroalimentan.
4: Bueno, este chiquillo que tiene un descaro y una desvergüenza futbolística que tiene que ir pareja a personalidad, si no, no podría. Sergio, ¿necesitas soportar esta tensión?
6: Yo lo que creo es que, y a mí lo que más me sorprende es que con 18 años no le pese el hecho de echarse muchas veces la presión de ser la lanza del equipo cuando hay que atacar y bueno, pues a veces con 18 años, con 17, pues estas cosas le suelen pesar a uno, pero lo que pasa es que la Lamine Yamal parece que tiene, no sé, 30 años y que lleva 20 años jugando en Primera División.
7: Y los rivales, sí, que hemos visto ya varios partidos importantes del Barça con dos o tres jugadores, sí, volcados hacia Lamine y desequilibrando el resto de la defensa.
3: Es que ahora iba a Sanabria y iba a Araujo a hacer la ayuda.
7: Claro.
3: Toca Uruguay, malas.
0: Ahí está, tocando, mira, va a cortar Lamine Yamal, a punto hasta de llevarse el balón el jugador del Barcelona. Y tiene aura, eso es también algo que se nota, que se palpa. Estás aquí en el campo y ves algo diferente con Lamine Yamal. Va a sacar Unai Simón a la izquierda para jugar con Marc Cucurella. Cucurella pidiendo la pelota a Les Baena, muy cerquita a Les Baena, de nuevo devolviendo hacia Marc Cucurella, presionando Darwin Núñez. La única variación en Uruguay respecto al último partido ante Cabo Verde es la incursión de Darwin Núñez por Fede Viñas. Ojo, Marcos Llorente presionando Maxi Araujo, el balón al pecho para Cáceres, Sebastián Cáceres, el jugador del América. Falta.
3: Cuidado la falta.
0: Hizo Mikel Merino,
3: sí. La falta, y que nos cuente Ramoncho cómo ha arrancado el partido en Houston.
8: Pues de momento sin aproximaciones a ninguna de las dos áreas. El que presiona más arriba es Arabia Saudí. Parece tener más mordiente desde el comienzo. O sea que no hay ocasiones, todavía no hay un dominador claro, pero es Arabia el que se le ve un poquito más de intención.
3: La falta para el equipo celeste, que hoy va de oscuro, sí, sí, Antonio.
0: La falta que hizo Mikel Merino, azul marino oscuro. Sí, efectivamente, la segunda equipación de Uruguay va a colocar la pelota. Y está mirando Unai Simón y poniendo orden en la frontal del área, donde hay siete jugadores de la selección española. Balón al interior del área, la va a sacar Aymeri Laporte de cabeza. Cuidado, que ha quedado muerto el balón. No lo puede agarrar. Yo creo que estaba empujando.
7: Ya tuvimos esa discusión anoche. Ahora digo la otra noche, ya parece como si fuese
5: hace 4 días. Mita, nos vemos todos los días.
3: Esta historia de que al portero no se le puede tocar, ni estaba en el área pequeña, ni existe la regla.
7: Efectivamente.
3: Ha salido ahí raro.
5: Un delantero también. No, Julio, que...
9: Claro, es que había, es que al final ahí salir ahí también era muy complicado porque había seis. Al final o los empujas,
3: claro.
9: O si no, no tienes espacio para poder coger la pelota.
3: Había mucho tráfico ahí en medio. Bueno, toca la selección española ahora mismo para los aficionados de Cabo Verde, que somos unos cuantos. Cabo Verde estaría, ahora mismo sería el sexto mejor tercero. Así que de momento está dentro.
0: Sería una de las sorpresas, sin duda alguna, de este mundial. Mientras juega España, estamos en el 6:30 del primer tiempo, buscando al primero el equipo de Luis de la Fuente. Es Emery Laporte el que toca con Pau Cubarsí. Le dice Rodri, déjame la pelota tocando para Pedri, Pedri Potter. Ahí está, el mago de Tegueste. Tiene muchos jugadores de Uruguay, tres concretamente. En la presión, va el envío de Cubarsí. En profundidad no va a llegar, sí, va a llegar Lamine Yamal que trata de marcharse. Había tocado finalmente Sanabria, será córner, saque de esquina a favor de España.
3: Venga, el primero.
1: El segundo del partido, el primero en ese costado, punta derecha del ataque. Ya va Lamine Yamal. Y ahí está la gente volviéndose loca en el córner.
0: Sí, sí. Hacían gesto para que animaran.
4: No, los seguidores de la
0: selección española que están en ese córner.
1: ¿Y era falta o no?
4: No, de hecho es un error garrafal de Unai.
0: Bueno, pues cuidado con los errores. Unai Simón, que todavía no ha encajado ningún gol en este Mundial. Ahí está Lamine Yamal. El balón que se va cerrando, Mikel Oyarzabal, que remata prácticamente el pecho. Estaba pidiendo córner el jugador guipuzcoano. Sí, córner. Saque de esquina, efectivamente. Le hacía gestos a Mikel Oyarzabal al árbitro, que había dudado en un principio, pero decreta córner, saque de esquina a favor de la selección española. A ver si podemos sacar algo en este tipo de jugadas. Veo que está por ahí Mikel Oyarzabal, también está Emery Laporte con Mikel Merino. Balón que va hacia la frontal de área pequeña, va a sacar la defensa de Uruguay el balón controlado de Lamine Yamal. Cuidado que le metía el pie el jugador Manuel Ugarte. La pelota va para Marcos Llorente, tiene que tocar atrás para jugar con Unai Simón, la mueve hacia Rodri presiona a Darwin Núñez, también a Canovio, el jugador del Fluminense. Ahí está arrancando Marcos Llorente para jugar con Pau Cubarsí.
1: De momento Luis de la Fuente muy tranquilo, brazos cruzados al límite del área técnica, con traje, con esta chaqueta oscura. Y Bielsa, lo que decíamos al principio, va a vivir el partido sentado en una neverita de las de agua, ahí con los pies cruzados, con los brazos cruzados y sin dar de momento ninguna indicación.
6: Me imagino que Bielsa habrá dejado de mirar al suelo, ¿no?
1: Sí, al menos está mirando al balón.
0: Pero vista la imagen es curiosísima, ¿eh? Encima de él.
9: A mí lo que me sorprende es que están haciendo caso a Bielsa en la presión arriba, pero Darwin así no aguanta ni un tiempo.
3: Sí.
9: Es decir, como siga así corriendo, lo que ha hecho esta presión inútil, porque es una presión inútil, desde se ha pegado una carrera de 40 metros.
3: Como luego quiere atacar.
9: No, es que esto es porque vamos en el minuto 9, esto si sigue así, no aguanta un tiempo.
1: Decían los medios uruguayos y lo hemos contado, que pidieron ayer en una reunión los internacionales cambiar el esquema, sistema, jugar en bloque baje, salir a la contra, y dijo Bielsa que no.
9: No, si a mí me parece bien que no, a mí me parece correcto, pero yo creo que tienes que elegir el momento de la presión. Es decir, la carrera que se ha metido sin ton ni son, el pa'lante, pero oye, eso al final te desgasta muchísimo, eso así no aguantas medio tiempo. Es decir, una cosa es que tú intentes presionar arriba a España cuando tienes la posibilidad de que estás todos muy bien ubicados, ¿no? Si no, luego tendrás que hacer como ahora, replegarse y esperar el momento.
2: Yo creo que Bielsa también sabe y aprendió en 2002 con Argentina, cuando el último partido de la fase de grupo se jugaba a clasificar, traicionó sus principios, cambió y se quedó afuera en aquel partido contra Suecia. Yo creo que eso también está en
6: pero
2: la cabeza.
6: Pero para mí no es traicionar sus principios, también es evolucionar.
2: Pero igualmente,
6: al final
2: también
6: tienes que adaptar un poco.
0: Ojo Lamine Yamal, ahí está Lamine Yamal, encarando lateral derecho, mete el pie Sanabria, el balón que sale por la línea lateral derecha, sacará de banda a la selección española.
3: Oye, ¿cómo juega Baena con la selección? ¿Qué cambio de orientación ahora?
6: Nada que ver.
3: O sea, es una cosa.
6: ¿La Baena?
3: Ha sido Baena.
4: Tiene que estar la afición de Villarreal diciendo, ¿pero dónde estabas?
3: Mira.
4: Bueno, el Atlético Madrid.
0: Desde campo propio.
3: Cambio de orientación de lado a lado de campo propio.
0: A un metro de la línea
4: espectacular
0: lateral.
4: Espectacular el paso.
0: Bueno, pero es que Baena en la selección.
3: Esto le da la razón a De La Fuente.
6: Y la forma de jugar que tiene la selección no tiene nada que ver con la de la
2: Liga. ¿Había sido fuera de juego? No.
4: ¿Ha pitado algo?
2: Pregunto si fue falta o fuera de juego.
0: No. Ojo la presión, ojo la presión de España. Ahí está precisamente Baena, caído, no ha habido nada. Sale el conjunto de Bielsa por el perfil izquierdo del terreno de juego. Ahí está Betancourt. Filtra el pase para Darwin Núñez. Tiene que haber pasado. Sí, fuera juego.
1: Estaba muy adelantado, lo vio claro el asistente número uno. no lo dudo.
9: Bueno, bien que lo pite, porque es que alguno te deja seguir cuando es tan claro donde al final ya tienes que pitarlo.
3: Les han puesto, creo, me parece que está confirmado. Creo que les han puesto como un sensor que cuando, es como muy claro, directamente le vibra.
9: Perfecto, parece perfecto. Pues, me parece bien eso, igual que lo de los corners.
0: Eso me parece muy práctico y agiliza mucho el juego. Mira la por. Ahí está la por. Toca para Alex Baena. Baena por dentro. Y Arzabal que no puede retener la pelota. Ahí está sacando Canovio. Mete el pie y Arzabal, pero se lleva por delante el jugador de Uruguay. Por lo tanto, falta a favor de Uruguay.
3: 12 ya de la primera parte, 0-0 España-Uruguay. Ramoncho en Houston, ¿cómo está esa gente de Arabia de Cabo Verde?
8: Pues de momento el partido es de no me chilles que no te veo. Ni una jugada, ni un peligro, ni un disparo a puerta, ni una pared, ni una combinación, absolutamente nada. Seguramente sea hasta ahora el partido más feo.
4: Qué bien te lo
8: feo.
4: Pasas, Ramón.
8: No, de verdad, feo, horroroso, Muy mal las dos selecciones.
6: Son dos equipos acostumbrados a replegar y estar esperando a que venga el otro.
2: Un detalle, Ramón, no sé si lo pudiste ver.
3: ¡Uy! Espera.
0: ¡Uy, qué error! ¡Uy, menos mal!
2: ¡Qué error!
0: No sé si ha sido el que ha cometido.
1: Baena. Pase hacia atrás, al final se la cazó el jugador uruguayo, menos mal que hubo al final falta en ataque. ¿No?
3: Sí. ¿Qué decía Marcos?
2: Que los jugadores de Cabo Verde, los 26, se echaron la foto de equipo juntos.
1: ¿Sí?
2: No fueron los 11. Creo que saben que puede ser el último partido del Mundial o no, pero quieren tener un recuerdo y me parece un detalle muy bonito.
3: Buena foto, sí.
8: Muy bonita, es verdad.
1: En el suelo estaba Pedri, que se había llevado un codazo de Betancourt. Se ha recuperado.
3: Casi
1: la protesta el uruguayo. Sí.
7: De momento es pronto, pero España poquito. Poquito.
4: Sí, hombre, ahora mismo, el partido ahora mismo no es que haya empezado atractivo. Pero bueno, hemos visto a Lamine aparecer por la derecha.
7: Bueno, a Lamine amagar dos veces y ya está ahí. El día de Arabia, en los primeros 15 minutos,
4: de otra forma,
7: España tenía una velocidad de balón totalmente distinta.
9: ¿Sabes lo que te pasa, Sergio? Que te ocurre, al final…
0: Ojo con Uruguay. Se le queda atrás a la pelota. Ahí está, sacando a la contra Rodri. Rodri, ruleta que hace Rodri, pero estaba Manuel Ugarte perfectamente ubicado para recuperar el balón. Cuidado con Uruguay. Fede para el verde con el exterior. Apertura la banda izquierda antes de que llegue Sanabria. Se la va a dejar Araujo para Sanabria. Bien, atento. Ahora sacando la pelota Pedri. En el costado derecho del terreno de juego tiene que tocar atrás. Va a volver a gobernar la pelota. Mira la Lamine Yamal. Se la ha llevado Lamine Yamal.
1: Pedía falta porque la había agarrado. Dice el árbitro que no hay nada.
6: Había agarrón, seguro.
7: Sí.
9: Pero el árbitro nos está dejando jugar siempre. Decía,
2: todo el mundial, Salinas. Todo el mundial, la orden es no se pitan faltitas.
9: Correcto. Y luego otra cosa, yo creo que también la necesidad hace muchas veces que juegues de una manera o que juegues de otra. El otro día lo vimos con Alemania. Al final quieres ganar, porque todos los partidos los quieres ganar, pero lo hemos visto. Al final, el estar clasificado muchas veces te da el hecho de jugar, y sobre todo que te valga el empate, jugar quizás mucho más tranquilo.
0: Estamos en el 14 del primer tiempo, empate a cero en Guadalajara, estado de Jalisco, México. Lindo, juega Pau Cubarsí. Por el momento poquitas ocasiones, ni para España ni para Uruguay. La mueve de nuevo Cubarsí, situándose todos los jugadores de la selección española. Toca de primera para Miquel Merino para Rodri. Rodri apertura a la banda derecha. Viene el genio, viene Lamine. Lamine, mira que te está doblando Marcos Llorente. Para el centro, al interior del área, va a sacar la pelota Sebastián Cáceres, el balón que sale por ahí. A fondo será córner a favor de España.
1: El cuarto, en eso sí que estamos dominando. 4-0. Y en cuanto a ocasiones de gol, decía Mola, no habíamos visto 0-0 en las estadísticas. Ningún acercamiento, ningún disparo de ninguno de los dos equipos.
0: Pues a ver si en las jugadas a balón parado puede haber también alguna ocasión para la selección española. Lamine Yamal que se aparta y le deja que saque el córner. Alex Baena, el jugador del Atlético de Madrid. Se sitúan en la frontal del área pequeña Mikel Oyarzabal, Pedri, Mikel Merino. Balón al interior del área y estaba situándose la defensa de Uruguay para sacar la pelota, pero le puede llegar a Cucurella luchando. Cucurella mete el... ¿Había mano?
1: Bueno. Cuidado que está Darwin solo.
0: Cuidado, que hay que replegar bien. Que replegar bien. Va a cortar perfectamente Pau Cubarsí.
1: Está costando mucho, no sé si estáis de acuerdo, la salida de la pelota, la creación.
4: Crear.
1: Estamos muy espesos.
4: Bueno, ahí tenemos que mirar el centro del campo.
2: Y el otro.
6: Es que al final ellos acumulan muchos hombres en la línea de ataque y sobre todo es que para mí el ritmo de balón no está siendo muy alto.
7: Esa es la historia.
6: Claro, y al final eso está
7: moviendo tan despacio.
6: Claro. se hace un juego muy previsible.
0: Claro, contra Arabia circuló con más rapidez, sí, sí, había más intensidad, pero claro, los rivales de los jugadores de Arabia se dejaban más. Mira, mira, Pedri. Pedri apertura la banda derecha, conectado con Lamine Yamal, el chut. El rechace no lo puede cazar Mikel Oyarzabal. La verdad que en cuanto toca la misma, hay un es que suspiro general en
1: y la capacidad de atracción. Se han ido tres a por él sabiendo que les iba a encarar.
9: Sí, esa jugada es como la de Dembélé de hoy.
2: Exactamente, te iba a hacer lo mismo.
9: Iba a decir, es que la de Dembélé,
2: la misma sensación.
9: Cuando te cogen ahí, sí, es que cubres, sí, sí, el interior o
3: pero aparte de Dembélé, es que hoy ha dado un recital, porque sí, como chuta igual con la izquierda como la derecha.
2: Es que ha metido un gol de cada lado.
9: Claro, o sea, de cada lado, claro. Derecha e izquierda.
4: No, pero es que ha habido una que ha sido control con la derecha, me la paso a la izquierda y vuelvo a chutar con la derecha y la mando a la izquierda.
2: En este caso, el centrocampista defensivo, que es Ugarte, ha ido directamente a cubrir la pierna izquierda de la mina.
9: Yo haría lo mismo, cubrir el interior. Y al final, más peligroso es esto que al final, si quiere que se vaya por banda.
2: Exactamente. Pero sí es verdad que está muy bien en las ayudas. Es complicado jugar con el mismo ritmo que contra Arabia Saudí, porque al final, Valverde, Bentancur, Maxi Araujo, Canovio, son todos jugadores que hacen muy bien las coberturas y tienen mucha más dinamismo que los jugadores de Arabia Saudí.
4: Ha habido falta.
1: Menos mal que decíais que iban a dejar jugar, porque esto. Vaya palo le han soltado a Mikel Merino y ha dicho el árbitro que sigan.
4: Se ha quedado ahí en el suelo, Antonio.
0: Y rascan más, efectivamente. Rascan más que los jugadores de Arabia Saudí, los jugadores de Uruguay. Mira Baena, ahí está Alex Baena. Baena con el balón, Canovio que le está presionando, toque atrás, jugando con Pedri. Pedri por dentro, hacia Cubarsí. Cubarsí en el eje central del terreno de juego, zona de tres cuartos, se va hacia la derecha para conectar con Lamine Yamal. El genio de Rocafonda metió el pie Sanabria, será saque de banda a favor de la selección española. Sacará Marcos Llorente, el lateral derecho del Atlético de Madrid, manejando la pelota, tocando para Cubarsí. Le va a llegar el balón al mago de a Pedri. Baena de primera, qué bueno. Oyarzabal, qué pena. Ay. No controló Oyarzabal. Qué bueno el pase.
4: Muy bueno, bueno, pero esa es buena, Mista. Esa opción es la primera que hemos visto que se ha llegado, y además por la izquierda o intentando irse al centro, no por la derecha.
6: Al final, cuando juegas al primer toque, es verdad que aquí creo que es Oliveira el que lee muy bien el desmarque y al final acaba reduciendo espacio y tira, saca balón fuera. Pero esa es la forma. Ante un equipo tan replegado como estamos viendo ahora mismo a Uruguay, o sea, o juegas rápido o es muy difícil sorprenderlo.
0: Eso es lo que vimos el otro día con Dani Olmo, que se asociaba muy bien en esos desmarques, esos pases en corto, con los desmarques de Mikel Oyarzabal, de Lamine Yamal y del propio Alex Baena. Corner a favor de España.
3: Llevamos seis córner, quinto.
0: Pues Alex Baena, que va a colocar la pelota. Estamos en el minuto 19 del primer tiempo. Empate a cero en Guadalajara. Mano derecha arriba del jugador de Roquetas de Mar. Está hablando el colegiado con un jugador de...
1: Sí, con Varela.
2: Con Canovio,
1: correcto.
0: Jugador de Fluminense.
1: Que había protestado un par de acciones anteriores. Ha parado el árbitro estadounidense el partido.
3: Lo
1: han dicho.
3: Lo que le está diciendo es no me puedes protestar en todas. En todas no.
1: Eso es.
0: Ojo el córner, saque de esquina, balón. Y se lo come Muslera. A ver si puede llegar Mikel Oyarzabal.
3: A Muslera hay que probarle.
6: Marcos, acuérdate del otro día la que lió.
2: El otro día ya fue criticado, muy criticado.
3: A Muslera un par de tiritos dentro de 25-30 metros hay que pegar.
0: Nos ha salido del alma a todos, Méndez. Hay que lanzarle, claro.
9: Ahora sabemos por qué Uruguay está fuera del Mundial si no gana hoy. Ahí está la razón.
2: Sí, una de las razones está siendo muy fuera.
0: Mira la Lamine Yamal. Mira la Lamine Yamal, la Lamine Yamal, balón atrás. Lo orientó mal. Lo orientó mal, estaba Mikel Merino esperando, pero orientó mal la pelota. Bueno, y es una de los cismas que ha habido en la selección uruguaya, ¿no? Con la inclusión de Muslera.
3: Uno de tantos.
9: Si no llegase por los fallos del otro día, hubiese ganado a Argelia,
1: otra vez Canovio, perdona a Salinas. Bueno, Canovio que se lleva por delante a Cucurella. Cucurella que pide explicaciones y dice el árbitro que todos tranquilos, Canovio te la está ganando.
3: Pero es que le acaba de atropellar a Cucurella.
6: Sí, está en toda regla.
9: Si hubiese salido Uruguay con esta agresividad contra Cabo Verde.
2: El problema que contra Cabo Verde le faltó fútbol, no le faltó.
7: Bueno, pero contra Arabia le faltó todo. La primera parte fue lamentable.
2: El primer tiempo fue muy malo, el segundo tiempo contra Arabia creo que fue mejor. Pero igualmente, si te das cuenta, Mista, cada vez que un jugador español la tiene y llega a la presión, le da un un empujoncito.
6: Dejando, sí,
2: una dejando un, y otra, un recado, y otra.
3: Aquello que decía
2: no te estoy diciendo patada, pero sí un empujoncito. Sí,
3: aquello que decía Luis Aragonés, tocamos, tocamos, le tocamos, claro, le damos un toquecito al 7.
2: Eso es más viejo que el fútbol.
3: Al 7, que se calienta el 7 y le tocamos un poco al 7.
4: Vamos, así el otro día, no sé si fue Dani García Lara, dijo para el partido de Uruguay, la tocas, la sueltas, la tocas, la sueltas. Como te quedes con ella, te la estás jugando.
0: Mira, están animando, se están animando ahora los seguidores de Uruguay, mientras la mueve España con Cubarsí a la derecha para Marcos Llorente. Marcos Llorente, Lamine Yamal va a devolver. Marcos Llorente defendiendo todo el conjunto charrúa, indicando Luis de la Fuente más velocidad en la salida del balón. Vuelve a recibir Laporte filtra el pase para Pedri. Deta con Pedri, qué pena. El rechace va para el propio Pedri. No llegó a retener la pelota Mikel Oyarzabal. El cuero va hacia Marco Curella, tocando de primera para Rodri. Hacia Emery Laporte con Pau Cubarsí. En el círculo central la pide Marcos Llorente. Marcos Llorente le presiona Maxi Araujo. Tiene que tocar atrás para jugar con Pau Cubarsí. Cubarsí va a cruzar la pelota de primera para Rodri. Hay que darle velocidad, ¿eh? Hay que darle velocidad.
1: Otro toque.
0: Otro golpe.
1: Y le dice, mira, va por detrás. Mira, a decirle Ugarte que se levante.
0: Qué inteligente, deja pasar para que llegue Marcos Llorente. Va al centro, al interior del área. No llega Mikel Merino, se le queda atrás, qué pena. Se le quedó atrás al balón a Mikel Merino. Qué inteligente.
3: Hay portero,
0: qué inteligente,
3: hay portero.
0: La
6: hay portero, tranquilo.
3: Qué portero, que ya está rajando de Murlera. Ya verá la que se va a comer luego.
9: La jugada que ha hecho Lamine sin balones.
0: Qué inteligente, Lamine. Qué inteligente. Pausa,
1: hay pausa de hidratación.
3: Sí. A la fuente.
1: Rascar, están rascando bastante y me llama la atención una imagen que os contamos. Lleva 2 minutos de la fuente dialogando con Juanjo González, con su segundo, gesticulando. Quizás la circulación de balón, quizás ese embotellamiento que están haciendo los jugadores uruguayos, así que se marchan a beber o, como dirían los modernos, este tiempo muerto del Mundial.
3: Resumen estadístico de este primer cuarto: 77% de balón para la selección española. 5 saques de esquina, ningún Uruguay. 2 disparos a puerta, ningún Uruguay. 3 faltas hemos hecho, uno solo Uruguay, que es desconocido esta faceta. Bueno,
2: que el gesto para mí es claro. Pedri diciéndole hablando, a sus compañeros, toquemos. Sí. Y le falta un poco de ritmo. Para mí Uruguay no está pegando ni rascando tanto como parece. Lo que pasa es que está siendo muy intensa en las presiones y sí, eso hace que no esté acostumbrada España a lo que viene siendo.
7: Pero el equipo yo no lo veo, no funciona. O sea, hay algo que no sé qué pasa, pero no funciona.
6: Es que para mí el programa
2: no funciona. Sauca es muy catastrófico. Hace un meme estaba diciendo que iban a salir campeones del mundo.
7: Escúchame una cosa, esta misma selección hace 2 años en la Eurocopa jugó con Italia, con Inglaterra, con Alemania, con Francia, y jugaba al fútbol a un nivel extraordinario. Y ahora el equipo no está jugando así, pero ni de lejos.
2: El mundial es más diferente, Sergio.
7: ¿Por qué?
2: No es tan fácil. No es tan fácil.
7: Y la Eurocopa, mucho más difícil que un mundial.
2: No,
7: muchísimo
2: más difícil. Esa es una cosa.
7: Hombre,
2: que se dice
7: la primera
2: que la
7: fase, vamos
2: es
7: a ver.
2: Igual que un mundial sin Argentina o Brasil, claro, me parece.
9: Falta Brasil.
2: Me parece.
7: Ya,
2: una,
7: ya, ya.
2: Me parece
7: la primera fase de la Eurocopa fue Croacia, Italia.
3: Que está Noya con los uruguayos en Madrid. A ver, Noya.
10: Cuéntame, Méndez.
6: No, me tengo que salir. Tú.
10: Es que estaba, escúchame, estaba pactando el decir, sí, te puedo preguntar y de repente te escuchaba ahí y digo, venga, no pasa nada. A ver, mira, te cuento. Salimos aproximadamente aquí dentro de la discoteca, yo calculo unas 100, 120 personas. La mayoría de Uruguay, hay algún despistado de España que ha aparecido por aquí y de repente se ha encontrado el partido, pero la mayoría decimos de la celeste. Como, por ejemplo, tú, ¿cómo te llamas?
11: Joaquín.
10: Bueno, ¿cómo estás viendo el partido?
11: Y Uruguay arrancó presionando arriba, me gustó al principio y ahora perdimos la mitad de la cancha y cada vez veo más espacio de España. Hay que corregirlo.
10: Mira, yo aquí, delante de mí, hay 6 uruguayos. Estabais hablando como un poco, como no pesimistas, pero no sé, como que a lo mejor no lo veis bien o qué.
11: Y es que hay que salir a ganar y siento que estamos saliendo un poco a empatar, pero bueno, hay que traerlo.
10: ¿No crees que el empate os pueda valer? Porque teniendo en cuenta de Cabo Verde, lo que pasa en el Cabo Verde a Arabia Saudí, a lo mejor podéis pasar incluso segundos empatando.
11: Sí, pero bueno, prefiero depender de mí mismo que depender de otros equipos.
10: Vale, y la última, muy rápida, Bielsa. Hay muchas críticas. ¿Cómo lo veis? ¿Qué pensáis?
11: No, a mí me gusta Bielsa. Yo creo que el problema no es Bielsa, sino este Mundial por ahora ha sido los jugadores y errores claves que no pueden pasar en un Mundial.
10: Familia de Bielsa, bueno, pactamos seguro. Entonces un empate. España es España y pasa Uruguay.
11: Gana Uruguay.
10: Se confunde, Méndez, se confunde. Escucha, Silvia.
3: Hemos dado con el Sauca de Uruguay,
4: sí,
3: ¿eh?
4: Sí.
2: Está preocupado.
12: Ahora dice, no, es que Bielsa
2: me poco, no, ya poco, es que yo poca lo... música, poco...
10: No, es que tiene que salir. Me he tenido que salir, porque si no, no...
3: Vuelve a andar, no
10: da cobertura.
3: A la música y al humo. Luego sales. Cuidado, que ataca Uruguay.
0: Ojo, Rodríguez ha perdido el balón. Fede Valverde al interior del área. Darwin Núñez.
4: Ay,
0: está luchando la más y menos.
3: Nos acaban de perder.

0: orientar la pelota ya está haciendo que los jugadores uruguayos se le echen encima.
1: Sí. A lo mejor también te tienen que avisar, ¿eh? Es que yo creo que a lo mejor no,
2: pero
1: no
2: a Rodri, estaba a Rodri ahí. No le debería avisar nada, debería tener que avisar nadie. Miguel Ángel, yo creo que se le nota un poco,
3: pero eso es,
2: falta un poquito de ritmo. Lo, no sé, lo vimos Muelas, en el, Muelas, que lo conoce un poco mejor.
3: Claro, en el primer partido ya vimos que no estaba, que le costaba. Es verdad que mejoró algo en el segundo partido ante Arabia Saudí, pero también es verdad que era más fácil, ¿no? Que daba más facilidades. Y hoy estamos viendo a un Rodri que no acaba, ¿no? De arrancar. Está
4: por eso yo pensaba que iba
3: un tranco lento.
1: Zubimendi. Julio ha dicho yo, al principio que pensaba que salía Martín.
4: Yo pensaba que era el cambio.
1: Cuidado.
3: Ojo, que la saca Darwin Núñez. Darwin Núñez dentro del área, va al centro. Las manos.
2: Es una falta. No, pero Cucuré, no es falta porque no. Se levanta tan rápido que él mismo se da cuenta de que no es falta. Pero lo que no puede hacer es que se crea que le pega una patada y después se levante tan rápido. Mira, vamos a verlo. ¿Es?
0: Se anticipa Darwin Núñez.
1: Sí, va más rápido.
0: Y al final
1: Darwin,
0: llega antes que Cucuré, ya que, como decía Marcos, se levanta, mira en línea, mira al árbitro, pidiendo una falta que al final no se produjo.
5: ¿Y el campo no da la sensación de que está todo seco, que no rueda bien el balón?
1: Es que, mira,
0: da la sensación, sí, que sí. Va muy lento.
1: No, eso sí. Y aparte es que se ve un poco, a veces se está viendo un poco por los colores de la tele, pero se ve un poco pardo en algunas zonas.
5: Han metido spray también aquí hoy, ¿no?
1: Aquí sí, le han metido Farmatín de ese.
4: Ha llovido, ¿eh?
3: A ver,
1: sí.
3: Ha llovido,
5: lo han regado bastante,
3: creo. Y lo han regado, exactamente. Pero no está bien. Ahí está Paco Cucurella. Tocando hacia Pau Cubarsí, 29 del primer tiempo, empate a cero. Hay buenas sensaciones, ¿eh? No fluye la pelota, no hay intensidad y no tiene esa velocidad que vimos ante Arabia Saudí. La va subiendo Aymeric Laporte por dentro. A ver si Mikel Oyarzabal puede orientar la pelota a la izquierda, pero sacó la defensa de Uruguay ese balón rechazado para Cáceres. Pelotazo arriba de Sebastián Cáceres. Aymeric Laporte que tiene que sacar el balón de cabeza de tacón Pedri. Mal. Error.
1: Estamos ahí.
2: Méndez.
3: No estamos bien, ¿eh?
2: Lo hemos pasado por alto.
6: Incómodos.
2: Muslera, es verdad que en la portería no hay recambio de Muslera o que Rochet no se ha podido imponer, pero arriba hemos pasado de Forlán, Cavani, Suárez a Darwin, que...
3: Viñas.
2: Pero que Darwin, que era el llamado a ser la gran...
3: ¡Ojo Uruguay, Canovio!
2: Y esa no te la fallaba a ninguna de los tres.
3: Ojo que la ha tenido Uruguay.
1: Sí.
3: Ojo que la ha tenido Uruguay, Maxi Araujo.
1: Una cosa.
0: Están entrando las dudas.
1: ¿Qué pasa en Houston, Andoni? Que está el juego. Digo, Ramón, que está el juego parado.
7: Pues que el partido es como un acuario de mejillones. O sea, imagínate lo que nos estamos divirtiendo. Ni un tirito a puerta, nada. Es que no hay nada. El Semedo, que lo ha intentado una vez por el lado izquierdo. Todos son errores, todos son entregas al contrario. Nos olvidamos de que estamos jugando con porterías y con porteros. O sea que esto evidentemente solo puede mejorar. De momento, el empate a cero no solo existe, sino que parece que va a existir durante un tiempo.
1: En este grupo ahora mismo España pasa como líder de grupo. Uruguay ahora mismo es segunda clasificada. Mismos puntos que la selección de Cabo Verde. Si marcase Cabo Verde o marcase la selección española, Uruguay sería tercero. Ha habido un momento que he empezado a pensar que lo mismo en el 70 Uruguay se la juega a ser tercero. ¿Les ves capaces para evitar a Argentina?
4: Tercero no le vale para nada. Estás fuera.
2: El problema tercero, es que tercero, no sabes. Es
4: tercero,
2: que
4: tercero Miguel Ángel está fuera.
2: A ver, el problema es que con tres puntos no sabes.
5: Va a ser difícil.
4: No, claro. Tercero se va a clasificar solo como mucho Senegal. Tercero. Como mucho Senegal. Se tiene posibilidades. Senegal.
2: Pero hay una serie de resultados.
4: Senegal tiene muchas posibilidades. Porque Senegal tiene el empate de España, que es lo normal que uno de España no llega a tres puntos, no llega a cuatro puntos. Y con tres puntos están todos fuera. Y le faltaría uno, porque tiene por delante a Escocia y a otro. Pero
1: digo que te la juegas porque de los que están ahora mismo fuera y tienen que jugar mañana son Argelia, Bélgica y la República Democrática del Congo. Y por eso digo que...
4: Ese es un grupo fácil para que no sumes tres puntos.
2: Pero, a ver, es verdad que con tres es complicado, sí. Pero depende de varios resultados.
1: Sí, pero tú, o sea,
2: con tres para mí.
4: Con tres solo se va a tener.
3: Cuidado, Unai Simón. Ojo, Unai Simón, error. Tiene que sacar ahora la por.
6: Qué noche.
3: Segundo error de Unai, ¿eh?
1: Se van a empezar.
3: Cuidado, ¿eh?
4: Empiezan las dudas, ¿no? Ya, ¿no?
1: Los debates.
4: Los debates.
1: Rodri y la portería.
3: Nada.
6: Si no es solo eso, es que no me hacéis caso, que no funciona el equipo.
2: Hay que hacerle caso a
6: Sergio. Que no está funcionando.
1: Sí, te
6: hacemos caso. Ojalá me equivoque. Ojalá me equivoque. Y cambie totalmente el partido, pero el equipo.

0: no funciona.
1: No transmite buenas sensaciones. Funciona. Desde luego, nos recuerda más al partido del
2: Cabo Verde.
0: El primer día que el segundo.
1: Al de Arabia Saudí, porque es que contra Arabia Saudí al menos había circulación de la pelota, había rapidez, había fluidez. Aquí no. Hoy
3: pero es que era otro rival también, ¿eh?
1: Está lento. Sí, ya lo sé. Pero
3: ahora ya te pones a pensar si era por la facilidad del rival o no.
4: Sí, pero el balón, ¿eh? El balón, la rapidez, el movimiento, el desmarque.
1: Mira, a ver Baena. A ver Baena para el centro, al interior del área. Y Oyarzabal, qué pena, por muy poquito. El remate de Oyarzabal y no puede llegar a tocar. El jugador guipuzcoano va a Muslera, va a sacar en rapidez para tratar de conectar con Darwin Núñez. Viene Cubarsí mandando el balón hacia Unai Simón.
4: Está Olivera marcando mucho y bien a Oyarzabal, que no le está dejando ni respirar.
1: A ver Rodri con el balón. Estamos en el minuto 33 del primer tiempo. Empata a cero. Lamine Yamal para Rodri. Rodri le deja la pelota a Mikel Merino. Mikel Merino, altura de la divisoria, conectando con Laporte. Laporte que va subiendo el balón. Vienen a presionar los jugadores de Uruguay. Tocando Rodri hacia Laporte. Laporte con Cubarsí. Cubarsí que va subiendo la pelota. Quedan 12 para llegar al 45. Lamine Yamal apareciendo. Lamine Yamal que se tiene que dar la vuelta. Ahí está Lamine Yamal. Encarando la Lamine Yamal, sigue la Lamine Yamal, ruleta la Lamine Yamal, se le queda atrás la pelota.
3: Cinco.
5: Pero lo que tiene que ser un recurso está siendo la norma.
3: Una necesidad, siendo una necesidad. Pero es que la única manera.
6: Está sucediendo exactamente lo mismo que con Cabo Verde. Al final ellos se replegan tanto que al final los propios centrales son los encargados de dar pases de gol. Y eso es lo que es incomprensible. Entonces al final el ritmo de balón de España está siendo excesivamente lento y previsible. Entonces el único que te genera algo diferente es Lamine por una conducción.
5: Y está muy alejado de la pelota a los jugadores. O sea, Muelas, ¿no te parece que Luis, no les parece que están muy alejados los jugadores de la pelota? Con la idea de buscar esos espacios, de fijar los extremos, están muy, o sea, como que no tiene ese toque que buscan Pedri. Rodri.
1: Te digo una cosa, el otro día esa labor de pase que hacía Dani Olmo, en ese pase, uy, ahora error de Lamine Yamal, yo creo que se está notando la presencia de
4: Pedri. Está desesperado porque no está jugando en la base, está buscando esas entrelíneas que hay muy pocas porque están muy cerradas las líneas uruguayas y le vemos desesperarse, le vemos con problemas. Y luego la circulación, como decía Mista, como estáis apuntando, Laporte, Cubarsí y Rodri, que están retrasando mucho ese movimiento. No da tiempo ni siquiera que las bandas puedan entrar por sorpresa.
5: Y un detalle, el otro día cuando la perdías la pelota la recuperabas muy rápido porque los jugadores de Arabia Saudí no tienen la calidad que tienen los jugadores uruguayos para dar dos, tres pases de seguridad y hacerte correr. Y esto es Julio y hay un dato, lo debes saber, cansa.
4: Hay un dato
5: mucho
4: importante que os digo. Tiene Pedri. Vamos primero con el ataque.
1: Araujo, Maxi Araujo. Por dentro le puede pegar Ugarte. ¡Arriba! ¡Madre mía!
5: Fue Betancur.
1: Betancur, el jugador del Tottenham.
7: Incluso el otro día
1: por encima del travesaño.
7: Muelas, el otro día incluso jugando mal, por lo menos tiramos 4 o 5 veces. Hubo tiros, disparos altos, disparos. Hoy no ha habido ni la posibilidad de un disparo.
4: No. Tiene uno de los récords, Pedri, que apuntabais, 17 recuperaciones en campo contrario en 2 partidos. Eso es muchísimo.
5: ¿Y cuántas recuperaciones han sido en campo rival, Luis?
4: Hoy ninguna. En el campo rival, los otros 2 primeros partidos, sí.
6: La primera jugada del partido que se equivoca fue de Valverde, creo que es la única.
4: Esa es.
5: Sí. ¿Y cómo juega Maxi
4: Araujo? Esa es la diferencia en el tema de las estadísticas.
1: Y pues Maxi Araujo, como dice ese Marcos, peligrosísimo.
4: No, 9 minutos, 0-0.
1: No está fluyendo, no va bien. Y el otro día, es verdad que contra Arabia Saudí el equipo recuperó las señas de identidad de la selección en los últimos tiempos, pero no hoy, que está viendo cómo no es capaz de que fluya el juego, de que haya velocidad con la pelota. Y esto nos preocupa. Eso sí, el resultado todavía no se beneficia para ser primeros de grupo. Hay que recordar que tendría que marcar, empatando España, 4 goles Cabo Verde.
7: La segunda creo que ha pitado falta.
6: La menos falta
4: de Marcos Llorente sobre Maxi Araujo.
5: Sí,
4: se enfada Llorente.
5: Para mí es clara porque va con las manos. O sea, una vez que vas con las manos, la manía de los jugadores de ir con las manos.
7: Yo pensaba que había evitado falta a favor de España, pero yo te decía la segunda porque lleva una solo llevan.
8: Una y España lleva cinco.
7: Y España lleva cinco, es increíble.
1: Hay que empezar a pensar también en los cambios, ¿eh?
5: No, pero contra Cabo Verde ocurrió lo mismo. Fueron 12 faltas de España y una de Cabo Verde. Y al final, ¿por qué? Porque cuando intentan recuperar la pelota, hacen la presión más fuerte, llegan tarde y hacen la falta.
3: La cuestión ahora, Sergio, te lo digo porque está siendo crítico desde el principio, es que Luis de la Fuente no tarde lo que tardó, ¿no?, frente a Cabo Verde para mover.
2: Claro, obviamente, yo creo que Eli ha intentado imaginar un partido y no está saliendo el partido. Lo mismo que Cabo Verde. La aportación de Mikel Merino, estamos viendo que está siendo prácticamente nula. Ha renunciado de salida a Dani Olmo, que para mí fue el mejor el otro día contra Arabia. Y Marcos, pues tampoco está aportando, a diferencia del otro día Pedro Porro, que jugó bastante bien también.
8: No es lo mismo jugar contra Arabia que contra Uruguay.
2: Pero Miguel Ángel, si lo que hay que hacer es jugar bien.
8: El mejor jugador de Uruguay está en esa banda, en la izquierda, que es Maxi Araujo.
2: Pero es que España no está jugando bien.
6: Pero si fijas, la aportación de los laterales tampoco está siendo nula ofensivamente. Totalmente. O sea, porque ni Cucurella ni Marcos están aportando nada en ataque.
2: El día de Cabo Verde, por lo menos Cucurella hizo tres rupturas.
6: Sí, exactamente.
2: Doblando, que fue el mayor peligro.
6: Cuando España empezó a generar más peligro.
2: Hoy ni una.
8: A ver, golpe de Ugarte a Oyarzábal.
4: Que se queda en el suelo. No había pitado falta. Se ha cabreado muchísimo Rodri, que ha ido a recriminar al árbitro que pare esto ya. Porque sí, es cierto, Uruguay solo lleva una falta, pero creo que tendría que haber alguna más. Porque en esta se llevaron por delante a Oyarzábal, que está tendido en el césped y que pide asistencias.
8: Le está diciendo Rodri a Ismael Elfat, llevas una falta, solo ha pitado de Uruguay. Esta no sé.
5: Creo que es falta, pero le dio con la otra pierna.
8: Esta es una disputa con recado.
4: Bueno, Marcos, a ver si no va a ser ya ninguna falta. No, porque intente.
5: Pero fue falta, pero lo que no fue la patada no fue abajo, sino que fue con la otra pierna, la pierna de apoyo.
8: Se protege un poco y le acaba metiendo ahí. Claro. Y le
2: en
8: da
2: la
8: fuerte.
2: Repetición parece menos falta que en vivo.
8: Por eso digo que es una disputa, pero dejando un recado.
1: Las caras de los jugadores de la selección delatan que esto no funciona. Se les ve que...
7: También lo que te decía, no funciona, no están cómodos lo que tú dices, pero también es verdad que el hecho de la necesidad hace muchas veces ese plus de agresividad, ese plus de recuperación, esa salida que vimos contra el otro día contra Arabia, que fue increíble. Hoy al final te vale el empate, vas cómodo con el empate y quizás también vemos mucha más agresividad en Uruguay. Yo creo que Uruguay no
6: pero
7: está...
6: Pero Julio, más allá de la necesidad o no, el problema real de la selección son las sensaciones que transmite.
7: Totalmente de acuerdo.
6: Es un equipo muy plano a día de hoy.
2: Además, la España, con el sello de la Fuente, era un equipo que aunque fuera ganando 1-4, seguía atacando, seguía presionando, seguía generando, había una velocidad de circulación, se entraba por las bandas. Es que yo no
3: a
2: estoy
3: ver si
2: viendo
3: va
2: nada.
3: A ser verdad que nos vamos a preocupar.
8: Yo no lo veo tan mal, la verdad.
1: A ver ahora. A ver, Mikel Merino va a conectar con Lamine Yamal. Ahí está recibiendo Pedri. Pedri en la zona de tres cuartos. Pedri que busca algún hueco defendiendo todo. Uruguay, un jugador del equipo charrúa sobre el terreno de juego. Ha perdido la banda derecha tocando Lamine Yamal. Sigue Lamine Yamal.
8: Golpe en la cara.
1: No ha perdido nada. A ver, Marcos Llorente va al centro, al interior del área. El balón de Baena.
2: ¡Mulera! ¡Vamos, Mulera! ¡Qué bueno eres! ¡Qué grande eres!
7: ¡Madre mía! ¡Joder, Mulera!
2: ¡Gracias, Mulera!
1: ¡De España! ¡Gol de Alex Baena!
6: ¡Bueno! ¡Mulera de mi vida!
1: ¡Gol de la selección española! ¡Marca Alex Baena para acercarnos a la primera plaza del grupo! ¡Lo celebran los jugadores y de qué forma! ¡Error tremendo de Muslera, del arquero de Uruguay! ¡Que lo aprovecha perfectamente la selección española! ¡El paso de Pedri a Lamine Yamal! ¡Se le quedó atrás el balón porque había caído, pero rebañó perfectamente Mikel Merino el balón! ¡El centro de Marcos Llorente al interior del área! ¡Controla con la derecha! ¡Baena! ¡El Chucky iba mediano! ¡Pero se la come Muslera! ¡Marca España 41! Primer tiempo, España 1, Uruguay 0.
8: Veis cómo el fútbol es una cosa tremenda, pero bueno, ahora os lo cuento. Castro, reacciones.
4: Han pasado muchísimas cosas en esta acción. La primera, que había un jugador uruguayo tendido en el suelo en el inicio de la acción que se había protestado. La segunda es que una falta que no se pitó y que protestó Yamal. Ahora mismo vemos a Yamal volver a protestar al árbitro de Sanabria, a Yamal. Y luego en la continuación el disparo de Baena y esa cantada de Muslera que yo creo que le traiciona el bote. Saltó todo el banquillo de la selección española. Se quedaron hundidos los jugadores de Uruguay que ni siquiera miraron a Muslera. Muchísimas cosas que han pasado. Respira España. Uruguay se lamenta.
8: España ha marcado con 10 porque Oyarzabal, con la nueva norma, como le han tenido que atender, lo dejan un minuto de reloj fuera. Ha atacado. Ha llegado Marcos Llorente, el que no llegaba. Ha puesto el balón a Baena, que ha aparecido en el espacio de Oyarzabal. Y luego Muslera de mi vida, como dice Mista, porque madre mía, madre mía.
5: Se levantó a todo quejándose.
8: Esto, Sanabria le defiende a Lamine con las manos arriba y le ha dado en la cara.
7: Se queja. Ojo. Se queja de que le ha pegado un bote a Muslera, pero es una cantada. Ah, el movimiento de Baena muy bueno, el delantero centro se ha revuelto en control.
5: Uy, Ugarte, sí, la rodilla.
8: Pero Ugarte es con su propio compañero.
5: Ojo, no, creo que se torce la rodilla solo. Sí,
3: Mira ahí.
4: Se lo van a tener que llevar en camilla. No, ese. Y no va a poder continuar. Está preparado.
8: Sí.
4: Nicolás de la Cruz,
5: seleccionado,
4: qué mala suerte, se va con las manos en la cara. Qué lástima, yo creo que es una lesión grave.
8: Tiene mala pinta, sí. Tiene mala pinta, bueno, por la desgracia se ceba con la selección uruguaya, porque no solamente el gol y el fallo tremendo de Muslera, sino la lesión de Ugarte.
4: Hay una imagen, todos los jugadores uruguayos, en cuanto han visto el gol dentro, se han girado ni siquiera para mirar a Muslera, que se ha quedado como solo.
5: Bueno, pero sí, se quedó amigo insultando porque se dio cuenta rápido que le botó mal, como estábamos diciendo con Mista. Obviamente es un fallo que no tiene excusa porque esa pelota tiene que ser de él. Pero se levanta diciendo que
0: esto es un fallo.
3: Increíble.
0: No tiene disculpa ninguna.
3: La ausencia de reacción.
0: Es un balón que no tiene ni maldad.
3: Se te va y te quedas mirando cómo va entrando. Aunque sea inconsciente, el moverte, levantarte.
5: No, pero lo que pasa es que él se tira abajo, esperando bloquearla abajo. Y cuando la intenta, le viene arriba, ya es que no le da tiempo a reaccionar. Para mí es que no da tiempo a reaccionar.
7: Es un fallo
5: garrafal. Que en un mundial te deja fuera.
7: Sin ningún peligro, un tiro blando, se le dobla las manos.
0: Decía Poyet en la entrevista.
8: ¿Cuánto añaden?
4: Ocho
8: minutos.
4: Yo no lo entiendo, pero sí, se añaden ocho, así que llegaremos hasta el 53. Que la gente siga haciéndose café en España, porque esto va a ir para la
0: noche. Más allá de eso,
8: ya quisiera Ramón Chu que Muslera para darle emoción al partido. ¿Cómo está lo tuyo, Ramón?
9: Mira, yo no sé si son mis gafas, pero en las camisetas de todos los jugadores leo Muslera. De verdad, me parecen todos 22 Musleras. Es de verdad una cosa. Oye, una pregunta te tengo que hacer, Méndez.
8: Por favor.
9: Lo de los puntos del final del partido, ¿se pueden donar o hay que darlo?
0: Por restar.
9: Bueno, luego hablamos.
8: Los dejamos para otro día, si quieres.
3: ¿Qué cosa, dáselo verdad, a chico? Todos los animales.
0: Hay que acumular, se pueden acumular para la siguiente.
8: Esto, Cabo Verde ahora mismo es segunda de grupo, se enfrentaría a la selección de Argentina.
9: De no creer.
8: Qué vergüenza, Marco. O sea, no mires para otro lado.
5: Ustedes empataron 0-0 con Cabo Verde. O sea, que vamos a ver, que a ver si va a ser una de las selecciones que se cargue a los grandes.
8: O sea, se van a poner en apuros. Sí. Argentina.
0: A ver si tiene tres balones de oro.
5: 0-0 con Cabo Verde.
0: Oye, escucha, me gustaría decir una cosa, Miguel Ángel. La entrevista que han hecho esta mañana en el programa de Radio Nacional a Gustavo Poyet, muy interesante, por cierto, ha dicho una cosa clave. Muslera no estaba jugando en toda la fase de clasificación.
5: Era Rochet.
0: Y de repente Bielsa va y le llama. Y Poyet dice: al final los entrenadores somos esclavos de nuestras decisiones. Y lo que está pasando aquí es por una decisión de Bielsa que no tiene ni pies ni cabeza.
8: Esto es lo que yo me
3: temía. No quiero darte la razón.
8: Están empezando muelas a rascar. Sí. A rascar, pero bien.
1: Exactamente. Y además con la impotencia de haber encajado ese gol con el error de Muslera, fíjate cómo ha salido Luis de la Fuente también para pedir al árbitro que cese ya.
8: Esa ha sido peligrosa.
6: Es que para cualquier jugador de campo que no sea portero, o sea, es muy frustrante haber hecho el esfuerzo físico que ha hecho Uruguay en la primera parte, es que de repente al final acabe regalando un gol.
8: Pues pisa Muslera.
7: A mí lo que me parece increíble es que en todo Uruguay no haya un portero.
5: Pero sí, el problema es que era la prensa la que decía que tenía que ir Müller. Y su portero, el portero de Bielsa, estaba haciendo Rochet.
8: Siempre la prensa, de verdad.
5: No, pero para que
8: hay que acabar con los periodistas,
5: para que veamos lo que se ha dicho estos días de Bielsa y los jugadores. A mí me habían contado que no era tan así. Lo que pasa que bueno, hizo mucho ruido y entiendo también que esto vende y que
8: bueno, estamos bien. Escucha, cuanto más problemas tengo Uruguay, yo mejor.
5: Sí, es un polvorín ese vestuario ahora mismo.
8: Aquí soy canchero yo, pero el que más. O sea, como si quieren ahora no salir en la segunda parte.
3: Entonces no están por jugar o defender ellos solos en el césped, están con Bielsa.
8: No sé, lo que están
3: no
8: es
3: tienen en su, un plan
8: lo
3: propio.
8: Lo que están es en casa ahora mismo porque están eliminados.
3: No, pero esta es verdad, lo que dice Marcos tiene razón. Se hablaba de que no querían, que claro no que querían el plan de partido de Bielsa y que no iban que a hacerlo.
5: Están, yo creo que en momentos están replegando y en momentos están presionando arriba. O sea, que tampoco...
2: Y no está jugando mal.
7: Pero para que gustado, pero a mí me ha gustado.
8: Pero para que veáis cómo es esto. Sí, o sea, hace un momento estabais rajando de España.
5: Pero por eso mismo.
2: Seguimos rajando.
8: Incluso Muelas.
2: Pero no de España.
8: Que ya me ha sorprendido.
2: El nivel de juego de España es muy bajo. No, pero no estamos pero rajando. Ver, es lo que hay.
1: Es que Uruguay le ha dado una vida. Mira. Ahí está Alex Baena. Filtra el pase para Oyarzabal. Oyarzabal que no puede llevarse la pelota, está luchando en todo caso el guipuzcoano. Salió por la línea de fondo, sacará de portería.
4: Quedan cuatro para que lleguemos al final.
7: A mí Uruguay me ha gustado el planteamiento de la primera parte. Bien. Creo que encima ha tenido.
8: La primera media hora, Julio.
7: Pero ha tenido sus dos ocasiones. También es que una de Simón no está muy acertado, pero ha tenido dos o tres opciones. Creo que la primera parte ha cumplido con creces, esperando la segunda, a ver también cómo van los resultados. A mí me ha gustado, para que ese fallo de Muslera te condena.
2: Te condena.
3: Yo no te diría que me ha gustado Uruguay, a mí es que no me gusta España. Por mucho que me digáis, se puede ser crítico sin ser destructivo.
6: Hay otra anécdota de esa que me contaron, Marco, de eso. Me contó Pellegrino una vez que con Argentina, además, Crespo hizo dos goles, pero fue un desastre jugando el partido. Y cuando terminó el partido, entró al vestuario y Bielsa le dijo que el gol no empañe tu actitud. Ha sido un desastre. Entonces lo que vamos a hacer ahora es decirle a España que el gol no empañe su actitud.
8: Es buena frase esa.
5: Creo que esa la contó Crespo alguna vez.
8: ¿Cuánto? No, Crespo luego cuenta que le hundió la vida a Bielsa. Eso también lo cuenta Hernán Crespo.
1: Están muy enfadados en el banquillo de España.
4: Se está calentando el tema. Mira, vemos a...
8: Luego era yo el que me alarmaba.
4: Miguel Ángel España, el entrenador de porteros, hablar con el cuarto árbitro. De la Fuente también indignado porque ha habido otra acción en un saque de banda que parecía que era para España, al final concedieron para Uruguay. Nada contentos con la actuación del estadounidense por las faltas y porque creo que está permitiendo mucho jugar. Nos quedan 2:45 para llegar al 53.
8: ¿Han añadido en Houston, Ramón, al Cabo Verde 0 a Arabia 0?
9: Pues faltan por jugar dos minutos más todavía, porque ha habido una lesión importante, además, la de Altami. Le han tenido que retirar en camilla el central de Arabia Saudí. Por eso se va a dilatar todavía un poquito más esta primera parte.
8: Repito, ahora mismo Cabo Verde sería segunda y se enfrentaría a la selección de Argentina. A ver, balón, ¿qué pasa con el balón?
4: Que está desinflado, sí, que tienen que sacar otro.
1: Hay que sacar otro.
8: A la grada, efectivamente.
1: Otro. Pues nada, va a poner movimiento el balón. Uruguay 1-0 gana. España, el gol lo ha marcado Alex Baena con un error tremendo de Muslera.
4: Falta peligrosa.
1: La que le va a caer, la que le está cayendo ya a Bielsa, que estoy escuchando por aquí algunos compañeros uruguayos, porque encima se acentúa todavía más.
8: En el fragor de la narración.
1: Con decisiones como lo de Muslera. Que todavía pues agrava más las decisiones, algunas incomprensibles que ha adoptado Marcelo Bielsa. Queda un minuto para llegar al descanso. 1-0 gana España, defendiendo todo el equipo de Luis de la Fuente. Ya porque saca de cabeza el balón que sale por la línea lateral derecha, sacará Canovio en el lateral derecho. Se acerca Maxi Araujo.
5: Poquito finalmente de Valverde, va Varela. Antonio, un poquito de Valverde.
1: Sí.
4: Como
1: sí.
4: Toda la temporada.
1: Sí, sí. En la línea de lo que ha sido la temporada en el Madrid.
2: Bueno, tuvo una racha buenísima Valverde.
8: Y cerca de Baena.
1: En la eliminatoria
6: del City ganó tres partidos que hizo goles.
1: Que marcó tres goles en ese partido de ida. Sí. Pero es verdad.
4: Pero que esa eliminatoria no empañe la actitud de la temporada.
6: Efectivamente. Estamos quedando escuela.
2: Es verdad.
3: Bueno, pero hemos visto jugadores que han hecho una temporada no tan buena y que ahora con la selección se están viniendo arriba.
8: Cuidado.
1: Si Araujo se le queda atrás la pelota al jugador uruguayo, va al centro, al interior del área.
8: Es que Escucha,
1: Unai.
8: Te voy a hacer una cosa.
1: Darwin Núñez.
8: Dan 8 de añadido. ¿Y en el 7 quieres sacar la pelota jugando desde atrás?
1: Sí.
8: No.
1: Sí, sí, es verdad.
8: No,
1: es,
8: no, no.
7: Era fuera de juego.
8: No,
7: no, no, no, no, no era fuera de juego.
6: No va detrás del balón.
3: Ah, por delante.
7: No, no era fuera de juego. No, no era fuera de juego.
1: Pues
4: muy bien, Laporte.
1: Ha podido.
8: Pero no te, puedes poner, no te puedes poner a sacar la pelota jugada ahí. O sea, lo que deja hacer ese minuto es no jugarlo.
3: No, ahora no critiques.
8: No, no, sí, sí.
3: No, no, ahora, no, ahora no puede.
8: Yo vivo al día.
6: Miguel no hace enemigo.
1: 1-0 gana España. El gol lo ha marcado Alex Baena, pero con un regalito de Muslera a Mikel Oyarzabal. Ahí está el jugador de la Real Sociedad. Tiene que tocar atrás para jugar con Laporte. Va a concluir el primer tiempo. Ahí está Oyarzabal. Oyarzabal.
6: Hay que tirar.
1: Y ahora acaba ya el primer tiempo.
4: Con un enfado tremendo de Mikel Oyarzabal, que creo que pedía tiro de esquina.
8: Sí.
4: Va Merino, también Oyarzabal a hablar con el árbitro. Están muy cabreados los jugadores de la selección española con el árbitro.
8: El tiempo estaba cumplido, ¿eh? O sea que ahí no podemos
7: hacer nada.
8: Ha acabado también la primera parte en Houston, Ramón.
9: Eso es, ya ha terminado con ese empate a cero inicial.
8: Cabo Verde está clasificada.
7: Bociña pasará de 30 millones de seguidores, ¿no?
8: Escucha, Bociña se va a disparar.
7: Bociña se va a disparar.
5: Ha tenido una parada que casi hace buena Muslera.
8: No, escucha, estará pensando Bociña.
6: La tanda de penaltis.
8: Me va a meter un gol Messi. O sea,
6: no. A los penaltis, os imagináis, Bociña en los penaltis.
8: Bueno, ¿cómo se marcha, Luis?
4: Pues el último a marcharse de la selección española es Lamine Yamal, que se va algo contrariado. Sabe que no le están saliendo las cosas en esta primera mitad, ese cabreo de algunos jugadores de la selección con el colegiado. Y luego también me ha llamado la atención un gesto de los porteros suplentes de Uruguay, de Rochet y de Santiago Mele, que se han ido a por Muslera a darle cariño. Saben todos que ese fallo es el que está desequilibrando esta primera mitad.
8: Se marchan, van los jugadores serios, ¿eh?, en el túnel de vestuarios, porque
4: sí.
8: O sea, eso que yo me temía y que se iba a grabar en el momento que nos pusiéramos por delante en la segunda parte, es que ellos tocan y va, mira, Mikel Oyarzabal ahí seguía ahí todavía ahí en la disputa ahí con alguien del cuarteto arbitral seguro. Bueno, por partes, análisis futbolístico. Olvidémonos del gol de Alex Baena y la cantada monumental de Muslera. De cambiar, ¿qué cambiaríais?
6: Y para mí, la posición de Mikel Merino. Yo creo que ha sido prácticamente inexistente.
8: ¿La posición o a Mikel?
6: No, a Mikel Merino, obviamente, por Dani Olmo. Sobre todo porque entre él, Pedri y Rodri se han estado prácticamente estorbando en la primera parte. Primero porque...
8: Vamos a escuchar a Juan González, el ayudante de Luis de la Fuente. Le escuchamos.
10: Final del primer tiempo, qué sensaciones os deja un partido muy trabado, muy difícil. Qué bien ha venido ese gol, pero España no está cómoda.
11: No, te lo comentaba al principio del partido, antes del partido, en la entrevista, no esperábamos otra cosa. Sí que quizás nos esperan más juntos, más atrás de lo previsto, porque ellos son de saltar y hasta ahora es lo que estaban haciendo, pero bueno, con el respeto que nos tienen, nos están esperando muy juntitos antes del gol y eso nos ha dificultado encontrar los caminos hacia su portería. A partir del gol yo creo que nos hemos empezado a encontrar un poco más a gusto, empiezan a saltar, tienen más necesidad y yo creo que ahí podremos encontrar los espacios que necesitamos.
10: Venga, a buscarlos en el vestuario, no te quito más tiempo.
8: Ahí se marcha Juanjo González, pues mira, lo tienen ellos claro también.
6: Pues es que estaba claro, o sea, al final es verdad que el problema yo creo que para España radica cuando se enfrentan selecciones como esta o como Cabo Verde, que repliegan tanto las líneas que al final pues estamos viendo a centrales prácticamente teniendo que dar pase de gol. Entonces al final España necesita algo diferente, sobre todo algún tipo de conducción que haga y obligue sobre todo a los jugadores de Uruguay tener que saltar para generar espacio. Y luego obviamente a mí lo que me ha faltado ha sido muchísima movilidad alrededor del poseedor del balón, porque muchas veces el que tiene el balón necesita que los compañeros de alrededor le den soluciones. Y obviamente si todo el mundo está parado, pues es muy complicado. Y de hecho, a pesar de ir ganando, para mí la primera parte no me deja buenas sensaciones.
8: Darle por ahí.
7: Sí, a ver, yo creo que España no ha estado cómoda, eso creo que está clarísimo. Es verdad que el campo, como decís, igual el balón no rueda a la velocidad, pero es verdad que ha sido muy, muy previsible. No hemos visto... a ver, ahora hablamos de los cambios, de los dos cambios con respecto al otro día, pero es que yo creo que España no ha rendido ni incluso ni Unai Simón. Es decir, que al final tampoco ha estado acertado en las pocas intervenciones que ha tenido, ¿no? Entonces al final Cucurella no ha entrado, por la banda derecha exactamente igual, ninguno. Pedri ha fallado un montón de balones también. Es decir, al final Rodri no ha estado acertado. Es decir, no ha habido conexión con nadie. Oyarzabal no te voy a decir que ha sido el del primer día, el de Cabo Verde, porque ha tenido un par de ellas, pero no te voy a decir que ha estado 30 minutos sin tocar el balón, pero también muy poca cosa. Creo que Uruguay ha estado muy bien, eso hay que decirlo. Creo que en el aspecto defensivo, esa agresividad, cuando tienes la necesidad, se ha visto en el terreno de juego. No te dejaban recibir, cuando ibas a recibir ya estabas, el impacto lo veías por detrás, y yo creo que eso, al final no hemos tenido, pues no te voy a decir esa necesidad o esa agresividad que tuvimos el día de Arabia, ¿no? Yo vuelvo a insistir, creo que para mí Olmo es el mejor en esa posición, vuelvo a insistir, es decir, yo esa posición, creo que la de Olmo es innegociable desde mi punto de vista, porque encima tiene la conexión perfecta, sabe los movimientos perfectos con Lamín y con Pedri, con lo cual al final son los que esto, y se entiende la perfección con Oyarzabal. Y creo que hacen falta, pues, imagino que también ahora con el resultado a favor, la segunda parte, y cuidado con las entradas de los uruguayos, porque creo que cuando estás un poco desesperado y ya ves la impotencia, te puede hacer cualquier estropicio. Y aquí fuimos el error este del primer minuto, pero no hemos visto intensidad. Creo que nos falta un poco más de intensidad.
2: Bueno, yo es que no reconozco a España. O sea, ese equipo que circulaba el balón a una velocidad enorme, que tenía desborde por las bandas, que combinaban muy bien los jugadores, que entre líneas rompía las defensas, que incluso jugase quien jugase, porque Lamín estuvo lesionado un montón de partidos, y la fase de clasificación, las dos primeras ventanas, era una delicia ver jugar a España. Un equipo que combinaba la posesión y la verticalidad. No la reconozco, ¿no? Es un equipo que no se parece en nada a aquel que nos maravilló, que ganó la Eurocopa y que hizo partidos sensacionales, ¿no? Luego, yendo un poco más al detalle, es lo que yo decía al principio, no acabo de entender por qué De La Fuente hace cambios en un equipo que funcionó.
8: Pero si han sido dos retoques.
2: Bueno, pero vamos a ver, Miguel Ángel.
8: Pero son dos retoques porque cambiamos el rival. Pues porque tenemos un rival enfrente.
2: Pero que no tenemos que. Pero que no podemos estar pendientes de nuestro rival, Miguel Ángel. Que nosotros somos España, campeones de Europa. Y en la Eurocopa no cambió ningún detalle contra Francia, contra Italia, contra Alemania y contra Inglaterra. Es que cuando tú eres un equipo dominador,
8: claro,
2: el que se tiene que preocupar es el otro,
8: pero,
2: no
8: Sergio,
2: tú.
8: Pero es que a lo mejor,
2: para mí es un error.
8: Es que a lo mejor De La Fuente asume que ahora mismo no somos ese equipo dominante.
2: Pero por favor,
8: y entonces tienes que tener cierta
2: contra Arabia Saudí, contra Cabo Verde y contra Uruguay. Solo y que hemos jugado contra Inglaterra y contra. No sé. No lo entiendo. Yo hay algo que no entiendo.
5: Yo sí,
2: no estoy entendiendo.
5: Solo que no estoy de acuerdo con lo de La Fuente. Es que él se cansa de decir en la rueda de prensa que para él son todos iguales, que todos tienen las mismas posibilidades. Pero lo que está claro es que hay jugadores muy importantes de esta selección,
7: claro,
5: que no están al nivel físico y de intensidad y de juego, y no están siendo reemplazados. Y creo que para mí eso también es un poco traicionar lo que estás pregonando todos los días.
7: Eso es lo que ha dicho Bielsa, ha estado muy claro. Araujo, estos no están para jugar. Y no van a jugar. Porque lo ha dicho claro, ¿eh?
2: Sí, Jiménez y
7: Araujo. Jiménez, Araujo no van a jugar porque no están, no están.
2: Pero es que la forma de gestionar que tiene Bielsa no es la misma que tiene...
5: No quiero comparar con Bielsa.
2: Son el día y la noche.
5: Pero si vos en rueda de prensa decís unas cosas y los jugadores lo saben lo que decís, y después te das cuenta que hay futbolistas que no están al nivel, porque hoy Olmo, después del partido que hace el otro día...
2: Sí,
5: yo creo que entiendo lo que dice Méndez del estilo juego. O sea, yo entiendo el cambio de Llorente por Porro, porque ahí está su mejor jugador en la izquierda. Pero creo que hoy era un día para intentar quitarle la pelota por completo a Uruguay, mover la pelota muy rápido y que Uruguay no se sintiese cómoda en eso, en esas faltitas, en esa llegar, en esa presión. En cambio no lo está haciendo, se está metiendo en el juego de Uruguay.
8: ¿Veis algo que induzca a pensar que puede haber cambio, Luis Antonio?
4: No, en España no calienta a nadie. En Uruguay han estado durante toda la primera mitad. Bueno, es una acción habitual de Bielsa estar más que calentando, estirando, y en España no, ni siquiera salir con el balón, ¿verdad, Antonio? En no, esa posición, no, no. Así que
7: minuto 15,
4: no activamos cambios.
7: Es complicado que te cambien en el descanso, yo creo. Sí. Que eso,
8: no, aparte, ya, eso jugador, señala mucho, además.
7: No, aparte, incluso dicen que es bueno que juegue 60 minutos, porque al final está ya todo un poco estudiado en ese aspecto, en el aspecto de decir el esfuerzo que tienes que hacer para las calorías, para los... y al final suelen ser los 60-65 cuando la mayoría de los jugadores, pues ahí es cuando te pueden sustituir, ¿no? El minuto 45 tiene que ser por un cambio táctico, un cambio táctico importante, por un resultado adverso y que quieras modificar algo, ¿no?
8: Sí, pero no se da el caso hoy. Viendo la jugada repetida, la jugada de Marcos es buenísima, el movimiento de Baena es muy bueno, pero luego lo de Muslera es intolerable, te lo digo de verdad. Es intolerable.
6: Ya lo vimos con el segundo gol de Cabo Verde, cuando se queda media salida, al final no va ni un sitio ni otro. Y hoy para mí pues el error es clamoroso,
2: pero además incluso si ves que no llegas, échala hacia, claro, hacia un lado. Pero es que el balón le pasa por encima.
8: Pero Sergio, si la pelota va al medio.
7: Va al medio.
8: Es que va al medio.
5: Pero ves cómo se levanta, es por eso.
7: Pero
5: es lo que
7: se levanta mucho antes de que llegue.
5: Se levanta mucho antes,
7: a 3 metros o 4.
2: Pero levanta tu brazo.
7: No es aquel gol que le metieron en la Copa a Joan García, que le bota cuando la va a poner el pie. Le botas a 4 metros.
2: Es un fallo a Rafa.
7: No es que le bote a medio metro, que te sorprende.
2: Para mí pone mano blanda. Sí, además está.
5: Claro, yo creo que tiene otro. Mano blanda porque la espera abajo, mixta. La espera abajo, bloquear. Pero y cuando hace así, le pega la mano y no tiene la mano fuerte.
8: Escucha, a lo mejor es una repe que hemos visto, Molas. Hemos visto una repe desde el fondo de una grada.
5: Sí, que dijo.
8: Hay dos aficionados uruguayos y según lo ven, datos, se echan las manos a la cabeza como diciendo no.
5: Datos de Opta, lo acabo de leer. Es el primer portero desde 1966, que es cuando Opta tiene los datos de los mundiales, en cometer 3 errores que desencadenan gol del rival. Por primera vez en un mundial.
8: Bueno, pues mira, ese es el récord de Muslera. Pues está ganando la selección española por 1-0. El tanto de Alex Baena con la colaboración inestimable de Muslera. A ver si sirve el descanso, Muelas, para que Uruguay se relaje también un poco.
12: Sí, porque la indignación en el vestuario y en el banquillo de España era muy grande. Estaban ya dando muchas patadas. Habían empezado con alguna, pero después ha ido incrementándose el ritmo. Y después, cuando ha encajado el gol, pues algunas de pura impotencia, ¿no? Y me imagino que también ahora pues les habrán dicho algo. Ahora mira, están saliendo los
4: suplentes.
12: Suplentes de España
4: a tocar un poquito la pelota sobre el césped. Bueno, nada de eso, nada que vaya. Bueno, y va a haber un cambio en Uruguay. Sí, va a entrar Rochet.
8: No me digas.
7: ¿Te extraña?
4: Sí. Bueno.
7: Mira, dónde pega el bote. Es que le pega, la ve venir. Es que
4: va a hacer portería, ¿verdad, Muelas? Sí, porque se ha despojado del. Va a hacer portería. Bueno, va a entrar, va a haber cambio en la selección de Uruguay en la portería. Se va a marchar Muslera.
8: Esta tampoco la vi venir, ¿eh? Esta tampoco la he visto venir.
5: A ver si alguien lo va a reclamar esto y a protestar como lo de Kinski del Tottenham.
2: Bueno, es que es parecido. Vamos a ver, ¿cómo puede poner a Muslera hoy, después de haber tenido el error que tuvo el otro día, y quitarlo al descanso?
7: Ahora lo ha señalado claramente ya.
2: Pero claro,
7: lo ha matado.
5: Pero con el récord que le dije antes, lo que ha señalado
2: es él por haberlo llevado.
8: Oye, claro. Totalmente. Ahora veo la imagen, Luis, pero vamos, que va a jugar Rochet. Pero
4: que sí, que está haciendo portería, que se ha despojado de la chaqueta y que va a entrar al terreno de juego. Va a hacer su segundo cambio Uruguay. Recordamos que el primero tuvo que hacerlo de manera obligada por lesión de Ugarte. Pues hay amigos, el loco Bielsa.
2: Pero escucha, Miguel Ángel, perdona que subraye otra vez lo de Gustavo Poyet. Es que Gustavo Poyet lo ha avisado en la entrevista de esta mañana. Dice, Muslera le convocaba cuando estaba en el Galatasaray. Se va a jugar a Argentina y deja de convocarle. No, y sin haberle convocado para nada, ahora de repente lo pone de titular. Nosotros, los entrenadores, somos esclavos de nuestras decisiones.
6: Totalmente.
2: O sea, es que lo ha clavado Poyet. Es que lo ha clavado. Y claro, no tiene sentido ninguno lo que ha hecho.
7: Estás gorda, ¿eh? Vas al vestuario y le dices, ¿sabes? Muslera, no juegas la segunda parte.
6: Pues escucha, bueno. O que no te extrañe que dado el estado de nervios que debe tener Muslera ahora mismo, le ha dicho al míster, oye, cámbiame.
4: No va a haber cambios en la selección, perdonad, porque ya veo a los 11. Creo que en Uruguay va a haber otro cambio, porque de campo ahora mismo solo... No, entra Olivera, pues ya está. Los 11, con ese cambio que mencionábamos de Rochet, parecía que iba a haber otro cambio, pero no.
8: Es disculpa. El titular... Bielsa cambia a Muslera en el descanso, al portero que ha concedido un error, la verdad, grave. Buena jugada, repito, de Marcos y de Baena, pero se come el gol Muslera. y Rochet se ha quitado la camiseta para calentar y ahí está con la camiseta puesta. Yo alucino con Bielsa, de verdad.
6: O sea, esta no la veía, esta no, no, ninguno lo esperaba.
12: Esto es de locura total, ¿eh?
8: No, no, total, total, total, Antonio, total, total. No
4: tiene... Y si ahora Rochet la liga, ¿qué hacemos?
6: Estaba pensando bueno, yo justamente no, eso. Imagínate no, que no, la primera que sale
8: le,
6: la liga.
8: Le quedan cuatro cambios y tiene otro portero, o sea que.
12: No, tremendo. Tremendo.
4: De hecho, Muslera, Antonio, está Santiago Mel, el tercer portero. Muslera, evidentemente, no ha salido ni al banquillo. Se ha quedado en el vestuario.
8: Escucha, lo mismo han tenido una zapatista ahí en el vestuario. No descarto nada, ¿eh?
4: O sea, lo mismo le han dicho, o le sacamos.
8: No, escucha, lo mismo ha entrado Bielsa y le ha hecho cualquier barbaridad y Muslera ha respondido, ¿eh?
12: Bueno, pues...
8: O sea, esto no es normal.
2: No, bueno, es que no, casi es nada de lo que pasa con Bielsa es normal, Miguel Ángel. Yo creo que es un hombre que está ahora un poco fuera de la realidad.
8: Va la cuenta atrás, va a arrancar la segunda parte.
12: Sí, señor. Va a arrancar la segunda mitad. Ahí está. 3, 2, 1. Comienza la segunda parte. En Guadalajara, 1-0 gana la selección española. El gol lo marcó Alex Baena con ese error.
7: Estaba animando Sergio.
6: Te ha sorprendido escuchar a Sergio animando.
8: Vale, vale. Espera, quiero saber que iba a ir con Noya, pero claro, he aguantado un poco por el tema de Muslera. Noya, ¿qué dice la gente ahí?
13: Mira, justo se me estaban escapando porque empieza la segunda parte, pero les he contado el cambio. Y estaban flipando, estaban alucinando. Rochet entra por Muslera.
3: ¡No te creo!
14: Estoy contenta porque Rochet es bolso.
13: Espera, aparte ya de nacional, que bolso es nacional. ¿Cómo veis a Muslera? ¿Entendéis el cambio?
3: Muslera, yo lo amo, pero cumplió un ciclo. Hay que jubilarse, hay que saber cuándo retirarse. Entonces Rochet tiene que saber cuándo entrar y este es el momento perfecto, porque estamos jugando un excelente partido y Muslera ya cumplió su ciclo. Ahora Rochet lo va a dar todo.
13: Y la última, ¿tenéis fe para la segunda parte o no?
3: ¿Te puedo hablar de Muslera? Muslera el partido pasado jugó de mediocampista. No sé quién se creyó, pero vamos Rochet y vamos el bolso y vamos Uruguay.
8: Hay que ficharla.
6: Dile que se venga.
8: Hay que ficharla. Duda, 100%.
14: Como manda la historia, siempre sufriendo, pero vamos a poder.
13: La gente tiene fe, Méndez, Silvia.
3: Vamos arriba, Uruguay.
6: Sí que
3: tiene muchas cosas la gente. Madre pero vamos, mía. Me parece una analista espectacular.
13: Es un partido a las 2 de la mañana, no, eso que tiene. Sí. Pero la gente, en serio.
8: Espera, que hay falta peligrosa y amarilla, ahora la contamos. Dale, Muelas.
12: Baena ha visto la amarilla y esta falta peligrosa a favor de Uruguay, cerquita del lateral izquierdo del área de castigo, a 12 metros. Ahí están colocándose los jugadores del equipo de Bielsa. Va a sacar la defensa de la selección española el balón que sale por el costado izquierdo. Pues amarilla para Baena.
4: Explicarme la amarilla, compañeros. Le agarró un agarroncito
3: a
4: Canovio y le mostró la amarilla. Yo creo que el árbitro, para imponerse con las protestas del descanso de los jugadores de España, le ha dicho, aquí os marco. Sí, claro. Sí.
2: Han debido al toque
4: es que es incomprensible.
2: Dicho, oye, está siendo muy permisivo. Han dicho, sí, te vas a enterar.
4: Claro.
8: Ya verás ahora. Ramoncho, arrancó la segunda parte en Houston.
9: Sí, ha arrancado la segunda parte. 2 minutos y medio, ya casi 3. De momento con la misma tónica, sin llegar arriba. Vamos a ver qué ahora la tiene. Cabo Verde, disparo. Mira, la primera parada. Primer remate
8: vamos
9: a puerta.
8: Ahí, que esto va para arriba ya. Sí, Ramoncho.
9: Cabo Verde es el que lo está intentando más.
8: Sí,
9: esto solo puede mejorar.
8: Esto al final te acaba bien, ya verás. Hoy estoy viendo la prensa uruguaya. Madre mía. Un error de Muslera.
4: ¿Contra Bielsa o contra Muslera?
8: No, contra Muslera. Ahora mismo Muslera, es que están picando textos ahora.
3: Topic Muslera ahora mismo.
2: Es que eso ya queda grabado para la historia, eso ya.
12: Todo una locura. Y si Uruguay se queda fuera, que es lo más probable, le van a caer a palos. Cuidado. Cuidado, Unai. Uy, madre mía, va de porteros hoy. Unai Simón con alguna dificultad para sacar la pelota para jugar con Rodri. Ahí está arrancando Rodri. Rodri en el círculo central. Para el ritmo Rodri. Toca a la derecha para Marcos Llorente. Se la está pidiendo a Lamine Yamal. A ver Lamine. Lamine Yamal desde el perfil derecho del terreno de juego. Tiene que jugar con Marcos Llorente. Marcos con Rodri. Presiona Nico de la Cruz en el ataque uruguayo. Y está moviendo el balón Aymeric Laporte. Mal cuero en profundidad para la carrera de Alex Baena. Directamente a las manos de Rochet. Y están haciendo de calentamiento algunos jugadores de España.
4: 5 en concreto, Dani Olmo, Nico Williams, Fabián, Gaby y Ferran Torres. Todos los jugadores, o la mayoría de ataque, haciendo esos ejercicios de calentamiento en la banda de este estadio Akron de Guadalajara.
1: Dani Olmo parece el más probable para ser el primer recambio por Mikel Merino. Cuidado, Rochet, ahora para sacar el balón en corto. Con alguna dificultad.
4: Nos entra la risa floja todo,
2: noche,
4: pero
2: vaya elevador ni infarto esta noche.
1: No, eso te voy a decir, es que tú imagínate que la haría Rochet ahora. ¡Ay, mamita querida! Ahí está jugando Laporte, el balón de Cubarsí atrás para Unai Simón. Se la deja Marcos Llorente. Marcos Llorente desde el perfil derecho del terreno de juego, tocando para Lamine Yamal. Lamine Yamal aguanta perfectamente. Lamine Yamal tiene que tocar atrás ante la presión de los jugadores. Y Nico de la Cruz, ahí estaba, intimidando.
4: Que no se desespere Yamal, que ha vuelto a mirar al árbitro.
1: Mira, Cucurella, Cucurella para Alex Baena. Alex Baena, qué bueno los movimientos de Alex Baena. Sigue Alex Baena, se va por dentro Alex Baena. Suelta la pelota para Mikel Merino. Metía el pie del jugador de Uruguay, pero no ha habido nada. Saca limpiamente el cuadro charrúa. Juega Varela. Varela desde el perfil derecho, el desmarque hacia Canovio, cuidado, peligro, peligro para Uruguay, hay que cerrar bien las líneas, se va a poner, el centro está cerrándole Cucurella, la pelota va atrás, jugando con Varela, Varela que puede poner de nuevo el centro, finalmente va a entregar a Nico de la Cruz, Nico de la Cruz va a buscar a Fede Valverde, sacó Marcos Llorente con potencia, la pelota tocando para Lamine Yamal, vamos Lamine, vamos Lamine, vamos Lamine, vamos Lamine, Lamine Yamal, sigue Lamine Yamal, se la lleva Lamine, vamos Lamine, sigue Lamine, el rechazo que le favorece a Lamine Yamal, pero al final se le queda atrás.
4: El campo no ayuda, esto estuvo Betancourt.
8: El campo, lento,
4: El campo
8: frena.
4: Además,
1: sí, frena, sí.
4: Estuvo atento Betancourt, que le metió muchas manos para frenarle lo justo y no hacer falta.
1: La mueve Uruguay. Es Maxi Araujo, el jugador del Sporting de Portugal. Federico Valverde con la pelota del capitán. Apertura la banda izquierda. Sanabria presionándole. Mikel Merino juega de nuevo con Fede Valverde. Valverde por dentro con Maxi. Maxi Araujo. Toca Darwin Núñez. El balón de Nico de la Cruz. Menos mal. Demasiado fuerte. No va a llegar Ganovio.
5: Es cierto, Luis. Pues... lo de Ugarte. Le harán estudio, pues estuve preguntando a la familia que está toda en el estadio y están un poco preocupados, pero dice que las primeras observaciones que puede ser solo un esguince. Por lo tanto, están un poco tranquilos a la espera de los estudios, porque tenían mucho miedo de que fuese algo de gravedad.
4: Es que igual también puede, muchas veces es casualidad, pero el césped, ¿verdad? Que en algunos aspectos te puedes clavar. Oye, es peligroso.
1: Estás parando.
7: Lo de las tarjetas por taparse la boca solamente es para los jugadores.
8: Sí, sí. Estaban Luis de la Fuente y Juanjo ahora los dos hablando con la boca tapada.
1: Sí.
7: Oye, pues
4: debería, Julio, debería... pensaba que lo ibas a decir por nosotros. O que
7: no, pero debería ser para todo el mundo, ¿no?
2: No, pero si hablas con tu compañero, yo creo que te puedes
7: también,
2: tapar.
7: Igual también le puedes decir, está hablando. Mira, del árbitro 2, ¿no?
1: A ver, Cucurella, te la pide Alex Baena, hacia Baena va el balón, tiene que tocar atrás para jugar con Rodri, cuidado.
2: Otro que Canovio, que Canovio no tenga tarjeta en este partido, me parece.
8: Es tremendo,
1: Pero es increíble. Mira el banquillo de España. Mira el banquillo de España, ha salido enfadadísimo.
4: Mira, ha salido Pubil, David Raya, el médico de la selección también, Luis de la Fuente. Yo, de verdad,
8: vaya entrada de Canovio.
2: Es increíble, es casi de roja.
1: Y le saca a Baena antes esa amarilla que no ha habido nada.
4: Y ahora dice el árbitro a Canovio que ninguna más, pero si le lleva diciendo ni una más es en el minuto 10.
8: Escuchando una cosa, también tenemos que ir a apretar un poco al árbitro, O sea, está muy bien abrirse de brazos, pero también hay que ir a apretar.
3: Un poquito canchero también nosotros.
4: Lo han hecho.
2: Cuando no eres y quieres serlo, entonces luego quedas peor.
3: No tenéis razón.
2: Es como un delantero que quiere defender.
3: Vamos a ver, aquí uno no se enfada hasta que se enfada.
5: Sí, pero una cosa es enfadarte.
8: No, pero ahora cuando se ha parado el partido, he visto a Rodri que se había de brazo, Pedri desde allí, Oyarzábal. No, hay que ir a comer oreja.
1: Sí.
8: Así, para entendernos. Sí.
1: No vamos a ser como los uruguayos, porque no lo tenemos
4: en mente. Pero
1: tampoco primera, seamos pardillos.
4: A la primera que comes oreja te sacan amarilla, que es lo que le han hecho a Baena.
5: Teléfono.
8: ¡Uy!
1: ¡Otra!
8: ¡Mira!
7: ¡Madre mía! ¡Me saca de roja!
1: Se lleva por delante a Lamine Yamal, Sanabria.
8: Eso es.
1: Mira, mira Oyarzabal, mira Oyarzabal, qué bronca le está echando.
7: Como amarilla. Es amarilla, me imagino que es amarilla, pero es que
1: es increíble.
7: Es que ha sido, pero es que esta entrada es
1: mira, para. Mira, Luis de la Fuente hablando con
7: esta
1: el árbitro.
7: Entrada,
1: está diciendo,
7: esta entrada es para sacarle roja. Fíjate, digo, no es roja.
8: Es amarilla.
7: A ver, no es roja. Pero me refiero que vas a cazarlo. Vas a cazarlo. Es decir, no es amarilla.
2: Las dos seguidas han sido tremendas.
7: Es de ir a cazarlo.
2: Para mí era mucho más amarilla la anterior que esta. Porque al final esta es verdad que nos parece mucho, sobre todo porque. Pero luego le acaba pisando un poco en el empeine. Y bueno, es verdad que es peligroso, pero para mí ha sido mucho más peligrosa la de Canovio, que te pilla con el tobillo
3: de
2: Peri, mal. Y
3: la de Peri
2: es
3: naranja,
2: Sí.
7: Y esta naranja también.
1: Sí. Bueno, a ver. Ahora Oyarzabal está hablando con Sanabria, ¿eh? Oyarzabal está ejerciendo de capitán ahora, Oyarzabal está encarándose con el árbitro, está también encarándose con
4: pero
1: los jugadores.
4: Ha habido también un conato de enganche entre los dos banquillos. Veía a Rodrigo Aguirre, el jugador de Uruguay, dirigirse al banquillo español, menos mal que no le han hecho caso, pero están muy calientes los dos.
8: Si tú ves a jugadores como Rodri, como Pedri, como Laporte, si van allí a apretar, yo te digo que el árbitro, que Ismael Elfad, que es árbitro de la MLS, los ve por la tele, ¿eh? Si ve venir al Balón de Oro a decirte cerca, oye, esto que está pasando, es que no lo estamos haciendo.
4: Bueno, Méndez, pero la primera parte, Rodri, acuérdate que ya lo hizo. Dijo, no, llevan sí, una, cuando pe- le dieron ya, también a Pedri.
8: Sí, pero ahora es cuando están rascando. Ahora es cuando te pueden lesionar. Ahora es cuando han podido lesionar a Pedri. Cuando han podido lesionar a Lamin.
7: Es que, ¿sabes? Sí, que como se ven ya fuera del Mundial, ¿verdad? La impotencia hace que...
8: Mira
1: claro,
8: los saltos.
1: Pero va a ir a peor. Mira, cuidado. Uruguay mete el pie, Pedri, para recuperar el balón.
2: Es que jugando a eso nos van a ganar, porque ellos son mejores que nosotros.
4: Claro, tiene razón, Mista.
8: Claro, y lo único que puede pasar es que te cargues de tarjetas o que te sancionen o que te expulsen.
4: De hecho, sí. Pedri lleva... está percibido de sanción. Si vio una cartulina amarilla, se perdería a los 16
8: avos. Mira cómo ha saltado de la cruz sobre Rodri. Le ha saltado, le ha dado con todo. Y luego ha hecho falta cubarse.
1: Sí. Ojo a la falta, ¿eh? La
4: y
1: falta,
4: Luis de la
1: favor,
4: Fuente, la imagen de Luis de la Fuente, madre mía.
1: La pelota al interior del área. Había dudado al principio Unai Simón, pero se fue por la izquierda de la portería
4: que
1: de
4: no
1: España.
4: Nos descentremos, porque ahora mismo estamos fuera. Veo a los jugadores de la selección en el banquillo, sobre todo, muy nerviosos.
1: Bueno, están fuera del foco porque es que
4: veo
1: final,
4: hablando
1: entre las patadas y entre el juego canchero de Uruguay.
4: Negando. Mira, otro
5: Valverde,
4: cambio importante,
5: mira,
4: se marcha esto Valverde.
5: Esto sí que es significativo.
4: Fede Valverde. Entra Fede Viñas, sí. El ex del Oviedo.
5: Pero
4: se marcha Fede Valverde, que ni siquiera ha mirado. Mira
1: no,
4: la imagen.
1: No.
4: Ni ha mirado a Bielsa y se quita la camiseta. Está rabioso Fede Valverde
1: mirado,
4: ahora mismo.
1: Ni le ha mirado a Marcelo Bielsa. Fede Valverde, el capitán de la selección uruguaya, el jugador del Real Madrid, está enfadadísimo. Fede Valverde.
8: Porque Bielsa, que este va a ser su último partido con Uruguay.
5: Va a morir con la suya.
8: Hombre.
5: Claro.
8: Hombre.
5: Además que el partido de Valverde
7: a mí me parece bien.
5: Es un desastre. Es un desastre.
3: Si está enfadado, tendría
1: que haberse enfadado.
3: ¿Qué
1: ha hecho Valverde?
2: Que el gol no empañe su actitud.
5: Que
1: se enfade menos Valverde.
5: Que Valverde es el capitán de este equipo y ni la arenga de inicio del partido la dio él, la dio Bentancourt.
1: Totalmente. No, eso es otra cosa que también...
2: Es que una cosa es el capitán y otra cosa es llevar el
1: brazalete. España, ahí está Alex Baena, le va a dejar a Pedri. El rechazo le favorece a Baena. Bien visto, Alex.
8: ¡Oh,
1: bien visto para Pedri! El balón hacia la frontal del área.
3: Pero
1: buscaba
3: pícala.
1: La línea mal.
8: Escucha,
1: va a ser córner, va a ser córner.
8: Hay un golpe de...
4: ¿A Baena?
8: ¿De quién?
4: A Baena. Creo que desde la cruz.
3: A Baena en la cara, pensé que había dado...
4: Pero Baena en el suelo, va otra vez Rodri.
1: Oh, madre mía.
4: El árbitro va a interesarse, pero...
8: Ahora, mira, y le va a sacar amarilla.
4: Y va a sacar amarilla.
7: Lo que estaba diciendo Miguel Ángel, cuando vas en grupo,
8: claro.
7: Al final el árbitro reacciona.
3: Claro. Yo pensé, digo, ley de la ventaja
2: árbitro,
3: la sacada después.
2: El árbitro está absolutamente superado.
7: Pero mírale.
8: Le mete el brazo con toda la intención. Vale, le da un poco con el codo, pero es que va con la intención de golpear.
1: Lateral derecho. No, de verdad, tío,
2: pilla
1: cambios en España. Cambios en la selección española.
4: No sé si los va a sacar tampoco. Antes. No, va a aguantar. Mira,
1: dice Luis de la Fuente que aguante.
4: Van a entrar Fabián y Dani Olmo.
1: Y primero se va a sacar el córner, saque de esquina. Mamita querida, cuánta tensión. Uruguay está fuera. España sería primera con este resultado. No salgamos del foco, ¿eh? Eso es lo más importante. Porque los uruguayos están tratando también de a acabar con eso. Mira, el balón hacia el punto de penalti. Va a sacar la defensa de Uruguay. La pelota va para Pedri. Pedri, que le deja a Unai Simón el patadón del arquero vasco hacia el perfil izquierdo del terreno de juego. Puede recuperar el balón Oyarzabal. Bien, bien Oyarzabal. Tocando para Rodri. Rodri con Oyarzabal. Oyarzabal para Cucurella. Cucurella de primera. El desmarque de Alex Baena recuperado ya de ese golpe. Le llega la pelota a Pedri. Pedri con Cubarsí. Apertura a la banda derecha. Manejando el balón. Marcos Llorente. Marcos Llorente. Otra patada. Otra patada. Betancourt. Otra patada. Mikel Merino. Madre mía, de verdad. Qué repertorio de juegos sucios.
4: Le dice Betancourt que se levante a Merino. Le devuelve la sonrisa el jugador del Arsenal. Y va a ver los cambios.
8: O sea, va con
4: vamos
8: todo,
4: a ver cómo son los cambios.
8: A esto también tenemos que saber jugar, ¿eh? Y tenemos que igualar estas cosas, ¿eh? Dale al cambio.
4: El primero en marcharse es Pedri. Hay que guardarle. Sí, si le sacan amarilla, no se pierde Cicisabo. Le están dando mucha cera. Entra Fabián. Se marcha Mikel Merino. Entra Dani Olmo. Yo creo que no va a cambiar nada en cuanto al dibujo. Y esos son los dos primeros cambios de la selección.
6: Bueno, con Fabián en el campo, yo creo que vende más físico, vende más piernas. Y al final, Dani Olmo era el cambio esperado, sobre todo porque es el que puede generar un poquito más el descontrol para Uruguay.
2: A ver si está como el otro día, que es muy clave.
1: ¡Error de Rodri! El centro al interior del área, pero que no ha controlado bien Canovio. ¡Menos mal que no ha controlado bien Canovio! Pero qué error.
5: Si la dejaba Viña, quedaba
4: de Rodri.
5: Solo.
4: De Rodri.
1: Más y Araujo.
4: No está cómodo Rodri.
1: No, no está bien Rodri. Ese es el problema. El problema es que...
4: Yo quería suavizar los muelas y tú me has...
1: De la selección... Sí, no, pero fíjate, es que... Hablábamos de la Eurocopa con Lamine Yamal, Nico Williams, Mikel Merino y Rodri. Que era la columna vertebral. Y todos estaban al 100%, estaban exultantes. Aquí han llegado todos mal. Y ese es el gran problema. Por eso estamos diciendo que la selección no fluye, no juega. Bueno,
8: pero a lo mejor lo que necesitan Antonio es minutos para ir cogiendo ritmo y estar mejor.
1: Sí, eso sí.
4: En el caso de Rodri, claro. Yo creo que no. En el caso de Yamal, Nico.
1: Con Rodri soy muy pesimista.
7: Pero Nico tampoco va a tener ni los minutos. Yo creo que no va a tener ni tiempo.
1: Y a Nico hoy no lo sacaría, ¿eh?
7: Pues yo tal y como no va a tener ni tiempo. Y lo que
1: tal y como está el partido,
7: yo estoy como
1: tiene más peligro que cualquier
7: Rodri.
1: Otra cosa. Mira, mira el balón. Balón recuperado para la selección española. Ahí está Les Baena, el rechazo. A ver si le llega a Mikel Oyarzabal. No. Sale por el lateral de derecho. Digo que estaría peligroso, Julio, ¿eh? Para sacar a Nico.
7: No, por eso.
4: Y para sacar a Gaby, es que, y aumentar ahí la batalla.
1: A Gaby.
6: No, es que Gaby con lo que es.
7: Gaby lo mismo.
6: Igual dura 8 minutos.
1: Pero bueno, pero eso es lo único que tenemos.
8: Sí, no. Es que yo creo que hay que sacar a Gaby.
5: Pero por Baena, ¿no?
8: Sí, porque tiene tarjeta.
7: Sí,
8: eso es.
7: Lo cambiaría.
1: Eso es. Con tarjeta amarilla Baena sería el cambio más acertado. Mira, Marcos Llorente va a sacar la pelota tocando hacia Fabián, que acaba de ingresar al terreno de juego. Juega Marco Cucurella ya ingresando en el territorio charrúa. Estamos en el 16 del segundo tiempo. 1-0 gana España a Uruguay. Está clasificada como primera de grupo.
8: Me acuerdo de Ramoncho. Ramoncho, te mandamos abrazos a Houston, ¿eh?
1: Mira, vale, mira. Dani Olmo, dice que no ha habido nada.
4: Pide penalti.
7: Ha sido falta fuera del área.
8: Ya sabes, contra el vicio de pedir.
7: Para mí ha sido falta clarísima, pero fue al área. Pero sí, aquí pero no pita nada.
8: No va a revisar nada. Ramoncho, en Houston, sí. Sigue el 0-0. Cabo Verde está dentro.
9: Sí, aquí no podemos decir eso de Houston. Tenemos un problema. Hay que cambiarlo por tenemos un problema en Houston, que es que aquí no juega al fútbol ni el Tato. Si acaso alguien es el Cabo Verde, que lo ha intentado en un par de ocasiones. Y ojo, Arabia está a un gol de ser
6: segunda de grupo. Lo estaba viendo la de Sudáfrica, lo que le pasó a Sudáfrica. Estaba fuera. Sí. Le metió un gol a Corea y pasó de cuarto a segundo.
9: Sí. Bueno, que no saca, no parece que lo sepa.
8: Otro.
1: Ojo España, ojo Fabián. Apertura la banda derecha, hay que aprovechar los espacios. Lamine Yamal. Recorta Lamine Yamal, pégale a Lamine. El balón para Dani Olmo. Fuera.
6: Ay, qué pena.
1: Quiso picar el balón, al final le salió a la izquierda de la portería.
8: No la quiso picar.
6: Dice Lamine, ¿no?
8: Olmo.
6: Pero que dice Julio que tenía Lamine para tirar.
7: Esos balones yo creo que Lamine tiene que tirar.
8: La de Dembélé, ¿no?
7: Claro. Era muy buena también desde la carrera. Era muy buena dejarle porque tiene mejor posición.
8: Sí, lo que pasa es que le ha pegado mordidísimo a Dani Olmo.
6: Adelante. Las dos que ha tocado.
4: Le ha llegado atrás la pelota,
8: sí.
4: Creo.
8: Sí.
4: Creo que le pilló ya atrás para no poder armar la pierna y eso fue lo que le traicionó. a Dani Olmo.
1: Pues Dani Olmo, en los minutos que lleva, ha cambiado la dinámica del partido.
8: Recordamos una hora de partido. Gana España 1-0 en la primera parte con un tanto de Baena con la ayuda de Muslera. En el descanso Bielsa ha cambiado a Muslera al portero. Y hace unos minutos ha quitado a Fede Valverde, que se ha ido recaliente al banquillo.
1: Maxi Araujo, ahí está Maxi Araujo, puede poner el centro al interior del área. Claro. El remate sale desviado, le había tocado, no, sí, sale por ahí al fondo, pedían córner los jugadores de Uruguay, pero dice el árbitro que no. Que será saque de portería, por lo tanto, es que a favor de España.
7: Es que un gol de Uruguay le clasifica.
8: Claro. Sí, claro.
4: No lo sé seguro.
7: ¿De segundo?
4: Quedan varios partidos.
7: ¿Cómo de segundo?
5: Sí, de segundo.
7: ¿Cómo que le clasifica de segundo? No, de tercero. Tercero se va a clasificar ninguno con tres puntos de estos del grupo de España.
8: Un gol de Uruguay, un gol clasifica de Uruguay de segundo. Si no cambia nada en Cabo Verde, Arabia. ¿No?
1: Espera, Lamín. A ver, Lamín. Lamín, llamada al espacio. Fabián, Mikel Oyarzabal. Ahí no se han entendido.
3: Ay,
1: no se han entendido entero. Fabián y Mikel Oyarzabal. El balón va directamente hacia Roche, va a sacar con rapidez. También ahora
4: el partido se está rompiendo.
1: El banquillo de Uruguay, están todos fuera.

0: Que aquí tienes que venir a competir. Que te comen.
1: Bueno, ¿cosa de hidratación?
2: No. Se va a realizar un cambio en la selección española. Va a entrar Jeremy Pino, que ya jugó unos minutos el día de…
0: Por Baena, que tiene tarjeta.
2: Arabia y… Efectivamente, se marcha Alex Baena, el autor del gol, en su presencia número 19 con la selección española. Tres goles para Baena, que siempre rinde con la selección. Se marcha el autor del gol de la selección. Entra Jeremy Pino.
1: Pues probablemente ha sido el mejor del equipo hoy, ¿eh?
3: Sí.
1: Al margen del gol, o sea, sin tener en cuenta
0: el gol. La primera parte ha estado bien, con cambio de orientación.
3: Bueno, ya ha probado más que nadie, en el sentido de que ha abierto el espacio, se enfocaba todo a la derecha con la milla mal y él lo ha intentado por la izquierda. Bueno, mira.
4: Qué bajito tenemos el listón, ¿eh?
3: Es que hoy otra cosa, dime bueno, tú a mí mismo que... con qué otra cosa te queda.
1: Bueno, a mí Cubarsí me ha gustado, pero...
2: Cubarsí muy bien, Cubarsí muy bien, sí, Sauca, muy bien.
3: Hasta el disparo ha sido malo, Mista, pero, no, pero ¿qué te digo?
1: Que el partido, Mista... partido es lo que es.
0: O sea, escucha eso y os está escuchando Ramón. O sea, de verdad es que a mí me duele esto por ti, ¿eh?
5: Sí, la verdad es que estoy pasándolo mal. Yo al final veo, tal como está la cosa allí, alguno va a salir con muslera. Eso es lo que va a ser paradójico. Pero bueno, si ese partido acaba así ya sería tremendo. Madre mía, oye, lo que ha tenido que ocurrir en ese
0: momento. Si alguien tuviera que marcar allí, ¿quién está más cerca?
5: Cabo Verde, claro. Sin lugar a dudas. Ha hecho ahora algunos cambios a Arabia que le han venido bien. Ha tenido dos ataques que no había tenido en todo el partido, pero el único que ha disparado a puerta prácticamente ha sido en esta segunda parte Cabo Verde. Apuesto por ellos. Si tiene que ganar alguien, creo que pueden ser
4: esto
5: ellos.
4: Esto lo veo yo. Minuto 94, córner a favor de Arabia Saudí. Marca Arabia Saudí, se clasifica como segunda.
5: Sin duda, también puede
4: ser. ¿Imaginas?
3: Hombre, no. Ya estoy
6: yo como está el partido, veo más que en el minuto 90 empate Uruguay.
0: Pausa de hidratación.
3: Vaya, hombre, estamos
0: en Guadalajara.
7: Sí, señor. Tiempo también ahora para hablar entre jugadores de cuerpo técnico. Ya veo a Luis de la Fuente. Estaba enfadadísimo. Y el míster que dice a sus jugadores, venid aquí, vamos con la charla.
2: Estoy viendo a Luis de la Fuente con la cabeza gacha. Ahora Rochet, que mira, se va por el árbitro, el portero de Uruguay.
7: De la Fuente va a donde Rodri. Le está hablando al oído algo, le está diciendo el seleccionador a Rodri. Y ahora ya se junta con el resto de jugadores, pero ha ido directamente hacia el capitán para comentarle algo.
0: A Bielsa le escucha. A Bielsa le escucha. Es que he visto una imagen.
2: Está
0: ahora
2: solo con
3: Araujo, sí, ¿no? ¿Lo
2: con Maxi? Sí, con Maxi Araujo. Ha hecho una parte con Maxi Araujo.
3: ¿No te ha parecido?
2: Va 1-1, Bielsa. Bielsa, en vez de hacer el corrillo, va 1-1.
0: Es que
2: ahora
0: quien
2: con Darwin Núñez
0: está hablando, creo que es uno de los ayudantes.
2: Eso
0: y,
2: es.
0: Y Bielsa va cogiendo a alguno.
2: Ahora con Darwin, antes con Maxi.
0: Oye, la rueda de prensa de Bielsa la tenemos que escuchar. Vamos a estar aquí hasta las 5 de la mañana, o sea, que tenemos tiempo.
8: Igualmente,
0: yo no me la pierdo.
8: Igualmente, tengo que decir que después del cambio de Valverde se ha visto un Uruguay con un poco más de intensidad en ese centro del campo y que creo que va a morir con la idea que tiene de presionar arriba todo el campo. No le queda otra, pero lo de Valverde, vuelvo a repetir, ha sido muy, muy malo. Pero no solamente este partido, sino los otros dos partidos de Uruguay, y creo que pues, se cansó bien.
0: A mí me vais a perdonar, yo no quitaría a Valverde.
8: Yo sí lo quito. Si no está jugando bien, lo quito.
3: El Ángel estaba haciendo un partido horrible.
8: O sea, es que no había tocado ni...
0: Pero escucha, dime jugadores que han estado haciendo un partido
1: es el
0: mucho
1: único,
0: mejor.
1: El único que te puede resolver, ¿eh?
8: Pero no
1: te
8: se ha visto.
1: Te mete un cañonazo desde fuera.
8: Pero bueno, no se ha visto...
6: El equipo, al final, igual te puede empatar Uruguay... Por la agresividad que está teniendo. Es decir, al final te mete ahí y al final... Sí. Te pueden empatar por eso, no por juego, ¿no?
1: De todas maneras, el partido se resume en lo siguiente. Tiros entre los tres palos, uno. El gol de España, que ha sido como ha sido. Pero es que no hemos tirado ni un tiro más entre los tres palos nosotros y ninguno uruguayo.
3: O sea, que volvemos a plantear que hay que preocuparse.
4: Oye, Zabal.
1: Bueno, a ver, el partido se está ensuciando y tal, pero el partido de España, a mí, no hay reconozco a este equipo. No lo reconozco, de verdad, no sé lo que pasa. Pero algo pasa. Yo no reconozco a este equipo.
7: Pues Sergio, no que hay jugadores muy importantes que no han llegado bien.
6: Bueno, vamos como...
7: Sencillo como eso.
6: Estamos como... Claro. Al final vamos como la montaña rusa. Empezamos con Cabo Verde. No somos favoritos. contra Arabia somos increíbles, somos los mejores. Ahora bajamos otra vez.
9: No,
6: suflé, lo bajamos un poquito.
9: Julio,
6: vamos bajando.
9: No te hablo del resultado.
6: Sensaciones, hablo de sensaciones. Exacto. Por eso digo de sensaciones.

0: Me refiero a sensaciones.
1: Hay
0: no,
1: algo que no funciona, no sé por qué.
0: Resultado te ha clasificado siendo, como primera, pero me refiero a las
1: siendo
0: sensaciones.
1: Siendo los mismos jugadores, incluso con más experiencia que la Eurocopa, teniendo una alegría en el fútbol, una. No sé lo que pasa. Que hay varios jugadores que no han llegado en forma y tal, pues puede ser, pero. Es que no lo reconozco a España. O sea,
2: no hay química.
1: La seña de identidad del equipo no afloran.
3: Los jugadores más importantes son los que no han llegado a punto.
4: Ha hecho un nuevo cambio Bielsa.
5: Sí.
4: Ha agotado ya las ventanas.
5: Correcto, ha entrado. Vamos primero con el ataque.
3: Ojo que puede ser peligroso. Estaba tapando perfectamente Marcos Llorente. La pelota que sale por la línea lateral izquierda sacará de banda el conjunto Charrúa.
4: O sea, me refiero que ha agotado las ventanas y no ha hecho los cinco cambios.
5: Eso es. Ha entrado Rodríguez y se ha marchado Sanabria.
3: Ojo dentro del área, estaba tapando perfectamente Rodri, la quería sacar la miña mal, mete el pie la miña mal para conectar con Marcos Llorente con la miña mal, que bien, se ha marchado la miña mal de Araujo, manda la pelota al espacio para conectar con Fabián, ahí está Fabián, sigue Fabián, se está desmarcando y Arzabal, mal pasa a la derecha, bien visto para la miña mal, el recorte de la miña mal, ahí está la miña mal, otro recorte de la miña mal, para el centro, qué pena,
1: qué lástima, qué
0: pena.
3: Ojo, Dani Olmo ha salido del campo con inteligencia. La mina mal para no incurrir en fuera de juego. Ahí está jugando Rodri se va acercando a la frontal, a la zona ancha del terreno de juego. Va a conectar con Pau Cubarsí. Estamos en el 27 del segundo tiempo. La mueve Rodri. 1-0 gana la selección española. Primeros de grupo. Esa es la noticia ahora mismo.
5: Y ahora pide calma Luis de la Fuente para que tengan los jugadores el balón. Se lo ha hecho a Rodri, ha entendido el mensaje. Y a tener la pelota y a moverla de un lado a otro.
3: Ser inteligentes y leer bien el tramo final del partido, porque Uruguay ahora mismo está fuera. Y porque Uruguay además se va a seguir dando, aunque lleva tiempo sin rascar. En los últimos instantes va a sacar el apor, le va a dejar a Unai Simón manejando el balón con Rodri. Cuando se escuchan los gritos de ánimo de España, España. Hay muchos españoles, pero yo creo que casi todos los mexicanos que están aquí están con España. Míralo, Dani Olmo desde el perfil derecho, Lamine Yamal tocando atrás para Marcos Llorente. Error de Marcos Llorente, pero viene replegando perfectamente Marcos Llorente para recuperar el balón. Bien, vamos, ahí está Dani Olmo. Se da la vuelta Dani Olmo, qué bien Dani Olmo. Le ha dado otra chispa, Dani. Ahí está Dani Olmo.
6: Nos ha entendido con Lamine.
5: Qué
3: bueno.
5: De Uruguay lo que estabais comentando es, ha hecho cuatro cambios en tres ventanas, no ha agotado ese quinto cambio, ha ido haciendo de uno en uno.
2: Claro, pues la ventana
4: a Rochet la ha metido en el descanso, claro. Tuvo que hacer
2: el obligado de
5: Ugarte, claro,
4: y luego ha hecho
5: Valverde,
4: Rodríguez y Fede Viñas.
5: Eso es.
3: Pues va a sacar Rochet, el portero que ha acabado siendo titular suplente con Muslera. Vaya decisiones de Marcelo Bielsa. Mira, mientras ataca a la selección española desde la parte izquierda es Fabián. Le va a dejar el balón a Lamine. Devuelve el cuero Fabián. Hace gestos Marcos Llorente para que le envíe la pelota. Marcos Llorente conecta a la derecha para jugar con Lamine Yamal. Ahí está Lamine Yamal presionando a los jugadores de Uruguay. Lamine Yamal pegadito a la línea lateral, todavía lejos de la zona de influencia. Va a conectar con Fabián. Ahí está. Error de Fabián ahora, pero mete el pie Rodri.
4: Déjame que vaya Houston, la ha tenido Cabo Verde, Ramón.
7: La ha salvado Alouais, el portero de Arabia. Laros Duarte se había presentado completamente solo, ya frente al portero, en la frontal de la pequeña. Solo tenía que superar al guardameta, pero la salvada ha sido monumental. Sigue vivo Arabia Saudí gracias a este paradón. El córner será para Cabo Verde, pero todavía el empate a cero.
4: Es una de las noticias del Mundial. Cabo Verde está a un cuarto de hora de ser segunda de grupo. Se enfrentaría a la selección argentina. Vaya flor, Marcos. No te digo nada, ¿eh?
2: Cabo Verde 0, España 0.
0: Bueno, ya. A ver si me. Como meta un gol Uruguay, y fíjate la diferencia. Juega contra Cabo Verde, juega contra Uruguay.
3: Ojo que ha recuperado la pelota Marcos Llorente, ahí está Marcos Llorente, te la está pidiendo Fabián. Entraba fuerte el jugador de Uruguay, vuelve a jugar Marco Cucurella tocando hacia Cubarsí con Rodri. Están preparados Ferran y Nico Williams para entrar al terreno de juego en cuanto se produzca el cambio. Ahí está jugando la selección española.
4: Quitaba Lamine, ¿eh?
8: Bueno, y Oyarzabal tampoco está
5: ya, mucho ya, fuera. Lamine va a ir fuera, sí.
4: Escucha,
5: sí,
4: Lamine va a ser seguro. ¿Habéis visto la entrada de Mase Araújo en el balón ahora?
8: Sí.
4: Vamos a quitarlo.
8: Lamine va a irse seguro. Mira, Dani Olmo.
4: Otro.
6: Otra vez, la misma.
8: Otra entrada.
5: Ahora libera a Dani Olmo, que queda en el suelo. Hay falta. Y se van a producir los cambios. Va a ser uno Oyarzabal y el otro Lamine Yamal.
0: Me parecen lógicos.
5: Ahí están los cambios.
0: Me parecen lógicos.
5: Para que Ferran juegue de 9 y para que Nico Williams juegue también en una de las bandas, se va a cambiar con Jeremy Pino. Se va a la izquierda Nico Williams, Jeremy a la derecha. Los cambios en la selección española, los últimos, aplaudido por todo el banquillo de nuestra selección.
6: Bueno,
8: el abrazo,
6: a mí me parece que está bien visto, los minutos que necesita uno y otro, perfecto.
1: A ver si vemos a Nico, por lo menos irse un par de veces, a ver.
0: No está el partido hoy, para irte hoy, ¿eh?
1: Pues es que el es otro, difícil. Sí, pero el otro día con Arabia Julio tampoco.
0: Me refiero que hoy irte con las patadas, es complicado.
4: Cuidado, ahora está el partido, el plantillazo a la
8: otra patada, sí.
5: Está el partido, salida de toco y me voy.
0: Correcto, es decir, sí, porque hoy irte en un regate significa una patada.
4: Silvia, ahora me entiendes, ¿no?
6: Sí, hay que ver, ¿eh? Han pasado todos estos años para que yo al final te tenga que dar la razón.
1: Bueno, ahora, en este ahora momento. No ha habido nada, ¿eh?
4: ¿Otra más de Cabo Verde o era la RPR?
6: Pero es que yo pensaba que había árbitro y me he dado cuenta de que no hay árbitro en este partido.
9: Yo soy la FIFA y instauro lo que acaba de hacer Méndez, que las repeticiones valgan como nueva ocasión. No te para partidos como este nos vendría un fenomenal, la verdad.
4: ¿En qué minuto estamos en Houston?
9: Pues estamos en el 32 ya de la segunda parte. De momento sin goles.
4: De momento sin goles en el 31. En...
8: Mira, otro balón. Que... Ah, no, falta. Había falta, pero...
5: Falta de Rodri.
6: Aún así, os digo lo de siempre, que el juego está siendo, perdón Luis, está siendo como está siendo. Pero que si estuviésemos jugando nosotros mejor, a lo mejor este debate... Era
2: mejor
6: otro.
2: El partido a 3-0.
4: Hay momentos en los
6: claro,
4: que hay que ganar.
6: Claro, no, y a lo mejor Uruguay no se
4: hay
6: veía con la capacidad
4: en los que hay
6: que
4: ganar
6: viendo.
4: Los partidos y punto.
8: ¿Te acuerdas lo que decía
4: ganar y
8: Luis
4: punto.
8: Aragonés lo que decía, ¿no? Ganar y volver a ganar.
4: Pero
8: ganar,
4: que claro. Tampoco estamos sufriendo.
8: Hoy.
6: No, pero nos estamos quejando de las entradas del árbitro permisivo.
4: Y luego del mal juego de Sauca, que ha venido hoy en plan...
6: Crítico,
4: destroyer.
6: pero
8: no,
6: porque
8: si
6: está viendo
8: la culpa.
6: Está viendo una realidad que yo comparto.
1: No. Es, Silvia, no sé, no entres si al trapo.
6: No,
1: cero tiros
6: no
1: a puerta.
6: Claro, es que no nos vamos a fijar si hay más faltas que ocasiones. Pero vamos, de ahí a que no tengamos ninguna responsabilidad, es otra cosa.
8: En todo caso, lo importante hoy es sacar el resultado, ser primeros de grupo, evitar en 16avos de final a Argentina, ir por un lado, no digo más cómodo, pero por lo menos no te encuentras con rivales hasta las semifinales como Francia. Puede que le toque a España en octavos de final Portugal, si no gana mañana.
5: Portugal o Colombia.
8: Si no gana mañana Portugal, podríamos cruzarnos con ellos en... los octavos de final, pero claro, el camino es mucho más diferente y mucho menos complicado que si fuésemos segundos.
4: Por nuestro lado del cuadro, luego previsiblemente podría ser Estados Unidos en cuartos. Es decir, no está mal, ¿eh?
1: Claro.
4: No está mal, no está mal
1: el
4: camino.
1: Muy bonito. Cuadro muy bonito.
8: Ojo.
4: Bien,
8: Unai. Buenísimo. Sin problemas, Unai Simón. Yo creo que hoy lo que tiene que hacer España es eso, asegurar el resultado, asegurar esa primera plaza. Es verdad que no nos está gustando el juego de la selección española, pero mira, ahora se está animando Marc Cucurella. Cucurella ya en campo, charrúa, suelta la pelota para Nico Williams. Ahí está Nico Williams conectando con Rodri, que no está ni mucho menos metido porque está lentito.
5: Y no quiero gafarlo, pero Unai Simón va camino de un récord histórico en los mundiales. Si termina a cero con este partido, va a sumar 4 partidos y medio en los mundiales. Hay que sumar más una prórroga, aquella de Marruecos en 2022, y hasta que le marcó Japón en la primera fase de grupos, le quedaría un partido más en 16avos para mantener la portería a cero y conseguir un récord histórico en la historia de los mundiales. Queda mucho, pero hasta hay que tener en cuenta.
2: Avos, Luis, pero no lo quiere gafar, pero te está arriesgando, ¿eh?
8: O sea, sí, claro. Porque...
4: es un partido más.
0: Minutos,
4: sí,
0: claro. Es un partido más.
2: Yo pensaba que el récord venía ahora en
8: los próximos 7 minutos.
2: Minuto 90.
4: Le ha dado como mucha épica, pero es un partido. Bueno, o sea,
6: bueno, ha hecho bien, Luis. Nos hace falta épica después de los minutos que estamos viendo.
3: Ataca Uruguay, 1-0 gana España, primeros de grupo, se acaba así el partido. Esa es la noticia, la mejor noticia para nuestra selección. Juega Uruguay, va a colocar el centro al interior del área, pero va a salir desviado por encima del travesaño de la portería de Unai Simón. Pues 10 minutos para llegar al 45. A ver, Bielsa, que está volviéndose loco también.
5: Sí, más ahora, loco de ahora, lo que, ahora lo pide, que está. Está pidiendo. Ahora ya, mira. Ha dejado de sentarse ahí en la, sí, en la nevera y ahora ya está para meterse en el campo. Yo la transformación, esto es como, el videojuego o Super Dragón, que se convierte de una y evoluciona.
10: Luego voy a decir una cosa, que ponga un mamotreto de nevera ahí en el área técnica, no creo que sea lo más seguro. Porque los jugadores a veces salen por la banda, corren. Choque, ¿no? Pero bueno, pues claro, si pusiera una nevera de camping, pero es que pone una nevera. Está pasadísimo, Wilson.
5: Pues está dentro del campo.
3: Habrá que ver lo que dice la sala de prensa, porque van a ir a degüello los periodistas uruguayos, porque está indignada la gente en Uruguay con el Mundial. Fíjate, es que se va a ir Uruguay, si esto acaba así.
0: Pero
3: vamos a esperar que
10: si,
3: no marque.
10: Si le metes de chimba, Julio.
0: Bueno, pero lo puede meter, ¿eh?
10: O sea, quedarte fuera de 32
3: es pues terrible.
1: De todas maneras, es yo terrible. Creo que con Bielsa.
10: Bueno.
6: No, pero de verdad que hay imágenes que me están
10: una
6: dejando loca.
10: Ahora,
6: ¿eh?
10: Marcos,
5: perdón, no ha pitado nada.
3: El balón, Unai. Bien, tapando el palo derecho de la portería, Unai Simón. Ese lanzamiento libera. Córner a favor de Uruguay. Todo el banquillo. Charrúa levantado. Sí.
5: Ha habido dos faltas a
10: Llorente y a Jeremy. Rodríguez ha pegado a todo lo que iba de blanco.
0: Vino de pegar un rollazo.
3: Corner, saque de esquina. Palo que va a sacar Nico Williams. Va directamente hacia Maximiliano Araujo. Conectando con Betancourt. Va al centro de Betancourt. No llega. Fede Viñas al rebate. Será saque de banda a favor de España.
6: Pues quedan. Aún ahí ya minutos, lo había vencido, si llega a coger. Ese balón.
1: De Bielsa iba a decir una cosa. Hay determinados entrenadores, y el perfil de Bielsa es este, que los personajes nos hacen hablar poco de su palmarés, que es lo que tenía que ser lo más importante. El palmarés de Bielsa es muy flojo, pero flojísimo. O sea, lo único que ha ganado de cierto prestigio ha sido un par de ligas argentinas hace mil años y los Juegos Olímpicos.
0: Y
1: los Juegos Olímpicos.
2: Y él lo hace hincapié a eso, siempre lo dice.
1: Pero es que es verdad, es que el palmarés es muy flojo. Y su fama para mí está injustificada respecto a su palmarés. Pero bueno, en fin, es lo que hay.
3: Pues le quedan 7 minutos a Uruguay para aferrarse a algo de vida, porque ahora mismo está fuera del Mundial. La mueve España con Dani Olmo. Mira que se está desmarcando por dentro Ferran. Va a conectar con Jeremy Pino. Jeremy Pino juega atrás, juega y mueve con Marcos Llorente. 38 del segundo tiempo en Guadalajara, México. España que va ganando 1-0. España que va a ser líder del grupo. Está en 16avos de final. La mueve Unai Simón que va a mandar la pelota a la izquierda para que la baje con la derecha. Marco Curella tocando atrás y recibiendo. Ahí Merín Laporte sube el balón, se la está pidiendo Rodri. Vienen a presionar los jugadores de Uruguay, pero con poquita fe. El conjunto Charrúa está viendo que está Marco, pero es que fíjate, que prácticamente están sin fe.
1: Sí, es que aguantar 90 minutos al ritmo de presión, o sea, es que llega un momento en el que el jugador no puede.
10: Sí. Cabo Verde lo tiene cada vez más cerca y cada vez que miro arriba del monitor, ahora no era la rep, está apretando Cabo Verde, Ramón.
9: Está apretando, sí, es verdad, está apretando, pero yo creo que veremos antes jugar a Italia un Mundial que a estos dos meter un gol. Me da la sensación, porque es que, es verdad, ahora están llegando, pero es que todo el mundo quiere hacer la guerra por su cuenta. El fútbol, la asociación no existe en ninguna de las dos selecciones. Yo me reitero en que si alguien va a marcar, va a ser Cabo Verde. Pero bueno, vamos a ver.
10: Mira, ataca Cabo Verde ahora.
9: Sí, por ese costado izquierdo. Vamos a ver, porque era muy bueno el movimiento arriba de Nuno da Costa, que está ofreciéndose en todo momento siempre oxigenando. Pero nada, ahora para atrás y a volver a armar jugada les cuesta un mundo.
10: Ellos estarán también, por un lado, el temor a encajar un gol en una contra, porque ellos ahora mismo estarían metidos. Están segundos, repito, Cabo Verde.
9: Ojo, Cabo Verde, otra vez, ahí está Duarte, puede marcar Cabo Verde con la pierna derecha, ahora sigue con rebote, no puede, no ha llegado nadie. Bueno, Cabo Verde, esto se ha roto el partido, se ha roto el partido. Arabia se va a ir hacia arriba a buscar el imposible y Cabo Verde sabe que nada. Bueno, pues con un gol están dentro.
10: Fútbol champán tienes ahora en Houston. Lo intentó De la Cruz en donde estemos, en Guadalajara.
3: Nico De la Cruz en dos tiempos ataja el guardameta vasco Unai Simón, saca con rapidez Unai Simón, quedan 4:30 para llegar al 45, 1-0 gana España. Rodri manda la pelota hacia la derecha para Dani Olmo, más a la derecha para el desmarque de Jeremy Pino. Jeremy Pino, vamos, entra Betancourt, se lleva por delante a Jeremy Pino.
10: Madre mía,
3: aplica la ley de la ventaja y está moviendo de nuevo Fabián. Vuelve a protestar Luis de la Fuente. Se queda tendido, ahora sí se levanta Jeremy Pino. 4 para llegar al 45 en Guadalajara. 1-0 gana España, clasificada como primera de grupo para los 16avos de final. Pau Cubarsí, muy buen partido del Gironí. Toca Rodri hacia Ferran. ¡Vamos, vamos Ferran! ¡Al palo!
1: ¡Ay, qué pena!
3: ¡Al larguero!
1: ¡Qué lástima!
3: ¡Qué mala suerte tiene Ferran! ¡Qué mala suerte está teniendo Ferran! ¡Madre mía! ¡Al larguero!
1: Ay. Bueno, esta yo creo que no tenía que haber perdonado. Es que era clarísima, tenía tiempo para pensar.
10: Oh, pero lo hace bien.
1: Sí, no, lo hace bien. Si lo hace bien, es gol.
2: Tenía dos delanteros acá y le decís lo hace bien, Méndez, por favor.
10: Sauca, los de blanco son los nuestros hoy, ¿eh?
1: Sí, nada más.
10: Sauca,
3: hay que levantar un poco el ánimo,
6: Julio, no, hombre, ¿lo ha hecho bien Ferran o lo ha hecho bien?
0: No, lo ha hecho bien, porque eso tiene que ir entre los tres palos, que la pare el portero, claro, otra historia. Una intervención de Rito. Pero ha sido la jugada muy buena, porque sí, se la ha llevado primero la pared y luego cómo se la ha llevado. Es un jugador que siempre tiene muchas ocasiones y eso es lo bueno, ya marcará. Sí, porque
10: ha ido Fabián a animarle ahí.
2: Claro,
10: Jeremy,
2: el otro día.
10: Jeremy,
3: el hombro.
10: Del empujón de antes. Es que, le mete una carga de rugby.
2: Pero esa no es falta.
3: Betancourt.
2: Esa no es falta.
1: Pero va, yo le caí a
6: esa no es falta.
10: Marcos va a pegar.
2: Va hombro con hombro.
6: Marcos, por favor, ha ido al choque como los cochecitos de la feria.
10: Va a pegar con ventaja y le mete. Va a pegar.
2: No se pueden quejar en todas.
10: Le pega esa Messi, está subido a la pared.
2: Pero no se pueden quejar en todas.
6: De hecho, Messi da plantillazo y no le pasa nada.
10: Marcos, qué vergüenza.
2: Esa no es tarjeta, pero por nada del mundo.
0: Si vas a por Messi así, vienen los 11 argentinos.
2: Bueno,
0: vienen los 25. Vienen los 5.000 del estadio.
6: Eso, totalmente, estoy contigo, Julio.
1: Tienes igual de espaldas en Miami.
10: De Miami salta al campo. Tres para que esto acabe, más lo que tengan que añadir, que va a ser bastante,
3: Ya se recupera, Jeremy Pino. Siguen protestando en el banquillo de España. Luis de la Fuente encendidísimo, Ahora se aproxima Jeremy Pino hacia el seleccionador. Está hablando Luis de la Fuente con Jeremy Pino. Le está preguntando cómo está. Mientras el juego detenido, estamos en el 43. Ya se va a reanudar. Dosa para llegar al 45.
10: No nos quedan
3: 1-0
10: cambios.
3: Gana España.
10: No nos quedarían cambios.
3: Exacto. La mueve Uruguay. Perfil izquierdo. Ahora mismo fuera del Mundial el equipo de Bielsa. Queda 1:30 para llegar al 45. Jugando Brian Rodríguez, tocando y moviendo hacia Cáceres. Cáceres defendiendo toda la selección española mientras espera Jeremy Pino que se consuma el tiempo para que pueda incorporarse al terreno de juego Nico de la Cruz. Nico de la Cruz atrás, manejando la pelota. Le deja el balón Betancourt. Va a cambiar el sentido de juego hacia la banda derecha. Puede poner el centro finalmente Varela, que coloca la pelota. Va a sacar la defensa de España, en este caso por medio de un centrocampista, de Fabián Betancourt, el capitán, con la pelota. 1 minuto para llegar al 45. Ahora bastante tiempo de añadido, porque se ha perdido mucho tiempo. Juega Varela. Varela tocando atrás, manejando la pelota en la parte central. Ahora sí. Ahora Jeremy Pino se incorpora al terreno de juego, buscando el gol del empate a Uruguay.
2: Ha hecho un gesto como que le había tirado en el en la clavícula, el ligamento o algo, porque ha hecho el gesto al médico.
10: Va con el brazo un poco en cabestrillo,
6: pero
2: Ha sido la caída, Silvia.
10: Es
2: el otro hombro.
10: Que es en el golpe que le ha dado.
2: Si le ha pegado en el otro.
10: Le ha pegado.
3: A ver, el centro, el interior del área. se está desmarcando, mete el pie, Laporte de tacón, saca Darwin Núñez, ha caído Dani Olmo, ha caído también el jugador, pedían penalti los jugadores de Uruguay.
2: Uy, madre mía, si están... Falta en ataque, claro.
10: Era al revés, era falta en ataque. O sea, que se vaya Canovio sin una amarilla y encima protestando ahora, de verdad.
11: Madre mía. Tira el pie cuando ve cómo entra el defensa de selección y se deja caer.
3: Cinco de añadido.
6: Que revise si quiere.
2: Ataque claro.
10: Cinco ahora con seis ventanas de cambios y ocho en la primera.
1: Ahora os digo una cosa, no entiendo que hayan puesto a este árbitro para un español igual.
3: Terrible.
1: No
3: entiendo. Terrible.
1: No, o sea, el árbitro es que no se entera de nada.
2: Clarísimo.
3: Bueno. Quedan 4 y medio para llegar al final. 0-1 gana.
2: Porque él pone el pie.
3: España. Sí. Que será primera de grupo.
2: Él lo ve venir.
11: Construye la carrera.
2: Él
11: lo ve
6: venir. Pone el pie para que le.
2: No tiene la pelota controlada en ningún momento.
10: Se ha pensado Fede Viñas que estaba con el VAR de España.
3: Se están cruzando en el. Uy, madre mía. Se va a liar cuando acabe el partido. Se están cruzando algunos jugadores de Uruguay y de España. De los suplentes, se va a liar seguro.
10: O sea, hay que estar listos que nosotros seguimos en el Mundial, ellos no.
3: Correcto. Va a sacar Rochet, el guardameta uruguayo, 46, se quedan 4 para llegar al final, 1-0 gana España, si marca Uruguay podría seguir en el Mundial, España será primera, eso seguro, el balón va directamente hacia Unai Simón, va a sacar el portero, está todo el banquillo de Uruguay levantado, madre mía, Marcelo Bielsa, que está incluso dentro del campo.
10: Cuidado, que la ha tenido Arabian Houston.
7: La ha tenido. Qué buena jugada han hecho por dentro. El balón finalmente ha llegado al Hamdan. Y este ya dentro del área. Qué flojito le ha ido directamente a las manos de Bociña, que ha atajado esa ocasión. Estamos ya dentro de los 5 minutos que también hay de añadido aquí en Houston.
10: Esto es como el que meta gana. El que marque de Cabo Verde, de Arabia o de Uruguay, se mete segundo. Si no, será Cabo Verde.
1: Oye, Jeremy vino delantero centro porque está con...
10: Que sí, que está con el brazo cogido.
1: Con el brazo en cabestrillo. Está jugando el 9 del cojo.
3: La saca Marcos Llorente.
1: ¿Te acuerdas, no?
3: Sí.
10: La de Pelé en evasión de victoria.
3: Brian quiere meter el pie, va a sacar a Dani Olmo, toca de cabeza Jeremy Pino, pero va directamente hacia Varela que se va acercando a la frontal del área, puede pegarle desde ahí está, bien atento Fabián y Nico Williams, mira, el balón hacia Nico, arranca Nico.
10: Hola, qué patada.
3: Se lleva por
10: cuidado,
3: delante
10: Nico,
3: a Nico,
10: tranquilo,
3: amarilla
10: tranquilo,
3: para Nico de la Cruz.
10: ¿Y dónde va Canovio?
6: Madre, pero la está zumbado.
3: Tiene que ir Unai Simón. Tiene que ir Unai Simón a parar a Nico. Estaba indignado, está indignado y Nico.
5: Se encara y el árbitro intentando poner paz, pero no lo está consiguiendo. Se está caldeando muchísimo. Estoy a la posición justo de abajo, donde vemos el banquillo.
1: La de Sergio
2: Ramos.
1: Es
2: la de Sergio Ramos
10: Messi.
2: Es la de Sergio Ramos
10: Messi. Es tarjeta roja de la Cruz y amarilla a Canovio.
5: Esa roja.
3: Le he hecho un gesto, Nico Williams. ¿Estás loco?
2: Es la de Ramos a Messi en aquel clásico de...
1: Pero escucha, Canovio le retira la mano al árbitro. Madre mía.
0: Le saca amarilla.
1: El árbitro es un desastre.
0: Eso es para sacarle roja, porque es una...
2: Es roja, pero no tiene opción de jugar la pelota.
1: Roja clarísima.
3: Dos muy para muy llegar claro. Al final del partido. 1-0 gana España. Si marca Uruguay estaría dentro, pero lo más importante para nosotros es que España va a ser primera de grupo en estos 16avos de final. Nico. Ahí está arrancando Nico. Saca la pelota finalmente Betancourt. Sale por el costado derecho. El último toque fue el jugador de España. Por lo tanto, será saque de banda a favor de Uruguay. Pues le queda 1:20 a Uruguay para seguir con vida en el Mundial. Ahí está sacando, cerrando Dani Olmo. El patadón arriba. Va a cortar Rodri. Juega Nico de la Cruz. De cabeza va a cortar de nuevo Rodri. Y la mueve Fabián. Se va al suelo. Puede recuperar Uruguay. Puede ser la última para el conjunto charrúa.
10: Uy, uy, uy.
0: Por fin
3: ¡vete a la calle ya, hombre!
0: Por fin.
3: ¡Es que no puede ser!
6: Es que no tendría que estar jugando.
2: ¡Qué vergüenza!
11: Lo agarró de la camiseta al árbitro.
6: Sí.
0: Por fin le sacó tarjeta roja. Ese chico
1: está mal de la cabeza.
10: Pero es intolerable.
3: Es una vergüenza. Es una vergüenza, hombre.
10: Y quiero ver a Cubarsí, ¿eh? Uf. O sea, le ha metido un plantel a Laporte, es a Laporte, ¿no? Ah, no, a
7: puerta vacía, acaba de fallar Cabo Verde a puerta vacía.
9: totalmente. Un uno da Costa, bueno, no se va a arrepentir porque va a ganar Cabo Verde, pero a puerta vacía no había nadie y la han mandado fuera, increíble.
8: Se está liando entre los banquillos. Se está liando, ya lo sabía. Se está liando. Madre mía.
5: Sí, porque han ido los jugadores españoles a recriminarle en el banquillo a Antonio esa situación y le han aceptado los uruguayos. Va a acabar muy mal este partido.
9: Final, final en Houston, empate a cero. Clasificado Cabo Verde.
10: Cabo Verde, si no marca Uruguay, que no va a marcar, se va a meter, va a tener que esperar impacientemente el final del partido en Guadalajara con Canovio, que ha sido expulsado, tenía que haber sido expulsado antes. No podemos entrar en esto ahora. Que no podemos entrar.
11: Pero lo que es intolerable es que Canovio haya llegado hasta este minuto sin ni siquiera tarjeta.
8: Sigue armándose. Es que
0: Mira cómo mira el partido.
9: Con un teléfono.
8: Que saquen a Canovio. Pero que saque a alguien a Canovio. Que siga allí.
1: No, es que le están agarrando entre dos o tres porque es que se va. Está fuera de sí totalmente.
8: Pero es increíble, de verdad, es increíble. Se va a armar, se va a armar ahora cuando acabe el partido. Ahí está sacando España, 1-0 gana nuestra selección. Lo más importante, somos primeros de grupo. Ferran, el balón que sale por ahí de fondo. Será saque de portería. Le puede dar tiempo,
10: imagen
8: le
10: tremenda,
8: puede dar tiempo a Uruguay. Ahí está sacando Rachet. El balón arriba. Es la última para Uruguay para seguir en el Mundial. El rechace va hacia Betancourt. El capitán se confundió, dirigió el balón hacia la derecha, pero no había ningún jugador para la recepción. Va a sacar de banda España.
10: Toda la selección de Cabo Verde viendo el resultado en un móvil de uno de los auxiliares de Buista.
9: Sí. Exacto, y nada, ahí falta una tablet, hombre, algo más grande, digo yo, pero bueno, con un pequeño móvil todos ya están celebrándolo.
8: Final en Guadalajara, España, primera de grupo, 1-0 gana la selección española. El gol lo ha marcado Alex Baena. Y ojo ahora que hay discusiones en los banquillos, pero lo más importante, España es de primera de grupo, 1-0, el gol de Alex Baena. Se abraza el presidente de la Federación Española de Fútbol, también su majestad el rey Felipe VI, felicidad absoluta. Y vamos a ver ahora que todo transcurre con cierta normalidad porque se van retirando los jugadores de Uruguay, Luis, pero se puede armar entre los dos banquillos.
10: Ahí está.
8: Por el momento,
10: llorando.
8: Mira, lo que estoy viendo es jugadores de Uruguay llorando, nada, absolutamente nada, desconsolados.
10: Bueno, Canovio perdiendo la cabeza, va por el árbitro. Pero ¿cómo no va nadie?
11: Es que la sanción que le va a caer.
8: Esa vez. Eso depende. ¿Por qué no va nadie? Se lo lleva.
2: Hasta el debut de Uruguay en el Montevideo del 2030.
10: Pues mira, te voy a decir una cosa. Esto que está haciendo Canovio es lo que refleja lo que es la Uruguay, está de Bielsa, que es una mentira. De mucho cuidado, es decir, es un descontrol. Por cierto, deportividad de los jugadores españoles. Totalmente. Y los uruguayos de campo. Gesto, ahora. Sí.
11: Veíamos a Ferran, creo que levantando a un jugador uruguayo que estaba.
0: Es que fíjate que se clasificaba a Uruguay si no llegase por el fallo de Muslera. Es que es increíble lo que significa este fallo.
11: Que es muy frustrante que por un fallo propio al final te quedes fuera.
10: Bueno, y lo de Houston, ¿cómo lo contamos, Ramón? Vaya fiesta tiene Cabo Verde, acaba de hacer historia.
9: Qué verbena hay sobre el césped. En efecto, todos los jugadores abrazados, bueno, le están estrujando de qué manera Bubista el seleccionador. También vemos imágenes en la grada, gente llorando, no pueden reprimir la emoción. Los besos desde el césped hacia la grada que son respondidos y en definitiva hay absolutamente de todo. Algunos bailan, otros simplemente se dan un abrazo infinito, fundidos, otros saltan. Veo hay un imitador de Nico Williams que también se ha saltado al campo. En definitiva, bueno, pues la fiesta total, debutando en un mundial y pasando a los 16avos como segundos clasificados. Ahí está la inmensa alegría y la deportividad, ¿eh? También en Houston, caras serias obviamente en Arabia, pero ningún incidente. La verbena está en el césped de Houston.
10: Ahí estamos. Cabo Verde hace historia. Se mete segunda. Va a jugar contra Argentina. Marcos, ¿cómo lo ves?
2: Bueno.
11: Una vergüenza.
2: Partido que habrá que jugar y...
11: Complicado. Una vergüenza.
2: Obviamente yo no me escondí. Yo dije que en primer momento prefería Cabo Verde antes que a Uruguay, por supuesto. Y ahora hay que ganarlo. Porque ustedes no le ganaron. Claro.
11: Ahí la deja.
2: Además que la realidad es que el partido terminó 0-0.
11: Es un dato.
2: Y es lo que es.
11: Un dato.
10: Objetivo. Dato mata relato, correcto. Pues muy meritorio lo que ha hecho Cabo Verde y ahora va a tener el premio de jugar contra la Argentina en principio de Leo Messi. Si no hay nada raro que no lo va a ver. Ramón, pues, me tienes que dar puntos.
9: ¡Ostras!
11: O quitar, o quitar, lo que quieras.
9: Mira, pues
6: o
9: te
6: donarlos.
9: Voy a dar la madre de Bocinia 5. Oye, a Bocinia no lo voy a dar porque no, es que no ha estado. Creo que si ha jugado, me lo decís vosotros.
11: El seleccionador.
9: Le voy a dar 5 puntos a Semedo, que bueno, ha sido el delantero de Cabo Verde el que más lo ha intentado. También me ha gustado mucho cómo ha llevado el equipo Kevin Pina. Le voy a dar 4 a él. Le voy a dar 3 puntos a Al Weiss, que es el guardameta de Arabia Saudí, que ha hecho 2 paradas que ha mantenido Arabia por lo menos hasta el final en el partido. Le voy a dar 2 puntos a Duarte, sobre todo a Duarte, uno a Deroy Duarte, que es bueno, el que ha mantenido también pues la pujanza, la fuerza y el meter la pierna en todo momento en Cabo Verde. Y le voy a dar pues un punto. Este punto lo voy a donar, es que no sé.
10: Venga, lo dejamos desierto. Nosotros te damos 10 puntos a ti, Ramón. Un abrazo fuerte.
9: Un abrazo.
10: Adiós, gracias. Hasta mañana. 4 y 5, hora menos en la Comunidad Canaria. A ver, Noya, esa gente de Uruguay, ¿qué dice?
12: Pues mira, estamos aquí y evidentemente están decepcionados y la frase que más escuchamos es: ¿cómo puede ser que Cabo Verde haya pasado como segundo y Uruguay se quede fuera? ¿Cómo te llamas?
13: Martín.
12: Martín, bueno, cuéntanos, primero lo sentimos y ¿cómo lo ves? ¿Cómo has visto el partido?
13: No, horrible. Horrible no, era esperable perder. Lo perdimos con Cabo Verde.
12: Lo que estábamos hablando es, fuera de micro, esta generación que es verdad que ha competido bien en otras ocasiones, quizás se ha acabado su ciclo. ¿O cuáles crees que es los responsables? ¿Bielsa, los jugadores? Cuéntanos.
13: No, creo que hay que apostar a la gente más joven. Hay gente joven en el plantel. Hay que recomponer lo que está pasando internamente e intentar de apoyar a los más jóvenes que no sé dónde están. Salimos campeones de la sub-20 del mundo, no hay ni uno jugando. Algo está pasando ahí y nada, hay que recomponer equipo y seguir nada más.
12: Bueno, la última, habéis rascado un poquito en las jugadas divididas. ¿Qué crees? ¿Que es un poco de frustración también de los jugadores de decir, ¿cómo puede ser que nos quedemos fuera de un mundial con tantos equipos?
13: Es cultural. Es cultural. Si Uruguay va perdiendo, y un poco va a pegar. Así nos enseñan.
12: Bueno, y ahora la última. ¿Con quién vais? Una vez, sé sincero, no dije decir España. ¿Con quién vais a partir de ahora, tú crees, por ejemplo?
13: Con Argentina.
12: ¿Argentina? Un uruguayo diciéndome eso.
13: Sí.
12: Martín, has escuchado, ¿no? Digo, Martín, o sea, yo estoy flipando.
2: Vos tenés cuidado, Martín, porque estoy flipando. A rascar algo.
12: No. Escucha, pero mucha gente...
1: No te sé mucho la cuerda, ¿no?
2: Si somos hermanos con los uruguayos.
1: Es verdad. Sí, lo dice con la boca pequeña.
2: Lo que pasa es que nosotros los queremos más a ellos de lo que ellos nos quieren a nosotros. Pero acá hay una excepción, la excepción que rompe la regla.
10: Bueno, muy bien. Noya, pues
6: hermano mayor, hermano pequeño.
10: Recógete pronto, ¿eh? Que es tarde, Noya.
12: Sí, que mañana hay que estar a tope.
10: Sí, venga.
12: Hasta ahora.
6: Adiós, chao.
10: Bueno, pues vamos a ir nosotros. Voy a ir cerrando. Julio, hemos salido vivos de esta hoy, ¿eh?
0: Sí, vivos porque te refieres a lesionados.
10: Sí.
0: El partido yo creo que estaba claro que España iba a caer como primer de grupo. Sí que es verdad que yo creo que el resultado justo hubiese sido empate. Porque si no llegase por Muslera, yo creo que Uruguay ha hecho su partido. El partido, sabíamos, brusco, partido subterráneo. Pero si miramos las estadísticas, es que no has tirado entre los tres palos. Entonces, al final, un error de Muslera le va a dejar fuera a Uruguay. Que yo creo que en este grupo pues sí que es un fracaso increíble para los uruguayos, porque estás hablando de Cabo Verde. Y bueno, yo creo que España, sí que es verdad que la sensación no es buena, pero también vamos a pensar que al estar clasificados, pues ese punto de agresividad también lo dejas un poco, vas con el resultado a favor también. Y vamos a pensar en eso de cara al próximo partido contra Austria.
6: Me hace gracia el...
0: Bueno, contra
6: vamos
0: Austria
6: a pensar,
0: o contra...
6: Vamos a pensar...
2: Contra Argelia.
0: No. Contra Argelia.
6: Nada, no... Si no vamos a entrar a criticar por criticar, pero que tampoco hay que ocultar la preocupación.
10: Mira, Luis de la Fuente en Televisión Española, lo escuchamos.
14: Qué partido tan difícil en el que España, decíamos en la retransmisión, ha demostrado que esta selección no es solo juego bonito, que también sabe competir cuando las cosas se ponen difíciles y feas.
15: Sí, vamos. Hoy ha sido el partido que nos ha puesto a prueba otra vez más. Hemos tenido que jugar partidos de este nivel, de intensidad, de dureza, no digo de dureza futbolística, de exigencia, y el equipo siempre responde. Y hoy hemos sabido jugar otro tipo de partido, que también hay que adaptarse a ello. Por lo demás, muy contentos, encantadísimos con todos los jugadores. Lástima la lesión de Jeremy, veremos a ver de qué grado es. pero la verdad que muy contentos porque hemos superado tres partidos muy complicados.
14: Este quizás el más. España lo ha sacado con un 1-0, el único tiro a puerta de la selección que ha ido para adentro. ¿Cómo se plantea abrir un cerrojo como ese con una presión a pares tan, tan intensa durante todo el partido, con jugadores yendo abajo fuerte? Había que escapar un poco de esa presión.
15: Sí, bueno, pues de la manera que lo hemos hecho. Era muy difícil hoy siquiera aceptar 3-4 pases seguidos porque era una presión asfixiante. Y cuando hemos podido combinar, pues evidentemente luego había faltas, interrupciones y cortaba el ritmo del juego. Entonces creo que hemos interpretado muy bien las necesidades del partido. Hemos sufrido mucho en defensa, se ha hecho un esfuerzo grandísimo. Y bueno, con ese gol, pues que ha sido lo justo para ganar. Hay partidos que se tienen que ganar de esta manera, otros serán de otra. Pero hoy necesitábamos emplearnos de esta forma.
14: ¿Y ahora qué? Porque ya pasamos a la siguiente fase, al siguiente escenario. Mañana todos viendo el Austria-Argelia, no sé si pueden preferir a alguien.
15: No, de igual manera que he dicho siempre que no tenía ninguna preferencia, y porque no sabemos los cruces o no cruces, el que toque será bienvenido, en el sentido de que es que estamos dando otro paso más, y así sucesivamente. Vamos a ir paso a paso, esperando a recuperar bien a los jugadores, y lo que tenga que venir, vendrá, pero siempre confiando en nuestras posibilidades y en nuestra fortaleza.
14: Luis, enhorabuena, muchas gracias.
15: Muy amable, gracias.
16: No es habitual ver a Luis de la Fuente. Hoy va, espera, Bielsa, espera, esta no me la pierdo yo.
17: Bueno, no, yo no logré potenciar el poderío que tenía Uruguay en sus jugadores.
18: ¿Qué buscó con la salida de Federico Valverde cuando ingresó Viñas?
17: Busqué que el equipo tuviera más presencia en ataque.
18: ¿Qué pudo hablar con Muslera en el entretiempo que lo logra quitar?
17: Nada.
18: Gracias.
17: De nada.
14: Estamos con Alex Baena, autor del gol decisivo. Alex, enhorabuena. ¿Qué partido tan duro, tan trabado, tan difícil? España ha demostrado que sabe competir también cuando el partido se pone feo. Buenas noches.
19: Sí, buenas noches. La verdad que sabíamos que iba a ser un partido duro, que ellos se jugaban la vida, nosotros también, que nos jugábamos el primer puesto, ellos clasificarse. Y bueno, la verdad que el equipo a lo mejor no ha demostrado su mejor juego como el otro día, pero ha competido, que es muy necesario para estos torneos.
14: Igual es que tampoco se podía hoy con el campo de minas que había sembrado, sobre todo por el centro del campo. Tu gol, el tercero con la selección, no sé si de los más importantes de tu carrera.
19: Bueno, a lo mejor sí, puede ser que sea uno de los más importantes y uno de los que más feliz me ha hecho.
14: Había que tirar, el portero ha ayudado también, ¿eh?
19: Bueno, al final creo que también por echarle un capote creo que la ha botado mal y bueno, la verdad que tiene que ser jodido para él porque su selección se estaba jugando la vida y bueno, la verdad que mandarle un fuerte abrazo porque yo creo que será duro para él.
14: ¿Y cómo habéis vivido desde dentro lo que te decía, una batalla? Sobre todo cómo ha terminado ya de manera muy fea con patadas fuera de lugar. Tu tarjeta ha salido muy barata, ¿no?, para lo que has hecho.
19: Bueno, fútbol, al final también lo entendemos a ellos, que se veían eliminados, pero bueno, creo que a pesar de ser un partido muy duro, creo que han sido muy respetuosos, han ido fuertes, sin maldad, a ganar cada uno lo suyo, y la verdad que ha sido un partido bonito.
14: Enhorabuena, Alex.
16: Gracias. Ahí está Alex Van, el autor del gol.
1: No falta decir, excepto Canovio.
0: Partido bonito.
6: Bueno,
0: partido bonito.
6: Bueno, yo creo que hay que
1: por la clasificación, no por otra cosa.
16: Oye, lo de Bielsa.
6: Entre profesionales, o sea, ¿no?
16: No puedo con lo de Bielsa. O sea, me parece. ¿Qué ha podido hablar con Muslera? Nada. O sea, pero la manera de decir, de no levantar la mirada.
1: Yo creo que se está sacrificando él a sí mismo. O sea, es un harakiri cada vez que comparece, cada vez que tiene que dar una explicación de algo, que tiene que. Porque es que está representando a la selección de Uruguay.
0: Es que le ha faltado presentar su dimisión ahí mismo, después de
1: pero
0: su palabra.
1: Pero es que el otro día con el vídeo de la FIFA, es que la imagen que está transmitiendo fútbol...
16: Querer mucho más. Querer mucho más que
1: a mí me da pena.
16: Que el Marcelo Bielsa Fútbol Club, que son muchas cosas. Bueno, Julio, somos optimistas, ¿no? Entiendo, ¿o no?
0: Sí, hombre, pues yo creo que España está en el grupo de favoritas. Yo lo sigo manteniendo. Es decir, al final... es verdad que muchas veces no juegas bien. Yo creo que aquí todos estamos de acuerdo en que no ha sido el mejor partido de la selección española, pero hay partidos que son como el de hoy, que tienes que sacarlo de una manera, pues así, jugando mal, jugando contra un equipo que es muy rocoso, que es muy difícil de jugar también contra esta clase de equipos, porque al final cada vez que tienes uno por detrás, a Lamine Yamal han hecho siempre el 2 contra 1, prácticamente no han dejado en ningún momento intentar
6: hasta
0: driblar.
6: Hasta cinco.
0: Entonces, Julio, al final la prueba está en que no has tirado entre los tres palos y el gol es un fallo enorme de Muslera, porque el partido estaba muy trabado, muy permisivo el árbitro, y eso también dificulta el juego en muchas ocasiones. Y luego también, vuelvo a insistir, el resultado que era favorable con el empate para la clasificación de España como primera de grupo, ¿no? Pero yo creo que este equipo va a ir a más. Es verdad que también lo que había dicho Sergio al principio, que la clave, quizás los mejores jugadores, los que son más determinantes en la selección española, no están atravesando su mejor momento, desde mi punto de vista, y yo creo que aquí también coincidimos todos, pero yo creo que hay tiempo y que poco a poco la selección siempre demuestra que en los mundiales va de menos a más.
10: Miguel, hoy iba a decir, ¿cómo te llamas, Alba? Miguel Ángel, ¿mista qué?
11: Bueno, a ver, para mí yo creo que lo peor o la peor lectura que podemos sacar es que se ha encontrado un partido, salvando las distancias, parecido al de Cabo Verde, y hemos otra vez vuelto a cometer los mismos errores que se cometieron en el primer partido. Y lo cierto es que, bueno, hoy parece que el seleccionador ha reaccionado a tiempo, pero también es cierto que, bueno, que para mí lo que más me preocupa, dentro de que somos primeros y todo esto, es la falta de ideas que hemos tenido, sobre todo en los primeros 45 minutos, que prácticamente, si no ha sido por el regalo del portero de Muslera.
5: Hablar Pau Cubarsí.
10: Espera, aguanta. Luis,
5: vamos a escuchar
10: segundo.
5: A Pau Cubarsí.
10: Espera, Luis, un momento. No, acabo la amistad.
5: Perdón.
11: No, nada, simplemente eso. O sea, que si no es por el error del portero, pues yo creo que nos hubiésemos ido con el empate. Al final, la segunda parte, o sea, no se puede sacar ninguna conclusión, básicamente, porque, bueno, Uruguay ha tratado de hacer el partido suyo y España lo único que ha hecho ha sido mantenerse y sobre todo estar sano. Así que bueno, primera plaza asegurada, que era lo que todos queríamos, y yo creo que España tiene que seguir creciendo si quiere por lo menos seguir siendo favorita a ganar el Mundial.
10: Muy bien, vista, Julio.
11: Gracias.
10: Os doy ya carta blanca.
6: Que duerman un poco.
10: Que soy gente mayor y tendréis que descansar. 4:16, ahora sí, escuchamos a Cubarsí, Luis. ¿Cubarsí?
20: Sí, a lo mejor ahí. Nos ha faltado esa frescura al principio, pero yo creo que cuando han ido pasando los minutos pues ya hemos ido cogiendo confianza y nos ha llegado el gol de la tranquilidad, que yo creo que nos ha dado mucho, y después teníamos que aguantar y hemos tenido alguna ocasión también para meter el segundo.
21: Como habéis estado ahora con Su Majestad el Rey, quería preguntarte qué os ha dicho, y como has estado con Lamine Yamal, ¿cómo está? Tú que le conoces bien, ¿qué sensaciones tiene físicamente?
20: Bueno, sobre todo nos ha dado la enhorabuena, nos la ha dado dentro del vestuario para estar todos juntos como una familia, que esto es para largo, que hay que competir, que se nos ve con ganas y sobre todo vamos a ir a por ello. Y tema Lamine, no podía hablar con él, pero bueno, ahora cuando se baje todo la tranquilidad, pues voy a hablar con él tranquilamente y ya verás que no será nada.
5: Pau, hemos visto que había lentitud en la circulación de balón, no sé si era debido al césped, debido a la lluvia que ha caído, o era simplemente porque no teníamos fluidez.
20: Bueno, al final sí que el césped a lo mejor tiene un punto clave en el tema de circulación, pero tampoco podemos poner una excusa en eso. Sí que a lo mejor al venir hombre a hombre, a lo mejor circular rápido, pues tampoco nos llevaba esa fluidez porque teníamos que encontrar el hombre libre. Yo creo que, como he dicho antes, de menos a más lo hemos ido consiguiendo y la verdad que algunas veces hemos encontrado la clave por dentro.
22: Ha sido una defensa casi perfecta en el torneo, ¿es la mayor fortaleza de esta selección española?
20: Sí, al final mejoramos también para meter muchos goles, pero yo creo que también lo más importante es tener un cero atrás, porque al final o sacas un empate o sacas una victoria, que yo creo que eso es lo importante, y atrás estamos muy, muy contentos, muy fiables, y esperemos que siga así durante todo el torneo.
5: Es las palabras de Pau Cubarsí. Quería comentaros que el Rey ha estado en el vestuario nada más terminar el partido, por eso han tardado un poquito los jugadores en salir, y también importante en esa caída que comentabais durante el partido, Jeremy Pino, hay que estar pendiente, pero es posible que tenga un esguince en la clavícula. Si se confirma,
10: es que,
5: pues
10: es que te digo una cosa, yo creo que entra Betancourt, era, creo, es que le mete cuando choca, es que choca viniendo Betancourt en carrera, que a lo mejor evidentemente no va a lesionarle, pero va a estorbarle. Es que le ha cogido ahí.
23: Es que creo que le pega del lado derecho. Es que estoy intentando recordar.
10: No, le pega aquí.
23: ¿Estás seguro que no cae del otro lado? Sí, bueno, después lo vamos a ver repetido.
10: No, que escucha, que luego a lo mejor también se hace daño en la caída. Sí. Pero es evidente que le ha hecho daño. No sé si Antonio Molas nos escucha, estaba en sala de prensa.
24: Sí.
10: ¿Qué dicen los uruguayos, Antonio?
24: Indignados con Bielsa, no entienden nada de lo que ha pasado durante todo el Mundial, no entienden lo que ha sucedido hoy con Muslera, no entienden el cambio en la segunda parte de Rocher, nos dicen que hay una indignación generalizada en todo el país, en Uruguay, con todo el plantel, pero en especial con Marcelo Bielsa. El grado de de indignación es muy grande, Miguel Ángel. Y bueno, lo que estamos escuchando es que, bueno, cuando lleguen a Uruguay, creo que Luis está pidiendo paso.
3: Sí, Luis.
4: No. Que iba a comentar lo que estabas diciendo. Aquí ha pasado también Bielsa por la zona donde estamos las radios, atendiendo a las televisiones con derechos. Y lo mismo que ha hecho en la entrevista que hemos escuchado, ha hecho aquí. Le ha dicho al jefe de prensa de Uruguay dos respuestas. Se ha ido a hacer dos respuestas a cada sitio con monosílabos y se ha marchado. La cara es tremenda, y lo que va a decir rueda de prensa.
24: Viene Bielsa.
3: Venga,
24: Bielsa,
3: vamos a escuchar la rueda de prensa de Marcelo Bielsa. Es todo surrealista lo que ha pasado con Uruguay. Ha ganado España, somos primer de grupo. Uruguay se queda fuera del Mundial. Muslera ha fallado en el gol de Alex Baena y al descanso lo ha quitado. Y ahora entiendo que le van a preguntar...
4: Viene Marcos Llorente, si queréis aguantar o vamos con Bielsa, pero está aquí Marcos Llorente.
3: Venga, Marcos.
4: Vamos a escuchar.
7: Seguido la victoria. Cuéntanos un poco esa jugada del gol en la que tú le pasas a Baena y estábamos con 10, o sea, encima Oyarzabal fuera. Ha sido mejor.
8: Fuera, aparte ha habido, no sé, muchos rebotes, Mikel se ha tirado al suelo, ha rebotado el balón, yo la he empujado un poco, sabía que iba a venir al suelo muy agresivo, he saltado. Y me levanta la cabeza, no he visto a nadie al primer palo y digo, bueno, pues la pongo por atrás que alguien llegará y bueno, pues ha llegado por suerte Baena y ha acabado dentro.
4: Ha habido mucha dureza, Marcos, en el partido. Ya lo sabíais porque lo habíamos preguntado, pero yo creo que ha sido excesivo al final. No sé cómo lo habéis visto dentro.
8: Es que es parte del fútbol. Ya de por sí es un equipo muy agresivo, muy intenso y aparte todo lo que se estaban jugando y pues, al final del partido que iban perdiendo... Es parte del fútbol, el nivel de tensión es muy alto, te estás jugando el Mundial y bueno, pues se entiende, aunque joda, pero son cosas del fútbol y ha pasado toda la vida y va a pasar.
21: Mi duda, Marcos, es si ellos jugándose todo y vosotros clasificados, en esos balones divididos que ellos iban con todo, uno tiene miedo de decir, no quiero meter mucho la pierna, porque igual me pierdo lo que resta de Mundial. Sé que es contraproducente, que cuanto más blando vas, más riesgo de lesión, pero que la cabeza te pueda jugar una mala pasada y decir, no quiero líos.
8: Bueno, esa no es mi filosofía. Yo voy siempre a full, al 100%, más que nada porque igual por ir blando al final pues, es peor. Y igual vas blando y te la llevas igual, entonces si te la llevas que sea por ir duro. Yo por lo menos tengo esa filosofía y no me dan el partido para decir, bueno, en esta no meto la pierna. Yo voy siempre al 100% en cada jugada y es lo que necesito para jugar bien.
9: Decía Cubarsí que seguramente ha faltado un poco de frescura en la primera parte, no sé si de chispa, que ha estado el partido más trabado. ¿Por qué ha sido mejor en la segunda, crees tú?
8: Bueno, también porque ellos han ido uno para uno y eso llega un momento que no puedes, ¿no? Y que cansa mucho, es muy exigente. Por ejemplo, los laterales, Cucu y yo, teníamos uno pegado todo el rato. Cada vez que nos la daba el central solo podíamos volver para atrás y a veces casi ni eso. Y cuando un equipo te juega así es muy complicado y eso tiene una exigencia muy alta a nivel físico y bueno, pues va bajando con los minutos del partido y por eso en la segunda parte ha estado todo más abierto.
25: Marcos, después del primer partido surgieron dudas, después del segundo se despejaron definitivamente. A la gente que está a punto de acostarse en España, que ha visto el partido, ¿qué le decimos? ¿Está todo bien? ¿Primeros? ¿No habéis encajado ningún gol o dentro tenéis alguna duda?
8: ¿Tú cómo lo ves?
25: Bueno, hoy no ha sido un gran partido, pero yo creo que el equipo va a seguir creciendo y que no va mal, aunque no sea un buen partido. Esa es mi opinión.
8: Sí. Bueno, el objetivo era pasar primeros del grupo, lo hemos hecho. Objetivo cumplido, está claro que hay que corregir cosas. El partido de hoy era muy, muy difícil por lo que se estaban jugando ellos y creo que el equipo ha sabido aguantar. Estos partidos hay que ganarlos también. Y nada, confianza, todos juntos y creo que este grupo de jugadores puede llegar lejos.
9: Muy bien, pues Marcos Llorente.
3: Gracias. Marcos, que se va. Vuelvo a Bielsa. Creo que ha dicho Bielsa que la decisión del cambio es del propio Muslera. Antonio, no sé si puedes hablar, ¿no?
26: Sí, exactamente.
3: Ha dicho eso, ¿no?
26: Que
3: ha sido el propio Muslera.
26: Exactamente, en el descanso el que lo ha pedido y sigue hablando Marcelo Bielsa. Aquí no va con monosílabos, sino que está argumentando las
3: pues
26: respuestas.
3: Escuchamos y nos pide Luis Caso cuando tenga más jugadores de la selección española. Escuchamos a Bielsa.
27: Incluyo errores porque los errores son propios del fútbol, pero dentro de un comportamiento donde hubo errores, no logramos un porcentaje aceptable entre las situaciones de gol que creamos y los goles que conseguimos, y también la relación entre los goles que recibimos y la influencia de los rivales para conseguirlos tampoco fue bueno. Eran goles evitables, y así se dieron las cosas, pero eso es parte del juego y el análisis los comprende. Aún con esas circunstancias nosotros deberíamos haber obtenido 7 puntos si analizamos merecimiento, pero yo contesto eso porque es lo que me preguntan, pero debería decir simplemente que toda la decepción que ustedes, periodistas pero hinchas del fútbol uruguayo, legítimamente quieren volcar sobre el responsable que soy yo, yo tengo que aceptarlo porque corresponde.
2: Javier de León, por acá.
10: Asume la crítica, Marcelo Bielsa, y la responsabilidad de lo ocurrido.
2: Créame que la pregunta es el por qué, pero no voy a insistir sobre lo mismo porque usted ya ha contestado. Y como quizás sea la última vez que podamos charlar en una conferencia de prensa, quiero cambiarle la pregunta. ¿Qué le dejó 39 meses? ¿Qué cree usted que le deja Bielsa al futuro uruguayo? ¿Y qué le deja el futuro uruguayo a Bielsa en 39 meses?
27: Mire, lo que yo le dejo al fútbol uruguayo es nada, porque cualquier tipo de aporte que puede hacer un entrenador al fútbol de un país en el que trabajó 3 años, nunca se instala si no se consiguen resultados. Y el cuarto puesto en la eliminatoria no tuvo valor, el tercer puesto en la Copa América no tuvo valor y obviamente esta actuación no necesito definirla, por lo cual si usted me pregunta cómo va a ser recordado mi paso, como un paso que no dejó nada.
2: Jorge Muñoz, Radio Uruguay, medios públicos. Primero, solo consultarle por 2 modificaciones de hoy, la salida de Mulera en el entretiempo, que no es muy, muy habitual, y la salida del capitán de Valverde en el transcurso del segundo tiempo. Y yo sé que usted estaba hablando recién del tema de explicaciones y todo lo demás, pero si tenemos que pasar raya, ¿solo Uruguay queda eliminado por errores puntuales o es un todo? Gracias.
27: Bueno, yo no sé.
12: Viene Alex Baena, si queréis lo podemos escuchar.
10: Sí, escuchamos a Baena.
12: Pues estamos con Alex Baena, con el MVP del partido. Alex, enhorabuena por el gol, por la victoria. Cuéntanos un poco cómo ha sido el gol. ¿Más acierto, más fallo?
13: Gol es gol. No, bueno, creo que, bueno, un poco de todo. Creo que buen centro de Marco, yo he hecho un buen desmarque, buen control y luego el tiro. Y es verdad que no tiene mucha fortuna el portero de Uruguay, pero bueno, al final acaba entrando, que es lo más importante.
21: Nos ha encantado tu empatía precisamente con Muslera. Podrías haber dicho, bueno, fútbol es fútbol, pero nos ha encantado cómo te has puesto en su piel y pues todo lo que le has recitado.
13: No, bueno, al final es verdad que como en nuestro grupo pues hemos visto un par de partidos de Uruguay y he visto que, pues, que no lo ha pasado bien porque ha tenido un par de fallos y tenía a su país un poco en contra, pero bueno, son cosas del fútbol. También pues ese cambio pues le mando pues un fuerte abrazo porque no es de buen gusto que te señalen por eso, pero bueno, al final. Ah, sí. Ah, bueno, no lo sabía. Bueno, pues desde aquí mandarle un fuerte abrazo porque tiene que ser un momento muy muy duro para él y lo mejor siempre para los compañeros de profesión.
21: ¿Cómo te lo has pasado en el campo? Porque desde fuera hemos visto que era una batalla, sobre todo con Canovio. No sé, en el campo, como si esto lo disfrutas, lo sufres, si piensas en los cruces.
13: No, bueno, las dos cosas. Disfrutar, porque creo que ha sido un partido muy bonito, muy competitivo dentro de la legalidad y el respeto que nos tenemos. Y bueno, las dos cosas. Los últimos 10 minutos pues hemos sufrido un poco, pero bueno, también un poco entendible porque ellos se jugaban una eliminación del Mundial y no de buen gusto.
25: Alex, no jugaste el primer partido, pero has metido la cabeza ahí en la banda. Ha metido uno, pero si llegas a meter otro más, la lía. Va a ser difícil sacarte ahora de ahí.
13: Bueno, si meto otro, le toca a Juanma tatuarse el gol. O sea, un tatuaje, o sea que... Pero no, bueno...
3: ¿Cómo estamos con los tatuajes?
13: El primer día, pues lo mismo. Intenté sumar desde el banquillo, que es lo que me tocó ese día, y siempre estoy preparado para lo que quiera el míster. Juegue 90, 60, desde el banquillo, o siempre sumar.
9: Has dicho ahora, en la zona mixta, que no sabías si era el gol más importante de tu carrera, pero que era importante. Cuando sale el balón de los pies, ¿ves que la atrapa fácil Muslera? ¿Te sorprende la acción del portero?
13: Sí, es verdad que creo que pasa por debajo de las piernas de la defensa y me quedo un poco como ya casi medio dándome un poco la vuelta, pero cuando veo que pega el bote tan alto y me quedo un poco esperando y bueno,

0: ¿Sigue la rueda de prensa de Bielsa, Antonio, o no? ¿Se ha acabado?
1: Sí.
0: ¿Todavía?
1: No, sigue. Ah. Ha confirmado, bueno, lo ha dicho otra vez, que a Muslera lo ha cambiado porque se lo ha pedido el propio Muslera en el descanso. O sea, imagínate tú, en el pleno mundial, que el portero, después de comerse un gol tremendo, le haya pedido ser sustituido. O sea, ha sido tremendo. Y que a Fede Valverde le ha quitado porque necesitaba el equipo tener más intensidad. Seguimos escuchando a Bielsa.
2: Se consumen las ventanas y no existe la posibilidad de hacer más cambio. No es porque ignore las consecuencias de los pasos que doy. Ingresaron los jugadores que yo creí que iban a mejorar el juego ofensivo, que era lo que teníamos que hacer. Ingresó Brian Rodríguez, ingresó Federico Viña y sustituimos
0: a Sanabria.
2: Bueno, vamos a ir analizando.
0: Ahora enseguida escuchamos a Luis de la Fuente, que tiene que llegar a la sala de prensa, pero claro, cuando se marche Marcelo Bielsa. Sauka, que te he notado muy preocupado durante todo el partido. Yo, fíjate, ahora escuchando a Marcos y escuchando también a Luis de la Fuente, lo que pasa es que hemos escuchado a un de la Fuente en la entrevista con Roy Grova muy agitado. Entiendo un poco el final de partido, que ha sido, yo creo, es que he temido hasta yo por la integridad de algún futbolista. Entiendo que él estaba ahí un poco agitado, pero estamos clasificados como primeros, puertas a cero, más o menos entrando todos. No sé si lo de Rodri da como para pensar, pero tampoco mucho. Y a mí lo que me queda es que tendremos que ir a mejor.
3: Bueno, vamos a ver. Es obvio que lo que tú has dicho son los datos, y los datos son que España es primera de grupo. Pero el tema es la sensación. O sea, cuando España en la primera fase de la Eurocopa gana a Croacia, gana a Italia, gana por 1-0 a Italia, un partido sensacional de la selección, dices, ¿con qué me quedo? ¿Con el 1-0 o con lo que ha transmitido el equipo? Pues con lo que ha transmitido el equipo, aunque era un 1-0, ¿no? A mí lo que me preocupa es que España no está funcionando como colectivo. Y la fuerza de España era el juego colectivo. Que es positivo que estemos clasificados, sin duda. La portería a cero, también. Pero a mí me preocupa el funcionamiento. El funcionamiento no lo veo. No lo veo. Y pensando en el futuro, me preocupa que no haya ningún jugador, salvo Dani Olmo y Alex Baena, que estén en un momento realmente bueno de juego. Digo, de la gente que puede solucionarte los problemas, porque hoy hemos visto a Lamine, y tampoco Lamine hoy ha estado para nada cercano a lo que le vemos, ¿no? Entonces, a mí me preocupa lo que veo, porque no es lo que esperaba de España en una gran competición. ¿Que puede cambiar la cosa? Puede ser. La historia de los mundiales, hay equipos, pues no sé, mismamente en el 94 Italia estaba fuera de la primera fase con un jugador menos, perdiendo, empatando a cero con Noruega, metió un gol y llegó a la final, ¿no? Bueno, puede ser. Pero desde luego a mí las sensaciones que me transmite el equipo no son buenas, y a pesar de lo que han dicho los jugadores y tal, antes de que el partido se pusiera trabado, España no ha sido capaz de generar fútbol ante un Uruguay que ha luchado, que ha trabado, pero que tampoco es un rival ahora mismo de primer nivel, como lo puede ser Argentina, como lo puede ser Colombia, como lo puede ser Ecuador, por poner equipos de la misma zona.
0: Marcos, envuélvete en la bandera española, a ver.
4: ¿Qué? Yo estoy muy de acuerdo con lo que dice Sergio y estoy de acuerdo en que el partido hoy de España, a ver, entiendo las declaraciones de los jugadores no van a decir que jugaron mal, no van a decir que están preocupados, porque eso lo tendrán que resolver de puertas para adentro. Pero sí estoy de acuerdo en que hoy el partido de España no fue bueno, fue más malo que bueno. España no puede terminar un partido como este con un tiro a puerta, que termina en gol de la manera que termina en gol. Era un partido de empate, era un partido bastante de empate, o sea, sin este error de Muslera, el partido de empate. Creo que Lamine lo dijimos con Silvia antes, se está convirtiendo en la necesidad.

0: Y ahí no la consecuencia del juego de la selección española. No están encontrando a Lamine en situaciones favorables para Lamine. Hoy, toda la jugada, Lamine tenía dos hombres encima. Que eso es mérito también del rival, por supuesto. Pero se entiende que una selección con Pedri, con Rodri, con Merino, con Oyarzabal, con Llorente a la derecha, tiene que encontrar a Lamine en situaciones favorables de uno contra uno. Por lo tanto, a mí eso me preocupa. Yo creo que Rodri ahora mismo no le está haciendo ningún bien a España. Porque el ritmo de Rodri está pausando el juego de España. Y creo que eso es algo complicado. Con este tipo de juego, si a Rodri lo rodeas de gente que se mueva a su alrededor y que toque más la pelota, que no tenga que tener tanto espacio entre líneas, creo que le podría beneficiar, como pasó el otro día con Dani Olmo. Pero hoy veíamos que Merino directamente estaba jugando casi de punta. Pedri estaba alejado de la base. Ese Rodri no tiene ningún tipo de beneficio.
1: Que el problema que hay es que no da la sensación que ninguno esté bien. Y cuando pasa esto es un problema del equipo.
0: Pero también hay falta de química, Sergio.
1: Pero es que, fíjate, estos mismos jugadores...
2: Sergio, perdona, discúlpame porque...
1: Estos mismos jugadores han hecho un fútbol fantástico.
2: Claro. Sí, pero eso ha pasado.
1: Pasado no.
3: Se incorpora a Molas también, que creo que ha acabado ya Marcelo.
1: Silvia, son los mismos jugadores y el mismo entrenador.
2: Sí, pero yo voy a poner un condicionante más en este debate. Porque lo del nivel de los jugadores o el estado físico que ahora mismo tengan o no, ya lo estamos hablando desde que la primera jornada. Yo quiero plantear una duda. ¿Y si los rivales a los que nos hemos enfrentado tampoco han dejado ver el estado real, bueno o malo, de la selección española? Porque quizá para mí, y con el que fuimos más críticos, y quizá pudimos ver más, y en este caso carencias, es Cabo Verde. Pero el partido contra Arabia Saudí para mí no te da. O no te da ese examen, ¿no? No te da una nota real. Y el partido de hoy tampoco, por diferentes circunstancias. Quiero pensar que eso también está afectando y que por ello tenemos que esperar a la siguiente y al siguiente partido.
0: Sí.
2: Porque si no, no te agarran a nada positivo.
1: A ver, si lo que queremos es tener una luz para el optimismo, la podemos buscar. Pero la emisión de la
2: Hombre,
1: luz...
2: se la han ganado.
3: Nosotros estamos a muchos kilómetros. Muelas, ¿estamos demasiado pesimistas o qué?
4: Yo es que hoy me he quedado bastante frío, ¿eh? El problema es que lo que más me ha preocupado hoy es la versión de Rodri. El primer día le vi muy, muy lento, pero también entendía que todavía le faltaba coger ritmo. Me da la sensación de que Rodri no está para liderar el centro del campo de España, que ralentiza más bien el juego. Y además, si no le acompañan el resto de jugadores que tampoco están bien, tenemos ahí un problema. No circula la pelota, hay un ritmo bajo. Vuelvo a repetirlo, ganamos la Eurocopa, es verdad, decías ahora, Silvia, no nos fijamos en el pasado, pero es que a la hora de analizar la selección española de los últimos dos años, ganamos la Eurocopa con cuatro jugadores básicos, que eran Rodri, Mikel Merino, Lamine Yamal y Nico Williams. Y los cuatro llegan mal. Así de claro. Entonces, a partir de ahí, claro, si tus cuatro mejores jugadores han llegado mal, han llegado faltos de ritmo por las lesiones, es muy difícil que se recuperen ahora. Y es muy difícil pedir a esta selección que vuelva al fútbol. Tú decías, Sauka, esta no es mi selección. Ya, bueno, claro, es que no es tu selección porque no han llegado bien los jugadores. ¿Qué puedes hacer? Bueno, pues tendrá que modificar Luis de la Fuente algunas cuestiones y esperar que vayan cogiendo el ritmo, sobre todo Lamine Yamal, porque con Nico yo tengo un poquito de las esperanzas, y el propio Mikel Merino. Y vamos a ver si vienen decisiones ahora importantes y valientes. Por ejemplo, os lo pongo encima de la mesa, Rodri. Bueno, pues el próximo partido igual lo tiene que jugar Zubimendi.
0: Yo creo que no lo va a jugar.
4: ¿Por qué?
0: Porque no,
4: ¿crees?
0: Creo que de la Fuente. Creo que de la Fuente, si ha llegado hasta aquí y con su idea, no la va a cambiar. Que por eso digo que no te voy a decir que me molesta, pero está bien de que queramos ser políticamente correctos en toda la rueda de prensa, pero de la Fuente no tiene que dejar de decir que todos los jugadores son iguales. Hoy Scaloni, lo venía escuchando en el coche que pusieron la rueda de prensa, sí. Scaloni fue claro, dijo, Dijo, a mí me cuesta darle minutos a los menos habituales. Y él no quiere decir que hay titulares y suplentes. Pero él sabe que hay titulares y suplentes y sabe que hay algunos que son parte de la rotación y otros que no. Y que los que están jugando de titulares, si lo hacen bien van a seguir, y los que, y si lo hacen mal van fuera. Y me parece sano para el grupo. ¿Por qué? Porque si nosotros estamos viendo que el nivel no es suficiente y el entrenador lo sigue poniendo, yo entiendo que haya dudas en los otros compañeros.
2: Es que te voy a decir más, a lo mejor la expresión de Rodri, que es bastante repetida en los tres partidos, de cabeza agacha, negando con la cabeza, se le ve incómodo, incluso desesperado en muchas
0: haciendo
2: de sus propias acciones.
0: Faltas cuando se eso, la quita.
2: Eso es. A lo mejor el jugador también manda un mensaje. A lo mejor no es una mala idea dejarlo fuera en algún momento. Ya no sé si de titularidad o no, pero que el propio jugador está reconociendo su situación.
1: Sí. Yo, de todas maneras, Antonio, tú que además te llevas muy bien con Luis de la Fuente, que a mí me parece el mejor seleccionador que podemos tener, y me declaro admirador de su manera de entender el fútbol, incluso de entender la vida. Bueno, hemos hablado tú y yo de esto, ¿no? Parece un fenómeno. Sí. Pero a mí hay algo que no me está cuadrando en De La Fuente en el Mundial, sinceramente te lo digo. Yo he estado mirando hoy, cuando habéis dado la alineación, lo que pasó en la Eurocopa. Y en la Eurocopa, Luis De La Fuente, salvo el partido de Albania, que fue el último de la primera fase y que ya estábamos clasificados, mantuvo siempre el mismo equipo. Y no acabo de entender qué está pasando ahora para que haya planteado los cambios que ha planteado, que además no le han salido bien. Sinceramente, y no quiero con esto, yo
4: pero,
1: creo que Luis
4: pero, Sergio,
1: entenderá
4: ha sido,
1: que una manera...
4: Ha sido dos, pero ha sido dos cambios.
1: Bueno,
4: o sea, quiero decir, no,
1: escucha,
4: ha cambiado
1: es
4: todo
1: que
4: el
1: primer día
4: ha cambiado
1: a Gaby,
4: al lateral derecho...
1: Ya, pero
4: bueno,
1: el primer día puso a Gaby y tampoco funcionó, Antonio. Tampoco funcionó.
4: Sí.
1: Y
4: bueno, el primer día estuvo más errático con los cambios.
3: Yo creo, eso, no, yo creo que estuvo más lento a la hora de reaccionar que en el planteamiento, porque tenía cierta idea lo que quería hacer.
1: Pero no,
3: y lo
1: no.
3: que quería es que los interiores fueran hacia adentro y que los laterales Vamos llegaran. Y el problema es que no llegaron.
1: Aquí lo que también quiero dejar claro es que esto no es una crítica sistemática a Luis De La Fuente. Es analizar lo que ha pasado. La verdad es que después, que es mucho más fácil, porque es que Luis De La Fuente nos tenía muy mal acostumbrados. Es que siempre había acertado. Y la clave de los entrenadores es esa: saber ver el futuro, anticiparse al futuro y acertar. Y yo a Luis,
4: pero Sergio,
1: no le estoy viendo que esté
4: no
1: acertando
4: parecía,
1: en este Mundial.
4: Vale, bien, pero a priori, ¿no te parecía, dentro de la lógica, que hoy tuviera un lateral derecho de mayor contención, porque no tiene que subir tanto a la banda contra un
0: mí,
4: rival como...
0: Igualmente,
4: como
0: hoy a mí lo de Llorente...
1: Mejor,
0: no,
1: sí, pero
0: hoy
1: de
0: fue
1: hoy,
0: de lo mejor Llorente,
1: Sí,
4: pero... Eso te voy a decir, aparte que
1: a mí
4: que
1: lo
4: ha sido,
1: de Llorente no me parece mal,
4: vale.
1: Pero lo de Olmo no lo he entendido,
4: Y Merino, bueno, bien, vale, pues...
1: Porque Olmo, para mí, fue el mejor, o de los dos mejores el otro día... La cosa
0: a ver si lo explica en rueda de prensa, Luis, si alguien le pregunta sobre por qué Merino...
4: Sí, le preguntaremos, pero a priori, cuando uno piensa y dice, bueno, va a ser hoy un partido muy físico, el centro del campo de Uruguay va a intentar quitarle el balón a España, a mí no me parecía mal, después efectivamente hemos visto que ha faltado la frescura de Dani Olmo. De hecho, cuando ha salido Dani Olmo en el segundo tiempo, ha empezado a asociarse con los jugadores, con Lamine Yamal, con Oyarzabal,
1: sí,
4: y el equipo ha cambiado,
1: se ha notado,
4: ¿no?
1: Se ha notado.
4: Pero a priori tampoco me parecía, o sea, primero no ha cambiado el equipo, es decir, ha hecho dos retoques, y segundo, bueno, no me parecía tampoco mal ideado, no era
1: sí,
4: un
1: Antonio,
4: ataque de entrenador,
1: mira,
4: una locura.
1: Estábamos, no sé si en ese momento lo escuchabas, yo estaba hablando de una cosa: ¿quién tiene que preocuparse? ¿Uruguay de España o España de Uruguay? ¿Tiene España que preocuparse de los demás cuando es campeona de Europa y cuando en la Eurocopa no se preocupó nunca de quién era el
0: eso
1: rival?
0: Ya no cuenta.
1: El
0: Para mí eso ya no cuenta, Sergio. Para mí,
1: porque la Holanda en este Mundial ha jugado con el mismo equipo, y es en la primera fase el mejor equipo del Mundial.
0: ¿Sabes por qué creo que no cuenta?
1: Ha jugado siempre con los mismos.
0: ¿Sabes por qué creo que no cuenta? Porque si el equipo no se siente cómodo jugando de la misma manera, es porque lo están viendo en los entrenamientos ellos mismos. Eso es mi sensación. Para mí,
1: bueno,
0: en una selección,
1: eso podría ser,
0: en una selección de dos años para acá, cambia mucho. Bueno, la misma Uruguay. Hace dos años y medio, Uruguay le ganó a Argentina en Argentina 0-2 en eliminatorias,
1: sí, vi el partido,
0: dándole
1: sí.
0: un meneo
1: vi el partido.
0: Increíble. Y en la Copa América, la Copa América de Uruguay fue correcta. No fue la mejor, tampoco fue la peor. Y hoy en día Uruguay la estamos viendo que no tiene, no sé, no, ni una idea.
1: Bueno,
0: por lo tanto, en selecciones para mí es muy complicado mantener una regularidad en todos los momentos. Por eso es tan excepcional lo que está consiguiendo Argentina.
4: Llega Luis de la Fuente.
3: Vamos a escucharle.
4: Perfecto.
3: 5:45 de la madrugada. 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Marcos, está.
0: Tengo boda en 5-6 horas y no la
1: ya
0: la
1: estoy sufriendo. En Palma.
0: Casi.
3: Dime, Luis.
5: Dejarme un segundo antes de que hable Luis de la Fuente. He podido estar hablando con él, hemos podido estar hablando con él fuera de micrófono. Nos confirma que Yamal está bien, que hay que estar preocupado siempre con él. Que preocupación con Jeremy y cuidado con Nico Williams, que no ha tenido buenas sensaciones en los minutos que ha jugado. Así que eso es un poco lo último que podemos contar, es una pena.
3: A ver, escuchamos a Luis de la Fuente.
4: Las primeras preguntas.
6: ¿Le ha decepcionado la actitud que ha tenido Uruguay futbolísticamente hablando en el campo en referencia a sus futbolistas? Gracias.
7: Buenas noches, Antonio. ¿Me permites antes de empezar la rueda de prensa, si me permitís? Quería aprovechar esta oportunidad para transmitir el pésame a Didier Deschamps, el fallecimiento reciente de su madre, y mandarle un abrazo muy fuerte, muy fuerte. Y todo mi ánimo y mi apoyo a Joaquín Caparrós, mi amigo, y al que admiro y quiero muchísimo, por habéis visto la noticia de que está enfermo. Y un abrazo muy fuerte, Joaquín. No, sigo admirando a Marcelo Bielsa. Los partidos los juegan los futbolistas, los juegan los jugadores. Era un partido de que ayer hablábamos iba a ser de máxima exigencia, de máximo nivel, y nosotros tenemos que aceptar las circunstancias del juego e intentando superarlas con nuestras condiciones, aunque no es este tipo de partido los que normalmente estamos nos sentimos más cómodos. Pero para eso están los árbitros, para marcar el límite, el reglamento, y es su trabajo. Y luego nosotros, yo estoy orgulloso de mis jugadores en un partido que nos han llevado al límite en todas las... La expresión, la más amplia expresión de la palabra, exigencia física con dureza extrema, y hemos sabido estar a la altura de las circunstancias. Gracias.
3: Edu, aquí a la izquierda. Aquí,
8: de Onda Cero. Precisamente por esto, diremos que seguramente, no sé si coincide, no ha sido el partido más brillante de España por juego, seguramente por las circunstancias del partido. Para ganar un Mundial hay que ganar partidos tan trabados, tan duros, tan cacheros como el que han tenido hoy frente a Uruguay.
7: Seguro que sí, Eduardo, seguro. Cada partido es diferente, el rival se aplica intentando sacar el máximo rendimiento a sus condiciones, y estos futbolistas, que son además muy buenos jugadores, pues también son jugadores que se desenvuelven bien en el cuerpo a cuerpo. Seguramente nosotros tengamos otras virtudes y alabamos otro tipo de juego, pero hay que ganar todo tipo de partidos. Sabemos que nos podemos encontrar también este otro tipo de partido, y lo más importante es que hemos sabido estar a la altura, sin que sea más o menos brillante. El fútbol a veces no se puede estar todo lo brillante que uno quisiera, y que hemos demostrado en otras ocasiones. Lo importante, insisto, es que hemos estado ante un partido de máxima exigencia. Hemos mantenido un nivel altísimo de concentración, de responsabilidad, de entereza, y de no entrar a muchas provocaciones que hubieran podido causar algún contratiempo mayor. Gracias.
3: Lara, aquí a la derecha. Hola, Lara Marca. Permítame que te pregunte de nuevo del árbitro. Sé que no te gusta hablar mucho. Te quiero preguntar si el arbitraje es lo que os explicaron antes de empezar el Mundial. Si encaja en eso que os explicaron. Gracias.
7: Miguel Ángel, yo creo que arbitrar es muy difícil, pero desde luego entiendo que hay unas herramientas que son el VAR, que también deben ayudar, y que entiendo que ayuda. Soy partidario del VAR, como me he declarado siempre, pero está precisamente para ayudar a la dificultad que tiene pitar todo tipo de partidos normales. Digo, normales en la disputa de balón, en la exigencia, en el compromiso, en el rigor, efectivamente, futbolístico, y centrándonos en eso, pero es que no quiero meterme en un lío y decir nada de los árbitros, insisto. Yo bastante tengo que preocuparme del juego, intentar que juguemos bien, intentar que el equipo responda bien. Ahora ya cada uno que sea su responsabilidad, que se encargue de su trabajo.
9: Carabias, allí.
10: Hola Luis, buenas noches.
3: Bueno, pues las respuestas de Luis de la Fuente. Nosotros vamos a empezar a recoger. Ha hablado evidentemente de una fuerza desmedida en algún momento de la selección uruguaya, pero pasamos, repito, como primeros. No sé si podéis hablar, pero os mando un abrazo, Antonio Muelas, Luis
4: sí,
3: Castro.
4: Sí, sí.
3: La selección viaja ya, ¿no? Ah, bueno, sí, podéis hablar.
5: Sí.
3: La selección viaja sí, sí, ya mismo, ¿no? De vuelta.
5: Sí, sí, en cuanto acaben de salir los jugadores y también el control antipaje, van a marcharse y no confirmado, pero posiblemente mañana, día de aquí, claro, vuestro día ya, no va a haber entrenamiento y los jugadores van a descansar.
3: Muy bien, pues eso es lo que deberíamos hacer todos, pero no vamos a hacer. Dime, Muelas.
4: No, le estoy notando como acalorado a,
3: sí,
4: al seleccionador.
3: Sí, lo que contaba yo antes. Está acelerado.
4: Sí, que decía ahora Sergio, ¿no? Que algo no te encaja, pues no sé si puede estar un poquito más tenso, no lo sé, pero sí le noto un
1: yo
4: poco.
1: Yo creo, fíjate, que él no está fino, Antonio. O sea, yeah, no está intuyendo bien, que es muy difícil, o sea, que es que esto.
4: Sí.
1: No está intuyendo bien lo que está pasando en los partidos.
0: Y además.
1: Y él lo nota.
0: Y además, Sergio, ¿sabes? Pero no solo en los partidos. Lo de Nico, Antonio, lo de Nico y lo de Víctor Muñoz para mí es relevante.
1: También.
3: O sea, el problema es que se nos acumulan claro, los problemas en la misma zona, en las bandas.
2: Pero porque son decisiones que ha tomado él.
0: No sabemos cómo es la interna de esas decisiones, porque. ¿Cuánto le ha dicho Nico Williams que le duele o le deja de doler?
2: Bueno, pero eso son los servicios médicos.
0: No, pero los servicios médicos, pero los jugadores también son, los jugadores quieren estar y también muchas veces no son honestos con ellos mismos. En Argentina pasó en el Mundial pasado que dos jugadores, Nico González y Joaquín Correa, intentaron forzar y en el último partido amistoso, en el último entrenamiento, tuvieron que admitir que no estaban y querían ir y los entrenadores también están para eso y creo que a Luis de la Fuente le ha pasado.
4: Pero Marcos, en una lista de 26, habiendo ya superado más o menos las molestias, tienes que meter a Nico. ¿Cómo no vas a, cómo sí, vas a dejar fuera?
5: Claro, pero
4: en
5: la lista de 26.
3: Pero escucha, no volvamos ahora a lo de la lista. Mañana que tendremos, si sí, va todo bien, tiempo para analizar tranquilamente la tertulia del domingo. Mañana buscamos un poquito de conclusiones porque perfecto, estamos todavía un poquito en caliente. Luis Castro, sí, Antonio Muelas con el sonido impecable de Jaime Sanz. Buen viaje de vuelta, hasta
4: Chantal. Un abrazo, chao.
3: Hasta luego. Nosotros vamos a ir recogiendo. Sauka, Marcos, ¿te vas de boda entonces?
0: Me voy en un rato de boda.
3: Qué vergüenza.
0: Sí, la verdad
3: no es la tuya.
0: No es la mía.
2: No te quedes dormido en el baile, ¿eh?
3: Por aclarar, bueno, no es la tuya. Muy bien, Sergio.
2: No tiene mucha fe.
0: Además que mañana juega Argentina a las 4. O sea, tengo que volver de boda y ponerme a...
1: O sea, que palmas dos días seguidos.
0: No sé cómo voy a hacer, pero...
3: Sí, porque no venía. Me dijiste que no venía pues mañana. No,
0: es como voy a venir mañana. O sea, sí.
2: El pobre mío, pero, ¿cómo va a venir?
0: Voy a estar todo el día. No puedo venir en condiciones de conducir hasta la radio porque me puedo chocar.
2: Muy bien, no quiero.
0: Además, Argentina clasificada, primera del grupo, creo que es mejor no arriesgar.
3: No, está bien directamente asumir una derrota como algo necesario. No pasa nada. Gracias, Marco. Gracias, Sergio.
0: Chao.
3: Nosotros nos vamos. Va a arrancar enseguida los partidos correspondientes al grupo G. Egipto, Irán en Seattle y Nueva Zelanda, Bélgica, que se va a jugar en Vancouver. Ya tenemos 22 equipos clasificados para la siguiente ronda. Nos queda por completar otros 10. Eliminatorias ya cerradas. Alemania-Paraguay, Francia-Suecia, Sudáfrica-Canadá, Países Bajos-Marruecos, Costa de Marfil-Noruega, España, mañana lo sabremos, previsiblemente Austria, pero pudiera ser Argelia. Además, Estados Unidos-Bosnia, Brasil-Japón, Costa de Marfil-Noruega, México, pendiente de lo que pueda pasar con los terceros, Argentina-Cabo Verde y clasificados esperando rivales, Australia por un lado y Suiza por el otro. Hemos arrancado a las 9 menos cuarto.
2: Te voy a decir una cosita, Miguel Ángel. Tienes los ojillos ya.
3: Ahora mismo te veo. Ahora mismo estoy como Bielsa.
1: No son horas, ¿verdad, Miguel Ángel?
3: No, es que no son horas.
2: Claro. Aguanta ahí como un jabato.
3: Mañana volvemos a las 10:30 de la noche para contaros todo lo que ocurra en la jornada definitiva en tres grupos. Desde las 11 de la noche, Panamá-Inglaterra y Croacia-Ghana en el grupo L. Desde la 1:30, Colombia-Portugal y Uzbekistán-Congo. Y para las 4 de la mañana, Argelia-Austria y Jordania-Argentina. Todo lo que os hemos contado ha sonado así en tablero y con ello nos vamos. Hasta mañana.
9: Comienza el partido, señoras, señores. Bienvenidos al espectáculo desde Guadalajara, estado de Jalisco, tercer partido para la selección española. ¡Uy, qué error! ¡Uy, menos mal!
11: ¡Qué error!
5: Baena. Pase hacia atrás, al final se la cazó el jugador uruguayo, menos mal que hubo al final falta en ataque.
9: Estamos en el 14 del primer tiempo, empate a cero en el Guadalajara, estado de Jalisco, México, lindo. Juega.
11: En cuanto toca la mitad, hay un suspiro general.
5: Y la capacidad de atracción, se han ido tres a por él sabiendo que les iba a encarar.
9: Le va a llegar el balón al mago de Tereste, a Pedri, Baena de primera, qué bueno. Hoy Arzabal, qué pena.
5: Otra vez Canovio, perdona Salinas, Canovio que se lleva por delante a Cucurella, Cucurella que pide explicaciones y dice el árbitro que todos tranquilos, Canovio te la está ganando.
9: Qué inteligente, deja pasar para que llegue Marcos Llorente, va al centro, al interior del área, no llega Miquel Merino, se le quedó atrás, qué pena. Se le quedó atrás el balón a Miquel Merino, qué inteligente.
3: Hay portero,
9: ¡Vamos, Mulera! ¡Qué bueno eres! ¡Qué grande eres!
12: ¡Madre mía! ¡Joder, Mulera!
9: ¡Gracias, Mulera!

0: acaba ya el primer tiempo.
1: Con un enfado tremendo de Mikel Oyarzabal, que creo que pedía tiro de esquina. Va Merino, también Oyarzabal a hablar con el árbitro. Están muy cabreados los jugadores de la selección española.
0: Caso, la segunda mitad, ahí está, 3, 2, 1. Comienza la segunda parte en Guadalajara, 1-0 gana la selección española. El gol lo marcó Alex Baena con ese...
2: ¡Otra!
0: Mira,
2: madre mía,
0: amarilla.
2: Me saca de rojo.
0: Se lleva por delante a la
3: Lavine Yamal
0: Sanabria.
3: Eso es.
0: Mira, Oyarzabal, que bronca le está echando.
2: Como amarilla. Es amarilla. Me imagino que es amarilla, pero es que es increíble. Es que ha sido.
0: España, ahí está Alex Baena, le va a dejar a Pedri. El rechazo le favorece a Baena. Bien visto, Alex. El balón hacia la frontal del área. Buscaba la Lavine Yamal. Va a ser córner,
3: Hay un golpe de
1: Baena. A Baena, creo que desde la cruz.
0: Mira, Dani Olmo, está viendo que no ha habido.
1: Pide penalti.
2: Bueno, ha sido falta fuera del área.
0: Hay que aprovechar los espacios, Lamin Yamal, recorta Lamin Yamal, pégale Lamin, el balón para Dani Olmo. Fuera.
3: Ay, qué pena.
0: Ferran, vamos Ferran, al palo.
3: Al larguero.
0: Qué mala suerte está teniendo Ferran, madre mía. Al larguero.
4: Bueno, yo creo que no tenía que haber perdido. Tenía tiempo para pensar.
0: Con Marcos Llorente, 38 del segundo tiempo en Guadalajara, México. España que va ganando 1-0. España que va a ser líder del grupo. Está en 16avos de final. Uruguay puede ser la última para el conjunto charrúa.
2: Roja, por fin.
0: ¡Vete a la calle ya, hombre!
2: Por fin.
0: ¡Pero es que no puede ser!
5: Es que no tendría que estar jugando.
6: ¡Qué vergüenza! Agarró
7: de la camiseta al árbitro.
5: Sí.
2: Por fin le sacó tarjeta roja. Está, se lo ha merecido.
4: Está mal de la cabeza.
3: Es intolerable.
0: Es una vergüenza.
3: Y quiero ver a Cubarsí.
0: ¡En Guadalajara, España! Primera de grupo, 1-0. Gana la selección española el gol. ¡Lo ha marcado Alex Baena!
8: Son las 5, las 4 en Canarias.
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8: Buenas noches. Hace apenas una hora España se consolidaba como primera del Grupo H tras vencer 0-1 a Uruguay. Los de Marcelo Bielsa han hecho un partido duro en lo físico y quedan eliminados de la Copa Mundial de Fútbol. Jordi Urios, buenas noches.
10: Buenas noches. Victoria sufrida de España. Hace unos minutos en rueda de prensa el técnico uruguayo asumía toda la culpa de la actuación de esta madrugada y también resumía su legado con la selección charrúa.
11: Y obviamente esta actuación no necesito definirla, por lo cual si usted me pregunta cómo va a ser recordado mi paso, como un paso que no dejó nada.
10: España, pendiente de saber con quién se cruzará en 16avos, a pesar de la victoria, el equipo se ha visto limitado en ocasiones frente a la ofensiva uruguaya.
12: No ha sido con balón o no hemos estado los fluidos que queríamos, pero bueno, hay partidos también que hay que poner más trabajo, más garra.
13: La verdad que el equipo a lo mejor no ha demostrado su mejor juego como el otro día, pero ha competido, que es muy necesario para estos torneos.
10: La autocrítica de Marc Cucurella y el autor del único tanto de España, Alex Baena. La selección estará pendiente de esa posible lesión en el hombro de Jeremy Pino. Y Luis de la Fuente ha confirmado también a micro cerrado para Radio Nacional que Lamine Yamal se encuentra bien y que con quien hay que estar alerta es con el estado de Nico Williams. En cualquier caso, de la Fuente satisfecho con sus jugadores.
14: Y luego nosotros, yo estoy orgulloso de mis jugadores en un partido que nos han llevado al límite en toda la expresión, la más amplia expresión de la palabra.
10: El Grupo H nos ha dejado también el 0-0 de Cabo Verde y Arabia Saudí. Los de Oriente Próximo se marchan del Mundial y los caboverdianos segundos de grupo. En estos momentos están comenzando los últimos partidos de la noche. Grupo G, Egipto contra Irán y Nueva Zelanda frente a Bélgica.
8: El Ministerio de Exteriores eleva a 119 los españoles en Venezuela con los que no ha podido contactar. Hay 5 fallecidos y 14 atrapados bajo los escombros. Entre esos 5 españoles fallecidos está la delegada del Gobierno de Canarias en Venezuela, Isabel Jara. El archipiélago llora su muerte y está de luto, estará de luto hasta el lunes. La vicepresidenta del Parlamento Canario, Ana Oramas, la recordaba así en estos micrófonos.
6: Era una persona maravillosa y todos los canarios de Venezuela y todos los retornados en Canarias. Pues estamos desolados y esperábamos el milagro y no ha podido ser.
7: Ya están sobre el terreno los rescatistas enviados por España. La AECID ya ha movilizado 1 millón de euros para atender las necesidades más inmediatas. Los militares de la UME y sus unidades caninas se han desplazado a la región más afectada.
15: Están asignados a la zona de La Guaira, nos dirigiremos hacia allá. Nos han encomendado a través de un oficial que nos va a acompañar durante todo el recorrido.
7: Además, ya ha salido el primer grupo de repatriados, 59 españoles que han parado en República Dominicana, antes de reanudar su vuelta a casa en el avión del ejército que llevó hasta Venezuela la ayuda y equipos de rescate. En ese mismo avión se ha sacado también del país a 11 portugueses y una ciudadana búlgara.
8: Mientras tanto, el PSOE celebra este sábado su Comité Federal, una reunión marcada por la crisis abierta tras los casos de corrupción que afectan al partido y al entorno de Pedro Sánchez. El órgano prevé dar el pistoletazo de salida a las primarias en las comunidades autónomas que celebrarán elecciones el próximo año.
7: Sobre la reunión también planea el debate sobre un posible adelanto electoral, una petición que mantienen algunos socios de investidura y que vuelve a defender el presidente de Castilla-La Mancha, Emiliano García Page. Desde el gobierno, sin embargo, insisten en descartar ese escenario y reiteran su respaldo a Pedro Sánchez.
8: Del exterior también destacamos que la tensión entre Estados Unidos e Irán sigue aumentando. El vicepresidente estadounidense J.D. Vance ha advertido este sábado de que cualquier ataque contra su país recibirá una respuesta contundente y violenta.
7: El dirigente ha insistido en que Washington mantiene su compromiso con el alto el fuego y ha señalado que cualquier desacuerdo sobre su cumplimiento debe resolverse por la vía diplomática. Las declaraciones llegan tras los bombardeos estadounidenses contra objetivos militares iraníes en respuesta al ataque contra un buque mercante en el estrecho de Hormuz, del que Washington responsabiliza a Teherán. Mientras tanto, la Guardia Revolucionaria iraní asegura haber atacado posiciones estadounidenses en la región y acusa a Estados Unidos de romper el preacuerdo alcanzado la pasada semana.
8: Acabamos en Japón. Las autoridades de este país mantienen órdenes de evacuación para más de 1 millón de personas. Reportan al menos 4 heridos, uno de ellos de gravedad, tras el avance de 2 tormentas tropicales.
7: Las tormentas Mekala e Higos han provocado inundaciones, deslizamientos de tierra y daños en carreteras, además de la cancelación de más de 200 vuelos y afectaciones al servicio del tren bala. Se espera que ambos sistemas impacten este sábado distintas zonas del este y oeste del país.
8: Es todo, más información en 55 minutos y en rtv.es.
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1: Hola, ¿qué tal? ¿Cómo estáis? Queda muy raro decirlo así, pero la entrevista que vamos a hacer hoy a lo mejor no hacía falta. Y es que el libro que nos ocupa es tan elocuente que habla por sí mismo y cualquier comentario que pueda hacer sobre él se va a antojar una glosa innecesaria. El caso es que, como la radio ha de hablar, no nos ha quedado otro remedio que invitar a su autor, que, por cierto, es una de las voces más interesantes, y esta vez el adjetivo no es un comodín, os lo aseguro, de nuestro panorama poético. Hablamos del madrileño Carlos Bueno Vera, que acaba de publicar Una serpiente cruza un sendero, su sexto poemario y la primera entrega de un ciclo con el que se ha propuesto investigar los mecanismos de la escritura del mundo. Ahí es nada.
2: Reflexiones para un poema introductorio sobre los dominios. La infancia pertenece a la familia, la adolescencia a la amistad. La juventud es pertenencia al amor y sueña recoger con sus manos los higos maduros directamente de la higuera. Estos dominios son de glorias y pleitesías, de errores sencillos en el cálculo. Las personas que habitan estos tres primeros dominios creen tener el derecho de los príncipes, pero temen que sus tragedias sean insignificantes. Algunos terminan comportándose con pudor en los juegos, evitan saltar y callan, aunque se vean desbocados y estallados por dentro, y puedan haberle sucedido desgracias innombrables. La madurez, aunque de apariencia ensimismada, consiste en alcanzar completa posesión de uno mismo, o, según el esotérico, de abandonarse la posesión humilde que el ser puede llegar a hacer por completo de uno. En resumen, de tener la casa en orden, permitir en cualquier momento la visita, e incluso, en la plenitud del poder, negarse a recibir visita alguna, cerrar la puerta a la bienvenida y esperar a oscuras en la casa. La vejez se ve asediada de abandono, ya sea por la entrega o por la evasión, de quedar embargados por su espíritu, su ímpetu flaco, que recuerda el corazón enigmático y granuloso del higo partido sobre la mesa.
1: Carlos Bueno Vera, bienvenido a la Estación Azul y gracias por acompañarnos.
2: Muchas gracias a ti, Carolina.
1: Estás aquí para hablarnos de Una serpiente cruza un sendero, que publica la editorial La Uña Rota y que, siendo un poemario, tiene un tono también muy ensayístico. No por casualidad termina con una cita de Montaigne, ¿no? De todas formas, esto no debería ser motivo de sorpresa, porque implicaría dar por hecho que cada género se tiene que ajustar a un tono o a unas expectativas. Y yo creo que una de las claves de tu escritura es luchar contra eso, o al menos no caer en lo que se espera de.
2: Sin duda. Bueno, yo pienso directamente que si algo tiene interés en el poema es que fagocita otros géneros, ¿no? Yo creo que eso siempre se ha dicho en la novela, pero yo siempre lo he visto en la poesía, ¿no? Y a mí me interesa muchísimo claves no solamente ensayísticas, sino gestos narrativos puramente, ¿no? Colar una historietilla y jugar con ello.
1: Yo lo de ensayístico lo decía por la aparente objetividad también expositiva que muestras en casi todo el poemario. Sí. Y hablo de aparente porque, como es lógico, ahí estás tú. Pero la impresión es que no quieres subrayarte y que de alguna forma huyes de la, no sé cómo decirlo, la sentimentalidad que muchas veces se asocia con la poesía.
2: Estoy totalmente de acuerdo. Sí, sí, no, realmente hay un yo, que es un yo gramatical con el que juega el poema, pero yo aparezco y desaparezco constantemente, y sobre todo a mí me gusta jugar, especialmente en este libro, en La serpiente, me ha gustado jugar con una cosa muy emocional y muy cerebral al mismo tiempo, ¿no? Uh-huh. Y que eso tuviera, bueno, que eso fuera imbricándose la una cosa en la otra, ¿no? Y que hubiera imágenes muy plásticas, pero también un poco frías y que no, que quisieran, digamos, que emocionaran al pensamiento más que al corazón, ¿no?
1: Cosquillas en el cerebrito, eso, ¿no? Es. Bueno, uno de los asuntos en el que redundas en el libro es el del código, ¿no? El de el lenguaje legislativo, que de entrada se diría un material poco poético, ¿no? Muy árido. Y eso me recuerda que hace bien poco le dije algo parecido a Juan de Salas cuando nos vino a presentar su poemario, sí, El siglo, en el que habla, por ejemplo, muchísimo de arquitectura civil. Lo saco a colación porque en esa misma charla él insistió en lo insospechadamente poéticos que podían resultar algunos códigos y ponía el ejemplo de las leyes. Entiendo que estás en sintonía con él, no en vano lo elegiste para que te presentara el libro Madrid.
2: Sí, sí, sí, bueno.
1: O sea, estáis en la onda.
2: Sin duda, y el proyecto de Juan me entusiasma. Sí, escogí el tema de las leyes por dos temas. Bueno, es uno de los grandes temas del libro, ¿no? Pero por dos razones fundamentales. Uno, porque parece ser antipoético. Y eso ya me gusta, me anima a intentarlo. Y dos, porque en realidad es un poemario sobre el lenguaje.
1: Sí.
2: Y las leyes es lo que el lenguaje hace sobre nuestras vidas, ¿no? Es decir, las leyes es que hay un código escrito en algún lugar uh-huh. y que eso nos rige, ¿no? Y que nos dice, pues, si usted mata, pues irá a la cárcel una serie de años, ¿no? Y eso es un texto. Y las leyes es un ejemplo muy, muy claro donde vemos que el mundo está regido por el lenguaje y no al revés, ¿no?
1: Uh-huh. La misma contra del libro advierte que este poemario es el primer volumen de un ciclo
2: sí.
1: ambicioso ya lo tienes ahí a largo plazo, que quiere explorar la escritura del mundo. Y luego aclaras su mecanismo, ojo.
2: Sí. Bueno, este es el primer libro de varios, de una serie que se llama Código y Fábula, ¿no? Y uh-huh. ya lo dice todo, ¿no? Yo creo el título es bastante explicativo. Sin duda, para mí, el gran tema de este libro y de los que están por venir, que es una obra en marcha y es casi una intuición, pero que vamos, que como intuición es definitiva, es que es escritura de la escritura del mundo. Eso para mí quiere decir que vamos a ver, o voy a intentar mostrar mecanismos bajo los cuales vemos el mundo a través del lenguaje y cómo el lenguaje está en todo y cómo verdaderamente no podemos escapar del lenguaje para entender el mundo, ¿no? Es decir, no hay nada fuera del texto, no hay nada fuera del lenguaje. Y específicamente me interesa eso, los textos y cómo la interpretación de los textos es poesía y cómo esa nueva interpretación de los textos alumbra un nuevo pensamiento que es un nuevo poema, ¿no? Que el poema no es más que una indagación del lenguaje y del mundo.
1: Uh-huh. ¿Sabemos cuántos libros van a ser?
2: No tenemos ni idea.
1: Tienes la intuición, pero el número todavía no.
2: No, el número todavía no.
1: ¿En
2: no,
1: qué porque, se va a concretar?
2: Claro, porque es eso, es obra en marcha, que a mí me gustaba como meterme en una cosa que fuera un poco a ciegas, porque al final yo tiendo a controlar mucho el libro y me cuesta mucho sacar libros, ¿no? Y entonces es decir, venga, vamos a este gran proyecto que yo siempre tenía en mente. Y bueno, claro, tienes que decir cuál es la primera pieza, aunque uh-huh. no tengas las demás, y dices, venga, va a ser esta.
1: Claro,
2: ¿no?
1: Y luego ya iremos viendo el puzzle completo.
2: Eso es.
1: Por cierto, Carlos, dedicas varias secciones del libro a pensar en las edades del ser humano, lo hemos visto en este primer poema, la infancia, la adolescencia, la juventud, la madurez. ¿Tiene que ver esto con tu paternidad reciente?
2: Pues me lo ha preguntado mucha gente y tiene gracia porque la inmensa mayoría de los poemas que tienen que ver son las edades del hombre, uh-huh. es decir, el pensar en la infancia, la juventud, la madurez, pues han sido previos a mi paternidad. Uh-huh. Pero es cierto que es como si en esa selección de poemas que luego quedan en el libro ha tenido como una presencia, bueno, vamos a poner este delante o este detrás, o sea, es decir, de repente han adquirido como más importancia. Y luego he intentado en el orden del libro que, bueno, a mí me parece que esos poemas son especialmente emocionales, ¿no? Y,
1: sí.
2: y quería que fuera de una cosa más emocional a una cosa más cerebral, ¿no? El libro.
1: Sí.
2: Y entonces, claro, quedan al principio y mucha gente me lo dice, pero esto es porque eres padre, claro. ¿no? Entonces estás escribiendo sobre la infancia.
1: Sí, sí,
2: yo,
1: sí, sí.
2: No, es simplemente que tiene sentido empezar un libro por la infancia.
1: Por
2: ¿no?
1: la infancia, claro, sí, sí, sí, sí.
2: Y,
1: bueno,
2: sí.
1: Al principio podría parecer que hablas solo de las edades del hombre o de la mujer, pensaba yo también,
2: sí.
1: pero creo que por momentos también hablas de las históricas, de las edades de la humanidad, ¿no?
2: Sí.
1: Pienso, por ejemplo, en el poema de la página 55, ese que parafrasea a Wordsworth, ¿no? Cuando dices, lo que hemos amado, otros lo amarán, y aunque querrán enseñarnos cómo, nosotros lo aprenderemos de diferente manera y haremos del amor algo distinto para que parezca propio, ¿no? Dices en ese mismo poema que es así como surgen los primeros tratados de alianzas, por ejemplo, los primeros textos sobre cetrería, apicultura, porque no sé cómo decirlo, este poemario tiene una dimensión tan civil como íntima. Pero me puedes corregir si te parece.
2: No, me encanta. Sí,
1: estoy, es muy civil también.
2: Estoy totalmente de acuerdo. Bueno, esa era mi intención, por lo menos, ¿no? O sea, es decir, claro, resuena la vida de una persona sobre la historia, ¿no? Y sobre la humanidad. Es que lo has dicho tú mejor que yo, realmente, pero es así, ¿no? Entonces coges algo muy específico, muy puntual, y de repente lo lanzas contra algo, digamos, que afecta, digamos, a toda una sociedad, ¿no? Y bueno, esa cita de Wordsworth, en realidad, está un poco puesta de manera irónica, ¿no? Porque uh-huh. Wordsworth está hablando en otro sentido. Entonces yo le quiero dar la vuelta y decir, no, nos apropiamos de estas cosas, ¿no? Y las hacemos nuestras. Y al hacernos nuestras, eso cambia un poco el mundo, ¿no? Y bueno, ese poema va específicamente de eso, ¿no? De qué hacemos con lo que encontramos, que de repente es nuestro, como es, por ejemplo, esa cita a Wordsworth, porque Wordsworth es nuestro, no es de Wordsworth. Wordsworth no tiene ya existencia en este mundo, más que en sus libros. Entonces sus libros son nuestros y su poesía es para nosotros, ¿no? No es para nadie más. Entonces utilizarla, desmembrarla, incluso burlarnos
1: sí.
2: Amablemente y con cariño de ella,
1: dar la vuelta,
2: dar la vuelta, es parte de lo que hacemos en el mundo, ¿no?
1: No lo hemos dicho todavía, pero uno de los rasgos más llamativos de este libro es que casi todos los poemas, no sé si en su totalidad, tendría que comprobarlo, no se definen como tal, ¿no? Se autodenominan reflexiones, notas, variaciones, ideas, suplementos. ¿Por qué ese deseo de subrayar su falta de completitud, ese carácter así tan fragmentario?
2: Claro, yo creo que esa es la esencia del poema. O sea, la esencia del poema es que es lo incompleto y lo incompletable. O sea, es decir, es algo que no tiene fin, ni en sus interpretaciones, como hablando ahora de Wordsworth, y una vez acabado, uno siente su pequeña insatisfacción, ¿no? Porque dice, bueno, este poema, ¿por qué se detiene aquí, ¿no? ¿Por qué aquí es satisfactorio, ¿no? Y mucho más, yo creo, en nuestras nuevas maneras de escribir poesía, ¿no? Es decir, donde ya ciertas formas han quedado, bueno, no, a mí no me gusta...
1: Obsoletas, a lo mejor.
2: Sí, no. Pero no diría tanto obsoletas. Fíjate, iba a decir obsoletas, pero quería quitar la palabra, porque no es que quede obsoleta, sino que simplemente no nos pertenecen, no son nuestras. Y sobre todo que en un momento dado... El verso está ahí para otra cosa. En mi opinión, el verso está para indicar que eso es un poema, no para tener una dimensión rígida donde
1: se... Rotundidad. Estás hablando, por ejemplo, de cierta idea así como de rotundidad, de chispum.
2: Eso es. ¿No? Es que eso me molesta mucho ahora mismo cuando leo un poema, ¿no? Prefiero la idea de mira esto, ¿no? Y casi es como un pequeño destello, ¿no? De repente he llegado aquí, ¿no? Y esto es lo que te puedo dejar, porque esto es lo que he conseguido armar peor que mejor, y esto es un poema, ¿no? Y el verso es un indicativo de quiero que forme parte de esta tradición, ¿no? ¿Y por qué quiero que forme parte de esta tradición? Porque, bueno, porque esta tradición habla de cómo indagamos en el lenguaje, cómo indagamos en el mundo. Uh-huh. Y ya está, no necesitamos que sea heptasílabo, no necesitamos que sea un soneto, ¿no?
1: ¿Te parece si hacemos un alto en el camino para que nos leas otro poema?
2: Claro.
1: Yo había pensado el de la página 71.
2: Vamos allá. Sobre lo que aprenden los exploradores. Especulaciones alegóricas de un urbanita. La escritura de la selva vendrá después, una vez que su corazón quede vaciado. Los relatos en los diarios volverán a las penosas dificultades y hallazgos simples, a misioneros devorados por jaguares, a los restos de tribus desaparecidas a manos de los misioneros que sobrevivieron y a pieles de jaguares cazados y desollados como recuerdo de la pérdida que guardaba, el secreto de su lento misterio. Se realizarán de las especies amarillas de pájaros, flores y plantas observadas algunos dibujos minuciosos que no dejarán de parecer probaturas alejadas de lo que eran. Incluso fotografías y películas recogerán porciones que, desmembradas del todo, no significan nada, apenas un mensaje triste y obtuso. Y al final, lo único que los exploradores podrán atestiguar es que el amante del registro destruye aquello que registra al alejarlo del mundo. Quedará una clasificación, sus tablas, el rigor. Y aquellos que inspeccionaron la enorme selva brutal y banal, aquellos que la observan ya no solo como solo selva pasmosa, se verán estupefactos cuando suceda esa primera destrucción, perplejos por todo lo que fueron capaces, y descubrirán, plenos de asombro, el mismo que sintieron al cruzarla, como un relámpago que recorría su cuerpo y mezcló amor y deseo, que todo amante es enemigo de lo que ama.
1: Recuerdo a los oyentes que estamos hablando contigo, con Carlos Bueno Vera, al hilo de la publicación de tu séptimo poemario, Una serpiente cruza un sendero, que se cierra con una sección de fragmentos sobre la propia escritura y la poesía que me parece muy, muy iluminadora. De hecho, me habría encantado que vinieses al programa solo para leerla, Carlos, ya te lo he dicho, y después irte, no hacer ni la entrevista.
2: Me habría parecido genial.
1: Pero claro, es que a mí me pagan por hablar, sí. Así que tengo que intervenir, aunque solo sea para estropear las cosas. En
2: no,
1: cualquier caso, querría pararme en algunos pasajes de esta parte, porque aunque no creo que tenga una vocación así muy totalizadora, sí creo que pone sobre la mesa cuestiones que cualquiera que quiera escribir poesía debería plantearse. ¿Con qué ánimo lo escribiste tú?
2: Bueno, empezó como empieza la propia pieza, ¿no? Empezó con una piececita que se me quedaba descolgada, que tenía que ver sobre, bueno, esa antigua dinámica esclavo-amo, ¿no? Amo-esclavo. Y bueno, ante mi propia incapacidad para avanzarla, sabiendo que ahí había algo que no estaba consiguiendo desentrañar, simplemente le di la vuelta y empecé a escribir sobre el hecho de escribir sobre ese punto. Y eso me llevó a pues los distintos vericuetos que tiene, yo creo. Y sobre todo, necesitaba, por otro lado, una conclusión al libro que tuviera que ver con el libro sin que fuera una cosa precisamente lo que estoy evitando, ¿no? Una cosa súper cerrada y súper hecha, ¿no? Y bueno, al ir avanzando, dije, bueno, joder, qué bien, ¿no? O sea, es decir, de repente estoy como deshilando un problema típicamente de lingüístico y relacionado con la raíz del poema, ¿no? Que es el poema. Y me acordé, y quizá por eso tiene ese título, de ese otro poema de Auden que se llama, que se tradujo al castellano como poema no escrito, dicho en un Barhat, que recuerda al título del libro de Goethe, que trata eso, que es Auden intentando escribir un poema de amor y dándose cuenta que es imposible escribirlo, ¿no? Que ya simplemente avanzar el yo te amo es un abismo inmenso, ¿no? Y en realidad eso ocurre un poco, yo creo, con este poema final y un poco el lugar que ocupa el escritor a la hora de escribir el poema, ¿no? Está haciendo una imposibilidad y es hacer un nuevo poema sobre el acervo de poesía que hay, ¿no? Y bueno, es hacer posible la imposibilidad en ese sentido, ¿no?
1: Bueno, a mí me parece que deslizas en esta parte ideas súper interesantes que son metaliterarias, pero no solo. También hacen pensar, yo creo, respecto a muchas cosas que nos ocurren en la vida y que están en el centro del debate público. Pienso, por ejemplo, cuando dices aquello de que vivimos tiempos fingidamente místicos y vienes a decir cómo muchas veces, ¿no?, problemas que son nuestros muy concretos, incluso materiales, los elevamos a través de la poesía para darles como una pátina de trascendencia y no enfrentarnos a su realidad, ¿no? Me parece que está muy bien traído a propósito de este auge del misticismo así tan
3: tiene
1: actual.
3: Mucho que ver con la conversación pública que ahora nos ocupa, ¿no?
2: Sin duda. Bueno, y de hecho es que me di cuenta también que hablar de la poesía es hablar del mundo.
1: Claro, es que...
2: O sea, según avanzaba el texto, ¿no? Y bueno, y que vivimos en un momento donde conviven estas cosas, ¿no? Porque igual que hay un momento que hablo de que son tiempos fingidamente místicos, también digo es un tiempo fingidamente escéptico, ¿no? Donde entendemos, nos acercamos al mundo o con muchísimo escepticismo o con una especie de idea de sacralidad totalmente demencial, ¿no?
1: Sí, sí, sí. Ahí está la vida también. Yo desde luego me he sentido muy apelada y no soy escritora, quiero decir, pero para pensar sobre mi propia vida, ¿no? Sobre cómo reacciono respecto a algunas cuitas personales e intento elevarlas, ¿no? Sí. Y darles como esa pátina como de trascendencia que se pretende muchas veces con la poesía. Es en esta parte del libro donde te muestras más abiertamente tú mismo, Carlos, llamando la atención, ¿no? Sobre ti y sobre eso dices, ¿qué obviedad presentarme así, interponiéndome entre el texto y el lector? ¿Acaso te parece que hay un exceso de, no sé cómo decirlo, de autorreferencialidad en la poesía?
2: Yo creo que sí, vamos, sin ninguna duda, en la poesía y actualmente también en la novela, ¿no? Que no digo que no sea interesante, digo que hay un exceso. Uh-huh. O sea, es decir, y sobre todo creo que tiene algo que a mí no me gusta mucho, que es de engañar al lector, ¿no? Porque en realidad tú no eres el que se describe en ese libro, nunca, ni aunque quisieras, ¿no? Y no entender que hay siempre una distancia o intentar apelar a que tú estás eliminando esa distancia es un pequeño engaño y estás apelando un poco al corazoncito del lector, ¿no? Antes de que digas ya nada, ¿no? Estoy diciendo, yo estoy aquí, ¿no? Estoy aquí abriendo.
1: Cuidado.
2: Me estoy abriendo ante ustedes, ¿no? Y es como, bueno, ya, pero no. Está usted haciendo también un pequeño fingimiento porque de eso va. O sea, es un pequeño artificio. Y bueno, me divertía un poco burlarme de eso también, ¿no? Aunque hay un yo muy, muy confesional, por así decir, en ese poema final. Pero bueno, intento todo el rato sortearlo.
1: Déjame ahora leer un fragmento sobre los clichés que me parece glorioso, aunque suene a trabalenguas. Dice así: lo que me parece en verdad interesante es que seguimos rindiendo pleitesías ya no solo a este truco, sea o no un truco, que puede no serlo, por supuesto, sino que andamos en busca de un truco nuevo, porque solo de ese modo entendemos el poema sucede en toda su magnitud, en vez de aceptar que toda la idea del truco está desgastada y que podríamos escribir como cuando no hay trucos posibles, aunque sé que posiblemente es imposible. Incluso escribir en contra del truco, de todo truco, intentando que ese escribir en contra no se convierta en un nuevo truco, que también es imposible, ¿no? Sí. Y luego añades, quizá el truco sea insalvable, ¿no? Me interesa muchísimo esto, la idea de que hay que derribar los lugares comunes, asumiendo a la vez que cualquier forma de insumisión es susceptible luego de convertirse en fórmula.
2: Exacto. Lo has dicho a la perfección, Carolina. O sea, yo creo que es así. O sea, es decir, creo que uno tiene que escribir conociendo un poco qué se ha hecho para intentar no hacerlo y sabiendo que uno va a caer en errores muy parecidos que ya se han hecho, ¿no? O, digamos, en fórmulas que ya se han hecho, ¿no? Y yo creo que hay que tener simplemente un poco la sospecha despierta y la humildad de entender que, bueno, eso que estás haciendo probablemente ya se haya hecho, punto uno. Punto dos, lo interesante es que parezca que no se ha hecho, en el sentido de que tú lo creas verdaderamente, aunque sepas honradamente que probablemente se haya hecho. Y en ese sortearlo, que vaya apareciendo algo nuevo, ¿no?
3: Yeah.
2: Y queda ahí como una pequeña estela, ese intento, eso es lo que yo creo que es valioso, ¿no?
3: Hay que perseverar aún sabiendo que hay muchas posibilidades de no.
2: Y está bien, o sea, es decir, y que eso no se convierta tampoco en una obsesión, porque, vamos, escribir es un placer, pero sortear eso yo creo que es lo verdaderamente emocionante a la hora de escribir, ¿no? Es decir, yo ya sé que estoy haciendo y bueno, ¿y yo qué voy a hacer, no?
3: Ya estuvo Rambo, no sé qué, ¿qué voy a hacer? Bueno, pues lo voy a hacer.
2: Lo voy a hacer, ¿no? Y sobre todo lo voy a hacer y luego ya veremos, ¿no? Y si tengo que decir, bueno, este poema me suena muchísimo a esto otro que hizo esta persona que admiro, pues déjalo apartado, no te preocupes y ya harás otro, ¿no?
3: Uh-huh. Sigo en la página 208. Queramos o no, estamos tumbados a la sombra de un gran poema ideal. Un gran poema ideal que no sabemos cuál es, que no sabemos si existió siquiera. Lo más seguro es que no. Pero del que se nos ha inculcado ciertas ideas nada casuales que anidan el lenguaje. Ciertas ideas sobre su forma equilibrada y perfecta. Ciertos preceptos a través de sus acólitos mediante una cantidad enorme de poemas espurios. Aquellos que miraron, se iluminaron y se cegaron mirando al gran poema ideal. Sí que me parece cierto que vivimos de algún modo, queramos o no, a la sombra de este gran poema ideal como a la sombra de un gran árbol, y que esta sombra a veces da fresco y a veces frío, ¿no? Está tan bien expresado que no sé si admite comentario, Carlos, si te voy a meter en un brete al pedirte que profundices en ello, pero creo que siempre es pertinente verbalizar el peso de esas expectativas, ¿no? El poema ideal, la gran novela americana, ¿no?
2: Exacto.
3: Todos estos conceptos que pesan muchísimo y que entiendo que pueden resultar paralizantes o malbaratar muchos proyectos precisamente por un exceso de ambición.
2: Sí, sí, y que son terroríficos, son ideas terroríficas en realidad, ¿no? Porque frente al poema ideal, esa idea de poema ideal de la que he intentado hablar un poquito, o sea, es que no hay nada que hacer. O sea, no tienes nada, no hay posibilidad de asomarse verdaderamente ni a la altura de eso que uno está idealizando, ¿no? Y realmente es que a veces la sensación de la historia de la literatura o de la historia de la poesía supone una losa enorme para muchísimos poetas que piensan que están haciendo el ridículo, ¿no? Y es como, no, bueno, no te preocupes tanto, haz tu cosa, ¿no? Y si además eres un buen lector y eres capaz de entender lo que estás haciendo en mayor o menor medida, hasta cierto punto, el poema saldrá, ¿no? No se preocupe usted tanto, ¿no? Y es verdad que al mismo tiempo que digo eso estoy diciendo, bueno, pero es que ese poema ideal, que pongamos de nuevo que es la historia de la literatura, es un lugar estupendo al que ir y mirar cosas y leer, y ahí es de donde venimos todos. Es decir, somos lectores antes que escritores y hemos leído poesía, claro. En distintos momentos de nuestra vida nos ha gustado más una cosa u otra, pero todo forma parte de una cosa de, joder, nunca seré tan bueno como X, ¿no? O joder, vaya poema tan increíble escribió este señor o esta señora hace 1000 años, ¿no? Y dices, vale, bueno, pues ya está.
3: ¿Y hasta qué punto es beneficioso o contraproducente, paralizante también, ser tan autoconsciente cuando se escribe, ¿no? Te lo pregunto porque tú mismo dices en un verso, me veo mirándome como ese centinela de sí mismo.
2: Sí, eres tu peor enemigo muchas veces, ¿no? Yo con los años escribiendo, sí, me he dado cuenta que para mí lo único importante es que yo sienta placer escribiendo en un momento dado, ¿no? O sea, es decir, si estoy disfrutando, más o menos va a estar bien, ¿no? Y antes era muy obsesivo, ¿no? De hacer varias cosas a la vez en el poema e intentar que resonara a distintos tipos de lectores, y a veces me quedan, pues, la verdad, poemas muy cerebrales, y a mí me gusta mucho la poesía muy cerebral, ¿no? En un momento dado. Pero ahora estoy en otras. Ahora estoy en bueno, dejémoslo de lado, a pesar de que tenemos todos, pues eso, ese centinela o ese duendecillo nietzscheano que nos dice, mira, esto no está tan bien, esto está un poco mal, tal, no sé qué. pero no perder el placer de escribir, porque es nuestro. O sea, el lenguaje es nuestro y hacemos con él lo que nos da la gana. Y por supuesto, la poesía poesía es de todo el que escriba poesía. Y lo que tú hagas con ella, pues estará mejor o peor. No te compete a ti, escritor, decidir si está mejor o peor, porque hay un público y hay otros factores que hay que tener en cuenta, pero te pertenece igual. Hayas escrito un buen poema o un mal poema, ¿no?
1: Bueno, yo creo que tenemos que dejarlo aquí, si no me quiero meter en un callejón sin salida, ¿no? Como esos hermeneutas del código de los que hablas en un poema. Sí. Y el que se quede con ganas de saber a qué me estoy refiriendo, que se compre el libro.
2: Eso.
1: Ahora nos vas a leer otro poema. Te había pedido yo el de la página 25, tú tiendes a la larga distancia, son poemas de largo aliento, y entonces tenemos que seleccionarlos que sean así más chiquitos para la radio.
2: El de la página 25
1: es
2: chulísimo. Me gusta mucho.
1: Es precioso,
2: estoy encantado de leerlo. Fragmento para un poema sobre las relaciones entre la madurez y la primera adolescencia. Es este el momento en el que has decidido recordar, bajar las escaleras del corazón para ver su vejez. Algunos transigen y aceptan participar de la espera. Observan juntos, progenitores y progenie, como dos moldes vencidos, la hoguera en la que arde toda la fruta pasada en piras funerarias. Vuela el elogio dedicado a los reyes y se decide la forma que tendrá la humillación frente a las imágenes.

0: Ignacio Elguero, ¿qué tal estamos?
1: Hola Carolina, pues fenomenal, estupendamente.
0: Con dos libros hoy vienes.
1: Sí, vamos a empezar con el libro de Adolfo García Ortega, que ha publicado la editorial Impedimenta, y que se llama Los falsarios. Yo, cuando los libros te llegan con una hoja explicativa, yo nunca leo ni las hojas explicativas, ni el prólogo, ni absolutamente nada, porque me gusta adentrarme desde la emoción y el misterio que tiene todo el libro. Bueno, pues este tiene un doble misterio, porque es un libro muy curioso y muy original, como casi todo lo que hace García Ortega, ¿no? Por cierto, ¿no? Bueno, y es en torno a la luna como mito, como símbolo, como poema, como misterio y también como realidad, ¿no? En la obra de Adolfo García Ortega vamos a viajar con él a través de lo que es la imaginación de grandes creadores, como fueron Julio Verne o Flaubert o el cineasta Méliès con aquel viaje a la luna, que estaba basado, por cierto, en la obra de Julio Verne, parodiándolo, ¿no? Y que el propio Julio Verne cuenta en el libro que fue a verle y que no le gustó absolutamente nada. Lo que sí que le llamó la atención era lo que suponía el cine, ¿no? Nos habla también del astrónomo Herschel, que se firmó con su nombre una obra que hablaba de los distintas tribus de extraterrestres que habitaban la luna, y o un desconocido y delirante escritor de nombre Locke, que parecía ser el autor, ¿no? Y además había fundado una extraña sociedad de falsarios de la luna, de ahí el nombre del libro de Adolfo, Los falsarios. Luego aparecen otros tantos extrañas obras sobre la luna y sus habitantes, o el libro de un tal Wolf, que algunos escritores, pues como Breton, estudiaron que podía ser un seudónimo de Marcel Proust, ni más ni menos, ¿no? Uh-huh. Se titulaba La luna habitada por la Tierra. O yo qué sé, o ya más recientemente una novela que había escrito Rosa Chacel, donde hablaba también del interés de Espronceda por el astro lunar, ¿no? En fin, una fabulación humana, poética, imaginaria, deslumbrante, que nos cuenta el propio Adolfo, concluye cuando en 1969 Armstrong dijo aquello de un pequeño paso para un hombre, pero un gran paso para la humanidad. Claro, ahí ya que íbamos a contar, si ya hemos visto la luna en imágenes tantas veces, pues no, pues la luna sigue dando muchos versos, muchos poemas y muchas obras creativas. Interesante y completamente original este paseo por la luna que hace Adolfo García Ortega en su libro Los falsarios, publicado por Impedimenta.
0: Uh-huh. Y ahora un poquito de poesía, ¿no?
1: Pues sí, con un poeta al que falleció en 2012, yo tenía mucho respeto y mucho aprecio. No llegué a conocerle personalmente, vivía en Barcelona, Carlos Puyol. Uh-huh. Y la editorial Cálamo Poesía publica Entonces y Ahora. Cálamo ha publicado algunos libros póstumos de este autor, como Bestiario o Magnificat, ¿no? Y ahora se une este Entonces y Ahora. Bueno, pues es un poco esa poesía de línea clara pero profunda, donde el tema de la evocación y del paso del tiempo y la memoria pues forman parte de ese concepto que él siempre tuvo sobre la condición humana. Y voy a leer este poema. De la vida no hay mucho que contar, conjeturas, anécdotas, cosas que por fortuna se olvidaron, y un rimero más alto que yo mismo de poemas sin fin dando noticias personales que son del todo falsas, o al menos de verdad muy indecisa. Y hasta podemos recordar historias que nunca han sucedido. La realidad no es seria, porque de casi todo hace ya mucho tiempo. Uh-huh. Una manera de hablar de la vida que es, como él bien dice en este poema, hablar de la poesía.
0: Entonces y Ahora, de Carlos Puyol, en Cálamo. Muchísimas gracias, Ignacio.
1: A ti, Carolina.
0: Chao.
2: Cuentas de la lechera. Yo dormía con la boca cerrada, los dientes apretados por si acaso, al hilo de mi respiración, algún fantasma pretendiera poseerme por dentro. Sabíamos que llegaban de noche con sus pasos de bruma, tapiaban las ventanas, ocupaban los cuerpos y nada podía hacerse contra su piel velada y su sigilo. Mis amigas narraban estrategias para que aquellos seres transparentes no invadieran los sueños de las niñas, para que no inundaran nuestros cuerpos con su dulzor tirano. Pero mi madre, que siempre estaba al tanto, me dijo: «Fantasías, cuentas de la lechera».

0: y me puso en las manos sábanas y pespuntes, alfileres, festones y vainicas. Los fantasmas se fueron disolviendo en el hilo real de su mensaje. Menos libros y déjate de sueños. Serás una mujer como Dios manda.
1: Javier Lostalé, ¿qué tal estás?
0: Muy bien, Carolina.
1: Nos has leído un poema de la cordobesa María Rosal, ganadora del 5º Premio Nacional de Poesía Ciudad de Lucena Lara Cantizani. Madre mía, qué nombre tan largo el premio. Sí. Con el poemario Google Maps no responde, que creo se asoma a un tiempo más bien oscuro de nuestra historia, ¿no?
0: Sí, la poesía nos permite leer nuestra vida inserta en la historia con todas las contradicciones íntimas y colectivas y hacerlo con la verdad emocional del poema. Uh-huh. Algo que consigue plenamente María Rosal, poeta, narradora y ensayista, con una larga trayectoria reconocida por otros galardones, además de este último, como el Premio Andalucía de la Crítica, ¿sí?, el José Hierro o el Ricardo Molina. Uh-huh. María Rosal, que considera la escritura como un arma, dice, insurgente, desde el mismo momento en que estimula el pensamiento y te obliga a plantearte, o a replantearte mejor, tu propia identidad.
1: ¿Y a qué crees que se refiere ese Google Maps no responde del título?
0: Pues a la desorientación ante la no respuesta, uh-huh, y a la mordaza del cuerpo y del espíritu de la dictadura española, uh-huh, en donde la mujer estuvo, como tú bien sabes, condenada al hilo. Bueno, tú
1: bueno,
0: no lo sabes, yo, porque no, tú no habías nacido.
1: Me lo han contado.
0: Sí. Estuvo condenada al hilo y la aguja. Hay denuncia e ironía en los versos de María Rosal, pero transmitida al lector mediante asociaciones de significados contrapuestos que se transforman en revelación de lo más íntimo. Uh-huh. Estas asociaciones se dan dentro de una atmósfera a veces de sueño y de cuento, uh-huh, y con un latido en ocasiones clásico, fecundado todo por una potente imaginación y una gran capacidad para fabular, pero también para la introspección, por no hablar de sus finales sorpresivos que dejan al lector suspenso en algo indefinido. Ajá. En fin, se trata, Carolina, de un libro original y plenamente contemporáneo que deja huella.
1: Google Maps no responde, de María Rosal, que publica la editorial Reino de Cordelia. Gracias, Javier, y hasta la próxima semana.
0: Hasta la próxima semana.
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1: Hola, Sergio, ¿qué tal estás?
3: Muy bien, ¿cómo estás tú?
1: Pues perfectamente. ¿De qué nos vas a hablar hoy?
3: Pues mira, traigo un libro que me ha gustado mucho, que se titula Entre las hojas escondido, uh-huh, del zamorano David Muñoz Mateos, y que publica la editorial Muñeca Infinita, ¿no?, que además tiene cierta carencia por la escritura memorialística, por ese cruce entre la autobiografía y la ficción, y que, por cierto, será el tema de la próxima Feria del Libro en Madrid en 2027.
1: Uh-huh. 2027 ya está ahí, y el centenario de la Generación de Plata, claro. ¡Qué vértigo! Pero bueno, ahora céntrame un poquito la figura de este autor que hoy nos ocupa.
3: Pues mira, David Muñoz Mateos es escritor, es traductor, tiene una novela previa, Felipón, en Caballo de Troya, que no he leído, pero que dice en la solapa: pocas veces habrá narrado la farra juvenil con esta solvencia y este lirismo, ¿no? Me interesa.
1: Y a mí también.
3: Tenemos que mirarla. Además, David Muñoz Mateos ha traducido a otros autores muy de mi predilección, como David Graeber, Rebecca Solnit o Andreas Malm. Uh-huh. Y tuvo, por cierto, la beca de la Fundación Antonio Gala, por donde pasa siempre gente muy talentosa. Ahora vive en París, aunque esta novela se le ocurrió en Irlanda, donde estuvo 3 años trabajando como librero de viejo en la costa oeste.
1: Bueno, a mí, para empezar, me gusta su vida.
3: Está bien, ¿no?
1: Me gusta la vida de este tipo, sí.
3: Sí,
1: pero ¿de qué trata Entre las hojas escondido?
3: Pues mira, trata de un niño feral.
1: Uh-huh. No confundir niño feral con niño ferial de la verbena. Esto es otra cosa.
3: Claro, claro. Un niño feral es un niño de esos que se han criado en el bosque, lejos de la civilización, a menudo criado por lobos u otros animales, y que aparece mucho en la literatura, ¿no? Y esta obra, que sucede por donde la Sierra de la Culebra, ¿no?, que tanto ha sufrido por los incendios los últimos veranos, pues trata de eso, ¿no? El narrador convivió con el niño feral cuando fue acogido temporalmente por su familia, y ahora que ya son adultos, viaja de nuevo a su tierra natal para conocerle mejor, ¿no? Y el niño feral, el hombre feral, se llama Samuel. Pero dejemos que el propio autor nos lo cuente.
4: La novela, Entre las hojas escondido, cuenta la historia de Samuel Carballo, un hombre que cuando tenía 5, 6 o 7 años fue un niño salvaje, un niño abandonado y criado en la Sierra de la Culebra, en la frontera entre Zamora y Portugal. Allí pasó un tiempo indeterminado, nadie sabe exactamente cuánto, parece ser que rodeado o en compañía de lobos hasta que lo encuentra. Instagram. Y hoy sigue viviendo en un pueblo de la zona, un pueblo semiabandonado, donde se dedica a ayudar a los cazadores y a disecar animales. A esa comarca regresa el narrador, que es alguien que compartió con Samuel la infancia y la adolescencia después de que a Samuel lo encontraran en la sierra. Y tras un primer momento de reconocimiento, se da cuenta de que sabe muy poco de la historia de Samuel, de que algo de Samuel se le escapa. Y entonces le propone a Samuel contar su historia. Entonces, lo que constituye la novela son las entrevistas, los encuentros entre Samuel y el narrador, donde se van entremezclando pues, los recuerdos y las fantasías del propio Samuel con los recuerdos de los vecinos y del resto de personas que lo conocieron. Se mezcla el pasado con el presente, se mezclan los saberes fascinados de Samuel sobre la naturaleza de la zona con los ensayos sobre otros niños salvajes con los que el narrador intenta comprender a Samuel y dibujar su retrato. Y lo que va pasando es que se va mezclando la novela y el ensayo con el objetivo de tratar de incrustar a Samuel en esa realidad y en ese paisaje y un poco hacernos dudar de su existencia.
1: Interesante y muy bien explicado.
3: Sí, y es un libro que está muy bien escrito además. Y es curioso porque se ha dicho, y la autora ha dicho esto de dudar de la existencia de Samuel, que la idea es que no esté claro si esto es un libro de ficción o de no ficción, ¿no? Jugar un poco a eso. Y que el lector se pregunte si realmente la autora ha ido a ver a Samuel y todo esto, ¿no? Pero a mí me parece que hay algo muy noveles con este libro desde el principio, que en ningún momento me ha hecho pensar que fuera un libro de no ficción, ¿no? Aunque, aunque cuenta partes, tiene partes ensayísticas donde habla de niños ferales y de muchas cosas, pero es como muy literario, muy novelesco, aunque la no ficción también es literaria.
1: Claro, es claro. Que puede serlo.
3: Pero bueno, no sé cómo explicarlo.
1: Sí,
3: no sé...
1: tu impresión es esa. Tu impresión es que sí. Es ficción.
3: Uh-huh. Sí.
1: Justamente sí. Hace poco hablamos aquí de un libro de Pierre Bayard sobre la realidad y la ficción y tocábamos el tema de un libro sobre una niña feral que era falso.
3: Efectivamente, es que se llamaba Sobreviviendo con Lobos de Misha de Fonseca, que cuenta la historia, recordamos, de una niña judía que es separada de sus padres durante la Segunda Guerra Mundial y que viaja sola por todo el este de Europa en busca de su familia y que en ese interín es cuidada por manadas de lobos. Uh-huh. Y se presentó como una historia real, pero no lo era.
1: Y hubo lío, claro.
3: Hubo lío. Y entonces lo que decía Pierre Bayard, que comentamos aquí prolijamente, es que daba igual que la autora se hubiera inventado todo porque respondía a una verdad más literaria, más profunda, ¿no? Que la mentira describía mejor la verdad que la verdad, uh-huh. Digamos.
1: Uh-huh. Es cierto, muy curioso, desde luego. En este caso, la historia de Samuel es ficticia.
3: Al parecer sí, esto es una novela de ficción y que surge de esa fascinación del autor por estos niños salvajes que, mira, que ahora nos va a contar un poco.
4: Bueno, la fascinación hacia los niños salvajes surge de muchos elementos. En primer lugar, de su abandono, de que hayan sido capaces de sobrevivir entre animales y, en ciertos casos, de que sean capaces incluso de comunicarse con ellos, con los animales, que tengan, como decía Sánchez Ferlosio, almas rebosantes de lobo o de oso cuando han sido criados por estos animales. Y de ese modo, pues nos obligan a plantearnos también qué somos nosotros, cuál es nuestra relación con los animales, desdibujan esa frontera entre lo humano y lo animal, hasta el punto de que algunos naturalistas, como Linneo, no incluían a estos niños dentro de la categoría del Homo sapiens, lo creaban categorías específicas para ellos. Y sin embargo, sucede que también desdibujan otra frontera, que es, me parece, más interesante narrativamente, que es la de la realidad y la ficción. Hay estudios actuales que afirman que los niños salvajes no existen. Tenemos los testimonios de quienes los encuentran, y cuando saben hablar, como le pasa a Samuel, tenemos también sus propios testimonios, que nos hablan de esa crianza animal, de la semejanza con esos animales y del vínculo que sienten hacia la naturaleza. Sin embargo, hay quien dice que ninguno de los rasgos que muestran a estos niños se debe a que hayan sido criados por animales y que hay que buscar la explicación en otro lugar. Y entonces, quienes los han encontrado mentirían y los propios niños estarían inventándose o imaginándose su propio pasado y su propia identidad. Y entonces esto es lo que tal vez le sucede a Samuel de una manera un poco quijotesca. Cuando nos habla de su existencia, no sabemos hasta qué punto podemos creérnosla, ni hasta qué punto él mismo se la cree. Y es a partir de esas dudas que surge la novela, o que la novela supera la distinción entre lo que es real y lo que no lo es.
1: Es curioso, ¿eh? Vuelve a salir aquí el tema de la realidad y la ficción, que por lo que veo está muy imbricado, ¿no?, con el tema de los niños ferales.
3: Sí, sí, y en el libro, como ha explicado David en el audio, se comentan diferentes casos y muchos de ellos son fabulaciones, ¿no? Es curioso porque hay mucha literatura al respecto. A mí lo primero que se me vino a la cabeza fue Mowgli, del libro de la selva de Rudyard Kipling, ¿no?
1: Sí.
3: Que se hizo una famosa película de Walt Disney que yo veía mucho de niño, pero bueno, eso es solo un ejemplo, ¿no? Hay muchísima obra, incluso de Rafael Sánchez Ferlosio, ¿no?, como ha hablado el autor.
1: Yo estaba pensando en mis sobrinos, que son casi niños ferales, todo el día con los perros y tal, Poco salvajes sí que son. Sí. Bueno, oye, ¿y quién es este Samuel? ¿Cómo es?
3: Bueno, pues Samuel, al parecer, nació de una mujer misteriosa cuya figura se trata de perfilar en el libro y se crió en una comuna de gente que vivía por la zona, ¿no? Y cuando estos comuneros se marcharon, Samuel se perdió por los bosques de manera también como muy misteriosa y a priori no se sabe muy bien cómo, por qué o por cuánto tiempo, ¿no? Pero lo más curioso de Samuel en la novela es su habla.
1: ¿Por qué? ¿Cómo es? ¿Cómo habla?
3: Pues habla muy raro, repite mucho la palabra sí, conjuga los verbos como de manera diferente, ordena la sintaxis de una manera original, no tanto como el maestro Yoda de Star Wars, pero...
1: Menos mal.
3: Pero un poco raro. Fíjate que hasta el título del libro, Entre las hojas escondido, suena raro, ¿no? Porque lo normal, la forma más eufónica de decirlo sería... Escondido entre las hojas, ¿no?
1: Sí, bueno, no sé si la más eufónica, pero desde luego suena raro y quizás también poético, ¿no?
3: Sí, sí, pero sí, es que Samuel habla un poco así, como... Y yo sí que creo que suena más eufónico escondido entre las hojas, que entre las hojas escondido es como...
1: Es más críptico.
3: Claro.
1: Pero es, no, es que eufónico eso. Es que suena mejor... Bueno, sí, vale, bien.
3: Bueno, pero...
1: No, vamos a discutir.
3: Es que lo de críptico, está bien que lo digas porque es que es muy críptica la forma de hablar de Samuel. A veces cuesta entenderlo, ¿no?
1: Ya.
3: Así que leyendo el libro, pues Samuel genera extrañeza, cuesta comprenderle. Se conoce que los niños ferales, que no aprenden bien a hablar cuando les toca, ¿no? Luego les cuesta. Y hablan como si el lenguaje humano en general... fuera una lengua extranjera, ¿no? Yeah. Entonces Samuel parece que habla con una voz y una sabiduría previa a lo humano, ¿no? Como una voz de la naturaleza.
1: Por lo que dices, imagino que el libro es una reflexión también sobre el lenguaje, entonces.
3: Sí, yo creo que sí, que esto es central, una reflexión sobre el lenguaje, sobre cómo nos hace humanos, sobre lo que es humano, sobre la identidad también, ¿no? Porque este hombre está por ahí que no sabe quién es, y sobre lo que es no adaptarse al mundo, ¿no? Porque este tipo, este niño feral, este Samuel, más que un ser humano, parece como un visitante a la humanidad, ¿no?
1: Ay, qué bonito de decir.
3: No se le ve a gusto en el lenguaje, pero tampoco en la sociedad humana.
1: Decía, bonita la forma de expresarlo. Quizá sentirse así no es lo mejor que te pueda pasar. Pero
3: ya.
1: Tiene buenísima pinta el libro. Muchísimas gracias por ponerlo sobre la mesa.
3: Un placer, muchas gracias.
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1: Hola Peirú, ¿qué tal estás?
7: Bien, muy bien. ¿Y tú?
1: Estupendamente, con ganas de saber con qué vamos a cerrar el programa de hoy. ¿Qué nos traes?
7: Pues traigo un libro muy interesante, la verdad. Uh-huh. Se llama Voces femeninas de la poesía japonesa, 1500 años de historia. Es un estudio sobre las aportaciones de las mujeres a la poesía de Japón desde las canciones anteriores a la introducción de la escritura hasta nuestros días. Como se dice en la contra, en función del contexto político y sociocultural, la voz femenina ha vivido momentos de esplendor y también épocas de retroceso, pero nunca ha dejado de resonar. Bueno, el libro está publicado por Visor, el autor del trabajo es David Taranko, que vive en Japón desde hace años y se dedica a la docencia y la investigación universitaria.
1: Bueno, suena interesantísimo, sí, pero a ver, ¿cómo te las apañas para sintetizar 1500 años de poesía en los minutos que nos quedan, amigo?
7: Sí, soy consciente de que es bastante imposible, por eso he pensado emplear el libro simplemente como una antología, ¿no? Y leer algunos poemas y confiar en que eso merezca la pena para nuestros oyentes. Y si alguien quiere luego hacerse con el libro y profundizar en el tema, pues que lo haga.
1: Me parece muy bien, sí. Y me da mucha curiosidad. Ya otras veces nos has traído cosas así, ¿no? De culturas muy lejanas. Recuerdo alguna sobre la poesía china y sobre todo la de la India.
7: Sí,
1: que me había encantado.
7: A mí me gusta mucho, la verdad, picotear un poco por ahí, ¿no? Por el placer en sí, pero también porque me interesa ver semejanzas y diferencias con la tradición occidental, ¿no? Con la tradición nuestra.
1: Claro.
7: Bueno, empiezo con un texto atribuido a la princesa Nunakawa, un personaje legendario mitológico, que dice: Oh mi Dios, delicada como la hierba, mujer soy, como ave en un banco de arena, esa ave, que ahora es mía, a no mucho tardar, tuya ha de ser. Por eso esa vida no la siegues. Vemos ahí una imagen tradicional de la feminidad, ¿no?
1: Sí.
7: Delicada, suplicante, casi sumisa, ¿no? Pero también vemos lo japonés, ¿no? O al menos una manera de decir que nos resulta extraña, ¿no?
1: Claro, bueno, por ejemplo, la imagen del ave en un banco de arena.
7: Sí, sí,
1: claro,
7: total.
1: O sea, es como de kimono, ¿no?
7: Sí, sí, te imaginas la estampita.
1: Sí.
7: Bueno, otra princesa llamada Kuro dice: Hacia Yamato, con el viento, se alejan las nubes, así como nos separamos. Mas yo no te olvidaré.
1: Bueno, también una imagen tradicional aquí, ¿no? Sí. La de la mujer fiel, leal, ¿no?
7: Exactamente,
1: a pesar de todo.
7: Tal cual. Bueno, pasemos ahora a una mujer real.
1: Bien.
7: La princesa Oku, uh-huh, que vivió entre los años 661 y 702 después de Cristo y que escribe: en la costa florecen andrómedas que querría cortar para enseñártelas, mas tú ya no estás. Mm. Esto es curioso, ¿verdad? Para empezar, hay una contención emocional tremenda, ¿no?
1: Sí.
7: Donde otros dirían: tengo ganas de abrazarte, me muero de ganas de abrazarte, yeah, pero ya no estás. Ella dice que lo que quisiera es mostrarle unas flores, ¿no? Ni siquiera regalárselas, mostrárselas.
1: Ya,
7: yeah,
1: sí, sí, no hay nada de desgarro ahí. No llora y no es tan delicada y sumisa como la mujer que hablaba antes.
7: Exactamente, es otra imagen más activa, un poco más dura, ¿no? Y luego me gusta muchísimo que elige algo muy concreto para mostrar un sentimiento muy abstracto, ¿no?
1: Sí, esas andrómedas, ¿no? Esas flores que están en la costa.
7: Sí, sí, eso le da una solidez enorme al sentimiento abstracto este, que es, bueno, la pérdida, la sensación de pérdida, ¿no?
1: Uh-huh.
7: O la impotencia por no poder abrazar. Bueno, lo mismo encontramos en otra autora conocida como Muchacha Anónima de Harima.
1: Ah, muy bien.
7: Que dice, dice: sin ti, ¿para qué engalanarme? Ni se me ocurre sacar el peine de boj guardado en el tocador.
1: Claro, aquí está la clave en lo concreto, en el detalle. Eso. El peine es de Bog, ¿no?
7: Exacto. Es muy indirecto, ¿no? Da un rodeo y gracias a eso la idea tiene más fuerza, ¿no?
1: Uh-huh.
7: Es como una estrategia casi de escuela, ¿no? Bueno, otra autora anónima, intentando tomar las riendas de su vida, escribe: mantenido oculto, el amor duele. Detrás de la montaña asoma la luna. ¿Por qué no hacer lo mismo?
1: Mm.
7: Aquí hay otra muestra de gran inteligencia poética, sí, y retórica, diría yo, ¿no? Si mostrar el amor se identifica con la salida de la luna, pues parece casi inevitable, ¿no? Parece casi necio oponerse a ello, ¿no?
1: Yeah.
7: Esa es la parte retórica y luego está lo poético o lo estético, ¿no? De algún modo se dice: mi amor es como la luna.
1: Bueno, claro, compara cosas, como siempre hace la poesía, pero muy sutilmente.
7: Eso es. La sutileza es un denominador común aquí, ¿no?
1: Sí, sí.
7: Bueno,
1: sí,
7: pasemos a Ono no Komachi,
1: ¿sí?,
7: una de las más famosas poetas japonesas, que es del siglo IX, mira lo que escribe.
1: A ver.
7: En el sueño, mis pies no descansan cuando voy a tu encuentro. Mas verte en realidad vale más que cualquier sueño.
1: Bueno, al final es súper directo.
7: Sí, es que esa es la cosa, ¿no? Y está la potencia, diría yo, de esta poesía. Está lo indirecto y sutil que comentábamos y se combina con algo súper directo y casi crudo. Como antes, ¿no? Decían: ¿por qué no hacer lo mismo? Y eso era una frase directa. Aquí se vuelve a crear una especie de nube, algo etéreo.
1: Empieza
7: para,
1: así.
7: Claro,
1: sí.
7: Y luego baja a la realidad con una especie de cuchillada, ¿no? Mm. Bueno, hablando de cuchilladas, hablemos del haiku.
1: Ah, claro.
7: Esa forma tradicional de la poesía japonesa que todo el mundo conoce.
1: Claro, sí, estábamos tardando ya, ¿no? Y efectivamente es como una cuchillada, una cosa breve, filosa, que no vemos venir.
7: Eso es. Pues sí, hay una antología del año 1633 que es fundamental en la historia del haiku y en la que aparece por primera vez una mujer, Mitsusada no Tsuma.
1: Ajá.
7: Una de sus aportaciones es el poema siguiente: ese amigo, acaso semejante a la nieve, garza paralizada.
1: Ostras, es de 1600, sí, pero parece que lo escribieron pero ayer, ¿no? Ayer,
7: sí,
1: mismo, súper moderno.
7: Sí, supongo que lo dices porque no hay una hilación,
1: claro,
7: entre el segundo y el tercer verso, ¿verdad?
1: Claro,
7: hay
1: claro,
7: una ambigüedad
1: como
7: enorme.
1: Sí, sí, sí, sí, sí, sí.
7: El amigo es semejante a la nieve y a la garza paralizada.
1: Esa podría ser
7: yo
1: una opción, claro.
7: Claro, o soy yo la garza paralizada por la nieve, es decir, por la presencia de él.
1: Claro, sí.
7: En
1: sí,
7: cualquier caso, el poema genera un estado de ánimo muy rico, con muchas capas, ¿no? Perplejidad, emoción, empatía, fascinación.
1: Sí, como si nos llevara a otro mundo.
7: Sí, eso es justo lo que hace, ¿no? Bueno, una poeta nacida en 1703 y llamada, con perdón, Kaga no Chiyo.
1: Ay, pobre.
7: Pobre no. Pobre no. Escribe esta maravilla.
1: A ver.
7: Luna llena para aquellos fuera de casa, también redonda. Necesita constatar que los ausentes también ven la luna llena, ¿no?
1: Uh-huh.
7: Es como si estuvieran tan lejos los ausentes que resultara posible pensar que no ven la luna llena. Y por eso tiene que decirlo. Me encanta, me parece bellísimo, ¿no?
1: Ya, es una sutileza impresionante, es muy bonito.
7: Sí,
1: ¿no?
7: Es lo que decías tú de otro mundo, ¿no? Un mundo,
1: sí,
7: en el que la luna sea distinta de cómo es aquí, ¿no? Bueno, es muy impresionante, yo creo. Sigo a grandes saltos y sin demasiada sutileza, por cierto, haciendo este recorrido por 1500 años de historia.
1: Ni más ni menos.
7: Empezamos con esas imágenes de mujeres sumisas y frágiles y ya en el siglo XX encontramos una poeta que se llama Okamoto Kanoko, uh-huh, y que, según el autor de la antología, David Taranco, se reafirma como dueña de su destino en este poema.
1: A ver cómo lo dice. A ver.
7: De vez en cuando, cerrada como está, mi puerta entreabro para que puedas pasar.
1: Es verdad, dueña de su destino, yo diría que de su deseo también, ¿no?
7: De su deseo.
1: Abre
7: también
1: la puerta según.
7: Claro, claro. Y con una visión también moderna, sí, feminista de la masculinidad, ¿no? Como se ve en el siguiente poema, en el que parece criticar la imagen tradicional del hombre, dice: fuerza y demás de ti no espero, débil y hermoso, igual que recién nacido, te quiero.
1: Qué bonito es.
7: Sí. Sí, es poema contra el machirulo, ¿no?
1: Sí.
7: Bueno, no se sabe, o yo no sé, no recuerdo en este momento, es un poema escrito para su hijo, pero da igual, ¿no? Porque es.
1: Sí, bueno, está
7: abierto,
1: esperando,
7: ¿no?,
1: que sea otro tipo de hombre,
7: exactamente,
1: ¿no? El molde este.
7: Claro, claro, uh-huh, exactamente. Bueno, otra poeta moderna, nacida en 1866 y muerta en 1927, escribe súper empoderada este tanka.
1: A ver.
7: Cosas que añore. No hay ni una. En ello pienso, en el centro del cuarto, yo de pie, sola.
1: Muy fuerte, final.
7: Muy
1: ahí,
7: fuerte, sí, ¿no?
1: Placa, placa, al final.
7: Total. A mí me gusta que, pese a lo que dice, pese al nivel superficial o literal, ¿no?, me parece que hay una energía melancólica ahí,
1: ¿sí?,
7: en realidad, ¿no? Uh-huh. O sea, si no añoras nada, si no piensas. Si no añoras nada, no piensas en que no añoras nada.
1: Ya, no lo, ¿no?, verbalizas.
7: Claro, es otra vez una cosa muy sutil, ¿no? Lo de yo de pie sola es muy claro, muy directo, pero quizás esté colando una emoción más conflictiva, ¿no? Quizás ha pagado algún precio por eso que se ha conseguido.
1: Bueno, claro, entiendo lo que dices. Si su condición no le importara, no le generara ese pellizquito en el corazón,
7: claro,
1: pues no necesitaría reafirmarse ni verbalizar nada, ni decir aquí estoy yo sola.
7: Claro, claro. Esa es, yo creo, es una cosa consciente, o sea, que claro, es parte del poema, ¿no?
1: Claro, claro.
7: Uh-huh. Bueno, acabo con Katsura Nobuko, una poeta fallecida en el año 2004,
1: está
7: a los
1: reciente,
7: 90 años, sí, con la historia que tenemos aquí, está parecida antes de ayer.
1: Bueno, está vamos, una chavalita.
7: Una chavalita que murió en 2004 a los 90 años,
1: sí,
7: y escribe este haiku. Dentro del abrigo, un cuerpo desnudo bebe agua. Tremendo, ¿no? No estamos, wow, acostumbrados a leer este,
1: sí,
7: tipo de,
1: sí,
7: haiku.
1: Qué,
7: ¿no?,
1: idea de fragilidad, ¿no?
7: Sí, sí,
1: no,
7: sí,
1: sé, tremendo. No, no, no. Es tan humano que me parece una marcianada, ¿no?
7: Sí.
1: Además tiene ese toque surrealista que es precioso. Pero vamos,
7: sí,
1: a tener,
7: sí,
1: que terminar, Peirú. No podemos leerlo entero. 1600 años de
7: ya,
1: voces femeninas de la,
7: a ver,
1: poesía,
7: si pides
1: japonesa,
7: un poco más de tiempo para tu programa.
1: De David Taranco, este libro. Muchísimas gracias. Lo publica Visor, por cierto.
7: Eso.
1: Y hasta la próxima.
7: Chao, buena semana.
1: Pues aquí acabamos hoy. Gracias a Puerto Martín, que ha estado en el control técnico, y a vosotros por escucharnos. Volvemos la próxima semana. Hasta entonces, salud, buena mar y felices lecturas.

0: Son las 6, las 5 en Canarias.
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0: Buenos días. Los equipos de emergencia mantienen la búsqueda de supervivientes entre los escombros tras el doble terremoto que ha sacudido Venezuela esta semana. La falta de maquinaria pesada sigue ralentizando las labores de rescate, especialmente en el estado de La Guaira, es el más afectado por los seísmos. El balance oficial permanece en 920 fallecidos, 3.360 heridos y 172 personas atrapadas. José Ramón Arbelo, presidente del Club Social y Cultural Hogar Canario Venezolano, ha anunciado en el informativo 24 horas de Radio Nacional que han abierto sus puertas para acoger a los afectados, entre ellos españoles.
2: Estamos iniciando apenas el proceso, la logística para recibir a los españoles que pues tengan situación de necesidad de acogida y sean damnificados en este caso.
3: Seguimos hablando de los españoles afectados. El Ministerio de Asuntos Exteriores mantiene el balance de 5 fallecidos, 119 desaparecidos y 14 personas localizadas bajo los escombros, mientras continúa el dispositivo de asistencia y repatriación. En el plano político, la presidenta interina de Venezuela, Delcy Rodríguez, continúa coordinando la respuesta al desastre y este viernes ha mantenido contactos con responsables estadounidenses para reforzar las operaciones de rescate y la llegada de ayuda internacional.
0: Por otro lado, horas después del ataque de un dron contra un buque en el estrecho de Hormuz, Estados Unidos ha bombardeado objetivos militares en Irán, incluidos depósitos de misiles y drones y bases de radar costero.
3: El Comando Central estadounidense ha asegurado que la operación es una contundente respuesta al ataque iraní contra el carguero MV Ever Lovely con bandera de Singapur cuando abandonaba el estrecho de Hormuz por la costa de Omán. Washington sostiene que la acción iraní supuso una violación del alto el fuego y acusa a Teherán de poner en peligro la libertad de navegación en una de las principales rutas del comercio mundial.
0: El grupo automovilístico alemán Volkswagen, que ya venía arrastrando una profunda crisis, quiere intensificar su plan de ahorro. Ahora estudia recortar hasta 100.000 empleos en todo el mundo. La gran incógnita es si la medida afectará a sus fábricas en España.
3: En principio, todo apunta a que los recortes no alcanzarán las plantas de Barcelona y Navarra, donde se han impulsado los nuevos modelos eléctricos. Sin embargo, los sindicatos temen que sí pueda verse afectada la contratación adicional prevista para los próximos meses. Así lo ha señalado Alfredo Morales, presidente del Comité de Empresa.
4: Nosotros no entramos en ese plan de recortes a nivel global que el grupo ha planteado. En Volkswagen Navarra, con respecto al futuro que tenemos previsto inmediato, que es la puesta en marcha de los dos vehículos eléctricos, nuestros proyectos industriales siguen vigentes, no hay problema. Pero el extra de volumen de producción que podríamos tener para los próximos años, ahí es lo que tenemos dudas.
3: Volkswagen planea eliminar uno de cada 6 puestos de trabajo de su plantilla y no descarta el cierre de 4 fábricas en Alemania. La compañía atribuye sus dificultades a los aranceles impuestos por Estados Unidos y, sobre todo, al creciente peso de los fabricantes chinos en el mercado europeo, donde ya representan una de cada 10 ventas de automóviles.
0: Información deportiva. Mundial de Fútbol. España ya está clasificada como primera de grupo para disputar los 16avos de final tras ganar a Uruguay. Y en estos momentos los partidos del grupo G están en juego. Fran Espín, buenos días.
5: Buenos días, sí, última ronda de partidos para cerrar esta jornada. No hay ningún puesto decidido en el grupo G. Al descanso, Bélgica gana 1-0 a Nueva Zelanda y Egipto e Irán empatan a 1. Y como cuentas, España ha vencido 1-0 a Uruguay, gol de Baena gracias a un error del portero rival. La selección no ha hecho su mejor partido. Enfrente se ha encontrado a una Uruguay que ha dado muchas patadas. De hecho, Jeremy Pino se ha marchado lesionado y probablemente se pierda lo que queda de torneo. El seleccionador español, Luis de la Fuente.
6: Y luego nosotros, yo estoy orgulloso de mis jugadores en un partido que nos han llevado al límite, en toda la expresión, la más amplia expresión de la palabra, exigencia física con dureza extrema, y hemos sabido estar a la altura de las circunstancias.
5: España jugará la siguiente ronda este jueves 2 de julio a las 9 de la noche contra Austria o Argelia. El rival lo conoceremos en la próxima madrugada.
0: Gracias, Fran. Acabamos con la previsión meteorológica. Este sábado subirán las temperaturas en la mayor parte de España, con máximas que superarán los 34 y 36 grados en amplias zonas del sur, el nordeste, el este peninsular y Baleares. En el Valle del Ebro y del Guadalquivir los termómetros podrían alcanzar los 38 grados.
3: La Agencia Estatal de Meteorología prevé una jornada en general estable, con cielos poco nubosos, aunque por la tarde podrían registrarse chubascos y tormentas aisladas localmente fuertes en el norte, el Alto Ebro y zonas del este de la península. En Canarias se esperan intervalos nubosos y lluvias débiles en el norte de las islas, especialmente en La Palma.
0: Es todo, más información en próximos boletines y en nuestra página web rtve.es.
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10: Y con palabras del actor granadino David Tortosa.
11: Mi querido Daniel Galindo me ha pedido que ahora que voy a participar por tercera vez en el Festival de Teatro Clásico de Mérida, cuente un poco cómo me siento. Bueno, pues recuerdo la primera vez, que fue allí por el 2016, con Aquiles el Hombre, dirigida por José Pascual. Para cualquier actor, trabajar en este festival es muy especial. Y no solo por lo que significa profesionalmente, también, sino porque estás pisando un escenario donde se hace teatro desde hace más de 2000 años. Y mucha gente habla de la magia de las piedras del teatro romano, pero es completamente cierto. En esas funciones de Aquiles, donde interpretaba yo a Ulises, el arranque de la función justo representaba nuestra entrada después de la batalla de Troya, ¿no? Y ese momento ha sido de lo más impactante que yo he vivido encima de un escenario. Allí, entre muchas otras cosas, también conocí a quien hoy sigue siendo mi representante, Teresa Osuna. Pasó el tiempo y llegó el golpe durísimo del confinamiento por la COVID-19 y el festival volvió a aparecer en mi vida en el 2022, esta vez con Miles Gloriosus, de Plauto, una obra de Arequipa Producciones con dirección de Pep Antón Gómez. Yo venía de una etapa complicada, pues como todo el mundo, ¿no? Yo en ese caso estaba trabajando en un call center y volver a Mérida fue muy fuerte. Tan fuerte fue que ahora repito con casi todo el equipo de Miles Gloriosus. Volvemos esta vez con La Comedia de la Olla de Plauto y dirigidos por Juan Luis Iborra. Estaremos del 29 de julio al 2 de agosto y la preventa ya va increíble. Así que, ¿cómo me siento? Pues igual que la primera vez, pero con una diferencia, y es que creo que este año la voy a disfrutar todavía más. Y si venís a ver la función, ya veréis por qué lo digo. Tengo muchísimas ganas de volver a sentir la magia de Mérida, de la gente y, por qué no decirlo, de su maravillosa gastronomía, que esto último en especial gusta mucho la compañía de La Comedia de la Olla, ¿eh? Fíjate, es que nos viene bien el título y todo. No os la perdáis.
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10: Ya estamos en verano y era lo prometido. Tenemos aquí a nuestro cómplice misterioso por lo que cuenta y desde dónde lo cuenta. Hola, Víctor Clavijo.
18: ¿Qué tal, Dani? ¿Cómo estás? Pues mire, vamos con la segunda adivinanza teatral de la temporada. El siguiente texto pertenece a una obra que yo representé a los 16 años en el aula de teatro del Instituto Isla Verde de Algeciras. Dice así: Lo que distingue a las lenguas neoespañolas entre sí y a sus idiomas de los otros grupos lingüísticos, tales como el grupo de las lenguas austríacas y neoaustríacas o habsburgicas, así como de los grupos esperantistas, helvético, monegasco, suizo, andorrano, vasco y pelota, como asimismo de los grupos de las lenguas diplomática y técnica, lo que las distingue, digo, es su llamativa semejanza que hace difícil distinguirlas a las unas de las otras. Me refiero a las lenguas neoespañolas entre sí, a las que se llega a distinguir, no obstante, gracias a sus caracteres distintivos, pruebas absolutamente indiscutibles del extraordinario parecido que hace indiscutible su comunidad de origen y que al mismo tiempo las diferencia profundamente mediante el mantenimiento de los rasgos distintivos que acabo de mencionar.
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18: Bueno, pues vamos con las pistas de este texto, ¿de acuerdo? Todo comienza como una clase particular aparentemente normal entre un profesor y una alumna. Las palabras y las explicaciones se vuelven cada vez más absurdas hasta que el lenguaje parece perder su sentido. Y la tercera pista, su autor nació en Rumanía, pero escribió la mayor parte de su obra en francés.
10: Yo la he visto, por ejemplo, dirigida por Joan Maria Gual, con Itziar Miranda, Manel Barceló y Maika Barroso, en el Teatro Español en Madrid, pero me callo. Oye, Clavijo, ¿dónde estás hoy? Que no te veo por el estudio.
18: Pues mira, no te voy a decir dónde estoy, pero te voy a dar tres pistas a ver si tú o los oyentes lo adivináis. Estoy en un teatro que lleva el nombre de una reina de España y cuyas puertas están junto a un río que atraviesa la ciudad. La segunda pista que te doy. Desde principios del siglo XX, este teatro ha acogido óperas, obras de teatro, conciertos y un montón de acontecimientos culturales. Y por si esto no te dice mucho, la tercera pista y más importante, es que durante muchos años este teatro fue la sede de un famoso festival internacional de cine. ¿Dónde estoy?
10: Ostras, amigo, no quiero ir de listo, pero en esta temporada y el año pasado grabamos allí. Si no me equivoco, vamos que sí, que estuvimos allí. Si lo sabéis, es decir, si habéis descubierto el lugar y conocéis el texto, correíto a la sala @rtve.es.
18: Bueno, pues vamos con la resolución de las adivinanzas de la semana pasada. El lugar, yo creo que no daba lugar a dudas, el Teatro Romano de Mérida. Pero ¿y el texto? Bueno, pues el texto es De noche justo antes de los bosques, de Bernard Marie Cortés. Para quien no conozca esta función o este texto, esta obra está compuesta prácticamente por una sola y única frase continua, un extenso monólogo de unas 60 páginas, en la que un hombre solitario, un protagonista, es un hombre que intenta retener a un desconocido hablándole de la ciudad, de la marginalidad, del deseo de compañía y de la condición de ser extranjero, fundamentalmente. Este texto se estrenó en 1977 y su autor, Bernard Marie Cortés, que era un prometedor autor de teatro, autor, entre otras funciones, de En la soledad de los campos de algodón y de Roberto Zucco, falleció prematuramente en el año 89 a los 41 años de edad, en París.
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10: Jesús Cimarro, bienvenido a la sala, ¿cómo estás?
20: Muy bien, aquí estamos.
10: Un año más.
20: Un año más, y con este es el número 15.
10: 15 años ya dirigiendo el Festival Internacional de Teatro Clásico de Mérida.
20: Sí, una barbaridad.
10: ¿Tú qué le dirías a ese Jesús Cimarro que empezaba en esta aventura? No digo la aventura de la producción escénica, digo la de la dirección del Festival Internacional de Teatro Clásico de Mérida. Si le pudiera decir algo al oído a ese Jesús...
20: Pues, ¿cómo llevas tanto tiempo ahí?
10: ¿Cómo llevas tanto tiempo ahí?
20: Pues eso me pregunto yo. ¿Cuánto tiempo llevo dirigiendo este festival?
10: Qué cantidad de alegrías, ¿no?
20: Sí, muchísimas. Sobre todo muchísimas alegrías, porque un festival que estaba a punto de desaparecer, que en el tiempo, en estos 15 años, haya subido de 42.000 espectadores a 180.000, eso significa que el público le ha dado la razón al festival, y sobre todo la ciudad y Extremadura ha vuelto a confiar en su festival. Eso es lo más importante.
10: En este estudio, en la Casa de la Radio, comandado por Jorge Ferreiro y Daniel Pais, tenemos dos
2: de esas alegrías. María Garralón, Elisa Hipólito, bienvenidas a la sala, ¿cómo estáis?
21: Muchas gracias, pues estupendamente.
22: Muy felices de estar aquí.
2: Ay, y además, felices de estar en este festival, ¿no? Imagino. De repetir, ¿no, María?
21: Yo de repetir mucho y me encanta, yo soy feliz, yo me lo paso muy bien, la verdad.
2: En el 2021 se estrenó María Garralón sobre esa arena del Teatro Romano de Mérida.
21: ¡Qué miedo pasé!
2: ¿Por qué?
21: ¡Oh, madre mía! Pues sí, porque es algo muy novedoso y porque ese teatro es muy especial y porque tiene una energía diferente y porque te envuelve el público, ¿sabes? Parece muy grande, pero luego realmente el público está muy cercano, con lo cual estás como protegido por el público. Esos silencios en ese teatro son muy especiales. Y luego yo creo que todo el mundo vamos a favor de obras, es decir, todos los que vamos allí vamos a favor de que todo salga bien, de que el público salga contento, de que les guste, de que disfruten, y yo creo que eso se nota. Se nota mucho en tu compañía, donde vas con tu compañía, pero se nota mucho en la ciudad. Yo la ciudad que me gusta mucho, yo soy muy turista cuando voy a los sitios y me gusta, yo recorro muy bien Mérida, sobre todo la calle Santa Eulalia, que me la subo de arriba para abajo y de abajo para arriba, porque hay muchas tiendas, y vas por los sitios y la gente te habla del teatro. El año pasado me encontré con unas gentes, una familia que había venido de Andalucía y estaban muy indignados porque no habían encontrado entradas para no sé qué cosa.
2: Y eso que son casi 3.000 localidades.
21: Sí, pero bueno,
20: 3.300.
2: Eso,
21: sí, eso Jesús te lo puede decir mejor. Pero vamos, fíjate, 3.300 personas, ¿eh? Pues a veces los silencios son que te llegan al corazón, te lo prometo. Es un sitio muy especial. Ya lo verás.
22: Madre mía.
2: Ya lo verás. Y señala a Elisa Hipólito porque Elisa se estrena este año en el Teatro Romano de Mérida.
22: Dios mío, qué nervios, por Dios. Estoy nerviosísima, pero tengo unas ganas porque además todos los compañeros siempre me dicen que seguramente sea de las experiencias más mágicas de mi carrera. Entonces imagínate, es que no puedo tener más ganas. Y además de la mano de mis padres, que son las personas a las que más admiro en el mundo, y es la primera vez que los tres pisaremos un escenario juntos.
2: Muy fuerte.
22: ¿Y qué escenario?
2: Claro, Elisa Hipólito es algo más joven que nosotros aquí en el estudio, pero que Mapi Sagaceta y Carlos Hipólito no hayan pisado todavía ese Teatro Romano.
22: Es fuerte. Es que me estaban esperando para poder estrenar los tres juntos
2: ahí.
22: Es
2: un puntazo esto.
22: Es increíble.
2: Jesús, por eso decía yo lo de las alegrías, ¿no? Has ido sumando en esa nómina de intérpretes, de creadores, de dramaturgos que se sumaban, ¿no? A la nómina del Teatro Romano de Mérida.
20: Sobre todo que cada año haya más gente que venga que no haya estado nunca. Y también gente que repite. Lo bueno del festival es que hay mucha gente que repite y gente que entra, como digo yo, en la nómina de los nuevos y de las nuevas que van pisando la arena del Teatro Romano. Y en esta edición hay muchos actores y muchas actrices que vienen por primera vez.
2: ¿Sí? ¿Cómo quiénes?
20: Bueno, empezando por el primer espectáculo, Miguel Ángel Muñoz viene por primera vez. Lidia Bosch, la familia Hipólito viene por primera vez. Juana Acosta, Fernando Tejero, Julio Peña, es decir, hay muchísimos actores y actrices que vienen por primera vez al festival.
2: No ir por primera vez, sino también, María, convertirse en embajadora de un festival como este en lugares como Ostia Antica, ¿no?
21: Oh, qué maravilla.
2: Muy cerquita de Roma.
21: Claro, es que este oficio hay que agradecerle de tantas cosas que te pasan, que no te pasarían siendo linotipista. O sea, te pasan unas cosas tan maravillosas. Yo siempre lo he pensado. Yo cuando engañaba a mi madre, cuando empezaba, y íbamos de gira, aquellas giras maravillosas que hacíamos, y yo siempre le engañaba: hija, ¿dónde estás hoy, mamá? En un hotel maravilloso, en un hotel precioso. Si estuvieras aquí te encantaría. Estaba en la peor pensión que podía haber en el pueblo porque no me llegaba el sueldo para más, y ya está. Y hasta eso lo he disfrutado toda la vida, porque yo pensaba: ¿quién me va a traer a mí a este sitio tan maravilloso, aunque esté viviendo en una pensión que estaba bien la pensión? Pero vamos, que te quiero decir que luego he repetido en sitios y todo eso, pero esos primeros comienzos donde yo empecé a conocer España, porque entonces se recorría España de arriba abajo, y todo eso, ¿cómo lo hubiera hecho yo si me hubiera dedicado a otra cosa? Seguramente hubiera sido muy difícil o casi imposible.
2: Aquí tenemos una tradición. Preguntaros si nos encontramos por primera vez en un estudio de Radio Nacional de España, en este caso en un estudio de La Sala, ¿dónde, cómo y cuándo comenzasteis en esto de las artes escénicas? Elisa, ¿dónde, cómo y cuándo comenzaste tú?
22: Pues mira, yo es que, a ver, toda mi vida he estado en un camerino con mis padres, porque además yo soy hija única y después del cole no me podía quedar sola en casa cuando era pequeña, entonces yo me iba al teatro con mis padres. Y fue la primera vez que, bueno, mira, yo decidí que quería ser actriz viendo un montaje que dirigía Mario Gas en el Teatro Español, que se llamaba Folies, que yo vi ahí muchas plumas y unos músicos ahí en directo, y yo dije, ¿pero esto qué es? Yo quiero hacer esto. Y fue con 10 años que hice unas audiciones para un musical que se llama Sonrisas y Lágrimas, en el que además mi padre era el Capitán Von Trapp. Yo hice las audiciones y Silvia Luchetti era María, sí, efectivamente. Yo hice las audiciones y me cogieron y ya pues me perdí en esto, me gustó tanto que es que no he dejado de querer estar aquí. O sea que con 10 años en el Teatro Coliseum de Gran Vía estrené yo Sonrisas y Lágrimas, y muy bien cuidada además de la mano de mi maestro, que es mi padre.
2: María, ¿y en tu caso, dónde, cómo y cuándo comenzaste en esto?
21: Pues yo, la verdad es que la vida me lo ha ido poniendo así un poco en el camino, ¿sabes? Porque en mi casa nadie era de este oficio, ni lo pensaban. Es más, a mí me costó muchos disgustos con mi familia dedicarme a esto. Estamos hablando de otra época. Y claro, yo a mí me perseguían por Madrid. Mi padre me perseguía por Madrid.
2: Y ya le preguntaremos también a Mapi y a Carlos si le ha generado mucho disgusto que la hija se dedica a esto.
22: Una cosa no quita la otra.
21: No creo, porque ahora realmente ser actriz o ser actor está muy bien, está muy considerado. Entonces no era el caso. Y entonces, bueno, yo empecé a estudiar turismo por aquello de viajar, que me gustaba y todo eso, y ahí había un director de teatro chileno, Carlos Lamas, que hacía como clases de teatro, y yo me apunté. Dijo, pues yo me apunto. Y entonces me apunté, y cuando ya llevábamos un tiempo de la escuela y todo eso, me dijo, ¿tú estás segura de que quieres estudiar turismo? ¿Que no te quieres dedicar a...? ¿No quieres ser actriz? Y dije, hombre, yo actriz, eso no es en Hollywood, le decía yo. Claro, ni idea. Es que mis padres no me habían llevado nunca al teatro. Yo es que la primera vez que hice una función de teatro era la primera vez que pisaba un teatro.
2: ¿Y recuerdas qué teatro era?
21: Sí, el Español. El Español, inolvidable. Que me acuerdo, dirigía Ángel Montesinos. Y yo me acerco así, un poquito muy tímida, en el ensayo general, le digo, perdone, don Ángel, es que yo no puedo llegar a mi casa más tarde de las 12. Te lo juro. Ángel lo cuenta muchas veces. Y Ángel creo que levantó la cabeza y dijo, pues dedíquese a otra cosa, señorita. Y me quedé muerta porque, claro, luego lo he pensado, digo yo, qué valor. Pero es que mi padre, si llegaba más tarde de las 12, yo tenía una bronca segura, bronca, claro, o un palizón, ¿sabes? Que yo quiero mucho a mis padres, pero no entendieron nunca esta historia de que yo dejara todo. Y a partir de ahí empecé en la escuela, luego no... La verdad que no seguí en la escuela y entré a hacer el meritoriaje en el Bellas Artes con Tamayo. Y Tamayo me dio la carta de meritoriaje, que entonces teníamos que tener un carné. Y con eso ya empecé. Era Abelardo y Eloísa con Concha Velasco y Carlos Ballesteros. Y ahí empecé ya a trabajar.
2: ¿Te suena el Bellas Artes?
20: Me aclaró, yo dirigiéndolo 21 años. Es el teatro. Y un teatro emblemático de esta ciudad.
2: ¿Qué le dijeron a ese joven de Ermua cuando dijo que se quería dedicar a esto?
20: Pues mira, a mí me apoyó sobre todo mi madre, porque yo vengo, mi familia no tiene ninguna tradición del mundo del espectáculo, pero a mí me llevó mi madre por primera vez al teatro con 12, 13 años. Al igual que me enseñó a leer el periódico. Yo leía el periódico desde los 11, 12 años, porque ella leía el periódico y yo leía el periódico. Me gustaba, y por eso me gusta leer el periódico en papel. Porque a pesar de todas las tecnologías, yo prefiero leer en papel todo. Me siento mucho más cómodo leyendo en papel los libros, y eso que no renuncio a ver, a utilizar, como digo, las nuevas tecnologías. Y a partir de ahí, es cuando me fundamos un taller de teatro, un grupo de amigos, en el año 80. Yo tenía 15 años del instituto y me encargaba de la organización. En aquel momento no se llamaba ni producción ni nada, era la organización. Y con 18 años ya tuve la primera compañía de teatro profesional. No solo profesional, sino que ya con 19 años hice todo lo posible por legalizarla y creamos ya la estructura legal, una cooperativa de teatro. Estamos hablando de los principios de los 80, que prácticamente todo, quitando lo que se hacía en Madrid, el teatro comercial y en los teatros públicos, todo lo que se hacía era fuera de la legalidad. Porque eran compañías, ¿no? Allí nadie daba de alta a nadie, ni se pagaban impuestos, ni se había nada. Era todo ilegal. Y en ese momento es cuando yo me dedico a la producción, y a la distribución. Siempre me he dedicado a eso. El otro día, cuando me imagino que lo sacarás, lo del premio Más de Honor, explicaba el presidente de la SGAE cómo me conoció a mí. Me decía una rara avis que venía con el maletín, pero venía del teatro independiente, pero planteaba cosas del teatro comercial, y entre el teatro independiente y el teatro comercial, y yo dije, sacamos una tercera vía, que es la que he estado trabajando. Lo bueno del teatro independiente y lo bueno del teatro comercial, que yo creo que es un poco la línea que Pentación ha seguido en los 38 años que tiene de historia.
2: Ahora seguimos haciendo historia. Del 3 de julio al 30 de agosto, una nueva edición del Festival Internacional de Teatro Clásico de Mérida, la número 72, y Mujeres que repiten.
4: Pues encantada, porque ya la primera vez que yo, que fue pues eso en el 2021, yo iba emocionadísima, porque era la primera vez que iba a trabajar allí y que yo pensaba que ya no me iba a pasar, y ahora de repente me pasa otra vez. Con lo cual, lo que pasa es que ahora tengo más experiencia y las emociones serán las mismas, pero ya sé un poco lo que me espera, porque allí fue, recuerdo el primer día que entré en el teatro, que no podía ni hablar, de verdad, de la emoción.
2: María Garralón contando cómo se sentía cuando entró por primera vez en ese teatro en el año 2021 con Las Suplicantes, luego repetiría en el 24 con Ifigenia, ahí con uno que conocía de años, Juanjo Artero.
4: Sí, sí.
2: ¿Habéis hecho teatro juntos?
4: Sí, hombre. La verdad que no habíamos habíamos hecho cameos en una
2: ¿Habéis
4: serie.
2: Habéis trabajado en la tele, ¿no? Hace
4: sí,
2: muchos años.
4: En la tele hace muchos años, sí, sí. Sí. ¿Qué? Vamos. O sea, quiero decirte que no lo podemos evitar cuando vamos por los sitios.
2: Yo no he dicho nada.
4: No, sí, yo te lo digo yo, porque ¿para qué te voy a meter?
2: ¿Y eso que soy de Málaga?
4: Pues mira, yo haga lo que haga, ya puedo hacer Ecuba, ya puedo hacer la tía Tula, ya puedo hacer lo que te dé la gana, yo siempre seré Julia. Y no lo puedo evitar. He tenido varios
20: bueno,
4: procesos.
20: Es que nos marcó, por lo menos a mí, cuando yo era pequeño, nos marcó. A mí, Verano Azul fue una de las cosas más sí. maravillosas. Ahí te descubrí yo.
4: yo he tenido varios procesos con esto de Verano Azul. Uno que era que alegría, porque la verdad que...
2: ¡Ay, era Verano Azul!
4: Es una serie.
2: Pensaba que hablábamos de Cuéntame.
4: No, era Verano Azul. Fíjate, se han pasado años. Al principio, la verdad que me ha dado muchas alegrías. Como persona, personalmente yo le debo mucho a Verano Azul por todo lo que he vivido en la calle con Verano Azul. Profesionalmente no le debo casi nada, porque me costó la vida remontar a la chica de Verano Azul. Yo ahora, cuando mis compañeros les veo que salen de una serie y les meten en otra, digo yo, ¿cómo lo hacen? Porque a mí me costó la vida.
2: Porque
4: el
2: solo
4: teatro.
2: Había una televisión.
20: Solo había una cadena.
4: Claro, ya, bueno, sí, pero claro, y lo sí. veía mucha gente. Pero fue tremendo, ¿eh? Yo volví al teatro gracias a Ángel Facio. Si no, yo me quedo en mi casa. Haciendo mis labores.
22: Qué fuerte.
4: Porque era imposible ya.
20: Sí, sí.
4: Pero luego, es verdad que luego he tenido como una fase de ya está bien, ya no puedo más con la Julia, o sea, ya no puedo más. Y luego ya estoy en la fase esa de ¿y por qué no? Es algo que me ha pasado maravilloso en la vida. Sí. Pues ¿por qué no? La verdad que he hecho series extraordinarias que han quedado para la gente, que están ahí en la memoria de mucha gente, de muchos españoles. Cómo fue Farmacia de Guardia, cómo fue todo esto, que digo yo, madre mía, o sea, qué suerte.
21: Y entonces estoy en ese momento feliz de mi vida de tomarme las cosas con calma y pensar en la suerte que he tenido de dedicarme a esto. O sea,
2: yo tengo un buen amigo al que conocéis bien, que también ha pasado por el Festival de Teatro de Mérida, que es Fran Perea, que le pasó algo muy parecido también con Los Serranos en un momento dado, junto con Belén Rueda, Antonio Resines, Verónica Sánchez, y él decía, pero es que yo no voy a renegar. De hecho, ahora ha creado una gira que se llama El Hombre Invisible.
21: Sí, lo vi el otro día.
2: ¿Lo viste el otro día? Sí, sí. Es que es maravilloso, uniendo sus personajes en el teatro también con la música y, desde luego, siempre recurre a algunos temas que son conocidos por todo el mundo, haya visto o no haya visto la, pues
20: fíjate,
2: la serie.
20: Fran Perea, cuando yo le llamé para hacer Hipólito con la Fedra que hice con Ana Belén, a mí la gente me decía, pero ¿cómo ese chico de la tele vas a ponerle con Ana Belén? ¡Qué sacrilegio! Y a mí siempre me han gustado las mezclas, y más en Mérida, en mezclar gentes tan variadas que de distintas procedencias, y al final se comprueba que los actores pueden hacer cualquier papel, que si tienen una buena historia, están bien dirigidos, pueden hacer cualquier personaje que se les ponga por delante, si son inteligentes y saben cogerlo. Y yo creo que los actores que son de raza y saben continuamente, en cuanto se les pone un personaje, lo aprovechan y lo cogen.
21: El problema, Jesús, es que en este país que hay actores y actrices maravillosos, de verdad, de todas las edades, porque la gente joven ahora dicen tal cosa, tal otra, la gente joven ahora se prepara, que es una maravilla, porque nosotros mentíamos

0: llegado ese personaje de decir, madre mía, cómo está fulano.
1: Aquí precisamente hemos hablado con algunos de ellos, como Tony Acosta, con Dani Muriel. Precisamente recuerdo un encuentro con Carlos Hipólito, con Kitty Mamber y con Juan Carlos Rubio, y decían Tony y Dani, es que es tan difícil que te quites la etiqueta de televisivo. Y hace unas cuantas semanas hablamos con Secund de la Rosa o Itziar Miranda, que están ahora con un clásico, La Vengadora de las Mujeres, y es como, somos los televisivos ya, pero es que estos televisivos llevan tantas horas de carretera para hacer giras, porque son profesionales que no abandonan los montajes una vez que salen de Madrid, claro, Barcelona, o un estreno en Mérida.
2: A mí a veces me han acusado en el Festival de Mérida de llevar a los de la tele, y yo les digo, pero ¿no os dais cuenta que los de la tele llevan una carrera y tienen una profesión de años y años y años, y de repente han hecho un personaje en la tele que les ha hecho muy conocidos o muy famosos? Pero siguen siendo actores, no os olvidéis.
3: Total, yo tengo muchos amigos de mi edad que han hecho mucha tele y que a priori son todo lo que queremos todos los jóvenes, ¿no? Que es como tener muchos seguidores en Instagram, hacer una serie de Netflix súper popular, y entonces te haces súper popular. Y estos amigos que son eso me dicen, pero yo lo que quiero es hacer teatro, y a mí nadie me da la oportunidad de hacer teatro, porque yo me he preparado también para hacer teatro, he tenido mucha suerte y me ha salido este protagonista en Netflix, en la serie súper comercial esta, pero yo quiero hacer teatro. Entonces por eso yo creo que es tan interesante que en Mérida pueda ir gente, o sea, de donde venga, ¿no? Porque es que realmente
2: popular, sobre claro, todo, hay que saber dónde vas a trabajar en ese marco incomparable que tiene 3.300 localidades.
3: Madre mía.
2: Que hay que meter mucho público ahí.
1: Y como no seas bueno en teatro, no se sostiene.
2: No se sostiene, no, así se sostiene. De claro.
1: Desde luego que no. Del 8 al 12 de julio, una tercera ocasión en la que María Garralón va a estar allí en Mérida con Electra Honda. ¿Qué vamos a ver, María?
0: Ay, una maravilla. A ver, yo la primera vez que voy, que no voy de la mano de Extremadura, porque yo ya tengo un vínculo con Extremadura, yo creo que para el resto de mi vida, porque las otras funciones que he hecho han sido con compañías extremeñas, y esta vez voy con una compañía que es de la Comunidad de Madrid, con lo cual los ensayos serán en Madrid, y es una función, a ver, es una función original, cuidado, de Juan Guerrero Zamora, que no es una versión, que es original de él, y lo dirige Manuel Canseco, que este año celebra sus 50 años de productor y de todas esas cosas. Yo a Manuel es que le tengo muchísimo cariño. Hice una función con él maravillosa, La Pechuga de la Sardina, que fue extraordinario esa oportunidad que me dio de hacer ese personaje fantástico. Y entonces Electra Honda, a ver, entra este programa que es de las artes escénicas, pues Electra tiene todas. Hay cante, hay baile y hay interpretación, que hay un libro fantástico de lo que es Electra. Todo esto se hace, se traslada a Andalucía, y con lo que eso conlleva también un poco una historia como lorquiana. Va a haber un grupo maravilloso de danza, de baile, que es una compañía extraordinaria, que yo creo que tiene muchos premios. Yo no los conozco, pero por lo que me han hablado,
2: Danza Ibérica.
1: Compañía Ibérica
0: de Danza. Y
1: José Luis Montón a la guitarra, que acompañaba a nuestro queridísimo Héctor Alterio en muchos montajes.
0: Y Teresa Hernández, que canta. Teresa Hernández es la que hace el cante flamenco este maravilloso, que tiene una voz prodigiosa esa niña, y es una maravilla. Y luego estamos los actores, que pues la historia de Electra, celos, odios, venganzas. A mí Electra es una persona que me intimida mucho, porque yo no la entiendo muy bien. O sea, sí la entiendo, entiendo ese amor por el padre y esa historia por el padre, pero claro, yo vengo de dos funciones donde Agamenón, por ejemplo, en la última, es como mi... Ya le pido por favor, la reina le pide por favor que la cuide, que no vayan a la guerra, que mueren niños, que muere todo el mundo. Y ahora aquí, Agamenón, yo para mí es como, ay Dios mío, qué hombre, ¿sabes? No sé cómo voy a cambiar el chip de eso, pero lo tendré que cambiar. Es una función preciosa, yo creo que Manuel quiere hacer un gran espectáculo, se va a hacer. Los actores, que te los voy a decir ahora mismo, que los tengo aquí apuntados a todos para que
1: se
0: no me
1: traigo la
0: ninguna.
1: Chuleta, yo me lo he apuntado aquí también.
0: Sí, yo
1: porque
0: me
1: yo también soy de papel, Jesús, mira.
2: Sí, yo te digo.
0: Mira,

0: Carolina La Pausa, que es Electra, Alejandra Torray, Juan Gea, Daniel Miguel Áñez, César Lucendo, Paula Colorado, Ainhoa Molina, José Luis Montón, Ibérica de Danza y Teresa Hernández. Y produce la Comunidad de Madrid, y bueno, la producción ejecutiva la lleva a Producciones Teatrales Contemporáneas.
1: O sea que esto quiere decir que nosotros nos estamos centrando en los estrenos en Mérida, pero que después de Mérida, hombre, ver este montaje en Mérida es maravilloso, pero que saldrá en gira.
2: Sí, estará.
1: Al menos en los teatros del canal.
2: Va a los teatros del canal.
0: Que sepamos, es en los teatros del canal del 10 al 18 de septiembre que vamos allí. Y ya no lo sé, ya no sé si más cosas. No sé si vendremos a Madrid, no sé si vendremos.
1: Otra vez a Roma.
0: Otra vez a Roma.
1: A Lima, que también se va aquí a inaugurar una cátedra.
0: Bueno.
1: Jesús.
0: Eso ya está muy largo para mí.
2: Bueno, hemos creado el primer premio internacional de textos teatrales de temática grecolatina, grecorromana. Odiseo y Penélope, en honor a, y sobre todo en homenaje a Mario Vargas Llosa, que ya hizo esta función en Mérida con Aitana Sánchez Gijón en el 2006, hace 20 años. Sobre todo nos hemos inventado este premio porque queremos tener una visión más contemporánea de textos de esa temática, pero escritos por autoras y autores de ahora. Y porque están muy bien todos los textos, pero hay una, son, no hay mucha, es decir, no quiero estar repitiendo Edipos, Electras, Medeas, Fedras, es decir, que haya otros textos, que haya otra temática y se pueda hacer. Y bueno, en este premio lo hemos presentado, lo presentamos en Mérida y hace unos días lo presentamos en Lima, en unas jornadas de homenaje a Vargas Llosa, y presentamos también el festival.
1: ¿No lo llevaste?
2: No, ya llevaremos. Bueno, el año pasado ya hicimos un acuerdo con el Festival de Roma de Ostia Antica y llevamos Ifigenia.
1: A Elisa y a mí no nos llevaste, eso, llevaste eso. A María.
2: A Roma y a Lisboa.
0: Sí.
2: Que fue maravilloso.
0: Fue maravilloso, la verdad.
2: Cuando yo me senté en mi despacho con Manuel Canseco y hablamos del reparto, y me decía, ¿qué te parece María? Y yo, María ya es de la casa. Sí, estupendo, porque realmente para mí que esté Manuel Canseco, que va a celebrar sus 50 años y que además también ha sido director del Festival de Mérida durante una serie de años, creo que es importante. Ya hay varios directores que han sido directores de escena que han dirigido el festival, que también han estado haciendo ahora direcciones de espectáculos. Y bueno, para mí es un honor que estén también participando, y más Manuel, que como él me decía, estamos hablando de ya de una carrera muy extensa y que va a tener el culmen con esta Electra Honda, que
0: sí,
2: además
0: yo creo que quiere hacer el gran espectáculo, él quiere hacer, y yo que le conozco un poco en ese sentido, cómo hace las cosas, cómo se trabaja con él y todo eso, yo creo que lo haremos. Será un espectáculo muy bonito de ver. Ojo lo que han dado de sí los griegos, ¿eh?
1: Joder.
0: Ahora oyéndote hablar, madre mía.
1: Para griego, romano y Chevi Muraday. Del 22 al 26 de julio, bacanal de Chevi Muraday y Juan Carlos Rubio. Y ahí, en un reparto, porque claro, estabas con funciones detrás del ensayo. No pudiste ver lo que queda de Chevi Muraday.
3: No, lo vi.
1: Ese solo celebrando sus 30 años de los de DAE en la Cuarta Pared, en
3: ya
1: Madrid.
3: Ves.
1: Y yo le dije, ¿y qué pasa? ¿Que vas a hacer un solo en Mérida? Y dice, no, en Mérida somos unos cuantos, ¿no?
3: En Mérida se ha metido en un lío. Sí, sí, total. Griegos, romanos y Chevi Muraday es el mejor resumen de todo. Porque sí, sí, vamos a hacer ahí una cosa. Imagínate el imaginario que tiene Chevi, ¿no? Que no, es que no tiene límites. O sea, él quiere montar una fiesta, además una fiesta en la que el público va a ser muy partícipe. Es un texto que ha escrito Juan Carlos Rubio, o sea, imagínate, es que tenemos un equipazo. También vamos a estar acompañados de un equipo de bailarines maravilloso, también habrá canto, habrá danza, habrá
1: la
3: interpretación.
1: Del Conservatorio de Danza de Cáceres, un coro, todos los intérpretes que estáis ahí, Carlos Hipólito, Juana Costa, Toni Acosta, Chevi Muraday, Mapi Sagaceta, Elisa Hipólito, Cisco Lara, Julen Palazos, Georgina Flores, Tamar Vela, Inés Valderas y Javier Aguilera. Y ya me dijo, esto no sale de
3: casi
1: ella.
3: Nada, no es
1: Esto no
3: sale de gira.
1: No.
3: Tiene que venir todo el mundo a Mérida porque realmente yo creo que va a ser una catarsis, pero en el mejor de los sentidos, porque vamos a estar ahí, pues ya te digo, yo me imagino a mi padre bailando ahí en Mérida y es que me muero. Pero sí, sí, va a ser muy divertido. Además, la historia tiene mucha gracia porque es ahí una fusión entre la mitología griega y la mitología romana, ¿no? Como Baco, que es Chevi Muradai, acude a Dionisio, que en realidad son el mismo, pero que lo interpreta Carlos, mi padre, porque el imperio romano quiere cancelar las bacanales, ¿no? Suspender las bacanales. Y cómo se juntan todos estos, toda la tropa, junto a las bacantes, para recuperar las bacanales en una exaltación y en una reivindicación por la danza, por la pasión, por el disfrute. Va a ser muy divertido. Y va a ser una experiencia para el público, yo creo. Que es muy participativa con el público, entonces queremos que el público sea un personaje más.
1: Más de 2000 años después, también Jesús Cimarrón recupera las bacanales en el Festival Internacional de Teatro Clásico de Mérida, ¿no?
2: Es que hay que recuperar muchas cosas. Y aquí está. Creo que la promoción es muy amplia, muy diversa y muy variada. Empezamos con un ballet, con Spartacus, con la compañía de Düsseldorf de Alemania. Y seguimos con Electra, después viene Timón en Atenas, protagonizado por Pepe Villuela, después viene Bacanal, continuamos con la comedia de la olla, que protagoniza Carlos Sobera, el debut de Fernando Tejero con Cómicos de Roma, con un texto de Mamet, que me decían, ¿pero cómo Mamet? Mamet escribió en pandemia este texto, que pensaba que no se iba a estrenar nunca. Claro, no es habitual que Mamet escriba sobre una temática grecolatina, en este caso romana. Y es un texto, una comedia muy, muy divertida. Y después tendremos Fedra en los infiernos, que también es el debut de Lidia Bosch en Mérida. Continuamos con El viaje de Edipo, que dirige Emilio del Valle, y cerramos con un musical, que también el teatro musical desde hace ya unos años me gusta tener en la programación, con Nueve Musas, y ahí hay un gran reparto desde Carmen Conesa, Angie Fernández, Nerea Rodríguez, que dirigen Senia Reguán y Ricard Reguán.
1: Y cine, y talleres, y cursos, y exposiciones, y esas extensiones en Medellín, Caparra, Regina y Madrid, y Augusto en Mérida, porque un festival tiene que tener mucho, y no solo exhibición, ¿no?
2: Sí, tenemos 150 representaciones en total, y todos los días, de lunes a domingo, hay actividad, pasacalles, programación familiar, exposiciones. Lo que pretendemos es que el público que vaya pueda elegir, y que en un día pueda ir a una exposición, pueda ver un pasacalle o pueda ver una programación familiar, o vaya al Teatro Romano o al Teatro María Luisa, que tenemos distintas propuestas también en el Teatro María Luisa, de espectáculos de pequeño y mediano formato distintos. Tenemos una Medea que ha dirigido Iñaki Recarte, o también
1: Penélope, la Odisea de Mujeres, Diosas y Monstruos. El otro día hablamos con Laura Torregrosa, de Al Hilo Teatro en Albacete.
2: Hemos traído de distintas comunidades autónomas, Atalaya, que también viene con una Antígona.
1: Estos son unos que empiezan en Andalucía,
2: sí,
1: ¿no?
2: Sí, también, que llevan 40 años.
1: ¿40 años? ¿Cuánto llevas tú?
2: Un poquito, 43 años, para ser exacto.
1: 43 años. Festivaldemérida.es. Y otra cita este año en el Teatro Romano de Mérida, los Premios Max de las Artes Escénicas.
2: Gracias a la Fundación SGAE por concederme este premio. No, no me lo esperaba. Y yo creo que todavía tengo unos cuantos años por delante. Es una alegría y es un orgullo que el sector te dé un premio. Y sobre todo es un aliciente para seguir trabajando. Llevo 15 años dirigiendo el Festival Internacional de Teatro Clásico de Mérida. En esas tablas estoy muchas horas a lo largo del año. Y recibirlo en ese marco incomparable que es el Teatro Romano me va a causar muchas sensaciones de que en ese espacio hace 2000 años ya se hacía teatro.
1: ¿Qué fue lo primero que pensó Jesús Cimarrón cuando le llamaron de la Fundación SGAE, organizadores de los Premios Max de las Artes Escénicas, y le dijeron, Jesús Cimarrón, Premio Max de Honor 2026?
2: Pues que era una broma. directamente, porque ese premio se da normalmente a actores, actrices, a dramaturgos, a directores, pero nunca se había dado a un productor.
1: Pues es una pata fundamental en las artes escénicas.
2: Pero somos una parte que siempre estamos, como digo yo, en la parte de atrás y que muchas veces no se le reconoce el papel y el lugar que le corresponde. Entonces, bueno, cuando ya confirmé que era verdad, me dio mucha alegría y sobre todo mucha responsabilidad, porque al final, cuando me dijeron que iba a ser en el Teatro Romano de Mérida, yo animo a que los artistas salgan al escenario. Yo siempre estoy detrás, y de salir al escenario es una gran responsabilidad. Y cuando a mí me dicen, bueno, eso es muy fácil, digo, fácil, eso es de las cosas más difíciles que te puede echar a la cara, salir a un escenario, y más en el Teatro Romano de Mérida, con 3.000 personas. Yo que he salido unas cuantas veces a anunciar siempre o alguna suspensión o alguna cosa o alguno por unos incendios o por una muerte o por cualquier
1: ¿Y alguna
2: cosa.
1: Vez los premios Ceres no has pisado de esa?
2: No. Tampoco. Los premios Ceres eran los artistas y el presentador. Yo siempre estoy detrás.
1: Claro, yo estaba intentando hacer memoria. Digo, pues mira, ahora...
2: No, yo he salido, por ejemplo, hubo unos incendios en Extremadura muy graves, entonces, o una muerte, pedí un minuto de silencio, entonces salí al escenario, o para entregar un premio a, por ejemplo, al Ballet Nacional de España, porque hicieron una Medea, Antonio Najarro, es decir, que siempre con algo que no tenía que ver con una interpretación, sino anunciar algo. Primero, a dar las gracias a la SGAE por otorgármelo. Y luego que, de alguna manera, es el reconocimiento a una profesión.
1: Esa semana se anunciaban dos premios que a nosotros nos hacían especial ilusión. Este premio Max de Honor a Jesús Cimarro por su trayectoria produciendo y estando detrás y fomentando ese teatro para tomar conciencia, la empatía, llenar espacios también con algo tan efímero y tan necesario, pensamos nosotros, como son las artes escénicas. Y ese premio Corral de Comedias para un cómico también, otro de los vuestros, que es Pepe Villuela, del Festival Internacional de Teatro Clásico de Almagro. Te habrán llegado un montón de mensajes, ¿no, Jesús?
2: Abrumado estoy. He contestado a 633 mensajes.
1: Chiquillo. Ah, claro, es que Jesús no duerme. No sé si lo sabéis, ¿no?
3: Ah, pues
1: Jesús
3: yo no lo poco. Sabía. No.
1: Yo no es poco, ¿eh? Está ahí...
2: Y ya lo de las redes ha sido bestial, porque más de 70.000 personas han visibilizado todo lo que se ha puesto en redes.
1: No,
2: bueno, ha sido realmente abrumador, pero bueno... yo agradezco a todo el mundo que me haya felicitado.
1: Celébralo. 72 ediciones del Festival Internacional de Teatro Clásico de Mérida, y tuvimos el otro día oportunidad de ver un montaje en el que participa ella, Elisa Hipólito.
4: Los directores de teatro solemos sentirnos muy a gusto en la sala de ensayo, porque se forma aquí como un calor íntimo. Vienes a los ensayos con los ojos rojos, yo me doy cuenta, y en una pausa te digo... Ana, ¿estás bien?
5: ¿Por qué me has dado un papel de apenas un par de frases?
4: O sea, ¿de verdad quieres saberlo?
6: Yo no quería ser actriz. No quiero ser como mamá.
7: Este es mi único medio de expresión. No tengo otro. Real o no, sufro.
1: Cualquier parecido con la realidad es pura fantasía. Yo no quería ser actriz, ¿no?
3: Ya ves.
1: No quería ser como mamá.
3: Sí, es que es fuerte, porque es que además es un personaje que es hija de actores, que además es que es el conflicto casi de este personaje es ese. O sea, que imagínate.
2: Eres tú misma.
3: Soy yo misma. Bueno, luego también yo no me parezco mucho, porque este personaje detesta a su madre. No me pasa.
1: No. De hecho, ni Lucía Quintana, ni Emilio Tomé, ni Elisa Hipólito se parecen a esos personajes si entras el ensayo. Esto no sale de gira.
3: Esto no sale de gira, es una producción del Español.
1: De gira.
3: Ya, es que además las giras son tan divertidas. Yo, lo que tú dices es que yo he conocido España de gira, imagínate, es que es increíble.
1: Y además con la joven, y lo, con
3: claro,
1: viene a verme,
3: sí,
1: tú te has recorrido teatros.
3: Mucha gira, y la gira gastronómica, sobre todo la mejor.
0: Estupenda, la gira gastronómica. Cuando vas llegando a una ciudad, bueno, ibas, ahora ya esto no pasa, pero cuando ibas, llegabas en el autocar, llegando, por ejemplo, a San Sebastián, y decía... sitios para comer, y empezaba los de atrás, pues yo conozco un sitio en tal sitio, yo no sé qué, pues hay que ir al Montiqueldo, pues hay que... Total, al final hacías una gira bueno, yo que tengo tendencia a engordar, imaginaros cómo llegaba de la gira. Porque además las giras eran muy bonitas, porque te ibas de casa hacia el sur, hacías primero el sur y luego llegabas, cambiabas de ropa, dabas un beso a tus padres y te ibas para el norte, se terminaba en el Pilar de Zaragoza, porque luego ya se estrenaba otra vez en Madrid. Y así, vuelta a empezar. Yo años me he pasado metida en un autobús y es una experiencia maravillosa. Ahora no pasa porque ahora son bolos, que tienes hoy un bolo, al mes que viene tienes dos y eso no pasa.
1: Aquí este señor de aquí y su equipo de Depentación cuida ahí mucho la gira.
0: Bueno,
1: ¿no?
0: Sí, claro, yo es que no he trabajado nunca con...
1: Bueno, esto vamos a arreglarlo, ¿no, Jesús Cimarro? María Garralón se merece siempre, una gira oficiada por Tentación. Y Elisa Hipólito.
2: Siempre hay tiempo.
0: Pero de verdad que es estupendo. Porque además, yo siempre digo que realmente yo estudié trabajando. Yo me pasé 5 años, ojo, 5 años haciendo Enseñar a un Sinvergüenza. Con Pepe Rubio.
2: Con Pepe Rubio, 5 años.
0: 5 años. Esa fue mi gran escuela.
2: Claro.
0: De verdad, mi gran escuela.
2: Sí, sí.
0: Porque los públicos son muy distintos. Mm. No tiene nada que ver el público de Salamanca, que parece que no les gusta nada y luego aplauden a rabiar. Pero están como pintados en la butaca durante... No les gusta. Nos han reído en esta frase, pues imagínate. Pues al final aplauden mucho. Te vas a Andalucía, te aplauden por las palmas que dais en esa tierra, que es una maravilla. Vas a Extremadura, es una cosa. Levante es otra cosa. O sea, el norte es otra cosa, obviamente completamente distinta. Y entonces aprendes a hacer tu personaje con el público. El público te enseña a estar encima del escenario. Y luego enriquece los personajes muchísimo, porque no es lo mismo hacerlo una vez cada 2 meses que hacerlo un día sí y otro no.
3: Total.
0: Y todos los días, entonces va creciendo, descubres con el público. ¿Por qué no he dicho esta frase nunca así? Que les ha emocionado, que les ha hecho reír o lo que sea. Llevo 2 meses haciendo la función y es la primera vez que lo digo así. Y mira cómo han reaccionado. Vas aprendiendo y entonces eso es lo bonito de las giras. A mí me gusta mucho. Hombre, ahora ya me cuesta más porque ahora ya estoy mayor. Lo de subir y bajar de los... sube autobús, baja autobús, sube la no sé
1: pero
0: qué.
1: Vamos, que te recorriste a Roma también aprovechando que fuiste a Ostia Antica.
0: Sí.
1: O sea, no me cuente que cuesta más.
0: No, pero...
1: Nada.
0: Eso me encanta. Yo sigo teniendo muchas ilusiones, ¿eh? Tengo ya muchos años, pero sigo teniendo las mismas ilusiones que cuando empezaba, las mismas.
1: María Garralón, Elisa Hipólito, gracias por acompañarnos en esta edición de La Sala, enfocándonos un poco en ese festival de Mérida 72 ediciones internacional de teatro clásico del 3 de julio al 30 de agosto. Del 8 al 12 de julio, Electra Honda de Juan Guerrero Zamora, ese regalo que nos va a hacer Manuel Canseco uniendo todas las disciplinas de las que nos ha hablado María Garralón, Elisa Hipólito participando en Bacanal del 22 al 26 de julio de Chevi Muraday y Juan Carlos Rubio, una experiencia ritual colectiva que no nos podemos perder. Jesús Cimarro, todo lo que hay ahí en el Festival de Mérida, tenemos una página web, festivaldemérida.es, y vamos a estar muy pendientes de todo, gracias a Javier Antolín, a Laura Gil y a todo tu equipo de comunicación. ¿Nos iremos para allá?
2: Pues sí, nos veremos este verano. Hay que disfrutar de estos 2 meses que tenemos por delante, de julio y agosto, para disfrutarlo. Pero antes tenemos la extensión en Madrid. Podemos ver los espectáculos que el año pasado se pudieron ver en Mérida.
1: E inundando Extremadura también en otras extensiones como Medellín, Caparra y Regina. Gracias a los tres por pasar por la sala.
3: Muchísimas gracias.
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9: Hola, soy Jorge Jimeno, director de la compañía Montajes en el Abismo y del Festival de Teatro de Verano Escena Cercedilla, que cumple su tercera edición y que se desarrollará entre el miércoles 8 y el sábado 11 de julio. Este año tendrá a la música como hilo conductor. El festival tiene lugar principalmente en la Plaza de Toros de Cercedilla, convertida para la ocasión en un fabuloso anfiteatro desde donde podremos disfrutar de las actuaciones de la compañía riojana El Perro Azul, con su espectáculo Glob Story, de Illana, que nos harán vibrar al ritmo de Trash, y de la Compañía de Teatro Municipal de Cercedilla, La Parrá, con Las cenizas del señor Camacho. Estas actuaciones ocurrirán del jueves 9 al sábado 11 a las 10 de la noche. Y además este año ampliamos actividades al Parque de Prado Luengo para que el miércoles 8 a las 7 y media de la tarde los más peques puedan divertirse con Ainhoa Limón y su coser y cantar. Y para que el sábado 11 por la mañana podamos aprender y practicar los secretos de la acrobacia y la lucha escénica de la mano de la compañía Las Ansiadas Producciones. Ven a disfrutar de estas jornadas de teatro en el maravilloso marco que nos brinda Cercedilla, puerta de entrada al Parque Nacional de la Sierra de Guadarrama. Puedes encontrar más información en la página web y las redes sociales del Ayuntamiento de Cercedilla.
10: Y antes de llegar a las señales horarias, un apunte acerca de un Estudio 1 que se puede ver gracias a RTVE Play. Y contarlo en la sala de Radio Nacional de España es cosa de nuestra cómplice Patricia Estremera.
11: Una de las obras más conocidas de Federico García Lorca tuvo su estreno un 24 de diciembre de 1930 en el Teatro Español de Madrid, con Margarita Xirgu en el papel protagonista y bajo la dirección de Cipriano Rivas Cherif. Estamos hablando de La zapatera prodigiosa. Como curiosidad, el propio Lorca participó en aquella primera representación leyendo el prólogo ante el público, vestido con una capa dorada de estrellas. Décadas después, en 1995, la obra fue adaptada para Estudio 1 con Natalia Dicenta y Roberto Álvarez como protagonistas bajo la dirección de Luis Olmos. La historia nos presenta a una jovencísima zapatera casada con un hombre mucho mayor que ella. Entre discusiones, rumores de las vecinas y diferencias de carácter, ambos atraviesan una crisis que termina separándolos. Sin embargo, el tiempo les hará descubrir que sus sentimientos son más fuertes de lo que imaginaban.
12: Me casé contigo, ¿no? No tienes la casa limpia, ¿eh? No comes. ¿No te pones unos cuellos y puños que en tu vida te habías puesto? ¿Ah, no llevas tu reloj tan hermoso? ¿Con cadena de plata y venturines? ¿Al que te doy cuerda todas las noches? ¿Qué más quieres? Porque yo... todo... menos esclava, ¿eh? Yo quiero hacer siempre mi santa voluntad.
13: ¡No me digas!
11: Bueno. A través de esta farsa poética, Lorca reflexiona sobre el amor, la libertad y la presión de las normas sociales, temas que siguen hoy plenamente vigentes en la actualidad.
12: Bueno, hombre, quiera Dios que encuentre usted pronto a su mujer, para que vuelva a vivir con el cuido y la decencia que estaba acostumbrado.
13: Lo mismo le digo de su esposo.
14: Fin del primer acto. Dentro de unos minutos reanudaremos la representación. El descanso tendrá una duración
15: de la que crean oportuna los compañeros de los servicios informativos.
16: Son las 7, las 6 en Canarias.
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16: Buenos días. El PSOE celebra hoy sábado su Comité Federal con la vista puesta en las elecciones de 2027 y con el reto de recuperar estabilidad tras los casos que han golpeado la imagen del partido en los últimos meses. La dirección socialista busca cerrar filas en torno a Pedro Sánchez y centrar el debate en la preparación del próximo ciclo electoral, aunque se espera que algunos dirigentes territoriales reclamen explicaciones sobre la gestión de los escándalos de corrupción.
18: Entre las voces más críticas estará previsiblemente el presidente de Castilla-La Mancha, Emiliano García Page, que volverá a defender la necesidad de un mayor control político y no descarta pedir al gobierno un cambio de rumbo. Durante la reunión, Sánchez abrirá el turno de intervenciones y los líderes autonómicos trasladarán sus posiciones antes de que la Secretaría de Organización informe sobre las medidas contra la corrupción anunciadas por el partido.
16: Miramos ahora a Venezuela. Afronta su tercer día de emergencia tras los dos terremotos registrados el pasado miércoles que han dejado al menos 920 fallecidos y más de 3.300 heridos, según el balance oficial. Equipos de rescate de 9 países, entre ellos España y Estados Unidos, trabajan junto a las autoridades venezolanas. Buscan supervivientes y víctimas entre los escombros. El estado de La Guaira, el más afectado, concentra la mayoría de los daños, con cerca de un centenar de edificios servicios colapsados.
18: Miles de ciudadanos han llevado ayuda y suministros a las zonas afectadas, aunque la llegada masiva de vehículos ha provocado problemas de tráfico. Las autoridades han restringido el acceso a La Guaira y han desplegado miles de efectivos de seguridad. Además, varios países han confirmado víctimas entre sus ciudadanos, incluidos 5 españoles. Mientras continúan las labores de rescate, crece la preocupación por la falta de recursos y la situación de miles de familias que permanecen en refugios.
16: Pues bien, en este contexto de actividad sísmica, Pakistán y Japón han sufrido temblores en las últimas horas con magnitudes de 5,4 y 5,6 en la escala de Richter respectivamente. Según el Centro Sismológico Euromediterráneo, el seísmo pakistaní ha tenido una profundidad de unos 35 kilómetros y por el momento no se han comunicado daños ni víctimas. Por su parte, las autoridades niponas han descartado activar una alerta de tsunami y no han detectado anomalías en el monte Fuji.
18: El seísmo japonés ocurrido en la región de Yamanashi se produce después de otro terremoto de mayor magnitud de 7,2 registrado esta misma semana frente a las costas de la prefectura de Iwate. Los expertos recuerdan que zonas como Japón, situado en el conocido cinturón de fuego del Pacífico, concentra una elevada actividad sísmica debido al encuentro de varias placas tectónicas. El terremoto no ha sido el único fenómeno meteorológico que ha azotado Japón en las últimas horas. Una tormenta tropical y un ciclón extratropical han puesto este sábado en alerta a zonas del este y oeste de Japón, donde las autoridades mantienen órdenes de evacuación para casi 200.000 personas, mientras reportan al menos 7 heridos.
16: Y vamos con la información deportiva. En la Copa del Mundo de Fútbol acaban de terminar los partidos entre equipos del Grupo G. Egipto y Bélgica, líderes con el segundo y primer puesto respectivamente. Irán tercera, pendiente de la lista de mejores terceros. Jordi Urios, buenos días.
19: Buenos días. Sí, en Seattle, Egipto e Irán han estado a punto de desempatar, pero no, gol anulado en el último minuto, así que quedan en tablas 1-1. Y en Vancouver, Bélgica se ha impuesto con mayúsculas a Nueva Zelanda, una goleada 1-5, que es lo que les ha convertido en líderes de este grupo G. Con esto, los oceánicos, eso sí, Nueva Zelanda, eliminados del Mundial. La madrugada nos deja estos resultados. Grupo I, Francia primera, le ha ganado 1-4 a Noruega, que quedan segundos. En tercer lugar, Senegal, que se podría salvar gracias a la goleada 5-0 frente a Irán. Y en el grupo H, 0-0 entre Cabo Verde y Arabia Saudí. Los de Oriente Próximo se marchan del Mundial. Y también Uruguay, que ha caído 0-1 contra España, que pasa de ronda como líder.
20: Pero tenéis calidad, tenéis ganas, tenéis nivel, tenéis todo lo que hay que tener para llegar. Así que, venga, mucho ánimo y ya por ello.
19: Las palabras de Felipe VI en el vestuario, presente en Guadalajara, felicitando a los jugadores después de un partido muy duro contra el conjunto charrúo. Hoy será turno para los últimos partidos de fase de grupos. Por el grupo L, Inglaterra-Panamá y Croacia-Ghana. En el grupo K, Colombia-Portugal y República del Congo-Uzbekistán. Y por último, grupo J, Argelia contra Austria. De aquí sabremos nuestro próximo rival en 16avos. Y Jordania-Argentina. Ya ha avanzado, por cierto, su entrenador Scaloni, que Messi no saldrá como titular.
16: Más información en 55 minutos.
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33: ¿Trajiste las joyas?
34: No ha llegado nuestra gente.
33: ¿Qué de olvidos se perdonan en un camino a criados?
35: ¿Traes arreglos y joyas?
34: Arreglos te traigo el arre. Mira qué linda lisonja.
36: ¿Calor traéis? ¿Queréis algo? ¿Qué os aflige? ¿Qué os congoja?
33: Agua, quisiera pedir.
0: Malo será el agua sola. Traigan una caja.
35: A fe que si como viene ahora fuera el sábado pasado, que hicimos yo y esta moza un puchero.
0: ¡Calla, necia!
35: Mucha especial, linda cosa.
1: ¡El agua está aquí!
0: ¡Bebed!
33: El verla, señor, provoca por qué tal camino hice. Que tengo seca la boca.
35: ¡Él bebe como una mula!
34: ¡Buen requiebro!
0: ¡Qué enfadosa que estás hoy! ¡Calla, si quieres!
35: Aún no habéis dejado gota. Esperad, os limpiaré.
0: Pues tú le limpias.
35: ¡No importa!
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2: Continuamos en las emisiones de Radio Nacional, Radio 5 Todo Noticias y Radio Exterior de España. Seguimos con Artes Escénicas y lo hacemos con algunos de nuestros cómplices.
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4: Hola de nuevo. Ya estamos aquí de vuelta en la sala, en el tercer capítulo de Cápsula Radio. Somos Iñaki Rubio, Tolo Ferrá y Vera González, de las compañías Société Mouffette y Coma 14. ¡Bienvenidas!
5: En el capítulo anterior, escuchamos la segunda de las historias de 4 minutos. Y Vera y yo fuimos los encargados de escribirla. Como no se escuchó el final de la historia porque estaba en la radiocápsula en Pamplona, en el Teatro Gayarre, vamos a compartir los mensajes recibidos de varias personas que vieron y escucharon la pieza completa.
6: Salgo del Teatro Gayarre, donde una radio me ha contado una historia. Me ha contado la historia de Isabel y de Manuela. Se conocerán, se reencontrarán y supongo que el amor seguirá estando.
7: He visto la radiocápsula de la historia de Isabel y Manuela y la verdad es que me ha parecido súper gracioso el giro de guión que ha dado la historia.
8: Claro, eso es lo que a mí no me ha gustado. Que no te dejan ahí las cosas en el aire.
9: Ya, pero yo creo que no acaban juntas.
8: ¿Tú crees que no?
9: ¿Y tú?
8: Yo creo que acaban como amigas.
10: En cada sección de Cápsula Radio emitiremos una historia de 4 minutos. Las voces que habéis escuchado ahora mismo son de las personas que han visto la Radio Cápsula en Pamplona y que han querido compartir el final y sus emociones con nosotras.
5: Que sepáis que podéis escuchar la historia completa, Volverte a ver, en los podcasts de Radio Nacional. Y ya tenemos 2 historias completas que podéis escuchar en cualquier momento.
10: Antes de presentaros la siguiente radio y a la autora de este tercer programa, ¿tienes alguna radio en casa que sea muy especial para ti? Nos gustaría que nos contarais vuestros recuerdos con la radio.
5: Esta misma pregunta se la hemos hecho a la dramaturga Marta Barceló. Y esto es lo que nos ha contado.
11: Tengo una radio en casa, una radio antigua que compramos hace más de 25 años en un mercadillo de segunda mano de un pueblo de Mallorca para usarla en un espectáculo. Entonces esa radio ha girado por toda España y muchos países y le tengo un cariño especial.
5: Gracias, Marta. Pero esa no es la radio que te ha tocado, ¿verdad?
11: Me ha tocado la radio de coche Panasonic con frontal extraíble y mi historia tiene un vínculo con el espectáculo a la calidesa a través de este programa de radio que hemos creado que se llama Aves Nocturnas y que sale en la historia. El título de la pieza es Cuando la ciudad duerme.
12: Aves nocturnas, en nuestras alas te envolvemos.
13: Y damos paso a una nueva llamada de este programa de hoy, Aves Nocturnas. Hola, ¿con quién hablamos?
27: Soy Bárbara.
13: ¿De dónde nos llamas?
27: Desde la calle. Estoy volviendo de una fiesta y no hay taxis. Así que voy caminando hacia mi casa.
13: Muy bien. ¿Y qué nos quieres explicar, Bárbara?
27: Que tengo miedo. Os quiero explicar que tengo miedo.
13: ¿De qué?
27: Tengo miedo de estar caminando sola por la calle a esta hora. Si por mí fuera, empezaría a correr, pero llevo zapatos de fiesta. Muchas, muchas gracias por coger la llamada.
13: No, gracias a ti por contarnos esto. Entendemos muy bien este miedo, Bárbara. ¿Qué te parece si nos describes lo que vas viendo? Por ejemplo, no sé, ¿ves la luna?
27: No la veo. Pero es que los edificios son altos.
13: ¿La calle está iluminada? ¿Qué ves?
27: Tiene farolas. Cada no sé, 20 o 25 pasos. Pero algunas están rotas y por eso hay zonas oscuras. Hay coches aparcados y muchos están sucios de tierra.
13: Sí, ayer llovió polvo en suspensión. ¿Qué más ves, Bárbara?
27: Un semáforo en rojo. Tiene algo poéticamente absurdo. Un semáforo en rojo en una calle en la que no circula ningún coche. Ahora se ha puesto en verde. Y resulta todavía más absurdo. Como si fuera una broma.
13: Continúa. Lo haces muy bien. ¿Qué más?
27: Todas las ventanas están oscuras. Pero en un tercer piso hay una en la que se ve luz. Quizás es alguien que no puede dormir o que se ha levantado a beber agua o está mirando la tele o escuchando vuestro programa.
13: Un ave nocturna.
27: Sí, eso mismo. Ahora estoy pasando por delante de dos gatos de un color indefinido que lamen una lata vacía de atún. ¡Ay! Se han asustado y corren. No saben que no les haré nada, que yo tengo más miedo que ellos. Tengo miedo.
13: No pienses en eso, Bárbara. Estamos contigo, eres muy buena cronista y nos gusta mucho oírte.
27: Me da mucha rabia sentir este miedo porque, ¿sabes qué pasa? Cuando cae la noche, la ciudad cambia. Es especial. Y siento que me han robado eso. ¡Ay, no! ¡No!
13: ¿Qué pasa?
27: Es la batería.
13: ¿Se acaba?
27: Sí. Y se me está acercando un coche. Viene hacia mí. Creo que está disminuyendo la velocidad. Sí, sí, lo está haciendo. Definitivamente viene hacia mí y está frenando. No sé si empezar a correr.
13: Bárbara, no cuelgues.
27: Tengo miedo.
13: Mantén la comunicación. ¿Me oyes? ¿Bárbara? ¿Bárbara? ¿Estás ahí? Parece que se le ha acabado la batería. Miki, ¿tenemos conexión? ¿No? Definitivamente hemos perdido la conexión y esto nos deja muy inquietos.
5: Qué ganas de saber cómo está Bárbara, ¿no? Para saber cómo termina la historia, tendréis que ir al Teatro Principal de Palma, en Mallorca, y pulsar el botón de la radiocápsula que nos han acogido durante unas semanas. Además de la historia, podréis ver la radio original y la pieza de teatro de objetos que completa la obra.
4: Y si vais al Teatro Principal de Palma y escucháis nuestra historia en la radiocápsula, enviadnos un audio de WhatsApp contándonos vuestra experiencia para compartirlo en el próximo programa. Ese día liberaremos la historia completa en los podcasts de Radio Nacional.
5: El número de teléfono es el siguiente, recordad, 641-367-391. Repetimos, 641-367-391.
10: Gracias por acompañarnos en Cápsula Radio en este tercer capítulo. Gracias a Dani Galindo, a La Sala y a Radio Nacional por contar con nosotras.
4: Y gracias al Teatro Principal de Palma por esta acogida tan cálida. Y a Marta Barceló por escribir esta historia tan inquietante y tan de verdad, que transmite las emociones que sentimos muchas de nosotras cuando estamos solas por cualquier ciudad, volviendo a casa de madrugada. Hasta el próximo programa.
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2: Ahí que está la radiocápsula en el Principal de Palma, en Mallorca, que ya han saltado las islas. Ellos, Tolo, Vera, Iñaki, los dramaturgos, las dramaturgas, los oyentes y los ejecutantes. Mil gracias a vosotras. Entrad en nuestra página web en rtve.es/lasala porque ahí están las historias de Cápsula Radio. Todas las intervenciones de nuestros cómplices en rtve.es/lasala. Y entre ellos, entre ellas, nuestra querida Lola Barroso. Hola Lola, ¿cómo estás?
3: Hola Dani Galindo, estoy tan contenta, me gusta tanto venir a la casa de la radio. Aquí, como siempre, con ganas de contarte cosas, de compartir este tiempo, alegrías, fracasos, la vida misma. Oye,
2: me encanta.
3: ¿Qué? ¿Quieres decir tú hoy eso de...?
2: Ah, ya sé, venga, espera,
3: venga,
2: espera.
3: Va.
2: A ver, Puerto Martín, ahí al otro lado, pincha nuestra canción. Lo intentaste.
3: Fracasaste.
2: Da igual.
3: Prueba otra vez.
2: Fracasa de nuevo.
3: Fracasa mejor.
2: ¡Ey, qué guay!
3: ¿Te has aprendido ya quién lo dijo?
1: Sí, Samuel Becker.
3: Cómo nos gusta jugar.
1: Broma. Ay, que madre. Venga, soy actor como vosotros.
3: Ay, yo actriz no soy. Yo es que acabo dentro de las cosas, pero actriz no soy.
1: Tú eres intérprete.
3: Bueno.
1: En escena.
3: En escena.
1: Me da igual que interpretes una partitura. O
3: sea, sí, eso es verdad.
1: Un
3: eso
1: instrumento
3: es verdad.
1: Que, vamos... Que también... Bueno, y es que eres actriz, ¿qué me estás contando?
3: Ahora estoy con Doña María del Pilar. Ahora soy Doña María del Pilar.
1: Con esa pasión infinita.
3: Momentos de mi vida, sí.
1: Oye, ¿y qué nos traes hoy?
3: Pues mira, hoy traigo uno de los mejores ejemplos de algo que fracasó en su momento, vamos, que fue un absoluto escándalo, y que hoy en día es un clásico indiscutible del mundo de la música y de la danza. Hablamos de La consagración de la primavera, compuesta por el compositor ruso Igor Stravinsky. Esta obra se estrenó el 29 de mayo de 1913, un año después del hundimiento del Titanic. No sé por qué siempre me gusta a mí decir esto. Es como que a mí me ayuda a orientarme en las fechas, sí, con la sensación que tengo en mi cabeza del mundo de principios del siglo XX.
1: ¡Anda!
3: Es una fecha, no sé por qué, tan definitiva para mí.
1: Para mí me pasa con el 89.
3: Fíjate.
1: Hubo unas inundaciones en Málaga y para mí es antes del 89, después del 89.
3: Sí, pero las inundaciones tú las viviste. Yo el hundimiento del Titanic me temo que no.
1: ¿No?
3: Oye, a lo mejor sí, y por eso lo tengo ahí.
1: ¿Ah?
3: Nunca se sabe.
1: Es que no hay... Bueno.
3: Nunca se sabe. ¿Has visto lo que te he puesto en el guión?
1: Sí.
3: Que digas lo que te dé la gana.
1: Ah, vale, punto suspensivo, Dani. Lo que te dé la gana decirme. ¿Y qué pasó? Vale, después ya te he contado esto. ¿Y qué pasó, Lola Barroso?
3: Pues pasó que en la noche de su estreno, en la primavera, literalmente estalló. Fue en París, en el Teatro de Champs-Élysées, con coreografía de Václav Nijinsky y con producción de los ballets rusos de Sergei Diaghilev, un señor importantísimo, que sin haber sido bailarín, ni músico, ni coreógrafo, fue una de las personalidades más importantes de la historia del ballet. Fue el empresario. Realmente la figura del empresario tomó forma con él. Fue manager, genio para muchos e indudablemente un alma inquieta. Fundó, como decimos, los ballets rusos y marcó con ello un antes y un después en la historia de la danza clásica.
1: Bueno, venga, quiero detallitos.
3: Tú eres chicha, ¿no?
1: Noche escandalosa.
3: Pues mira, desde los primeros minutos el público empezó a reaccionar mal. La música era muy diferente a lo que estaban acostumbrados. Ritmos violentos, disonancias, cambios bruscos. La danza rompía con el ballet clásico. Movimientos pesados, posturas que se sentían antiestéticas, pisadas fuertes en lugar de saltos elegantes. Resultado: risas, abucheos, gritos, discusiones entre espectadores e incluso peleas en la sala. Dicen que el caos fue tal que los bailarines no oían la música y Nijinsky tuvo que gritar los pasos desde bambalinas. Por lo visto, tuvieron que llamar a la policía para controlar la situación. Esto se dice y se comenta y así pasó a la historia, porque también he leído que no fue para tanto, que hubo jaleillo y tal, pero que vamos, que no el escándalo que trascendió. El caso es que este estreno, al igual que muchos de esta época, pues pasó a la historia. También se dice que los propios bailarines sufrieron lo suyo, ya que se lesionaban en la práctica de un estilo tan diferente al que estaban acostumbrados y no se sentían cómodos con la propuesta en general.
1: Oye, recuérdanos el argumento de esta obra.
3: Pues mira, el ballet original de La consagración de la primavera mostraba el ritual de una tribu pagana que pedía el retorno de la primavera. El ritual acababa con el sacrificio de una joven virgen a la que la tribu obligaba a bailar hasta que ésta moría exhausta. Un miembro de la comunidad a cambio de la primavera. Una vida a cambio de más vida.
1: Y además ha sido coreografiada por los bailarines más importantes del siglo XX y de este siglo XXI.
3: Así es. Por ejemplo, Leonid Massin en 1920 rehizo la obra tras la salida de Nijinsky, por lo visto dicen más estructurada y menos caótica. Maurice Béjart en el 59, versión muy influyente, llena de energía colectiva, sexual y entendida como ritual humano universal. La versión de Martha Graham en el 84, más psicológica, trabajando el sacrificio como destino interior. Y la famosísima versión de Pina Bausch del año 75, con el escenario cubierto de tierra, con una danza visceral, agotadora, que da una sensación real de sacrificio.
1: ¿Y el señor Stravinsky cómo vivió ese estreno tan desastroso?
3: Pues mira, se dice y se comenta que era un tipo al que le importaba más bien poco todo lo que ocurría a su alrededor. Pero claro, con el paso de los minutos, Stravinsky se hundía cada vez más en su asiento. Asiento del que cada vez más personas se levantaban. Los murmullos se convirtieron en gritos, así que imagínate el papelón. Por lo visto, buscó a Diaghilev con la mirada, que se suponía que también estaba en la platea, pero no lo encontró. Se levantó, corrió hacia los bastidores donde Nijinsky gritaba las indicaciones para que los bailarines no se confundieran con todo el ruido, y Diaghilev encendía y apagaba las luces del teatro en un intento de calmar las cosas. Cuando todo terminó, el compositor, que era un manojo de nervios, fue a cenar con él, que estaba más tranquilo. Stravinsky tenía el orgullo herido, podía ignorar todas las revoluciones del mundo, pero no una mala crítica, no entendía por qué su colega parecía estar tranquilo, satisfecho consigo mismo. Se lo preguntó y Diaghilev le explicó que la verdadera tragedia es la indiferencia y que lo sucedido en el teatro era exactamente lo que buscaba. Toma ya. Por cierto,
1: dime.
3: En 2012, no sé si la viste, una exposición en CaixaForum, Madrid, que me entusiasmó. Se llamaba Los ballets rusos de Diaghilev, 1909-1929, cuando el arte baila con la música, donde se podían ver muchos de los trajes y decorados originales de Nikolai Roerich para esta producción, cosa que me impresionó muchísimo.
1: Oye, mira, marca de este programa es hablar de todas las patas de todos los que trabajan en los diferentes
3: oficios ¿no?
1: de la producción escénica. Así que me encanta que hables del escenógrafo, de todos los oficios del teatro.
3: Claro que sí. Además, lo he dejado para el final, Dani, para que tenga su propio foco. Vale. Roerich no era solo pintor, escenógrafo, figurinista, también era arqueólogo y experto en culturas eslavas antiguas, y eso marcó completamente el estilo. Una inspiración en la Rusia pagana primitiva, paisajes abiertos, casi sagrados, sensación de ritual ancestral, colores terrosos y vestuario pesado. Realmente, todo estaba pensado para parecer antiguo, tribal y espiritual, no elegante ni clásico. El papel de Roerich no fue solo diseñar los decorados y el vestuario, también colaboró en la idea original del ballet, ayudando a definir el concepto del ritual de sacrificio primaveral. Es decir, fue clave en el universo simbólico de la obra, no solo en lo visual.
1: Oye, que estás hablando de la consagración de la primavera y no hemos escuchado ni una nota.
3: Tienes razón, pero vamos a escuchar uno de los pasajes, para mí, más famosos de la consagración de la primavera de Stravinsky. Dirige Leonard Bernstein con la London Symphony Orchestra.

0: es tan tribal, es tan... Bah, te golpea tanto. Mira, hay un montaje de Roger Bernat, que es la consagración de la primavera, que yo recuerdo el año pasado en Cádiz en Danza, en junio, todos en el escenario del Teatro Falla.
1: ¡Wow! ¿Todos vosotros?
0: Todos los espectadores.
1: ¿Qué dices?
0: Sí, era una experiencia pues para un centenar de espectadores. Nos dividían como en cuatro grupos y todos en el escenario haciendo cosas.
1: ¡Pero qué maravilla!
0: ¡Pero qué maravilla! Es que no, estas cosas que orquesta Lorena Benot como directora artística de Cádiz en Danza son, vamos, una delicatessen.
1: ¡Jo! ¡Qué suerte! Sí. ¡Qué envidia!
0: Habla con tu amigo Troncoso,
1: sí,
0: que es muy colega de Lorena Benot.
1: Pues se lo voy a decir.
0: Díselo. Y no estáis allí. Me encanta que hayas puesto la consagración de la primavera, pero me gusta decirte en cada sección, oye Lola, ¿qué cosas siempre quisiste hacer en la radio y nunca habías tenido oportunidad de hacerlo y la puedes hacer aquí en la sala?
1: Pues Dani, hoy traigo un libro que me vino a la cabeza cuando escribí esta cosa que me gusta tanto decir del Titanic. Uh-huh. Esto de que yo me oriento mucho con esta fecha en mi vida. No sé por qué. Uy, se acaba de caer la botella de agua.
0: Ay, gracias, aquí lo contamos todo.
1: Mira, ¿tú sabías que en 1898, atento, 14 años antes del hundimiento del Titanic, se publicó por primera vez una novela que hablaba del naufragio de un transatlántico considerado insumergible, mira tu cara, debido a la colisión con un iceberg y de la muerte de casi todos sus pasajeros por culpa de la falta de botes salvavidas?
0: ¡Pero qué fuerte esto!
1: ¿A que te ha sorprendido?
0: ¡Pero ya te digo!
1: La novela se llama El hundimiento del Titán, o como la tenemos en la traducción española, sí, Futilidad, o El naufragio del Titán, del estadounidense Morgan Robertson.
0: ¿Titán? ¿Titanic?
1: Alucinante.
0: Es que es lo mismo.
1: Alucinante. ¿Y qué editorial la tiene en español? Pues Nórdica Libros.
0: Es que ya lo sabía, me lo imaginaba.
1: El libro pasó bastante desapercibido hasta que la madrugada del 15 de abril de 1912 se hizo realidad con el hundimiento del Titanic. Entonces los medios de comunicación se fijaron en las numerosas similitudes entre la historia ficticia y la real. Se habló de maldición, de profecía, e incluso se dijo que Robertson tenía visiones del futuro, ya que según él había creado la trama a partir de un sueño que tuvo. La novela de Robertson tiene ciertamente coincidencias inquietantes con la realidad, empezando por el nombre tan similar de los barcos.
0: Titanic.
1: No sé, muy fuerte, y hay muchas otras. El tamaño y diseño del Titán son muy similares a los del Titanic. Ambos llevaban botes salvavidas insuficientes y ambos se hunden en abril.
0: Es que no
1: es que te has quedado blanco.
0: No lo puedo creer.
1: Claro.
0: Pero seguramente también habría
1: diferencias,
0: ¿no?
1: Exacto, también hay diferencias notables. En la novela, el barco choca con el iceberg debido a las condiciones adversas de navegación y casi todos los que van a bordo, unos 3.000, mueren. Mientras que en el Titanic sobrevivieron alrededor de 700 personas, que representaban entre una cuarta y una tercera parte entre tripulantes y pasajeros. Pero no me digas que no es alucinante.
0: Totalmente. Oye, como alucinante es que pase el tiempo tan rápido.
1: Sí.
0: ¿Con qué te despides?
1: Con una canción muy primaveral, ya que hoy hemos hablado de su consagración. Nos vamos con este temazo de George Harrison, un directo de aquel mítico y único concierto de Bangladesh. Porque aunque el invierno, Dani, sea frío y sea largo,
0: siempre
1: sale el sol. Ponme los aplausos, Puerto, que me dan mucha alegría.
2: Hasta aquí por esta semana. Seguimos en internet en rtve.es/lasala.
0: Hasta aquí por esta semana, pero solo en las emisiones de Radio Nacional y Radio 5 Todo Noticias. Ahí sigue la información con Chema García Langa y equipo de Crónica de España. Nosotros seguimos un poquito más en la página web en rtve.es/lasala. En RN Audio y también en la versión podcast para Radio Exterior de España. Adiós.

0: Son las 7:30 de la mañana en un reino de Aragón vestido de luto.
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0: Hola, ¿qué tal? Muy buenos días a todos y bienvenidos a Crónica de España en Radio Nacional. Muere en Nápoles Alfonso V el Magnánimo. El rey de Aragón fallecía hace unas horas debido a un grave colapso de salud. Última hora desde la zona, Ana Zurita.
2: Así es, efectivamente, Chema. La corte napolitana está de luto tras el deceso del monarca. Recordemos que Alfonso V sufría una severa crisis de salud acompañada de unas fiebres repentinas, como consecuencia de las cuales ha perdido la vida. Ferrante, duque de Calabria e hijo del rey, en declaraciones a Radio Nacional.
3: Popoli de Aragona, de Sardegna, Sicilia.
4: Pueblos de Aragón, de Cerdeña, Sicilia y Nápoles. Os comunico que su cristianísima majestad, Alfonso V, nos ha dejado para ser puesto ante el Padre.
3: Per essere condotto davanti al padre.
2: Los restos mortales del rey se encuentran en este castillo de Lobo, en Nápoles, y serán enterrados en la cercana iglesia de Santo Domingo.
0: Pues muchas gracias, Ana, por esa última hora acerca de una noticia de impacto que inevitablemente nos lleva a fijar la mirada en la figura de Juan, hermano del rey, que por voluntad del fallecido se convertirá en soberano de Aragón. En los próximos días está previsto que el hasta ahora consorte de Navarra sea proclamado rey aragonés en la SEO de Zaragoza. Escuchamos a Juan II en declaraciones a Radio Nacional.
5: Seré fiel al legado de mi querido hermano, que con tanta generosidad me confió la lugartenencia de Aragón durante los últimos años.
0: Son noticias de portada, pero en este 27 de junio de 1458 hay más que les avanzamos en titulares con la ayuda de Paula Ayer. A la manera catalana.
6: En un momento de especial tensión social, los estamentos privilegiados del Principado exigen que el nuevo rey de Aragón respete sus fórmulas de autogobierno.
0: Juan y su hijo Carlos.
6: El futuro

0: parte superior de una pieza de madera clavada en el suelo en diagonal. Álvaro es uno de los participantes.
1: Antes me dedicaba solo al lanzamiento de barra, pero desde que empecé a jugar a la calva me he dado cuenta de que me divierte mucho más.
0: Y en Valencia, este mediodía, juego de cañas en la Plaza del Mercado.
2: Gracias, Dani. Vamos ya con el estado del tráfico en la península con Elena Guijarro.
3: Sí, con muchos problemas en el acceso al puerto de Valencia. El aumento de los barcos que parten hacia Nápoles debido a la muerte de Alfonso V ha colapsado la entrada a la zona del puerto. Además, en la Corona de Castilla, una tormenta ha dañado el camino entre Valladolid y Burgos a la altura de Venta de Baños, dificultando así el tráfico de carruajes en la zona.
2: Gracias, Elena. Pronóstico del tiempo, Paula, para este 25 de junio de 1458.
4: Con el sol como gran protagonista, acompañado de altas temperaturas, sobre todo en el Valle del Guadalquivir. También temperaturas alcanzando máximos en lo que llevamos de año en la Corona de Aragón. Tanto los territorios de la Península Ibérica, destacando los 41 grados registrados en Zaragoza, como en Córcega, Cerdeña, Sicilia y Nápoles, donde llegarán a los 37 grados.
2: Pues así viene este 27 de junio del año 1458. ¡Comenzamos!
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2: Se lo contábamos en portada. Muere en Nápoles el rey de Aragón, Alfonso V el Magnánimo. Un grave colapso de salud, acompañado de unas fiebres repentinas, parecen haber motivado su deceso. A partir de ahora será su hermano Juan el que asuma el trono aragonés, quedando el reino de Nápoles en manos de su hijo Ferrante. Nos vamos hasta la península itálica, allí está Ana Zurita. Hola de nuevo, Ana.
6: Hola, Chema.
2: El monarca ha fallecido en su residencia habitual.
6: Sí, así es, en este castillo de Lobo, en Nápoles, frente al que me encuentro. Según hemos podido saber, sus restos mortales serán enterrados en la cercana iglesia de Santo Domingo. Ferrante, duque de Calabria y nuevo rey de Nápoles, en declaraciones a Radio Nacional.
7: Se va un magnífico soberano y un padre excepcional. El dueño y señor del Mediterráneo.
8: Padrone del Mediterráneo.
6: Tan de súbito ha ocurrido esta muerte que nadie esperaba semejante desenlace, incluido el propio rey, quien hasta hace unos días se encontraba ultimando los detalles para una eventual conquista de Génova.
2: Tal como nos refería su hijo Ferrante, el rey Alfonso ha sido el único contrapeso frente al Imperio Turco en el Mediterráneo.
6: Sí, su flota se ha enfrentado a los otomanos en diversas ocasiones, colocándose, por ejemplo, de parapeto en Grecia o llegando a penetrar en el mismísimo río Nilo.
2: Vendría a reseñar, Ana, que el establecimiento del rey aragonés en la península itálica no fue una tarea fácil.
6: No lo fue. Al principio, el sueño mediterráneo de Alfonso V devino en pesadilla. Dispuesto a poner freno a la República de Génova, el Magnánimo se echó al mar en 1420. Le escuchamos en unas declaraciones de archivo.
9: Me embarqué en aquella aventura para seguir manteniendo Cerdeña como territorio aragonés, pero ya de ahí me decidí a hacerme con el reino de Nápoles.
6: Esa querencia napolitana del rey le generó graves quebrantos a los que finalmente supo hacer frente.
2: Efectivamente, gracias, Ana, Alfonso entraba solemnemente en Nápoles el 23 de febrero de 1443.
4: Y allí se quedó para consolidar su conquista. Enfrascado en la política mediterránea, el rey jamás regresó a Aragón.
2: A renglón seguido de lo anterior, les cuento que Juan, hermano de Alfonso, será proclamado rey de Aragón a la mayor brevedad posible. No será para él una novedad, en tanto que ha actuado como lugarteniente del monarca en ese territorio a lo largo de los últimos años. A tenor de los acontecimientos, se diría que los estamentos privilegiados de Cataluña tampoco se lo pondrán fácil al nuevo soberano. ¿Me equivoco, Elena Pérez? Buenos días.
10: Pues no te equivocas, Chema. Buenos días.
2: Claro, porque los roces entre la corona y las cortes catalanas vienen de lejos.
10: Sí, de los tiempos de Fernando I de Antequera, el primer rey trastámara en ocupar el trono aragonés. Por aquel entonces, las clases privilegiadas catalanas protestaron por la elección de castellanos para puestos de responsabilidad en la Generalitat. Fernando I, en unas declaraciones de archivo.
11: Nobles, eclesiásticos y patricios de Barcelona me criticaron, entre otras cosas por dirigirme a las Cortes en castellano.
10: Años después se reprodujo la misma escena, solo que con Alfonso V el Magnánimo como protagonista. El nuevo rey, hijo del ya mencionado Fernando, solicitó ayuda a las Cortes para luchar contra Génova, a lo que éstas respondieron con un no rotundo. Guillem es un noble de l'Empordà.
12: Aquí les coses no es fan així. Els estrangers no poden...
13: Aquí las cosas no se hacen así. Los extranjeros no pueden ocupar cargos de responsabilidad ni tener privilegios eclesiásticos.
12: Ni privilegios

0: eclesiásticos.
1: Consideraban los nobles que el rey había de resolver una serie de agravios políticos y económicos de la corona con Cataluña.
2: Así todo, Alfonso logró los apoyos requeridos para su empresa mediterránea y embarcó rumbo a Nápoles.
1: Y allí permaneció durante 3 años. En 1423 regresó a Aragón, aunque empleó buena parte de su tiempo en garantizar las posesiones de su familia en Castilla. Ya en 1432, Alfonso decidía regresar a Nápoles dejando una Cataluña en llamas.
2: Efectivamente, gracias Elena, la crisis económica ha avivado los conflictos sociales en el Principado.
3: Con numerosos campesinos de la Cataluña vieja que desean liberarse de sus servidumbres, los señores feudales pelean por mantener subyugados a sus vasallos.
2: Seguimos en Crónica de España, escuchan Radio Nacional. Les cuento que Juan II hereda el trono de Aragón a los 61 años y asediado por las cataratas. Dado el carácter del desafío que tiene por delante, se hace perentorio un entendimiento con su hijo Carlos, príncipe de Viana, con el que ha protagonizado todo tipo de conflictos y malentendidos. Nos lo cuenta desde Radio Nacional de España en Zaragoza, Adriana Vaquero.
4: Muerto Alfonso V, comienza la cuenta atrás para la proclamación del nuevo rey. La ceremonia tendrá lugar en la SEO de Zaragoza, donde Juan jurará los fueros ante el Justicia de Aragón.
5: Deseo que ese mismo acto sirva para entregar a mi hijo Fernando los títulos de duque de Montblanc, conde de Ribagorza y señor de Balaguer.
4: Con este simple anuncio, Juan II vuelve a agraviar a su hijo Carlos, a quien correspondería ostentar estos títulos como príncipe de Viana.
6: Aragón necesita un rey, pero también precisa de un heredero. Así que estas cortes seguirán presionando para que Juan convierta a Carlos en heredero de este rey.
4: Es Juan Fernández de Híjar y Cabrera, miembro de las Cortes de Aragón y representante de una querencia más o menos generalizada a favor del príncipe de Viana. Recordemos que desde que muriese la reina Blanca, Juan II se ha negado a entregar a su hijo Carlos el trono navarro. Padre e hijo se han enfrascado en un conflicto larvado que con el tiempo ha derivado incluso en una guerra civil.
2: No en vano, gracias Adriana, Juan II de Aragón es de origen castellano y no oculta sus veleidades por este reino. A mediados del siglo XV, la política exterior se trenza a base de diplomacia marital. La plena conciencia del propio valer de esta fórmula hace que los monarcas recurran a ella como herramienta habitual, sin importar la edad de los candidatos. Sirva como ejemplo el caso de la princesa Isabel de Castilla, hermana de Enrique IV, a quien con tan solo 7 años ya quieren casar con el rey de Portugal. Radio Nacional de España está siendo testigo de esas conversaciones y de cómo se está informando sobre ellas a la menor y a su madre. Conectamos ya con nuestra reportera Amaya Brieto. ¿Qué tal, Amaya? Muy buenos días.
7: Muy buenos días, Chema. Estoy en las Casas Reales de Arévalo, donde reside Isabel de Portugal, esposa del fallecido Juan II de Castilla. Hemos tenido noticia de que el rey Enrique IV iba a visitar a su madrastra, así que por eso estamos hoy aquí.
2: Recordemos a nuestros oyentes que el retiro de Isabel de Portugal en Arévalo ha sido voluntario y que sepamos, entre el rey y ella no hay fricciones, pero tampoco parece que afecto ni contacto alguno.
7: Ahora mismo los dos están reunidos y, como te imaginarás, Chema, vamos a ser testigos de ese encuentro gracias a mis artes de infiltración.
2: Nunca lo he dudado, Maya, nunca lo he dudado. Llévanos hasta ellos, venga.
8: ¿Alfonso? ¿Quieres casar a la niña con mi primo?
9: Todo lo que sea fortalecer lazos con Portugal es buena idea, ¿no te parece? Mi padre, tu marido, era de la misma opinión. De hecho, se casó contigo.
8: Así que ahora es importante Portugal.
9: Por supuesto, siempre lo ha sido.
8: Pero antes fue Aragón. Ya intentaste casar a la niña con los hijos de Juan II, Fernando y Carlos de Viana.
9: La política es cambiante y las alianzas mucho más.
8: ¿Y qué hay de Álvaro de Luna?
9: ¿Perdón?
8: El valido de mi marido, ¿sabes de quién hablo?
9: Lleva muerto 5 años, no entiendo a qué viene esto ahora.
8: Lo veo todas las noches, camina por los pasillos.
9: ¿Estás diciendo que ves fantasmas?
8: Me mira mal, ¿sabes? Muy mal.
10: Shh. Hola, ¿tú quién eres?
9: Soy Enrique, tu hermano.
10: ¿Es verdad que tú quieres casarme con un viejo?
9: Tu tío Alfonso no es un viejo, tiene 26 años y es el rey de Portugal.
10: Es un viejo.
8: Isabel, compórtate.
9: ¿Yo te parezco viejo? Soy más mayor que el rey Alfonso.
10: Todos sois viejos.
8: Pasa ya, habla con más respeto a tus mayores. Ahora retírate.
10: Me voy, pero no me voy a casar.
8: Ya lo has visto, la niña no desea una boda.
9: Por Dios, tiene 7 años, claro que no quiere. Ninguna infanta quiere casarse con su edad, pero eso nunca ha sido obstáculo.
8: Ya lo discutiremos en otro momento. Ahora, si me disculpas, tengo una jaqueca terrible.
9: Pero, Isabel.
8: Bueno,
7: Bueno, Chema, pues ya lo has oído. Yo diría que las estrategias matrimoniales del rey Enrique no van a funcionar.
2: No parece, Amaya, ¿no? Pero bueno, me preocupa la salud mental de Isabel de Portugal. En cualquier caso, Amaya, gracias por tu trabajo.
7: Un abrazo, Chema.
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2: Más noticias de este 27 de junio de 1458. Les cuento que Juan Fernández Pacheco, marqués de Villena, sigue siendo el hombre fuerte en Castilla. Es el quien hace y deshace en una corte en la que el rey no deja de ser un mero títere en manos de la nobleza. Así y todo, la inestabilidad política y económica se ceba con un reino sumergido en el marasmo. María Gámez, buenos días, cuéntanos.
11: Buenos días, Chema. Pues se diría que la manifiesta incapacidad del monarca para gobernar está lastrando el devenir de Castilla. Su carácter indolente le deja a merced de una nobleza ávida de poder. Escuchamos a Enrique IV en declaraciones a nuestros micrófonos.
12: Los nobles hablan, conspiran y guerrean conforme a sus intereses. Ojalá Dios me dé fuerzas para afianzar mi autoridad.
11: La querencia del monarca por la paz, su incapacidad para tener descendencia y el fracaso a la hora de crear una camarilla de nobles afines ha sumido al soberano en una severa crisis de confianza.
2: De cualquier modo, María, es inútil objetar que la nobleza no deja de ponerle zancadillas.
11: Sí, porque los rumores sobre su esterilidad o sobre su homosexualidad son extendidos por los propios nobles que orbitan alrededor de él. Juan Fernández Pacheco, marqués de Villena, en un corrillo con periodistas.
13: Su majestad es una persona sensible, amante del canto y de la caza. Es menester que él se ocupe de los placeres y nos deje gobernar a quienes sabemos hacerlo.
11: A fin de contrarrestar el poder de Pacheco, el rey ha tratado de amurallarse detrás de jóvenes aristócratas como Juan de Valenzuela o Beltrán de la Cueva, pero el poder avasallador de la vieja nobleza se ha llevado por delante a todos salvo a Beltrán.
2: Quien, por cierto, gracias María, mantiene una relación muy estrecha con la reina Juana.
3: La maledicencia apunta a la posibilidad de un romance entre ambos. De igual modo, se rumorea que el rey comparte esa misma debilidad por el válido que la reina.
2: En página internacional les cuento que la cristiandad entera sigue conmocionada por la caída de Constantinopla. El 29 de mayo de 1453 la ciudad era tomada por los otomanos, concluyendo así un larguísimo asedio en el que los bizantinos han sido hostigados de manera inmisericorde. Noemí Martínez, buenos días.
14: ¿Qué tal, Chema? Buenos días.
2: Constantinopla poseía cierta aura que la hacía parecer inexpugnable.
14: Sí, era la gran capital de Oriente y referente en el mundo cristiano. Sin embargo, en la primavera de 1453 representaba el último vestigio del moribundo imperio bizantino, en tanto que los otomanos se habían hecho con la práctica totalidad del territorio. Constantino X en unas declaraciones de archivo.
15: Me he pasado toda la vida resistiendo a los otomanos y es lo que voy a procurar hacer mientras esta ciudad siga sitiada.
14: Poseído por una ambición impudorosa, el sultán Mehmed II dirigió a sus tropas contra la ciudad, creyendo que esta no tardaría en caer.
2: Sin embargo, Noemí, el asedio se prolongó durante semanas.
14: Debido en buena medida al arrojo y al ingenio bélico de sus habitantes, que supieron resistir el embate. Las que parecían murallas infranqueables se fueron deteriorando como consecuencia de los impactos. Por momentos, la ciudad se sumergía en una suerte de apocalipsis. El 24 de mayo de 1453, los turcos entraban a sangre y fuego en Constantinopla y el rastro de Constantino X se perdió para siempre.
2: Pues muchas gracias, Noemí.
14: Gracias a vosotros.
2: Ciertamente, el miedo al turco se ha diseminado por Europa.
3: Especialmente en los Balcanes, cuyos reyes han visto a Alfonso V de Aragón como un posible protector frente a esa amenaza.
2: En este año de 1458, como les hemos contado, Enrique IV es el rey de Castilla. Asumió el trono 4 años antes, tras la muerte de su padre, Juan II. Así que vamos a analizar cómo está siendo este comienzo de reinado de Enrique IV con Fernando Nadal, especialista en el siglo XV y autor del libro La Daga del Rey. Hola Fernando, ¿qué tal? Muy buenos días.
16: Hola, muy buenos días a ti, Chema, y a todos los oyentes.
2: Bienvenido al año 1458. Bueno, Fernando, ¿qué es lo que está caracterizando los primeros años de Enrique IV como rey de Castilla?
16: Pues mira, desde su proclamación en Valladolid hace 4 años, Enrique IV ha buscado estabilizar Castilla después de décadas que han estado marcadas por numerosos conflictos internos. El rey se ha centrado en reforzar su autoridad, en cerrar las heridas abiertas durante el reino de su padre, de Juan II, y en construir un clima de entendimiento con los grandes nobles castellanos y con los infantes de Aragón. Esa política ha sido inspirada por, y esto es importante, por Juan Pacheco, privado del rey y marqués de Villena, que es un hombre que ejerce una gran influencia sobre el monarca. Gracias a su estrategia se ha alcanzado una paz duradera con Aragón, se ha facilitado el regreso a la vida política de nobles que habían sido castigados en tiempos de Juan II y se ha intentado reforzar el prestigio de la monarquía mediante la guerra contra el reino nazarí de Granada.
2: Como decimos, hay por tanto una figura clave que es la del privado, Juan Pacheco. Yo no sé, Fernando, si se asemeja la relación de Enrique IV con Pacheco a la que tenía su padre Juan II con Álvaro de Luna.
16: Bueno, sí, porque ambos han desempeñado un papel muy parecido frente a sus respectivos reyes. Álvaro de Luna lo hizo durante el reinado de Juan II y Juan Pacheco, discípulo de Álvaro de Luna, lo hace ahora junto a Enrique IV. En ambos casos hablamos del hombre de mayor peso en la corte y de una figura decisiva para el gobierno de Castilla. Sin embargo, Álvaro de Luna construyó su poder enfrentándose a buena parte de alta nobleza y presentándose como el principal defensor de la autoridad real, mientras que Juan Pacheco está siguiendo una estrategia distinta, la de sellar acuerdos, tejer alianzas e integrar a los grandes linajes en lo que parece su propio proyecto político.
2: Estamos, como decimos, en 1458, tercer año, por tanto, de la guerra contra el reino nazarí de Granada, lo hemos mencionado. ¿Está cumpliendo con los objetivos que tenía?
16: Bueno, mira, depende de cuáles consideremos que eran sus objetivos. Si hablamos únicamente del plano militar, la guerra ha permitido realizar incursiones en territorio granadino, conquistar algunas plazas. Sin embargo, los objetivos más importantes son probablemente los políticos. Juan Pacheco ideó esta campaña como una gran empresa de la cristiandad destinada a reforzar el prestigio de Enrique IV ante nobles, prelados y el pueblo llano, ¿no? La intención era que el rey fuera visto como un monarca guerrero y de encabezar una lucha contra el Islam. Y es precisamente ahí donde empiezan a surgir las dudas.
2: Y ya para terminar, Fernando, por lo visto hasta ahora, ¿hacia dónde podría evolucionar el reinado de Enrique IV?
16: Pues mira, en este momento el reinado de Enrique IV parece encontrarse, bueno, en una encrucijada. Por un lado, ha conseguido pacificar las relaciones con Aragón, mantiene su autoridad. Si logra consolidar su prestigio y asegurar la sucesión, bueno, pues podría dar pie a una etapa de estabilidad para el reino y desprenderse de algo que le persigue, como es el estigma de su impotencia, ¿no?
2: Bueno, pues Fernando Nadal, especialista en el siglo XV y autor del libro La Daga del Rey. Gracias, Fernando, por haber estado con nosotros. Un placer y muy buenos días.
16: Gracias a ti, Chema, y muy buenos días.
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2: En este año de 1458 sigue evolucionando la construcción de las carabelas, un nuevo tipo de embarcación que está transformando la navegación. Jorge Duato, ¿qué tal? Buenos días, cuéntanos.
17: Buenos días, Chema. Sobre todo para la navegación en aguas abiertas del océano, donde las tradicionales galeras mediterráneas no tienen la suficiente resistencia. Se están construyendo en Portugal y en Sevilla y utilizan la madera de los robles de la cuenca alta del Guadalquivir.
2: ¿Cuáles son sus innovadoras características?
17: Tienen unos 20 o hasta 30 metros de eslora y muchos los llaman los barcos redondos porque su estructura es bombeada. Juan es uno de los marinos que se ha especializado en navegar con carabelas.
18: Gracias a los diferentes tipos y tamaños de velas, son barcos muy fuertes, muy robustos, pero que permiten hacer fáciles maniobras.
2: Además de las carabelas, también es novedosa otra embarcación llamada nao.
17: También tiene el casco redondo, son barcos más pesados, pero también más espaciosos. Por eso, en las expediciones se empiezan a combinar las dos embarcaciones, carabelas y naos.
2: La La muerte de Alfonso V de Aragón, que hizo de su corte mediterránea un gran centro político y cultural, supone el final de una etapa y queda por ver qué ocurre con su influencia, si será pasajera o dejará huella. Y para valorarla, Ana Velasco Molpeceres, historiadora de la moda, buenos días, ¿cómo estás?
19: Muy bien, Chema, muchas gracias.
2: Te pregunto, ¿cómo se viste y se vive en este año de 1458?
19: Pues todo es muy plural. No hay una única moda en la península, sino varias culturas de modos y modas que conviven y se influyen, pero que son muy distintas. Y la muerte del monarca evidencia el gran contraste entre los reinos cristianos, el peso del Mediterráneo en la corona de Aragón, frente a la enorme diversidad interna de Castilla.
2: Bueno, pues empecemos por ahí. ¿Cómo se viste un noble vinculado al mundo de Alfonso V?
19: Con mucha seda, sobre todo valenciana, que es una de las grandes industrias textiles de Europa, y con terciopelos y brocados que llegan por las rutas comerciales de Génova y Florencia. Los tejidos con granadas y alcachofas son muy preciados, llegados del norte de China y Estambul y adaptados en Venecia, Valencia y Sevilla.
2: También hay que precisar que, igual que los textiles circulan, lo hacen las prendas, aunque en Castilla y en Aragón reciben nombres diferentes, ¿verdad?
19: Sí, como la saya castellana, una túnica ajustada en el torso, con pliegues abundantes en la falda y ceñida, que lucen hombres y mujeres, deriva de la tela fina sajea, que se usaba para confeccionar los vestidos que se colocan sobre la ropa interior, pero en Aragón, Valencia y Pirineos se llama gonela por influencia mediterránea.
2: Y en Castilla se prefiere la lana por influencia del poder de los pastores de la Mesta, ¿verdad?
19: Sí, y las pieles, sobre todo entre los ricos y poderosos. Lo que hace unas décadas se llevaba mucho, la piel de ardilla, tanto gris como roja, para forrar las prendas de invierno, ha pasado de moda y se prefiere la marta cibelina o el lince. Y esto pasa en Borgoña, Flandes e Inglaterra.
2: Pero además de la influencia con Europa, Castilla es un territorio mucho más poblado interior que Aragón y tiene una enorme diversidad social y una convivencia intensa con el legado de Al-Ándalus. Precisamente sobre eso hemos hablado con un artesano mudéjar de Toledo.
20: En ciudades como esta, Sevilla, Murcia o Ávila, trabajamos muchos artesanos que conservamos técnicas textiles y artísticas y constructivas heredadas del mundo árabe.
19: Esto es algo importante. Además, la vestimenta y sus usos están muy controlados por pragmáticas y leyes de distinción social y religiosa. Los mudéjares y judíos deben diferenciarse de los cristianos viejos en algunos elementos externos.
2: Pero el propio rey Enrique IV y su corte disfrutan de vestir a la moda y de los lujosos textiles y del protocolo y costumbres árabes y granadinas. ¿Qué ocurre con esto en Castilla?
19: La corte, pero no solo, se viste y se comporta la granadina, y los palacios y casas se adornan con yesos, cojines, tapices, alfombras. También se come en vajilla de loza vidriada y se compran perfumes y aceites y tejidos con colores vivos y bordados a la mora. Es curioso que haya tanto rechazo y, por otra parte, tanta admiración.
2: Estoy pensando que, en cambio, en Aragón, Ana, la influencia italiana es muy, muy fuerte, y también la cultura clásica. De hecho, el rey Alfonso V potenció a poetas y a estudiosos de Roma y leía a Tito Livio y a Julio César.
19: Y se cuenta que incluso sanó de una enfermedad gracias a escuchar La vida de Alejandro Magno escrita por Quinto Curcio Rufo. Aunque esto puede parecer una exageración, basta con ver los retratos que deja el difunto monarca con el pelo corto, que recuerda de los romanos, dejando ver las orejas, y que tanto se diferencia de la moda de tiempos anteriores.
2: También ha cambiado mucho, no solo la imagen, sino el ideal del caballero. El rey Alfonso se presentaba como un príncipe culto, rodeado de libros y sabios.
19: Sí, aunque en Castilla el ideal caballeresco de los siglos anteriores sigue teniendo mucho peso. La nobleza valora la guerra, el honor y la reputación, incluso las mujeres. Por ejemplo, la hermanastra del rey Enrique, doña Isabel, es muy aficionada a las historias de los libros de caballerías. Cada vez más, los cortesanos son hombres de letras y hasta las doncellas se emplean en instruirse al ritmo de los tiempos.
2: Pues de todo ello seguiremos pendientes. Ana Velasco Molpeceres, gracias como siempre y te esperamos muy pronto aquí en Crónica de España.
19: Muchas gracias, un besito, Chema.
2: Los asuntos de alcoba entre monarcas suelen acaparar los ecos de sociedad y hoy precisamente Gemma Alfaro nos trae unos cuantos protagonizados por las cabezas coronadas de dos de los reinos hispánicos, Aragón y Castilla. ¿Qué tal, Gemma? Muy buenos días.
21: Buenos días, Chema. Asuntos de alcoba entre monarcas o la ausencia de ellos, porque Alfonso V de Aragón no tuvo ninguno con la reina María, su esposa. Por lo visto no le atraía en absoluto y la evitaba yéndose bien lejos de ella, a Nápoles y Sicilia, vamos, que ponía tierra y mar de por medio. En cambio, con su amante Giraldona de Carlino tuvo 3 hijos, aunque ninguno va a heredar la corona de Aragón. Claro, son bastardos. Otro que tampoco ha tenido descendencia con sus esposas es Enrique IV de Castilla, y sobre él se rumorea que no le gusta a las señoras, por eso no hay retoños, claro. Me cuentan que a Rey Castellano le gusta rodearse de hombres y mantiene relaciones muy estrechas con Juan Pacheco, marqués de Villena, e incluso con Bertrán de la Cueva. Además, algunas malas lenguas insisten en que le agrada mucho la compañía de algunos pajes y jóvenes cortesanos muy atractivos. De hecho, se cantan romances malintencionados sobre este asunto, aunque vete tú a saber si son habladurías, claro, que si no le gusta a la mujer, bueno. Enrique, quizá para callar estos chismes, airea en público ciertos romances con damas de alta alcurnia, como Catalina de Sandoval o Guiomar de Castro. A ver si se lo inventa. La pena es que esta última le ha salido rana, porque Guiomar va insinuando por ahí que el problema del rey es que es impotente. Mira, a lo mejor eso es lo que quiso decir el rey Enrique cuando afirmó esto.
1: No hago lo que quiero, ni lo que puedo, sino lo que debo.
2: El buen aire, la compostura y la gracia son propias de nuestra compañera Beatriz Torío, a quien me complazco en presentar para que nos desgranen las últimas novedades culturales. ¿Qué tal, Beatriz? Muy buenos días.
5: Muy buenos días, Chema. De entrada es menester comenzar con Ausiàs March, el gran lírico en lengua catalana. Su canto espiritual se ha convertido en una de las obras del momento. Le escuchamos en declaraciones a Radio Nacional.
22: En aquest poemari es manifesta...
23: En este poemario se manifiesta el conflicto entre la moral y el pecado. Y reconozco abiertamente ante Dios mi debilidad en este particular.
22: La meva feblesa en aquest particular.
5: Deseoso de igualar la literatura en castellano a la latina, encontramos al poeta Juan de Mena, quien acaba de terminar su obra Laberinto de Fortuna. Se trata de un poema alegórico en el que narra su visita al Palacio de la Fortuna. No dejen de leerlo porque resulta muy enriquecedor. Y concluyo con Sandro Botticelli, quien acaba de terminar una obra sencillamente espectacular. Se llama La Primavera y a buen seguro supondrá un antes y un después en la historia del arte.
2: Gracias, Beatriz. Pues así, con la información cultural terminamos este informativo. Muchas gracias por su atención de parte de nuestro realizador Rubén Vázquez, de Jorge Duato, de Alfonso Latorre y de este que les habla, Chema García Langa. Y recuerden que el único tiempo que nos redime es el presente. Continúa la información en Radio Nacional. Muy buenos días. Yo

0: Son las 8 de la mañana, las 7 en Canarias.
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2: ¡Final! En Guadalajara, España, primera de grupo, 1-0, gana la selección española el gol. Lo ha marcado Alex Baena. Y ojo ahora, que hay discusiones en el...
0: Así lo ha contado en directo Tablero Deportivo de Radio Nacional de España. España ha ganado a Uruguay con 1-0, pasa 16avos del Mundial como primera de su grupo. Le espera Austria o Argelia el 2 de julio. Y lo mejor de todo, su posición va a permitir que aquí, desde España, se vean los partidos a partir de las 9 de la noche.
2: ¡El balón de Baena!
3: ¡Mulera! ¡Vamos, Mulera! ¡Qué bueno eres! ¡Qué grande eres!
4: ¡Madre mía!
0: El gol de Alex Baena, que ha transformado la madrugada, y la narración de Antonio Muelas, que ha tenido que espabilar definitivamente a los oyentes si es que había alguna tentación de quedarse fritos. El partido tampoco ha dado esa posibilidad, con un Uruguay a la ofensiva para la selección española salir sin lesiones. Se ha convertido casi en un milagro. El extremo, Jeremy Pino, puede tener la clavícula rota. Vamos a ver Nico Williams. Análisis de Luis de la Fuente, el técnico de la selección. En esta dinámica, los jugadores españoles, dice, también saben ganar.
5: Creo que hemos interpretado muy bien las necesidades del partido, hemos sufrido mucho en defensa, se ha hecho un esfuerzo grandísimo y bueno, con ese gol, pues que ha sido lo justo para ganar. Hay partidos que se tienen que ganar de esta manera, otros serán de otra, pero hoy necesitábamos emplearnos de esta forma.
0: Ahora vamos con los detalles. En definitiva, respiro para la delegación española que avanza hacia la fase de eliminación directa del Mundial. La madrugada nos ha dejado este alivio informativo con el triunfo de España, pero la gravedad de lo que está ocurriendo en Venezuela obliga a un cambio rápido de registro. La voz de la desesperación más absoluta, la de una madre que pide que rescaten a su hijo en el cuarto día tras el doble terremoto.
6: Lo primero que quiero es que saquen a mi hijo de ahí. Así sea vivo o como esté. Aunque tengo fe que todavía está con vida. Pero lo que pido es eso, que vengan, que nos ayuden, que nos traigan ayuda.
0: Más de 50.000 desaparecidos es el cálculo provisional de la Oficina de Coordinación de Asuntos Humanitarios de Naciones Unidas, muy por encima de las cifras oficiales que hablan de al menos 920 muertos, el último balance, y más de 3.000 heridos. Retirando escombros en la búsqueda urgente de supervivientes, estabilizando estructuras que quedan en pie para que no provoquen aún más desgracias. 17 países, entre ellos España y la ONU, ya han enviado equipos de ayuda humanitaria a la zona cero, el estado de La Guaira y sus alrededores, que ya están trabajando allí. Por cierto, que hay confirmados 14 cuerpos de ciudadanos españoles bajo los escombros, además de 5 cadáveres recuperados, aunque siguen 119 españoles desaparecidos. Vamos a hablar en unos minutos con la responsable de los bomberos de Madrid, primera unidad de ayuda enviada a Venezuela, primera unidad de ayuda española enviada a Venezuela junto a la UME, y a la espera del avión que los trasladó, que regresa ahora con 71 repatriados. De camino a la zona de la catástrofe, un equipo de Radio Nacional de España con Beatriz Viaño y Luis Montero. Beatriz, os faltan todavía unas horas por llegar, pero ¿qué os estáis encontrando ya en ese camino?
7: Buenos días, pues efectivamente hemos recorrido ya 7 horas y media de este viaje, nos quedan al menos otras 5 para llegar a una de las zonas más afectadas, más próximas a este punto kilométrico. Hay que recordar que parte de los aeropuertos de las zonas afectadas por esta catástrofe están cerrados, algunos por impacto de los dos terremotos. Es el caso, por ejemplo, el de Maiquetía, en la capital, que tiene un importante socavón, pero sobre todo porque esa infraestructura se está destinando a vuelos humanitarios, así que todos los demás que queremos acceder al país lo tenemos que hacer por tierra. Esta es una de las carreteras más directas que conectan la ciudad de Cúcuta en Colombia con carreteras. Es la más directa, no es la más fácil. Por aquí ahora mismo está pasando algo de ayuda humanitaria, también venezolanos dando al país porque no pueden localizar a sus familiares en las zonas afectadas por la catástrofe y quieren comprobar o de sus familias.
0: Bueno, tenemos alguna dificultad en la conexión, pero vamos a intentar estabilizar ese diálogo con nuestros compañeros. Enseguida lo recuperamos. Más cosas. A las 10 de la mañana está convocado en la calle Ferraz, en la sede nacional del PSOE, el Comité Federal, el máximo órgano de decisión del partido entre congresos, en principio para poner en marcha el dispositivo electoral de las autonómicas, pero y municipales, pero después de las últimas investigaciones contra Leire Díez o Santos Cerdán y tras la condena de Ábalos a 24 años de cárcel. Daniel González está ya en la entrada del edificio a la espera de que comiencen a llegar los miembros socialistas del comité. Daniel.
4: ¿Qué tal, Ana Marta? Buenos días. Sí, estamos, como dices, en la calle de Ferraz, en la sede del Partido Socialista, donde en un par de horas está previsto que comience la celebración de esta cita, que viene marcada, efectivamente, por las causas judiciales que afectan al seno del partido, del gobierno y también al entorno del presidente Pedro Sánchez, que evidentemente acapara la mayoría de miradas, pero también otros nombres importantes que van a estar presentes y a los que vamos a estar atentos a su llegada, de García Page, el presidente castellano manchego, encabezando el sector más crítico, en el lado opuesto entre los más afines, el presidente Salvador Illa. También otros nombres que son efectivamente noticia, como el de Ma López, que esta semana anunciaba que se presentará a las primarias para ser la próxima candidata del PSOE al Ayuntamiento de Madrid. Muchos asuntos, muchos temas que tratar en un comité federal del PSOE que, Ana Marta, comenzará sobre las 10 de la mañana.
0: Gracias, Daniel. La ola de calor se extiende hacia el norte de Europa con temperaturas récord en Francia o en Alemania, mientras en España salimos de esos índices de ola de calor, aunque, Noelia García Emet, seguimos con temperaturas elevadas para la época, ¿no?
8: Buenos días. Pues sí, ya terminó esa ola de calor el miércoles, pero los termómetros continúan elevados, sobre todo en la zona norte, Andalucía y este peninsular, donde hoy allí las temperaturas van a ser un poco más altas. Bajan, eso sí, los termómetros en el Cantábrico y el litoral este de Cataluña. Esta madrugada también ha sido cálida y a esta hora tenemos 27 grados en Jaén, 25 en Valencia, 23 grados en Bilbao o 22 en Ávila. Hoy tendremos tiempo estable y será un día soleado con cielo poco nuboso o despejado. En Galicia y el Cantábrico podría caer alguna precipitación muy débil debido a nubes bajas. Por la tarde en la zona norte nubes de evolución y se espera también algún chubasco y tormenta. Podría ser fuerte y con granizo en Navarra y en cinco villas de Zaragoza. En Canarias cielo variable con claros y nubes y con alguna precipitación débil en zonas altas de La Palma. Hoy se alcanzarán máximas de 38 grados en Zaragoza, 37 en Córdoba y en Huesca, 36 grados en Albacete, 35 en Murcia, 30 grados en Bilbao o 25 en Santander. Es una información de AM.
0: Y atentos a los incendios, sigue sin controlarse el de Tamarite en Huesca. Última hora, Miguel Ángel Mur.
9: Buenos días. El incendio de Tamarite de Litera, eso sí, está avanzando hacia su estabilización y presenta una evolución favorable. Se prevé reducir su nivel de peligrosidad e importancia este sábado si se mantiene este buen desarrollo de las últimas horas. Escuchamos a Roberto Bermúdez de Castro, consejero de Hacienda Interior y Administración Pública.
10: El trabajo está haciéndose muy, muy bueno y ha avanzado mucho en su extinción. No está controlado, no está finalizado, aunque sigue trabajando un par de días o tres por lo menos. Es decir, estamos moderadamente satisfechos de cómo ha ido evolucionando.
9: A pesar de la mejora, los vecinos desalojados han pasado su segunda noche fuera de sus casas por seguridad. El gobierno de Aragón confía en que los vecinos puedan regresar este sábado si se mantiene la evolución favorable.
0: Así recibían en su primer concierto muy esperado a la banda surcoreana BTS en el Metropolitano de Madrid anoche ante más de 70.000 personas. Esta noche, segundo concierto, también en Madrid, de su gira, la primera después de un parón porque el grupo tenía que hacer el servicio militar en su país. 8 y 8 minutos de la mañana, 7 y 8 en Canarias. Triunfo de España esta madrugada 1-0 contra Uruguay. Javier de Diego se avanza a los 16avos como primeros de grupo con 7 puntos. Primer objetivo cumplido, ¿no?
11: Sí, sí, Ana Marta, buenos días. Sí, era lo más importante, meterse primeros de grupo para evitar a Argentina y eso es lo que han hecho los de Luis de la Fuente. Enviado especial a Guadalajara, Luis Castro, buenos días. A ver si podemos escuchar a nuestro compañero enviado especial a Guadalajara, que ha estado en ese encuentro, en ese España...
0: Se nos han metido los BTS por ahí.
11: España-Uruguay con esa victoria de España 1-0. Adelante, Luis.
12: ¿Qué tal? Buenos días. España cumplió ante Uruguay y acaba esta fase del Mundial como primera del Grupo H después de vencer 1-0 con gol de Baena tras un error del portero Muslera a una Uruguay que se va del Mundial con 2 puntos y sin ganar un solo partido. España no realizó un gran encuentro, pero le sirvió para superar a unos uruguayos que fueron muy duros durante todo el choque y que finalmente acabaron con 10. España jugará ahora 16avos de final en Los Ángeles el próximo jueves a las 9 de la noche hora peninsular ante Argelia o Austria. La única nota negativa, la lesión de Jeremy Pino, que se fracturó la clavícula y se pierde lo que resta de Mundial.
11: Pues vamos con los protagonistas. Seleccionador Luis de la Fuente sobre la dureza de Uruguay.
13: Y luego nosotros, yo estoy orgulloso de mis jugadores en un partido que nos han llevado al límite, en toda la expresión, la más amplia expresión de la palabra, exigencia física con dureza extrema, y hemos sabido estar a la altura de las circunstancias.
11: El gol de Alex Baena justo antes de llegar al descanso, de remate cruzado tras pase de su compañero en el Atlético de Madrid, Marcos Llorente. El balón era claro para el portero Fernando Muslera, que tuvo un fallo clamoroso a la hora de bloquear. Desde luego no ha sido el más bonito, pero sí el más importante del almeriense con la selección.
14: Bueno, a lo mejor sí, puede ser que sea uno de los más importantes y uno de los que más feliz me ha hecho.
11: Su Majestad el Rey, Felipe VI, ha asistido en directo al encuentro en el Estadio de Guadalajara. Después ha bajado al vestuario para felicitar y alentar al equipo nacional.
15: Pero tenéis calidad, tenéis ganas, tenéis nivel, tenéis todo lo que hay que tener para llegar. Así que, venga, mucho ánimo y ya por ello.
16: Ya está ahora, Javi, la expedición vuela desde Guadalajara a México, la concentración de Chattanooga en el estado de Tennessee.
11: Sí, correcto. Bueno, son 3, casi 4 horas de vuelo, de nuevo hasta el estado de Tennessee. Ya sabemos día, hora y lugar del cruce de 16avos. Nos queda conocer el rival. Lo contaba Luis en la crónica desde Guadalajara. Será el próximo jueves 2 de julio a las 9 de la noche hora española en Los Ángeles contra Austria o contra Argelia. Este encuentro se va a jugar en Kansas la próxima madrugada, 4 de la mañana aquí en España. Conjunto centroeuropeo. Le vale el empate para meterse segundo. Los argelinos deben ganar. Antes de dejar este España 1, Uruguay 0, vamos con las declaraciones de Marcelo Bielsa, sin desperdicio, el lacónico seleccionador de la Celeste, tajante y autocrítico tras la derrota.
17: Y obviamente esta actuación no necesito definirla, por lo cual si usted me pregunta cómo va a ser recordado mi paso, como un paso que no dejó nada.
11: Así, no dejó nada. Uruguay con tan solo 2 puntos se queda fuera del Mundial. Segunda fase final consecutiva en la que Uruguay no supera esa fase de grupos. En el grupo de España, Cabo Verde, tras empatar a 0 con Arabia Saudí, pasa como segundo y va a ser el rival de Argentina en 16avos.
16: Javi, resultados de esta madrugada, tres.
11: Pues mira, ha terminado hace una hora el Bélgica 5, Nueva Zelanda 1. Accede a los cruces Bélgica como primera del grupo G, a la espera de rival. Los oceánicos quedan eliminados. En el otro partido de este grupo, empate a 1 entre Egipto e Irán. Los egipcios se meten en los cruces como segundos y se van a enfrentar en 16avos a Australia. Irán podría meterse también en los cruces como una de las mejores terceras. De lo de anoche, destacamos el triunfo de Francia 4-1 sobre Noruega. Nos quedamos con las ganas de ver el duelo en Mbappé Haaland. El delantero del Manchester City fue reservado por el seleccionador escandinavo, enviado especial Fernando Cardenal. Buenos días.
18: ¿Qué tal? Francia acaba primera de su grupo, volvió a ser letal con su ataque. Esta vez le tocó al Balón de Oro. A Ousmane Dembélé será el protagonista. Hat-trick en 25 minutos para sentenciar el partido. Esperábamos un duelo entre Mbappé y Haaland, pero el delantero noruego no jugó ni un minuto. Hizo 10 cambios el seleccionador Solbakken y eso también se acabó notando. Pleno de victorias de Francia, que hoy va a reencontrarse con Didier Deschamps. Hoy regresa a Estados Unidos tras el fallecimiento de su madre para preparar el partido del martes ya en Nueva York, 16avos de final.
11: Bueno, pues Ana Marta, ya tenemos definidos 9 emparejamientos de 16avos y hay partidos muy chulos. Atención, que aquí ya el que pierde, como se suele decir, el que pierde paga, se va fuera. Brasil contra Japón, Alemania contra Paraguay, Países Bajos contra Marruecos o Francia contra Suecia. Los primeros emparejamientos, como digo, España todavía está esperando rival. Austria o Argelia será el rival de España en esos cruces de 16avos de final. Queda muchísimo mundial todavía,
16: bueno,
11: por delante.
16: Pero lo importante es eso, que España avanza poco a poco hacia la zona crítica y correcto, decisiva de este mundial. Vamos a ver en qué queda la cosa. 8 y 14 minutos de la mañana, 7 y 14 en Canarias.
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16: En Venezuela continúa la desesperación por la búsqueda de aquellos que siguen atrapados bajo los escombros cuando ya se han superado ampliamente las 48 horas desde que dos terremotos sacudiesen el norte del país. El último informe provisional del gobierno venezolano habla de 920 muertos, más de 3.000 heridos, unas cifras que se espera que puedan continuar aumentando. En el estado de La Guaira, el más afectado, más de 100 edificios se han desplomado. Ahora queda la esperanza de que los equipos enviados por 17 países puedan ayudar a localizar a los más de 50.000 desaparecidos que Naciones Unidas estima que hay.
19: Y mis hijas, lo que me decían, mamá, sácame de aquí, no queremos morir aquí.
20: De verdad pedimos apoyo, que se sumen.
21: Necesitamos pañales para adultos, para niños, colchonetas, necesitamos sábanas, porque tenemos que cubrirlos de la noche.
22: Y nosotros los familiares darle cristiana sepultura, ya no podemos revivir.
6: Lo primero que quiero es que saquen a mi hijo de ahí, así sea vivo o como esté.
16: La llamada desesperada de los afectados mientras intentan recuperar a los familiares desaparecidos, ese sonido de la búsqueda entre los escombros de los edificios que han colapsado en las zonas más afectadas. Son las primeras horas en las que un equipo de Radio Nacional de España recorre ya Venezuela, ahora mismo de camino en coche hacia esas zonas más perjudicadas por el doble terremoto del pasado 25 de junio. Volvemos con Beatriz Viaño, enviada especial al país con el apoyo técnico de Luis Montero. Beatriz, ¿dónde os encontráis en este momento? ¿Qué estáis viendo?
7: Bueno, pues ahora mismo hemos hecho una parada en Guanare, que es la capital del estado de la Portuguesa. Estamos a medio camino entre Colombia, entre la ciudad de Cúcuta y Caracas. Y lo que estamos viendo ahora mismo es poco tránsito relativamente en la carretera. Hay que tener en cuenta que aquí son las 2 y 16 minutos de la mañana, pero sí que hemos visto varios autobuses de línea a lo largo de toda la tarde y noche. Partes son tránsitos normales, recorridos habituales, pero también hay venezolanos que están retornando porque quieren saber el estado de sus familiares. Por ejemplo, al salir de Cúcuta, en la frontera, en San Antonio de Táchira, ya en Venezuela, una venezolana nos contaba que su padre vivía en una de las zonas próximas a la catástrofe, que no tenía ningún tipo de afectación, pero que había tardado, o sea, no había podido localizarle hasta hoy. Los dos terremotos se produjeron el miércoles por la tarde, porque hay muchos problemas, muchos problemas de conexiones por internet, también fallas eléctricas. Hay pueblos enteros que también hemos recorrido donde hay ya problemas de electricidad que venía arrastrando el país, a los que se suman ahora estos provocados por la propia catástrofe. Hemos visto también algo de ayuda humanitaria, pero hay que decir que la mayor parte está entrando por los principales aeropuertos del país, aunque están cerrados prácticamente a vuelos comerciales.
16: Nos decías las conexiones por internet, y además lo estamos sufriendo de alguna manera también desde aquí. Nos contabais que no son las mejores, pero ¿qué datos, qué información oficial tenéis desde allí del balance de víctimas?
7: Bueno, pues ahora mismo el gobierno ha aumentado drásticamente ese balance de víctimas. Inicialmente eran apenas unas decenas. Ahora mismo están hablando de cerca de 1.000 fallecidos, pero como tú lo contabas, la Organización de Naciones Unidas ya adelanta que podría haber 50.000 desaparecidos. Y de hecho hay plataformas ciudadanas donde se están recogiendo esos nombres de ciudadanos o esas cifras de ciudadanos que están todavía sin localizar, y se cuentan por decenas de miles. Así que probablemente a lo largo de las próximas horas, de los próximos días, vamos a ir viendo cómo va a ir cambiando ese balance. Ahora mismo lo más importante es el trabajo de los rescatistas. Aquí hay más de 12 países trabajando, desescombrando las zonas donde colapsaron varios edificios, y lo importante, buscar vida todavía debajo de esos edificios que se han desplomado.
16: Pues Beatriz Viaño, enviada especial a Venezuela con el apoyo técnico de Luis Montero. Seguimos toda vuestra trayectoria hacia las zonas más afectadas por esta catástrofe. Vamos hablando conforme vayan pasando las horas y os vayáis aproximando al terreno más delicado, y nos vais contando qué es lo que está ocurriendo. Ya podemos contar, Radio Nacional de España, la radio pública en directo desde Venezuela a esta hora, qué es lo que está pasando después de esa enorme tragedia, esa enorme catástrofe que llevamos contándoles desde el pasado 25 de junio. Gracias, compañeros, os seguimos.
7: Hasta luego.
16: A esta hora también seguimos muy pendientes de la situación de los españoles en Venezuela. El último balance del Ministerio de Exteriores confirma 5 fallecidos, 119 desaparecidos, todo provisional. Además, sitúa como prioridad máxima a otros 14 que se sabe que se encuentran bajo los escombros. En las próximas horas está previsto que aterrice en la base aérea de Torrejón de Ardoz, en Madrid, un avión militar que trae de vuelta a 59 españoles que estaban realizando turismo allí en el país, junto a ellos 11 portugueses y también a una ciudadana búlgara, Gemma Cifuentes.
2: Los primeros repatriados han salido de Venezuela en el avión del ejército que llevó hasta allí la ayuda y los equipos de rescate. Bomberos, militares y unidades caninas especializadas en localizar a personas atrapadas entre los escombros. La UME ha sido destinada a la región más castigada.
3: Se han asignado a la zona de La Guaira, nos dirigiremos hacia allá. Nos han encomendado a través de un oficial que nos va a acompañar durante todo el recorrido.
2: Las condiciones son extremas, las comunicaciones siguen fallando y eso dificulta aún más la búsqueda de desaparecidos. Exteriores pide a aquellos españoles que aún no hayan contactado con los servicios consulares del país que llamen a los teléfonos habilitados. A quienes hayan perdido su casa o no puedan volver a ella, les anima a acudir al centro español más cercano. Los clubes sociales y culturales se están preparando para dar alojamiento. El presidente de Hogar Canario venezolano, José Ramón Arévalo, ha explicado en Radio Nacional que España va a suministrar camas, carpas y bienes de primera necesidad.
5: Estamos iniciando apenas el proceso, la logística para recibir a los españoles que pues tengan situación de necesidad de acogida.
2: Canarias sigue volcada en ayudar. Plantean enviar psicólogos, arquitectos y trabajadores sociales. La AECID ha movilizado ya 1 millón de euros a través de la Cruz Roja para atender las necesidades más inmediatas.
16: Pues como contamos, están ya allí trabajando un equipo de 100 militares de la Unidad Militar de Emergencias, 40 personas entre bomberos y sanitarios de emergencia y respuesta inmediata de la Comunidad de Madrid, que son especialistas en rescate también de estructuras colapsadas, en localizar, por supuesto, víctimas. Anita Coll es la jefa de esta unidad. Buenos días.
23: Buenos días.
16: Lo primero de todo, ¿qué sabe de sus compañeros? ¿Están ya allí trabajando? ¿Qué datos nos puede contar?
23: Sí, pues como en todas las misiones de ese tipo, es muy difícil el principio, el implantarse en el país y empezar a trabajar. Con las comunicaciones que he ido teniendo con ellos, ahora ya están han montado el campamento, están en ello, por lo menos ya tienen un puesto de mando ubicado y están trabajando, ya están empezando a trabajar. Es difícil el principio siempre en estas situaciones porque ahí las informaciones son confusas, te llegan por una parte la información oficial de dónde están las víctimas, qué hace la gente, todo. Y por otra parte, empiezan a entrar un montón de peticiones que no sabes que hay que valorar, ¿no? De personas que te dicen que han oído al familiar, que han visto, que manda. Es muy difícil ahí priorizar, ¿no? Por eso se suele montar una célula de coordinación de todos los equipos internacionales para que haya gente gestionando esa información, priorizando y tomando decisiones de manera unificada.
16: ¿Dónde se encuentran físicamente? ¿Están en la llamada zona cero, en el estado de La Guaira? ¿Dónde está este equipo trabajando?
23: Están cerca de La Guaira, sí, están ahí en La Guaira, en esa zona amplia que están ubicados. Hay gente trabajando ahí, otros que están en Caracas, ¿no?
16: La urgencia, como venimos contando, rescatar supervivientes. Por experiencias anteriores, han estado ustedes en terremotos como en el de Haití en 2010 o en Ecuador en 2016. Ahora mismo han pasado casi 4 días de ese doble seísmo. ¿Cuál cree, por experiencia, que es el margen de tiempo para recuperar a personas aún con vida?
23: Bueno, todavía hay bastante tiempo, ¿no? Nosotros en Turquía sacamos una mujer con vida después de casi 7 días y estaba sin acceso a agua ni comida. Depende mucho de las personas. El clima influye mucho, pero bueno, todavía estamos en el margen de poder encontrar a personas, es muy probable. Todavía estamos ahí, ¿no? Sobre todo ahora en el día de estas próximas 24 horas, vamos a decir, o 48, es cuando todavía hay mucha probabilidad de encontrar a personas vivas bajo los escombros, pero todavía después, hasta que han pasado 7 días del terremoto, todavía se siguen encontrando y hay que trabajar sin parar para encontrarlas.
16: Dentro de esa hoja de ruta que tienen, como dice, primero llegada, organizarse, ¿no? y situarse, que es algo muy complicado en esas primeras horas, pero dentro de esa hoja de ruta, como decía, está también la búsqueda de los españoles desaparecidos. Recordamos esa cifra, 5 muertos, según el último balance oficial, 119 no localizados, 14 que se sabe que se encuentran bajo los escombros. ¿Están centrados también en la búsqueda de los ciudadanos españoles?
23: Sí, también, por supuesto, ¿no? Porque estamos en contacto con el cónsul, ¿no? De allí, y con han suministrado listas de personas y ubicaciones, ¿no? Y esto, sobre todo, lo que se hace no es tanto centrarnos nosotros únicamente en eso, sino asegurarnos que este listado de personas llega a la coordinación central de los equipos para que sean entre las prioridades de todos los equipos, ¿no? Porque bueno, hay que al coordinar dos esfuerzos igual sería poco óptimo que nos dedicásemos a ir de un sitio a otro buscando, ¿no? Nos centramos por sectores, pero lo que importa es que se tengan en cuenta estos datos y estar seguros de que se prioriza en la búsqueda entre todos los equipos, también a los españoles, por supuesto.
16: Decir ahora cuánto tiempo van a estar allí, supongo que es muy todavía muy prudencial, ¿no? y previo, ¿no? ¿O tienen algún plazo determinado?
23: En general, el equipo, que es un equipo medio, se certifica como medio, ¿no? Y en el que lo que preestablecemos son 7 días de trabajo. Eso es un poco y en función de cómo sean las circunstancias, de si pasados estos 7 días, que son los días clave, sí, ¿no? Pues sigue habiendo mucha probabilidad de encontrar víctimas, y también en función de cómo se encuentre el equipo, ¿no? Porque el equipo tampoco puede trabajar de manera infinita, ¿no? Son operaciones muy intensas y no se pueden tampoco prolongar mucho más allá de 10 días, no se puede prolongar mucho más, ¿no? Entonces ya está un poco fuera la viabilidad, ¿no? Tanto el equipo como de que sea eficiente, ¿no? El trabajo.
16: Anika Coll, responsable del ERICAM, Emergencia y Respuesta Inmediata de la Comunidad de Madrid, enviada a Venezuela. Le agradecemos que nos haya atendido en directo aquí en Radio Nacional de España. Gracias, un saludo.
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16: El PSOE celebra su comité federal en Ferraz con la intervención de Pedro Sánchez y de los líderes territoriales del partido. Una reunión que llega después de las últimas investigaciones contra Leire Díez o Santos Cerdán y tras la condena de Ábalos a 24 años de cárcel. El máximo órgano entre congresos del PSOE activará la maquinaria electoral de cara a las elecciones municipales y autonómicas de mayo de 2027. Entre los más críticos, de nuevo, el presidente castellano manchego, Emiliano García Page, que en el comité federal, recordamos, de hace un año, ya proponía a Pedro Sánchez que convocara elecciones, Leticia Arenas, o se sometiera a una cuestión de confianza.
4: Si el partido llega a este comité federal en uno de sus peores momentos desde que Pedro Sánchez accediera a la Moncloa. Ha encadenado derrotas en cada elección convocada y el Congreso ha dado la espalda al presidente llegando a pedir su dimisión. Pero sobre todo los casos de corrupción a los que se ha sumado el de Zapatero han hundido aún más la moral de unos socialistas que hace un año en el último comité ya tuvieron que enfrentarse a la sustitución de Santos Cerdán. Así que el secretario general tiene la misión hoy de calmar a unos cargos cada vez más nerviosos. De hecho, el objetivo principal de este encuentro es activar al partido para 2027 aprobando el calendario de primarias. Y en este ámbito, una de las portavoces del PSOE, Emma López, ya se ha adelantado anunciando que quiere ser candidata al Ayuntamiento de Madrid, algo que ha provocado mucho malestar en el partido por no respetar los tiempos. Hoy Ferraz espera debate, pero no bronca, y además insiste sin citar a Page en que si hay críticas fuera, también debería haberlas dentro. El castellano manchego ha manifestado varias veces que las elecciones generales deberían adelantarse para que sea Pedro Sánchez el que sufra el desgaste de los casos de corrupción y no sus presidentes o sus alcaldes. El partido insiste, no obstante, en que está unido, que las voces críticas son las de siempre.
16: Una retrospectiva fotográfica con los grandes de la alta costura en Coruña, la mexicana Frida Kahlo en la Galería Tate Modern de Londres y la banda surcoreana, lo escuchábamos al inicio, BTS en Madrid, propuestas del área de cultura de los informativos de Radio Nacional de España, Susana Santolaya.
8: En la Fundación Marta Ortega en Coruña podemos ya disfrutar de la exposición del fotógrafo de moda Paolo Roversi, el italiano que ha trabajado con Dior, Valentino y Saint Laurent. De esta manera agradecía a los asistentes su presencia en esta gran retrospectiva que celebra más de 4 décadas de su universo creativo. Y de Galicia miramos a Londres con los ojos de Frida Kahlo, porque en la Galería Tate Modern ya se puede disfrutar de la exposición Frida, la creación de un icono. Y esa es la idea, explorar cómo la pintora mexicana se convirtió en un icono global y una influencia clave en una generación de artistas. Turno para la escritura en Badajoz, último día del Festival de Literatura y Naturaleza Siberiana, reivindicando posicionándose como una vitamina cultural, según Gaby Martínez, su director.
0: Cada edición vemos que la gente sale de allí pues como súper mineralizada y con muchas ganas de moverse y de actuar incluso, ¿no? No solamente de leer.
8: Y en Madrid, en el Museo Thyssen, gran exposición de la pintora y escultora sevillana Carmen Lafón. Óleos, carboncillos y esculturas en 77 obras organizadas en torno a 9 temáticas. La primera serie dedicada a la muñeca Marcelina, como nos explica su comisaria Paula Luengo.
9: Marcelina Viaja presenta una atmósfera sombría y onírica, que nos recuerda mucho al realismo mágico, contrasta fuertemente con la última obra de esa serie.
8: Y terminamos con música. BTS, el famoso grupo de K-pop, último concierto hoy en el Metropolitano de Madrid.
16: En la realización, Francisco Almoguera, en el control de sonido, Manuel Vaquero.
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1: Escuchantes del mundo, buenos días, bon día, egunon, bo día. El 23 de junio de 2016, los británicos votaron el Brexit, su salida de la Unión Europea. El pasado martes se cumplieron 10 años que coincidieron con otra salida, la de su primer ministro Keir Starmer, el sexto en una década. El 10 de Downing Street parece una trituradora. Desde luego no se puede decir que el Brexit, que se materializó en enero de 2020, hace poco más de 6 años, haya contribuido a la estabilidad política del país. Pero es que tampoco ha conseguido ninguno de los grandes objetivos que se proponía, ni los económicos, ni los sociales, ni los que tienen que ver con la política migratoria. El Brexit ha logrado echar a los ciudadanos europeos y disparar la entrada de ciudadanos de países extracomunitarios. Ahora mismo, la mayoría de los británicos cree que el Reino Unido se equivocó y uno de cada 4 de los que votaron a favor del Brexit reconoce que fue un error absoluto. O sea, ellos ven ahora lo que casi todos vimos antes, que ese no iba a ser un buen negocio, que estaban votando en contra de sus propios intereses. Obviamente, a posteriori, todo está chupado, pero sorprende que prefirieran los cantos de sirena a las advertencias razonadas. Así somos los seres humanos, absurdos por naturaleza. Por si fuera poco, las encuestas aseguran que de cara a las próximas elecciones, Nigel Farage, el líder de ultraderecha que con enorme entusiasmo alentó el Brexit, sube como la

0: Saludos de mis compañeros, de Juan Yeregui, de Javi Soto, de Maricruz Hernández, Mónica Álvarez, Ferran Grau, Rocío Hernández, Paula Cilleruelo, María Martínez Mora, Daniela Coira y Miki Camino, que va a estar con nosotros unas semanas, así que bienvenido, Miki. Un abrazo también, como todas las semanas, para nuestra queridísima Berta Tapia, ¿eh, Juan?
1: Desde luego que sí, enorme.
0: Buenos días, buenos días. Hoy hay que decir que tenemos la vista puesta en Venezuela, todo el cariño para nuestros escuchantes venezolanos que han vivido esta semana una de las mayores tragedias que puede experimentar el ser humano y de la que vamos a hablar después con Manuel Toaria. También les mando un abrazo de parte de los compañeros de Control Central del Estudio 101 de Prado del Rey, Marcos Barril y Manolo Vaquero esta mañana, Pablo Serrano y Rubén Fernández Argüelles aquí en Guadix, Vicente Chapa en Valencia y Santi García en Barcelona. Hoy es sábado 27 de junio de 2026 y, como he dicho, estamos en Guadix.
1: Estamos en Guadix, encantadísimos. Visitamos ayer las Casas Cueva.
0: Qué maravilla, ¿eh?
1: Qué gozada.
0: Bueno, vamos a hablarles de Guadix para los que no sepan, no conozcan esta zona de Granada. Yo creo que es un descubrimiento que no hay que perderse.
1: Hay que venir.
0: Este es el cuarto sábado del mes, el 26º del año, y es mi programa 2200.
1: ¡Felicidades!
0: 2200, qué bonito, ¿no? Y lo celebramos aquí en Guadix con ustedes. El 2000º, 200º, el 85º de la 24ª temporada en el fin de semana de la radio pública.
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3: ¿El tejemaneje está en peligro de extinción o es una plaga?
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3: ¿Son las serenatas un ventilador para no sudar en verano?
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3: 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Está de gira celebrando su 20º aniversario y que ya no está sola.
0: Tiene buena pinta el programa de hoy, ¿eh?
1: La tiene, la tiene.
0: Vamos a ver si no lo estropeamos. Es sábado, momento para comprobar de qué se han ocupado nuestros compañeros de Verifica RTV esta semana. Imagino que el Mundial sigue dando mucho juego a los desinformadores, ¿no, Juan?
1: Sí, Pepa, desde luego. El uso de la inteligencia artificial se acentúa en torno al gran acontecimiento deportivo y además tenemos bulos y desinformación sobre el Brexit, del que, como nos acabas de contar en tu entradilla, se han cumplido ya 10 años.
0: Vamos a empezar con imágenes de mujeres en el Mundial, utilización de la mujer una vez más, ahora aprovechando un espectáculo de las dimensiones enormes que tiene este campeonato.
1: Sí, en redes sociales están difundiendo fotografías de mujeres como si fuesen aficionadas reales asistiendo a distintos partidos. Imágenes creadas de la nada, mujeres que no existen. Las mujeres más top del Mundial, se dice. Todas ellas responden a un mismo canon de belleza, con camisetas ajustadas o en sujetador, melenas largas. Es el caso de una supuesta aficionada con la camiseta de la selección española que se ha hecho viral y no se advierte de que detrás de todas esas fotos está la inteligencia artificial.
0: Bueno, en todos los casos hay un sesgo de género clarísimo y en algunos además racismo, porque se difunden como reales avatares creados con IA de mujeres negras, pero con rasgos caucásicos.
1: Es el caso de un vídeo de una falsa espectadora que circuló en redes sin avisar de que había sido generado con IA. El mensaje que lo adjuntaba decía en inglés: todo el estadio no puede dejar de mirarla. Y luego están imágenes reales de mujeres que sí existen, que han acudido a partidos del Mundial, que sí han estado en las gradas, pero no como nos las muestran. Las imágenes han sido manipuladas con la misma finalidad, presentarlas como objetos sexuales.
4: La hinchada de Curazao, que ya digo, más allá de lo que vaya a pasar en el día de hoy, porque es un estreno, es un campeonato del mundo, porque... se van a medir una escuadra que llega
1: cuenta
4: a este campeonato.
1: En Alemania, Curazao, nuestro compañero Paco Caro. En las gradas, dos mujeres y un hombre con la camiseta de la selección alemana viendo el partido. Terminaron redes sociales transformados en tres mujeres rubias en una imagen manipulada y difundida con un mensaje que hacía referencia al volumen de sus pechos. No han dejado de aparecer comentarios similares con aficionadas en las gradas con sus cuerpos manipulados.
0: Qué vergüenza.
1: Sí.
0: Y una punta importante en el caso de las aficionadas alemanas, se suma un componente racista porque se les cambia el color de la piel. Y...

0: del pelo para transformarlas en mujeres blancas y mujeres rubias, ¿no? Los compañeros de Verifica RTVE nos han contado este mismo problema en otros contextos. Por ejemplo, falsas mujeres militares sexualizadas también en Oriente Medio.
1: Sí, perfiles de influencers creados con inteligencia artificial y reales, mujeres hipersexualizadas, con el objetivo de vender productos o de contribuir a propaganda electoral o, como dices, Pepa, en este caso todavía peor, propaganda bélica, y el caso de Ucrania es el más palpable.
0: No es nuevo, ¿no? Tampoco la enorme rabia que nos da que este material se siga consumiendo y difundiendo, porque el problema de fondo es ese. Y se ha detectado también racismo en la manipulación de imágenes.
1: De imágenes y también de audios, Pepa. Escuchen y a ver qué les llama la atención.
2: Terminado el primer tiempo en New Jersey, 0 para Francia, 0 para Senegal. Por ahora, ambos países africanos empatados.
0: Dos países africanos, ambos países africanos. ¿Francia africana?
1: Francia africana. Es un audio manipulado, claro. Ha circulado un vídeo del partido en el que se escucha lo que acabamos de emitir como si fuese la narración real de un locutor argentino, Nicolás Hase, periodista de la cadena de televisión de Sports. La voz está manipulada con inteligencia artificial para atribuirle una frase racista que no pronunció. Esto es en realidad lo que dijo.
2: Se ha terminado el primer tiempo en New Jersey, 0 para Francia, 0 para Senegal, grupo I de la Copa del Mundo, nosotros a la pausa.
0: Bueno, claro, es que suenan realmente igual. O sea, casi es imposible distinguir el audio falso del audio auténtico.
1: Hay que tener un oído sobrehumano para distinguir.
0: Yo, de verdad, estoy en un mundo que me aterra. Ya estoy en un mundo que no es el mío este, ¿eh?
1: No es el tuyo, no es el de Nicolás, porque él mismo denunció en su cuenta de X, hombre, la manipulación de su voz, explicó que fue una alteración deliberada a propósito y lamentó que la mentira se viralice tan rápido y que llegue incluso a medios de comunicación prestigiosos como L'Equipe o Le Parisien, dos rotativos franceses que difundieron el audio manipulado como si fuese cierto, lo que demuestra lo fácil que es caer en este tipo de engaños.
0: Vamos con otro caso de racismo que nos toca de cerca. La víctima es Lamine Yamal, después de la goleada de España-Arabia Saudí, esa goleada del famoso 4-0. Mira que podíamos dedicarnos solo a disfrutar de la victoria, del resultado, pero no. Alguno tiene que extender el odio racista y la islamofobia, si puede, además de paso.
1: Sí, Lamine marcó el primer gol del partido, se arrodilló y apoyó la frente en el suelo para celebrarlo. Es el suyud musulmán, una muestra de respeto y agradecimiento a Dios, y para ello se apoyan 7 huesos del cráneo, manos, rodillas y pies. Pero la imagen fue manipulada con inteligencia artificial para lanzar mensajes claramente islamófobos. Colocaron al jugador ante un altar cristiano o en el suelo junto a un plato de jamón. Nuestros compañeros de Verifica ya han denunciado más veces la excusa del humor para difundir mensajes de odio contra un colectivo.
0: Pues sí, vamos a dejar el Mundial y vamos a hablar del Brexit, que ya nos queda poco tiempo. Juan.
1: Esta semana ha dimitido el primer ministro del Reino Unido, Keir Starmer, lo acabas de comentar. Se ha cumplido una década del Brexit, el histórico referéndum por el que los británicos decidieron abandonar la Unión Europea.
0: Y en ambos casos encontramos bulos y desinformación.
1: Respecto a Starmer, se ha compartido más de 3.000 veces un mensaje de X con un vídeo de 16 segundos en el que se ve una multitud expectante ante una pantalla, en la que el primer ministro anuncia que presenta su dimisión. Uh-huh. Y en cuanto dice en inglés que se va, aparentemente la gente comienza a celebrarlo. Pero es un bulo. Se trata de un montaje digital a partir de un vídeo grabado durante la Eurocopa de Fútbol de 2016. Imaginen a Starmer en una pantalla y escuchamos esto. Se celebra un gol de Inglaterra contra Gales y quieren hacernos creer que lo que se jalea es la dimisión del primer ministro.
0: Madre mía. Y en cuanto al Brexit, los compañeros de Verifica RTV han publicado un reportaje muy interesante sobre los bulos que se difundieron entonces, el impacto que tuvo la desinformación en aquella campaña del referéndum.
1: Sí, el de mayor impacto decía que cada semana el Reino Unido enviaba 350 millones de libras a la Unión Europea. El mensaje llegó a quedar plasmado en un autobús rojo de la campaña a favor del Brexit. Pero la cifra era falsa. Los datos económicos de 2015 muestran que la cantidad real era la mitad exactamente. Hubo otros bulos de amplia difusión también, como la incorporación de Turquía a la Unión Europea, que no se ha producido, o que el Reino Unido entraría en recesión tras dejar la Unión, cosa que tampoco ha sucedido.
0: Bueno, ya hemos visto que todo fue un... En fin, que votaron en contra de sus propios intereses, como decía yo hace un rato. Pueden leer el reportaje completo con calma en la web de Verifica RTVE. Vamos a recordar a los escuchantes cómo contactar con nuestros compañeros antes de despedirnos.
1: Tienen dos vías: a través del WhatsApp, cuyo número es el 659-800-555, 659-800-555, y pueden escribir también al correo verificaRTVE@rtve.es.
0: Gracias, Juan.
1: A ti.

0: Y saludamos a las 8:44, una hora menos en Canarias, a nuestro querido Manuel Toaria. Buenos días, Manuel.
1: Buenos días, Pepa. Qué suerte estar en Guadix. Lamento en Guadix, no poder estar
0: qué
1: con
0: maravilla, vosotros. Qué maravilla de lugar, Guadix.
1: Y 2.200 programas, ¿eh? Bien, bien.
0: 2.200, sí, sí. Bueno. Y tú estás ahí casi desde el principio.
1: Sí, no estuve al principio del todo, pero casi, es verdad. Llevo ya
0: casi,
1: muchos años.
0: Casi, sí, sí. Oye, lo decía al empezar, hoy tenemos todos el corazón en Venezuela, con los venezolanos, Radio Nacional muy atenta a esas labores de rescate de las que les irán informando a lo largo de todo el día. Y la pregunta que nos hacemos es, ¿cómo es posible, Manuel, que se produzcan dos terremotos? Porque no fue un terremoto y sus réplicas, fueron dos terremotos en 40 segundos, uno de 7,2 y el otro de 7,5, que es una barbaridad.
1: Dos terremotos y sus réplicas, porque
0: exacto,
1: cada uno de ellos tuvo luego muchas réplicas.
0: Sí, sí,
1: el problema
0: pero
1: de las réplicas,
0: dos terremotos en muy poco tiempo.
1: Claro, hay que entender un poco cómo es un terremoto. Un terremoto es que la corteza terrestre no es uniforme, aunque nos parezca que es muy dura, el suelo sobre el que nos asentamos, el fondo de los mares, eso es corteza terrestre, ¿no? Pero esta corteza tiene trozos que están, por así decirlo, separados y que se mueven unos respecto a otros flotando sobre lo que hay por debajo, que es el magma. Es decir, el interior de la Tierra, no vamos a meternos en más honduras. Este interior de la Tierra está calentísimo, a miles de grados, y está en forma fluida. No es un líquido, pero es un fluido viscoso. Por tanto, por así decirlo, la corteza flota en forma de fichas de dominó muy irregulares por encima de este manto, este fluido, estas rocas fluidas, y ese movimiento de la Tierra de giro sobre sí misma y de giro alrededor del Sol hace que las fichas de dominó, las placas tectónicas, se vayan moviendo unas respecto a otras. Se mueven muy despacito, apenas décimas de milímetros por año, pero cuando se acumula esa tensión, porque claro, las rocas son duras, la tensión se acumula y de repente se libera de golpe, eso es un terremoto. Además, por esas grietas entre las placas suele salir el magma que está por debajo, las rocas fundidas, y cuando salen lo llamamos volcán y lo que sale lo llamamos lava, que es lo que sale de por debajo. Bueno, pues las zonas sísmicas y las zonas de volcanes son zonas en las que este tipo de fenómenos son impredecibles. La ciencia no tiene ni idea de cuándo, exactamente, dónde y con qué intensidad va a ocurrir un terremoto. Pero sí sabemos que donde la Tierra tembló, volverá a temblar. Donde tembló con gran intensidad, volverá a temblar con gran intensidad. Y así tenemos ya mapas históricos muy, muy precisos del riesgo sísmico. El riesgo sísmico en Venezuela es muy conocido. Venezuela está en una zona de choque entre dos placas, una placa que está por la zona del Caribe y la otra la hispanoamericana, la sudamericana. Y al final, lo que ocurre con este choque de placas es que la liberación de esa energía puede ser, bueno, es totalmente impredecible, es caótica. ¿Qué podemos hacer entonces? Bueno, como tenemos ya un mapa de sismicidad previsible, adecuar las construcciones para que resistan el posible terremoto potente que pueda producirse en lugares donde la sismicidad es muy alta. Lo que mata, fíjate, no es el terremoto, es el derrumbe de nuestras construcciones.
0: Sí, sí.
1: Si claro, no habría miles de víctimas en los terremotos.
0: Ayer en algún medio de comunicación se planteaban por qué en Japón un terremoto de estas características no tiene el mismo efecto que, por ejemplo, en Venezuela, ¿no?
1: Hay muchos aspectos aquí. Primero, porque no todos los terremotos son iguales. Segundo, porque las construcciones no están hechas siempre igual de la misma
0: claro,
1: manera.
0: Pero depende eso es lo que sorprende, suelo, que en una zona de riesgo sísmico las construcciones no estén adaptadas a ese riesgo.
1: ¿Y el dinero? Ya. ¿Quién lo paga? Un pequeño terremoto en Egipto hace una treintena de años mató muchísimo más que un enorme terremoto en San Francisco, creo que fue, que mató muy pocas personas, y afectó al ayuntamiento y poco más y tal, y era de la misma magnitud. Pero claro, Egipto es un país muy pobre y California es una región muy rica del planeta. El problema es que construir parasísmicamente, es decir, protegiéndote contra los sismos más potentes, con toda una serie de datos que hoy día los arquitectos y los ingenieros conocen muy bien, eso cuesta mucho dinero, supone mucho dinero. Fíjate, la Alhambra de Granada es una de las zonas sísmicas más conocidas de España. La Alhambra la construyeron los árabes con una especie de almohadilla de plomo en la base de las columnas, porque los árabes sabían que el plomo, que es un poco maleable, absorbía las vibraciones de los terremotos. Y por eso la Alhambra nunca se cayó con los terremotos de Granada. Este es un dato que poca gente conoce, pero los árabes sabían mucho y teníamos mucho que aprender. La arquitectura parasísmica ya se conocía entonces. El problema, claro, es que la desigualdad social hace que en los países más pobres el mismo terremoto cause muchos más daños que un terremoto similar en un país rico. Eso, por desgracia, también tiene que ver con el tema, ¿no? Y luego tiene mucho que ver también con algo esencial, y es que el conocimiento de la arquitectura parasísmica debe de ir acompañado del conocimiento de las poblaciones. Por ejemplo, en Japón, todos los niños en todos los colegios tienen simulacro de terremotos y tienen todos los datos metidos en la cabeza de que hay que ponerse, por ejemplo, debajo del dintel de una puerta, o meterse debajo de una mesa o debajo de una cama cuando estás en casa y hay un terremoto grande. ¿Por qué? Pues porque son protecciones primarias que de alguna forma te enseñan a reducir el número de víctimas. Y luego la ciencia tiene una asignatura pendiente, evidentemente. Todavía no sabemos predecir terremotos. Tanto que nos metemos con los meteorólogos cuando se equivocan. Pero mira tú por dónde la meteorología acierta muchísimo más que la sismología en cuanto a predicción.
0: Manolo, sabemos de esas zonas sísmicas que tú comentabas en el mundo, están localizadas, sabemos las zonas que tienen más riesgo de sufrir terremotos, ya sea por ser una zona sísmica, por tener volcanes, pero te voy a hacer una pregunta casi de primaria. ¿Se podría producir un terremoto fuera de esas zonas? Es decir, ¿se puede producir un terremoto en cualquier lugar?
1: Sí, pero muy leve, porque suelen ser réplicas. Los terremotos producen ondas tanto transversales como longitudinales, es decir, hacia arriba y hacia los lados. Y esas ondas se transmiten por toda la corteza terrestre y por toda la Tierra. Es decir, que el terremoto de Venezuela ha sido detectado en Nueva Zelanda, en las Antípodas o en Australia, donde sea, porque esas vibraciones se transmiten. Por tanto, si tú... Otra cosa es que lo sintamos, otra cosa es que sea catastrófico o dañino. Seguramente no. Microseísmos hay constantemente por todas partes. Cuando pasa un autobús por la calle, tú en un primer piso tienes una mesa y ves que vibra, que tiembla.
0: Sí.
1: Bueno, yo estuve en el Observatorio Geofísico de Toledo.
0: En las grandes ciudades cuando pasa el metro, ¿no?
1: Y tú estás en un Observatorio Geofísico y pasa un camión cerca del Observatorio Geofísico y lo registran los aparatos, vamos, perfectamente. Sí. Lo que es que, bueno, ya sabes que hay que filtrar determinadas vibraciones del suelo, ¿no? O sea que microseísmos, todos los que quieras. Grandes terremotos solo en las zonas donde hay realmente sismicidad producida por placas tectónicas que conocemos, las fallas, las microfallas. Hoy día los geólogos ya han hecho un trabajo de campo enorme como para conocer muy bien, no en todas partes, pero al menos en muchas zonas sísmicas importantes, conocer muy bien la red de microfallas, fallas, grandes placas y demás. Otra cosa es que de ahí se deduzca un riesgo. Por ejemplo, ahora mismo hay un estudio que acaba de ser publicado en California sobre el Big One, el gran terremoto gigante que se producirá en California teóricamente cada siglo y tal. Parece que está muy cerca de producirse por unas tensiones que se han medido en micrómetros, pero en fin, en las placas y demás. Parece que pero no se sabe dónde. En la zona, en el Valle San Joaquín, que va desde Fresno hasta Los Ángeles, que son cerca de 400 kilómetros. Bueno, pero parece que ahí hay un mayor riesgo de que haya un terremoto gordo. Ya veremos. A lo mejor no lo hay en 10 años y de repente un buen día aparece.
0: Bueno, pues queríamos hablar del terremoto, como digo, mandando nuestro cariño a los venezolanos, sin ninguna duda. Tengo noticias científicas para ti, Manuel, a ver si nos da tiempo a comentar alguna, porque la primera es muy llamativa. Hay un grupo de científicos holandeses que acaba de publicar un trabajo en el que muestran el primer mapa global de las redes subterráneas de los hongos del planeta. Y hay tantos, o sea, esta red microscópica de hongos del planeta mide 1.000 millones de veces la distancia Tierra-Sol. Alucinen, ¿eh? 1.000 millones de veces. Es un dato escalofriante.
1: La distancia Tierra-Sol son 150 millones de kilómetros. Multiplica por 1.000 millones. Bueno,
0: Me pierdo.
1: Hay que empezar a aclarar algunas cosas, porque la ciencia, ya sabes, que es muy precisa en el lenguaje. Sí. Hongos. Los hongos son uno de los cuatro reinos del dominio de lo que llamamos eucaria, las plantas eucariotas, los organismos eucariotas. Los cuatro reinos son, bueno, todo el mundo lo sabe, vegetal, animal, hongos y luego los monocelulares, las eucarias, las eucariotas. Bueno, este tipo de procariotas, este tipo de hongos son todos los hongos del mundo mundial, incluso aquellos que dan lugar a que sus frutos, si fueran vegetales diríamos frutos, habría que llamarlos carpóforos, salen hacia arriba y los llamamos setas. Esos son solamente unos pocos de los hongos. Hay millones de hongos, de especies de hongos, y los que tienen productos en forma de setas son unos pocos cientos, yo creo que no llegan ni a 1,000 o poco más. Entonces, los hongos son organismos totalmente microscópicos, en forma de filamentos que están bajo tierra siempre. Estos filamentos se llaman micelio en su conjunto y están formados por unidades de filamentos que se llaman hifas, con H, hifas. Las hifas forman los micelios y los micelios son los que de vez en cuando y en algunas especies nada más hacen que en superficie aparezca una seta, lo que llamamos la seta, que a algunos nos gusta mucho para comer, las que son buenas. Vale. Todo el conjunto de hongos del mundo están formados por esta red de filamentos microscópicos que están bajo tierra a poca superficie, el 50% está a 15 centímetros. Los hay un poco más profundos, pero no más. Resulta que los científicos están convencidos de que estos hongos, en su inmensa mayoría, estas micelios, estas hifas, están asociados a las raíces de muchísimas plantas. Y además es una asociación mutuamente beneficiosa, por eso se llama micorriza. La micorriza es una asociación en la que la planta obtiene, gracias al hongo, mucha más agua y muchos más minerales y muchos más nutrientes de los que obtendría solo con sus raíces, y a cambio el hongo recibe de la planta, pues por ejemplo, azúcares y otras moléculas más complejas que la planta consigue gracias a la fotosíntesis. Es decir, que las hifas, los hongos microscópicos micorrícicos, consiguen que la eficacia de absorción de CO2 por parte de las plantas verdes sea muchísimo mayor, tanto que supone el 11% de las emisiones de CO2 industriales del mundo entero cada año. Bueno, de repente los científicos se han dado cuenta de que la salud de esta red filamentosa microscópica de los hongos, que está en todo el mundo, ojo, en tierra, la del mar no la han trabajado porque es mucho más complicada, esta red es esencial protegerla y nos la estamos cargando con un montón de actividades de todo tipo, de tipo industrial, de tipo mala agricultura, etcétera, etcétera. Y la voz de alarma que dan es, bueno, dando este dato tan escalofriante de que su longitud, si se pudiera poner en línea toda esa red de filamentos, su longitud equivaldría al 10% de la Vía Láctea, que son esos 1,000 millones de veces la distancia Sol-Tierra. Por tanto, la voz de alerta está dada, hay que proteger a los hongos del mundo entero, no para que tengamos setas, los que nos gustan las setas, sino sobre todo y fundamentalmente porque es un equilibrio enormemente importante de cara a la salud conjunta del planeta.
0: Nos queda ya poquito tiempo y tenemos que ir a la poesía, pero no me resisto a preguntarte qué te ha parecido la concesión del Premio Princesa de Asturias de la Concordia a una astronauta, a una famosa astronauta, Cristina Koch.
1: Me ha parecido extraordinario porque la concordia implica que haya paz entre los hombres y las mujeres de la Tierra. Es la primera mujer que ha ido a la Luna. No ha puesto el pie en la Luna, la ha rodeado. Pero bueno, es la primera mujer astronauta que ha hecho esto. Antes eran solo hombres. Esta mujer, además, Cristina Koch, ha puesto, ha sido una pionera en tantas cosas que me parece uno de los premios mejor dados por mis colegas del jurado de la Concordia.
0: Pues ahora sí, estupendo. Vamos a la poesía para acabar.
1: Venga, Requiem por mi móvil, de Rosa Lasso, que es una poeta, escritora, promotora de teatro, en fin, y es escuchante. Nació en Palencia, pero vive en Fuerteventura, y ha enviado este ocaso de su teléfono móvil de un poemario que se llama Del cero al infinito. Requiem por mi móvil. No era una prenda que se recicla en Chavicar. Compartimos alegrías y desasosiegos, consultas, urgencias y mucho más. Mi confidente de día, mi guardián bajo la luna, el nexo infalible con seres próximos o distantes. Luz del puente metálico que me enlazaba con el exterior. Presencié la agonía de su vida inteligente y mineral y asistí desolada a su deceso irremediable causado por una obsolescencia programada, sin pieza de repuesto que reanimara su corazón sin eléctrico latido, su reciclaje para Amnistía Internacional, la disección útil de su ser diminuto y complejo completará el breve ciclo de su función vital y será el tibio consuelo por su pérdida.
0: Hay un requiem por mi móvil, eso casi podríamos entonarlo todos, ¿eh?
1: Todos.
0: Porque todos hemos visto cómo fallece irremediablemente por obsolescencia programada un terminal. Manuel, muchísimas gracias y un beso que gracias. Se va a Valencia desde Guadix. Gracias, adiós.
1: Gracias, un abrazo a todos.
0: Adiós.

0: Son las 9, las 8 en Canarias.
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0: Buenos días. Empezamos con la noticia que esta madrugada les habrá robado a muchos de nuestros y nuestras oyentes horas de sueño. España ha ganado a Uruguay con 1-0 y pasa a 16avos del Mundial como primera de su grupo. Un respiro para la delegación española. Javier de Diego, buenos días.
2: ¿Qué tal? Muy buenos días. Sí, en efecto, el tanto de Baena en el minuto 41 ha sido suficiente para un triunfo de oficio ante el combinado charrúa que se ha empleado con excesiva dureza. Jeremy Pino, con rotura de clavícula, dice adiós al Mundial. Habrá que ver el alcance de las molestias musculares de Nico Williams. Con 7 puntos, España se clasifica, como dices, como primera de grupo y va a jugar en Los Ángeles el próximo jueves a las 9 de la noche hora española ante una de estas dos selecciones, Austria o Argelia. Este encuentro se va a jugar esta próxima madrugada. El empate les vale a los centroeuropeos. Los africanos necesitan ganar. En el grupo de España, Cabo Verde pasa como segunda y será el rival de Argentina. De esta mañana, Bélgica se mete como primera de grupo tras golear 5-1 Nueva Zelanda. Egipto pasa como segunda tras empatar a 1 contra Irán. Y anoche Francia certificó la clasificación con un contundente 4-1 ante Noruega. El equipo de Deschamps se enfrentará a Suecia en el cruce de 16avos de final.
0: En Venezuela, la presidenta encargada, Delcy Rodríguez, ha destacado esta madrugada que la prioridad ahora es rescatar a las personas atrapadas bajo los escombros después del doble terremoto ocurrido en la madrugada del jueves. Javier Jiménez.
3: Sí, para ayudar en ese proceso se han desplazado dotaciones de hasta 17 países. Desde España, el equipo de emergencia y respuesta inmediata de la Comunidad de Madrid, capacitados en rescate de estructuras colapsadas, se encuentran ya sobre el terreno. Anika Kohl es la jefa de bomberos de la comunidad.
4: Estas próximas 24 horas, vamos a decir, o 48 es cuando todavía hay mucha probabilidad de encontrar a personas vivas bajo los escombros, pero todavía después, hasta que han pasado 7 días del terremoto, todavía se siguen encontrando y hay que trabajar sin parar para encontrarlas.
3: Junto a ellos, 15 bomberos de la Generalitat de Cataluña se han desplazado también a Venezuela ante la llamada internacional para tratar de encontrar a los más de 50.000 desaparecidos que la ONU estima. Según los últimos datos oficiales, hay 920 muertos y más de 3.000 heridos.
0: El escenario político de la jornada hoy está en la calle Ferraz 70. Allí, dentro de una hora, empezará la reunión del Comité Federal del Partido Socialista en plena crisis por la corrupción. Se espera debate, pero no que llegue a bronca. El termómetro de la tensión que puede haber en el seno del partido se mide ahora mismo en las declaraciones que se producen a la entrada del comité. Y ahí está nuestro compañero Daniel González. Buenos días.
5: Hola María, buenos días. Y esas discrepancias en el interior que muy seguramente se vayan a reproducir fuera, en el punto que he habilitado para los medios. Mucha expectación ante lo que puedan decir los líderes autonómicos. Por un lado están los más críticos, pendientes de lo que diga el presidente de Castilla-La Mancha, García Page, también de los más afines, como es el caso del presidente catalán, Salvador Illa. En cualquier caso, pendientes de lo que digan, en unos minutos comenzarán las declaraciones previas al Comité Federal, que empieza en torno a una hora, a las 10 de la mañana. Aquí está todo listo, los medios de comunicación desplegados, también el dispositivo de seguridad, y hasta ahora solo hay algunas personas que se han acercado a protestar aquí a la sede del Partido Socialista contra el presidente Sánchez.
0: Muchas gracias, Daniel. Sobre este cónclave socialista, esta mañana en el programa Parlamento, en Radio 5, se ha pronunciado el popular Elías Bendodo. Cree que Sánchez ha destrozado el partido.
6: Yo espero que el Partido Socialista de toda la vida, con el que se podría hablar, el Partido Socialista formal y serio, vuelva. Y eso solo puede pasar cuando Pedro Sánchez se vaya. Yo espero que los socialistas limpios, que los hay, pongan en su sitio a Pedro Sánchez en ese Comité Federal.
0: También en Parlamento, el portavoz adjunto de Junts ha defendido la propuesta que su formación hizo esta semana, que Sánchez se aparte y deje paso a otro, una opción que, dice, está ya en la cabeza de muchos cargos socialistas.
7: Si pudiese ver las cabezas de muchos alcaldes del PSOE, de muchos presidentes autonómicos, de presidentes de diputación, que todo lo que pase en los próximos tiempos dependerá si van a tener opciones o no de revalidar resultados electorales en las municipales, en las diputaciones o en sus autonomías, habría muchos, estoy convencido, que estarían pensando que igual esto que ha propuesto Junts per Catalunya no solo es una buena propuesta, sino que es una propuesta necesaria para que no le pase el tsunami por encima.
0: Añade además que nunca ha recibido por parte del PP una propuesta formal para apoyar una moción de censura. Esto es todo. 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
8: Las 9 y 5 minutos de la mañana, las 8 y 5 si están ustedes en Canarias. Este fin de semana nosotros estamos en la localidad granadina de Guadix, con motivo de la 34ª edición de su ciclo internacional de música clásica, que empezó el 12 de junio y acabará el 19 de julio. Nos hemos instalado en el Teatro Municipal Mira de Amezcua, en la Plaza de la Constitución. Vamos, en la plaza principal de Guadix, que además es una preciosidad. La próxima semana vamos a emitir desde Mérida, coincidiendo con su Festival Internacional de Teatro Clásico. Ya saben que la cita, cuando vamos a Mérida no salimos del hotel, porque es que salir del hotel es muerte súbita. Entonces estamos ahí en el hotel todo el rato, en el Hotel Ilunion Mérida Palace. Y seguiremos viajando hasta acabar la temporada. Nos quedarán dos viajes más, a Calanda y a León. Allí acabaremos. Ya saben que para asistir a la emisión de este programa solo se necesitan ganas, nada más.
9: Eso es, como las que tienen los que han venido hoy desde Murcia, desde Granada, desde Ontinyent.
8: Claro, iba a decir, tenemos muchos accitanos desde primera hora de la mañana. No, pero es que a lo mejor no hay ningún accitano aquí, ¿eh? ¿Así alguno hay? Sí, sí, alguno hay. Pero están en minoría. Hay que decirlo, así que a ver si los amigos de Guadix se animan a venir al teatro esta mañana.
9: Claro que sí.
8: Pero han viajado algunos muy temprano y otros han dormido aquí para estar a primera hora de la mañana, cosa que les agradecemos de corazón. Sí. ¿Qué haríamos sin ustedes? Vamos, que no estaríamos aquí. Eso para empezar, les necesitamos a nuestros escuchantes, que ya saben que pueden ponerse en contacto con nosotros de muchas maneras. Por ejemplo, dejándonos un mensaje en el contestador automático, es el 91-346-1603, 91-346-1603. También pueden dejar una nota de voz en el WhatsApp, porque solo admite notas de voz nuestro WhatsApp. Es el número 689-29-69-25. 689-29-69-25. Bien. Tenemos un correo electrónico, noesundiacualquiera@rtve.es, y nuestras redes sociales, Juan.
9: Nos pueden encontrar en facebook.com/noesundia y tanto en Twitter X como en Instagram. Nuestra dirección es @neudc-rne.
10: Hola, desde la bella Guatemala, en Centroamérica, les envío un cordial saludo. Atentamente, Lolo. Y les estoy escuchando a través de la internet. Aquí en Guatemala ya es la 1:09 a.m. Saludos a todos los amigos hasta España.
8: Bueno, nos gusta que nos escuchen, ¿eh?
9: Sí,
8: desde tan
9: mucho.
8: Lejos. Sí, sí. Un abrazo para Lolo. Pero tenemos mensajes en el correo, no de Lolo, sino de Lola.
9: De Lola, así es, de Lola Mochizuki, que nos escribe y nos dice: Pepa y equipo, como escuchante de larga data, siento una alegría enorme de que por fin visiten mi ciudad, lugar de mis mejores recuerdos de infancia. Dado que sé que siempre habláis con afecto de Buenos Aires, Argentina, me gustaría mencionaros que fue don Pedro de Mendoza y Luján de Guadix el primer fundador de aquella lejana urbe. Como paje del emperador Carlos V, viajó y guerreó por toda Europa. Con su propio peculio, obtenido tras el saco de Roma, pagó la expedición al Río de la Plata, fundando la pequeña ciudad de Santa María del Buen Aire, en el lugar en que ahora se encuentra. Fue la primera fundación y su nombre aparece en el obelisco y otros monumentos de Buenos Aires. En 1936, las autoridades argentinas solicitaron el hermanamiento con Guadix por ese motivo. Ayer nos lo comentó
8: Jesús, el alcalde.
9: Eso
8: sí,
9: es.
8: Sí.
9: Pero la solicitud se traspapeló por la guerra civil y se pudo concretar finalmente en los años 80. Con todo el respeto, el afecto y la admiración por vuestro magnífico trabajo que nos hace la vida más agradable a los escuchantes, se despide Lola.
8: Ustedes sí que nos hacen la vida más agradable a nosotros. Me encanta que Santa María del Buen Aire acabará convertida en Buenos Aires. Qué cosas nos cuentan. Sigan escribiendo y sigan dejándonos sus voces grabadas, que es una cosa que nos encanta. ¿Vamos a jugar, Juan?
9: Vamos a jugar.
8: Venga. Este es nuestro programa 2200. Tenemos que celebrarlo por todo lo alto con el juego de Jordi Fortuny. La quinta va la vencida. A ver si esta semana tenemos récord de participantes para
9: y
8: celebrarlo.
9: Y tenemos concursante, ganador o ganadora que coge el teléfono y no
8: a la primera, a la primera. Pasada. A ver.
9: Ay, ay, ay. Nos ha pasado dos veces en las últimas tres semanas.
8: Sí, es verdad.
9: Bueno, el juego a la quinta va la vencida consiste en averiguar cinco palabras que empiezan por la misma letra y están ordenadas alfabéticamente. Los sábados encontramos tres, los domingos dos. ¿Todo ello para qué? Para conseguir
8: el premiazo de Paradores, la estancia de dos noches para dos personas
9: con desayuno incluido
8: en el parador que ustedes elijan.
9: ¿Y cómo encontramos las respuestas a las incógnitas que nos plantea Fortún?
8: Pensando.
9: Pues, pensando en la pista que él nos facilita.
8: Sí.
9: Una pista por cada una de las palabras que tenemos que encontrar. Así que esta es la pista única para encontrar la primera palabra.
11: Se pegan para quedarse a vivir todo el año en la costa. Cinco letras.
9: Empezamos el juego y tenemos que encontrar una palabra de cinco letras con este enunciado. Se pegan para quedarse a vivir todo el año en la costa.
8: Es tan fácil como parece.
9: Sí.
8: Te pegas como algo, ¿no?
9: Sí, sí, sí.
8: Pues ya está.
9: Mira qué gesto hace su seca diciendo las otras dos. Sois.
8: Este es fácil, ¿no?
12: Fácil.
8: ¿Qué?
9: Para un coruñés.
8: Hombre,
9: esto
8: perdona.
9: Tenía que ser muy fácil.
8: Hay una expresión que dice: te pegas como un.
12: ¡Ah!
8: Ya está, mira qué fácil.
12: Sí. ¿Eh? Muy ricas.
8: Vale, dejamos ahí. Pum, pum, pum.
12: Los canarios lo saben mejor casi que los gallegos.
8: Hemos empezado muy bien, hemos empezado muy bien, que no se estropee la cosa. Nos vamos ahora a la Real Academia Española porque ya saben que nos encanta conocer cuál ha sido la consulta que han elegido para comentar esta semana. Buenos días.
13: Buenos días, Pepa. En muchas ocasiones llegan consultas a la Academia sobre si diversos términos se escriben separados o juntos. Y es que de la existencia o no de espacios intermedios puede depender el significado de lo que estemos diciendo. Uno de los casos más frecuentes es el de o sea. Al escribirse en dos palabras, o, espacio, sea, corresponde al conector equivalente a es decir. Lo empleamos, por ejemplo, en vienen todos, o sea, que seremos seis. Pero si escribimos, o sea, en una sola palabra, estamos ante un término no tan frecuente. Se trata entonces de una forma del verbo osear, que el diccionario académico define como espantar las aves domésticas y la caza. La cuestión puede complicarse más, pues también tenemos la forma escrita en una sola palabra y con tilde en la o inicial, osea. Es el femenino de óseo, del hueso, y aparece, por ejemplo, en masa ósea. Otro caso es el de sobre todo. ¿Cuándo se escribe junto y cuándo separado? Sobre todo se escribe separado cuando es una locución adverbial que significa especialmente. Se usa, por ejemplo, en me gusta, sobre todo, charlar contigo. Se escribe, en cambio, todo junto cuando se usa como un nombre referido a una prenda de vestir, larga y con mangas, que se lleva encima de las demás prendas, o simplemente en referencia a un abrigo, lo que es normal en América. Otro caso como los anteriores es también. El adverbio escrito en una sola palabra debe su origen a la suma del adverbio de cantidad tan y el adverbio de modo bien, pero hoy no deben confundirse. También, escrito junto, con tilde en la E y con M antes de B, se usa para indicar que lo expresado en la palabra o secuencia a la que afecta se suma a lo dicho con anterioridad. Por ejemplo, también vengo de allí. Por su parte, la secuencia tan bien, escrita en dos palabras y con tan acabado en N, se usa en estructuras comparativas, como en canta tan bien como su padre. Y en estructuras consecutivas, como en canta también, que la han contratado en una orquesta.
8: Bueno, nos ha quedado claro. A mí lo que me ha quedado claro es que el verbo osear es un verbo desconocido y, por lo tanto, palabra moribunda.
12: Sí.
8: ¿Eh?
12: En mi vida había oído
8: eso. Yo tampoco, no sabía ni que existía. Las 9:14, las 8:14 en Canarias.

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1: Con esta sintonía tan peculiar recibimos siempre a nuestro actor Alberto Castrillo Ferrer, que hoy está en Guadix. Buenos días, Alberto.
2: Buenos días, Pepa, equipo, escuchantes.
1: Qué bueno, bien que hayas venido a Guadix, hombre, que te hayamos podido pillar.
2: Pedazo de teatro.
1: ¿Has visto qué teatro tienen aquí?
2: Qué maravilla. Bueno, igual me quedo.
1: Es un teatro, esto para un actor es un teatro fantástico.
2: Fantástico,
1: ¿eh?
2: Muy bonito, con una relación muy bonita del público, con el escenario. Jo, da muchas ganas de actuar aquí, ¿eh?
1: Pues sí. Bueno, ¿qué nos traes hoy? Vamos a actuar un poquito también
2: nosotros.
1: Vamos
2: a actuar un poquito, lo que podamos. Mira, durante estos meses hemos ido viajando a través del teatro por 9 autores, 9 países diferentes y te diría que casi 9 géneros teatrales. Hemos hecho un recorrido, bueno, tú hoy tienes tu programa 2200, sí. Pues nosotros hemos recorrido 2500 años de historia del teatro.
1: Sí, y el hilo conductor, digamos, tu objetivo ha sido siempre el mismo, demostrar que los grandes textos teatrales siguen vivos.
2: Sí, pues fue un viaje que comenzó con Shakespeare, después atravesó Sófocles, Brecht, Chekhov, Valle-Inclán, Dürrematt, Arthur Miller, Ibsen, Molière. Y bueno, en este viaje he intentado, como tú dices, ¿no?, demostrar que aunque cambien los siglos, las preguntas esenciales siguen siendo las mismas.
1: Sin respuesta, por desgracia, pero en fin. Bueno. Más que un recorrido por la historia del teatro, esta sección ha sido una defensa apasionada de su necesidad.
2: Sí, intentar que, bueno, como con Fortún, ¿no?, que perdamos el miedo a pensar. O sea, yo creo que en estos tiempos, ¿no?, de ruido, de consumo rápido, pues el buen teatro no nos aleja de la realidad, sino que además, pues bueno, ayuda a comprenderla. Como tú dices, no tiene las respuestas, pero sigue haciendo las grandes preguntas.
1: Porque las respuestas quizás estén flotando en el viento.

0: Bueno, pues ahí están flotando en el viento de Bob Dylan. ¿Qué nos traes hoy? Un obrón, imagino, como dices tú, una obra magna, una joyita. ¿Qué
1: sí,
0: nos traes?
1: Una obra emblemática, una obra de teatro perfecta.
0: Ya, una de las grandes obras de la literatura dramática universal, quizás.
1: Sí, o la joya de la corona, mi obra favorita, ¿no?
0: Bueno, pero esto ya lo dijiste del Mercader de Venecia, un pepino.
1: Sí, también
0: dijiste,
1: dije,
0: un pepino.
1: Es que cada día busco, ¿no? Una obra imprescindible, la obra redonda. Bueno, pues hoy ya no sabía qué decir, pero ¿por qué es verdad? Porque en esta obra va todo junto. Esta obra lo es todo.
0: ¿Todo?
1: Porque hoy en No me vengas con dramas hablaremos ni más ni menos que del arte de la comedia de Eduardo de Filippo.

0: O sea que nos vamos a Italia, ¿eh?
1: Vamos a Italia, a la Bella Italia, que nos faltaba en nuestro mapa teatral. Y ya, bueno, no solo Italia, dentro de Italia, Napoli, la Partenope de Sorrentino, Nápoles de Pulcinella, Totò de Sofía Loren, de Caruso, de Renato Carosone y de Maradona. Bueno.
0: Bueno, es que hay que decir que Italia son muchas Italias.
1: Y, son muchas, y el sur es el sur.
0: Y si nos vamos a... No.
1: Exactamente.
0: Pero, a ver, no nos desviemos. ¿De qué trata el arte de la comedia?
1: No me desvío porque me parece que para hablar del arte de la comedia hay que hablar un poquito de Eduardo de Filippo, ¿no?
0: Bueno, pues cuéntanos quién es Eduardo de Filippo.
1: Mira, Eduardo de Filippo es la gran figura del teatro popular italiano. O sea, actor, director, dramaturgo, venía de una familia de cómicos, hijo de Scarpetta, que por cierto, en las plataformas hay una película que se llama Aquí río yo, y podrán ver un poco de quién era su padre y tal. Hablamos del siglo 20, nació con el siglo, murió en el 84.
0: Fue tan querido por el público que en Italia bastaba con llamarle simplemente Eduardo.
1: Sí, ya decías Eduardo y ya sabían de quién hablabas, ¿no? Porque sus obras eran profundamente napolitanas, ¿no? Sabes que además en teatro lo decimos siempre, lo local es lo más universal que hay. Y al igual que Chekhov dicen que escuchaba llorar a sus personajes cuando escribía, yo creo que Eduardo lo que escuchaba es discutir al lado. Imagínate a Sofía Loren y Marcelo Mastroianni. Yeah. ¡Viva la Madonna!
0: Oye, salvando las distancias y los estilos también, ¿tú crees que podría ser nuestro Benito Pérez Galdós, Eduardo de Filippo?
1: Sí, en lo popular, ¿no? Mira, a Galdós le llamaban el garbancero porque decía que sus obras parecían desprender un olor a potaje. Así que...

0: Ya veo que nos vas a volver a hablar de la crisis del teatro. Sabes que yo no estoy de acuerdo. El teatro va bien.
1: Desde un cierto punto de vista, pues sí.
0: ¿Contesta que sí por condescendencia o por convicción?
1: Por condescendencia.
0: ¿Y por qué no dice lo que piensa?
1: Excelencia, es que si yo digo lo que pienso, usted se enfada y me tacha de demoledor. Yo he venido para pedirle un favor, una cortesía que, en el momento actual en que me encuentro, se convierte en una gracia para mí y para mis compañeros de desgracia, si su excelencia quisiera concedérmela.
0: ¿Teme una oposición de mi parte?
1: No.
0: Entonces hable, no tenga pelos en la lengua, dígalo todo.
1: ¿Del teatro, de los autores?
0: Exactamente.
1: Excelencia, en mi opinión, el autor tiene miedo a escribir y los gobiernos tienen miedo a lo que pueda decir un autor cuando escribe.
0: ¿Miedo a qué?
1: El teatro no está muerto, excelencia. El teatro está muy vivo.
0: Pues eso digo yo. Sí, señor. Bueno, ya habrán notado los escuchantes que esto de llamarme excelencia no encaja mucho en este programa.
1: Bueno, no porque no te lo merezcas, ¿eh?
0: Hombre, vamos.
1: No, hemos dramatizado.
0: Me llamáis excelencia y os doy con una botella de agua a todos.
1: Hemos dramatizado una parte, ¿no? Un primer diálogo del arte de la comedia, ¿no? Y bueno, venga, aquí ya me meto en faena. A ver, ¿de qué va el arte de la comedia? Oreste Campese, que es el director de una compañía de cómicos, va a hablar con el gobernador civil de la ciudad porque su teatro se ha quemado.
0: Bien. Excelencia, ¿eh?
1: Exacto,
0: excelencia.
1: Con su excelencia.
0: Y el gobernador le recibe bien.
1: Sí, el gobernador tiene simpatías por el mundo del teatro porque dice, hombre, yo en mi juventud también hacía teatro y según decía, no lo hacía mal, ¿eh? Pero claro, luego ya me tuve que poner a hacer cosas serias. O sea que, bueno, conversa amigablemente con nuestro capo cómico, el jefe de la compañía, ¿no? Sobre el teatro, los autores, la sociedad, etcétera.
0: Pero claro, imagino que en algún momento la conversación se tuerce.
1: Pues ya te puedes imaginar, sí, se tuerce en el momento en que se meten ya en asuntos más profundos, porque llegan a hablar de la utilidad del teatro para la sociedad, y ahí ya caretas fuera. Enseguida aparecen las divergencias.
0: Ya, pero el gobernador le iba a ayudar, ¿no? Le iba a dar dinero.
1: Claro, pero Campese no quería dinero. Él venía a pedirle un favor, no quería una limosna. Venía a pedirle que asistiera a su representación, ya que su teatro se había quemado, pues bueno, que asistiera el gobernador para servir de reclamo para el público.
0: Y el pueblo dirá que si el gobernador va, es que la obra está bien y atraerá al público.
1: Claro, un poco como actualmente, ¿no? Que vamos a ver al famoso, ¿no? Pues hombre, si va el gobernador, pues vendrá más gente. Entonces, quiero decir, este Campese trata al gobernador con respeto, pero bueno, como un servicio. Oiga, venga a apoyarme. Pero claro, aquí juega muy finamente Eduardo de Filippo con el orgullo, porque claro, el gobernador dice, pero ¿cómo voy a ir yo al teatro a servirle a usted un poco de reclamo? Pero fíjate, si hubiera sido a lo mejor un banquero, sí que hubiera ido, ¿no? Uh-huh. O si hubiera sido a apoyar una empresa, pero al teatro no quiere ir a apoyar a estos, como él dice en un momento dado, a estos payasos, que aprovecho para recomendar un libro para este verano para los escuchantes, La utilidad de lo inútil, de Nucho Ordine. Maravilloso, ¿eh?
2: Yo he regalado como 15 ejemplares de ese libro.
0: Es fantástico. Pues como echamos de menos
2: es un opúsculo, además es muy
1: es precioso.
0: Sí, pero todo lo que dice es aprovechable. Oye, ¿y qué ocurre entonces?
1: Bueno, pues que discuten sobre la utilidad del arte, quién es mejor, el gobernador que recibe a la gente en directo, a las personas, o el que habla del teatro, en el teatro dicen cosas de ficción. Y entonces el cómico le lanza un desafío, le dice, de todas las personas que van a entrar por esa puerta, que van a venir, usted no va a saber si son actores de mi compañía o son gente de verdad. Y le van a proponer una serie de problemas y claro, le pone el veneno allí para ver si es real, si es mejor la ficción o la realidad.
3: En un par de horas comenzará a desfilar ante usted toda la humanidad. Por esa misma silla donde yo he tenido el honor presentarme, irán desfilando uno tras otro un médico del pueblo, un párroco, una maestra de escuela.
4: ¿Diga? El farmacéutico, el señor Pica, está en Los Angelinos.
5: ¿Cómo voy a hablar con el párroco y con el farmacéutico al mismo tiempo?
4: ¡No! ¿Quién es usted? ¿Qué hace aquí?
1: Bueno, ya se puede. Esta es una versión que se hizo en el Teatro de la Abadía, dirigida por Carles Alfaro, uno de los mejores directores de teatro que hay en este país, interpretada por Enric Benavent, Pedro Casablanca, que se le oía ahora, que hacía el gobernador, José T. Alcobendas, que era el secretario.
0: Bueno, pero presentado así es como un thriller.
1: Es que
0: esto,
1: es un thriller,
0: ¿no?
1: Porque imagínatelos, ¿serán de verdad, no serán de verdad?
0: Claro, hay que descubrirlo.
1: Hacen preguntas y además las cosas que les plantea son rocambolescas, ¿no? Yo qué sé, un médico que dice, yo curo a la gente, a todo el mundo, me esfuerzo, pero hombre, luego se lo agradecen al Cristo, le ponen ahí un montón de... Entonces yo querría, pues en mi casa también poner todas las cartas como si fuera un altarcito, en fin, bueno, todas las cosas que le exponen son rocambolescas, pero no saben si son verdad o si es mentira.
0: Sí, es mentira. Esto es casi un espejo del director de teatro, porque ambos dedican su vida a un servicio público y les duele la falta de reconocimiento.
1: Sí, el médico se duele de eso. Dice, no, yo cobro bien y tal, pero hombre, quien le cura soy yo.
0: Soy
1: luego
0: yo,
1: dice,
0: yo.
1: No, tal, tal. Entonces, bueno, pues que si un cura que evita... En fin, una serie de historias que lo de menos... Son muy divertidas, pero lo de menos es contar esto.
0: ¿Y que de alguna manera demuestran que la realidad supera la ficción?
1: O lo que dice el cómico, ¿no? La ficción es la verdadera realidad. O sea, lo extraordinario es que las peticiones igual tienen algo de disparatado, casi de sainete, pero detrás de esa apariencia cómica aparecen los grandes problemas de cualquier sociedad.
0: La sanidad,
1: claro.
0: La educación, atención a lo que digo, ¿eh?
1: Sí.
0: La justicia... La pobreza, la corrupción...
1: Y ahí está la genialidad, ¿no?, de Eduardo. O sea, nunca sabemos si estamos viendo teatro, si estamos viendo realidad, porque esas situaciones parecen inventadas, pero los problemas son terriblemente verdaderos.
0: Y ese es el arte de la comedia.
1: Así que en honor a mis amigos de Stivalaccio Teatro, que es una compañía del norte de Italia con la que yo trabajo y que tanto hacen por la comedia del arte, despido la temporada con este grito de guerra que dice ¡Viva el teatro! ¡Y viva la comedia!
0: Alberto, gracias.

0: Ha sido un lujo contar con Alberto Castrillo Ferrer. Las 9:27, 8:27 en Canarias.
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0: Y ahora nos vamos a esa sección variadita que tiene nuestro José Castro, el cuerpo de baile que ha llegado a Guadix bien averiado. O sea que hoy cuerpo de baile no vamos a tener.
8: Sí, yo creo que sí, vamos a tener, pero...
0: Cuerpo para baile no tienes, la rodilla la tienes hecha fosfatina.
8: Bueno, los meniscos que han querido fallar, pero bueno, da igual, vale. Se baila igual. No pegaré tantos brincos, de hecho pegando un brinco en las palmas fue como me jorobé el menisco, uno de ellos.
0: Ya. Bien,
8: así
0: bien.
8: No. Bueno, en fin.
0: Bueno, pero sí tenemos tiempo para contar esas cosas curiosas que están en tu sección. Vamos a empezar con las primeras.
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0: ¿Qué nos han contado esta semana los escuchantes de sus experiencias a ambos lados del mostrador, José?
8: Bueno, pues así siguen interactuando muy bien. No me resisto a contar la anécdota de Sandra Sánchez de Lerín, de La Rioja Turismo. Su hija se llama Carmen Rubio Sánchez.
0: Sí.
8: Pero la llamaron del colegio para decirle que su hija, cuando era pequeñita, renegaba de sus apellidos. Y decía que ella se llamaba Carmen de La Rioja Turismo.
0: No me digas.
8: Claro, básicamente porque estaba oyendo todo el día a su madre hablar por teléfono y decía, hola, soy Sandra de La Rioja Turismo. Entonces decía, yo me apellido de La Rioja Turismo.
0: Ay, qué bueno.
8: Me parece fabuloso.
0: Un beso para Sandra y otro para Carmen, sí. Que son maravillosas las dos.
8: Bueno, Marina Grijalva, que también se nos acercó cuando estuvimos en La Rioja, ella se dedica al enoturismo, es decir, al turismo vinculado, sí, al vino, y lleva a muchos grupos de turistas que vienen a La Rioja a saber sobre la viticultura, probar y a catar vinos, pero un día, tras un viaje a una bodega en autobús en el que atravesaron muchísimos campos de viñas, un turista le preguntó al bajar, oye, ¿y qué son esos arbolitos que se veían desde el bus?
0: Las cepas.
8: Sí. Arbolitos.
0: ¿Qué son esos arbolitos?
8: Obviamente...
0: Es que no saben a dónde van.
8: No.
0: Algunos, ¿eh? No saben a dónde van.
8: Iba a ser un viaje muy sorpresivo para esa persona, ¿eh?
0: Ya.
8: Porque imagínate.
0: Sí, pero no sabe cómo es una viña, es una, fíjate. Viña. ¿Qué más?
8: Rosalía de Tomelloso dice que manda una contribución para evitar que me despidas.
0: Ya, es que escriben todos ahora diciendo para que no despidas a José.
8: Claro, porque si no me mandáis cosas, Pepa me despida. Así
0: pero
8: que, por favor,
0: al poquito... momento siguiente, el día que no lleguen, al momento siguiente estás despedido.
8: Poneros las pilas aquí, por favor, en Guadix.
0: Contadle cositas a José.
8: Interceptadme y contadme vuestras cosas. Bueno, dice que hace un tiempo me contó una amiga que estando en el hospital, recordemos, de un pueblo, estaba en la sala de espera esperando su turno para el especialista y de repente aparece una señora mayor y preguntó, ¿quién es la última para Don Torrino?
0: ¿Don Torrino?
8: Don Torrino. Claro, cuando vas a Don Torrino, pues...
0: ¡Ay, qué bueno!
8: Tengo que... Dice, ya os podéis imaginar la cara de mi amiga. Ella había ido al especialista del oído, no conocía a ningún doctor con ese nombre. Tengo que decir que yo también colecciono, como friki, sí, que soy de las palabras, y tengo varias variaciones de esto. Tengo Doctor Torrino, que también es el doctor, sí, Torrino, y tengo una amiga, además, que es forense, Bea Otero, en Pontevedra, que también le llaman, piensan que es, su apellido es Florense, la doctora Florense.
0: Ah, bien.
8: ¿Vale?
0: Bien.
8: Igual que la gente que me dijo una vez una amiga que se había hecho unos análisis y le habían dado las transinatas altas.
0: Las transinatas.
8: Claro, que lo relacionas más, mucho más con, como con, claro, la grasa.
0: Es que,
8: ¿no?
0: Es que es cierto que hay nombres muy difíciles en, sí, un análisis.
8: Transaminasas.
0: Claro.
8: Imagínate. Transinatas lo relacionas más con gordura, ¿no? Con algo va mal en las venas. Bueno, dice, cuando mi hija era pequeña, dos o tres años, la llevé a la peluquería para cortarle el pelo. Cuando la peluquera preguntó cuánto le corto, yo le dije, córtale dos dedos. Y mi hija salió corriendo y llorando, diciendo, no, no, los dedos no.
0: Se lo tomó al pie de la letra.
8: Sí, pobrecilla, nunca pensé que una frase hecha pudiera hacer tanto daño.
0: Ay, no me extraña, qué dolor. Oye, vámonos a la siguiente subsección.
8: Vamos.
9: Dale. Y ahora, consultas habituales de José. ¿Por qué?
0: Mira, vamos a empezar con una consulta de Isa Martín muy pertinente en estas fechas. Dice, ¿por qué si el día más largo del año es el 21 de junio, el solsticio de verano, la gente dice que la noche de San Juan es la más larga, o sea, es la más corta, sí, que es el 24 de junio?
8: Efectivamente, pues a ver, veamos. El solsticio de verano, que es normalmente el 20-21 de junio en el hemisferio norte, marca el momento en el que el sol alcanza su máxima declinación hacia el norte, o sea, es el día con más horas de luz y, por tanto, la noche más corta del año. Antes de que existieran calendarios precisos y astrónomos y gente que sabía mucho, muchas culturas europeas celebraban el solsticio de verano con hogueras, como en mi tierra, ritos de fertilidad, ceremonias relacionadas con el sol, qué alegría, que viene el solete. Al expandirse el cristianismo, la Iglesia cristianizó, como ya sabemos que ha hecho con muchas festividades, cristianizó muchas de estas celebraciones paganas y las vinculó al nacimiento de Juan Bautista, Juan el Bautista, cuya festividad es el 24 de junio.
0: Ah, bien.
8: La víspera, la noche del 23.
0: La arrastró, digamos.
8: Digamos que arrastró. Es un poco como la fecha de la Navidad y todo eso, que se instauró un poco tapando ciertas fechas paganas. Con el paso de los siglos, ambas celebraciones quedaron tan unidas en el imaginario popular que muchas personas acabaron identificando la noche de San Juan con la noche más corta o incluso el día más largo. Mm. Aunque astronómicamente ya no lo sea. Pero bueno, la diferencia es de nada, de segundos.
0: Bien, o sea, bien.
8: Sí. Es más o menos la noche más corta.
0: Muy bien. Y ahora

0: El alimento, lo que casi siempre falta para llegar a 100 gramos es sobre todo agua.
1: ¿Vale? Sobre todo agua, pero puede que no sea agua.
0: En principio debería hacer cosas que no se cuentan como nutritivas. En productos muy secos, como las galletas, la diferencia suele ser menor, porque contiene muy poca agua. En frutas y verduras, en cambio, el agua puede representar entre el 70 y el 95% del peso.
1: Bien.
0: O sea que no es que te esté faltando producto.
2: Y otra. Halagos y comentarios inoportunos.
1: ¿La gente sigue diciendo cosas bonitas que son más bien feas?
0: Ay, ¿te acuerdas cuando empezamos con esto? Y dijimos, esto va a durar un par de programas.
1: ¿Qué va?
0: Esto es un no acabar.
1: La imaginación popular es infinita.
0: Especialmente en España, porque en otros países son como más, ¿sabes? Los británicos, por ejemplo, todo es nice, this is nice, y a lo mejor quieren decir que es horrible. Pero aquí en España tenemos esa sinceridad que nos caracteriza. De hecho, la primera me la contó Toño Fraguas la última vez que nos vimos. Toño estaba paseando a su perro, se le acerca una chica y le dice, ¿qué perro más mono? Y con su peculiar ironía, Toño le responde, sale a su dueño. Y dice ella, o sea, que no es tuyo.
1: Qué maldad, ¿no?
0: O sea, hay que ser bicho. O sea, por favor.
1: Bueno.
0: Un poquito de respeto, ¿no? En fin. Manuel Hernán dice, como todas las noches salgo a pasear con mis perritas, aquí tenemos la sección canina, y como vivo en las afueras, tengo cerca el campo lleno de flores y polen y llevo mascarilla por la alergia. Me cruzo con una vecina que es enfermera y me grita desde la distancia, ¡no tendrás COVID! Por favor. Dice, no creo, es por la alergia al polen. Me acerco más y me dice, pues te veo más delgado, no sé, me parecía que antes eras más grande, más fuerte, no sé. Le dije que me había propuesto perder peso y que había perdido 4 kilos. Al final tuve que cambiar de conversación porque como cojeo un poco por una lesión, igual pensaba que me habrían amputado una pierna.
1: Ay, pobre. Claro, es que no hay que dar conversación de este tipo.
0: Yo voy a gritar a la gente que vaya con mascarilla. ¡Dónde es Javi!
1: Si eres hipocondríaco, te entra de todo.
0: Por favor.
1: Bueno, bien.
0: Bueno, Belén Pascual dice, esto me pasó hace unos 20 años. Me encontré un día por la calle a un tío de mi padre, un señor muy mayor con el que yo no tenía casi relación. Y me dijo lo mucho que se alegraba de verme, porque su hija se iba a casar y quería que yo hablara con ella, ya que a mí me había ido tan mal en la vida.
1: ¿De verdad?
0: Cuéntale tú un poco, porque tu vida es un desastre, para que ella sepa qué no hacer.
1: ¿Sabes? Pues me parece terrible. Terrible.
0: Lo que digo, España no te la acabas.
1: Bueno, ¿algo más para esta subsección? Pues,
0: si quieres, tengo una más.
1: Venga.
0: Venga, María de Málaga, que también quiere que no me despidas, nos manda una primera escena que dice, yo, mujer de 55 años, nos pone en situación, y un compañero de trabajo. Él me dice, oye, tú para la edad que tienes estás muy bien, ¿no? Y yo le digo, vaya, eso no parece muy amable. No, quiero decir que para lo mayor que eres te conservas muy bien.
1: O sea, la aplicación fue mucho peor.
0: Sí, claro, otros compañeros le dijeron, déjalo que no lo estás arreglando.
1: ¡Oh, madre mía!
0: Me encanta cuando además dice, por si acaso te cabían dudas, te hundo más el clavo.
1: Decías que nos mandó dos escenas.
0: Sí.
1: ¿Y la segunda?
0: La segunda escena es yo misma, pero ahora, con 60 años, y un compañero de trabajo recién incorporado. En una reunión con el resto de jefes de departamentos y con la dirección, hago una presentación de un nuevo procedimiento que voy a aplicar en mi negociado.
1: Sí.
0: Y al terminar, este nuevo compañero se acerca y me dice, enhorabuena. Buena, muy buena presentación. ¿Quién te la ha hecho? Y dice ella, ¿cómo que quién me la ha hecho? ¿Quién me la va a hacer? Yo. Claro, tú te has pensado que siendo una mujer y con mi edad no estoy capacitada para utilizar tecnología y hacer un buen trabajo. Y tengo que recurrir a gente como tú. Y dice, bueno, no, yo pensaba...
1: Ya, le extrañaba.
0: En fin.
1: Y vamos a la última.
2: Venga. Y otra. Reseña. Que algo queda.
1: A ver, José, ¿qué anda reseñando la gente por ahí?
0: Bueno, esto nos lo envía un escuchante que se llama Mario y dice, esto es de la página web de un restaurante de Valladolid. No dice el nombre. Una chica se compra 2 sándwiches y se les sienta en la terraza sin pedir nada de consumir ni agua. Y el restaurante no tiene barra, solo funciona como restaurante, es decir, que no hay pinchos ni tapas ni nada. Entonces le dijeron que tenían las mesas para servir comidas y que no podía estar ahí.
1: Sí.
0: Entonces ella dejó una reseña.
1: A ver, ¿qué dijo?
0: Le puso una estrella y dice, la peor atención al cliente posible. Ayer me pusieron brackets y tenía que comer blando, por lo cual me compré 2 sándwiches en un súper. Me senté en la terraza, cuando vinieron a preguntar qué quería y le conté la situación, no quiero nada, pero me hace falta un sitio para sentarme, para poder comerme un sándwich. Me dijeron que me fuera de muy malas maneras, que ese no era su problema y que me fuera tal cual, en vez de decirme, mira, si no consumes, no

0: estar usando la mesa o cualquier cosa amablemente. Me dijeron, vete, de forma agresiva. Parece ser que yo, Mario, que conoce el restaurante, dice que la versión no fue tan así.
1: Ya.
0: Pero bueno, esto...
1: Bueno. Luego... Y una última.
0: Venga, una última. Cierto restaurante de Coruña, que va a venir en más de una ocasión, es un restaurante muy rico, pero el dueño tiene cierto carácter y le gusta responder a las reseñas.
1: A ver.
0: La reseña dice, robo a mano armada en la cena. Ya empezamos fuerte.
1: Sí.
0: Precios desorbitados y algunos platos de pescado en mal estado. Y encima diciendo que se había de tomar crudo. O sea, le habrán servido un sashimi o un tartar.
1: Ajá.
0: Nos vendieron gato por liebre. Engaño total. Desastre absoluto. No lo recomiendo. Respuesta del dueño.
1: A ver.
0: Se trata de poder o no poder. Si no, se lo preguntas a Pablo Iglesias, que tampoco podía y ahora ya puede. Pues tú lo mismo, dejas de gastarlo en farlopa o lo que sea y ya podrás ir a restaurantes como Dios manda.
1: Madre
0: por lo
1: mía.
0: Del pescado tienes razón. Tenemos una sección en la cocina donde dejamos pudrir los pescados para dárselo a alguien cuando entra con cara de pringao. Esto va.
1: Madre mía. Bueno, José, me encanta. Sigan escribiendo y mandándonos sus experiencias para la sección de José Castro.
0: Sí.
1: A noesundiacualquiera@rtv.es. Gracias, querido.
0: Gracias.
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5: En la ciudad romana de Acci, que fundó Julio César, abrazada por el singular paisaje de las Cárcavas, puerta del Geoparque de Granada, se encuentra Guadix. De su historia hablan monumentos como su teatro romano, la Alcazaba de origen andalusí, su catedral o la mayor concentración de casas-cueva habitadas de Europa. En la ciudad accitana nació el escritor Pedro Antonio de Alarcón. En su honor se creó el Premio Nacional de Periodismo que lleva su nombre. Este año lo ha recibido Paloma del Río. Le sonará quien lo recibió el pasado.
6: Lo que puedo afirmar con rotundidad es que me ha hecho muy feliz.
5: Pedro Antonio de Alarcón es autor del Sombrero de Tres Picos, en la que se basó Manuel de Falla para componer su célebre obra. En Manuel de Falla y Pedro Antonio de Alarcón se inspira en esta edición el ciclo internacional de música Guadix Clásica, que se celebra hasta el 17 de julio. Recorremos los escenarios de una ciudad monumental con nuestro anfitrión, el alcalde de Guadix, Jesús Lorente.
1: Es la primera vez que emitimos desde Guadix, no es mi primera vez en Guadix, y ya lo ha dicho Mónica, que estuve recogiendo ese premio prestigiosísimo, el Premio Nacional de Periodismo Pedro Antonio de Alarcón. Hoy estamos en el Teatro Municipal, que lleva el nombre del dramaturgo y poeta occitano Mira de Amezcua. Lo que nos ha traído hasta aquí es la música, la 34ª edición del ciclo internacional Guadix Clásica, que se celebra hasta el 17 de julio o el 19 de julio. Yo no sé, ahora tengo unos líos con las fechas de este, pero ahora se lo voy a preguntar al alcalde. Bueno, su lema este año es la voz del territorio, porque no solo la música es la historia milenaria de la ciudad, la que también resuena en sus escenarios monumentales. Está con nosotros nuestro anfitrión, como decía Mónica, el alcalde de Guadix, Jesús Lorente. Hola, Jesús, qué alegría volver a verle.
7: Buenos días.
1: Buenos días. Buenos
7: muchas días. Gracias, Pepa, por estar aquí.
1: No, al contrario.
7: En tu casa.
1: Me comprometí.
7: Casa.
1: Yo dije, si ustedes quieren, yo voy a Guadix, vuelvo a Guadix y lo hemos conseguido. Bueno, estamos además en una tierra muy acogedora. Este es un enclave que ha vivido muchas culturas.
7: Efectivamente, Pepa. Bueno, en primer lugar, muy buenos días a todos los oyentes de tu programa. Buenos días también a todos los escuchantes que hay aquí, que no solamente son de Guadix, ¿eh? Yo veo mucha gente de fuera.
1: Los de Guadix no han venido todavía, solo hay una pequeña representación.
7: Efectivamente, con lo cual esto demuestra que Guadix es una ciudad muy acogedora. Efectivamente, Y eso se debe fundamentalmente al enclave geográfico que tiene Guadix, ¿no? Es el paso natural hacia el Levante, y eso al final se ha visto traducido en los grandes monumentos que tenemos en la ciudad y los grandes vestigios de otras civilizaciones, como ha sido, y ahora ya mi compañero y amigo arqueólogo Antonio López hablará del teatro romano, pero también de la civilización árabe con nuestra monumental Alcazaba y, como no, de la civilización cristiana con la catedral.
1: Pues iba a presentar a Antonio, que es el arqueólogo descubridor del Teatro Romano de Guadix, una maravilla. Hola, Antonio, buenos días.
8: Pepa.
1: ¿Qué tal? ¿Cómo está?
8: Bien.
1: Descubrir un teatro romano no se hace todos los días.
8: No, desde luego.
1: Y claro, cuando uno descubre un teatro romano, ¿qué dice? ¡Eureka!
8: Primero hay que digerirlo.
1: Ya.
8: Porque en toda la península ibérica hay 25 teatros. Y el último que se ha descubierto es el de Guadix, que se descubrió en el 2008 cuando se iba a hacer un aparcamiento subterráneo. Entonces, cuando ves cómo la topografía actual urbana se adapta a un espacio que no se percibe, y cuando empiezas a excavar y te encuentras el frente escénico del Teatro Romano, un imponente muro de 50 metros de largo con una cimentación de 5 metros y medio de ancho, que era el telón de fondo del escenario, pues te das cuenta que ha encontrado el teatro de la colonia romana.
1: A ver, qué emoción, ¿eh? Esa noche no dormiría, ¿eh? Antonio, vamos, yo no habría dormido en un mes, pero en fin. Bueno, vamos a hablar un poquito de música antes de volver al pasado de Guadix. La 34ª edición de Guadix Clásica tiene dos protagonistas esenciales. Manuel de Falla, que este año se cumplen 150 años de su nacimiento, 80 de su muerte, y al escritor occitano Pedro Antonio de Alarcón, autor del Sombrero de Tres Picos, en la que se basó el compositor gaditano para crear su obra homónima. Es una propuesta que reivindica la relación entre música, patrimonio, paisaje e identidad cultural, que aquí esto lo tiene muy claro en Guadix, ¿eh? Los escenarios del ciclo son la Catedral de la Encarnación, maravillosa, el Palacio de Villalegre, este teatro, también estupendo, Mira de Amezcua, o la Alcazaba. Son la muestra de esa riqueza histórica y patrimonial de Guadix. ¿El festival es una puerta estupenda para descubrir estos escenarios, alcalde?
7: Efectivamente, porque además uno de los objetivos fundamentales que tenemos con el Festival Internacional de Música Clásica es relacionar, ¿no?, o hacer esa simbiosis entre música y patrimonio. Esas dos cuestiones que en nuestra ciudad son fundamentales y elementales, ¿no? Por eso utilizamos, pues, la catedral, ¿eh? El primer concierto que hubo de la Guadix Clásica se celebró en la catedral. Se va a utilizar también la iglesia de Santiago. Hubo un concierto maravilloso también en el exterior de la azucarera, ¿no? Un monumento también industrial muy, muy importante de la ciudad. Y en definitiva lo que pretendemos eso es ese patrimonio tan rico que tenemos en estos días de la Guadix Clásica, lo impregnamos de música.
1: Bueno, Guadix Clásica reúne hasta mediados de julio, que no sé si es el 17 o el 19 cuando acaba.
7: 17, una pena, pero
1: 17.
7: Pepa debería de
1: Podrían prolongarlo dos días más.
7: El 31 de diciembre.
1: Yo me he equivocado al decir que acababa el 19. Música renacentista, música barroca, sinfónica, de cámara, flamenco. En fin, la programación comenzó el 12 de junio en la Catedral, como decía, con Jácaras del Céfiro, que recuperó repertorio sacro hispánico de los siglos XVI y XVII. Y el pasado 19 de junio, Chico Pérez, nuestro Chico Pérez y Sergio de Lope presentaron su trabajo Ibérica. ¡Qué maravilla, ¿eh? Y la orquesta Ciudad de Granada interpretó obras de Mozart en el Palacio de Villalegre, entre ellas su serenata número 11. Esta noche a las 9 en la Iglesia de Santiago tendrá lugar el concierto de cámara que estará a cargo de la Orquesta Filarmonía Frankfurt, y en los próximos días actuarán la Banda Sinfónica Ciudad de Guadix, la Orquesta Joven de Andalucía, la Orquesta Filarmonía Granada, junto a José Luis Morillas y Marina Heredia. En fin, que el prestigio de este festival se ha ido construyendo edición a edición, ¿eh?, en estos 34 años.
7: Efectivamente, y además es un certamen de música clásica donde, independientemente del equipo de gobierno que ostente en ese cuatrienio el gobierno, se continúa, ¿no? Uh-huh. Efectivamente, ya son 34 años y además este año para nosotros es muy especial porque, y aprovecho a todos los escuchantes que estáis aquí, ¿no? Y los que estáis de fuera, aprovecho para que el día 1 de julio, que hay también un concierto donde se interpretará Carmina Burana,
1: sí,
7: en la Plaza de la Constitución, justo la plaza que tenemos aquí delante del Ayuntamiento, se va a otorgar un premio, el segundo premio de la Guadix Clásica, se le va a otorgar a una persona, un sacerdote que hizo muchísimo por la música aquí en Guadix, uh-huh, que fue don Carlos Ross. Y entonces yo aprovecho, como he dicho anteriormente, para invitar a todo el mundo para disfrutar de ese día y darle ese reconocimiento a título póstumo, ¿no? Ya han sido muchos los reconocimientos que se le han hecho en esta ciudad a don Carlos, pero es uno más para reconocer la gran labor que realizó en la música en la ciudad.
1: Bueno, uno de los propósitos de este ciclo es rebelarse contra el concepto de la España vaciada. Guadix cerró 2025 como uno de los pocos municipios de la provincia de Granada que ha crecido en población.
7: Sí, efectivamente, Pepa. Somos uno de los pocos, junto a Purullena, Benalúa creo que también, que hemos crecido en población. Han sido 400 habitantes aproximadamente, pero bueno, Guadix es una ciudad que en su día tenía 20.000 habitantes y fue bajando. Ajá. Y ahora mismo estamos situados con los datos del INE del 2026 en 18.881.
1: Bueno, además de la música, Guadix se distingue por su labor para fomentar el periodismo libre, riguroso y comprometido con la verdad. En honor al escritor y periodista occitano Pedro Antonio de Alarcón, se entrega aquí el Premio Nacional de Periodismo que lleva su nombre, que ha llegado a su 23ª edición. Bueno, empezó todo con, me parece, Iñaki Gabilondo, y el último premio ha sido para nuestra querida Paloma del Río, pero han pasado por aquí pues Carlos Herrera, Tico Medina, Rosa María Calaf, Lorenzo Milá, Ana Blanco, Almudena Ariza, Forges, en fin, que es un premio de enorme prestigio y que a los periodistas que hemos tenido la suerte de recibirlo nos ha hecho muchísima ilusión.
7: Y efectivamente, ¿eh? Y a Pepa Fernández también.
1: También, sí,
7: se le otorgó
1: ese
7: premio.
1: Bueno, otro de los objetivos en esta ciudad es que se conozca su patrimonio cultural. A Guadix se la conoce como la capital europea de las cuevas. Aquí hay cuántas viviendas en cuevas de esa arquitectura troglodita, que a mí la palabra troglodita me hace mucha gracia.
7: Pues efectivamente, aproximadamente son 2.500 las cuevas que tenemos censadas en la ciudad. Y es una arquitectura muy singular, porque es horadar, en definitiva, los cerros, que están constituidos de arcilla, ese material que es impermeable. Para quien no conozca las cuevas, algunas veces dicen, no, yo no me meto aquí porque esto se puede caer,
1: sí,
7: ¿no? Porque no hay vigas, no hay estructuras, no hay bovedillas y demás. Pero efectivamente la característica que tiene geológica ese material, que es la arcilla, que es impermeable, evita que el agua pueda introducirse dentro de la cueva. Y luego tiene una característica fundamental.
1: Bueno, la temperatura.
7: Y hoy es, pues imagínate.
1: Eso no tiene precio ahora, ¿eh?
7: Efectivamente. Y además, sin ningún aporte energético, tanto ni en verano como en invierno.
1: Sí, sí.
7: Hay una temperatura que oscila entre 19 y 20 grados. Imaginaros lo que es eso en nuestra ciudad, que tiene un clima continental extremo, ¿no? Donde pasamos de 40 a 42 grados a invierno, que hace frío, pues cuando tú llegas a este hábitat de 19, 20 grados, pues la verdad es que está fenomenal.
1: Ya.
7: Y luego hay una cuestión que yo siempre digo, ¿no? Y hoy en día es fundamental, que dentro de la cueva no hay cobertura. Con lo cual,
1: eso viene bien a veces, sí.
7: Podemos estar tranquilos, que no nos molesta nadie con el móvil.
1: Es verdad.
7: Es un alivio para la salud.
1: Bueno, a mí me pareció. Y están trabajando para que este barrio de cuevas tenga mayor reconocimiento, incluso el mayor reconocimiento que puede tener.
7: Efectivamente, el mayor reconocimiento que puede tener un entorno como este es que por parte de la UNESCO sea declarada Patrimonio de la Humanidad. Que ese es un sueño que tenemos dentro de la ciudad. Sabemos que es muy complicado. Imaginaos que con toda la autonomía española, cada año hay una sola propuesta, una sola propuesta para Patrimonio de la Humanidad, con lo cual, pues bueno, pero de ilusiones también vivimos, Pepa.
1: Oye, ojalá, oye, nos encantaría, Jesús. Bueno, hemos hablado un poco del pasado romano de Guadix, pero vamos a hablar un poquito más con Antonio de ese maravilloso teatro romano de Guadix.
9: Te abrimos las puertas de nuestra historia.
2: El último teatro descubierto de la Hispania romana. Hallado en 2008 junto a la muralla árabe. Más de 5.500 metros cuadrados para visitar. Una orquesta de 20 metros de diámetro. Y una zona porticada de jardines bajo 5 metros de tierra.
1: Bueno, el vídeo casi lo cuenta todo, Antonio, ¿eh? Sí, pero ¿cómo es ese teatro?
8: El teatro es el edificio más imponente de la colonia romana. La colonia romana, que fue fundada por orden de Julio César, para que aquí se alojaran, vivieran, veteranos de sus legiones, cuando terminan el servicio de armas. Entonces, digamos que el teatro romano es el reflejo del poder y de la grandeza de Roma. Para que los oyentes se hagan una idea, en una ciudad que apenas sería 8 hectáreas de superficie, el teatro equivale al 8% del tamaño de toda la ciudad.
1: ¿Y por qué necesitaban un teatro así, tan porque, grande?
8: Porque, como he dicho, es el reflejo del poder y de la grandeza de Roma. Es un edificio acorde.
1: O sea, para fardar, digamos, Antonio.
8: Ahí está, exactamente. Bien, exactamente. Vale. Cuando llegara el visitante aquí, en esa época, en torno al 20-25 de nuestra era, que cuando el teatro se construye, a final del periodo del emperador Augusto, primero del emperador Tiberio, para los que no son historiadores, estaríamos hablando en torno al año 20-25 de nuestra era, llegar aquí, digamos que sería la carta de presentación de la ciudad.
1: Había que impresionar al visitante, ¿no?
8: Un edificio de 16 metros de altura, con una capacidad para 4.000 espectadores, cuando aquí no vivirían más de 2.500 personas.
1: Claro.
8: Es un edificio desmesuradamente grande.
1: Antonio, ¿qué queda por excavar aquí en esta ciudad? Porque tengo la sensación, y eso lo sabrá el alcalde muy bien, Jesús lo sabrá muy bien, que cada vez que intentan iniciar una obra encuentran algún resto interesante. Acaban de encontrar ahora un resto de muralla.
8: Sí, un tramo de muralla de la muralla Ciri, 20 metros. Para que los oyentes se hagan una idea, todo el perímetro amurallado de la ciudad del siglo XI, que son unos 1.400 metros, se conserva prácticamente íntegro. Algunas veces visible y otras veces oculto bajo el caserío actual. Entonces, cada vez que actuamos en algunos viales, evidentemente aparece la muralla. Pero vamos, es que la carga patrimonial que tiene Guadix, para los que no lo conocen, para que se hagan una idea, en una superficie de 9 hectáreas y media, hay un teatro romano que tiene 6.000 metros cuadrados construidos, una alcazaba militar que tiene una hectárea de superficie, catedral, una docena de palacios nobiliarios castellanos.
1: Sí. Por cierto, que están emprendiendo...
8: Y las cuevas, por supuesto.
1: Pero digo que están emprendiendo esa rehabilitación integral de la alcazaba, ¿no? Es una obra de gran envergadura que me parece que se va realizando por fases. Van por la tercera.
7: Efectivamente, hace aproximadamente un mes y pico, dos meses, empezó la tercera fase, que tiene un presupuesto aproximadamente de 1.200.000 euros, donde el ayuntamiento colabora en la subvención, pero fundamentalmente viene del 2% cultural del Ministerio de Cultura y de Fomento de España.
1: Bueno, y no quiero dejar de mencionar que Guadix es cuna nacional de marcha atlética, también por si nos faltaba algo. De Guadix es una figura internacional de este deporte. Aquí nació Francisco Javier Fernández, Paquillo Fernández, que hizo historia en el atletismo español. De hecho, en esta ciudad se celebra desde hace 38 años el Gran Premio de Marcha Internacional Ciudad de Guadix. O sea, referentes en cultura, en música, en patrimonio, en paisaje, en deporte. No les falta de nada, alcalde.
7: Efectivamente, y tenemos lo mejor que podemos tener, como yo siempre digo, y es nuestra gente. Nuestra gente, que es una ciudad acogedora, una ciudad donde el que viene se siente como en su casa, y eso es gracias a todos los vecinos y vecinas de Guadix.
1: Y acaba volviendo, seguro, acaba volviendo. El que viene acaba volviendo. Bueno, pues vamos a acabar invitando a Antonio, a todos nuestros escuchantes, a descubrir ese patrimonio que tiene, patrimonio arquitectónico, arqueológico que tiene Guadix.
8: Sí, una ciudad que está ocupada desde el mediados del segundo milenio antes de Cristo. 4.000 años de historia.
1: Aquí puedes echar un ojo y ves todas las culturas. Echando un ojo ves todas las culturas.
8: Se puede visitar.
1: Jesús Lorente, alcalde de Guadix, Antonio López, arqueólogo. Muchísimas gracias por ese recorrido, por el patrimonio histórico, musical y cultural de una ciudad que celebra, recordamos, su 34º ciclo internacional de música Guadix Clásica, hasta el próximo 17 de julio, ahora sí lo digo bien. Y sé que acaban de estrenar una web.
7: Sí, una web de turismo.
1: Lo digo para que lo consulte.
7: Invito a todos los escuchantes, no solamente a los que están aquí, sino a los que están en La Onda, una web de turismo se presentó hace un par de días y donde se podemos observar, ¿no?, y mostramos al mundo, gracias a las tecnologías, por la gran riqueza que tiene Guadix.
1: Pues nosotros seguiremos viniendo al menos a visitar o a pasar un ratito, sí, dentro de una cueva, que ahí la temperatura, como decía usted, es inmejorable. Gracias, Antonio. Gracias, Jesús.
7: Muchas gracias,
1: suerte. Adiós.
7: Gracias a todo el equipo.

0: Son las 10, las 9 en Canarias.
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0: Buenos días. A esta misma hora está a punto de arrancar el Comité Federal del Partido Socialista. Pedro Sánchez ha entrado, como es habitual, en coche a la sede de Ferraz y en poco menos de una hora se espera que hable ante los suyos en un momento especialmente delicado para el partido. En estos momentos, todavía, eso sí, no se han producido declaraciones de los principales varones socialistas a las puertas de Ferraz. Así que vamos con una última hora, y es que acabamos de conocer un nuevo caso de violencia machista. Esta vez en Mairena del Aljaraf, en Sevilla. Una mujer de 44 años ha sido encontrada muerta con heridas de arma blanca en su domicilio. Nos cuenta los detalles Juan Leo.
2: La muerte ha ocurrido esta pasada noche en un domicilio de Mairena del Aljaraf, en Sevilla. Tras un aviso, la Guardia Civil ha encontrado apuñalado a una mujer de 45 años. Los servicios sanitarios no han podido sino confirmar su fallecimiento. Se ha detenido un hombre de 44 años, presunto agresor y pareja de la fallecida, con heridas de arma blanca autoinfligidas. Ha sido ingresado en un centro hospitalario. Francisco Toscano es subdelegado del Gobierno en Sevilla.
3: Si bien estamos aún en una fase muy incipiente de la investigación, la Guardia Civil trabaja con la principal hipótesis de un presunto asesinato por violencia de género.
2: Ni la mujer fallecida ni el detenido figuraban en el sistema Biogen.
0: Irán ha acusado a Estados Unidos de violar el memorando de entendimiento firmado hace unos días para poner fin a la guerra tras sus ataques contra instalaciones de vigilancia en la costa iraní este viernes, en represalia por los intentos de Teherán de controlar el estrecho de Hormuz. Lola Bex.
4: Así es, Teherán justifica los posteriores bombardeos contra objetivos estadounidenses en los países del Golfo como un acto de legítima defensa y acusa a Washington de violar la primera cláusula de ese memorando de entendimiento para el fin de la guerra. Según su Ministerio de Exteriores, en un comunicado también se advierte a los países del Golfo de que se abstengan de permitir y colaborar con esas operaciones de represalia del ejército estadounidense.
0: Y hoy, que tenemos activos incendios en muchas comunidades, el Ministerio de Sanidad publica por primera vez una guía específica con recomendaciones sanitarias ante incendios forestales, un riesgo creciente agravado por el cambio climático. Rosa Basteiro.
5: La guía advierte de la elevada toxicidad de las partículas finas que flotan en el humo y de sus graves consecuencias para la salud, para el sistema respiratorio, cardiovascular y nervioso. Recomiendan permanecer en interiores con ventanas y puertas cerradas y tener a mano mascarillas, pero no valen las quirúrgicas. Hay que usar las FFP2 o N95, las mismas que utilizábamos para protegernos del contagio durante la pandemia del coronavirus. También recomiendan vigilar la calidad del agua ante la posible presencia de sustancias químicas o metales por el contacto con cenizas y sedimentos. La guía incluye además pautas básicas de primeros auxilios en caso de quemaduras, aplicar agua fría si son leves, no retirar la ropa adherida y cubrir la zona con paños limpios y secos si son más graves, y en ningún caso utilizar ni hielo, ni aceites, ni pasta de dientes. Una vez extinguido el incendio, hay que seguir sin ventilar hasta que las autoridades lo indiquen, desechar alimentos expuestos al humo y estar atentos a la información sobre el índice de calidad del aire.
0: Y acabamos con esta noticia. La Guardia Civil ha localizado en Kosovo a una niña de 6 años que presuntamente había sido secuestrada por su padre hace 2 semanas en Mallorca. El hombre, que ocultó a la menor en el maletero de un coche y abandonó la isla en barco, cruzando los controles fronterizos sin declarar su presencia, ha sido detenido por las autoridades kosovares. A Álvaro Alcaide.
6: La investigación comenzó con la denuncia de la madre de la menor, quien alertó de la desaparición de su hija y de que el padre le habría comunicado que había abandonado España con ella. Según la Benemérita, el progenitor habría adoptado distintas medidas de seguridad para dificultar el seguimiento policial. Fátima García, portavoz de la Guardia Civil.
7: De hecho, el padre usó como maniobra de distracción un AirTag que la menor llevaba oculto en su mochila. Lo introdujo en un sobre postal con destino a Marruecos para así desviar la investigación hacia una ruta falsa.
6: Además, el padre modificó su apariencia física, canceló sus cuentas bancarias y borró sus redes sociales con tal de despistar a las fuerzas de seguridad. Finalmente, este 24 de junio, se ha detenido al hombre y localizado a la menor, quien ha sido hallada en buen estado y entregada este viernes a su madre.
0: Es todo. 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

0: Las 16 minutos de la mañana, las 9 y 6 en Canarias. Aquí estamos en Guadix, en el Teatro Mira de Amezcua de Guadix, en la plaza principal, en la Plaza de la Constitución, al ladito del Ayuntamiento. Y este es un lugar que merece la pena descubrir y ser descubierto. Ayer estuvimos, Juan, visitando esas cuevas, la Cueva Museo y la Santa Cueva.
1: Sí, con Mercedes y con Manolo. Sí. Que fueron nuestros anfitriones,
0: Manolo Amezcua.
1: Sí.
0: Que fue un descubrimiento.
1: Sí, sí.
0: Hay que decirlo. Nos enamoramos todos de Manolo.
1: Sí, el párroco.
0: Sí, sí.
1: Que nos hizo una visita fantástica. Y esta mañana hemos conocido en el desayuno a un señor que trabaja en el hotel, que vive en una cueva y que se llama Martín Cueva Cueva.
0: Estaba predestinado, sí. O sea, estaba predestinado a vivir en una cueva. Pero como nos gustó ayer. A verás, aunque digas algo, tampoco te va a pasar nada. Ya que te han aplaudido solo llegar, podrías decir alguna cosita.
2: Es que no es mi hora.
0: Bueno, pero no sé, a deshoras también
2: pagáis,
0: hablamos.
2: Lo pagáis igual.
0: Aparte, esto se cobra aparte.
1: Con cariño.
2: No,
0: no,
2: muy
0: era
2: bien,
0: para,
2: muy bien.
0: Para que contaras tu experiencia ayer en las cuevas.
2: Pues muy buena, claro, es una delicia. Lo que pasa es que no está a nuestro alcance una cueva.
0: No, es que...
2: No tenemos claro, posibles para eso.
0: Es que una cueva se ha convertido en una vivienda de lujo ahora, ¿eh?
2: Sí.
0: Para muchas personas en una segunda vivienda donde, bueno, donde estar a gusto en verano y en invierno,
1: sí,
0: pero sobre todo en verano.
1: Incluso que muchas personas que vienen de otros países han encontrado estas viviendas y compran.
0: Para guarecerse allí es maravilloso.
2: Es que la temperatura es una diferencia tan brutal, ¿no? Bueno, ya estaréis hartos de que la gente diga lo mismo de las cuevas, pero para los que no hemos vivido una situación así, realmente es apasionante el tema de las cuevas y la distribución de cómo están hechas, todo, ¿no? De cómo era la vida en aquel dios.
0: Pero es un triunfo del ingenio, ¿eh? Ingeniárselas para, pues eso, sí, para perforar esa arcilla, para hacer
2: sobrevivir.
0: Una cueva y para sobrevivir allí. Sí,
2: claro,
0: sí.
2: Que tenían todo lo que tenían que tener.
0: Bueno, que estamos enamorados de Guadix, de sus cuevas y de nuestros escuchantes que siempre nos dejan sus mensajes.
3: Querida Pepa, una entradilla perfecta. La verdad es que no se pueden decir las cosas con más clase, más elegancia y más claridad. Enhorabuena. Soy Inés de Madrid.
0: Ay, Inés, muchísimas gracias. Intento decir las cosas bien, pero para que se entienda. Pero siempre son mis opiniones. Esas entradillas son mis opiniones que no tienen por qué representar a nadie. Me representan solo a mí. Las 19 minutos, las 9 y 9 en Canarias. Es un buen momento para seguir jugando. Tengo que decirte, a Verasturi, que la primera pista ha estado en tu nivel. Nivel a Verasturi.
2: No la he oído. Estaba.
0: No la has oído, ¿no? Vale.
2: Pues estaba subiendo y bajando escaleras.
0: Después, cuando recopilemos todo, ya verás qué fácil es. Pero ahora tenemos que ir a por la segunda, porque el juego de Fortuny son 5 incógnitas y hasta que completamos el juego no nos damos con un canto en los dientes, porque aquí siempre se puede sufrir.
1: Y tenemos de momento anotada una palabra en nuestro cuaderno. Tiene 5 letras, luego con Andrés repasaremos. Ahora nos toca averiguar la segunda, que empieza por la misma letra, está ordenada alfabéticamente y la pista que nos ayuda a encontrarla dice así.
4: Estado que tiene poca proyección en el exterior. 7 letras.
1: Buscamos una palabra de 7 letras y nos dice Jordi, estado que tiene poca proyección en el exterior.
2: Estado de buena esperanza, ¿no? Porque se tiene mucha proyección.
1: Sí, y sería una expresión además.
2: Estado cataléptico.
0: Sí, estado.
1: Bueno.
2: Catalepsia. Dormido.
1: Va un poco por ahí.
0: ¿Sí?
2: Yo qué sé.
0: Estado. ¿Es un estado de ánimo?
1: También puede serlo, sí.
0: Bueno, tengo que pensar. ¿Ustedes lo ven claro? Sí. No, tampoco, ¿no? Bueno, hay que pensar un poquito, pero de eso se
1: si
0: trata.
1: Si vemos que no se avanza.
0: Vale, daremos alguna pista adicional.
2: Es altísimo este teatro, ¿eh?
0: Sí, altísimo.
2: Pero estoy pensando en los que compren en esa localidad, esas de arriba, esas dos, claro, el escenario se lo imaginan.
0: No, no lo ven completo, ¿no?
2: No sé, tengo que probarlo.
0: Bueno, pues sube y lo pruebas, no, pero no te veo subiendo a ti. Si cualquier cuesta te cuesta, nunca mejor dicho, valga la redundancia. Qué ¿Nos bonito. Vamos con las moribundas? Venga. Saludamos a Pilar García Mutón. Buenos días, Pilar.
5: Buenos días a todos.
0: Buenos días. Hoy en Cervera del Río Alhama, la última vez que nos vimos, preguntamos por la palabra tejemaneje, ajá, que yo voy a preguntar ahora por esta palabra al público que tenemos aquí en Guadix. ¿Conocen, utilizan la palabra tejemaneje?
2: Sí.
0: Sí, sí, vale. Sí, sí, por aclamación, sí.
5: Bueno, muy bien. La había propuesto Guillermo Caro desde Valdepeñas, en Ciudad Real. Guillermo, que escucha No es un día cualquiera con su madre, Rosa. Él tiene 23 años y dice que le encanta la palabra tejemaneje, pero cree que entre la gente de su edad está en desuso. Él conoce la segunda acepción del diccionario académico, la que dice, palabra coloquial, enredo poco claro para conseguir algo, sinónimo de trapicheo o chanchullo.
6: Tejemaneje lo utilizamos para chanchullo, no lo he oído en otro sentido.
0: Bueno, creo que ese es el sentido que casi todos conocemos, ¿eh? Sí. Pero el diccionario académico trae otra acepción, también coloquial, para tejemaneje, acción de desarrollar mucha actividad o movimiento al realizar algo. No es el caso de Averas. A Concha Lobo le recuerda a su madre que la decía para alguien que no iba de frente, por ejemplo.
5: Sí. Bueno, en su diccionario de uso del español, María Moliner definía tejemaneje como un compuesto de tejer y manejar, y daba dos acepciones. La primera, acción de moverse mucho haciendo cosas o alguna cosa o actividad extraordinaria desplegada por alguien o en algún sitio. Por más que miro, no entiendo el tejemaneje que te traes con esos papeles. Y la segunda, chanchullo o intriga, actividad y tratos entre varias personas cuya finalidad no se ve clara y se sospecha poco honesta.
0: Este último sentido lleva a muchos escuchantes a relacionar tejemaneje con algunos políticos. Qué raro, ¿verdad?
5: Sí.
0: En fin, Eva María Arenas Aceituno escribe desde Frailes, en Jaén, para decir que ella no usa mucho la palabra porque no tiene entre manos mucho tejemaneje, pero cree que a los políticos sí se les podría aplicar porque no salen de un tejemaneje y ya se ha metido en otro.
5: Eso dice Eva. Y Julio Bartolomé y Francisco Ruiz piensan lo mismo que ella. En abril, cuando hablamos de artimaña, tú recordaste que a principios del siglo pasado el periodista Mariano de Cavia, en sus chácharas, se quejaba diciendo, sí, otra cosa sería si a nuestra escarmentada mamá no se le fuera toda la fuerza por la boca en el tejemaneje de los politicastros, en las talagardas parlamentarias, en la vocinglería de los mítins.
7: Me llamo Blanca y llamo desde Pamplona, Navarra. Ya lo creo que utilizamos tejemanejes, por desgracia mucho, y en los últimos tiempos todavía más. Vosotros me diréis si toda esta gente que se dedica a la política no están en sus tejemanejes a todas horas. Desgraciadamente tienen muchos tejemanejes todos estos. Bueno, todos, vamos a decir todos, no, no me gusta generalizar, pero desgraciadamente sí, yo creo que estamos en épocas de tejemanejes, en España y a nivel mundial también.
0: Esta vez han llegado bastantes respuestas sobre tejemaneje, sí, y casi todas reivindican que no es una palabra moribunda, que incluso está de actualidad.
5: Sí, sí, tienes toda la razón, Pepa. Esta vez hemos recibido muchos mensajes. De todas formas, algunos escuchantes que conocen y usan tejemaneje, como por ejemplo Imanol Portilla, recuerdan que antes era más frecuente. Comenta Imanol que en Bilbao hay una tienda con un escaparate llamativo donde venden prendas tejidas que se llama tejemaneje de oveja pastora.
8: Soy René, llamo de Barcelona, aunque yo soy de Montefrío, Granada. Yo recuerdo cuando pequeña que mi abuela siempre nos decía, hay que ver el tejemaneje que te traes, porque a lo mejor estabas haciendo cualquier cosa, ¿no? Hay que ver el tejemaneje que se trae la vecina con la otra vecina, cuando la estaba criticando. Sí que se usaba. Ahora, últimamente allí en Montecillo yo no lo he escuchado, y aquí en Barcelona menos todavía.
9: Pues claro, que la conozco de toda la vida y desde luego se sigue usando. No creo que sea una palabra moribunda en absoluto. O sea, que larga vida a esa palabra. Soy San Martín y llamo desde Granada.
0: Muchos escuchantes insisten en que tejemaneje es una palabra simpática, porque además se le ven las entretelas. Sí. Es decir, es transparente, está compuesta a partir de tejer y de manejar. A Juan Manuel Grijalvo le ha hecho pensar en matasanos, picapleitos, rascatripas y rompetechos.
5: Sí, Pepa, pero hay que advertir que estas palabras que recuerda Juan Manuel están compuestas por un verbo y luego un complemento. En cambio, ¿verdad? Tejemaneje es un tipo de compuestos que no es frecuente en español. La nueva gramática de la lengua española de las academias apunta que frente al tipo de matasanos o picapleitos, esta es menos productiva la clase de los compuestos nominales en la que se combinan dos verbos sin vocal de enlace, como en alzapón, tejemaneje, tiramira. Nosotros hemos comprobado que hasta bien avanzado el siglo XX, sobre todo en América, escribían teje y maneje con la conjunción en medio. Y después, por ejemplo, en Fortunata y Jacinta, Pérez Galdós escribía tejemaneje con un guión entre teje y maneje, hasta que más adelante ya se normalizó escribir las dos partes del compuesto juntas.
0: Tejemaneje tuvo un uso temprano en América y, según el Diccionario de Americanismos, en Panamá, Puerto Rico y Bolivia se conserva como tejemaneje, tejemeneje. Daniel Balmaceda, en su Historia de las Palabras, en Buenos Aires, está editado en la editorial sudamericana en 2011, afirma que la palabra se originó en la unión de los términos tejer y manejar. Se trataba de expresar que convivían dos acciones provocando cierto embrollo. ¿Y es así? Sí.
5: Claro, por eso Alonso Zamora Vicente defendía que el diccionario académico debería incluir una tercera acepción que fuera simplemente lío. Hace dos semanas destacábamos que mascota era una palabra reciente en español que se incorporó muy tarde al diccionario, en 1970. Pues tejemaneje tampoco es nada antigua en nuestra lengua. La encontramos en 1846 por primera vez en un diccionario que entonces se llamaba Nuevo Diccionario de la Lengua Castellana. Allí Vicente Salvá definía tejemaneje como una expresión que se usa como sustantivo masculino para dar a entender la destreza o sagacidad con que alguno se maneja en sus asuntos o negocios o cuando anda muy afanado en un trabajo material.
0: La Academia Española tardó un poco en incorporar tejemaneje a su diccionario. Lo hizo en 1925 como un masculino familiar que definía así, atención, afán, destreza y agilidad con la que se hace una cosa o se maneja un negocio.
5: Así que en principio...
0: Que no era mala, ¿no?
5: No era peyorativa ni despectiva.
0: No, creo que esto no es lo que pretendíamos escuchar, ¿eh, chicos? Queríamos escuchar a Elena de Burgos, a ver si la tenemos ahí. No tenemos a Elena de Burgos.
5: Nada, Elena siempre decía un poco lo mismo que estábamos comentando nosotras, que ella usa tejemaneje, pero que no la considera peyorativa, aunque últimamente casi siempre es así.
0: Y hoy que nos estamos acordando tanto de los venezolanos, ¿verdad? También hemos tenido testimonios que nos decían que se conserva en Venezuela.
10: En Venezuela, aparte de significar una especie de chanchullo, de algo tramposo, de trapicheo, también tiene un significado de algo complejo, ¿no? De algo que implica muchísima complejidad. Por ejemplo, oye, no te metas allí porque eso es un tejemaneje, que no necesariamente significa que sea algo tramposo, sino significa también que es algo complejo, que tiene muchos pasos, mucha complejidad, que no es fácil de resolver. Bueno, entonces en Venezuela tiene esos dos significados y no he escuchado la palabra desde aproximadamente 1980, teniendo yo unos 14, 15 años.
5: Bueno, nuestro recuerdo para Venezuela, desde luego. El diccionario académico le añade a tejemaneje en 1936 una segunda acepción, la que hoy nos resulta más cercana, manejos enredosos para algún asunto turbio. Y le puso delante entonces la abreviatura AMER, punto, marcando que era un uso americano. Y lo mantuvo así en las cinco ediciones siguientes. En la de 1992 le quitó la marca de América y le cambió la definición ya por enredos poco claros para conseguir algo.
0: Pues hoy podemos celebrar que tejemaneje no está moribunda, ¿no?
5: No.
0: Podemos poner hasta
5: absoluto.
0: Música alegre. Sí. Y vamos a preguntar ya por la palabra para dentro de dos semanas, Pilar. ¿Dentro de dos semanas dónde vamos a estar, Juan?
1: Dentro de dos semanas en Calanda.
5: En Calanda.
0: Bien. La semana que viene Mérida, acuérdense. Esta semana Guadix, la siguiente Mérida, la otra Calanda y la otra León, que es donde vamos a acabar la temporada. Así que vamos a preguntar por la palabra para Calanda.
5: Preguntamos, ¿cuándo fue la última vez que usted oyó o utilizó el verbo?
0: Mentar, el verbo mentar, le suena a todos, ¿no? ¿Lo usan? Sí.
5: Sí.
0: O sea, vas a tener trabajo. Yo creo que sí, mentar es un verbo que se usa bastante, ¿no?
5: Bueno, las academias definen mentar como sinónimo de nombrar o mencionar a alguien o algo, una definición muy, muy clara. Nos lo ha propuesto Ángel Rodríguez Garrido desde Cazalegas, Toledo, porque dice que su padre lo usaba mucho, pero él, que suele vivir en Madrid desde hace 30 años, no lo ha vuelto a oír.
0: Claro, es que conjugar el verbo mentar no es fácil, estoy pensando.
5: Es difícil, sí.
0: ¿Cómo es? ¿Yo miento?
5: Yo miento, sí.
0: La primera, sí, yo miento.
5: Sí.
0: Claro, es que como tiene un significado polisémico, no es lo mismo mencionar
5: que mentir.
0: Decir mentiras.
5: Claro,
0: ¿no?
5: Sí, claro. Sí, sí.
0: Mira, aquí está Pilar. Ponte unos auriculares, Pilar, si quieres que alguien te oiga a través de la radio. A ver, a ver. Un momento, que está Pilar Varela aquí.
11: Hola, buenos días.
0: Pilar, de Pilar a Pilar.
5: Hola, Pilar.
0: Pilar. Hola, Pilar. ¿Qué ibas a decir?
11: Hola, Pilar. Bueno, lo de mentar es que es una palabra muy interesante, ¿no? Yo creo que no es moribunda, la usamos muchísimo. Bueno, o no sé si la usamos, pero
0: no sé
11: está
0: si
11: presente.
0: Sabemos conjugar el
11: no,
0: verbo.
11: Pero no, pero claro, yo miento, yo no sabía, Pilar, que yo miento a mis hermanos, yo miento.
5: Miento.
11: Yo miento a mis hermanos. ¿Qué significa, Pilar? ¿Que les digo mentiras o que los menciono
5: que los
11: hablando de lo majos
5: también,
11: que son o
5: sí.
11: algo así?
5: Efectivamente, las dos cosas, dependiendo del contexto, claro. Lo que pasa es que mentar es un verbo que se usa en determinados niveles de lenguaje y, por ejemplo, en el lenguaje urbano se usa mucho menos.
0: Claro, es verdad, es verdad. ¿Quién has dicho que lo había propuesto? ¿A quién
5: Nos
0: le vamos a mandar el libro?
5: Lo había propuesto Ángel Rodríguez Garrido, que es un toledano de Cazalegas.
0: Pues nada, le vamos a mandar a él el libro de las palabras moribundas que escribiste con Alex Grijelmo, y a nuestros escuchantes les vamos a preguntar si recuerdan o si usan el verbo mentar y si saben conjugarlo también.
5: Sí.
0: Pueden dejar sus mensajes en el contestador del programa 91-346-1603. 91-346-1603.
5: Y también pueden mandarnos las notas de voz al WhatsApp del programa, que es el 689-29-69-25. 689-29-69-25. O escribirnos a través de las redes sociales y, como siempre, a palabrasmoribundas@rtve.es.
0: Aquí estamos. Gracias, Pilar.
5: Muchas
0: las 10 y 25 minutos, las 9:25 en Canarias, no es un día cualquiera.

0: No es un día cualquiera en Guadix, las 10 y 26 minutos, 9:26 en Canarias.
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0: Hoy, en Del Hecho al Dicho, quien cambia de tambor, cambia de baile. Si quieren participar, pueden llamar al teléfono gratuito
2: 900-137-137.
0: Pueden escribir a
2: noesundiacualquiera@rtve.es.
0: O si lo prefieren, usar nuestras redes sociales.
2: Instagram, Facebook y X.
0: Antes conocida como Twitter.
2: Pues estamos en nuestra charleta en la que tenemos a Andrés Averasturi. Tenemos también a Pilar Varela, ya les acabo de mencionar antes y acaban de escucharles, pero también tenemos como invitado especial a Torcuato Tejada, que es musicólogo, pianista y compositor, profesor en el Conservatorio Superior Victoria Eugenia de Granada. Hola, Torcuato.
4: Buenos días.
2: Aquí hay mucho Torcuato.
4: Sí, puede ser el sitio del mundo que más torcuatos tenga.
2: Ayer me decía Jesús, el alcalde, todos los torcuatos que te encuentres por ahí tienen algún antepasado en Guadix.
4: Sí, en cualquier sitio en el que he estado, cuando digo mi nombre,
2: te dicen.
4: Gira un poco los ojos y dicen, tú no serás de Guadix, ¿no?
2: Sí, los torcuatos son de Guadix. Pues muchas gracias, Torcuato, por acompañarnos. Está aquí a mis espaldas el cuerpo de baile, que sí. Solo es medio cuerpo de baile hoy.
5: Bueno, tres cuartos.
2: Efectivamente, como nos gusta este himno del programa. Oye, Pilar, voy a hacer, antes de meternos en harina para hablar de la charleta y de este refrán que hemos propuesto hoy, quien cambia de tambor cambia de baile, que no es muy conocido, pero que nos da una idea de cosas que suceden y a las que podemos aplicarlo. Te iba a preguntar por lo de Venezuela, por una tragedia tan tremenda como la que están sufriendo en ese país después del doble terremoto. ¿Cómo se afronta desde el punto de vista de la psicología? Es decir, ¿cómo se puede uno... hacerse a la idea de algo tan tremendo? Porque estamos hablando ahora casi ya de 1,000 víctimas mortales, serán muchas más, hay muchísimos desaparecidos, 3,000 heridos, estas son las últimas cifras oficiales, pero se van a ir actualizando. Cuando una catástrofe, una tragedia es de tal magnitud, ¿qué dice la psicología? ¿Cómo puede uno asumir eso?
6: Malamente.
2: No, desde luego.
6: Muy malamente. Es una tragedia que tiene como círculos concéntricos, el más grave y el más... Ese es el que está allí en estos momentos, esa madre que nos decía el otro día, que lo veíamos en la tele, ¿dónde está mi niño? ¿Dónde está mi niño? Quizá en un refugio. Así vamos abriendo el círculo y al final nosotros que estamos lejos y que no nos ha afectado personalmente, nos está afectando psicológicamente. Yo ayer venía conduciendo mi coche para acá y tuve que parar un poco porque llorar y conducir no eran buen...
2: Pues yo digo, ayer veía imágenes ya de... Claro, ahora hay cámaras en todas partes.
6: Sí.
2: Entonces es fácil ver imágenes de cómo sucedió, de lo que vivieron las personas que tenían que bajar por una escalera que se iba destruyendo en esos momentos. Y cuando ves eso dices, es que... O sea, la mente humana no puede hacerse una idea.
6: No puede hacerse una idea. Porque ¿cómo se afronta? De ninguna manera. O sea, no, en estos momentos no se puede afrontar de ninguna manera. Los equipos de rescate son los que importan, son aquellos equipos de rescate, geólogos, ingenieros, gruistas, lo que sea, bomberos, los que están ahí, los perros, los que están trabajando para que en las horas más próximas a la tragedia puedan encontrar a las personas. Después el llanto se hace despacio y la tragedia es inconmensurable y el dolor terrible. Bueno, ya sabes que los psicólogos intervenimos a veces en estas situaciones. Intervenimos...
2: Pero yo no entiendo cómo podéis aportar consuelo, fíjate.
6: No, vamos a ver, tampoco el consuelo es lo más importante que en los momentos subsiguientes aportamos. Entonces lo que aportamos es ayuda para que la persona no pierda el control de del todo para que le podamos ayudar a tomar decisiones, es decir, a quién hay que llamar, qué es lo que hay que hacer, porque la persona se queda tan absolutamente desconcertada, tan desbordada por su dolor, tan agobiada en el pánico, que no toma decisiones, y a lo mejor es importante llamar a tal persona, hacer tal o cual cosa. Los psicólogos hacemos eso, nada más y muy poco más, ¿no? Y coger de la mano, estar ahí, evitar la culpa, porque la culpa surge inmediatamente. ¿Y si yo no hubiera dejado a mi hijo que fuera ese día a la escuela? No, y la culpa no es de nadie.
2: En este caso, desde luego.
6: No es de nadie.
2: No es de nadie.
6: En fin, todo nuestro dolor y poner cada uno pues el grano de arena que podamos.
2: Bueno, cerramos este paréntesis, que ya les digo, es un paréntesis amplio. Radio Nacional les ofrece toda la información a través de Radio 5, a través de los boletines informativos sobre el rescate de esas víctimas del doble terremoto en Venezuela. Pero hoy a nosotros nos toca charleta y os hemos propuesto una frase que seguramente no habíais oído nunca.
6: Yo jamás.
2: ¿No?
6: Yo jamás.
2: ¿Tú tampoco, Averas?
7: Nunca.
2: Ya, pero cuando la piensas, digamos, quien cambia de tambor cambia de baile, ¿en qué podríamos pensar? ¿En qué podría pensar Torcuato, por ejemplo, como pianista, como compositor y musicólogo? ¿Quien cambia de tambor cambia de baile?
4: Pues yo había escuchado este refrán, pero de otra forma, era quien paga la banda elige la canción.
2: También.
4: Pero la idea es bastante relacionada, que al final el contexto es el que determina un poco las consecuencias que vienen después. Precisamente lo que estábamos diciendo de Venezuela, ese cambio de tambor ha generado un cambio de baile bastante importante.
6: Dramático, sí, efectivamente. En el país. Sí. Pero fíjate, lo que dice Torcuato es, ¿cómo es? Repítelo, por favor, Torcuato, es quien paga la banda. Sí.
2: Claro.
6: Ahí parece que la cosa está como bien, es decir, tú pagó la banda y la orquesta va a tocar aquello que yo quiero. Ahí parece que no hay ninguna sombra negativa.
2: Bueno, a lo mejor sí, ¿eh? Bueno, el que paga manda, ¿sabes?
6: Sí, aquello. Bueno, no, pero vamos a ver, pero se entiende que el que paga va a conseguir el objetivo. El problema es que quien cambia de tambor, cambia de baile, refrán que yo tampoco había oído nunca y que en el fondo no me gusta demasiado, ¿eh? No me parece un refrán así como muy poderoso.

0: A mí me parece que este es un refrán prosaico. Tanto el tambor como el baile son cosas cercanas a nuestra vida, ¿no?
1: Pero de todas maneras tiene una lectura, puede tener una lectura positiva. Yo creo que Torcuato, que tiene cara de buena persona, piensa en la lectura positiva, pero puede tener una lectura muy negativa también. Es decir, quien cambia de estatus, por ejemplo, cambia de actitud. ¿Sabéis aquello de dale una gorra a alguien?
0: Sí. Dale un carguillo, ¿no? ¿Cómo era?
1: Hace fe a alguien y ya verás cómo cambia, ¿no? Sí. Hombre, Podría estar por ahí.
0: Hombre, el chaqueterismo es ese. Es decir, ¿ha cambiado el baile? Ah, pues yo cambio de tambor. Es decir, las cosas han cambiado, pues yo cambio rápidamente para adaptarme al asunto. Entonces ahí no hay una adaptación, sino un oportunismo. Aunque el oportunista nunca sabe que lo ha sido. Uh-huh. Siempre, bueno, yo ya me lo imaginaba, tal vez esto era...
1: ¿Cómo interpretan ustedes este refrán? Quien cambia de tambor, cambia de baile. Ya saben que pueden llamarnos al 900-137-137 o escribirnos al correo o a las redes sociales. A veras, ¿tú lo ves por la parte negativa?
2: No.
1: Esta es una frase que nunca habías oído, digamos, un refrán que nunca habías oído. ¿Cómo lo interpretas?
2: Hombre, yo creo que lo fundamental es saber por qué se cambia el tambor. Si te lo cambian, si lo cambias tú, si te lleva por otro lado, si tienes uno de saldo y lo cambias por uno mejor, si tienes uno mejor y lo has perdido y se te ha roto y tienes que comprarte lo primero que llega. No sé, yo creo que es un poco el tema de la aventura de vivir, ¿no? Que bueno que la vida de repente te pone en una situación, como estábamos hablando antes, y entonces tienes que cambiar el baile sí o sí.
1: Hay que adaptarse.
2: Porque no puedes bailar, claro. Entonces, pero yo tampoco creo... Es que uno no tiene un proyecto de vida, es la vida la que tiene un proyecto para uno, y entonces te va cambiando la vida, el paso, pues te vas intentando ir detrás de ella, ¿no? Detrás de ese tambor que suena.
1: Torcuato, tú ibas más por este terreno de la adaptación, ¿no? Adaptarse...
3: Sí, pensando en este refrán, lo primero que me viene a la cabeza es que parece como que el cambio de tambor es el que determina el cambio de baile, pero a veces también puede ser en la otra dirección. Si yo quiero adaptarme a mis bailarines, por ejemplo, y tengo que tocar el tambor de una forma u otra, quizá el cambio de tambor es mi responsabilidad. Tengo que hacer esto para dar una especie de norma o un contexto para aquellos a los que yo estoy sirviendo, que al final... Soy un músico, soy un soporte para quien esté bailando. O sea, que a veces no es tanto el que nosotros con el tambor impongamos, sino que nosotros con el tambor definamos un contexto en el que las otras personas se puedan desarrollar. Uh-huh. O sea, que yo lo veo más desde el punto positivo. Yo
1: Oye,
3: que soy muy positivo.
1: Para un músico, ahora vamos a lo técnico, ¿para un músico qué representa un cambio de instrumento?
3: Puede representar incluso... ni siquiera hace falta un cambio de instrumento. Puede ser que el propio instrumento se modifique un poco. Puede suponer bastante cambio.
1: ¿Es un trastorno eso? ¿Importante cambiar de instrumento? ¿Es una alteración importante?
3: Si es un cambio imprevisto, puede ser bastante importante. Si es un cambio previsto, puede suponer una opción de explorar territorios que a lo mejor antes no había explorado.
1: Ajá. O sea, puede ser una oportunidad también.
3: Sí, una oportunidad de desarrollo, una oportunidad de contemplar... horizontes nuevos.
1: Me encanta porque creo que es la primera vez que tenemos un refrán que sirve para lo bueno y para lo malo.
4: Sí,
1: de
4: totalmente.
1: Forma tan evidente, ¿no, José?
4: Efectivamente. Me parece como muy válido.
1: O sea, ¿qué parte le ves tú? ¿La buena o la mala?
4: Yo prefiero ver la buena, sí.
2: Pero al final, ¿cuál es la buena?
0: Exactamente.
1: La capacidad de adaptación.
4: Claro.
1: Es decir, te cambian la baraja o te cambian el juego en la mitad y tienes que jugar a otra. Tienes una baraja, pero tienes que adaptarte.
2: Puedes retirarte, dice yo, esto no...
1: Ya, eso también.
2: Bueno, hombre, en lugar de hacer el ridículo jugando a algo que no sabes, decir, mira, no, yo no entro en este juego, ¿no?
0: Sí, pero antes, Andrés...
1: A veces no tienes opción de decir que no quieres jugar, ¿eh?
0: Claro, es verdad.
2: Hombre.
0: Sí, a veces no tienes opción. Andrés antes hablaba, tú cambias el tambor o te lo cambian. Efectivamente, puede que en la vida sucedan cosas que no las tenías previstas. O sea, quien cambia de tambor no es quién cambia de tambor, sino la vida ha cambiado mi tambor. Tendré que adaptarme. Pero imaginaros una cosa. Estamos pensando que cambiar el tambor es fácil para obtener un cambio de baile que es algo como más difícil. O sea, más pequeño o más fácil para algo más grande o más relevante o más difícil. A veces no es así. A veces el cambio de tambor es más complejo que el cambio de baile. Voy a poneros un ejemplo. Una persona es homosexual. No ha salido del armario. Le cuesta enormemente.
1: Está bien que lo digas en este fin de semana del orgullo.
0: Ah, sí, pues venga, no me acordaba, sí. no lo asociaba, pero adelante
1: sí,
0: con
1: nos
0: ello.
1: Nos viene
0: ¿no?
1: bien.
0: Entonces, no ha salido del armario. Su vida está constreñida. El baile está

0: está constreñido. Y él sabe que cambiando de tambor tendría una vida más sincera, más tranquila, probablemente más serena. Pero es tan difícil cambiar el tambor. O sea que a veces, ojalá lo cambie, porque sí. A veces la amenaza está en la cabeza, digamos, y no en la realidad.
1: Digamos,
0: ¿no?
1: Que el tambor puede cambiar por muchas cosas.
0: Puede
1: cambiar, como decía Verasturi, porque la vida te lo cambia, puede cambiar porque tú decides cambiarlo, aunque no sea fácil.
0: No, lo que yo estaba diciendo es que a veces el cambio de tambor, que en principio nos parece como más fácil, si es cosa de uno, si es cosa, como decía Andrés, de una ruina, de un divorcio, sí. De una muerte, de una pérdida, la cosa es la vida la que te ha cambiado. Pero suponiendo que tú eres dueño de tu tambor y las consecuencias de tu baile, a veces es muy difícil el cambio de tambor.
1: Sí. Hay una expresión... Torcuato.
2: Sí, yo estaba pensando que justo en relación con lo que estáis comentando, que al final el tambor no es otra cosa que originalmente una piel tensa, ¿no? Entonces, hacer un cambio de tambor también supone como cambiar de piel, ¿no? Y estábamos hablando un poco de ponerse en la piel de otra persona, que se supone que sería como el bailarín, ¿no? O sea, que al final este cambio de piel, este ponerse en la piel de otra persona, también relaciona el dicho con entender a los demás desde su punto de vista, ¿no? Sí, Tocar para que bailen lo que tienen que bailar.
1: Una expresión que utilizáis los psicólogos repetidamente, que creo que a Veras le debe de encantar, que es lo de la zona de confort. Salir de la zona de confort, que no sé si podría aplicarse a este refrán. Es decir, quien cambia de tambor, quien sale de la zona de confort, cambia de baile.
3: Claro, por eso conviene quedarse.
1: En la zona de confort,
3: claro,
1: ¿no?
3: Claro.
1: Yo no entiendo mucho ese empeño de la gente en que salgas de tu zona de confort.
3: Yo tampoco, ¿no?
0: Bueno, un momento.
1: A ver, la psicóloga.
0: Primero, lo de la zona de confort es como lo del sí o sí, o de poner en valor, o esas cosas que están como de moda y que son...
1: Yo cada vez que lo oigo se me ponen los pelos de punta.
0: Cuanto menos un poquito horteras, pero bien, dicho
4: yo
0: eso...
4: Yo le llamo zona de alcanfor.
0: Bueno, a veces uno está en una posición en la que precisamente no es confortable, ¿eh? Cuidado, que estamos pensando, tú estás tan contento ahí, ¿eh? Y cambias el tambor para salir, ¿no? A veces estás constreñido. En el ejemplo que yo ponía antes, o en muchos otros, una persona, un estudiante, lleva 4 años estudiando, yo qué sé, medicina o estudiando mecánica, pero no le gusta, pero es tan difícil cambiar el tambor, tan difícil. O porque sus padres quieren que sea notario y entonces el pobre está estudiando derecho cuando lo que quiere es ser músico o lo que quiere es ser médico, ¿no? No siempre bailarín y todas las cosas. Y entonces tiene que cambiar ese tambor. O sea, no estaba en la zona de confort, por utilizar esta expresión que no nos gusta a ninguno de nosotros, ¿no? Al cambiar el tambor va a otro lado, que ese sí que es liberador.
3: Si un señor que quiere ser ingeniero y está estudiando
0: mecánica,
3: es que no está en la zona de confort.
0: Por eso es lo que estaba diciendo Andrés.
3: Pues por eso es lo que te digo, entonces, pero no me pongas el ejemplo de alguien que no está en la zona de confort. Yo tengo una zona de confort que está delimitada, que la puedo ampliar, la puedo estrechar, depende de la circunstancia, pero yo sé cuál es mi zona de confort. Entonces, si yo me dedico ahora a ser director de orquesta, pues no estaré en mi zona de confort.
1: No.
3: Cojo la guitarra y hago 0-1-2-2 y pongo la mayor o la menor o no sé qué, estoy en mi zona de confort porque me apetece en ese momento hacer el ridículo ante mí mismo tocando la guitarra. Entonces estoy en mi zona de confort. Si me llevas a una rave de estas o como se llame, pues no estoy en mi zona de confort. Es que es muy evidente, no es ninguna ordenada. Me parece uno de los aciertos de la nueva...
1: Pues ya sabes que hay un gran empeño en sacarnos a todos de nuestra zona de confort.
3: Que se empeñen, si eso no es un problema, pero eso es así.
1: Tienes que salir de tu zona de confort, ¿y por qué? Si se está muy bien,
3: pues
1: ¿no?
3: Claro,
1: no sé, Torcuato.
3: Lo que cuesta llegar a la zona de confort y hacerla, como para dejarla ahora tontamente.
1: No sé, para un museo... Claro, también es verdad que si no sales, no exploras, tal, pero tampoco te vas a pegar un leñazo si no sales.
3: ¿Qué necesidad?
2: Claro, depende un poco de cuál sea tu pretensiones. Hay un músico tan importante como Arnold Schoenberg, decía que la comodidad se paga con la superficialidad. Que para ser profundo tenías que estar siempre un poco inseguro, ¿no? Un poco inseguro.
1: No sé si estamos de acuerdo.
3: Estoy lleno de inseguridades, pero es que mi inseguridad pertenece también a la forma a mi estado de confort. Es decir, el reconocer que las cosas que me servían hace 20 años ya no me sirven.
0: Bien.
3: Y tener que buscar otras respuestas, pensar. O sea, la zona de confort no es pasártelo es tu madre. La zona de confort es estar en un sitio donde tú te encuentras bien, con tus inseguridades, tus miedos, tus esperanzas, tus recuerdos, tu futuro, sin que nada de eso descontrole lo que es tu vida. O sea, yo soy capaz de recordar y de llorar y de estar alegre y de estar triste, y sin embargo sigo en mi zona de confort. Lo que no quiero es que me saquen y me hagan llorar, me hagan... Claro, es otro rollo.
2: Es un signo de que la madurez, el trayecto
3: vital... Es un signo
2: vital
3: de vejez, convéncete, dilo claramente.
1: Es que Torcuato es muy joven, Torcuato es muy joven. Sí. Pero es verdad que son dos actitudes vitales, ¿eh? La de Aberasturi y la del que va a la aventura, la del que lo quiere probar todo. Claro. O sea, son dos maneras de vivir, claramente.
3: Sí, sí.
1: Pero que no entiendo yo que una sea mejor que otra. Yo creo que las dos tienen sus cosas buenas y sus cosas malas.
0: Bueno, las dos son...
1: Una tiene riesgo, mayor riesgo, pero también tiene mayor emoción.
0: Sí, pero si queréis utilizar... Las dos pueden ser zonas de confort, ya está. O sea, tan confortable puede ser para uno que su vida sea previsible, como para otro, confortable o zona de confort es la zona llena de inseguridades, de dudas o de exploración exterior. Ya está. Lo que yo quería decir al principio, quizá no me he expresado bien, es que el cambio de tambor no es salir de lo cómodo para ir a lo incómodo. A lo mejor estás en lo incómodo y quieres ir a otro lugar.
1: Claro,
0: en el que tal.
1: Sí, sí,
0: es decir, que este refrán es ida y vuelta, vuelta e ida. O sea, hago una cosa y preveo las consecuencias. Hago una cosa y no preveo las consecuencias. Una cosa que no esperaba acontece. Una cosa que sí puedo manipular, la manipulo. En fin, que esa especie de doble platillo en el tambor y en el baile tiene dirección para acá y dirección para allá. Soy yo o son las circunstancias las que me cambian o cambian el tambor y lo hacen para bien o para mal.
1: Ya. Oye, le iba a preguntar a Torcuato si cambiar de director de orquesta, por ejemplo, altera mucho la vida de los músicos.
2: Pues...
1: Porque a nosotros nos parece, mañana estará aquí Enrique García Asensio, cuidado, ¿eh? Pero nos parece, bueno, dirigir una orquesta tampoco debe de ser tan difícil, eso lo digo yo, claro. Y en cambio los músicos siempre dicen, es que no es lo mismo trabajar con un director que trabajar con otro. Yo siempre pienso que la orquesta toca sola, que si os dejaran pues también lo haríais igual de bien, ¿no? Pues no, me equivoco. Claro.
2: De verdad que desde fuera cuando vemos el concierto en sí, nosotros lo que vemos es pues un señor delante de una señora delante de la orquesta moviendo un palito y haciendo gestos, pero eso es como si fuese el colofón final de un proceso de trabajo muy muy muy largo en el que sí influye mucho toda la personalidad del director, su identidad, las decisiones que toma,
3: estudiar
2: los elementos analíticos,
3: la interpretación que hace, ¿no?
2: Que ha extraído.
0: Claro, y de hecho dos versiones de la misma pieza son bien distintas.
1: Claro.
2: Esa es la magia de la interpretación, ¿no? Cuando tú interpretas algo, pues que hay un mensaje y tú ese mensaje lo trasladas al público de una forma u otra. Entonces, digamos que la labor del director en el concierto es como si fuesen ya la explosión final de un cohete que ha llevado mucho tiempo subiendo y que va generando mucha expectativa.
3: Sí, señor.
2: Entonces, sí, si nos quedáramos justo con esa parte, pues es como si me quedo al final con un plato. Yo cojo la cuchara, lo pruebo, pues qué rico, pero no sé dónde vienen los ingredientes, toda la trayectoria del cocinero. Entonces, si en ese momento puede ser bueno, si este hombre se va, la orquesta toca sola, ¿no?
1: Sí.
2: Y bajo algunos pretextos, si el trabajo ha sido bien, bien, bien profundo y la obra no es demasiado compleja,
3: podríais.
2: Pero claro, para llegar a ese punto, para llegar a correr solo, hay muchos pasos previos, muchas caídas, muchos tropiezos.
0: Y parece que los músicos tocan sin mirar al director. Sí, pero en un momento determinado, el director, ¡pam!, manda parar y todo el mundo parado. Es decir, sí que le estaban mirando, sí que se estaban enterando.
2: Incluso sin mirar, hay veces que la propia energía del director, tú estás tocando y tú notas que alguien te está mandando algo. Tú ya estás.
1: ¿Sí?
2: Sí, sí, sí. Incluso aparte de con tu versión periférica, con los silencios, ya hay una comunicación que va mucho más allá de lo.
1: Pero
2: de
1: eso
2: lo
1: sí es curioso, porque a veces, como dice Pilar, tú ves a una orquesta y los músicos están mirando a la partitura, te parece que no ven al director, que no le prestan atención, pero yo creo que lo veis con el rabillo del ojo, no sé.
2: Sí, y hay directores que tienen ya tanto oficio, Chelividá, que seguro que mañana hablaréis de él,
1: sí.
2: Dirigía levantando una ceja. Graba así el atril y vale, ya está.
4: Aparte de que hay ensayos.
1: Hombre, ya, sí, claro. Ya, eso sí, pero que... que es verdad, sí, que tú ves sensación. A un músico a veces viendo la partitura y dices, no puede estar mirando al director y a la partitura, ¿no?
4: Ya, por eso ya. Yo creo que había que hacer making offs de los conciertos, a para ver, que vieran todo el trabajo.
1: A ver,
4: trabajo
1: un momento, José, no puedes decir making off.
4: Perdón, ah. ¿Cómo se hizo? ¿Un documental de cómo se hizo? Porque los ensayos es una de las cosas más vibrantes que se puede ver de una orquesta. Cómo el director transmite su huella.
0: Yo una vez asistí a un ensayo de unos amigos, bueno, de una orquesta amiga y un director amigo, y dijo, y yo, claro, yo era ajena a este mundo y me parecía fascinante, y en un momento terminó y dice el director, estaba en una zona, en unos compases, si nos perdemos, todos al fa. Me pareció gracioso.
3: Hay una película fantástica de Fellini,
1: ¿sí?
3: Fantástica para mí, que es ensayo de orquesta, que se la recomiendo a la gente si la quiere ver. Es un desastre por eso.
1: ¿Sí? Sí. Torcuato iba a decir no alguna a cosa spoiler. Sensata. A ver, Torcuato.
2: Sí, iba a decir que precisamente, bueno, lo que estabais comentando, que los ensayos abiertos de la orquesta, no quizás los primeros ensayos, porque los primeros ensayos todavía hay mucho que afinar,
1: ¿sí?
2: Pero los últimos dos ensayos, en los que ya la orquesta funciona y el director da, pues se refiere a elementos mucho más específicos, son súper ilustrativos. Yo recuerdo cuando estaba estudiando composición que nuestras profesoras nos animaban mucho a ir los ensayos abiertos para ver primero cómo en ese margen final de la orquesta hace que una pieza bien interpretada se convierta en una interpretación excelente y para ver todas las ideas que el director va proponiendo.
1: Ajá.
2: Cómo reaccionan los músicos y sobre todo ver cómo elementos de la partitura se traducen de una forma u otra dependiendo de cómo el director lo indique, cómo el tambor lo indique, ¿no? Al final los músicos están bailando al ritmo del tambor.
3: Pero vamos a hablar de tambores, amigo. A mí lo de la percusión me emociona.
2: Claro.
3: O sea, un tío que lleva 5 años, bueno, 13 años de carrera de músico, ¿no? Es una cosa verdaderamente terrible llegar a ser músico, es muy difícil. Y luego coge el triángulo y lo toca. Toca 3 veces en todo el resto.
1: Pero hay que saber en qué momento hacerlo.
3: Sí, ya, bueno, si esto eso es el mecánico que te arregla el coche y sabe.
2: Y fallas dos.
3: Claro. Y luego está el otro ejemplo del pobre que está al triángulo y a la semana siguiente tiene que tocar el bolero de Ravel con el tambor, que no para. Que debían de poner un segundo para que le ayudara de vez en cuando, que se turnaran.
2: Eso es una responsabilidad muy grande.
0: A veces en la orquesta hay 2 o 3 percusionistas al mismo tiempo.
2: Sí, claro. Dependiendo de la pieza. Claro.
0: Pues a mí, mira, esta mañana he tenido una
1: conversación... Ya muy breve.
0: Sí, una conversación muy interesante con una persona que era antes pianista y después ha tocado el contrabajo.
3: Me suena.
0: Sí. Bueno, pues decía, el piano es una cosa y resulta que el contrabajo está al lado del cuerpo y notamos la vibración.
1: Claro.
0: Y las vibraciones de ese instrumento tan grande nos marcan también, nos indican cosas. Me ha parecido fascinante.
1: Bueno, no hemos entrado en otro terreno, en el terreno del debate político, que nos vendría muy bien este refrán. Quien cambia de tambor, cambia de baile. Quien cambia de posición, y en este caso quien cambia de la oposición al gobierno, del gobierno a la oposición, cambia de discurso. Ahí también nos venía bien, ¿eh? O sea, este refrán es multiusos.
0: Hombre, antes hemos dicho que cuando...
1: Pero ¿cómo cambia de discurso?
0: ¿Cómo cambia?
1: ¿Cómo cambia de tambor? ¿Y cómo antes cambia de baile?
0: Antes hemos dicho, Pepa, que el chaquetero, que es aquel que se arrima al sol que más calienta, aquel que no es, que no tiene fundamentos propios, que nada es sólido, todo es instrumental, todo es práctico, todo es útil, cuando ve que el baile ha cambiado, pues rápidamente cambia de chaqueta o cambia de tambor. Se adapta a las circunstancias.
1: Hay un refrán muy bueno o muy malo. Vamos a ver qué han dicho nuestros escuchantes sobre todo esto y sobre la zona de confort, que creo que ha sido la estrella de esta charleta. Miki Camino, buenos días.
5: ¿Qué tal, Pepa? Muy buenos días. Bueno,
1: buenos días, bienvenido a este programa.
5: Muchísimas gracias. Es un placer estar con todos vosotros y con todos los escuchantes que nos han hecho muchas llamadas.
1: Bueno, ¿qué te han contado?
5: Pues nos han hecho muchas reflexiones sobre todo sobre ese refrán de quien cambia de tambor, cambia de baile. Ha habido diferentes formas de interpretarlo, distintas reflexiones. Por ejemplo, María de Cáceres nos decía que el tambor muchas veces puede ser en una empresa, en el ámbito de la empresa, el jefe, y que cuando cambia el jefe, cambia la empresa, cambia el baile. Pero ha habido muchas reflexiones sobre todo sobre el ámbito de las relaciones, ¿no? Porque hay muchos que dicen que el tambor es el ritmo que marca nuestra vida y que ese baile puede ser esa relación de pareja, ¿no? Y que cuando cambia de pareja, cambia el baile. Y también, sobre todo, pues esa forma que tenemos de adaptarnos, ¿no? Porque nos decía Daniel de Las Palmas que cuando el tamborero es bueno, y se adapta, esos cambios se notan, ¿no? Que cuando el tambor es nuevo, uno tiene que adaptarse, pero siempre va a sonar bien. Y luego quería también hablar sobre el refrán que nos decía Gema desde Cádiz, desde la capital, que nos decía que cuando el río suena, agua o piedra lleva. Porque es verdad que cuando escuchamos rumores pueden ser verdad o pueden ser mentira. Yo este refrán lo conocía incompleto, solo conocía lo de agua lleva. Pero Gema nos...
1: ¿En serio?
5: Sí, yo solo conocía...
1: ¿Qué joven eres?
5: Sí, será tema de juventud, será tema de juventud. Y sobre lo que decías de esos cambios según nos interese cambiar, ¿no? Uh-huh. Esa forma de adaptarnos, nos decía Manuel de Ciudad Real que a buen árbol o sombra, buena sombra le cobija. Que cuando nos interese, cuando nos interesa una sombra u otra, nos podemos cambiar de opinión, ¿no?
1: Muy bien, Miki, pues muchísimas gracias.
5: A ti, Pepa.
1: Vamos con Juan, que tiene algunas, no sé si mensajes.
6: Sí, un poquito de todo, como Miki. Miramar de Plasencia dice: ese refrán no lo había oído, pero inmediatamente me ha sonado a bailar al son que te tocan. Lo entiendo como oportunismo puro y duro, alguien que no tiene las convicciones muy sólidas. Lola Flores se va al fútbol y dice: se fue Álvaro Arbeloa y llegó José Mourinho. Se cambia el tambor, pero no el compás. En definitiva, el balón sigue siendo redondo. Fabián Alcázar opina que depende del cambio. Se supone que los hacemos a mejor, mejorando nuestra persona o nuestra situación. Pero cambiar porque se nos impone algo sin importar las consecuencias o haciendo cosas que están en contra de nosotros mismos o de quienes somos, pues no. Daniel comenta: quien afirma "yo siempre he sido fiel a mis principios, mis ideas y mis actos, no he cambiado nunca ni pienso cambiar", una de dos, o es un mentiroso o no ha aprendido nada. Saif Biabad, desde Kenitra, apunta: también en el lenguaje, un cambio en la posición de una coma puede cambiar por completo el sentido de una oración. Y concluye: a veces pequeñas cosas tienen grandes impactos. Y los dos últimos, Begoña Murgoitio dice: no conocía este refrán, lo peor es saber qué tambor quieres tocar y que te lo intenten cambiar. Recuerdo con desagrado a una profesora que tuvo Aritz, su hijo, y que no veía su vocación, estaba empeñada en que fuese médico o abogado, porque la profesora creía que valía para ello. Menos mal que le duró poco esta docente y dio con otro que sí supo verlo. Grandes esos profesores que ven las vocaciones y las respetan. Y termino con PC ECEP, firma Capicúa, que indica: mi zona de confort es tenerlos a mi lado las mañanas de los fines de semana. Un abrazo de mejillón adormecido.
1: Qué bien, muchísimas gracias. Podríamos acabar esta charleta hoy con una canción que no pega nada en esta época. Me recuerda al villancico de verano de los Golden Apple Quartet. La tenemos, ¿no?
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1: Pues eso, escuchar el tamborilero a estas alturas del año es como uff. Te da como un subidón. Os voy a pedir, como siempre, una conclusión para esta charleta que hemos dedicado a un refrán muy polivalente: quien cambia de tambor, cambia de baile, que cada uno lo ve como lo interpreta, como quiere. Pilar, ¿empiezas tú?
0: Pues bueno, pues efectivamente, que ojalá sea para bien ese cambio de tambor, ¿no? O sea, ojalá uno lo domine y no sea ese tambor el que domina a uno, y ojalá sea para bien. Y si no es así, como no lo es siempre a lo largo de nuestra vida, pues que sepamos adaptarnos o aceptar nuestra pequeñez.
1: Torcuato Tejada, conclusión.
2: Pues relacionando un poco todo lo que hemos estado comentando, creo que es importante que todos sepamos que en algún momento de nuestra vida vamos a ser tamborileros y otras veces vamos a ser bailarines, y que como vamos a estar en los dos lados, tenemos que intentar entender bien, sea en el contexto que sea. Si somos profesores, también tenemos que saber que nuestros alumnos nos van a enseñar algo. Ajá. Y tenemos también que tocar y bailar un poco a su son, ¿no? Que haya una relación.
1: Torcuato es joven, pero es sabio, ¿eh?
3: Hombre.
1: Vamos, ya te digo.
2: Es por el nombre.
1: Muchas gracias, por estar con nosotros.
0: Y la música da profundidad, ¿eh?
1: Averas no es joven, pero también es sabio.
3: ¿Qué?
1: No, digo tú, una conclusión.
3: Ah, yo me quedo con el triángulo. Que me cambien el triángulo me da igual, suena bien.
1: Ya, ¿te encantaría ser percusionista o qué?
3: Mucho.
1: ¿Sí?
3: Pero de tocar el triángulo tres veces durante toda la
0: sinfonía.
3: Hombre, tampoco vamos
1: a... O sea, el bolero de Ravel, no.
3: No, para nada. Vale. Para nada.
1: Bueno, pues nada, esta ha sido nuestra reflexión sobre un refrán que no conocíamos. Quien cambia de tambor, cambia de baile.
3: José cambia de baile todos
1: José,
3: los días.
1: ¿Y claro. tú, José, que estás aquí a mis espaldas?
4: No, yo digo que la vida te está cambiando el tambor todo el rato, o sea que hay que ejercitarlo.
1: Efectivamente, hay que adaptarse.
4: Hay que adaptarse.
1: Gracias. Muchísimas gracias a los cuatro, Pilar, Torcuato, Andrés, José. Un beso.
4: Un beso.
8: Son las 11, las 10 en Canarias.
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8: Buenos días. Acaban de terminar las declaraciones de los varones del Partido Socialista previas al Comité Federal del Partido, que ahora empieza en la sede nacional. En breve comparece Pedro Sánchez, secretario general del partido y presidente del gobierno. El más crítico, una vez más, Emiliano García Page. En Ferraz está nuestro compañero David Fernández. Buenos días.
10: Hola, buenos días. Y Page pide autocrítica y exige que Sánchez dé garantías de que el partido está limpio.
11: Espero poder salir con la garantía de que el PSOE está limpio. Y de que sí, que efectivamente hay muchos, no pocos, muchos que nos han traicionado. Y con ellos lo que tenemos que hacer es marcar una frontera absolutamente insoslayable.
10: El presidente Castellano Manchego quiere garantías de que el partido no va a ser imputado por financiación irregular. Ve al PSOE en el peor momento de su historia. Recuerda que hace un año ya pidió adelantar elecciones e insiste en esa idea, pero aprecia miedo a dar la palabra a los ciudadanos en el partido y entre los socios. Salvador y al contrario, dice no temer a nada, cierra filas con Sánchez y lanza un mensaje de esperanza.
12: ¿Venimos a decir que no tenemos miedo a nada y que tenemos mucha esperanza en el futuro? Y venimos a decir que nos queda mucho por hacer y que lo vamos a hacer.
10: Arranca a esta hora el Comité Federal a la espera de la intervención en abierto de Pedro Sánchez.
8: Estaremos muy atentos y hoy el líder del PP, Alberto Núñez Feijóo, clausura en Barcelona el Congreso del PP de Cataluña. Los populares ponen en marcha la maquinaria electoral para las autonómicas en este territorio con Alejandro Fernández como cabeza de lista, a Joaquín Calvente.
13: Buenos días. Feijóo desembarca en Barcelona para bendecir el liderazgo de Alejandro Fernández al frente de los populares catalanes, con la incógnita de quién será el nuevo secretario general tras la salida de Santi Rodríguez. Suena con fuerza Juan Fernández, portavoz en el Parlament y figura en alza dentro del partido, mano derecha de Xavier García Albiol en Badalona, donde gobiernan con mayoría absoluta. Pero también se baraja algún representante municipal como nuevo número dos. El Congreso, pendiente desde 2022, buscará unir las diferentes tradiciones dentro del partido y servirá para sellar la paz con la dirección nacional tras las discrepancias por la relación con Junts y algunos momentos en los que planeó un relevo ejecutado desde Génova. El PP de Cataluña ha retomado el vuelo y Alejandro Fernández se pone al servicio de Feijóo para ayudarlo a llegar a la Moncloa. Para ello aspira a ganar espacio al nacionalismo y al socialismo y frenar el auge de Vox y Alianza Catalana.
8: El buen tiempo aumenta los intentos de llegar a España. En Pateras, 29 migrantes de origen magrebí han sido interceptados esta madrugada en Ibiza y Formentera, según ha informado la delegación del Gobierno en Baleares, Lola Bex.
14: El primer grupo de 13 personas ha sido localizado en la Cala Tarira, en la isla de Ibiza, y un segundo grupo con 16 migrantes en la playa de Mequillón, en Formentera. Todos han sido interceptados por la Guardia Civil y en lo que va de año, 134 pateras han llegado hasta las costas de las Islas Baleares, con 2.542 migrantes a bordo.
8: Y la Guardia Civil ha establecido un dispositivo de búsqueda para localizar a un hombre de 43 años, quien fue visto por última vez ayer a primera hora de la tarde en Coreses, Zamora. El hombre, que responde al nombre de Rui Felipe, es una persona vulnerable y no lleva teléfono. El operativo de búsqueda cuenta con varias patrullas de seguridad ciudadana. Es todo, siguen informados en esta sintonía y en rtve.es.
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1: Aquí estamos este fin de semana. Ya saben que nos hemos venido a Guadix, a Granada, con motivo de la 34ª edición de su ciclo internacional de música clásica, que se celebra hasta el 17 de julio. Me he empeñado yo en dar mal todo el rato las fechas del festival, a pesar de que Mónica siempre me las pone bien.
2: Estás pensando en la final del Mundial, que es el 19. Sí, estuvimos hablando anoche de ello.
1: Es verdad, es verdad.
2: Y se te ha quedado ahí.
1: No, y sobre todo, es que el 19 de julio es nuestro último día.
2: Sí.
1: Y claro, esto lo tenemos ahí en el horizonte.
2: Tenemos muchas efemérides el 19 de julio.
1: Efectivamente.
3: Hablando del Mundial.
1: Dime.
3: Que sepan todo Guadix y toda la gente de vosotros que no sé cómo quedó el partido de España.
1: ¿Cómo que no?
3: No quiero saberlo.
1: Pero si lo
3: voy a ver.
1: Pero vamos a ver.
3: Pero que no lo he oído, me tapo los oídos.
1: Ah, vale, vale.
3: Como Woody Allen.
1: Vale, vale.
3: No me lo digáis.
1: Vale.
3: A las 11 y media.
1: No, es que es verdad que hay mucha gente que lo va a ver esta mañana en,
3: claro,
1: en diferido
3: y
1: que no quiere
3: spoiler.
1: Saber el resultado. No, pero nosotros no lo hemos dicho.
3: Pero lo dicen.
1: En el boletín informa. Sí. Pero claro, lo tienen que decir.
2: Sí, antes con ya. Antonio, con sí. el arqueólogo con el que has hablado hace un momento, sí. hemos coincidido. Y dice, yo no lo he visto y quería mirarlo como Andrés, pero se me ha ocurrido ver el
3: no
2: teléfono.
3: No se puede ver nada.
1: Claro, claro. No.
3: Y le ha chafado.
1: Pero cuando,
3: los tres monos.
1: Cuando tú quieres ver un partido en diferido, tienes que desconectar el teléfono, no hablar con nadie, hacer
2: tienes que ir a una cueva de Guadix.
3: ¡Ay, qué rico!
2: Casa cueva de Guadix.
1: Exacto, una cueva. Qué bien. Mejor verlo en directo, dice Javi. Javi ya. Soto, nuestro realizador.
3: ¿Pero lo viste? No.
1: Sí, está,
3: sí,
1: se dice que se ha despertado a las 3 y ha visto la segunda parte.
2: Sí.
1: Que ya son ganas a las 3 de la mañana a ver un partido de fútbol.
4: Si quieres te lo cuento.
3: No.
1: No se lo cuentes, no.
3: Malo.
1: No se lo cuentes.
3: Bueno,
1: oye,
3: vamos a ver.
1: Pero
3: lo que vamos.
1: Nuestros escuchantes sí nos van a contar algo, ¿no? Venga.
5: Hola, quería decir que el jueves pasado estuve en Donosti escuchando a Usman Umar. Hablando en el coloquio acerca de su película. Me pareció fantástico con la tranquilidad, la precisión y la claridad con que nos explicó lo que él pensaba. Os mando un gran abrazo.
1: Este fin de semana se ha estrenado finalmente ese viaje al país de los blancos de Usman Umar y hemos visto a Usman en todos los medios de comunicación. Pero es verdad que impresiona mucho ver cómo narra esa peripecia dramática, trágica que vivió durante 5 años para llegar a España.
2: Y varios escuchantes, además de esta señora de Donosti, nos han enviado mensajes para trasladarnos que han visto a Usman en San Sebastián, en Madrid, y que la película es estupenda y la presentación maravillosa. Y déjame que te cuente, Pepa, que ha estado con nosotros a primera hora de la mañana José López Sierra, que es camionero, que nos escucha cuando va por ahí con su vehículo y no se ha podido quedar. Quería saludarte, Andrés, así que te manda muchos recuerdos, José.
1: Es que, José, si quieres saludar a Andrés, tienes que venir tarde.
2: Claro, pero él se tenía que marchar, quería revisar el camión antes de ponerse en carretera, un hombre
3: eso
2: muy...
1: Buen viaje, José, buen viaje.
2: Y ha dicho, Pepa, conocí a Juan Manuel Gonzalo, a Carlos Herrera y ahora a Pepa Fernández y ha dicho, me puedo morir tranquilo.
1: No.
2: Le quedan muchos años.
1: Le quedan todavía muchas personas a las que conocer. Pues muchas gracias por esa visita que nos ha hecho José a primera hora de la mañana. Y yo quiero dar las gracias al público que está aquí en este teatro magnífico. Pueden venir porque tenemos un aforo enorme aquí en el
2: Teatro
1: Municipal Miradamescua de Guadix. Ya saben que, como les digo, estamos aquí por ese ciclo Guadix Clásica. La próxima semana nos iremos a Mérida. Estaremos, supongo que en la sala Ibores, me imagino, como siempre, del Hotel Il Union Mérida Palace. Estamos allí, ya saben, con el Festival Internacional de Teatro Clásico de Mérida.
2: Eso es. Y aquí en Guadix hay muchísimas caras conocidas, ¿eh, Pepa? Sí. Hemos saludado a escuchantes que vienen.
1: Hemos visto a Juanvi, hemos visto a Leonor, hemos visto a Dori. Oye, que estoy bien. Mira, ¿quién estoy viendo?
2: Sí, a Paqui y a Paulino.
1: A Paqui y a Paulino.
2: A Lola, a Adrián y a Vicky, a Jorge y a Carmen.
1: ¡Ay, madre! Es verdad, Adrián, le he saludado hace un rato. Sí, sí, es que esto ya es una familia.
2: Uh-huh. ¿Eh? Sí, sí. Es una alegría enorme.
1: Les agradecemos de corazón que siempre tengan esa inquietud por ver una cosa que han visto tantas veces y que yo digo que es tan aburrida. Vamos a jugar.
2: Vamos a jugar.
1: Venga. Que parece que van bien las cosas, ¿no?
2: Sí, van bien las cosas. La segunda palabra, han encontrado dos opciones que seguramente daremos por válida. La que apunta Jordi es un adjetivo que hace referencia a varias opciones relacionadas con la ciencia, básicamente. También con lo que tú mencionabas. Pero bueno, vamos bien. Así que ahora nos toca averiguar la tercera, que es la expresión. Y esta es la pista única que nos facilita Jordi Fortuño.
4: Sus páginas han sido escritas por una gran variedad de autores. Expresión de tres palabras de cinco, dos y tres letras.
2: Buscamos una expresión formada por tres palabras. La primera tiene cinco letras, la segunda dos, la tercera tres. La primera palabra, lógicamente, empieza por la misma letra que las dos anteriores, está ordenada alfabéticamente y nos ha dicho Jordi, sus páginas han sido escritas por una gran variedad de autores. Seguro que Andrés y tú habéis...
1: ¡Ah!
2: Sí.
1: Ah, vale.
2: En eso.
1: Sí.
3: Ah, ya.
1: Ya está, claro.
2: Ha sonado muy creíble ese "ah, ya".
3: No, es que nunca me sé qué poner.
1: Sí. Yo tampoco. Me acuerdo, Íñigo ponía siempre "volveré". ¿Te acuerdas?
3: Sí, claro.
1: Esta me la sé. Y lo solucionaba así.
6: Esta me la sé.
1: Sí, pues nada, bien. Ya está. Bien, bien, bien. Muy bien.
2: Pues vamos estupendamente. Pues
1: dentro de una hora recopilaremos toda la información, pero ahora nos vamos con Silvia, con Gos, los demás y yo. Echábamos de menos a Silvia. Hola, Silvia, ¿cómo estás?
7: ¿Qué tal?
1: Hola,
7: pues Silvia. Muy bien. Yo en Madrid, también echándoos de menos aquí.
1: Bueno, oye, ya sabes que nosotros estamos en Guadix, sí. Pero lo que vamos a hacer en esta sección que se llama Los demás y yo va a ser escuchar a algunos escuchantes que nos han dejado mensajes muy interesantes sobre los asuntos de los que tú te ocupas, las relaciones de pareja.
7: Fantástico.
1: Por ejemplo, vamos a empezar con este audio.
8: Hola Silvia, te envío esta confidencia porque me gustaría saber un poco tu punto de vista respecto a este problema, por así decirlo, que te voy a comentar. A ver, yo llevo hablándome con un chico por Instagram, por una red social, ya 2 semanas o así. Empezó por una foto, no le he visto nunca en persona. ¿Y qué pasa? Que ya luego de estas semanas me está empezando ya a insistir con quedar, de decir quedamos, tal. ¿Y qué pasa? Yo le voy rechazando el plan o aplazándoselo porque me da un poco de miedo, ya que tanto en las noticias como en internet se suelen escuchar casos de esos que acaban mal y a mí me hace sentir como un poco insegura, me da un poco de miedo, tal. Aunque yo con él, cuando hablo con él, me siento muy confiada, súper bien, es un tiempo bastante entretenido, me da bastante inseguridad, me da bastante miedo el momento de tener que quedar porque nunca se sabe. Entonces, bueno, me gustaría saber un poco cuál es tu punto de vista en el momento de conocer a gente por redes sociales, internet y todo eso que lo engloba.
1: Pues mira, esta chica plantea una consulta, una pregunta que yo creo que nos hemos hecho muchas personas.
7: Sí.
1: ¿Las redes sociales son un lugar seguro, una vía adecuada para iniciar una relación?
7: Claro. Bueno, primero quiero decir que estoy muy contenta de escuchar a una persona joven, que me parece bastante joven, haciendo consultas, que tenga dudas, que quiera respuestas. Y respecto a lo que ella consulta, a ver, las redes sociales, igual que las aplicaciones de contactos para conocer a gente, es verdad que pueden ser algo bastante frívolo, es como que puede crear recelo, porque no deja de ser un catálogo en el que uno se expone, muestra lo que quiere mostrar para gustar a los demás, para que te elijan, y eso puede ser cierto o puede no ser cierto. Por eso yo siempre insisto mucho en la idea que, vale, tú puedes conocer a alguien a través de una red o de una página de contactos, pero lo importante es llevarlo lo antes posible al plano real. Es cierto que, claro, le genera miedo porque no tiene suficiente información. Pero es que si tú dices, quiero conocerlo un poco más antes de quedar, es que la información que tú estás obteniendo a través de esa red social no es completa, como podrá serlo cuando tú veas esa persona, cuando la veas cómo se mueve, cómo se trata, sus gestos, cómo trata a los demás. Ahí es donde tú vas completando un poco más esa imagen.
6: Claro, es que tú lo decías, uno intenta venderse lo mejor que puede. Eso significa, yo no sé, los que no hemos utilizado las redes para conocer a otras personas no lo sabemos, pero yo siempre me pregunto si la información que se transmite ahí en general, porque no se puede generalizar, pero en general es correcta. Es decir, ¿la gente es sincera en las redes sociales?
7: Depende, hay personas que mienten muchísimo, hay personas que son sinceras, pero es que en el plano real también hay personas que mienten muchísimo y hay personas también que son sinceras. Yo al final llego a la conclusión que ahí tenemos un pequeño repertorio de lo mismo que hay en el plano real. Lo que pasa es que, y esto vosotros lo sabéis muy bien, a nivel de comunicación, donde obtenemos más información es de la no verbal, con eso que comentábamos, con los gestos, con cómo te mira, cómo reacciona, cómo trata al camarero, cómo se va moviendo. Entonces, por eso es importante. Claro, es verdad que hay peligro hoy en día y se escucha muchas cosas que nos generan más dudas aún. Entonces, si cuando tú quedes con esa persona, que insisto, es bueno que lo hagas lo antes posible, si ya ves que te gusta, trate de hacerlo en un sitio pues en el que haya más gente, que no te venga a buscar a casa ni te deje a casa hasta que no lo conozcas más. Incluso si puedes quedar, si esta persona es joven, pues con un grupo de amigos que también tendrá más información. Hay que hacerlo un poco con cabeza. Pero de entrada
3: yo
7: tener miedo creo que es bueno.
3: En una cafetería, Silvia, ¿sí? Y previamente habría mandado a varios primos, hermanas, al padre, que estuvieran diseminados por la cafetería.
7: En otras mesas, ¿no?
3: Como que no quiere la cosa, en otras mesas.
7: Pues
3: ¿no?
7: me encanta. Esa es una opción.
6: Es una buena.
7: Sí, sí, sí.
6: Es una
7: sí.
6: buena solución. Yo creo que esta la podríamos pasar a esta chica, porque te iba a preguntar, ¿qué le podemos decir en conclusión a esta
3: que
6: chica?
3: Que vaya con 30 o 40 más.
7: Esta me la quedo, también me parece muy interesante. Pero, bueno, sí. sí, sobre todo es tener en cuenta que no, hasta que no vaya viendo esa persona en más contextos, claro, no la va a conocer bien, y que tenga en cuenta que al final las redes pues es una forma como otra de conocer, y que tanto te pueden engañar si conoces a esa persona en un bar una noche que estás tomando algo, como en el teatro, como en cualquier parte. Es una manera de coincidir con personas que tal vez de otra forma no podríamos coincidir, pero luego tenemos ese trabajo para ir labrando el camino e ir viendo si encaja o no con esa idea que tú te habías formado.
6: Claro, cautela en cualquier caso.
7: Exacto.
6: Tenemos una segunda y última consulta. En este caso te la envía un escuchante muy dolido y lleno de dudas.
9: Hola, Silvia. Llevo casado 4 años y mi relación con mi esposa en total tiene casi 10 años. Pasa que hace 2 meses me enteré que ella me fue infiel con su compañero de trabajo, en este caso con su jefe, y me fue infiel desde hace 5 años. Significa que, estando ya de novios yo con ella, ella ya me fue infiel, ya empezó la infidelidad, y siguió hasta hace 2 meses. Yo me enteré, estoy destruido. Tenemos un hijo de 4 años. Y estoy muy dudoso de si vale la pena la relación, o pelear por la relación, o no vale la pena. Gracias.
6: Uf, esta es la pregunta esa. O sea, ¿hay que perdonar una infidelidad? Pero claro, lo de esta chica, lo que nos comenta su pareja, es que esta chica ya tenía relaciones con su compañero de trabajo, su jefe, antes de casarse y tener un hijo. Sí. La relación está, digamos, la situación ha durado ya 5 años. ¿Esto es infidelidad o es otra cosa?
7: Bueno, yo creo que va más allá de la infidelidad, porque se trata de tener una relación paralela a escondidas de tu pareja, ya desde antes de incluso de casarse, como decía. Entonces, claro, fijaos que es un caso que aparentemente desde fuera todo el mundo probablemente verá bastante claro lo que tiene que hacer, porque dices, a ver, llevas 4 años casado, tu pareja te ha sido infiel durante 5 años, es una persona que evidentemente todos vemos que no te quiere, que no te cuida, que no te es leal, una persona que no te respeta, en la que no puedes confiar. ¿Qué haces aún ahí? Pero claro, él nos menciona un tema que es muy importante: tienen un hijo.
6: Un hijo.
7: Y eso es cierto,
6: años.
7: Que es lo que más dudas nos genera. ¿qué hago? Porque tenemos un hijo y no sé si separarme es lo mejor. Y en estos casos yo siempre les hago la misma pregunta. Les digo, ¿tú qué es lo que querrías de verdad para tu hijo el día de mañana? Si tuvieras que tener un deseo, decidir algo que quieres que tu hijo lo tenga el día de mañana, ¿qué sería? Y normalmente los padres te dicen que sea feliz, ¿no? ¿Qué prefieres? ¿Que sea millonario o que sea feliz? ¿Que tenga tres carreras o que sea feliz? Queremos que sean felices. Entonces, tú te tienes que preguntar, ¿cuál es el ejemplo que le estás dando a tu hijo en esta relación? O sea, ¿te sentirás feliz si sigues al lado de una persona que te miente, que te ha engañado, que te demuestra que no te respeta, una persona en la que no puedes confiar? ¿Vas a ser feliz si sigues al lado de tu mujer que es así o no? Porque probablemente ahí te darás cuenta de que es bastante imposible que seas feliz ahí, porque eso no es lo que nadie quiere.
6: Claro, es que hay momentos y sobre todo hay relaciones que no merece la pena intentar reconstruir cuando, lo que tú decías, esto ya es, supera una infidelidad que se puede superar perfectamente. Pero esto es una relación paralela, ¿no? Es complicado.
7: Exacto.
6: La cosa es, tener un hijo hace que esos padres tengan la tentación de convertir a los niños en herramientas que sirvan para sus intereses.
7: Bueno, a veces sí que ocurre, pero en otras ocasiones el hijo hace que duden de si por el bien del hijo es bueno o no que se separen. Es decir, que prioricen el hijo antes que pensar en el ejemplo que le están dando a ese hijo. Porque si tú consideras que tener el padre y la madre dentro de ese formato de familia es lo mejor, a pesar de que tú seas profundamente infeliz al lado de tu pareja, cosa que tu hijo va a percibir y de lo que va a aprender, pues vas a decidir quedarte, ¿no? Es lo que decimos, me he sacrificado por mi hijo, lo he priorizado, he renunciado a mí, pero es que no es una buena decisión, porque a la larga los hijos aprendemos de aquello que vemos hacer a nuestros padres. Entonces, yo siempre creo, y la experiencia lo demuestra, que enseñarle a tu hijo a ser feliz, a ser valiente y a apostar por lo que encaja de verdad con tus valores, a la larga, siempre es mucho mejor para ellos.
6: ¿Cuántas relaciones indeseadas se han mantenido por eso, con la excusa de los hijos?
7: Así
6: ¿cuántas?
7: Así es. Y luego cuando
6: no ha sido buena idea.
7: Y lo sabemos porque cuando tienes esos hijos que son mayores en la consulta, de verdad que lo vemos una y otra vez. Todos dicen, es que yo no entiendo por qué no se separaron, por qué siguieron ahí discutiendo todo el día, siendo infelices. Uno se da cuenta más tarde o más temprano.
3: Pero aunque sean muy críos, se dan cuenta de que eso no funciona.
7: Totalmente.
3: La inseguridad les crea muchas más inseguridades que...
6: Pero tú sabes que era un argumento aquello, ¿no? Nos mantienen por los niños. Pero los niños, si son infelices los niños, pues no hacemos un pan como unas tortas. Yeah,
7: exacto. Y sigue siendo un argumento que mantiene muchas parejas infelices. Por eso hay que poner luz a este tema y que las personas pues se lo cuestionen, por lo menos.
6: Silvia Congost, gracias, querida.
7: Muchas gracias.
6: Como siempre. Un beso grande.
3: Hasta luego,
7: un placer, un beso a todos.
10: Chao.
6: Adiós.
10: Chao.
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0: Qué bien me cantan en Guadix. Las 11 y 24 minutos, una hora menos en Canarias. Vamos a saludar brevemente a nuestra Karma Ruscalleda, que no la hallábamos. Hola, Karma, buenos días.
1: Hola, buenos días. Se cortaba.
0: Ah, bueno. A ver si conseguimos establecer una comunicación coherente desde Guadix. Sí, sabes que estamos aquí en Granada, en la tierra de las cuevas, casas cuevas, que son maravillosas. Y tú nos vas a proponer hoy, creo, cosas que podemos llevar a una verbena al aire libre. Yo digo, hombre, con el calor que hace ahora por las noches,
1: sí, no sé si es
0: muy buena idea.
1: Exactamente. Ahora, yo creo que al aire libre lo buscamos, pero agradecemos tanto el acondicionado que lo abrazamos con fervor.
0: Sí, desde luego. Pero hay, supongo, comida más segura una que otra y más fácil una que de conservar si nos la llevamos. Danos alguna idea, Karma.
2: Sí, exactamente. Una sandía de entrada es muy buena idea.
1: Sí. Un batidito de sandía con unas hojitas de menta te refresca, te vitamina, te pone otra cara simpática. Sí, sin duda.
0: Oye. Que tengo que decirte que le mandé tu receta, bueno, la receta de tu hijo a Veras para que la elaborara.
2: Estoy en ello.
1: Exactamente. ¿Y qué tal? ¿Estás en ello?
0: Está en ello. Dice que está en ello, sí.
1: Bueno, fíjate una cosa, solo la sandía a dados con aceite de oliva ya es saludable. Ahora imagínate si invitas a llamas, a más comparsa a acompañarla, ya es de lujo.
0: Por ejemplo, es una buena cosa, sandía, sí. Bien.
1: Sí, exactamente. No la tenía la lista, eso también es verdad, ¿eh? No la tenía la lista.
0: Vamos improvisando.
1: Bueno, de entrada, hagamos memoria de que la ensaladilla puede ser solo vegetal o puedes ponerle añadidos premium. Porque esa ensaladilla, si invitas ya o a langostinos que has escaldado... Hombre. O
0: esto es premium de lujo, ¿eh?
1: Exactamente. Sí. Precisamente la ensaladilla es muy socorrida, es muy agradecida, es saciante, y ahí sí que deberíamos tener en cuenta que la mayonesa, que es lo que lo amalgama y le añade seda, que no nos dé ningún problema. Por lo tanto, vamos a comprar una mayonesa ya pasteurizada, de la que más nos guste, y ahí aliñamos. Y le ponemos tropezones, un poco de guindilla, un poco de alcaparras, y será muy, muy aplaudida esa ensaladilla. Los escabeches y las vinagretas son también muy adecuadas, porque llevan limón, porque llevan vinagre, porque nos permiten el traslado si vamos a una casa y hay ese momento que le cortamos el frío. Por lo tanto, pensemos en esos guisos que son tan antiguos, pero que son tan sabrosos y agradecidos cuando hace calor. Nos abre las papilas, ese punto punzante, un poco de picantito, un poco de cayena, pero el cítrico y el vinagre nos va de maravilla. Y podemos escabechar sardinas, bonito. Podemos poner a la vinagreta picantones, esos pollitos tan minis que podemos hacer medio por cabeza, que son guapos, codornices que aún son más minis. Es muy agradecido también el rosbif, un rosbif que puedes preparar a la avanzada, que esa carne ya has conseguido ese punto rosa que la has ya pasteurizado y puedes ponerle ahí de acompañamiento desde un arroz blanco, que otra vez puedes convertirlo en un arroz blanco premium si ya invitas, a más ingredientes a acompañarlo, pero puede acompañarlo lo que llamamos esas ensaladas con legumbres, que nos recuerdan, es como un homenaje a Gaudí, que es un trencadís, que picamos el pimiento verde, el pimiento rojo, el pimiento amarillo, le ponemos cebolla, lo aliñamos con un buen aceite de oliva, otra vez un poco de vinagre, que nos ayudan a asegurar ese producto que vamos a trasladar y nos lo acompañan de maravilla. Recordemos que eso ya es cultura mediterránea, pero que ya es de la otra orilla, el tabulé, que es esa sémola, ese gránulo de sémola tan agradable. Sí. Yo os recomendaría que lo compraréis del que pone ya precocido, que tiene un resultado muy práctico. Y en casa, este precocido, ese gránulo, lo pones a remojar, a hidratar con zumo de naranja. Por lo tanto, si tienes un cuarto de kilo de tabulé, un cuarto de litro de zumo de naranja y lo mezclas, y cada 5 minutos lo mueves para que se hidrata. Viene un momento que el tabulé ha absorbido el zumo y ahí sí que ya admite a que le pongas un poco de pepino, un poco de tomate, un poco de cebolla, un poco de fruta de temporada, un poco de melocotón. Sí que le va bien unas pasas, unos piñones y evidentemente una buena vinagreta. Eso es maravilloso, maravilloso, bueno, bello y fácil de comer.
0: Oye, Carmen, muchas gracias porque nos has dado muchas recetas en muy poco tiempo. Ya sabemos que llevarnos a una verbena al aire libre.
1: Sí,
0: que
1: espero
3: que... Es que después de oír a Carmen con la pasión que lo cuenta, a mí se me quitan las ganas de comer, porque es como si ya me hubiera comido la vinagreta.
0: Pues a mí me entra un hambre que no veas.
3: Todo.
1: Y mira, Carmen, una cosa, bueno, si vas corto de apetito, comiendo entran las ganas de comer.
0: Claro, es verdad, es verdad. No, nosotros siempre decimos, no vamos a cenar, hoy no vamos a cenar porque hemos comido mucho. Vamos a la cena, nos ponen comida delante y nos la zampamos.
3: Y le pusieron una tortilla francesa de un huevo y le parecía enorme.
1: Uy, uy, uy, uy,
3: la pepa.
1: Uy, uy, uy,
3: no voy a poder con
1: eso
3: toda.
1: Para consultarlo, ¿eh?
0: Estaba desganada ayer.
3: Ya.
0: Oye, Carmen, es el calor que me deja medio roque.
1: Claro,
0: oye,
1: claro,
0: que
1: claro.
0: Muchas gracias.
1: Al
0: un beso,
1: un
0: muy grande.
1: Adiós.
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0: Nuestra invitada especial de hoy nació en Málaga con el don de cantar. La menor de 5 hermanos se tomó en serio la responsabilidad mientras iba creciendo al calor de la saeta y las procesiones de Semana Santa. Tuvo siempre claro que iba a ser artista. Se alzaría con el primer premio en el certamen de canto de Málaga, la segunda mujer en su historia en ganarlo, y comenzó su trayectoria musical de forma independiente. El primer álbum oficial, No te olvides de mí, fue disco de oro el primer mes y después de platino, y estuvo nominada en los premios Grammy Latinos como artista revelación. Cantante, compositora y folktrónica, porque amante de la copla, el flamenco y la zarzuela, le gusta fusionarlos a ritmo de trapo de pop. También hemos descubierto su faceta de actriz. Hace pocos días además dio la bienvenida al Papa León XIV interpretando el himno oficial junto a David Bustamante y Daniel Diges. Y ahora anda celebrando por España, que ya no está sola. Damos la bienvenida a Diana Navarro.
1: ¡Qué bonito!
2: Hola Diana, qué alegría encontrarnos en Guadix y gracias por haber venido hasta aquí para estar con nosotros.
1: Bueno, cuando Rafa me dijo, ha llamado Pepa Fernández, y le digo sí, sí, ya directamente. Y dice, ¿es en Guadix? Y digo, sí, sí, más todavía, porque adoro Guadix, tengo momentos muy bonitos con esta tierra y bueno, Pepa, ya sabe que te adoro a ti y a tu equipo, pues, o sea, que muy bien.
2: Es una adoración mutua, tú lo sabes. Oye, cuéntanos esa relación especial que tienes con Guadix, ¿de dónde viene?
1: Pues me hicieron madrina de la Virgen Servita y fue muy especial porque tienen una hermandad con un equipo humano extraordinario, el obispo de aquí de Guadix, Francisco Jesús, hicieron que fuese una cosa muy mágica, muy, muy del pueblo, es una virgencita preciosa. Y después pude participar en un repertorio que tengo que se llama Canción Espiritual, en la portada de la Catedral de Guadix.
2: ¿A la luz de las velas?
1: A la luz de las velas, fue precioso, que este año se repite otra vez con otros artistas, os lo recomiendo, que es una oportunidad de venir a ver Guadix siempre, pero ese festival es precioso. Y fue mágico, volaron hasta mariposas blancas en el momento bonito que estaba cantando el Mare Mía, o sea, fue una cosa muy, muy especial, así que muy contenta.
2: Menuda, menuda experiencia esta, pero sí, claro, tú vas de experiencia en experiencia,
1: sí, sí,
2: porque nos acaba de contar Maricruz al presentarte, que tuviste también un papel muy activo en la visita del Papa León XIV a España. El 8 de junio estuviste cantando en el Bernabéu, ni más ni menos 80.000 personas, y bueno, cantar ahí con Daniel Diges, con David Bustamante, delante del Papa, tenía que ser una sensación, ¿no? Una sensación de grandeza, de plenitud, una sensación espiritual. No sé cómo lo viviste tú.
1: Con muchísima emoción, con mucha responsabilidad. Era el momento en el que su santidad entraba al Bernabéu. Esas 80.000 personas empezaron a gritar y todo ese sonido y esa vibración las estábamos sintiendo.

0: El ayudar al prójimo y a la persona que lo necesita.
1: Hay que decir que esta visita del Papa fue muy sorprendente por el interés mediático y popular que despertó. A mí me pareció alucinante. León XIV dejó mensajes sobre la paz, sobre la reconciliación, la escucha, el diálogo, la esperanza, la dignidad humana. Criticó la polarización, la desinformación. En fin, asuntos que a la mayoría de nosotros, incluso a los no católicos, nos interesan y todos podríamos compartir. Sin embargo, a mí siempre me da la sensación de que predican en el desierto, porque se van, o sea, le aplauden mucho, después se van y hacen lo contrario de lo que habían estado aplaudiendo.
0: Así somos los seres humanos. Ya. En el fondo queremos ser buenos, pero después pues cada uno se va para el lado que considera. Yo creo que el mensaje, cuando digo esto, va más allá de la creencia. Yo me siento cristiana y tengo esa fe, pero creo que el mensaje, da igual que no seas cristiano, el mensaje es tan positivo y tan fuerte, que es ayudar a quien lo necesita, intentar hacer comunidad, respetar al prójimo, o sea, ser empático, intentar comprender, y todo lo que decía él, nada de polarizarse y sobre todo el respeto, que se nos está yendo un poco a la cabeza, y eso me da mucha pena. Somos seres humanos, no somos ideología.
1: ¿Y sabes qué pasa? Que también hay mucha persona religiosa que se autodefine, por ejemplo, yo soy católico practicante. Practicante, ese practicante solo significa que va a misa, pero después practicar los principios.
0: Hombre,
1: ¿no?
0: Hombre, hay mucha gente, pues no, eso de misa por el forro y de golpe de pecho, y después no mira a la cara a la gente o no se trata. Y claro, el Papa León predicaba eso, ¿no? Es mejor ser ateo y ser una buena persona que ser cristiano y no serlo. O sea que.
1: Tú siempre has dicho que el arte y la fe van unidos.
0: Para mí sí.
1: Para ti. Siempre has defendido esa relación entre la música y la espiritualidad. Pero tú dices, esto es para mí, pero ¿cualquiera puede sentirla? ¿Puede
0: yo
1: sentir
0: creo que
1: esa
0: sí.
1: relación?
0: Todo. Yo te hablo desde mi experiencia y lo que me dice la gente cuando viene a verme a un concierto, ¿no? Yo en los conciertos siempre pues hago el Padre Nuestro y el Madre Mía, o sea, yo tengo esa manera de sentirlo, aunque siempre digo lo mismo, que la fe hay que tenerla en Dios, en Alá, en Buda, en la persona que ames y en ti mismo, ¿no? Pero que da igual, que a mí lo que me gusta es que mis conciertos sean un sitio de unión independientemente en quien crea. Pero cuando la gente sale del concierto, porque siempre hago una acción de gracias y saludo a todo el que quiera quedarse a saludar, mucha gente me dice, mira, yo no tengo fe, dice, pero hoy he sentido algo muy fuerte, o he venido porque mi mujer es muy fan tuya, o mi padre, o mi marido, y dice, y lo que yo he sentido hoy es lo más parecido a lo que creo que puede ser creer en algo, ¿no? Cuando no me han dicho que no creían en nada, entonces eso es muy potente.
1: Claro, lo que tú dices, que la fe está por encima de tener fe, o sea, es otra cosa.
0: Yo creo que sí.
1: Bueno, por lo demás, aquí nuestra Diana Navarro sigue con su gira Ya no estoy sola, que está durando mucho.

0: Recuerdo que hablamos de ese concierto que diste en abril del año pasado en el Real de Madrid, en el Teatro Real, y que nos contabas que para ti iba a ser un sueño cumplido. ¿Superó las expectativas?
1: Superó las expectativas y sobre todo por la gira tan enorme que seguimos haciendo y ver ese Teatro Real lleno fue un... No sé, es que hace 21 años cuando salí con Sola, yo soñaba con ir al Real y hasta 21 años después no he podido realizarlo, o 20 años después, y hacerlo de manera independiente, ¿no? Al final cuando, si hay un... Yo en el caso mío estuve muchos años en Warner, muy agradecida, pero cumplimos un ciclo y...

0: Y decidí seguir adelante sola, ¿no? Y por eso es el ya no estoy sola, porque gracias a mi público lo he podido llevar a cabo, ¿no? Como artista independiente.
1: Sí, sí, realmente has sido una mujer valiente, porque empezaste pues produciendo tus propios discos. Después fue Warner la que te la compañía que te contrató. Y tuviste la valentía de decir, bueno, los de Warner quieren una cosa que yo no, ahora no me va bien, no es lo que yo quiero hacer, y me las arreglo para volver a estar sola, pero no estaba sola.
0: No, no, claro.
1: Sabías que tenías ya mucho público detrás.
0: Yo, Pepa, bromeo mucho con esto, digo que soy Indiana Navarro. Indie ya.
1: Bueno, el pasado domingo actuaste en Toledo, el 18 de julio lo vas a hacer en Mazarrón, en Murcia, pero he visto que tienes subrayados en tu agenda los conciertos en la Cartuja de Sevilla, en Cartuja Center de Sevilla, el próximo 27 de septiembre, o el del Gran Teatre del Liceu.
0: ¡Qué
1: ilusión! Tres días después, el 30 de septiembre.
0: Ese es otro sueño cumplido.
1: Oye, hacer el Real y el Liceu y la Cartuja ya.
0: Sí,
1: en fin,
0: sí.
1: ¿No?
0: Bueno, en el Cartuja Center vamos a disfrutar mucho, va a ser un repertorio muy, muy especial, muy para Sevilla, y en el Gran Teatro del Liceu pues va a ser eso como el Real, pero en esa Barcelona que adoro, que la primera vez que cuando salió sola, mi amiga Sole, que trabajaba en Warner, fue la que dio el aviso, oye, se han vendido 13.000 copias en la primera semana, esto va a funcionar, porque si funcionaba en Barcelona, funcionaba en el resto del país, y me hace muchísima ilusión, va a ser una celebración de mi carrera, y bueno, tenemos un montón de fechas más.
1: Pero
0: que
1: vamos,
0: ver en
1: he visto Bilbao, o sea, vas a estar en el Campos Elíseos de Bilbao, después Palma de Mallorca, Salamanca, Cáceres, Badajoz, Jaén, por supuesto Granada, Valladolid, Gijón, y siguen incorporándose fechas hasta una cita final que tampoco tiene mala pinta. O sea,
0: yo que me he propuesto antes de llegar a los 50, digo, todos los sueños que no se me han cumplido, me los voy a autocumplir.
1: Pues mira, vas a estar donde vamos a estar nosotros el próximo fin de semana, en Mérida. ¿Pero dónde? En el Teatro Romano.
0: Sí, además.
1: Pero eso es una barbaridad.
0: Eso es otro sueño cumplido. Ya hicimos la reserva el año pasado, o sea que si todo va bien y si Dios quiere, estaremos el 11 de septiembre del 27 y probablemente con una sorpresa, pero eso ya hasta ahí puedo leer. Ahora ya quedaros con las actuaciones del 27 de septiembre en el Cartuja Center en Sevilla, el 30 en el Liceo. Bueno, este verano haré más cosas, por supuesto, y voy a hacer un recital que me apetecía muchísimo en agradecimiento al pueblo de Adamuz. Me emocionó muchísimo ese pueblo, la reacción que tuvo, y ahí va un poco la diana. O sea, a dar las gracias como persona y haciéndolo de la manera que sé, que es cantando.
1: ¿Sabes qué pasa? Que eres muy buena tú. Es que es buena tipa,
0: yo no
1: sé, Diana
2: Navarro.
1: No, pero mira,
0: ha dicho
1: antes una cosita que no puede decir todo artista. Ha dicho, yo atiendo siempre a la gente que después de un concierto me quiere ver. ¿Cuántas personas pueden decir eso?
0: Pero yo es una cosa que hago, no es por decir, ahora, mira qué buena es Diana, no es eso. Yo intento ser, o sea, como me siento cristiana, pues intento llevar pues esa vida.
2: Acción de gracias.
0: Es la acción de gracias. Es que yo me siento muy afortunada de que el público me elija como su opción de ocio, de desconectar, que invierta su dinero en mi trabajo. Es que me parece un regalo y cada día lo agradezco muchísimo más. Entonces, digo las cosas porque, bueno, para que se sepa, para que la gente venga y eso, pero que no lo hago por qué buena eres, ¿sabes? Quien me conoce sabe que sí. Soy así. Y aparte que creo que tenemos que hacer eso, cosas por los demás. Y vamos, como lo de Cadena de Favores, ¿no? La película, a mí esa me gustó mucho. Si tú vas haciendo un poquito el bien a cada uno que tienes alrededor, pues eso se va haciendo más grande y yo creo que va siendo la cosa más bonita, que la vida ya bastante dura,
3: bien.
0: ¿Eh?
3: Pero ¿verdad? ¿Qué pasa con el pequeñito del aeropuerto?
2: ¿Con él?
0: ¿El pequeñito del aeropuerto?
1: El pequeñito del aeropuerto.
0: Me ha dejado loca ahora mismo.
2: A mí también.
1: Y a mí.
2: Pero
3: el pequeñito te veo.
0: ¡Ah!
3: Guárdate el pañuelo.
0: Tu palomita se te va. Claro, él dice, último aviso que sale el avión, que es esa canción.
3: Qué pequeñito te veo. Me parece
0: Eso es Luis Gómez Escolar, que es fantástico.
3: Es
0: una canción que se llama Mira lo que te has perdido.
2: Ah, vale, vale.
0: Y entonces dice...
3: Una señora que se va en un avión, el otro saca el pañuelo y dice, mira, que te veo pequeñito.
1: Pequeñito te veo. Bueno, el otro día hablábamos con Pedro Simón, con el periodista y novelista, de la vida, que es como una sucesión de pantallas, ¿no? Tú has ido pasando pantallas sin cesar, ya hemos hablado de la cosa discográfica, pero también te estrenaste como actriz en el cine, en la tele, después en el teatro. ¿Qué pantallas son las que más te han enriquecido a ti?
0: El teatro, sin duda.
1: ¿Sí?
0: El teatro, sin duda, porque te olvidas del ego. Estás al servicio del personaje que interpretas. Y yo, que intento trabajar el ego día a día, me gustó muchísimo. Y bueno, dar vida a Concha Piquer y con el equipo de trabajo tan increíble del que formé parte fue precioso.

0: ¡Qué maravilla!
1: Ole,
0: es
1: ole,
0: que,
1: ole.
0: Bueno, bueno. Ole. En Tierra Extraña fue maravilloso. Y ese disco de La Piquera, la Navarro, estupendo. No me extraña que ese trabajo haya sido un antes y un después en tu carrera, Diana, porque es que ha sido muy importante.
2: Muy importante que me reconociesen como actriz, fue precioso. Y después eso, tomar la decisión de que quería sacar de La Piquera a la Navarro, que era un disco que homenajeaba esa obra, hacer una gira, que hicimos más de 60 conciertos en toda España. Hemos vendido, yo creo que 1.500 copias del disco y de las ediciones, que siendo independiente es importante. Y muy bonito, una gran decisión. Yo creo que no hay que tener miedo, hay que tener respeto y tirar para adelante.
0: Hay que salir de la zona de confort, dedícaselo a Vera, justo.
3: No, pero cuando oyes las coplas, es que son unas letras.
2: Eso es maravilloso.
3: Son unas metáforas y es fantástico, ¿no?
2: Eso, Rafael de León,
3: bueno,
2: era
3: León,
2: único.
3: Claro. Que estás ahí con Lorca metido y con toda la tradición, ¿no?

0: Estamos en el fin de semana del orgullo y esta interpretación de Diana Navarro de este tema se ha convertido en un himno para la comunidad LGTBI.
1: De hecho, hicimos el videoclip en Chueca, el Día del Orgullo. Y esta canción, que está escrita por Landeiro Caro y Casanova en 1928, Concha Piquer ya la cantaba, hablaba de mujeres que iban cogidas de la mano en total libertad. Y ese mensaje para los que dicen, ¿por qué se celebra el Día del Orgullo Gay? Pues porque todavía hay que reivindicar que cada uno quiera, ame, sea, sienta y se llame como le dé la real gana, sin tener ningún prejuicio y desde la normalidad, que es lo que es.
2: Ole.
0: Pues eso, que suene esta canción en este

0: hablar. Hablar por no callar.
1: Me encanta verla cantar aquí en directo a Diana Navarro, que parece que le cueste poco, ¿eh?
2: Sí.
1: Claro, pero es que tú has cantado desde niña, o sea, toda la vida te la has pasado cantando.
0: Toda la vida, además, la vida. Era mi manera de llamar la atención, ¿no? De, porque en mi casa todas han sido muy artistas. Mi hermana es una artista extraordinaria, es mayor que yo, entonces ella cantaba y digo, yo también. Y la verdad que algo que empezó como un juego, un sentir, ya lo fui transformando como yo voy a ser cantante y echar la vista atrás, como digo en la canción, y haberlo conseguido es increíble.
1: Bueno, oye, hay un dato curioso. Tú fuiste la segunda mujer en ganar el certamen de canto de Málaga.
0: De Saeta, de la Peña Trinitaria.
1: ¿Y la primera había sido tu tía?
0: Sí, mi prima, María Navarro Valladares, fue la primera mujer que...
1: 25 años antes, creo.
0: Sí. Y,
1: curioso
0: y,
1: eso.
0: Eso fue un orgullo para nuestra familia. Aparte que María Navarro Valladares, que ya no está entre nosotros, ha sido una de las mejores cantadoras que ha tenido Málaga, sin la repercusión que a veces...
1: merecía,
0: pero no sé, como generacionalmente que su prima haya podido coger ese relevo me pareció muy, muy de orgullo. Adoro a mis morrayas, que es mi familia, que es el mote que tenemos por parte de mi tío Añico, de ella y de mi padre, y aprovecho y les mando un besazo.
1: Claro, claro que sí, aprovecha. Oye, las cosas están en continua evolución también en la música. Pero seguramente ahora los cambios van a más velocidad que nunca, se suceden más rápido, ¿no? ¿Cómo has vivido los cambios en tu ámbito? No solo desde el punto de vista de la distribución, que es evidente, ahora ya los discos físicos casi desaparecen, sino también de la composición. O sea, tú oyes, por ejemplo, ahora a una persona que hace música para gente joven y ese cambio de vocalización, ese arrastre de las sílabas, todo esto...
0: Los cambios de...
1: Sí, ¿cómo lo ves eso? O la menor duración de los temas, estos cambios de ritmo, ¿cómo los vives tú?
0: A mí la vocalización me cuesta mucho trabajo.
1: A mí también.
0: Mucho, bueno, porque además yo soy andaluza y cuando aprieto el acento, pero...
3: Y no quiero mirar a nadie.
0: Pero... Hay que comprenderlo, es otra generación. Mis sobrinos han ido a ver a Bad Bunny y ellos salieron diciendo que era el mejor día de su vida.
1: Claro.
0: Y yo decía...
1: Hay que entenderlo, sí.
0: Entonces,
1: sí.
0: Y con todo el respeto a Bad Bunny, por supuesto, pero yo digo, voy a escuchar el disco, voy a intentarlo. No pude. Pero era una cuestión de la vocalización y de las letras, que a veces pues son un poco más machistas, eso no me gusta. Pero claro, para ellos es un juego. Cuando hice una composición de Encrucijada, que es una copla que habla de un poliamor...
1: Espera.
0: La tiene, hombre, claro.
1: Espérate, que ahora acabas de contarlo, vamos a escucharla.
0: Vale. Soy una adelanta, así que soy una ansia.
1: No, está muy bien, pero como la tenemos así... Lo

0: Vale, esta mujer estaba a dos bandas.
1: Ya. Yeah.
0: Pero lo dice de una manera muy poética, muy bonita.
1: Sí, sí.
0: No estas guarramarranuncias que hacían. Y para hacer esto yo me fui a un taller de composición con los productores ahora de Quevedo, con Kido.
1: Ajá,
0: y claro, ellos me decían, Diana, para nosotros es un juego, para nosotros no es denigrar a la mujer ni nada, es una manera de conceptual de escribir. Y es como cuando tú ves, ahí ya hice yo esta teoría, pues cuando ves las películas de Freddy Krueger o películas de asesinato, sí. A mí me gusta verlas, las películas de susto, como le llamo yo, pero eso no quiere decir que yo me vaya a ir matando a la gente por la calle.
1: Yeah.
0: Pues ellos, pues exactamente igual. Es un concepto generacional que solamente comprenden ellos, es su generación. Y es como cuando salieron los Beatles y los Rolling y la gente del decía clásico esto, decía, sí, esto es horrible. Ahora, claro, los Rolling y los Beatles yo sigo pensando que tienen una calidad extraordinaria.
2: Pero entonces, yo creo que hay un componente de baile también, es una música muy bailable. Entonces ahí predomina, durante muchas décadas en España hemos estado oyendo grupos que no sabíamos lo que decían en la letra.
1: Ya.
2: Pero si yo creo que también tiene un factor importante.
1: Pero mira, me estoy dando cuenta de que es más fácil para nosotros entrar en la música actual que para los jóvenes acceder a la música de sus padres o de sus abuelos.
0: Bueno, yo creo que en mi caso, que soy herencia musical de mis abuelitos, que por eso vienen los hijos, los nietos, es lo que te vayan inculcando en casa, y también cuando vas madurando y vas creciendo, pues vas escuchando otras cosas. Uh-huh. Eso nos ha pasado siempre, ¿no? Tienes la edad esta de que estás como loco de pequeño y después pues ya vas teniendo más raciocinio y vas acercándote a cosas que verdaderamente a lo mejor merecen más la pena. Pero, claro, todo esto es subjetivo, es mi gusto personal. Respeto profundamente a los autores de hoy día y entiendo que es su generación, que yo en mi cabeza pues no lo voy a entender, pero lo respeto y lo comprendo. Uh-huh.

0: Esta es la emoción hecha canción, la emoción hecha canción. Es que Diana también compone y deja su vida en las canciones, ¿no? ¿Tú has volcado tus sentimientos en ellas, Diana?
1: Sí, además me emociona porque esta canción que está sonando se llama Adiós y habla a la persona que ha marchado, que ha fallecido y que le dice a la persona que se queda que confíe, que va a ir todo bien. Y eso es lo que nos queda a creer, ¿no? Creer que de alguna manera vamos a seguir permaneciendo en los ojos de las personas que nos recuerdan y que nos quieren.
0: Pero fíjate, a ti te emociona esta canción, muestras tus sentimientos en ella. Yo creo que nos emociona a todos. ¿Es hermoso descubrir que todos podemos sentir lo mismo?
1: Es muy bonito. Yo creo que es cuando nos damos cuenta de que todos venimos de la misma fuente, del mismo sitio, que todos vibramos, porque ahí no hay estatus social, ni dinero, ni nada. Ahí hay personas y vida.
0: Ahora existe una cosa que se llama IA, inteligencia artificial, que es capaz de componer una canción al estilo de Diana Navarro, incluso de cantarla con la voz de Diana Navarro. ¿La emoción es lo que nunca la IA va a poder reproducir?
1: Tengo mis dudas, ¿eh?
0: Yo ya empiezo a dudarlo
1: porque
0: también.
1: Yo ya a la IA le digo la IA la gran... Porque es que es un poco... Yo me sigo resistiendo y utilizo mucho la IA como consulta, ¿no? Pero cuando veo estos programas que se han nutrido de todo el conocimiento de los músicos y los cantantes a lo largo de la vida, y esa aplicación lo tiene ahí, y tú, si utilizas la aplicación, puedes hacer canciones y melodías sin tener ni idea. Es una democratización muy bonita, pero me parece muy injusto para la gente que trabaja, que estudia y que se prepara para esto. Yo, como siempre, he ido por libre. Y mientras mi público me lo permita, pues yo sigo haciendo mis canciones de 6 minutos, como es Adiós, o de 2, o de lo que me salga, ¿no? Pero la inteligencia debería estar legislada. AIG está haciendo una campaña para que el artículo 13 no se lleve a cabo, porque hay una parte que es que estamos totalmente vendidos como actores, como cantantes y como músicos. Luis Cobos está haciendo una labor también extraordinaria de difusión y yo creo que hay que legislar esto porque es muy peligroso.
0: Y ojalá la emoción nunca sea terreno de la IA. Diana Navarro, gracias.
1: Bueno, gracias a vosotros.
0: Ya
1: que os
0: sabes
1: adoro.
0: Que te queremos. Os quiero. Y te seguimos.
1: Gracias.
0: Un beso y gracias por haber estado en Guadix.
1: Gracias.
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0: Buenos días. Acaba de concluir la comparecencia del secretario general del PSOE y presidente del Gobierno, Pedro Sánchez, en el Comité Federal del Partido. En su discurso, la militancia ha pedido coraje y determinación de cara a las elecciones de 2027. Descarta adelantar esas generales y sobre los casos de corrupción insiste en que si los hubiesen conocido, no los hubieran tolerado. Desde Ferraz, Leticia Arenas. Buenos días.
1: Sí, buenos días. Respaldo del secretario general aquí en Ferraz a la actual dirección de su partido y a sus acciones, a Rebeca Torró, a la que hoy ocupa el cargo de Santos Cerdán y antes de José Luis Ábalos, y también respaldo a los trabajadores de Ferraz, la gerente imputada entre ellos. Discurso ante los suyos para insuflar aire a un PSOE que mira con miedo las elecciones del próximo año. Insiste Sánchez en que el PSOE está lleno de gente limpia, que ellos han actuado con contundencia, han limpiado lo que hubo que limpiar y que sigan.
2: Y el Gobierno va a hacer lo que le toca, que es presentar los presupuestos en 2026 y elecciones en 2027. Yo sé que la oposición lleva 8 años en estado de frustración, pero debemos recordarles que las legislaturas, cuando ellos no gobiernan, también duran 4 años.
1: Discurso de Pedro Sánchez tras enfrentarse esta semana a un Congreso que le pedía la dimisión con los votos de PP, Vox y los de Junts. Hoy ironizaba con esa alianza.
2: Y por cierto, Salva, querido presidente, las vueltas que da la vida, ¿eh? Porque ver al Partido Popular y Vox votando con el partido de Puigdemont, tratar de echarnos del gobierno con la que montaron con la amnistía y ahora resulta que están de acuerdo.
1: Sánchez repite que no habrá adelanto electoral y se muestra convencido de que los progresistas seguirán en Moncloa hasta 2031.
0: Gracias. Y el PP de Cataluña celebra hoy un congreso en el que se reelige a Alejandro Fernández como presidente del partido con el respaldo del líder nacional Alberto Núñez Feijóo. Con el lema Volem Més, queremos más, buscarán mejorar en el 27 los buenos resultados de las autonómicas de 2024, cuando pasaron de 3 a 15 escaños. El secretario general del partido, Miguel Tellado, ha aprovechado la ocasión para referirse al presidente del gobierno y al Ejecutivo Central.
3: Hasta hace una semana España sufría a un gobierno sentenciado, el de Pedro Sánchez. Ahora tienen el poder a un gobierno condenado. Condenado a casi 50 años de prisión, si sumamos las penas de Ábalos Koldo y el tal Víctor de Aldama. Un gobierno condenado a casi 50 años de cárcel por corrupto y por ladrón.
0: Y Vox celebra su asamblea ordinaria en la que presenta su programa Desregulación. Intervienen su presidente Santiago Abascal y los 3 vicepresidentes autonómicos que tiene el partido. Auditorio Mutua Madrileña de Madrid, Mar Lupión.
4: Sí, Vox anuncia hoy tras su Asamblea General su plan de desregulación, una batería de propuestas inspiradas en la motosierra del argentino Javier Milei y que giran en torno a la idea de que el exceso de leyes provocan un deterioro económico en nuestro país. Plantean una reducción de la burocracia, rebajas fiscales y la reforma o derogación de normas nacionales y europeas. En el punto de mira, por ejemplo, el Pacto Verde Europeo, el acuerdo con Mercosur, la ley de vivienda o la ley de cambio climático. Aunque la inmigración aparece mencionada como uno de los principales problemas, el plan no plantea medidas concretas. Se centra en otros sectores: la empresa, la energía, la vivienda, el campo y la industria. Los de Abascal además presentan en esta asamblea sus cuentas y su récord de afiliación, además de celebrar sus 2 victorias ante el Tribunal de Cuentas, después de que el Supremo anulara las 2 multas que pesaban sobre el partido por supuestas donaciones irregulares.
0: Es todo. 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
1: Pero qué re maja es Diana Navarro, ¿eh?
2: Total.
1: Es maja, es extraordinaria cantando y es extraordinaria como persona. Ya saben que este fin de semana estamos en Guadix. ¿Dónde está Guadix, Andrés?
2: En Granada.
1: Ah, pensé que iba a decir lejos. Porque ayer decía,
2: no, está bien.
1: Está muy lejos.
2: No, porque vinimos a Córdoba, sí, porque no había trenes.
1: Tuvimos ahí un viaje un poco complicado, pero aquí estamos en Guadix, donde se está celebrando la 34ª edición de su ciclo internacional de música clásica.
2: ¿Vais al concierto vosotros?
1: Sí, algunos vamos esta noche al concierto, otros no. No miro
2: yo
1: a nadie.
2: No puedo.
1: Ya, claro, claro. Bueno, estamos en el Teatro Municipal Mira de Amezcua, en la Plaza de la Constitución de Guadix. Aquí estaremos también mañana. Y recuerden que la próxima semana estaremos en Mérida, donde va a estar Diana Navarro para concluir esa gira de Ya no estoy sola.
2: Por cierto, ¿qué? Ya pueden decir que ha ganado España.
1: Ah, te iba a preguntar, ¿alguien te ha dicho el resultado del partido?
2: No, lo he mirado ahora.
1: ¿Por qué lo has mirado?
2: Porque había un resumen de todo el partido en...
1: Rápido.
2: En pequeñito y ya lo he visto.
1: Ah, bueno.
3: Seguramente has sido el último en enterarte. Pero...
2: Seguramente
1: no,
2: sí.
1: Y seguramente habría alguien que todavía no se había enterado y ahora le has chafado.
2: Sí, lo han dicho los boletines, yo ya no hago spoilers.
1: No, pero claro, los boletines están preparados para no escuchar los
2: qué
1: boletines si no quieres saber.
2: Te veo. Mira que no saber esa canción.
1: ¿Pero quién no la sabía?
2: Tú.
1: No la sabía, eso sé.
2: ¿Y tú?
1: No, es verdad, yo no he pensado en la canción, ¿eh? También es verdad. Pero es una canción muy divertida.
2: Lo que más desprecio, pues, dice, qué pequeñito te veo. ¿No?
1: Sí, pero desde un avión todo se ve pequeñito.
2: No, hombre, porque iba a sacar el pañuelo para decir adiós. Dice, guárdate el pañuelo y tal. Muy bien.
1: ¿Te gusta, esa canción?
2: Sí.
1: Bueno, a mí lo que me gustaría es tener las tres incógnitas de Fortune resueltas para mañana seguir con el juego. Nos quedarán otras dos y ya saben que tenemos un premiazo en juego, la estancia de dos noches para dos personas
2: con desayuno incluido
1: en el parador que ustedes elijan. Así que venga, Juan, vamos a recopilar toda la información.
3: Hemos iniciado el juego buscando una palabra de cinco letras y Jordi Fortune nos ha dado esta pista: se pegan para quedarse a vivir todo el año en la costa.
1: Que esta es muy fácil, ¿eh? Uh-huh. Se pegan en la costa.
3: Sí.
2: Claro.
1: Vale, pues
2: se
1: ya está.
2: Se pegan en la costa, porque si se pegara en otro lado ya no sería lo mismo.
1: Exacto, muy bien. Vale,
3: vamos a la segunda. Empieza por la misma letra, está ordenada alfabéticamente. Tiene siete letras y el enunciado dice: estado que tiene poca proyección en el exterior.
1: O sea, algo que está... pero que no se manifiesta, está
2: como
1: ahí, ¿no?
2: Como gaseoso.
1: ¿No? Bueno,
3: podría ser así una metáfora.
1: Está como escondido, digamos, sí. Creo, ¿eh?
2: Sí, creo que sí.
1: Vale,
2: sí,
1: muy bien.
3: Esa es la clave.
1: ¿Y la tercera?
3: La tercera es la expresión formada por tres palabras. La primera tiene cinco, la segunda dos, la tercera tres letras. Os ha resultado bastante fácil a los dos, porque sus páginas han sido escritas por una gran variedad de autores.
2: Volveré.
1: A veras entre ellos.
2: Uh-huh. Volveré.
1: El volveré de José María Íñigo, ¿eh? Que lo dejaba ahí, sí. Siempre.
3: Y de Ronaldo el otro día.
1: Vale, pero yo, ¿sabes qué? Yo le llamaría... La primera y la segunda palabras las comparto, pero la tercera a veces no se dice eso.
3: Claro. Uh-huh. Sí, y en determinadas circunstancias, menos todavía.
1: Sí, efectivamente. Bueno, ya no nos enredemos más. Saben que tenemos el superpremio de paradores en juego y que nos quedan otras dos incógnitas, pero será mañana porque ahora tenemos que dar la bienvenida a Ramón Gener, que él sí está lejos.

0: Ramón Chené, buenos días.
1: Buenos días.
0: ¿A dónde te has ido cabalgando?
1: Lejos, sí. A mí ¿Hola? Cabalgando. ¿Hola? ¿Me oís?
0: Sí, hola, hola, te oigo, sí.
1: Hola. Sí, me he ido cabalgando lejísimos, estoy como a 1.500 kilómetros de España. Estoy en Alemania, en el norte de Alemania.
0: Vaya.
2: Hace fresquito por allí, ¿no?
0: ¿Hace fresquito?
1: Bueno, no hace ningún fresquito. Ayer, de hecho, fue el día más caluroso de toda la historia de Alemania.
2: Fíjate.
0: Ayer estábamos más caluroso 40... de la historia de Alemania.
1: De la historia, no de hace 10 años o de hace 20 años o de hace 30 años. El día más caluroso de la historia desde que existen registros fue ayer. Ayer estábamos por encima de 40 grados. Era brutal.
0: Pero ustedes se dan cuenta de la cantidad de veces que estamos usando la expresión el día más... La lluvia más, siempre lo más de todo, ¿no? La lluvia más bestia, el calor más...
2: alto.
0: La ola de calor más duradera, etcétera, etcétera. O sea, es que es
1: ayer,
0: un no parar.
1: Sí, hoy también está apretando mucho el calor, pero ayer era prácticamente... Era como prácticamente imposible salir a la calle. O sea,
2: era un... El norte de Alemania está muy arriba para...
1: Bueno, pues estábamos así, te digo. Estábamos por encima de 40, pero no te estoy hablando de las 12 del mediodía, te estoy hablando de las 7 de la tarde, ¿eh? O sea, era imposible.
0: ¿Sabes que a veces me enteré otro día que la máxima, se lo podemos preguntar mañana a Viñas, la máxima del día... pues se obtiene a esa hora, a las 6 o a las 7 de la tarde, cuando uno piensa que va a ser a las 2, ¿no? A las 2 o a las 3.
2: Como te adelantan pues no. una hora, te quitan una hora.
0: No,
2: y todo
0: pues
2: esto lío,
0: a veces se llega a la máxima del día en la tarde, y ya tarde en la tarde. Pero en fin,
2: operemos.
0: Vamos a lo nuestro, que sabes que estamos en un ciclo internacional de música que se llama Wild Clásica.
1: Sí, claro. Si la pena mía es no estar ahí. Porque seguro que en Granada, más allá del festival, hará menos calor que donde estoy yo, paradójicamente. Hace mucho calor también, ¿no?
0: Sí, pero vamos, que hace calorcillo también aquí. Lo que pasa es que Guadix tiene una cosa muy buena, y es que por la noche hace un frío que pela, siempre.
1: ¿Ah, sí?
0: Entonces puedes dormir mejor. ¿No? Baja mucho, hay mucha diferencia, mucha amplitud.
1: Aquí es imposible dormir porque además como nadie está preparado o nadie tiene aire acondicionado, es imposible. Claro. O si te subes en el tranvía, mueres porque no en los tranvías, el transporte público, aquí no tiene aire acondicionado. Entonces,
0: es
1: imposible, van a tener que empezar a ponerlo. Bueno, en fin, vamos a lo nuestro. Qué pena la mía no poder estar ahí, que de verdad que me hubiera gustado, pero ya sabes, Pepa, que hoy tenía que estar aquí sí o sí estos días. Vamos con el programa de hoy, ¿no? Porque hoy vais al concierto, ¿verdad? Estaba escuchando.
0: Sí.
1: Hoy en el concierto hay precisamente una serenata. Y yo repasando el programa del festival he visto que voy a un concierto el día 15 en el que había un par de serenatas y hoy también va a haber una serenata en el concierto esta noche. Entonces he pensado que la serenata es una cosa como muy, muy típica, muy adecuada de la noche de las noches de verano, ¿no? De las noches de cuando uno sale al fresco un poquitín, ¿no? Que es esa forma musical que a veces es para orquesta de cámara, a veces es para orquesta de viento, a veces es para las dos cosas, pero que el origen es pues un señor con una guitarra debajo de un balcón tocando, sin más, ¿no? Para su amada. Que el origen, curiosamente, yo no estoy muy seguro de esto, pero siempre que leo sobre el origen de la palabra serenata, no es de la sera. ¿Sabes eso de los italianos de buona sera? Que buona la sera sería ese momento entre la tarde y la noche. Y cuando lees sobre esto, siempre es, y te advierten de que no es el origen la sera, sino el sereno. Del serenus en latín, ¿no? Que es ese momento de estar al sereno, ese momento de estar que la noche está como limpia, que está como clara, que no sé, algo así como distinto de un poco como de la calma de la noche, ¿no? Cuando las condiciones climáticas pues están más despejadas y es el momento como de cantar al aire libre, etcétera, etcétera, bajo la luz de la luna y todo esto, ¿no? Entonces, más allá de poner algunas de las serenatas que que se han escuchado y que vais a escuchar esta noche en el festival. Estaba pensando en la ópera y en cuántas serenatas hay, y me salen un montón, ¿no? Desde Don Giovanni, Barbero de Sevilla, Fausto, Pagliacci. Pero hay una que yo creo que no hemos puesto nunca, que es de la ópera Don Pasquale, de Gaetano Donizetti, en que el personaje del tenor, que se llama Ernesto, canta una serenata exactamente esto como os explico, ¿no? Con una guitarra, acompañado solo con una guitarra y un pequeño coro, y canta a su amada, que se llama Norina, en el momento de la noche. Y la letra dice precisamente eso, ¿no? Dice cómo es la noche gentil a mediados de abril, está en primavera él todavía, el cielo está azul,
0: por
1: la luna
0: canta.
1: Está sin velo.
0: Ahora no cantaría. No te lo digo.
1: Bueno, no, pero tú me dices que refresca también en Guadix por la noche,
0: bueno,
1: ¿no?
0: En Guadix sí, pero...
1: Sí, bueno. Sí. Bueno, y habla de esto, ¿no? De que todo es languidez, paz, misterio, amor, ¿no? Y canta justo debajo del balcón de su amada. Y vamos a escuchar esta, un poquitín al principio, esta serenata que es muy, muy típica de la ópera, muy, muy conocida, y que canta Luciano Pavarotti.

0: Claro, qué tú bonito. Intentas dormir y tienes a Pavarotti debajo de la ventana cantándote esto. Yo le lanzo un cubo de agua fría. O sea, no se me ocurre otra cosa.
1: A Pavarotti la tuna entera.
0: Y la tuna entera, sí.
1: Haciéndole.
0: Oye, no, pero
1: coros.
0: En serio, esto de las serenatas es una cosa muy trasnochada, ¿eh? Te digo.
2: Tú sales...
0: O sea, con las dificultades que tenemos para dormir... ¿Te imaginas a un grupo de señores o señoras cantando debajo de tu balcón?
2: Pero ahora me estás matando, Pepa, es una cosa muy buena.
0: Es verdad, es que es la verdad. Es
1: hombre, a veces ahora, a lo mejor a las 10 de la noche, bien, ¿no?
2: Porque
1: bueno,
2: además era típico también, como habéis escuchado, o sea, el cantador, ¿no? El cantador con su guitarra. Y después como un pequeño coro que cantaba detrás de él, que es típico. Ah, no. O sea, en esta ópera es típico y en El Barbero de Sevilla también, cuando el tenor está cantando, también lleva a él como un pequeño grupillo de amigos, pues que cantan, ¿no? Y hacen como un poquitín los coros para que la serenata sea todavía más bonita, ¿no? En fin, que en el siglo XVIII después, esto se convirtió en lo que se llamaba también un divertimento, ¿no? Se llamaba divertimento, se llamaba serenata. Y en el siglo XVIII, pensar en la segunda mitad del 18, en la época de Mozart, se hizo muy popular todo esto, ¿no? De tocar al anochecer, al aire libre, para hacer las veladas en los jardines de los aristócratas, ¿no? Y Mozart compuso hasta 13 serenatas, ¿no? Normalmente para celebrar un acto social, alguna boda, alguna fiesta. O sea, ya no es la cosa de el señor debajo del balcón tocando, sino simplemente como un acontecimiento social donde se toca al aire libre al caer de
0: mejor,
2: la noche, ¿no?
0: Mejor, sí.
2: Y las serenatas de Mozart eran muy típicas que fueran con instrumentos de viento. No con instrumentos de cuerda, sino de viento, porque cuando Mozart llegó a Viena, él ya era muy famoso por las óperas que había hecho, también por las cosas sinfónicas, pero él buscaba nuevas maneras de destacar, y una de las maneras que encontró fue haciendo piezas solo para instrumentos de viento, ¿no? Entonces, el día 13, o sea, ya pasado, hubo en el festival hubo un concierto que se llamaba Serenatas en el Palacio, ¿no? En el Palacio de Villalegre, que ya ha pasado. Y os iba a poner una de las serenatas que sonó en el concierto. Pero después pensé, bueno, como ya ha pasado, voy a poner otra que a lo mejor alguien recuerda de la película Amadeus. ¿Os acordáis de esa película Amadeus que ganó tantísimos Oscars?
0: Claro,
2: hay un momento en que el personaje de Salieri se pasea por el palacio y mientras los músicos están tocando la serenata que vamos a escuchar ahora, dirigidos por el propio Mozart, ¿no? Y cuando se van todos, es el momento en que Amadeus coge la partitura y ve la partitura sin ningún tachón y se vuelve como totalmente loco pensando, pero bueno, este hombre, ¿cómo es capaz de escribir esta música, ¿no? Y describe la música que empieza como flojito, flojito, flojito, y como después un oboe y un clarinete como que surgen por encima y tocan como una nota sostenida. Es una de las serenatas más hermosas que escribió Mozart, y me gustaría que escucháramos este primer movimiento, para 10 vientos y contrabajo, el movimiento número 3, que se llama Adagio. Vamos allá. Y ahora empieza con este ritmillo por debajo. Y como decía Salieri, de aquí surgirá

0: las tuyas como más de tocar al fresco.
1: Eso es como, ¿no?, el chill out de la época de Mozart, ¿no? Digamos, música para gente tranquila.
0: Sí, bueno, para estar, ¿no?, tranquilo, para escuchar, para disfrutar, sí, de la noche, sí, sí, para tomarte algo mientras lo estás escuchando. Sí, es exactamente eso. Y después esto mismo lo recogió Beethoven, ya en el siglo XIX, Brahms, o Dvorak, que una de las piezas que se tocó precisamente en el festival fue la serenata también para instrumentos de viento de Dvorak, y que es, vamos a escuchar el final, porque sí, claro, estas serenatas tienen distintos movimientos, y este que os he puesto ahora es el adagio, que es el momento más del chill out, como dices tú, pero también hay otros momentos, ¿no? Y por ejemplo, a lo mejor podemos escuchar el final de la serenata para instrumentos de viento en re menor de Dvorak, que es la que sonó el otro día, y bueno, tiene un poquitín otro cariz.

0: Esta serenata de Borja, que ya es en pleno siglo XIX.
1: Bonita, ¿eh?
0: Sí.
2: Pero es que como... los nombres son bonitos, los de las composiciones musicales. La mazurca.
1: Sí.
2: Bueno. La serenata.
1: Sí.
2: La pavana. Y sobre todo si le pones apellido, pavana para un infante difunto. Mazurca para dos muertos. Oh, es que impresiona.
1: Sí, sí.
2: Luego no sé cómo sonará la mazurca ni la pavana.
1: Poner nombres a estas cosas.
0: Después suena maravilloso. Y si pasamos a las serenatas, ya con el siglo XIX se pasa un poquitín. Es decir, aquí Borja, que es un compositor propio del siglo XIX, del romanticismo, todavía está haciendo serenatas, un poquitín como si fuera Mozart, con instrumentos de viento, ¿no? Pero en realidad en ese momento ya se hacían las serenatas con instrumentos de cuerda. Entonces vamos a escuchar la de Tchaikovsky, las serenatas de cuerdas para Tchaikovsky en do mayor, que es una de las más famosas y es la que se va a tocar esta noche en el concierto al que vais a ir.
1: Ah, mira.
0: Y os voy a poner el momento del segundo movimiento, que es el vals, que es ese movimiento que cuando estéis en el concierto todo el mundo dirá, ah, pero es esto, esto es de esto. Pues vamos a escucharlo.
1: Venga.

0: sea que muy famoso esto, ¿no?
1: Sí. Bueno, oye, esto va a sonar a veras, esta noche, que, a veras, como tú dices, en la iglesia de Santiago de Guadix. Y algunos se lo van a perder.
0: A veras tienes sí. que ir. ¿Eh? Porque además sí. no solo esto, esto es el final del concierto, es esta serenata para cuerdas de Tchaikovsky, sí. pero primero hay un divertimento de Mozart, que es uno de los más bonitos que existen, y también una suite de Grieg, que es una preciosidad, así que yo claro. recomendaría a los que sí, estéis es que, por ahí, no perderos.
1: Vamos, yo no tuve ninguna duda, vi el programa y dije, prefiero ir al concierto que cenar.
2: Yo no puedo dar la explicación de por qué no voy, porque me parece...
0: Vale, bueno, no me meto.
2: Quedaría muy grosero. Yo.
0: No me meto,
1: pues no lo digas.
2: No, muy grosero, bueno. no, muy normal.
0: Bueno, otra cosa, por bueno, cierto, que revisando el programa he visto muchas cosas y todas muy chulas. Una de las cosas que hacen también es la Sinfonía Alpina de Richard Strauss, que alguna vez hemos hablado de esta sinfonía, que es uno de los poemas sinfónicos de Strauss.
1: Es fantástica.
0: Que existen y es algo que tampoco sí. se puede perder. Bien, serenatas, el propio Strauss escribió serenatas, Franz Schubert, Debussy, Ravel, Albéniz. Y ya que estáis en Granada, he pensado que teníamos que poner sí o sí, a lo mejor para terminar, porque no sé qué hora es ya.
1: Para terminar, porque nos queda un minuto y medio.
0: Vale, pues vamos a poner la serenata, que se llama Granada, de la suite española número 1 de Albéniz, tocada por Alicia Larrocha, claro está.

0: Es hermosísima esta música. Es qué pena que lo tenemos que dejar aquí. Pero la música clásica va a sonar, ya saben, hasta el 17 de julio en este ciclo internacional de música Guadix Clásica. Y esta noche iremos al concierto. Quizás a Veras también. Ramón, muchísimas gracias. Ramón Gené.
1: Muchísimas gracias a vosotros.
2: Ramón, un abrazo, amigo.
0: Un beso. Abrazo. Y nosotros nos vamos. Les dejamos con el ojo crítico. Ramón. Pero mañana volveremos a estar aquí en Guadix. Hasta mañana. Un beso y gracias.
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0: Hubo un tiempo en el que personas y animales compartían el mismo lenguaje. Un tiempo en el que los dioses se acostaban con mujeres mortales y las diosas convertían en ciervos a los jóvenes a los que amaban. Lo divino y lo humano, las rocas y los árboles, las estrellas y el trueno formaban parte del mismo mundo. Nada había sido aún excluido del orden de las cosas, del discurrir común de las vidas. Es el tiempo de los mitos, a los que regresamos una y otra vez, por mucho que pasen los milenios, quizá porque en ellos encontramos ciertas claves de la condición humana que ninguna ciencia racional ha sido capaz de darnos. A ese mundo vuelve Gustavo Martín Garzo en su último libro, Un paraíso de escombros, una sucesión de cuentos que nos hablan de antiguos personajes siempre presentes en nuestra cultura.
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0: Iván Romero nos presenta a Gustavo Martín Garzo y este paraíso de escombros.
2: ¿Qué pasaría si en lugar de contar la Odisea desde la perspectiva de Ulises y su viaje, Homero la hubiese narrado desde el telar de Penélope? ¿Y si la guerra de Troya no fuera la historia de un rapto, sino la de una confusión, un espejismo creado por el deseo de Helena? Es precisamente lo que nos plantea Gustavo Martín Garzo en su último libro, Un paraíso de escombros: tomar el mito, darle la vuelta como un guante y encontrar entre las ruinas de los relatos épicos un paraíso de voces femeninas. No es la primera vez que Martín Garzo vuelve la vista hacia los relatos clásicos que han forjado la civilización occidental. Lleva décadas haciéndolo, pero en esta ocasión lo hace de una manera muy distinta. No para rescatar a los héroes, sino a quienes han desempeñado un papel secundario. Penélope, Medea, Pasifae, mujeres que han sido desdibujadas por los textos míticos, descritas como sumisas u objetos de deseo. Ahora son ellas las que toman protagonismo y nos cuentan su versión de un mito alternativo. Gustavo Martín Garzo nació en Valladolid en 1948, una ciudad de la que nunca ha querido marcharse y donde ha desarrollado la mayor parte de su carrera literaria. Esa fidelidad a sus orígenes convive con una obra muy rica y sorprendente que se mueve entre la Biblia, las Mil y Una Noches y los mitos griegos. Su trabajo ha merecido el Premio Nacional de Narrativa, el Premio Nadal y el Premio Nacional de Literatura Infantil, entre otros. Reconocimientos a un escritor que ha hecho del cuento y la mitología una forma de hablar sobre la muerte y el amor. En Un paraíso de escombros, por ejemplo, la enamorada Penélope le dice a Ulises algo revelador: que todas sus aventuras son historias que él aprendió a su lado, que ella es la fuente de su imaginación, y sin embargo, en el poema épico, él se lleva todo el mérito. La guerra de Troya tampoco ocupa el centro del relato cuando le toca hablar a Helena, que nos narra su viaje a Egipto en solitario mientras se le acusa de haber huido con París y provocar la contienda. Como vemos, lo importante en este libro sucede fuera de escena, y el foco se desplaza hacia quienes soportaron las consecuencias de las gestas heroicas, una crítica nada velada a la masculinidad tóxica y al poder. El mundo alternativo de Un paraíso de escombros está impregnado de naturaleza. Los humanos y los dioses se funden y se confunden en ella como una especie de fuerza creadora que lo mueve todo. Esa metamorfosis

0: placer tenerte.
1: Y para mí también, Ángeles.
0: Bueno, y qué placer leer este libro, Gustavo. Para los amantes de las antiguas mitologías y sobre todo del ciclo mérico, bueno, del mundo griego, ¿no? Es que volver a inundarnos de todo esto con la mirada que tú le pones y con esa manera de escribir tuya tan maravillosa, pues es un tiempo feliz leer este libro, Un paraíso de escombros. Sí.
1: Pues no sé, me alegra mucho que digas eso, ¿no? Porque básicamente yo este libro lo he escrito con un anhelo en el fondo de felicidad, ¿no? Es decir, siempre me ha dado mucha pena que esas historias bellísimas en las que está absolutamente todo. Lo que somos, absolutamente todo, que de alguna forma nuestra época las esté olvidando y que entonces digo, bueno, pero ¿cómo es posible, ¿no? Que no se las preste la atención que se las ha prestado siempre, por otra parte, porque son historias que vienen desde el origen de los tiempos, ¿no? Y que los hombres se han encargado, los hombres y las mujeres, de conservarlas en su memoria, y si lo han hecho es porque sin duda alguna,
0: transmitiéndolas generación tras generación, claro.
1: Y si lo hacen es porque sin duda alguna se dan cuenta de que en ellas está la explicación, no sé si la explicación. Está un poco la pregunta, ¿no? Todas esas preguntas que en cierta forma nos constituyen como seres humanos, ¿no? Porque de alguna forma cuando pensamos un poco en los mitos, que siempre les vemos como algo que parece que pertenece un poco como al mundo de la academia, universidad, ¿no? Y sin embargo, para los griegos era una respuesta, era una cosa muy sencilla. Son respuestas como a situaciones en la vida que no se comprenden y que no se controlan. Incluso me atrevería a decir para que tampoco tenemos palabras. Por ejemplo, la muerte de un ser querido. ¿Qué pasa, digamos, en esos instantes? Es una situación que realmente la persona que ama a ese ser que acaba de desaparecer no comprende, que no le va a volver a encontrar nunca, ¿no? Y a la vez de no comprenderlo, no tiene palabras para explicar lo que le está sucediendo. Y entonces, bueno, los griegos tenían historias que servían para acompañarnos, digamos, en esos instantes en que nos enfrentábamos, digamos, a los grandes hechos de la vida, ¿no? A la pregunta por el amor, a la pregunta por la felicidad, a la pregunta por el sufrimiento, ¿no? Esas historias no es que contuvieran una respuesta a esas preguntas, pero por lo menos eran capaces de crear una historia que nos permitía, por las que nos sentíamos, digamos, acompañados, ¿no?
0: Sí, sí, sí. Sí, son como músicas que nos ponemos en el mundo actual para acompañar determinados momentos de tu vida, emociones, estados de ánimo, etcétera, ¿no? Los mitos también de alguna forma podían cumplir ese papel, ¿no? Y explicaban el mundo y explicaban la condición humana y explicaban nuestra fragilidad, explicaban el caos en el que tan a menudo transcurre la pequeña vida de los mortales, ¿no? Pero también las muchas heroicidades que somos capaces de hacer, ¿no? En medio de esa fragilidad.
1: Sí, en el fondo yo creo que ponían palabras a los momentos que de verdad merecen la pena de la existencia, ¿no? Porque de alguna forma el ser humano, digamos, no le basta con vivir, sino que necesita comprender qué hace en el mundo y qué es lo que significan las cosas que le pasan, ¿no? O sea, necesita en definitiva enfrentarse un poco a los misterios, ¿no? El misterio de la felicidad, el misterio del amor, el misterio de la muerte, ¿no? Es decir, eso es algo que está ahí y que no se puede eludir. Y entonces por eso siempre ha necesitado historias y relatos, ¿no? Que le permitieran, digamos, acercarse, digamos, a esos lugares, ¿no? Extraños, ¿no? Donde estaba sucediendo lo más decisivo y lo más importante que nos puede pasar en la vida.
0: Tú dices mucho a lo largo de bueno, no mucho, ¿no? Quiero decir, algunas veces los personajes, porque son una serie de cuentos narrados en primera persona, casi todos ellos por mujeres. Mujeres que forman parte de la mitología griega o del ciclo mérico, en fin, mujeres cuyos nombres conocemos, ¿no? A través de la literatura, del arte, porque la pintura las ha retratado muchísimo, y a veces pones en boca de alguna esa idea de que benditos los animales, ¿no? Benditos los animales que viven el momento

0: y no se olvidan del pasado, ¿no? La oveja que pierde a su cordero, pues bala por él durante algunas horas, llora por él durante algunas horas, pero luego sigue su vida adelante sin volver probablemente a planteárselo. Eso creemos al menos, ¿no? Y es muy bonito ver expresada de esta manera la envidia de la naturaleza, no de la naturaleza inerte, sino de la naturaleza que vive con otras maneras de vivir que podemos tener los humanos en muchos momentos, ¿no?
1: No, claro, es verdad. Porque yo pienso que ha pasado algo que es muy irrelevante, ¿no? Y que no, de lo que no se habla lo suficiente. Pocas veces el mundo, o no sé si alguna vez, el ser humano ha vivido tan separado del mundo natural como pasa en este tiempo. Es decir, el hombre y la mujer.
0: Probablemente nunca, sí.
1: Claro, el hombre y la mujer cosmopolitas y urbanos, es decir, han dado la espalda por completo al mundo natural, ¿no? La naturaleza, bueno, en fin, es una especie de, como, no sé cómo decir, como de imagen feliz que nos acompaña en nuestras excursiones dominicales, ¿no? Como un telón de fondo, ¿no? Para hacer aparentemente como más hermoso esos momentos de libertad, ¿no? Pero sin embargo, raras veces se guarda, como guardaba para el hombre y la mujer antiguo, misterios que nos son, que nos conciernen, que esperamos que se nos revelen. Y entonces el hombre vivía de alguna forma en continuidad con el mundo natural, ¿no? Y de ahí que viviera también en continuidad con los animales, es decir, como si la vida fuera una corriente inmensa que nos abarca absolutamente a todos,
0: ¿no? Y con las rocas y con los árboles. Las rocas,
1: claro.
0: Es extraordinario, ¿no? Como durante milenios las rocas fueron espacios, todavía lo son en algunas culturas, como las de los aborígenes australianos, por ejemplo, vivos ahora, ¿no? Y creyendo y pensando de esa manera. Las rocas no son algo inerte y sin valor más que el geológico, el de paisaje, sino que contienen su propia vida, su propio aspecto sagrado también, ¿no?
1: Claro. Y sin embargo, fíjate, todo eso en parte se ha perdido. Digo que solamente se ha perdido en parte, porque hay momentos, digamos, en la vida, momentos especiales en los que volvemos a sentir esa especie como de unión sí, con el mundo natural, ¿no?
0: Esa, por ejemplo, comunión podríamos llamarlo.
1: Eso,
0: ¿no?
1: Es, efectivamente, sí. Esa es la palabra adecuada. Por ejemplo, el niño vive en contacto con la naturaleza. Y de ahí esa presencia que tienen los animales, digamos, en su vida, ¿no? Y de ahí que nada disfrute más que esos cuentos donde los animales hablan, donde los animales se relacionan con él, donde un pájaro es un mensajero, ¿no? Es decir, yo esos días, por ejemplo, fíjate que una paloma nos visita de vez en cuando al balcón de nuestra casa y hace allí su nido, ¿no? Y el año pasado no vino y la echábamos de menos, la verdad, a las palomas, que todo el mundo se mete con ellas, con las pobres palomas, ¿no? Y sin embargo este año ha vuelto y es como recibir una bendición misteriosa, es decir, es una maravilla verla cómo pasa las horas, las noches enteras incubando sus huevos, esperando que esos pollos puedan nacer, ¿no? Y claro, ese es el milagro un poco de la vida. Un nido es un lugar mítico porque es el lugar de la vida, de alguna forma. Y entonces siempre que nos sentimos vinculados a un lugar así, sin darnos cuenta, estamos entrando en el mundo del mito, ¿no? Fíjate, por ejemplo, lo que pasa en el mundo amoroso. El mundo amoroso, vamos a ver, una pareja joven que se ama profundamente, que tiene esa locura, digamos, esa primera vez, ¿no? Ellos, sin darse cuenta, están abandonando de alguna forma al mundo real y están entrando en el mundo del mito.
0: Bueno, son el mundo que creemos o llamamos real.
1: Sí, que llamamos
0: que
1: real,
0: a saber.
1: Sí, efectivamente, ¿no? Ese mundo de alguna manera presidido por la diosa razón. Y entonces son personajes del mundo de la fábula, del mundo del mito, sin haberlo buscado y sin ni siquiera saberlo, ¿no? Por ejemplo, esta pareja puede no haber leído nunca el Cantar de los Cantares, y sin darse cuenta, sin saberlo, lo están viviendo y se están diciendo las mismas cosas que en ese libro admirable el esposo le dice a la esposa y ella le dice a él, ¿no? Están utilizando las mismas palabras y ellos no lo saben, pero sin darse cuenta han entrado, digamos, en ese mundo, como entran los niños con una facilidad sospechosa, ¿no? Digamos, sin ninguna sospecha, perdón, o como entra, yo qué sé, el atleta que sube a la cumbre de una montaña, ¿no? Y sin saber qué es lo que le mueve a ese ascenso lleno de peligros, ¿no? Ni siquiera lo que espera encontrar cuando ha llegado, digamos, a esa cumbre. Es decir, nuestra vida está salpicada, sigue estando salpicada, digamos, de instantes míticos, que de alguna forma esos instantes míticos son donde se revela un poco como nuestra verdad, ¿no?
0: Dice tú, Europa, Gustavo Martín Garzón, en el cuento que ella cuenta, que ella nos cuenta, ¿no?, para explicar cómo la rapta Zeus. ¿Acaso el amor no ha sido creado por los dioses para unir lo que nuestra razón separa?
1: Claro. En efecto. Tú fíjate, por ejemplo, los griegos tenían una serie de divinidades que llamaban divinidades de la frontera, que la diosa por excelencia era Artemisa, la diosa tan celosa de su intimidad, ¿no?, que precisamente le servían a ellos para entrar en relación con ese mundo, un poco ese mundo que ellos le llamaban el mundo de las afueras, es decir, aquello que estaba más allá un poco del mundo de la ciudad, del mundo de la razón, ese mundo que es el mundo de lo otro, es un mundo que sigue presente en nuestra vida, y sigue presente en la medida en que tenemos cuerpo, en la medida en que tenemos una sexualidad, en la medida en que soñamos, en la medida en que tenemos deseos. Constantemente estamos dándonos cuenta de hasta qué punto nuestra razón es como una casa demasiado pequeña para que nuestra vida entera pueda caber en ella. Y sentimos esa otra llamada, que es la llamada del bosque, la llamada de la naturaleza, la llamada de lo otro, en definitiva, ¿no? Algo que hay allí y que nos espera, ¿no? Y sin lo cual nuestra vida no puede ser una vida completa.
0: Sí, es así. Es así. Lo que pasa que, bueno, es verdad que esta civilización occidental, y sobre todo desde el siglo XVII y desde el XVIII, la hemos centrado mucho en torno a la, tú la has llamado la diosa razón, a la razón, la ciencia, que es extraordinario, ¿eh? O sea, yo soy muy partidaria, quiero decir, pero a veces nos olvidamos o nos negamos a nosotros mismos la existencia de ese otro mundo que bueno, pues que es tan real, ¿eh? Y fíjate, es curioso porque al final la ciencia, la física cuántica, por ejemplo, nos ha llevado a un lugar en este momento en el que resulta que a lo mejor, y la exploración del cerebro, ni te cuento, resulta que a lo mejor esas otras cosas no son tan irreales ni tan fantasiosas, ¿no? A lo mejor también forman parte de la realidad en la que vivimos, ¿no?
1: No, vamos, completamente. Es decir, bueno, eso que podemos llamar nuestra sombra. Recuerda aquel relato célebre, ¿no?, de Chamisso, ¿no?, del hombre que perdió su sombra.
0: Su sombra,
1: y al perder
0: sí.
1: su sombra pierde parte de su humanidad. Se transforma en un ser previsible, unidimensional, ¿no?, donde todo lo que le sucede ya está previsto que le suceda y que solamente pueda ser de esa manera, ¿no? Entonces, sin embargo, ahí hay otro mundo. Y un mundo que nos llama constantemente, y sobre todo en momentos así relevantes de nuestra vida, te está pidiendo que vayas hacia él, que no te conformes con aquello que te dicen que es el mundo, que te dicen que son las cosas, ¿no? En cierta forma, vivimos como en un mundo donde todo está tan fijado, donde todo, vivimos como una especie como de jaula, que es la jaula de nuestros lugares comunes, de nuestras conveniencias, de nuestras certezas, de nuestro confort, por decirlo así, ¿no? Pero claro, es decir, y podemos pensar que ahí no estamos mal del todo, porque no nos sentimos amenazados, ¿no? Pero a la vez, ¿quién siente la llamada de eso que está más allá, ¿no?, y que de alguna manera le está pidiendo que se atreva, que sea capaz, digamos, de abandonar por un momento todo aquello que cree ser y que se abra a esas otras cosas que todavía no es y que, sin embargo, existen en él, digamos, como posibilidad, ¿no? Por eso el mundo del mito es el mundo un poco de las metamorfosis, ¿no? Fíjate lo que decía Canetti, el poeta es el guardián de las metamorfosis, ¿no? Y cuando un filósofo griego como Empédocles dice algo tan increíble, ¿no?, que esta frase que le gustaba tanto a Borges, ¿no?: yo he sido un niño, una muchacha, una planta, un pájaro y el pez mudo que nada en el mar. Es decir, todas esas cosas hemos sido y todas esas cosas podemos seguir siéndolas. Es decir, hay otros en cada uno de nosotros, ¿no? Es decir, no solo somos una única persona, ¿no?
0: Y además hay algo muy asombroso. Gustavo, es que la materia es la misma desde el origen de los tiempos, la cantidad de materia, ¿no? Los átomos son los mismos. Claro que yo he sido un pez y he sido un árbol y he formado parte de una estrella, porque mis átomos, vete tú a saber,
1: en efecto,
0: dónde han estado, ¿no? Entonces todo eso está en mí también, claro.
1: Eso es una realidad científica, y entonces lo único que pasa es que ahora, al ver un árbol, pues bien podemos sentir la zozobra o el temblor de ese reconocimiento, ¿no?, de alguna forma. Entonces, fíjate, hay una frase inicial del libro, que es una frase de Antonio Machado. Antonio Machado, que era un ser absolutamente excepcional, la última época de su vida, fue un poeta, bueno, ese poeta que habló de algo tan esencial como es la heterogeneidad del ser, y que dio lugar a que no se conformara con ser un solo poeta, sino a inventarse otros poetas al margen de él, que fue un poco lo que hizo Pessoa también,
0: pues,
1: ¿no?
0: Sí, sí.
1: Con sus heterónimos, ¿no? Y Machado lo resume con una frase que es admirable, que dice: no hay espejo, todo es fuente.
0: Todo es fuente, sí.
1: Y claro, si lo piensas bien, la época en la que vivimos es una época que vivimos rodeado de espejos.
0: Solo hay espejos.
1: Porque solamente lo que queremos, además, es acercarnos a los lugares para vernos reflejados en ellos, ¿no?
0: Para vernos reflejados mejores de lo que realmente somos, más grandes, más ricos.
1: No, incluso utilizamos esas obras para vernos a nosotros. Por ejemplo, fíjate lo que hacemos cuando va, yo qué sé, esos turistas que se acercan a ver la Gioconda. Pues entonces se hacen un selfie.
0: El selfie,
1: pero
0: sí.
1: Ellos están de espaldas a la Gioconda. Y entonces es para verse al lado de esa imagen, en fin. Pero claro, es todo, incluso en nuestras propias relaciones, en el mundo en el que nos acercamos a los demás, el mundo amoroso, ¿cuántas veces realmente lo que desea la gente cuando se encuentra, inicia una relación, es encontrarse con alguien que le devuelva un poco su propia imagen?
0: Sí,
1: cuando
0: sí,
1: realmente
0: sí.
1: El amor, tal como dice Machado, el rostro del otro no es un espejo donde yo mirarme, sino es una fuente que me va a llevar a algunos lugares que no sé exactamente cuáles van a ser, ni siquiera lo que me va a pasar en ellos, porque ahí hay un riesgo, hay un deseo de aventura.
0: Y claro, que no siempre son paradisíacos, porque esto también queda muy claro en tu libro, ¿no? Es decir, hay prodigios, pero hay mucha violencia también, ¿no? Hay mucho caos.
1: Completamente, claro, sí, sí. Sí, lo que pasa es que estaba aquella frase tan bonita, yo no sé, yo creo que era de Hordel, ¿no? Hablando un poco de los peligros, dice: donde está el peligro está la salvación. Claro, es que todos esos lugares a los que se llega, esos lugares que aparecen en esas historias del mundo del mito, son lugares siempre paradójicos,
0: sí,
1: donde la vida y la muerte están a la vez, ¿no? Fíjate, por ejemplo, en la historia de Acteón y Artemisa, Acteón, que se pierde, un cazador, un muchacho, y de pronto descubre el baño de la diosa, y la diosa, al descubrirle, mirándola, lo cual le parece una transgresión absoluta, porque
0: claro,
1: es muy celosa de su intimidad, decide castigarle y le castiga convirtiéndole en un ciervo. Un ciervo que sus propios perros van a matar porque le confunden con una pieza de caza, ¿no? Entonces ahí, fíjate, en esa historia hay un momento que me parece maravilloso, que lo cuenta Ovidio, que Ovidio era un poeta excepcional, ¿no? Hay un momento en que cuando Artemisa descubre a Acteón mirándole, entonces coge un poco de agua de esa fuente en la que se está bañando y le salpica a Acteón,
0: sí.
1: Y entonces y le dice: anda, ahora ve y cuenta lo que has visto. Inmediatamente, con muy mala uva, añade: si puedes. Claro, no puede porque le transforma en un ciervo.
0: Es cuando le transforma en ciervo.
1: Claro. Pero fíjate ahí que se da una paradoja muy curiosa, ¿no? Como ese momento, porque en el fondo siempre la literatura, la poesía, y yo diría que la vida, siempre andamos buscando en la vida momentos de visión. Momentos de visión. Momentos en que nos enfrentamos a algo parecido, como el descubrimiento, lo que le pasa a Acteón, el descubrimiento de una diosa bañándose, digamos, en una pequeña laguna, ¿no? Pero ese momento, que es un momento único, que nos deja sin habla. Esa salpicadura de la diosa nos priva de la palabra, de la capacidad para poder contar aquello que hemos visto. Y en cierta forma eso nos pasa siempre que estamos viviendo algo con intensidad. Nos quedamos sin palabras. Lo decía Roland Barthes, es fácil hablar de lo que no amamos, pero es extraordinariamente complicado hablar de lo que amamos. Y es absolutamente cierto.
0: Las palabras no llegan a todo.
1: No llegan,
0: aunque
1: no llegan,
0: queremos,
1: ¿no?,
0: creer que sí. Pero es cierto que tienen también limitaciones, ¿no? Gustavo, ¿por alguna razón has decidido que las protagonistas de estos cuentos, los estoy llamando cuentos porque sé que la palabra cuento para ti es muy especial, muy querida?
1: Lo contiene todo, sí.
0: Lo contiene todo, no quiero llamarlos relatos, no quiero llamar... Cuentos, es tu palabra, ¿no? Que se identifica mucho contigo. ¿Por qué casi todas las voces protagonistas de estos cuentos son mujeres?
1: Ya.
0: No sé si lo has hecho, sí. Si es alguna reflexión la que te ha llevado ahí, ¿eh?
1: Pues mira, era justo lo que te iba a decir. ¿Me puedes creer si te cuento, si te digo que no lo tenía previsto? Yo empezaba a contar esas historias y de una manera, digamos, intuitiva o natural, veía cómo para contar esa historia y contarla un poco a mi manera, es decir, queriendo hacerla mía, no podía contarla como se ha contado siempre, porque claro, normalmente esas historias son las historias de los héroes, ¿no? Pero claro, en esas historias implicaban a otras criaturas, ¿no? Entre esas criaturas a las mujeres, a las compañeras, digamos, de esos héroes, ¿no? Pero esas compañeras raras veces habían tenido la posibilidad, digamos, de contarnos cómo pudieron vivir esa historia. Y entonces me pareció que una buena forma de un poco como de apropiarme de esa historia es contarla desde ese lugar del que no se había, ese lugar al que nunca se le había dado palabras, ¿no? Y entonces quise contar esa historia, pero desde el punto de vista de ellas, ¿no? Pero de una manera, te digo, completamente intuitiva, no lo he buscado manera directa, ¿no?
0: Bueno, pero
1: era hacer hablar aquello. En el fondo, claro, eso es muy literario, porque el personaje que permanece en silencio, del que no se sabe nada, es un personaje que inevitablemente te obliga a preguntarte, bueno, ¿y qué pasó con él? ¿Y qué pensó? Tú te encuentras una historia como la de Odiseo y Penélope, la historia de Odiseo la conocemos, se ha contado mil veces, pero es inevitable que nos hagamos la pregunta de, bueno, y esta mujer,
0: él lo ha contado
1: cuando estaba tejiendo, ¿en qué pensaba?
0: Esa historia en concreto es impresionante, ¿eh? Tenemos que hablar sobre ella un día, tú y yo, Gustavo, a fondo, sobre Odiseo, Penélope y Ítaca, porque me has dejado ahí con algunas preguntas. Recomendamos muchísimo este libro, Gustavo Martín Garzo, Un paraíso de escombros, Galaxia Gutenberg, que no se nos olvide, esa fantástica editorial que acoge a grandes escritores como tú. Ha sido un gusto tenerte, siempre lo es, Gustavo.
1: Y leerte.
0: Un placer enorme.
1: Venga, muchísimas gracias.
0: Un abrazo.
1: Un placer hablar contigo.
0: Gracias. Un abrazo.

0: Es la 1, las 12 en Canarias.
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0: Buenas tardes. Cierre de filas de la mayor parte de las federaciones socialistas con su secretario general, Pedro Sánchez, que en su intervención en abierto ha defendido un PSOE limpio y comprometido con la regeneración democrática, a pesar de los casos de corrupción que salpican a la formación. Un discurso en el que Sánchez defiende los avances conseguidos por su gobierno y recalca que todavía es necesaria una legislatura progresista más. El debate, en el que hay algunas voces críticas, continúa en Ferraz. Y allí vamos ahora con David Fernández en directo. Buenas tardes.
2: Hola, buenas tardes. Sí, en ese debate a puerta cerrada, Page ha reprochado a Sánchez que no haya hecho mención a los malos resultados de las últimas autonómicas. Ha pedido presentar una querella contra Leire Díez y ha insistido en la necesidad de adelantar elecciones, como ya dijo hace un año a la entrada. El presidente castellano manchego decía que no hay que tener miedo a dar la palabra a la ciudadanía.
3: Lo que detesto es lo contrario. Mucho miedo también de los supuestos socios a darle la palabra a la ciudadanía. Hace un año hubiéramos estado en mejores condiciones, hoy todo se ha complicado muchísimo más.
2: En su intervención en abierto, Sánchez ha querido lanzar un mensaje de ánimo a los suyos. Defiende que han actuado de forma contundente en el caso de corrupción que afecta a Santos Cerdán o Ábalos. Confía en que Zapatero dará todas las explicaciones y pide que la justicia sea justa con su mujer y su hermano. Reivindica la acción de este gobierno frente a la involución que supondría la llegada de Pepe y Vox y asegura que en 2027 saldrán a ganar para que haya un gobierno socialista más allá de 2031.
4: Por eso, compañeros, vamos a limpiar lo que haya que limpiar, como estamos haciendo. Vamos a defender la verdad donde traten de sepultarla a base de mentiras. Y vamos a seguir gobernando para quienes necesitan que este país avance.
2: Salvador Illa, en su intervención dentro del comité, ha pedido lealtad al partido y ha insistido en la necesidad de continuar. La pregunta, dice, no es cómo no van a ganar, sino cómo no van a salir a ganar.
0: Gracias, David. Y a esta hora estamos pendientes de lo que sucede en el Congreso que los populares catalanes celebran en Barcelona, donde acaba de ser reelegido presidente del PP catalán Alejandro Fernández con algo más del 97% de los votos. En este foro intervendrá el presidente del partido, Alberto Núñez Feijóo, y de sus palabras se espera que dé respuesta al discurso que hoy ha pronunciado Pedro Sánchez y que acabamos de repasar. No obstante, Miguel Tellado, secretario general del partido, sí ha querido dejar este recado a los socialistas y especialmente a sus votantes.
5: Hasta hace una semana España sufría a un gobierno sentenciado, el de Pedro Sánchez. Ahora tienen el poder a un gobierno condenado. Un gobierno condenado a casi 50 años de cárcel por corrupto y por ladrón.
0: En Palma, una mujer ha sido detenida acusada de maltrato a al menos uno de sus tres hijos, al que también habría sometido a condiciones deplorables. Lo ha comunicado la Policía Nacional en la mañana de este sábado. Xavi Ara.
6: Una mujer ha perdido la custodia de sus tres hijos al ser acusada de maltrato y de tenerles en condiciones deplorables en Palma. Aunque la detención de la mujer se produjo el lunes, la investigación se inició en mayo cuando llevó a uno de sus hijos al médico con un brazo roto. La madre alegó que se había hecho daño jugando con sus hermanos, pero al ver que también presentaba hematomas y otras heridas en los ojos y en los brazos, diversos informes médicos y del centro escolar determinaron que esas lesiones habrían sido causadas por la mujer, a quien la autoridad judicial, como venimos diciendo, ha terminado por ordenar la retirada de la guarda y custodia de los tres menores.
0: 75 migrantes de origen magrebí han sido interceptados este sábado en las Islas Baleares tras llegar a las costas de Ibiza y Formentera en 5 pateras procedentes de Argelia, según la última actualización de la delegación de gobierno. La Guardia Civil ha interceptado 4 pateras en Formentera con 62 inmigrantes que han llegado a lo largo del sábado. Otras 13 personas arribaban en otra embarcación a Ibiza, en la Cala Tarida. Con estas últimas llegadas, en lo que va de año, han arribado a Baleares 2.588 migrantes. Y acabamos con un apunte de internacional. En el exterior, Bahrein denuncia un ataque de varios drones en su territorio, al tiempo que Irán ha anunciado nuevos objetivos estadounidenses en Oriente Próximo. Javier Jiménez.
7: El ministro de Exteriores de Bahrein ha responsabilizado a Teherán de la escalada y ha reivindicado el derecho a defender su soberanía. Esto llega después de que en la mañana de este sábado la Guardia Revolucionaria persa atacase posiciones de las fuerzas estadounidenses cerca del estrecho de Hormuz, bombardeos que llegan tras los llevados a cabo por Estados Unidos este viernes, según según Washington, como represalia del ataque el jueves contra un buque mercante en dicho enclave. Tanto Estados Unidos como Irán se acusan mutuamente de violar el memorando de entendimiento firmado por ambas partes el pasado 17 de junio.
0: Esto es todo. 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
8: Saben que nos gusta empezar esta segunda parte del Ojo Crítico hablándoles de algunas de las noticias culturales de la semana. Y empezamos en Guipúzcoa, en Hernani en concreto. La geometría, el estudio sobre el volumen de las formas en el espacio, forma parte fundamental de la obra de Eduardo Chillida. Su trabajo fue evolucionando en torno a los procesos de la geometría a lo largo de 40 años. Conocer toda esa evolución, todo ese estudio, es lo que propone la muestra que desde esta semana se puede ver en el caserío Zabalaga, en Chillida Lecu, el lugar de Chillida, en esa localidad guipuzcoana de Hernani. Son 40 obras que muestran el itinerario del autor desde los años 40 hasta los 80, junto con dos escultoras actuales invitadas y de las que nos habla Margarita Vascones.
9: La exposición Eduardo Chillida, Cuerpos geométricos, Larry Bell, Nora Urrecoetxea, explora los volúmenes geométricos en la trayectoria del artista guipuzcoano. Propone un recorrido por distintas etapas de su producción para mostrar el uso que el escultor hizo de la esfera y el cubo como recurso formal. Estela Solana, comisaria de la muestra.
10: Los cuerpos geométricos que hemos analizado básicamente en esta exposición son el cubo y la esfera. Tiene que ver con el mundo telúrico, con el universo, con el cosmos, con la ingravidez, con el movimiento de rotación, con el giro, con lo orgánico. Y a partir de 1965, Eduardo Chillida tiene una reconciliación con su parte arquitectónica y es ahí donde, sobre todo, empieza a desarrollar el cubo.
9: Con cuerpos geométricos, Chillida Lecu aborda un nuevo formato expositivo donde la obra del artista guipuzcoano conversa con la de artistas contemporáneos. Mikel Chillida es el director del museo.
11: Esta visión de trabajar con esta transición de Eduardo desde las figuras más figurativas y corpóreas hacia esta abstracción geométrica no podía estar completa si no somos capaces de involucrar a diferentes visiones y diferentes artistas que componen el panorama actual.
9: En este caso, la obra de Chillida dialoga con un vidrio laminado de Larry Bell o Aulquivat en acero y pelo sintético de Nora Urrecoetxea, que además iniciará un proceso creativo en el museo.
12: Bueno, en ese momento me intrigaba bastante la relación entre el ornamento y la estructura, o lo que diría que superficialmente entendemos como ornamental y estructural, en este caso el pelo, como un material que se organiza alrededor de la cabeza, ¿no?, o de otra estructura. Y en este caso pues me interesaba revertir esa lógica en la cual ese material ornamental se podía convertir en una malla estructural, que casi como un cuerpo que pudiera sostener otro cuerpo, ¿no?
9: En el caserío Zabalaga de Hernani se pueden ver 40 piezas representativas de la trayectoria del artista. Algunas se exhiben por primera vez en Chillida Lecu, otras proceden de colecciones privadas o de museos como el Bellas Artes de Bilbao o el de la Universidad de Navarra.
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8: Otra de las noticias de esta semana es que el director de la Orquesta Nacional en los últimos 12 años, David Avkam, se despide de la orquesta. A partir de septiembre le sustituirá el director estadounidense Kent Nagano. David Avkam dice adiós a la Orquesta Nacional, nada más y nada menos que dirigiendo la Novena Sinfonía de Mahler.

0: Así suena esta impresionante novena de Mahler, dirigida por David Avcam este fin de semana en el Auditorio Nacional, dentro de unos días en Granada, luego en Londres. Mañana podrán escuchar la retransmisión en directo en Radio Clásica de su versión de esta novena de Mahler a partir de las 11 y 25 de la mañana, y antes de eso una mesa redonda en la que va a participar el propio director. Ana Zurita ha estado con él, ha recogido sus palabras para repasar esa trayectoria de 12 años al frente de la Orquesta y el Coro Nacionales de España.
1: Seguro que conocen alguna de esas historias donde, por ejemplo, una actriz desconocida un día, por sorpresa, tiene que sustituir a la protagonista y se convierte, desde ese momento, en estrella. Algo parecido, salvando las distancias, le ocurrió a David Avcam. En septiembre de 2011 le llamaron de la noche a la mañana para sustituir a un convaleciente, Josep Pons, al frente de la Orquesta Nacional. Superó la prueba y dos años después, con apenas 30 años, asumió la dirección de la Orquesta y Coro Nacionales de España, cuyo timón ha dirigido firme y seguro hasta ahora, cuando cierra una etapa y se despide de ellos. David Avcam conectó desde el primer momento con los músicos de la Orquesta Nacional. Bajo su batuta, cada temporada, el repertorio de la Orquesta Nacional ha ido abriéndose, desde repertorios más clásicos como Haydn o Mozart, a compositores como Schumann, Bruckner o Beethoven. Un viaje a lo largo de la historia de la música que ha culminado con la interpretación de óperas en concierto como El Holandés Errante, Barba Azul o Fidelio. Una década de trabajo que ha configurado lo que algunos han venido a llamar el sello Avcam.
2: Orchestra and the Coro, they already had a personality.
3: Creo que la orquesta y coro ya tenían una fuerte personalidad cuando yo llegué. Me transmitieron un sonido oscuro, mucha energía y compromiso. Algo muy emocional, muy apasionado, que realmente me gustaba. Si me preguntas cuál es mi idea central, aprender de cada pieza, conectar más a los músicos entre sí y tener esta concepción de la música basada en la música de cámara. Respirar juntos, crecer juntos y dar forma a la música desde el interés en el compositor.
2: Shape the music in the interest of the composer.
1: Para decir adiós, o tal vez hasta luego, que nunca se sabe, David Avcam ha elegido al monumental Mahler y su novena sinfonía. Siempre se ha sentido muy cercano al compositor austríaco, al que considera la culminación de la escritura sinfónica, de la orquestación y de la armonía. Uno de los grandes creadores de los últimos tiempos, asegura, junto al que crecer como músico y director.
3: Por supuesto, Mahler es un espejo del ser humano con todas sus emociones, a veces desde el lado oscuro de la personalidad. No es solo alegría, sino toda la complejidad del ser humano. La desesperación, las dudas, el miedo. Hay un aspecto metafísico espiritual. Todo lo que imaginamos de un ser humano en la sociedad está contenido en esta música. Por eso es tan importante. Y quería interpretar la obra de Mahler con la Ogne porque es tan emocional y profunda, porque se aprende muchísimo y podemos conectar mejor entre nosotros con esta música.
2: Became something very special and essential for us.
1: Después de estos 12 años al frente de la Orquesta y Coro Nacionales de España, David Avcam realiza un balance más que positivo de una etapa personal y profesional muy importante para él.
3: De la OCNE me llevo muchísimos amigos. Esta institución, pero también el equipo, se ha convertido realmente en mi familia. He vivido aquí algunas de las experiencias más profundas de mi vida, y no solo en términos musicales, sino como ser humano. Me quedo con la pasión, la emoción, la profesionalidad, la dedicación y el compromiso. La capacidad de los músicos para darlo todo, como un fuego único que cuando se transmite puedes alcanzar los momentos más sublimes de la interpretación musical. Una experiencia única como seres humanos.
2: Human beings, I think this is unique in the world.
1: Cuando llegue el momento y cese la música, David Avcam posará la batuta sobre el atril como director de la Orquesta y Coro Nacionales por última vez, y con él, asegura en su corazón, se llevará grandes momentos de música compartidos con sus músicos y con el público.

0: Nuestros oyentes reconocen esta música, pero antes quería comentar que ha sido emocionante oír a David Arfham dirigiendo esas palabras a los músicos de la orquesta y el coro nacionales. Ha dicho sobre ellos cosas tan bonitas que entiendo que para ellos tiene que ser emocionante, pero lo es para mí también como española que ama la música. Y ahora sí, María Zaragoza, bienvenida al Ojo Crítico.
1: Hola, Ángeles.
0: Un sábado más. Bienvenida a Tutela de Aracne, esta red cultural en la que vamos atrapando en el mejor sentido de la palabra, a gentes que hacen cosas extraordinarias y que se van conectando unas con otras. Y hoy nos vas a hablar de una mujer, fíjate que a mí me ha sorprendido, María, porque yo la conozco como actriz, supongo que casi todo el mundo la conoce cuando hablemos ahora de ella, pero es que fue mucho más que actriz, pero mucho más que solamente actriz.
1: Fue muchísimo, fue todo. O sea, yo, muchas gracias por dejarme hablar de ella. Yo vengo aquí a hablar solo de mis obsesiones y hoy he traído a Ruth Gordon, que un poco porque es una de mis obsesiones y otro también, otro poco también porque me parece muy importante señalar siempre que se pueda, que nunca es tarde para que te ocurran cosas fascinantes, y ella además lo tuvo clarísimo siempre y es un grandísimo ejemplo.
0: Es un ejemplo de antiedadismo,
1: sí, total,
0: en esencia.
1: ¿Por qué lo estoy diciendo? Pues porque ganó el Oscar a los 73 y no precisamente en la categoría en la que más veces había estado nominada, que eso es un poco lo interesante.
0: Sí, 73 años, tenía Ruth Gordon cuando ganó el Oscar. Es un ejemplo de que, bueno, y hay que dejarse sorprender por la vida, que a veces para mal también, pero bueno, para bien también nos sorprende a menudo. Y está muy vinculado además esto con uno de sus personajes más conocidos, que es esa maravillosa Maud de la película Harold y Maud.
1: Sí, bueno, ya llegaremos a Harold y Maud, porque esta película es de 1971 y Ruth Gordon nació en 1896 en Quincy.
0: Fíjate, Massachusetts. 1890.
1: Sí, ella desde muy jovencita quería ser actriz. Era muy canija, muy bajita, y bueno, su padre no la tenía toda consigo de que fuese a llegar a algo. Pero aún así cogió unos poquitos ahorros y se la llevó a Nueva York a estudiar interpretación.
0: Ya, porque ser actriz en esos momentos, bueno, y en estos muchas veces también, implica que tienes que tener un aspecto más normativo, digamos.
1: Y ella no lo tenía para nada, pero me encanta la gente que cree que sus hijos tienen derecho a intentar las cosas y a equivocarse, porque además eso hace que tengan adultos funcionales que consigan por lo menos algunos de sus objetivos.
0: Ella, de todas formas, fíjate, incluso con todo eso, enseguida empezó a trabajar, ¿no? Al principio como extra. En películas.
1: Sí, y luego enseguida en teatro, porque fue el teatro es el sitio donde encontró espacios casi toda su vida. En Broadway, durante los años 20, 30 y parte de los 40, pues hizo de todo. Se convirtió en una imprescindible de las tablas e incluso hizo las giras internacionales de alguno de sus papeles más importantes. Allí conoció a su primer marido, el actor de teatro Gregory Kelly, que la dejó viuda pues súper pronto, porque se murió a los 36 años, en 1927.
0: Después de esta experiencia que es fundamental para la mayor parte de las actrices y los actores del teatro, ya con nombre propio, digamos, y como reconocida, llega al cine pues ya en 1940, que ya tenía casi 50 años, ¿no? Ya no era una chica joven.
1: Claro, esto es una particularidad ya. O sea, ella empieza a tener papeles relevantes en cine a una edad en la que Hollywood, tradicionalmente, las actrices se van resignando a desaparecer. Ella tenía 44 años, una carrera impresionante en teatro, pero tenía 44 cuando hace El Libertador, de John Cromwell, en la que hace el papel de la mujer de Abraham Lincoln. Me gusta señalarlo porque a veces parece que tengamos que tomar decisiones que duren para siempre o que resulta tarde para emprender cosas nuevas. Y Ruth Gordon es justamente un ejemplo de que siempre hay tiempo para casi todo.
2: Nunca es tarde para echarse a la calle, nunca es tarde para el asombro, no es tarde nunca para unos ojos de ser.
1: De hecho, lo más sorprendente que hizo no fue entrar en el cine con un papel relevante a una edad que no suele ser común. Glenn Close decía de ella que tenía una enorme capacidad para el presente y que eso la mantuvo siempre joven.
0: Sí, es probable. De hecho, en 1942 esto es un síntoma, ¿no? De supongo, de cómo veía la vida. Se volvió a casar cercana a los 50, justamente, con un hombre que era 16 años más joven que ella, con el que estuvo el resto de su vida, hemos de decir.
1: Sí, además un matrimonio, el de Ruth Gordon y Garson Kanin, maravilloso, sobre todo a nivel productivo. Kanin era director de cine y guionista ocasional, aunque bueno, por esto último no había tenido muchos créditos cuando se casa con Ruth Gordon. Sin embargo, el matrimonio Gordon-Kanin se acabaría convirtiendo en algo muy reconocible a nivel guión y que a día de hoy todavía trata de reproducirse o imitarse con pequeñas actualizaciones. Sí. La relación en pantalla de Spencer Tracy y Katharine Hepburn en películas como La Impetuosa o La Costilla de Adán.
0: Películas inolvidables, absolutamente inolvidables.
1: Ambos escribían los guiones basándose en sus propias discusiones y en su propia personalidad.
0: Ruth Gordon y a Garson Kanin.
1: Claro.
0: Que escribieron estos guiones que, fíjate...
1: Efectivamente. Kanin escribía la parte de Spencer Tracy y Gordon escribía la parte de Katharine Hepburn.
0: De Katharine Hepburn, de verdad.
1: Y entonces, bueno, pues cuando ellos se peleaban, tomaban apuntes y entonces lo plasmaban dentro de las historias que querían contar. Estas dos películas las hicieron con Cukor y también una anterior, Doble Vida, que tenía la misma dinámica más o menos, pero con actores distintos. Así que en cierta forma pues eran un trío creativo.
0: Ellos dos y George Cukor, el director, efectivamente.
1: Este trío les valió 3 nominaciones a los premios Oscar y un reconocimiento pues que todavía hoy, como ya he dicho, es influyente a muchísimos niveles.
0: Sí, sí, es que ves, claro, también tenían esta actriz, ¿no? y este actor impresionantes los dos y que funcionaban también juntos, porque además estaban juntos de verdad, eran amantes de verdad, ¿no? Pero sí, es cierto que yo creo que crearon escuela esos guiones y esa pareja, ¿no?, de Tracy y Hepburn, crearon una escuela que sigue ahí. Pero fíjate que ella llega tarde en ese sentido al cine, decíamos, pero es que llega pues como guionista, como actriz, o sea, llega en distintas actividades relacionadas con el cine, ¿no?
1: Ruth Gordon además llega no solo al cine en diferentes actividades, sino también a la escritura a varios niveles, porque empezó a escribir cine con su marido nuevo y también teatro. Ella nunca había abandonado el teatro como actriz, pero bueno, en un momento determinado, animada porque vio que podía, pues decidió también escribir sus propias obras, algunas de las cuales, como la actriz, también adaptó ella misma al cine. Uh-huh. Esta película, la actriz, pues fue una vez más dirigida por Cukor y también en ella actuaba Spencer Tracy, esta vez con Gene Simmons.
0: Sí.
1: Y bueno, es más allá de los 40 años, pues estrenó como actriz en cine, como guionista y como dramaturga.
0: Que los 40 entonces serían los 60 de ahora.

0: sería ah, como los 40, como los 60. Como da los igual, 60. O sea, siempre no, nos convencen de que llegamos tarde sí, y no.
1: Sí, sí, es verdad, este mundo siempre nos parece que llegamos tarde y siempre nos repiten, ¿no?, que ya somos viejos y que cómo lo vas a intentar y que haces el ridículo, ¿no? En fin.
0: Claro, pues en este mundo que normalmente se castiga la vejez, en el caso de Ruth Gordon no fue así, y además se la premió a la vejez porque nunca dejó la actuación, y a pesar de haber sido nominada hasta en tres ocasiones a los premios Oscar como guionista, fue como actriz donde lo consiguió, y bien pasados los 70.
1: Debe ser un caso muy, muy único, ¿eh? Nominada como guionista y consigue finalmente el Oscar como actriz, y además por un papel que yo creo que todas las personas a las que nos gusta el cine lo tenemos en la cabeza, porque ella es nada más y nada menos que la vecina de Rosemary en La semilla del diablo de Polanski.
0: Sí, esta vecina que es, me tomé todo, excesiva, controladora, satánica, de la película sí, de Polanski, sí, sí. Mini, se llamaba, pues le dio el Globo de Oro y el Oscar. Y me encanta muchísimo lo que dijo ella cuando lo recibió, porque además es muy significativo del personaje que ella era. Ella dijo: no puedo explicar cómo de halagüeña es una cosa como esta para una joven actriz como yo.
1: Era una mujer, la verdad es que es fascinante, fascinante, con sentido del humor. Es que además se le ve en la cara.
0: Sí.
1: Tiene una cara que dices, esta mujer tiene muchas cosas dentro, ¿no?
0: Sí, esto...
1: Esto de una joven actriz como yo, en fin.
0: Bueno, era una broma un poco malintencionada, pero tuvo razón. Porque después de esta película, a pesar de que tenía más de 70 años cuando le dieron el Oscar, hizo como unas 20 y tantas películas más.
1: O sea, que era una joven actriz.
0: Efectivamente. ¿Sí? Y aparte, pues intervenciones en todo tipo de series y programas. Y creo que todavía sigue siendo la persona de más edad en haber presentado el Saturday Night Live. Y bueno, pues en un mundo que no premia precisamente cumplir años, pues bueno, yo creo que conviene señalarlo.

0: Cat Stevens cantando este If You Want to Sing Out, que es la banda sonora de la película Harold y Maude, que es por la que también recordamos y admiramos y adoramos, yo creo, a Ruth Gordon.
1: Bueno, y es que, a ver, es una de mis películas favoritas, como no podía ser de otra forma. Y bueno, pues en este caso no solo lo digo yo, está considerada una de las mejores comedias y una de las mejores historias de amor de la historia del cine. Que bueno, eso tiene mucho mérito, porque si quien la haya visto sabrá que es una película particularmente incómoda. Esta película narra la historia de Harold, que es un chico extremadamente joven, se deja un poco intuir que incluso es un poco adolescente, rico, aburrido de lo que le va a tocar vivir en la alta sociedad, y que está obsesionado con la muerte, y por eso pues se encuentra en fingir su suicidio una vía de escape a este mundo encorsetado en el que vive, y se divierte mucho pues intentando asustar a su madre, que piensa que su hijo se ha matado, ¿no? Y entonces conoce a una mujer de casi 80 años en un funeral, Maude, que es todo lo contrario, ama vivir, y bueno, pues le enseña a Harold cómo hacerlo. Estos dos personajes, que son tan dispares, pues acaban viviendo una historia de amor que no se parece a nada que se hubiera visto antes.
0: No, desde luego.
1: Y ni después.
0: Ni después.
1: Uno de los grandes aciertos de la película, tiene muchos, pero yo creo que el máximo acierto es haber elegido a Ruth Gordon como Maude. En su momento fue un fracaso.
0: La película, sí.
1: Sí, no es difícil imaginar, claro, por qué. Claro. Pero bueno, con el tiempo se convirtió en una película que muchos cineastas posteriores hubieran deseado hacer. Podemos ver ecos de ella en algunas películas de Tim Burton, de Wes Anderson, aunque bueno, ninguno se atrevió a tanto.
0: No, pero está en todos los cánones eso de las mejores películas, tal. El caso es que ella siguió todavía, o sea, es que lo de Ruth Gordon, de verdad, siguió escribiendo teatro, escribió sus memorias en varios tomos, estuvo nominada a varios Emmys.
1: Sí, bueno, ella murió viva. Según el que fue su marido durante 43 años, que Canning, se murió preparando una obra de teatro vital, haciendo cosas, con planes. Tuvo un derrame cerebral y ni se enteró, porque un rato antes estaba trabajando. Era 1985 y bueno, pues Ruth Gordon tenía 88 años. Yo firmo.
0: Sí, sí, qué maravilla. Bueno, y hay que firmar para ser así de vital, ¿no? Y tener tantas cosas siempre,
1: claro,
0: entre manos. Bueno, por lo menos mientras la cabeza te lo permita. Claro que sí, ha sido un gusto recordar a Ruth Gordon. Volvemos a oír a Cat Stevens con otra de las canciones de
1: Harold y Maude.
0: De Harold y Maude, sí. Y nos vemos el fin de semana que viene, María. Yo me despido de todos ustedes, les doy las gracias en nombre del equipo: Beatriz Torío, Elena Burgos, Iván Romero y Alay Vives en la redacción, cuidando el sonido Pablo Ruiz, en el control técnico Elena Trapero, Daniel Rodríguez, en la producción Freddy Real Alonso y en el micrófono Ángeles Caso. Disfruten del día y un abrazo muy fuerte. Muy, muy fuerte para las gentes de Venezuela.

0: El hecho es que los últimos 6 equipos que han descendido, los últimos 2 años ninguno ha ascendido, sigue en segunda división, con lo cual tenemos que respetar muchísimo la categoría, tener mucha ilusión, como he dicho, trabajar muchísimo y ser más humildes que nadie.
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5: Hola, ¿qué tal? Muy buenas tardes. Comienza No solo fútbol, porque hay vida más allá del deporte rey.
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5: La tiradora Lucía Martín Portugués ha dado al deporte español en la primera jornada de los campeonatos de Europa que se han celebrado en Antony, en Francia, uno de sus mejores éxitos del año. Ha conquistado brillantemente el título continental en la modalidad de sable. Para hablar de todo esto tenemos precisamente a Lucía Martín. Buenas tardes, ¿qué tal? Enhorabuena.
8: Buenas tardes, muchísimas gracias a todos los oyentes y bueno, a ti por dedicar este pequeño espacio a un deporte quizá no tan conocido para el público español.
5: Pues sí, hoy lo dedicamos completamente a la esgrima. En la final además te tocó sufrir ante la rusa, ante Egorian, entre Jana Egorian, campeona olímpica individual por equipos en Río 2016, vigente campeona mundial. Tenías enfrente un hueso muy duro, ¿cómo viviste la final?
8: Bueno, pues la verdad es que presentamos todo el día de una manera estratégica mucho más defensiva y cuando llegamos a la final empezamos a seguir un poco el mismo patrón y nos iban paliceando, la verdad. Íbamos perdiendo 8-4, creo que llegamos a ir 11-7 y en la pausa que tenemos con el minuto mi entrenador José Luis Álvarez me dijo, bueno, Lucía, nosotros lo habíamos planteado de una manera, te va a tocar ir para adelante, yo sé que te gusta menos, pero estás viendo que vamos a perder si no. Y dije, bueno, es momento de enfrentarse a esta situación y hacer lo que no nos gusta. Entonces empezamos a atacar. Yo empecé a ver su cara de shock y dije, esta persona ha sentido que le está atropellando un autobús y yo no soy un autobús, soy un obús, así que para allá que voy.
5: Eso te iba a decir, porque ibas perdiendo, como bien decías, 7-11, acabas ganando 15-13. ¿Qué pasa por tu cabeza para dar ese cambio ante tanta presión?
8: Pues pasó por mi cabeza el hecho de que había llegado hasta aquí, que estaba haciéndolo bien y que tenía que hacer cosas que no me gustasen. Yo trabajo muchísimo la voluntad diariamente, en el deporte es súper importante. Entonces agarré todos mis miedos y fui para adelante.
5: Muy bien. Bueno, a tus 35 años conquistas esta primera medalla individual. Eso sí, has sumado varias por equipos, entre ellas bronce en europeos en 2024, 9 en total en Copas del Mundo, 4 en Grand Prix. De todas ellas, ¿esta medalla de ahora es la más importante de tu carrera deportiva?
8: Bueno, creo que no hay medallas que sean más importantes que otras, pero es verdad que a nivel institucional, pues un título de campeona de Europa, la mejor de Europa ese día, es muy, muy importante. Para mí también lo es, porque hace 13 años mi padre falleció y yo quedé última en la competición y ahora primera, entonces me parece como una forma muy bonita de reescribir la historia, ¿no? De esa perseverancia, de porque hayas tenido malos resultados, no quiere decir que sea lo que te valida como persona. Entonces darle la vuelta a esta historia me ha parecido una forma muy bonita de poder dedicarle a mi padre este triunfo.
5: Y estás en tu mejor momento deportivo, ¿no?
8: Eso pienso cada vez, es raro, pero cada año que pasa digo, ahora estoy en mi mejor momento deportivo.
5: Bueno, abriendo un poco el foco también, no quedándonos solo con la final, ¿cómo te has sentido a lo largo de todo el torneo?
8: Pues mira, el Campeonato de Europa es una competición un poco rara, todos los zonales, porque los que estamos exentos, es decir, los que estamos en los 16 primeros del ranking mundial, tenemos que hacer la fase de grupos, y nosotros no estamos acostumbrados porque durante el año no competimos en esa modalidad. Uh-huh. Entonces, bueno, hice 3 victorias y 3 derrotas que me obligaron a participar en el tablón desde abajo del todo, o sea, tuve que competir un asalto más que mucha gente, o sea, empecé en el tablón de 64, que es 32avos. Y bueno, al principio me tocaron cruces que me parecían más o menos favorables, pero en 16avos en 32 tenía una rusa que, aunque es mucho más joven que yo, me he cruzado con ella un par de veces y me ha ganado algunas, otra la he ganado yo. Y yo pensé, bueno, esta es mi bestia del tablón, mi bestia a nivel psicológico. Entonces planteé el asalto de una manera muy buena de cara a las experiencias anteriores que tenía, y cuando pasé ese asalto dije, ya está psicológicamente hecho. He superado esto, así que ya solo puedo ir hacia arriba.
5: Bueno, España en total, viendo el medallero, se ha cerrado con dos medallas en este europeo de esgrima, tu oro en sable y un bronce de María Mariño en florete. ¿Estos dos resultados vienen a confirmar nuestra buena progresión en España?
8: Sí, creo que la esgrima está evolucionando muy bien porque los mayores, ¿no?, los viejos, nos estamos quedando en vez de retirarnos. Los deportes de combate requieren una capacidad de estrategia que quizá necesitas con cierta madurez. Es muy difícil que, siendo joven, tengas esa capacidad de plantear el asalto y de entenderlo. Entonces creo que los que hemos resistido y hemos aguantado un poco más, ahora estamos recogiendo los frutos de todo ese trabajo.
5: Y aún nos queda camino por alcanzar a potencias continentales como Francia, Italia o Hungría.
8: Nos queda todavía, pero porque ellos tienen un sistema de trabajo y económico mucho más fuerte que el nuestro. Mucha gente dice, sí, hay que estudiar el modelo húngaro, el modelo francés, el modelo coreano. Yo digo, lo que hay que estudiar es el modelo español, que con una tercera parte de recursos y con una décima parte de gente, nosotros los ganamos.
5: Efectivamente, pues nos quedamos con esa reflexión. Has mencionado, por cierto, en alguna ocasión que el equipo de sable español es como un Ferrari, que todavía tiene muchas marchas por meter. Tras este oro individual conseguido, ¿cómo influye este éxito en la dinámica del equipo, del grupo, de cara al Mundial?
8: Bueno, nosotras tenemos pues ya otro título continental de Celia Pérez, que fue medallista de oro en 2024, Araceli tercera europea y tercera del mundo en el 24 y en el 22, y ahora yo me uno con este oro europeo. Entonces yo creo que esto nos va a dar fuerza para conseguirlo. En el europeo tuvimos un mal tablón porque nos cruzamos con Rusia en cuartos y al final perdimos 45-38, y nosotras somos un equipo picado. Entonces yo creo que ese pequeño toquecito de quedar quintas en el europeo nos va a hacer llegar al Mundial con muchas más ganas.
5: Desde luego que sí. Y hablemos también del sueño olímpico. En París 2024 viviste un debut olímpico agridulce, caíste en primera ronda, pero tuviste una forma muy particular, ¿no?, de sanar esa herida. Regresaste a París por tu propia cuenta, quisiste reconciliarte con el olimpismo. Cuéntame un poco cómo recuerdas esa experiencia.
8: Pues mi experiencia olímpica, al principio estás muy centrado en la competición, solo quieres pensar en eso, ¿no?, porque quieres poder participar al más alto nivel. Y claro, fue una gran decepción. Yo la primera ronda estaba exenta, entonces no tuve que competir y perdí en la segunda, en mi primer asalto, y me quedé un poco mal porque no había podido disfrutar del olimpismo, no había podido estar presente en lo que es la villa con otros deportes. Entonces yo volví a España y luego, estando en mi casa, dije, ¿qué hago aquí? Dije, yo tengo que ir y reconciliarme, porque si no, si me quedo con esta sensación tan mala, no voy a poder competir luego igual. Entonces me compré un billete de avión, iba a ir para un día y al final me quedé 3. Y ahí de verdad pude ver a mis compañeros, ver a los otros deportistas, animar a España y entender esa vibra, ¿no?, y esa energía que tienen los Juegos Olímpicos.
5: ¿Y cómo te ayuda esa mentalidad de cara a los Juegos de Los Ángeles 2028?
8: Bueno, yo voy año a año y me voy planteando casi día a día. Ya no me centro en objetivos tan materiales, ¿no?, como puede ser una medalla o un resultado. Siempre intento centrarme en el rendimiento. Siempre digo que soy mi peor enemiga yo misma. Pero tener ahí los objetivos y haber podido ver a toda esa gente súper interesante que consigue pues que el medallero de España sea lo que debería ser, te da una motivación extra para seguir.
5: Bueno, tenemos ya muchos años sin conseguir medalla en la esgrima española. Este ciclo hay que romperlo ya, ¿no?
8: Pues sí, ojalá. Creo que podría ser uno de los ciclos en los que hemos tenido más medallas a nivel de Copas del Mundo, de Campeonatos de Europa, de Campeonatos del Mundo. Yo creo que llega el momento de que las que estamos aquí, llevamos tantos años trabajando, le quitemos ese sitio a Pirri como único medallista olímpico español y consigamos una por equipos al menos.
5: Vaya que sí. Bueno, el sable, la que tú dominas, tu disciplina, es la más rápida y explosiva de la esgrima, para los oyentes que no sepan mucho del deporte, donde las decisiones se toman quizás en milésimas de segundo, ¿no? ¿Cómo se entrena esa velocidad mental y visual para anticiparte al ataque del rival?
8: Bueno, yo es que soy muy buena en transiciones. Yo puedo estar riéndome y luego subirme a la pista a querer matarte. Entonces creo que ya de por sí yo tengo una habilidad especial para hacer esas transiciones, pero tienes que intentar durante los entrenamientos, sobre todo, no dejar que el punto anterior condicione lo siguiente. Es decir, que no te dejes llevar por la situación de la competición o de lo que es el marcador sobre cómo vas a afrontar el siguiente punto.
5: Y también quiero hablar del dinero, de lo que tenemos en el bolsillo, porque has hablado muchas veces abiertamente de los problemas, de las dificultades económicas que afrontáis los deportistas de élite de deportes minoritarios en España, como pueda ser la esgrima. ¿Ha cambiado tu situación con los patrocinios, tras los juegos, tras este oro, o sigue siendo una lucha diaria?
8: Bueno, para mí el cambio principal fue cuando Iberdrola decidió apostar por el deporte femenino en muchas federaciones, metió a mi federación entre ellas en su proyecto, contrataron a José Luis Álvarez, que él estaba en México haciendo las campeonas del mundo a ellas, y él es español y siempre decía: yo quiero participar con estas chicas, yo quiero participar con mis chicas, él es el entrenador de mi club también, y se cambió. Entonces, el tema de la inversión en el deporte es real, que tiene un efecto directo en nosotras. Yo aparte tengo un patrocinador de material, que es Alstar, que me lo da todo, y es embajadora de Iberdrola, que estoy muy agradecida de poder llevar la palabra de lo que hace esta compañía por el deporte femenino, pero es dificilísimo encontrar patrocinadores de cualquier otro tipo. Ahora mismo me reí ayer con una amiga porque se me ha roto el coche y andaba diciendo: madre mía, ¿y cómo voy a ir a entrenar si no tengo ni coche? Entonces, si alguien por aquí quiere dejarme un Seat León, yo lo acepto, por favor.
5: Pues a ver si sirve también este foro para eso, pero desde luego que es dramático que especialistas élite deportiva de las mejores del mundo sigan teniendo problemas, porque es un deporte que no acapara todos los focos mediáticos como otros deportes, como pueda ser el fútbol. Esperemos que eso cambie, ¿no? Antes hablabas tú del modelo húngaro o francés, pues igual nuestro modelo para mejorar tiene que tener más inversión económica, porque eso traerá mejores rendimientos deportivos.
8: Sí, completamente. Creo que si nosotros hiciésemos más inversión en deporte base, llegarían muchos más deportistas, y los que estamos arriba tenemos el deber de mostrar que el deporte, si tú te acercas a él, es muy agradecido en cuanto a tus hábitos y tu vida.
5: Qué importante tener referentes allá arriba y tener referentes mujeres como tú, para que otras que te estén escuchando ahora se puedan animar también a practicar la esgrima, ¿no?
8: Sí, a mí de las cosas más bonitas que me ha pasado es de compañeras pequeñitas de esgrima que acaban de entrar en el colegio y del CAR de Madrid, que tienen 16, 17 años, que me digan: ay, ¿sabes qué? Es decirles que he escrito un poema sobre ti en el colegio, porque teníamos que hacer un trabajo sobre alguien que admirábamos y yo lo he hecho sobre ti porque quiero ser como tú. Y yo siempre les digo: tú no quieres ser como yo, tú vas a ser mejor que yo, vas a ser todavía mejor. Y me miran con sus ojitos de alegría y esperanza, y yo pensaba: la importancia de los referentes, no somos conscientes, pero ver que alguien que está a tu lado, que entrena contigo, lo consigue, eso te empuja a hacerlo.
5: Vaya que sí. Bueno, tú eres un referente como mujer, pero eres también referente por distintos motivos fuera de las pistas. Has hablado abiertamente muchas veces de que sufriste bullying, de haber superado un trastorno alimentario, de cómo convives con la epilepsia en el alto rendimiento. ¿Por qué es tan importante para ti visibilizar estas cuestiones?
8: Bueno, creo que todos tenemos algo, ¿no? Y la gente muchas veces tiende a ocultarlo, como si tuviese una vida perfecta, como si a ellos no les pasase nada, y creo que eso genera el efecto contrario de lo que tenemos que hacer a día de hoy, que es que haya más empatía y más bondad. Creo que si tú le cuentas tu historia a la gente, ellos pueden de verdad empatizar, darse cuenta que no están solos y encontrar un pequeño foco de luz en el camino. Yo cuando empecé a hablar de mi enfermedad, en este caso la epilepsia, la enfermedad neurológica que tengo, fue por una compañera mía. Estábamos esperando, me fui a tomar la medicación y me dijo: ¿qué te tomas? Y le dije: la pastilla de la epilepsia, que se me ha olvidado esta mañana, tan desastre como siempre. Y la vi su carita y me empezó a hacer preguntas y dije: ¿pero por qué me preguntas esto? Me dijo: no, es que yo también tengo epilepsia. Le dije: nada, María, tú no te preocupes, esto, te tomas la medicación, haces lo que puedes, el cansancio, tal. Y yo lo dejé ahí. Y por la noche me llamó su padre por teléfono y me dijo: joé, me ha contado María que tú también tienes epilepsia, no sabes cómo ha venido a casa, diciendo que si tú podías ella también, que se sentía comprendida con el cansancio, con tal. Y estaba yo en mi casa y me di cuenta de lo realmente importante que es ver que otras personas que tienen, pues en este caso, esa misma condición neurológica que tienes tú, han podido llegar.
5: Qué bonito, Lucía, se nos ponen los pelos de punta, te lo digo, de escucharte. Bueno, volviendo a lo deportivo, la temporada no se detiene aquí. En apenas un mes viajas a Hong Kong para disputar el campeonato del mundo. ¿Cuál es el objetivo?
8: Bueno, el objetivo, como te digo, es rendir. Para mí, me encantaría ser campeona del mundo todas las veces que pueda, pero si yo no estoy bien, yo no estoy rindiendo y yo no me centro en las cosas que tengo que hacer, no voy a conseguir ganar. Creo que optar a medallas es la consecuencia directa del rendimiento que tú estás haciendo y lo que te esfuerces. A veces sale, pero lo que está claro es que si no te centras en rendir, no va a salir de ninguna manera.
5: Y ahora vamos a acabar, si te parece, Lucía, acabamos la entrevista hablando de música.
6: El ritmo del deporte.
5: Y es que en el ritmo del deporte les preguntamos a nuestros entrevistados si les gusta la música. ¿A ti te gusta?
8: Me encanta. O sea, no sé cuántas horas de teléfono móvil en música puedo tener. Yo siempre ando bailando por ahí y cantando, y eso que bailo y canto fatal. Pero siempre, siempre, siempre ando escuchando algo.
5: Y no sé si tienes alguna canción que te haya marcado a lo largo de tu carrera deportiva y quieras compartir con nosotros.
8: Sí, creo que una que me marca mucho es Ángulo Muerto de Leiva, porque tiene una frase que dice: no estaba muerta, solo llevo un disparo en el ala. Y creo que cada vez que me lesiono, cada vez que me pasa algo, acudo a esa frase como: Lucía, no estás muerta, solo tienes un disparo en el ala y te vas a recuperar.
5: Qué bonita canción, que nos recuerda también a sus influencias sabinianas de Leiva, y con ella acabaremos. Nuestra tiradora, Lucía Martín, portugués, campeona de Europa. Lo han oído bien, oro, el sable, en los europeos, en Francia. Toda la suerte del mundo y muchas gracias.
8: Muchísimas gracias.

0: como el caso ya estaba cerrado, que si quería abrirlo tenía que presentar pruebas contundentes. Y lo que me solicitaron fue que presentara la pistola.
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3: Son las 2 de la tarde, la 1 en Canarias.
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3: Hacía un año que el Comité Federal del PSOE no se convocaba. El órgano de decisión entre congresos más importante de los socialistas ha vuelto a reunirse y lo hace en medio de la tormenta externa, judicial y política que arrecia en torno al partido. La tormenta interna por los escándalos de corrupción que manchan al PSOE se mide este sábado en este Comité Federal. El primero en tomar la palabra, Pedro Sánchez, para intentar levantar el ánimo a los suyos, pero con pocas novedades con respecto a lo que dijo en el Congreso el pasado miércoles. Leticia Arenas.
4: Se ha dirigido a los suyos en términos muy parecidos a los que ya utilizó en el Congreso. Asegura que cuando llegó a la Moncloa hace 8 años se propuso acabar con la corrupción sistémica y eso sí cree haberlo conseguido. Cierra la etapa de Ábalos o de Cerdán y encapsula ahí una corrupción contra la que asegura el líder socialista se fue contundente. Así que se pone en modo electoral y activa el partido de cara a 2027. Él reafirma su compromiso con los presupuestos y con agotar la legislatura y de hecho se ve gobernando hasta 2031.
5: Hombre, pues claro que merece la pena continuar con la tarea.
6: Si España no está haciendo otra cosa que avanzar durante...
4: El partido cierra filas con su líder en un comité federal que sigue hasta ahora y que, más allá del castellano manchego García Page, no está escuchando voces críticas internas.
3: Del malestar, el más contundente, como decía nuestra compañera Leticia Arenas, como suele ser habitual, el presidente castellano manchego Emiliano García Page, a la entrada a Ferraz, ha dicho que cree que es uno de los peores años de la historia del PSOE y espera, dice, salir con garantías de que el partido no será imputado por corrupción.
7: Espero poder salir con la garantía de que el PSOE está limpio y de que sí, que efectivamente hay muchos, no pocos, muchos que nos han traicionado. Y con ellos lo que tenemos que hacer es marcar una frontera absolutamente insoslayable.
3: Alberto Núñez Feijóo ha clausurado el Congreso del PP catalán en Barcelona, que ha reelegido a Alejandro Fernández, presidente del Partido Popular catalán, con algo más del 97% de los votos. Y se ha referido a la moción aprobada con el apoyo de Junts, que le insta a someterse en el Congreso a una cuestión de confianza. Dice Feijóo que Sánchez se ríe de la Cámara.
8: Le resbala lo que digamos los representantes del pueblo y ningún demócrata haría eso. Así que, señor Sánchez, lleva ya 2 días gobernando contra el Congreso y eso no es democrático. Es propio de un caudillismo que en España no se veía desde hace 50 años.
3: Es, como escuchamos de fondo, el sonido de las campanillas de los perros de la Ericam en La Guaira, el estado más afectado por el terremoto de Venezuela, buscando a personas bajo los escombros. El equipo de emergencia y respuesta inmediata de la Comunidad de Madrid, especialistas en rescate de estructuras colapsadas, en localizar víctimas, trabaja ya sobre el terreno desde este viernes. Y estamos en Venezuela, Radio Nacional de España, cerca de la zona cero de la mayor catástrofe natural allí en más de un siglo. Y están siendo testigos de ese camino Beatriz Viaño y Luis Montero, su apoyo técnico, enviados especiales, acercándoos, Beatriz, a la zona cero del doble terremoto.
9: Así es, buenos días desde Venezuela. Estamos en Tucacas, en el estado de Falcón. Delante, un gran perímetro de seguridad, no nos dejan acceder. Al menos 20 militares de las Fuerzas Armadas Nacionales Bolivarianas y a unos 100 metros un edificio que entró en colapso. Aquí los primeros en prestar esos servicios de rescate fueron los propios vecinos. A lo largo de los días se han ido sumando personal más especializado. Ahora también se acercan voluntarios, quieren entrar enfermeros, rescatistas, jóvenes que se consideran preparados para echar una mano, pero aquí de momento tienen prohibida y vetada la entrada, no pueden acceder en este perímetro de seguridad. De momento no saben ni cuántos fallecidos ni cuántos desaparecidos hay.
10: Las cifras actualizadas de las que disponemos en estos momentos indican que hay 133 españoles que no conseguimos localizar, 14 que tenemos localizados bajo los escombros y 5 desgraciadamente fallecidos, a los que trasladamos a sus familiares y amigos nuestras condolencias.
3: Es el último balance, 133 españoles que no se encuentran, 14 personas localizadas bajo los escombros y 5 fallecidos. Lo actualizaba, como escuchábamos, el ministro de Asuntos Exteriores, José Manuel Álvarez, pendiente también del aterrizaje en las próximas horas del avión que trae de vuelta a los 59 nacionales repatriados, 11 portugueses y una ciudadana búlgara, y que está de momento aterrizado en República Dominicana. En Andalucía, en Mairena del Alfarafe, en Sevilla, la policía ha localizado esta medianoche el cadáver de una mujer de 44 años. El presunto autor, su pareja, está hospitalizado. Cristina Barba.
11: Los gritos del hijo menor de la pareja alertaban a los vecinos, que llamaron a la Guardia Civil. Al llegar los agentes al domicilio, encontraron a la mujer muerta con heridas de arma blanca y al hombre herido con signos de posibles autolesiones. Francisco Toscano es el subdelegado del Gobierno en Sevilla.
12: Si bien estamos aún en una fase muy incipiente de la investigación, la Guardia Civil trabaja con la principal hipótesis de un presunto asesinato por violencia de género.
11: La víctima no estaba inscrita en el sistema Biogen ni había denuncias previas.
3: El tiempo, la ola de calor se desplaza ya hacia el norte de Europa, con temperaturas que siguen superando los 40 grados en Alemania, en Francia. Aquí seguimos con ese calor inusual para la época, en un paréntesis que puede derivar, todo apunta a que derivará en otro episodio de temperaturas extraordinarias, otra ola de calor. Veremos a Emet Noelia García.
13: Buenas tardes. Hoy sábado suben las temperaturas en casi toda la península, salvo en el Cantábrico y litorales de Cataluña. Hoy de nuevo se van a superar los 36-38 grados en zonas de Andalucía, este peninsular y Baleares. En general, tiempo estable con ambiente soleado y cielo poco nuboso o despejado. Por la tarde en la zona norte se formarán nubes de evolución y no se descartan chubascos y tormentas. Pueden ser fuertes e incluso con granizo y fuerte viento en zonas de Navarra y de Zaragoza. En Canarias, cielo variable y al final del día alguna precipitación débil. Pueden ser lluvias más abundantes en La Palma. Hoy los termómetros marcarán máximas de 25 grados en Santander, 30 en Bilbao, 33 grados en Burgos, 35 en Murcia, 36 grados en Albacete, 37 en Córdoba y en Huesca y 38 grados en Zaragoza. Es una información de AM.
3: Aragón continúa en situación de alerta rojo plus para toda la comunidad por calor. Además, el perímetro del incendio de Tamarite en Huesca está controlado. Por este fuego habían sido evacuados 240 vecinos. Vamos con la última hora en Zaragoza, Miguel Ángel Mur.
14: Sí, los más de 200 vecinos de los tres núcleos que tuvieron que ser desalojados ya pueden regresar a sus domicilios. De hecho, algunos ya han llegado y otros todavía están organizándose para emprender el camino de vuelta. Luis Fuster, alcalde de Peralta de Calasanz.
15: Estoy en la Plaza Mayor y estoy hablando con los vecinos de Calasanz. Algunos de ellos ya están preparando pues las maletas y todo, y irán con sus vehículos propios. Hay un par de personas que los acompañaré yo mismo. Según la disponibilidad, pues iremos una pequeña caravana pues a ocupar otra vez nuestras casas, que tienen muchísimas ganas, claro.
14: Eso sí, se pide a la población que limite sus movimientos a los cascos urbanos, dado que aún hay equipos trabajando en la zona.
3: Por cierto, que Sanidad ha publicado hoy el informe Recomendaciones Sanitarias en Situaciones de Incendios Forestales del año 2026, en el que alerta de los graves efectos para la salud de los incendios derivados de la emisión de partículas. Recomienda usar mascarillas FFP2 o permanecer en interiores con ventanas cerradas. Y ahora sí, la selección española de fútbol espera rival en 16avos de final tras el triunfo esta madrugada ante Uruguay. Emilio Javier Arroyo.
16: Sí, hoy los aficionados hablan de esto.
17: ¡Qué bueno eres! ¡Qué grande eres!
16: El gol de Baena, con la colaboración del portero uruguayo, en un partido muy duro que acabó con la expulsión de un jugador charrúa. Luis de la Fuente hablaba de un partido al límite.
18: Luego nosotros, yo estoy orgulloso de mis jugadores en un partido que nos han llevado al límite, en toda la expresión, la más amplia expresión de la palabra, exigencia física con dureza extrema, y hemos sabido estar a la altura de las circunstancias.
16: España termina primera de grupo y ahora toca esperar rival. para esos 16avos de final saldrá del partido entre Argelia y Austria.
19: Pues sabes, Emilio, cómo han vivido los aficionados este primer partido de la selección española, que se jugaba de madrugada. Es verdad que había truco, sí, sábado, sí, sí. No es lo mismo que entre semana.
16: No es lo mismo,
19: pero muchos han pasado la noche, vamos a escucharles.
20: Pues nos juntamos ahí a ver el partido en grupo, teníamos unas cervecitas.
21: Pues nosotros vimos el partido en casa con la familia.
22: Y vimos el partido como en una discoteca que hay aquí, con todas las canciones de La Roja.
19: Bueno, luego ampliamos, ¿eh?
16: Hasta luego.
19: Hasta luego. 2:09 de la tarde, 1:09 en Canarias.
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19: Discurso de Pedro Sánchez ante el Comité Federal del PSOE... ...en la línea de lo que pronunció este miércoles... ...esta semana en su comparecencia en el Congreso... ...para hablar de los casos de corrupción... ...que salpican al partido. El presidente del Gobierno y líder del PSOE... ...lanza un mensaje desde su doble faceta... ...como secretario general pide a los suyos... ...coraje, dice, para seguir y no tirar la toalla... Como jefe del Ejecutivo, insiste, presupuestos este año, Leticia Arenas, y el próximo las generales.
4: Sí, es el Comité Federal con el que el partido quiere cerrar el capítulo de la corrupción encapsulándola en el pasado y abrir el de las elecciones, con un PSOE que mira ya a 2027 con alcaldes o presidentes autonómicos con miedo por si ese desgaste les pasa factura en las urnas. Pedro Sánchez les pide mirar hacia adelante. Defiende sus siglas, dice que es un partido repleto de gente honesta con casos aislados, pero considera el también presidente que su objetivo cuando llegó a la Moncloa de acabar con la corrupción sistémica sí se ha conseguido. Se fue con contundente, añade, con quien hubo que serlo.
23: Por eso, compañeros, vamos a limpiar lo que haya que limpiar, como estamos haciendo. Vamos a defender la verdad donde traten de sepultarla a base de mentiras y vamos a seguir gobernando para quienes necesitan que este país avance.
4: Ante los suyos, Pedro Sánchez ha pronunciado un discurso muy parecido al que escuchábamos esta semana en el Congreso. Por cierto, una cámara baja que solo un día después de esas palabras pedía a Pedro Sánchez someterse a una cuestión de confianza. Una mayoría absoluta de PP, Vox y de Junts que exigía su dimisión y hoy el líder socialista ironizaba con esa alianza.
23: Y por cierto, Salva, las vueltas que da la vida, ¿eh? Porque ver al Partido Popular y Vox votando con el partido de Puigdemont, tratar de echarnos del gobierno con la que montaron con la amnistía y ahora resulta que están de acuerdo.
4: Es el arranque oficial de la precampaña para municipales, autonómicas y también para las generales. Sánchez dibuja ya las líneas básicas de la que será, cree, su baza electoral. Insiste en que frente a PP Vox, los ciudadanos siguen necesitando a un gobierno progresista. Se propone aprobar presupuestos, agotar la legislatura y, de hecho, se ve gobernando hasta 2031.
19: La mayoría de los varones han cerrado filas en torno al líder. En desacuerdo de nuevo, el presidente castellano-manchego, Emiliano García Page, ha vuelto a pedir adelante electoral, dice que quiere salir del Comité Federal con garantías de que el partido David Fernández no será imputado.
24: Sí, es la única posición crítica que alza la voz. Page recuerda que hace un año ya pidió elecciones y cree que les habría ido mejor porque desde entonces todo se ha complicado hasta llegar al que considera es el peor momento de la historia del partido. Ahora dice detectar miedo a convocar y le pide a Sánchez que piense también en su infantería antes de fijar fecha para llamar a las urnas. A la entrada, a las puertas de Ferraz, también reclamaba al secretario general del partido garantías del que el PSOE no recibirá más sus.
7: De forma que espero hoy al menos una cierta tranquilidad de que mi partido no va a ser imputado como organización, porque sería terrorífico.
24: A Page le ha contestado dentro del Comité Federal Óscar López, acusándole de defender lo que quiere la derecha, una posición, dice, más fácil y que puede dar más salidas laborales. El resto de federaciones socialistas han cerrado filas con Sánchez, aspiran a pasar página de los casos de corrupción, creen que se ha actuado con contundencia y han querido lanzar un mensaje de ánimo a las bases y de confianza en que darán la batalla en las elecciones del año que viene. Diana Morant, Adriana Lastra o Salvador Illa.
0: Yo piso la calle, estoy con la gente y la gente nos pide que aguantemos.
5: La traición que hemos vivido no puede robarnos también la esperanza.
6: No tenemos miedo a nada y que tenemos mucha esperanza en el futuro y venimos a decir que nos queda mucho por hacer y que lo vamos a hacer.
24: En su intervención dentro, Salvador Illa ha destacado que la pregunta no puede seguir ser si deben seguir, sino cómo no van a ganar, y ha mostrado su apoyo cerrado a Sánchez. Considera que el coste personal que está asumiendo merece contar con la lealtad de todo el partido.
19: Un comité federal que continúa en marcha y mientras en Cataluña, en Barcelona, Alberto Núñez Feijóo ha acusado al presidente del gobierno, Pedro Sánchez, de caudillismo, ha dicho, por seguir gobernando contra el Congreso. El líder del Partido Popular ha clausurado el Congreso del PP de Cataluña. Los populares ponen así en marcha la maquinaria electoral para las autonómicas y municipales del próximo año con Alejandro Fernández, que ha sido reelegido presidente del PP catalán con algo más del 97% de los votos. Joaquín Calvente.
8: El presidente nacional del PP ha desembarcado en Barcelona para bendecir esa renovada dirección del PP de Cataluña. Dejan atrás desavenencias del pasado y encienden el modo electoral, conscientes que necesitan un PP fuerte en Cataluña para tener opciones de llegar a la Moncloa. Escuchamos a Alberto Núñez Feijóo.
9: No os oculto, por si alguien le tiene alguna duda, que quiero ser el próximo presidente del gobierno, pero no porque toca la alternancia, sino porque es imprescindible el cambio. Y sé perfectamente que el cambio no se puede hacer sin Cataluña, y mucho menos contra Cataluña.
8: Los populares empujan hacia las elecciones, algo que ven cada vez cerca, y se postulan como alternativa a un gobierno que aseguran está asfixiado por la corrupción y que ha degradado las instituciones. Secretario General del PP.
9: Son un gobierno asfixiado por sus escándalos y completamente aislado en el Parlamento, en las Cortes Generales. Esta semana se han llevado la mayor condena de la historia a un ministro y los mayores vapuleos de la legislatura en el Parlamento.
8: El reelegido presidente del PP de Cataluña, Alejandro Fernández, buscará ahora coser las heridas que deja una travesía por el desierto de los populares catalanes. Ahora se ven, notan viento de cola y esperan convertirse en la fuerza del cambio en Cataluña y en España.
19: Se nos va un poquito la cobertura desde Cataluña. Otra voz que hemos recogido esta mañana, la del presidente de Vox, Santiago Abascal, habla de momento crítico para España, ya que el país, dice, está gobernado por la mentira y la corrupción.
25: España está gobernada no solo por la traición y por la mentira, sino por la corrupción. Por una corrupción galopante, que prácticamente nos tiene anestesiados porque ya no nos sorprende ninguna noticia.
19: Palabras de Abascal en la Asamblea Ordinaria del partido, en la que han presentado su programa Desregulación, un proyecto inspirado en las políticas que defiende Javier Milei en Argentina y que propone, entre otras cosas, la derogación de varias leyes, como la de la reforma laboral, la de igualdad o la de vivienda. El presidente del partido de Vox señala que todo el círculo de Pedro Sánchez está cercado por la corrupción y que pretende adulterar las próximas elecciones generales.
25: A toda su cuadrilla de las primarias del Partido Socialista, que atracaron, primarias que atracaron, violentando la voluntad de sus simpatizantes, faltando el respeto a los propios socialistas decentes y honrados que probablemente están en ese partido porque tienen esas ideas, a pesar de esos dirigentes tan terribles, pues a esos también les robaron las elecciones. Y hoy nos las quieren robar a nosotros.
19: 2 y 17, 1 y 17 en Canarias. Y escuchamos a Halima Hussein, coordinadora médica de Médicos Sin Fronteras en Venezuela, 4 días después de la catástrofe. Todavía, dice, hay demasiada gente en las calles, sobre todo en el estado de La Guaira, devastado por los terremotos.
26: Hay muchos voluntarios llegando, hay muchos médicos, enfermeros y personas voluntariando para apoyar en los hospitales que están colapsados. Hay mucha gente llegando con apoyo, con agua, comida, ¿no? Especialmente personas motorizadas que hacen el acceso más fácil.
19: Las cifras oficiales de víctimas siguen pareciendo menores frente a la magnitud de la tragedia. 920 muertos, más de 3.000 heridos, frente a la previsión de la ONU de más de 50.000 desaparecidos. Cuarto día tras el doble terremoto, todavía nos contaba Anika Coll, la jefa de bomberos de la Comunidad de Madrid, esta mañana en Radio Nacional, que están allí trabajando, que hay esperanza de encontrar supervivientes todavía.
3: Las próximas 24 horas, vamos a decir, o 48, es cuando todavía hay mucha probabilidad de encontrar personas vivas bajo los escombros, pero todavía después, hasta que han pasado 7 días del terremoto, todavía se siguen encontrando y hay que trabajar sin parar para encontrarlas.
19: Acercándose a una de las zonas más afectadas por el doble terremoto, continúa un equipo de Radio Nacional de España. Volvemos con Beatriz Viaño y Luis Montero. Adelante.
10: Hola, pues Tucacas es una de esas poblaciones costeras que quizás por estar más lejos la ayuda tardó un poco más en llegar. Fueron los vecinos los primeros en movilizarse para entrar en un edificio colapsado y otras viviendas afectadas. Miguel Ángel, voluntario de esta localidad, nos ha contado a Radio Nacional cómo están siendo las búsquedas aquí.
11: Se colocan en el fondo de la estructura o se colocan en un lugar cercano a la estructura caída, gritando nombres para ver si los logran escuchar y los que están adentro logran emitir algún sonido con sus nombres.
10: Debido a un llamado que se hizo a través de las redes, y eso que ahora mismo aquí no hay nada de internet, han ido llegando voluntarios, enfermeras para el rescate. Quieren entrar a ayudar, se quejan porque hay un cordón de seguridad que se lo impide, donde están los militares de las Fuerzas Armadas Nacionales Bolivarianas. Serdán Navarro es una de esas decenas de personas solidarias que hay en Tucacas.
12: Ha sido el mismo venezolano que con sus manos, con sus puños, están en los edificios levantándolos porque no hay capacidad de respuesta. Hemos sido nosotros y nos hemos desplazado por todo el país ayudándonos mutuamente porque eso es lo que nos caracteriza.
10: Casi 3 días después todavía no tienen claro el balance de muertos ni de fallecidos en este estado.
19: Aquí en España lo que se ha movilizado de inmediato es la solidaridad en España, en nuestro país y en muchos otros países. Las iniciativas para recoger alimentos no perecederos, medicamentos y materiales de primeros auxilios, productos de higiene o ropa se están multiplicando por toda la península. Es el caso de la parroquia de Santa María de la Esperanza en Alcobendas, en Madrid. Aquí y con la colaboración de la Fundación Talento 58, llevan desde esta mañana recogiendo todo lo posible. Ahí está nuestra compañera María Paredes. María, ¿cómo va esta jornada?
13: Sí, ¿qué tal, Ana Marta? Bueno, pues el sonido aquí ahora mismo es de cajas, de precintos y sobre todo de un ir y venir de vecinos de este municipio de la zona norte. El patio de esta parroquia se ha transformado, como dices, en un motor de solidaridad donde se respira una emoción tremenda. Desde las 10 de la mañana que ha abierto sus puertas no deja de llegar gente. Vienen cargados con grandes bolsas, se acercan con el corazón en un puño, pero con muchas ganas de colaborar, de ayudar.
14: Esta mañana nos han llegado un montón de mensajes de distintos sitios donde poder ayudar. Desde la distancia, la verdad, es que lo único que queremos es echar un cable.
15: Productos de higiene personal, compresas, pañales, toallitas húmedas.
27: Y cosas para ayudar también a curar, alcohol, agua oxigenada, agua destilada, todas esas cosas.
13: Una acción organizada por la Asociación Venezolana de Alcobendas, donde está trabajando una cadena de voluntarios a tres tiempos. Un primer equipo que recibe las bolsas, un segundo grupo que las clasifica esos productos y un último que los transporta al almacén, donde ahora mismo ya hay muchas cajas embaladas y donde se puede ver las etiquetas, pañales, leche, pilas, juguetes. Entre los materiales más necesarios en estos momentos, la Asociación Venezolana lanza un mensaje.
28: Estamos aquí informando de que el gobierno no está dejando que las cosas lleguen a manos limpias, señores. Recordar que siempre ha pasado esta situación y no es justo que lleguemos nuevamente a lo mismo. Es un desastre lo que está pasando.
13: Y entre esos materiales que más se necesitan en estos momentos, nos contaban los voluntarios que se encuentran estos.
29: Lo más importante, más allá de la ropa, que es una satisfacción, que ya tú pones una camisa y puedes estar varios días con ellos, es lo recurrente. Nos referimos a alimentos, nos referimos a cosas para bebés, lo que es pañales, lo que es fórmulas, lo que son potitos, que son cosas que realmente pueden ser difíciles de conseguir cuando una cadena de distribución se ha roto.
13: Esta recogida de alimentos y de materiales de primeros auxilios va a continuar toda esta tarde y también mañana domingo de 10 a 6 de la tarde. Para quienes se quieran acercar, hasta aquí les recuerdo, es en la parroquia Santa María de la Esperanza, en el municipio de Alcobendas.
19: salimos de momento al exterior, en Oriente Medio, nueva escalada de violencia con bombardeos entre Irán y Estados Unidos con el estrecho de Hormuz como epicentro. Cuando parece que un acuerdo de paz puede ayudar a relajar las tensiones, solo hacen falta unas horas para ver que una de las partes o ambas lo rompe. Este viernes, con Estados Unidos como mediador, Israel y Líbano firmaban un principio de acuerdo para poner fin a las hostilidades. Y menos de 24 horas después, la Agencia Estatal de Noticias Libanesas, Javier Jiménez, ha anunciado nuevos ataques sobre la ciudad de Nabatille, al sur del país.
1: Sí, un acuerdo marco que el grupo chií Hezbollah, agente que Tel Aviv usa como justificación para invadir Líbano, rechazaba ayer. Porque, dicen, no puede implementar lo firmado en Estados Unidos sin generar una guerra civil en territorio libanés. Nueva escalada que se suma a la presunta ruptura de acuerdo en el otro gran conflicto en la región. Bahrein ha acusado directamente a Irán de atacar su territorio con varios drones, algo que llega después de que la Guardia Revolucionaria Persa confirmase esta mañana bombardeos a activos estadounidenses cerca de Hormuz, como represalia a ataques de Washington contra objetivos iraníes este viernes. Ambas partes se acusan ahora de violar una tregua que por el momento ha durado 10 días y que no parece calmar el que ya se ha demostrado es el punto más frágil de la región, el estrecho de Hormuz.
19: Más cosas de vuelta a nuestro país. La Plaza Porticada de Santander se convierte durante 10 días en la Plaza de la Palabra. Allí se ha inaugurado este viernes la Feria del Libro de Santander y Cantabria, más conocida como Felisa. En su edición número 45 quiere renovar su compromiso con la diversidad y la pluralidad creativa con 64 autores. La oferta se completa con una veintena de actividades infantiles, además de música, poesía, en las tradicionales Noches de Felisa, que en esta ocasión Borja Domínguez ha incorporado traducción a lengua de signos de 7 presentaciones.
2: Felisa, la Feria del Libro de Santander y Cantabria, vive su primer fin de semana con un programa repleto de posibilidades. A las 11 de la mañana y a las 5 y cuarto de la tarde es el rato para los más pequeños. Cuentacuentos infantiles y títeres para los lectores del futuro. Repleto también de nombres. María Oruña, Luna Miguel, Sofía Balbuena, Félix Modroño. Todos acuden a compartir con sus lectores este espacio que hasta el 5 de julio se conoce como la Plaza de la Palabra. Paco Gómez Nadal, coordinador de Felisa.
4: Esta es una plaza para fomentar el civismo, para poder compartir, para poder disentir, para que haya diversidad y pluralidad y que nos sintamos bien, que nos sintamos en estos tiempos de trincheras, es como que aquí las eliminamos y convertimos la plaza en un lugar amable donde la palabra nos va tejiendo, nos va articulando.
2: Y al caer el sol, las noches de Felisa ponen música a la palabra, jazz y feminismo el sábado y los tiempos mágicos de Mario Obrero y Elia Pérez el domingo.
19: Y los números de la lotería, Javier Martín Gaitero.
16: El primer premio del sorteo de Lotería Nacional de este sábado, agraciado con 60.000 euros al décimo, ha sido el número 33.478, 33478, muy repartido en distintas administraciones de toda España. Y el segundo premio, 12.000 euros al décimo, ha sido para el 18.619, 18619, reintegros para los números 8, 6 y 7.
19: Bueno, pues la selección española de fútbol ya está. ¿Quién no lo sabe a esta hora? Bueno, alguien, ¿no? A lo mejor, Emilio Javier.
17: ¿Qué tal? Buenas tardes.
19: Alguien a lo mejor no sabe, pero bueno, se lo contamos. Ya está en 10... o despistada. Están en 16avos de final del Mundial tras el triunfo que hemos vivido y hemos visto esta madrugada ante Uruguay.
17: Sí, un partido en el que hubo que trabajar mucho, picar mucha piedra y aguantar la dureza de los uruguayos ante la permisibilidad del árbitro del partido. Un solitario tanto de Baena en la primera parte nos daba el triunfo en un partido de máxima exigencia, como explicaba el seleccionador Luis de la Fuente.
18: Es que hemos estado ante un partido de máxima exigencia, Hemos mantenido un nivel altísimo de concentración, de responsabilidad, de entereza y de no entrar a muchas provocaciones que hubieran podido causar algún contratiempo mayor.
17: Al término del partido, el rey Felipe VI, que estuvo presente en el encuentro en Guadalajara, bajó al vestuario para dar ánimos a nuestros internacionales en lo que resta de campeonato.
20: Pero tenéis calidad, tenéis ganas, tenéis nivel, tenéis todo lo que hay que tener para llegar. Así que, venga, mucho ánimo y ya por ello.
17: Con este triunfo, la selección española se clasifica para 16avos de final. Lo hace como primera de grupo. Ahora toca esperar rival para ver cuál de los nuestros puede estar en la siguiente ronda. Va a salir del partido entre Argelia y Austria. Antonio Muelas, buenas tardes.
0: ¿Qué tal? Buenas tardes. La selección española está esperando ya el rival de los 16avos de final. O bien Argelia o bien Austria. Recordamos que ayer España ganó 1-0 a Uruguay y por lo tanto consigue la clasificación como primera de grupo. Bien es cierto que el equipo de Luis de la Fuente no jugó un buen partido, pero también es cierto que en 3 encuentros no ha encajado ningún gol y ha sumado 7 de 9 puntos posibles. La mala noticia, las lesiones. Nico Williams, lesión muscular, ojo, puede ser algo considerable. Y Jeremy Pino se va a perder el Mundial, lo que queda del Mundial, porque tiene rota la clavícula. Por lo tanto, malas noticias desde ese punto de vista. El próximo jueves 2 de julio, a partir de las 9 de la noche, tendrá lugar en Los Ángeles ese partido de 16avos de final.
17: Además del partido del que saldrá nuestro rival, esta noche destacamos el Inglaterra-Panamá y ya de madrugada a la 1:30 el Colombia-Portugal. A las 4, Argentina juega contra Jordania. Ya tenemos también varios enfrentamientos de 16avos de final definidos, entre los que vamos a destacar Brasil-Japón y Alemania-Paraguay el lunes, o el Países Bajos-Marruecos y Francia-Suecia del martes. Y dejamos el fútbol para hablar del motor. Doble cita este fin de semana en Fórmula 1 y en motos. Gonzalo Dacuña, buenas tardes.
5: ¿Qué tal? Buenas tardes. Las motos en Assen, la carrera del sprint a las 3 de la tarde con Jorge Martín saliendo desde la pole, Márquez en la séptima plaza, y en Fórmula 1 en Austria a las 4 la calificación con los Mercedes dominando con Russell y Antonelli.
17: Y cerramos contando una buena noticia, ya que desde hoy Amaia Valdemoro, la ex jugadora de baloncesto, va a entrar en el Salón de la Fama de la NBA femenina después de conquistar 3 anillos de campeonas con Houston Comets.
19: Una gran noticia, como todas las que hemos contado, casi todas, en deportes. En la realización, Pablo Ruiz, en el control de sonido, Jesús Casellas.
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32: Es un mercado totalmente libre y competitivo, y más que lo va a ser. Existen como unas 50 compañías de teléfono móvil en España, pero ahora se añade una, como las provincias de España. Verdín Osborne ha lanzado su propia compañía de teléfono móvil titulada España de Telefonía. Las cosas bien hechas, las cosas a derechas. El eslogan es...
33: ¿Ah, sí?
32: Tal cual.
33: ¿Es así?
32: Es así.
33: ¿Qué?
32: Las cosas bien hechas, las cosas de derechas.
34: No se esconde, ¿eh?
33: No, no, la verdad es que tú... no. A ver, es que es muy grande para jugar al escondite, ¿eh?
32: Tú entras a la web, te encuentras con el logo, que es como un símbolo del wifi, pero con la cornamenta de un toro. Los colores amarillo y rojo, por supuesto. Y luego todas las ventajas. Dice, empresa 100% española. Trabajamos con Movistar para ofrecerte la mejor cobertura. Atención personalizada desde España, sin call centers extranjeros.
33: Guau, guau.
32: Y luego hay varias tarifas.
33: Sin gente de otros países que te atiendan y te molesten a la hora de la siesta.
32: Ahí está. Las tarifas. La tarifa España, la tarifa Murillo, la tarifa Becker.
33: ¿Qué?
32: Y la tarifa Colón, que supongo que tendrá descuentos en llamadas a Latinoamérica.
33: Y dice Bertín, Francisco Franco no...
32: No está todavía. Dice Bertín Osborne en su Instagram, dice, Antonio, Paco, Ernesto, Fran y Bertín se unieron para ofrecer en telefonía un servicio premium para personas que amen a su país. Esto es España. Somos responsables, a la vez tolerantes con todo el mundo. No queremos polémicas, solo llevar nuestra idea de empresa y de país lo más lejos posible.
33: Wow.
32: Bueno, pues de momento ya tienen una denuncia de Facua.
33: ¿Sí? ¿Por qué?
32: Por, que lleva cuatro días, sí. Por publicidad engañosa en sus tarifas, porque no tienen teléfonos gratuitos, falta de información y problemas de privacidad. Sinceramente, es todo muy español, la verdad. Sí. Es totalmente coherente.
1: Y porque se le saca un panchito.
32: Bueno, si en algún momento venden tarifa plana, creo que tienen que especificar que no van a allanar tarifa. No le van a pasar así como la allanadora, porque a un español esto le puede confundir. Querido amigo oyente, esperemos que tu compañía te dé los gigas suficientes como para poder escuchar este programa entero. Comienza Poca Broma.
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32: Con Raquel Hervás, ¿cómo estás?
33: Buenas digestiones a todo el mundo.
32: Buenas digestiones, Cacofons, ¿qué tal?
10: ¿Qué pasa, Peyes?
32: Carlos Rufo en la producción, procurando que todo el mundo esté en su sitio, menos Raquel, que siempre llega tarde. Y Alberto Hernández detrás del cristal. Hola, Alberto, ¿cómo estás? Oye, Bertín, o sea, solo le faltaba, evidentemente, porque ha vendido jamón, ha vendido gazpacho, ha vendido colonias, le faltaba telefonía móvil.
33: Sí, sí, la verdad.
1: Me ha encantado eso de nos hemos unido Paco, Bertín, Luis, Francisco, parece como un megazor muy, muy rancio.
33: A mí me el club de los furbitos de los divorciados que juegan el sábado por la tarde a echarse las cañas.
32: Sí, sí. Oye, pero tú que has trabajado con Bertín, sí. no te ha, o sea, no ha ido como en plan con flyers al equipo del programa en plan, oye, ¿te quieres hacer de española de telefonía? No se invita a Bertín.
1: No, la verdad que no nos vendió nada. A lo mejor no estaba muy convencido del servicio, también te digo que...
32: Hombre, pero un señor que lanza una compañía de teléfonos móviles, que me parece la cosa como que más pasta te va a dar en el mundo, un poco de publicidad ya puede hacer.
1: Pues nada, escondió y se fue.
32: Vino, que vino, también le pega
1: mucho. Se escondió en la bodega y lo pasó.
32: A mí me gustaría que lo publicitase Yolanda Díaz, ¿no? En plan, no le voy a dar un dato, le voy a dar gigas de datos.
33: Muy buena.
32: No sé
33: esa.
32: Si les apetece
33: esa.
32: Tenerla,
1: muy
32: pero...
1: Esa. Muy buena.
33: En fin, me pregunto si cuando llamas pondrán de espera el himno de España y si es por la noche te saldrá buenas noches, señora, buenas noches,
32: hombre,
33: señora.
32: Como mínimo algo de David Bisbal.
33: Algo tiene que haber, ¿no?
32: Como sonido de espera tiene que
33: algo
32: haber.
33: Algo tiene que
32: musical.
33: Haber.
32: Bueno, hoy tenemos que empezar la tertulia de las zafiedades, evidentemente, hablando del caso mascarillas. Que yo creo, a ver, es que no podemos empezar con ninguna otra cosa. Yo sé, os veo cara ya de que os queréis dormir, pero la vida es así. El Supremo, como bien sabéis, ha condenado a Ábalos por delitos de cohecho, malversación, organización criminal, tráfico de influencias. Por esa voz grave, que yo creo que un poco de... Bueno, podría ser, en vez de agravante, podría ser atenuante. Porque
33: atenuante.
32: Es una voz tan bonita, ¿verdad? Bueno, a Colda 19 años y a Víctor Aldama 4 años y medio, pero no va a entrar en la cárcel por colaborar con la justicia. Bueno, ya no sabemos todos esta noticia. Yo quiero que valoréis, como tertulianos que sois, tertulianos estrella de este programa, esta noticia del mes, si me apuras.
1: Empachado, yo estoy empachado. Totalmente empachado.
32: Tú estás empachado, perdona, porque te acabas de empimplar. La gente no lo ha visto. Tu clásica bebida energética.
1: Eso es verdad.
32: Y espero que no nos tires un eructo en mitad de la sección.
1: Y unos palitos de pipas. Pero es que no se puede. Además, bueno, el Aldama, es verdad que yo estoy un poco indignado con lo de Aldama. Mm. Porque es un señor que además está muy mal visto lo de chivarse. Es muy chivato.
33: Es muy chivato,
1: o sea,
33: tío.
1: Te delata como el olor a bourbon en Ortega Cano, ¿no? Sí, es una cosa que te delata.
32: Pues te delata, pero que se ha librado de la cárcel. Por eso
1: se ha librado de la cárcel. Que
32: yo lo hubiera hecho también.
1: Pero es que delinquir sale muy barato. Es que sí, invito a una ronda de cohecho. Invito a una ronda de cohecho.
33: Es
32: un poco como cuando te vas a confesar al confesionario, que rezas un Padre Nuestro y ya está, te libras de todo.
1: ¿Qué puede ser?
33: Es que en el grupo de amigos de Aldama, ¿sabes? Que son Aldama, Coldo y Ábalos, que son las super, bueno, las superpichas en este caso, las
32: Concha
33: y
32: Maris, pero...
33: Sí, las Concha Maris y Vicenta de la corrupción, ¿vale? En ese grupo de amigos, Aldama es el amigo que llora porque cree que va a suspender y luego saca un 10. Aldama ha resumido la situación del país a la perfección. No hace falta esforzarse, solo que papá te saque las castañas del fuego. Que en este caso no es papá, es PP, pero bueno, lo mismo es.
32: Bueno, la justicia.
33: La justicia.
32: La justicia en este caso, el Tribunal Supremo.
33: Ya.
32: Bueno, Tribunal Supremo.
33: Sí.
1: Presuntamente.
32: Bueno. Tú has estado toda la semana con esto.
33: Toda la semana.
32: Lenguas. Dale que te dale.
33: Dale que te dale.

0: sigan haciéndolo. Que dices, lo de robar tiene que estar genial porque pillan a todo Dios, pero la gente sigue haciéndolo. Pues ya 24 años se va a quedar corto en nada.
1: No,
0: o sea,
1: no.
0: Ya de aquí a castración química.
1: Es que te voy a decir, este no lo vuelve a meter en caliente.
2: Bueno, la otra, vamos. Bueno, eso todo es real, la de todo.
0: A ver, yo
2: bueno.
0: Y el Coldo era, claro, el Coldo era un poco guardaespaldas suyo.
2: Sí, bueno, en la cárcel supongo que también lo puede
0: claro,
2: ser.
0: Claro, sigue trabajando. O sea, es que...
1: Encima, condenado, le quita la libertad y a trabajar.
0: Y a seguir currando. O hace de guardaespaldas o hace de novia. Es que solo tienes las dos opciones.
2: Oye, como persona con la voz grave, ¿no te parece muy grave la voz de Ábalos? ¿No te da un poco de envidia también?
0: Pero es que yo tampoco tengo la voz tan grave. Lo que pasa es que de vez en cuando sí que...
1: Hombre, que no. Mira, si ahora aparece un anuncio de desodorantes de hombre.
3: Pero me falta ese toque como que llevo fumando Ducado.
2: Pues es que no tengo a nadie.
1: Tienes que fumar un poquito más.
3: Nadie.
2: Eres un gran imitador de voz de Donald Trump, de Señor Viejo y de Ábalos. Te espera, bueno, te espera un gran futuro en tu cara, me suena. Sí, ¿no te habrán llamado alguna vez? Ya has dicho que no.
0: No, no, todavía no.
2: ¿Quieres que llamemos a Antena 3 un rato, a Yes Music?
0: Intentad colarme, vuelvo al paro otra vez, sí.
2: ¿Que vuelves al paro? Pero si estás aquí en poca broma hasta, yo qué sé, en edad de agosto, por lo menos.
0: Es verdad, con un contrato millonario.
2: Hombre, por supuesto que sí. Tenemos que hablar en esta tertulia, por cierto, de otro de los mayores símbolos patrios. Y no me refiero a la compañía de Bertín, que también, sino a la bandera de España. La bandera de España que ya tenemos, la bandera de España más grande. Más grande que la de la Plaza de Colón, más grande que la de Cibeles. La han presentado en IFEMA, donde se está ultimando el circuito del futuro Gran Premio de España de Fórmula 1, a la de IFEMA, como digo, y va a tener, o tiene ya, 54 metros de altura. Cuatro más que la bandera de Colón, que yo creo que esa bandera... Si la pones en apaisado, puede arropar a todos los españoles y todos los españoles podríamos estar durmiendo arropados por España.
1: No es el momento, hay que esperarse a noviembre, ¿eh? Para eso. O sea, yo ahora mismo no quiero arroparme con nadie, no quiero que nada me arrope, hace muchísima calor.
2: Bueno, si quieres, pues la pones sobre el suelo y que la enfríen un poco.
1: Eso sí.
2: Ya está.
1: Pero así de calentita, no. Yo quiero decir de esto que esto ha sido una venganza. Una venganza de doña Isabel Díaz Ayuso.
2: ¿Venganza de qué?
1: Porque estaba en la Plaza de Colón. ¿Qué descubrió Colón?
2: América.
1: Bueno, América ya estaba descubierta. ¿Qué colonizó Colón? Que lo he dicho
2: ¿Qué colonizó Colón?
1: ¿Qué colonizó Colón? Que lo he dicho yo mal. América, entre otras cosas, México. ¿Cuándo le ha quitado el poder a Colón de tener la bandera de España más grande? Cuando se ha peleado con todo México. Y ya se ha dicho, sí, pues la bandera de España a IFEMA, al Gran Premio. Esa ha sido
2: una
1: venganza.
2: Cosa, has estado muy bien puntualizando, porque es verdad que América no la ha descubrido Colón, ya
1: no,
2: estaba
1: no,
2: descubierta.
1: Ya estaba descubierta.
0: Claro, o sea, América los indios ya
2: la descubrió.
0: Ahí.
1: Sí,
0: claro,
1: sí. Él llegó y dijo, lo mío, para mí, y lo mío y lo de todo el mundo.
0: Y los indios, hostia, que teníamos esto aquí debajo y no se había dado cuenta,
1: no,
0: madre
1: no
0: mía.
1: No lo había visto yo.
2: Pues es verdad que esto era América, y yo sin saberlo. El indio diciendo.
1: Que no,
0: a mí lo que me tiene indignado no es el tamaño de esa bandera, porque no hay bandera suficientemente grande en este país como para tapar las vergüenzas de España. Pero a mí lo que me indigna es el circuito, el nombre que tiene.
2: ¿Cómo se llama? El circuito del Gran Premio de España.
0: No lo
2: he
0: visto,
2: 1.
0: El Madring.
2: Ah, ¿qué? Sí,
0: el
2: sí,
0: Madrid.
2: Pero yo creo que es Mad Ring. Como de Mad Anillo.
0: No, esto es, está puesto por chiquito esto. ¡Por la gloria de mi Madrid!
1: Pero acaba, es el gerundio en inglés.
0: ¿Quién es el Master of Naming que ha puesto esto, tío? De verdad, es que es para matarlo.
2: Hombre, Madrid. Pues si quieres, madrideando sería.
0: Madrid.
1: Madrid.
0: Yo lo mato, ya ese tío lo mato. Pónmelo delante, que le asfixio con la bandera.
2: Tú que si te regalasen la bandera ahora mismo de 54 metros de altura, o sea, ¿la cogerías? ¿O no te cabe? Es que claro, yo
1: ¿dónde la pones?
2: Y digo, no sé si viviendo en un cuarto, si la pongo en plan hacia abajo, si llegaría.
1: Arrastra.
2: Yo creo que arrastra claro.
1: Eso te mata.
2: Y luego, o sea, 54 metros de altura, ¿cuántos pisos son? Es que no me cabe en la cabeza.
1: Espérate, que luego.
0: Bueno, y luego para levantar eso, que hace falta una ciclogénesis explosiva para que eso se levante un mínimo.
2: Hice el mástil. No puedes.
0: No puedes. Eso hacer brazo no puedes.
2: No hay peso humano. ¿Estás mirando lo que miden 54 metros? Yo creo que son mínimo un rascacielos de. Yo qué sé, 12 pisos. Raquel.
1: No.
0: Necesitas como las de las bodas, las que se casan, que llevan como señoras detrás que sujetan el.
2: Es verdad, claro, tienes que necesitar a un grupo experto en banderología para tener que, mientras la están izando, que
1: un
2: no se manche.
1: Un edificio de 54 metros tendría aproximadamente entre 10.

0: 17 y 20 plantas.
1: Uf, madre mía, chaval.
0: O sea, no...
1: Muchísimo.
0: No tienes que vivir alto.
2: Con esto, esto se la pueden poner al toro este... Mira, hablando de Bertín, el toro este de Osborne que sí. iban a montar en no sé dónde, que también iba a medir como la Torre Eiffel,
1: sí,
2: o no
1: sí,
2: sé
1: sí,
2: qué leche.
1: En un pueblo
0: iban a
1: de
0: tener
1: Madrid,
0: unos
1: no
0: cataplines, el toro...
2: Uah, chaval.
0: Que le iba a arrastrar y iba a hacer sombra en toda la plaza.
2: Pues sí. Bertín haciendo promo con el toro con la bandera atada al cuello.
0: La española.
2: De 54 metros... Y ya que explote todo en España pura,
0: pura.
2: Un magna amalgama, un magma de España. ¡Viva España, joder!
0: ¿Tú crees que España estará rellena de anchoa como las aceitunas, que son muy españolas?
1: Hombre, que España está rellena de magma, está rellena de
0: rico magma. De anchoa, ¿no?
1: De magma y un poco de lomo ibérico, supongo. Tendrá un poco un sabor ahumado.
0: De cabeza de lomo.
1: De cabeza al lomo.
0: Está rica.
1: Pues, oye, hay más colores aparte de los de la bandera española. Resulta que en la Semana del Orgullo, o en el mes del orgullo, el arco iris ya no luce tanto.
0: Oh.
1: Resulta que las compañías, las marcas, están abandonando esa, un poco, no todas, ¿no? Pero bastantes, están abandonando esa moda de cambiar sus logos de color y ponerles el logo del arco iris. Incluso también están abandonando la participación económica en eventos o en el propio orgullo. Y eso, que de marca a marica solo hay una y latina. O sea, tampoco hay... Según la Federación Estatal LGTB Española, se trata de una ola reaccionaria que no va a ser ajena a los orgullos que se celebren en el resto de países. Y también es cierto que se ha criticado mucho el pinkwashing, ¿no? Verlo esto como una mera estrategia comercial sin apoyo expreso al colectivo. Pero es verdad que tú vas ahora a las compañías y ya no... Por lo que sea, ya no hay
0: interesa.
1: Tanto color del orgullo.
0: Ya no interesa.
1: Igual ya no interesa tanto, no lo sé.
0: Es que defender el orgullo es caro, ¿eh? Ahora que se pongan a defender el orgullo hetero, porque sale mucho más a cuenta, más barato, que sale mucho más a cuenta hacer abanico de un solo color el beige que de todos los arcoíris.
1: Perdón,
0: creo que
1: la bandera del orgullo hetero sería el color beige.
0: Claro,
1: como el color carne, ¿no?
0: Sí, el color kaki feo, en plan.
1: ¿O kaki o beige?
0: ¿No es el mismo?
1: No, el kaki es como militar.
2: No me miréis.
0: Ah, vale, pues que sea como una raya kaki otra vez. Una kaki otra vez.
1: Por ejemplo. Por
0: así
1: ejemplo.
0: Como se viste un señor que se va a cazar.
1: ¿Tú cómo vistes? Hoy vienes de gris, pues una bandera gris.
2: Gris y blanco, ¿no? Esto más o menos es como un
1: kaki
2: blanco.
1: Forns.
0: Kaki forns.
2: ¿Cómo sois? Sois el mismo que ha dicho el Madryn, ¿eh? Eso sois vosotros. Ahí pues el mismo nombre.
0: No es que no le gusta nada los juegos de palabras. Cuando era mi jefe de guión, no le gustaba nada. No me dejaba meter ni uno.
1: Claro, es que está. ¿No te gustan los juegos de palabras?
2: Hombre, si son muy buenos, no puedo evitar reírme.
1: Catifons está bien.
2: Pero.
1: Bueno, a ver, es un poco regulero, pero. ¿No te gustan los juegos de palabras? ¿Se las has quitado?
0: Alguno me ha quitado.
1: Sale en trapos de sucios. Bueno. Ahora mismo.
0: Yo es que soy muy de juego de palabras.
1: Yo también, Raquel, siempre en mi equipo. Siempre.
0: ¿No te gustaría que un dron se llamara José y el otro Pepito y se dijera hola, dron Pepito, hola, dron José?
2: Es como sí que hay que quitarlos.
1: Pero ¿cómo vas a quitar esa maravilla que acaba de decir? No, si tienes algo que respetarle...
0: No, siempre lo respetaré. Fue el mejor coordinador de guión que he tenido nunca porque fue mi primer trabajo de guión y fue mi jefe.
2: Qué bonito, y el único que ha tenido hasta ahora.
0: Exactamente, y me enseñó mucho. Gracias, Caco.
1: Bueno, tú como jefe de guión, ¿no tienes algún chiste de los colores del arcoíris y las empresas o qué?
2: Pues no, mira, pues es que...
1: bueno.
2: Pues me parece muy bien. ¿Ahora qué pasa? Que no va a haber carrozas, que van a ir en Segway. O sea, que pues ya está. Pues que se fastidien, que se queden sin dinero y ala, a mamarla, ya está. Siguiente tema.
1: Madre mía, Caco, te he visto...
0: No vea, ¿eh?
1: Te he visto muy con la pistola cargada, ¿no?
0: Ha sido decirle, o sea, que fue mi jefe en un momento y
1: no,
0: ha dicho,
1: si se ha cabreado,
0: ¡ah, saco!
1: Se ha enfadado y lo han pagado los colectivos LGTB. Se sacaban los colores, se acaban las carrozas...
2: Se acaban los colores.
1: Los Segway como mucho, o el patinete.
2: Oye, ya es que no entiendo de colores, de verdad. Solo me acuerdo de la noticia que leí un día de que los esquimales diferenciaban entre, no sé si eran... 37 tipos de blanco.
1: Claro, hombre, tú me dirás, estás en la nieve, que la nieve a veces cae así, a veces cae allá, a veces tiene minerales, a veces no.
2: Vale, ¿y vosotros creéis que existirán como esquimales racistas de blanco? O sea, que lleguen a un nivel tan quisquilloso que sean un poco racistas de algún blanco, en plan de, vuélvete a tu pueblo, blanco roto.
0: Todo, claro, eso, de eso son como los supremacistas blancos llevados al extremo. Claro.
1: Totalmente, claro que sí.
2: Pero
0: el blanco
2: no entiendo
0: como
2: mucho
0: color
2: de
0: está bien.
1: El blanco como colores son todos los colores a la vez.
0: Sí.
1: Realmente es un poco la bandera de LGTB, podría ser blanca.
0: Podría ser blanca, ¿no? Claro. O sea, por ejemplo, cuando el Papa va de blanco, podemos afirmar que va de los colores del
2: arco iris.
1: Incluye, no estoy
2: incluye arco iris.
0: Claro.
2: Eso está ahí. El arco iris está ahí.
0: Está ahí.
2: Eso
0: está
2: es verdad.
1: Ahí. Bueno.
0: ¿Ah?
1: Otro día hablamos de lo que piensa el Papa. De momento vamos con deportes. porque Alejandro Rojas Marcas ha logrado el bronce en el Mundial de Irox a los 85 años. No os estoy mandando. Irox, ¿cómo se dice? Es que no sé. Bueno, este señor, Alejandro Rojas Marcos, es el fundador del Partido Andalucista, fue alcalde de Sevilla, ha ganado junto a Julio Paneque, de 59 años, que le llevó una edad, en la modalidad dobles de mayor de edad.
0: No, hombre, mayores de edad son, quiero decir.
1: De mayor edad, quiero decir.
0: Ah, entendido, mayor edad.
1: No es que tengan más de 18
0: claro,
1: años.
0: Es que no, pero es que yo
1: bastante más
0: cuando
1: que
0: he leído la noticia leí mayor de edad y digo, no, ha jodido, claro que son mayores de edad.
2: Les han pedido el DNI para entrar.
1: Hay varias categorías. Yo no tenía ni idea de lo que es el Irox, sigo sin tener ni idea.
0: Pues te puedes decir Irox, si alguno de la, lo que tú quieras.
1: Es que no sé, o sea, ¿alguien conoce de qué va el Irox?
2: Parece un plato griego de cocina griega, no lo sé.
0: Como, ya a mí me recuerda a un monstruo de tres cabezas.
1: La Hydrax, el Irox.
0: El Irox es una prueba donde se combina un kilómetro de correr con una prueba física, rollo de CrossFit, arrastrar como cosas.
1: O sea, es tipo biatlón.
0: Sí.
1: O sea, luego, es correr, que eso es resistencia.
0: Hacen como un
1: kilómetro.
0: No sé si son 800 metros o un kilómetro. Corren, hacen una prueba. Otro kilómetro, otra prueba y así hasta 8 veces.
1: Pues este señor de 85 años que se ha llevado el bronce, yo creo que ser alcalde de Sevilla te da la resistencia y la fuerza necesaria para llevarte un bronce en el Irox.
0: Hombre, no veas, si Sevilla empiezan a enganchar entre Sevilla y el verano, que enganchan, empieza la Semana Santa, que menuda tela, la Feria de Abril y luego el verano, esa gente está hecha otra pasta.
1: Y el rebujito, eso también te da como, es como la bebida energética
0: el solomillo,
1: de este
0: señor. El solomillo al whisky.
1: ¿El solomillo al whisky sevillano?
0: El solomillo al whisky sevillano. De hecho, en Sevilla hay una cosa que se llama los mantecaditos, que es un montadito de solomillo al whisky con papas fritas metidas dentro. Es increíble.
1: ¿Con patatas fritas dentro?
0: Es.
1: ¿Pero de bolsa o
0: no,
1: de...?
0: No, de patatas
1: de
0: fritas.
1: ¿De patatas fritas que has freído tú en la sartén o donde sea?
0: Es una barbaridad.
2: Qué rico.
0: O sea,
1: pero
0: viva,
1: esto yo creo que para el Irox no puede ser bueno.
0: Bueno.
1: Tienes que ir un poco con...
2: Sí, que solo con lo que más... Yo,
0: que
2: yo
0: sí,
2: ya
0: que
2: solo,
0: son gasolina.
2: Yo ya solo hago ejercicio para poder comer más. O sea, esto es así. Claro. Yo ya, o sea, mi única motivación es poder comer
1: más. O sea,
2: más.
1: Tú has dicho que vienes del gimnasio,
2: sí.
1: Que has venido del gimnasio y te has puesto a beber guarradas, luego te vas a ir a comer porque tienes un cumpleaños, comerás más guarradas, más
2: bueno,
1: todo
2: pues
1: lo
2: ya.
1: haces para poder
2: para,
1: comer.
2: Claro, yo, o sea, yo estoy en la elíptica y estoy a tope en plan de venga, vamos, que luego esta noche me como otra croqueta, vamos, vamos, vamos. O sea, para mí es la única motivación que tengo.
1: ¿Tú sabías lo que era el Irox?
2: No, en absoluto. O sea, yo además no puedo hacer sentadillas porque me suenan las rodillas como cuando pasas un palo por una botella de Anís del Molo.
0: O sea, que tus meniscos se llaman Cata y Croc.
2: Sí.
1: Pero escucha, tú, es que yo te veo muy persona rogue. De estos que llevan la camiseta rogue porque hace mucho ejercicio. Entonces
2: no.
1: Pensaba que ibas a saber muchísimo de esta noticia.
2: Que va.
0: El Caco va a pilates.
2: Yo hago pilates, hago fuerza y
0: yo
2: boxeo.
0: También hago pilotes. Hago pilotes, no hago pilates.
1: Eres como el niño de Mallorca.
0: Siempre que hago pilates me acuerdo de ti, Cax.
2: ¿A qué te ha cambiado la vida?
0: Sí,
2: el pilates.
0: Tío, tengo la espalda un poco más recta.
1: Y ¿desde eso, que haces pilates?
0: Sí, y eso me hace muchísima ilusión.
1: ¿Pero que eras chepuda antes?
0: Era rata chepuda total. Claro, pues si yo vivo en un ordenador...
1: Oye, yo no sé si habrá competición de pilates.
0: Yo,
1: porque, o sea, no llega a categoría de deporte.
0: Yo creo que no.
1: Pero,
0: hombre, aguanta, se aguanta mucho, ¿eh? Es como, venga, y ahora aprieta la pelotita, ponte en cuadrupedia, levanta la pierna derecha, la punta en flex, ponte la pelota debajo de la rodilla y aprieta.
1: Perdón, sé que hay más temas en la tertulia, pero es que yo un día fui a clase de pilates y empezó a hablar en un idioma que yo desconozco. Entonces me pasé toda la clase mirando a mi alrededor para saber qué coño estaban haciendo la gente.
0: Necesita un mes para adaptarte.
1: Postura de perro en mesa, no sé qué. Sol dando la vuelta.
2: No,
1: digo,
2: pero
1: ¿qué
2: es más de yoga?
1: No, era pilates, te lo juro.
2: Sí, en serio.
0: Y pilates reformer de estos que están, que te tumba.
1: No,
0: a mí me encanta hacer pilates reformer porque es como una cama, ¿vale? Con cuerdas y cosas y hacer el deporte casi tumbado. Todo
2: yo me acuerdo que en las clases se escapan muchos pedos. Eso sí que me acuerdo.
0: Uy, sí, a mí alguna vez...
1: Pero
2: sí,
1: que suenan en clase.
2: Sí,
0: hombre.
2: Sí,
1: no me digas.
2: Es muy normal, además.
1: ¿Pero por qué no se habla de este tema?
2: Se normaliza bastante. Pues porque es que es muy normal, porque estás apretando todo el rato el core y de repente pues un...
0: Claro.
1: Pasa en cada clase.
0: Ayer vino...
1: Desde la ignorancia,
2: sí,
1: ¿eh?
2: Sí, que porque mucha señora mayor, además, y bueno, no pasa nada.
1: No se escapan risas.
0: No, bueno, más bien se escapan... ¡Uf!
1: Otra vez.
0: ¡Uf! Madre mía. Yo ayer, de hecho, tuve un pequeño incidente. Estaba abriendo el carro con los pies en V de pilates, empujé, vino la profesora a corregirme la postura y tuve que apretar un poco y en cuanto se dio la vuelta solté lastre porque digo, virgen.
1: Pero
0: la voy a dejar rubia.
1: Fue muy significativo.
0: No, fue pequeñito. De estos que son como... Uf.
1: Bien, creo que es el momento de cambiar el tema. Una cosa muy terrorífica porque lo he visto y me he venido... Las serpientes invaden Baleares.
0: ¡No!
1: Hay 4 especies invasoras de culebras que son inofensivas para el ser humano, no es la picadura de la cobra gay ni ninguna de estas.
0: Ojalá.
1: Bueno, pues están amenazando la biodiversidad de las islas mediterráneas. Una de ellas, una especie, ha aprendido a nadar para alcanzar otros islotes y seguir alimentándose de diversa fauna local, que ahora mismo está provocando que haya algunas especies, como la lagartija ibicenca, la lagartija pitiusa, que está atemorizadísima porque hay serpientes. Yo creo que estamos a punto de tener otra película más de estas de serpientes en el avión, pero basada
2: en Ibiza. ¿De qué va
1: esa
2: película? ¿De qué va?
1: Pues que hay serpientes en un avión.
2: Ah.
1: O sea, el título de la película coincide con la sinopsis de la película.
0: Me gustan esas películas.
1: ¿Verdad?
0: Sí. Están hechas para...
1: Pirañaconda. ¿De qué va? De una piraña que es una anaconda. Ahí lo llevas.
0: Las ¿cómo se llama? Las idus de marzo. ¿De
1: los idus de marzo? Pues que iros de aquí.
0: Idus piranos.
1: ¿Cuándo? ¿En marzo?
0: Yo tengo que decir que estoy muy a favor de lo que ha hecho el gobierno de Baleares, de acabar con una especie invasora con otra especie invasora. Quiero decir, sí. Al menos las serpientes no se tiran por el balcón, no te llenan la ciudad de cafés de especialidad y no se ponen camisetas de I love big tits, ¿vale?
1: I love big tits, que es como...
0: Las grandes tetas.
1: Sí, sí, sí, sí, sí.
0: Tito.
1: Es que no lo había captado al principio, sí, sí.
0: Pues eso. Estaba comparando la serpiente con los guiris,
2: claro.
0: Por si no ha quedado claro.
1: Ha quedado clarísimo, perdón, sí, sí, sí.
2: A lo mejor han hecho eso y qué manera tenemos de que no vengan tanto guiris, pues lo llenemos todo de serpientes y a lo mejor ya no vienen. La serpiente a mí es que es un animal que me fascina. Yo no tengo más cuadras serpientes.
1: ¿En serio?
2: Y las admiro mucho.
0: A mí me dan miedo.
2: Porque es una demostración de que la naturaleza es muy sabia. Porque normalmente, por ejemplo, los genitales, los tíos los tenemos por fuera.
1: Sí.
2: Imagínate una serpiente que se va arrastrando todo el día. Claro, iría como... Y la naturaleza, que es muy lista, se los ha puesto por dentro.
1: Pero ¿y esta conclusión a la que has llegado, que es tan absurda? Estamos hablando de invasión de serpientes y él ha pensado en sus santas gónadas.
0: Claro, claro.
2: Bueno, imagínate que es que la naturaleza es muy lista, se los ha puesto por dentro. Que digo, es que esto es muy, muy bien pensado, porque vete arrastrando tú con los huevos por fuera.
1: No, claro. O sea, tú no tienes nada de miedo, cero miedo. Eres lo contrario a Indiana Jones. O sea, tú vas a Ibiza y venga, serpientes a mí.
2: De las que envenenan mucho, sí, claro, porque no quiero morir. Pero ve alguna que es una culebrilla así que dices, ¡ni, qué maja!
0: ¡Ay, qué bona!
2: Sí,
0: a mí me da mal.
1: O sea, pero tú ahora mismo irías a la selva amazónica y, o sea, te da igual, no la piensas matar ni nada.
2: Es que pero si yo en mi casa, que mi novia a veces en plan de, mira, mates araña, tal. Yo soy de los que cojo un papelico y luego la saca afuera. O sea,
1: creyéndote un superhéroe.
0: Sí.
1: Claro.
0: Pero deja que te pique la araña.
1: Sí, no, perdón, que hace unos meses a mí me picó una araña en la cama, yo no me di cuenta y se me puso, no veas cómo se me puso el brazo.
0: Ya haces.
1: No soy Spiderman. No soy Spiderman, pero bueno, o sea, ahí estamos. Chicos, nos tenemos que ir.
0: No.
1: ¿Sabéis qué pasa? Yo sé que te he dejado una sección como que tenías una sección preparada, pero la vas a reciclar para el sábado que viene,
0: claro,
1: ¿sí o no?
0: Sí.
2: Pues
0: claro,
2: habéis llegado antes.
0: Perdón. Buenas.
1: Pues tengo que decir una cosa. Hasta aquí llega la tertulia de las zafiedades, que se llama así porque nuestro primer hater en Twitter dijo, es que esto está lleno de zafiedades. Tenemos un segundo hater.
0: No.
2: Ay,
1: sí, ha dicho.
2: Bonito.
1: Es que además lo dijo, lo puse en Twitter después de esta sección, mientras el boletín dijo, el programa Poca Broma de Radio Nacional es en realidad poca gracia. ¿Qué cosa? Soez y tostón. Esta frase está mal puesta porque ¿qué cosa soez y tostón? Me falta un verbo ahí.
0: Claro.
1: Pero bueno, no pasa
0: nada. O qué cosa más soez y más tostón.
2: Pero eso está seguro de que iba por nosotros o a lo mejor eran otros cómicos que han venido
1: otro
2: día.
1: No, fue el sábado.
0: Cago en la leche.
1: La semana pasada.
0: Bueno, señores,
1: haters tenemos todos.
2: Pero salió un buen programa el otro día.
1: El otro día fue no tan bueno como este espacio, pero bueno. Caco Fons, Raquel Herbas, ¿dónde vas?
0: Pues... a trabajar.
2: ¿Dónde vas?
1: A tu casa.
2: ¿Dónde vas? Ahora te cuelo yo,
1: Gracias, chicos. Volvemos después del boletín de las 3 o en otro podcast que estéis escuchando. Hasta luego.
0: Un abrazo.

0: Las 3, las 2 en Canarias.
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0: Buenas tardes. El PSOE celebra hoy su comité federal en Ferraz con los líderes territoriales del partido centrados en las elecciones municipales y autonómicas de mayo de 2027. Una cita que llega tras las últimas investigaciones contra Leire Díez o Santos Cerdán y tras la condena de 24 años de cárcel al exministro Ábalos, sobre las que el secretario general del PSOE y presidente del gobierno, Pedro Sánchez, ha repetido que si los hubiesen conocido no los hubieran tolerado, aunque reconoce que no se ha avanzado lo suficiente en la lucha contra la corrupción.
2: Empeño por limpiar y por regenerar, creo que durante estos últimos 8 años hemos avanzado mucho, pero también tenemos que ser conscientes de que no lo suficiente para extirpar de manera total la corrupción de nuestra vida política.
0: Sánchez vuelve a separar de manera clara las investigaciones en torno a su hermano y su mujer y descarta adelantar las elecciones generales. Lo defendían antes de que comenzara esta cita los principales varones socialistas. El presidente de Cataluña y líder de los socialistas catalanes, Salvador Illa, ha avalado la gestión de Sánchez y ha destacado que el coste personal que está sufriendo merece lealtad por parte de todos los socialistas.
3: Venimos a decir que no tenemos miedo a nada y que tenemos mucha esperanza en el futuro. Y venimos a decir que nos queda mucho por hacer y que lo vamos a hacer.
0: La excepción nuevamente ha sido el presidente castellano-manchego Emiliano García Page, que ha calificado este momento como el peor de la historia del PSOE y ha recordado que en el pasado Comité Federal ya propuso a Sánchez que convocara elecciones o se sometiera a una cuestión de confianza.
4: Si lo hemos hecho todo bien, no hay que tener ningún miedo a convocar a la opinión pública, a los ciudadanos. Hay que confiar en que confíen. Lo que detecto es lo contrario. Mucho miedo también de los supuestos socios a darle la palabra a la ciudadanía. Hace un año hubiéramos estado en mejores condiciones. Hoy todo se ha complicado muchísimo más.
0: Por otra parte, el PP catalán ha celebrado en Barcelona un congreso en el que reeligen a Alejandro Fernández como presidente del partido. Con el lema Volem més, queremos más, buscan mejorar en 2027 los buenos resultados de las autonómicas del 24, cuando pasaron de 3 a 15 escaños. Fernández ha contado con el respaldo del líder nacional, Alberto Núñez Feijóo, que ha acusado a Sánchez de caudillismo y ha afeado el comportamiento de la izquierda.
5: Vaya izquierda esta que ahora traga con la corrupción, con la insumisión y aún encima lo aplauden. ¡Qué vergüenza! ¡Qué vergüenza ver a la izquierda! ¡Qué vergüenza ver a estos partidos aplaudiendo la corrupción en España!
0: Además, Vox ha celebrado su asamblea ordinaria presentando su programa Desregulación en el Auditorio Mutua Madrileña de Madrid. Su presidente, Santiago Abascal, señala que es un momento crítico para el país.
6: Y España está gobernada no solo por la traición y por la mentira, sino por la corrupción. Por una corrupción galopante, que prácticamente nos tiene anestesiados porque ya no nos sorprende ninguna noticia.
0: Del exterior, el Ministerio de Exteriores ha confirmado que de momento son 5 los españoles fallecidos en los terremotos de Venezuela. Hay 14 más localizados bajo los escombros y los desaparecidos ascienden a 133. En total, son ya 920 los fallecidos y 3.360 los heridos. El ministro José Manuel Álvarez asegura que la colaboración con Caracas se mantiene activada.
7: El primer paquete financiero de la Agencia Española de Cooperación para las primeras necesidades en Venezuela ya se ha entregado.
0: A lo que se suman los equipos especializados que se encuentran en terreno, la UME, el Ejército de Tierra y Bomberos de la Comunidad de Madrid. Álvarez también ha recalcado que encuentran operativos los servicios diplomáticos en la embajada y consulado en el país caribeño, así como los números de teléfono de emergencia consular. Mientras, desde el Ejecutivo venezolano dan prioridad a la búsqueda de desaparecidos y mantienen, desde su última actualización, esa cifra de fallecidos y de heridos. Y en los deportes, la selección española de fútbol espera rival en 16avos de final tras el triunfo esta madrugada ante Uruguay. En motos, a esta hora comienza la carrera al sprint del Gran Premio de Países Bajos y de la Fórmula 1 a las 4 la sesión de clasificación del Gran Premio de Austria, el octavo del Mundial de Fórmula 1, que se disputa en el Red Bull Ring de Spielberg, en Estiria. Es todo de momento, siguen informados en esta sintonía y en la web rtve.es.
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de Poca Broma en Radio Nacional, donde enseguida vamos a hablar de hacer cerámica y de festivales de verano, de cómo son los festivales por dentro, los intríngulis por los gandules, os los van a destripar. Pero antes, alguien al que puedes ver de festival este verano, a Rodrigo Cuevas. Yo desde luego le seguiría allá donde vaya, si es cerca de la playa, mejor.

0: Al igual que el gordo y el flaco, o el feo y el guapo de los hermanos Calatrava, o al igual que Danny DeVito y Arnold Schwarzenegger en Los Gemelos Golpean dos veces, en ellos también abundan las diferencias. Santi Díaz, Roberto Montañés, Los Gandules, ¿qué pasa?
1: ¿Qué pasa? ¿Cómo quieres que te respetemos con esta intro?
0: ¿Qué he dicho mal?
1: No, hombre, pues está muy bonita. Yo es que me identifico mucho con Danny DeVito.
0: ¿Verdad? Es que te pega mucho. No, pero yo lo... O sea, digo que hay abundan muchas diferencias entre vosotros porque...
1: Me lo he tomado como algo personal esto.
0: Que no, escúchame. Déjame explicarme. Porque ya, yo sí, que os he visto...
1: arreglarlo ahora.
0: Os he visto en concierto. Por cierto, a Los Gandules les podéis ir a ver en concierto donde digan sus fechas de la web. Os he ido a ver en concierto como 234 veces y hay una diferencia entre vosotros que me encanta... Y es que uno hace muy bien los agudos y el otro hace muy bien los graves. O sea, empastáis muy bien. Y me gustaría...
2: Como ella baila, los ella baila sola del
1: humor, sainete, sí. Del sainete.
0: Marto y Marilio. Pero, por ejemplo, Roberto, ¿tú puedes hacer algo grave ahora mismo? No. A ver.
1: No, es que ahora no.
0: No, hazlo. Un poco más.
1: Yeah.
0: Y ahora, Roberto, ¿algo agudo?
1: ¿Yo?
0: Sí.
2: ¿Otra vez, Roberto?
0: O sea, perdón, Santi, tú... Ah. Una. Y ahora, ¿los dos a la vez?
1: Oh.
0: Buah, chaval. No me digas que no empastáis muy bien.
1: Sí.
2: Bueno, eso te lo tiene que decir tu técnico.
1: Somos como...
0: Julio Rojo, nuestro técnico de hoy. ¿Qué? ¿Cómo han empastado? Dilo.
1: Dilo. Julio, no te cortes.
2: Está especializado en heavy metal.
1: Claro.
0: Podrían ser dignos sucesores de Barón Rojo.
2: Por supuesto, hombre, por supuesto.
1: Ya te digo.
0: Recordemos que Julio Rojo fue el antiguo técnico de sonido de Barón Rojo. Perdona, Julio, pero luego te sustituyó algún técnico. O sea, ellos siguen actuando.
2: Luego Barón, luego fue Barón.
0: No estás. Y ahora tiene otro técnico que es peor.
2: Pepe Barón.
1: Hay uno
0: que
1: es peor.
0: Dice que es mejor.
1: ¿Es mejor técnico el que hay ahora? No me lo puedo creer, eso es mentira.
0: ¿Cómo se llama?
1: ¿Cómo se llama el técnico nuevo?
0: Carlos Azul, muy bien.
1: Fatal.
2: ¿Azul?
1: Fatal, muy
2: no,
1: mal.
2: No puede ser.
1: No me lo creo.
2: Sería el técnico de sangre azul, claro.
0: ¿Os imagináis que todas las secciones con Los Gandules acabemos hablando de Barón Rojo?
1: Bueno, pues se sentí encantado.
0: No, en serio,
1: sí, sí.
0: Pero sois, de verdad os lo digo, sois como los Danny DeVito y Schwarzenegger de la radio. Porque es que, de verdad, es que ellos dos en pantalla, o sea, como que pegaban.
2: En pantalla ganan.
1: En pantalla ganan. Sí, es al revés de todo.
0: En persona luego no.
1: Cuando los conoces personalmente ya no.
0: Bueno, ¿qué pasa, Gandules? ¿Cómo estáis?
1: Pues hombre, bien.
0: Yo es que me hace siempre muchísima ilusión los días de poca broma que venís porque es como que da subidón al programa, la verdad.
1: ¿Que va para arriba?
0: Sí, no quiero aquí molestar a otros colaboradores ni otras entrevistas.
1: No, moléstales.
0: No, pero para mí sois todos iguales. Pero es verdad que cuando vienen Los Gandules como que... ¡Ué! Como que hay como sé cómo decirlo.
1: Claro, yo sí.
0: Hay euforia.
1: Lo entendemos.
0: Series.
2: Como la serie. Qué buena, ¿eh? Hostia, la tercera temporada, cómo me ha gustado.
0: ¿En serio? O sea, a nadie le gusta.
2: ¿Qué? Vamos a ver, Toño.
0: Es ironía.
1: Vale.
0: Es que estoy por la primera todavía.
2: La segunda es mejor que la primera.
0: Sí.
2: Y la tercera todavía mejor que la segunda. En serio, ¿eh?
0: ¿Pero te gusta o no?
2: Que en serio, que me ha gustado muchísimo.
0: Pero si me has dicho que era ironía.
2: No, has dicho tú que era ironía.
1: Has dicho tú que era ironía. Él le está diciendo que le ha gustado. Lo conozco bien,
0: bueno,
1: a Santi,
0: es que
1: cuando dice eso.
0: Todo el mundo la puntúa súper mal la tercera temporada de Euforia.
2: Pues a mí me ha encantado. Me ha parecido...
0: Julio, tú no sabes de qué estamos hablando, ¿no? Sí. No la ha visto.
2: No la he visto.
0: Vale, pues no vamos a hablar tampoco de Euforia.
2: Vale. ¿Hablamos de Barón Rojo?
0: No.
1: Vamos a hablar de festivales.
2: Sí.
1: De festivales, de música.
2: Estamos ahí en la época de los festivales, ahí a tope.
0: Verano. Oye, yo festival, por cierto, dejarme decir festival. Una cosa que ya he dicho varias veces, pero...
1: Dilo.
0: La gente que va a los festivales no va a hacer un examen. No hay una oposición de ir a festivales.
2: ¿Y eso a qué viene?
0: Si no sabéis las letras, si no sabéis nada del grupo, está tonto, no pasa nada. Pero es que la gente está como muy preocupada por esto. Ay, es que no me he escuchado el último disco. ¿Y qué? Si el que se lo tiene que saber es el artista, ¿no?
2: Claro,
0: tú.
2: Claro. Es que a mí eso es un tema que a mí me enerva. Me enerva Piquero.
0: Me enerva Piquero. Santi, estamos tan conectados. Pero es verdad, o sea, la gente va como a pasar un examen. Es como,
2: es que me tiene,
0: que
2: me
0: no
2: tiene,
0: hace falta, que no, me tiene, no necesito que me demuestres que te sabes las canciones.
2: Me tiene
0: igual.
2: Artita, a mí me tiene Artita. Ainhoa Artita me tiene.
1: Ainhoa Artita.
2: Mira,
1: Artita, eso podríamos seguir así todo el rato.
2: Yo voy a escuchar al grupo, no te voy a escuchar a ti a claro, grito pelado tío. para que me diga a todo el mundo.
0: Ay, qué fan es.
1: Es
0: el máximo epítome del postureo.
2: Aunque yo, cuando iba a ver a Barón Rojo, cantaba Cuerdas de Acero a todo que da.
0: ¿Cómo era?
2: ¿Y tú?

0: Cero toca.
1: A veces me pregunto por qué hacemos cosas juntos.
2: Pues porque empastáis muy bien.
0: Claro.
2: Bueno,
1: eso será.
2: La letra es como de Góngora, ¿no?
1: Sí, no, o sea, ves que son todas así, todas las de los heavy son así. Lo que pasa es que para letras de esas prefiero mucho más las de Obús. Sí. O sea, yo no he escuchado nada de heavy, pero Santi me lo ha metido ahí con calzador y las letras de Obús como yo solo lo hago en mi moto.
0: Sí.
1: O líos en el Congreso.
0: Hasta el alma empeñaré, pero el Ferrari lo conseguiré.
1: Es que me grabaron una cinta de hace muchísimos años, pero no era porque fueran las mejores, es porque eran las más divertidas de Obús.
2: ¿En serio?
1: Sí,
2: lo más divertido de Obús.
1: Es que Obús tiene una recopilación de canciones de risa buenísimo.
2: Hay otro día, porque no hacemos una sección otro día de letras divertidas de Obús.
1: Bueno, se puede hacer, eso se hace en un momento.
2: En vuestra carpeta de cosas nuevas,
1: vale,
2: apuntaros esto.
0: Bueno, que ya están aquí los carteles de los festivales de verano, Toño, ¿no? No,
2: sí,
0: no os desvíes.
2: Sí. Bueno, hace un tiempo que ya que están.
0: Romerías posmodernas.
1: Sí, vale, sí, me encanta eso de como que vas a la. En lugar de ir a la ermita, vas a un festival lleno de gente drogada.
2: O al escenario de nombre de cerveza.
0: Pero fíjate, claro, tenemos una teoría cuando vemos los carteles.
2: A ver.
0: Que creemos que los directores de todos los festivales se reúnen en un sitio y se ponen de acuerdo en cómo ordenar los nombres, porque los nombres son los mismos. Tú los ordenas por orden alfabético.
1: Sí. Claro.
0: Tú los ordenas por antigüedad.
1: Eso es.
0: Tú los ordenas por número de miembros. Tú los ordenas por número de baladas. ¿Entiendes? Claro. Porque los carteles son los mismos. Entonces, para que no parezcan iguales, los ordenan distintos.
1: Oye, ¿podríamos hablar del concepto balada en los grupos modernos? ¿Eso existe todavía? O sea, existen las canciones marchosas y las baladas.
2: Se ha perdido un poco, yo creo.
1: Eso ya
0: los heavies tienen baladas todos.
1: Claro, el heavy siempre acaba en balada.
0: Sí.
1: Y luego están los Scorpions, que era como el colmo de la balada, que era todo el rato balada.
0: El otro día le dije a Alexa, ponme música de Scorpions. Digo, voy a escuchar a Scorpions. Y las cuatro primeras fueron baladas, te lo juro.
1: ¿Todo baladas?
2: ¿En serio?
1: Todo, sí.
2: Hombre,
1: sí.
2: Pero porque
1: qué bonitas.
2: Ya, sí, claro, o sea, les pinchó su propio Scorpion y no fue la balada. Pero están guay. Claro.
1: Sí, no.
2: Es que lo decís como algo despectivo y
1: no, que va.
0: No,
1: ¿por qué?
0: No, es nada despectivo. No, pero vamos, es una realidad.
1: A Where We Belong, por ejemplo. Where We Belong, que no es de Scorpions. Pero
2: no,
1: ahí lo dejo.
2: Qué bonita.
1: Te ha gustado esa, ¿eh? De repente, de Oficial y Caballero salía esa canción.
2: Sí, con era Bárbara Streisand y el otro.
0: No, era otra chica.
1: Era otra chavala.
0: Otra chica que fue nuestra crush. Cuando teníamos 14 años.
1: Era Jennifer.
2: Jennifer Crush.
1: No, o sea, era otra.
2: No lo sé. Bueno, festivales.
1: Bueno, pues eso. Y los Scorpions, un nombre bonito para un grupo. No como. Vamos a hablar en plan boomer, no como ahora. Que si Arde Bogotá, que si Viva Suecia, que si Aupa Helsinki.
2: Helsinki no existe.
1: No, eso no existe.
0: Sí, existe.
1: Pero sí existe, pero bueno, sí, pero no. Y pero hay un patrón ahí, ¿no? O sea, verbo ciudad, verbo país, ¿no?
2: Hay un patrón, pero no hay marinero.
0: Eso es.
1: Exacto.
0: Nadie le ha ocurrido Vomita Teruel.
1: Claro, o Estornuda Soria.
2: Estornuda Soria me gusta mucho, ¿eh?
1: Estornuda Soria, que mola ese.
2: Sí. Estornuda Soria, sí,
0: tiene,
2: sí.
0: Tiene sentido.
1: Claro.
0: Los nombres de los miembros siempre son cuatro. Dos
2: Dios.
0: Tienen nombre normal.
2: Sí.
0: ¿Vale? Dos tienen nombre normal. Uno tiene un nombre raro y el otro es un mote. Por ejemplo, Luis, José, Cecilio y Moñas. Y además nunca es el Moñas. No.
1: Moñas. O sea, claro, pero ojo, que el mote que no suene carcelario.
0: Eso es.
1: O sea, no vale Luis, José, Cecilio y el Chutas, por ejemplo. O el Quistes o el Patas de Humo.
0: Tiene que ser algo, ¿sabes? Como
2: Rui. Perdón, pero en Vetusta Morda está el Indio.
1: El Indio, ¿ves? Eso es muy típico. O el Chino.
2: O el Chino.
1: Pero no, o sea, tienes como.
0: Tienes el Ruli, Chipi.
2: O sea, tienen. Sí, vale, yo esto ya
1: pifo,
2: lo he captado.
1: Pifo.
0: Por ejemplo, el de los celtas cortos que se llama Cifu.
1: Cifu.
0: Claro, Cifu.
2: Pero eso no es un mote, es su apellido más corto. Ya
1: bueno.
0: Pero
1: no nos enmiendes.
0: No nos corrijas. No nos enmiendes la plana.
2: No te entiendo nada.
0: Te vamos a contar nuestra experiencia en festivales.
2: Ah, vale. Pero vosotros no sois muy de festivales.
1: No, la verdad es que
2: sois únicos.
0: No, hombre, hemos tocado en la Plaza del Trigo, ojo.
2: ¿Del Sonorama?
1: Sí.
2: Ah, mira.
1: Sí, yo creo que era el... Yo creo que ese año fue como que estaban muy desesperados y no encontraban a nadie.
2: Sí. Iba a ir Vetusta Morla, pero cancelaron.
0: No, te vamos a contar. El grupo que cierra en la Plaza del Trigo es Sorpresa. ¿vale? Y nosotros estábamos detrás del escenario y se oía la gente. Creo que es Izal.
1: Creo que es Izal.
0: Creo que es Izal.
1: Y nosotros con la bata ahí.
0: Con la bata ahí.
2: ¿Pero erais vosotros el grupo sorpresa?
0: Sí.
1: Que sí, que sí. Que sí.
0: Que, joder, Toño, si todo lo que decimos es verdad.
1: No, esto es total, esto es rigurosamente cierto. Mira,
0: no, guiño, guiño, no. Es verdad.
1: Que no,
0: Toño.
1: Que no. Hombre, mira, fuimos a tocar al Sonorama. Y fuimos un jueves.
0: ¿Jueves?
1: Sí. Luego nos fuimos a tocar a Chércoles. Chércoles es un pueblo de Soria que tiene 20 habitantes cuando tienen suerte.
0: Eso es.
1: Y luego fuimos a Canales de la Ribera, que está a tomar por saco en La Rioja, sí. Y nos llamaron y nos dijeron, ¿podéis venir al Sonorama para cerrar en la Plaza del Trigo? Y dijimos, ¿pagáis? Y dijeron, sí, pues vamos que vamos para allá.
0: Y ahí estuvimos, cantando.
2: Para que no lo sepa, el Sonorama es un festival de grupos modernos.
1: Eso es. En lo que, a lo mejor...
2: Grupos de Radio 3.
1: Y fue, exacto.
2: La mejor emisora.
1: Y eso fue muy divertido porque Radio 3 estaba comentando la movida y cuando salimos nosotros, pues como que ya no sabían muy bien qué decir. Ahí fue como... dijeron, bueno. Y este el grupo de trampeta que están estos dos.
2: Es verdad que sonáis poco en Radio 3, ¿eh? Pero
1: sí,
2: a ver si sacáis disco nuevo y os ponen más.
0: Bueno, eso lo acabas de decir en plan, chicos, sacad un disco nuevo que hace 5 años que no sacáis un
2: efectivamente,
0: disco.
2: Efectivamente, que parecéis bueno, Jamiroquai.
0: Pues te vamos a contar las fases de
1: cuando vamos
0: a un festival.
1: A un festival.
0: No son muchas veces y nos acordamos de las fases porque vamos poco. Primero, fase número uno, la llegada.
1: La llegada,
2: sí,
1: como
2: es imprescindible.
1: La película.
0: La llegada, es decir.
2: Sí, porque si no llegas.
0: Te mandan una ubicación.
2: Sí.
0: Te mandan una ubicación y quedas con un tío que te dice cómo se llama en el primer momento, pero ya nunca te acuerdas de cómo se llama.
2: O sea, José, y nunca te acuerdas.
0: Y acabas llamándole oye o perdona. Y hay un momento en que está todo el grupo, estamos todos
1: ahí, venga, va.
0: al loro, a ver cómo se llama, y hay veces que lo descubres.
2: Sí.
1: Sí.
0: Pero se te olvida.
1: y luego intentas acordarte por si vas al año siguiente, porque normalmente suele ser el mismo encima. Esto es una cosa.
2: Claro, en
1: el
2: Sonorama. Es un trabajador.
1: Sí, claro. En el Sonorama, que ya no vamos, por cierto, porque han quitado la carpa de humor.
0: Abilio.
1: Abilio era el que contrataba, pero el que nos recibía era Fernando.
0: Fernando.
1: Entonces, al final nos lo aprendimos el nombre.
2: Perdón, sí. Desde aquí, Sonorama, volverles a llamar, estamos a tiempo todavía.
1: Claro, la cosa está en que
0: han quitado la carpa de humor y ya no vamos.
1: Y ya entonces han dicho, pero bueno, ¿esto era humor o qué era esto? Y dijeron, pero esto es como es posible que han estado viniendo aquí 6 o 7 años seguidos.
0: Y ya no vamos más.
1: Y ya no vamos.
2: Vaya, qué pena.
1: Se
0: entonces, pues eso, al año siguiente vas en la furgoneta, oye, ¿cómo se llamaba? Y no te acuerdas.
1: Bueno, nos pasa muchas veces.
0: Y llegas y le vuelves a llamar, oye o perdona.
2: Claro, claro. Sí, sí.
0: No y en falla. La llegada se produce la imposición de la Santa Pulsera.
1: La pulsera.
2: Pulsera VIP de artista.
0: No, VIP,
1: porque es que hay niveles.
2: A ver,
1: vamos a ver. Nosotros no nos pueden dar la misma pulsera que al Gallagher, por ejemplo, ¿no?
0: Al Noel.
1: A Noel.
0: Bueno, Noel.
1: A Noel Gallagher. Es que lo hicimos una vez con él. Y.
2: ¿Oh?
1: Y no teníamos la misma pulsera, pasamos con la furgoneta por detrás del escenario, sí. que creo que no se podía, pero se estaba tocando y pasamos por detrás con la furgoneta.
0: Sí, pero, estaba tocando Noel.
2: Pero
0: Noel.
2: Perdón, ¿esto en qué festival?
1: En Sonorama.
2: Siempre Sonorama, vale.
1: Siempre Sonorama, es que es el único. O sea, bueno, hemos ido al Morcilla Fest y al Boina Fest, pero ahí no toca Noel Gallagher este.
2: No os los habéis inventado.
1: Esto es real.
0: Toño, sí, sí, todo sí. Lo que decimos es cierto, de
1: mira,
0: verdad.
1: Mira, el Boina Fest es un festival que se hace en Arenilla, en Soria.
0: Sí.
2: Buah, chaval.
1: Y es, no, ojo, festival guay.
0: Sí, muy y... guay.
2: Dice Julio Rojo que le mola.
1: ¿El qué? ¿El Boina Fest?
2: El Boina Fest. Ah, sí. Se habrá ido, habrá de grupos de estos que le gustan a él, de heavy.
1: Sí, sí, pues será eso, sí.
2: Bueno, pues eso. Bueno, que estáis pulsera, pasando...
1: Con la pulsera, sí. Y es más, hay sitios que sí que compartes, por ejemplo, con Arizona Baby compartimos, ¿verdad?
0: Sí.
1: Pero cuando llegamos a comer jamón, ya no había.
0: No había jamón, se lo habían comido todos los corizonas.
1: Pero,
2: con el tipo de pulsera que llevas, comes una cosa u otra.
0: Entras a un sitio u otro.
2: Vale.
0: Entonces, si tú entras en un sitio y hay comida, allá donde vieres, haz lo que fueres. O al revés.
1: O al revés.
0: Entonces fuimos a comer jamón y los corizonas ya se lo habían comido.
1: Vaya,
0: por cierto,
1: tío.
0: Corizonas, malditos, os odiamos.
1: Malditos, os odiamos, que os comisteis
2: aquí,
1: todo el jamón.
0: Eso fue el primer año, que por lo menos había jamón.
2: Un blister para los gandules.
0: Eso es.
1: Sí.
0: El segundo año.
1: El segundo año, ¿qué
0: la
1: pasó?
0: La cosa empeoró.
1: Muy mal.
0: Muy mal. Fuimos al comedor de artistas, pero los artistas buenos estaban en otro lado.
1: Que no nos dijeron.
0: Y comimos un poco comida...
1: un filete empanado de pescado.
0: Sí.
2: Ostras,
1: ¿tú has visto
2: chaval.
1: Tú a un músico buah. De la... A un artista... No, vas a decir artista.
2: Comida
1: a un artista...
2: De colegio, ¿eh?
1: Claro, de nuestra talla comiéndonos un filete de pescado rebozado.
0: ¿Cómo has visto tú a los pignois? ¿Los pignois comiendo pescado rebozado? No,
1: porque esos estaban en el otro lado.
0: Claro.
1: Esos esos estaban en el otro lado.
0: El tercer año fue peor todavía.
2: O sea,
0: el tercer
2: año... Perdón, una cosa, Pink Noise por encima de los gandules.
0: Sí, sí, madre sí, mía, sí, sí,
1: madre. El tercer año ya tocamos fondo porque nos hicieron comer con los técnicos.
0: Los técnicos...
2: Contra Julio, todo pronóstico, Julio se está riendo.
0: No, Julio no, Julio no, va por Julio.
1: No,
0: Julio
1: no es por ti, porque...
0: De Barón Rojo y
1: ese es otro nivel, es otro nivel.
0: Cerra técnico
1: este
0: de
1: estaba
0: Barón Rojo,
1: con Gallagher.
0: Eso es.
1: Pero nosotros no, nosotros ahí estábamos con los técnicos, pero con los pobres, con los técnicos pobres.
2: Claro que sí, los técnicos los mejores.
1: Sí, bueno, duermen en un pabellón.
0: Total, que vas con tu, ahí, bueno, tu pulsera, con tu color, y piensas que puedes entrar a un sitio. Pero no puedes.
1: No, no se puede entrar
0: y
1: por ahí.
0: Y el que está allí de seguridad te dice, no, ese color no. Y te das la vuelta entera al recinto para llegar a una valla en la que hay otro guardia jurado que te dice que era por donde habías venido. Entonces vuelves al mismo sitio y el otro te vuelve a decir que no. Y entonces acabas intentando saltar una valla y te haces un esguince.
1: Esto ahí es va, casi real. Casi real.
2: Lo del esguince.
1: No, en esguince no llegamos.
0: Sí,
1: menos mal. Pero es que a veces pasa que, si, por ejemplo, si yo conduzco la furgoneta, me tengo que ir a aparcarla a tomar por culo de lejos.
0: Claro.
1: Y luego cuando vuelvo, pues empiezan a pasar estas comedias de no, por aquí no. Yo, pero ¿cómo que por aquí no? Si antes mis amigos han entrado por aquí. No, tú no. Yo, bueno, pues entonces,
2: pero
1: ¿por dónde?
2: Pero llevo la pulsera. Menudas comedias.
0: No. Claro, exacto. En esas los corizones ya se han comido el jamón.
1: Claro, es que eso es lo que pasó.
2: Es todo una trama de los corizonas para que no comáis, claro.
1: Pero una vez aparcando el coche nos dijeron, venga, podéis entrar con el coche hasta el escenario.
0: Descargáis
1: de
0: y os lo lleváis.
1: Y os lo lleváis. Y yo vi que allí el coche, dijimos, oye, si lo dejamos aquí.
0: Nos hicimos los tontos.
1: Y luego estamos.
0: Es vuestro este coche. Y nosotros,
1: no. Y los bomberos ahí. Este coche no puede estar aquí. ¿De quién es este coche?
0: Y nosotros.
1: No. Y se quedó ahí el coche todo el rato.
0: Y luego nos fuimos. Y cuando nos fueron.
2: Esta es la prueba de que hay que hacerse el tonto más veces.
1: Eso es.
0: Y luego
1: eso
0: cuando
1: es.
0: Nos vieron coger el coche, se quedaron como diciendo, ostras.
1: Estos son gilipollas.
0: Sí, sí. Bueno, una vez que has conseguido entrar, que es difícil.
1: Sí, ya es difícil.
0: Llega la segunda fase, que es la búsqueda del escenario.
2: Bueno.
0: Cuando estás saltando la valla, es el momento en el que oye, te llama por teléfono.
2: Oye, sí.
0: Oye,
2: sí.
0: O perdona.
2: Porque en el sonorama, ¿cuántos escenarios hay? Igual hay 5 o 6.
0: No, los primeros.
1: Los primeros, esos son los primeros. Hay unos muy grandes que ya por definición tú ves que ahí no es.
2: Donde pone nombre de cerveza
1: grande,
2: no es.
1: Aquí no va a ser.
0: Aquí no es.
1: Vale. Aquí no va a ser.
0: No.
1: Pero, por ejemplo, si está tocando el Drogas, a lo mejor sí que es.
0: Claro.
2: Ah, bueno. Oye.
1: No, podría ser así.
0: Pero cuando oye, te llama, no lo oyes.
1: Claro.
0: Que es un contrasentido. Sí, porque sí, está tocando el Drogas. Es que el Drogas tiene una cosa que es simpático porque hemos coincidido alguna vez con él.
1: Sí.
0: Pero que es que toca muy fuerte.
1: Toca muy fuerte y grita
0: mucho.
1: Julio, tú ponías a los Barón Rojo muy fuerte, seguro también, ¿no?
0: Sí.
1: Mal.
0: ¿Dice que sí o que no?
1: ¿Qué está diciendo? ¿Los ponías muy fuertes? ¿O los ponías flojicos ahí como si fuera un grupo americano de estos que no se oyen?
0: Esa
2: es que a Julio le molesta mucho los decibelios.
1: Ah, ¿ves? Pues muy bien.
2: Claro.
1: Pues muy bien. Sí. Pero está Julio y se ha ido. ¿Qué? No está ahí. Vale.
2: Está aquí, lo que pasa es que no puede hablar todo el rato.
1: Ah, jolín, es que queremos que hable.
0: Que mueva la cabeza, vale, y diga sí o no.
2: Sí, claro. Dice que sí.
1: Claro. Vale, pues ya está.
0: Tenía los Barón Rojo fuerte, claro.
1: Vale, pues eso. Que es un desastre porque no encuentras el escenario y al final siempre es el más pequeño y el que estaba mirando hacia los váteres.
2: Sabéis a la gente cómo mea, digamos.
0: Vale, sí, entonces sí, oye, te explica dónde está el escenario, pero es imposible retener tanta información.
1: Ya no. Pues acaba todo mal. Luego viene la hora del concierto.
2: La hora del concierto es muy importante, claro.
1: Hombre, eso es bastante importante porque tiene que coincidir.
2: Tienes que saber qué hacer antes.
1: Y tiene que coincidir con lo que han dicho ellos.
0: La hora de un concierto en el sonorama es sagrada.
1: Sí. Vale.
0: O sea, la de empezar da igual. Da igual siempre que no empieces.
1: Cuando te tienes que ir, claro.
0: Cuando te tienes que ir.
1: No, pero
0: la de acabar no, amigo. La de acabar.
2: Tienes que acabar en punto lo que te hayan dicho.
0: Sí.
2: Hombre, claro, porque tiene una estructura horaria, pues esto hay que ser puntuales, claro.
0: Eso es como te pases 12 segundos,
2: hombre.
0: Ves a Oye o perdona, braceando rollo Michael Phelps. ¿Sabes? ¿Te acuerdas de Michael Phelps?
2: No, parar.
0: Y mientras Michael Phelps está haciendo los 100 metros libres y también hordas de guardias jurados empiezan a blandir sus porras.
2: No, hombre. Pero ¿cómo se la gastan en el sonorama?
1: Así es.
0: Aunque no te lo dicen con palabras, el mensaje está muy claro. Hay que acabar vete a tomar por
1: cagando leches. Sí.
2: ¿No os quedáis luego a ver otros artistas?
1: Nunca, no, nunca. La idea es hombre, tocar y salir corriendo.
2: Pero
1: porque
2: escúchame, aguantas... si estáis con la adrenalina de cuando uno acaba un concierto.
1: ¿Qué adrenalina ni qué leches?
2: ¿De qué estás hablando? No. O sea, cuando el público os aplaude, os jalea, os da el bajón.
1: Claro.
2: Sí, y os vais a dormir.
0: Nos comemos los últimos quicos que quedan en el camerino,
1: y nos vamos.
2: Ah, pues pero por no hacer otra pasta. ¿Eh?
1: Oye, vale. Y con esto de parar a la gente, yo he visto parar a Elástica en La Famosa.
2: ¿Sí? ¿Cómo?
1: A Elástica, hace muchos años en Benicàssim, les quitaron la luz.
2: Es que yo no sé quién es Elástica.
1: Bueno, pues unos que eran muy viejos. Y The Corrs, ¿sabes qué son?
2: Hombre.
1: A esas también les quitaron la luz. Flipa, tío. ¿Ah, yo digo, pero si estas mozas son tan simpáticas.
2: Hombre, pues, a The Corrs no hay que quitarle la luz.
1: Pues eso dije yo, Digo, ¿qué hacéis que les quitáis la luz a The Corrs?
2: Hay que tratar mejor, ¿eh?
1: Son mis amigas.
0: No se puede hacer eso y eso está muy feo.
1: Exacto.
0: Pero lo hacen.
1: Ya está, lo hacen.
0: Luego llega el momento de... La hora de irse.
1: La marcha.
0: Entonces, en un lugar de La Marcha, que era un disco de Barón Rojo.
1: Y bueno, ya por fin alguien grita José Antonio, y entonces ya sabes que oye, se llama José Antonio.
0: Y lo deduces, porque claro, grita José Antonio, oye, se vuelve y dices, se llama José Antonio.
1: Claro, y luego te suele acompañar hasta el coche para asegurarse que te vas.
0: Te abrazas sabiendo que algún día le vas a volver a ver.
2: El año siguiente.
0: Es un frío más frío, es un abrazo más frío que un calipo de Lima.
1: Sí, y bueno, y con la certeza de que no te vas a acordar de cómo se llama, o sea...
2: No, se la oye siempre.
1: Y entonces, claro, nos metemos en el coche, ¿sabes? Contentos, la verdad es que contentos, ¿eh?
0: Sí.
1: Y esto es verdad. Y porque la verdad es que nos lo hemos pasado muy bien riéndonos de toda la gente que hemos visto hemos conocido.
2: Vais a que se rían con vosotros, pero lo devolvéis como...
0: Es un toma y daca,
1: Eso es recíproco.
2: Comprendo.
1: Nosotros nos reímos con vosotros, pero nosotros también nos reímos con vosotros.
2: Cada uno da lo que recibe y luego recibe lo que da.
1: Exacto. Esto es así, funciona el mundo.
0: Y luego llega la parte bonita, a los 10 minutos de salir, a alguien... No vamos a decir a quién, le entran ganas de mear.
1: Bueno, siempre Santi, ¿eh?
0: Siempre soy yo.
2: Te he visto mucho yéndote al baño, Santi.
1: Sí.
2: A mear.
1: Y entonces, pues normalmente paramos delante de una nave de un polígono. Y entonces veamos mirando las estrellas ahí, contemplando las estrellas.
0: Sí, además, como siempre es verano, se ve la Vía Láctea.
1: La Vía Láctea,
0: perfecta.
2: Pero que orinar más poético, ¿no?
1: Sí, mientras intentas quitarte la pulsera. Y te arrancas a la vez. Claro, te arrancas la mitad de los pelos y acabas haciéndote pis un poco en la mano. Ya no sé si parecía que iba a ser bonito, pero si no metemos algo así, groserete,
0: como
1: no.
0: Azarías en Los Santos Inocentes.
2: Vaya referencias, qué guay. Oye, mira, Delibes ahí.
1: ¿Has visto de repente Delibes ahí en medio de...?
2: Sí, no me esperaba. Entre una meada y una pulsera, a Delibes.
0: Es que además te intentas...
1: El sonorama de Delibes es que...
0: Quitar la pulsera, te meas en las manos y no consigues quitarte la pulsera. Acabas en casa. con las tijeras del pescado.
2: Ostras, es que hay pulseras que si no usas las tijeras del pescado, tijera de uñas no se va la pulsera.
0: Y además con la mano izquierda no corta igual.
1: Claro.
2: Y se acaba ahí.
1: Ahí
2: o sea,
1: se
2: en
1: acaba.
2: El momento en el que tú te cortas con las tijeras del pescado la pulsera,
1: ya
2: se acabó el festival.
0: Te cierra el círculo.
2: Te
1: deshacerá el círculo y solo queda cobrar.
0: Otro día hablaremos del crowdfunding, ¿vale?
2: ¿Del crowdfunding para...?
1: No,
2: ¿para qué?
1: Para en general.
2: Ah, en general, no tiene nada que ver con festivales. Sí, no. Oye, una pregunta.
1: A ver, ¿cuál?
2: Vosotros, os he ido a ver varias veces, siempre vais con guitarras,
1: sí.
2: ¿No? Pero vosotros no tenéis mesa de mezclas, cosas así, sintetizadores, ni nada de eso.
1: ¿Dónde?
2: En vuestras actuaciones.
1: ¿En el bolo?
2: Sí.
0: Sí, claro.
1: Y un técnico que controla la mesa.
2: O sea,
1: mesa.
2: ¿Pero usáis, digamos, la electrónica dentro de vuestras canciones?
1: En directo no. Bueno, en directo disparamos alguna cosa con el ordenador, pero vale.
2: Pero ¿y por qué no usáis más sintetizadores en vuestra música?
1: Porque lo digas tú.
2: No, es que, escúchame, es que os quería proponer para que vayáis al Sonar el año que viene.
1: Al Primavera Sound queremos ir.
2: Al Sonar,
1: vale. Sí. Venga.
2: Tenéis que sonar allí.
1: Vale, pero los escafandras estarían bien en el Sonar.
2: Sí. Ah, y otro día hablamos de los escafandras. Roberto, Santi, Gandules. Yo no sé si lo sabéis, pero en este festival radiofónico que se llama Poca Broma, sois cabeza de cartel.
1: Somos los Liam Gallagher.
2: Sí, esto no quiere decir que cobréis más que el resto de los colaboradores. No tenéis más caché, pero sí que tenéis una almendra muy gorda porque tenéis muchas tonterías. días en vuestra sesera.
0: Somos almendrones, ¿verdad? Somos
2: sois almendraos, sí. Entonces sois cabeza de cartel.
0: Vale,
2: de
0: vamos a ver, esas palmaditas en la espalda, como te ha dicho Roberto, no nos hacen gracia. Lo que nos hace gracia es cobrar más, ¿de acuerdo?
2: Vale. Es que no, sería poco beneficioso para el resto, claro.
1: Bueno,
2: sería...
1: pero a nosotros no, que nos importa
3: nadie,
1: el resto.
3: Nadie tiene que enterarse todo.
1: Claro que nos importa a nosotros el resto.
2: Sí. Es bueno. Mejor que no cobréis. Al final, la avaricia rompió el saco.
1: Maldita sea.
2: Santi, Roberto, Gandules... Bueno.

0: Lenny Kravitz, que anoche estuvo en Madrid en un festival patrocinado por una empresa energética. Le pega bastante a Lenny Meleni porque el tío, vamos, no le falta energy. Parece que va enchufado. Bueno, ahora más reposadamente nos disponemos a hacer cerámica.
1: Policía del Arte.
2: Es delicada, es sensible, es taimada, pero al mismo tiempo es dura, potente y no le cuesta nada bajarse al barro. Nuestra policía del arte, yo es que Sandra te veo y eres lo más parecido que conozco a un jarrón de cerámica.
3: Ay.
2: ¿No? Como persona humana,
3: sí.
2: Te diría así.
3: Qué maravilloso.
2: Sandra Parrado, buenas tardes, bienvenida a Poca Broma.
3: Pues buenas
2: tardes. Una semana más. De hecho, si te pones los brazos en jarras, es que eres como un jarrón de cerámica.
3: ¿Soy un jarrón de qué época?
2: Me pierdo, la verdad, pero eres muy romana, ¿no? O sea, te veo muy romana.
3: Vale, clásica.
2: Sí, te veo muy clásica.
3: Del clasicismo, sí. Luego todo se vuelve al clasicismo, siempre.
2: Siempre se vuelve al clasicismo.
3: Todos vuelven a mí. Por ejemplo.
2: Todos vuelven a Sandra Parrado.

0: por ahí riéndose de la cerámica.
1: Veo por dónde vas, porque hay muchas taller de cerámica.
0: Solo titulares. Sí. Solo titulares ahora mismo. No, y por otro lado, odio la porcelana.
1: ¿Odias la porcelana?
0: Sí, sí, es como un desdoblamiento. O sea, no puedo soportar que se rían de la cerámica, pero odio la porcelana, que es...
1: Perdón mi incultura, pero la porcelana es cerámica.
0: Sí.
1: Por tanto.
0: Sí, pero es que la porcelana es como la cerámica superior.
1: Sí.
0: Entonces, la porcelana es nazi. La porcelana se cree superior.
1: Pero porque es más cara, porque
0: es blanca, es la supremacía, es blanca, el suprematismo blanco.
1: ¿Vale? Dentro de los materiales de la porcelana.
0: Sí, sí, sí. No, pero bueno, ya lo desarrollaremos. Primero vale, vamos vale, a ir. Vale.
1: Titulares, lo primero.
0: A que la gente se está riendo de lo que no debe. ¿Vale?
1: No
0: he traído un audio
1: ¿sí?
0: para ilustrarlo porque seguro que habéis oído una conversación así.
1: A ver.
2: Cuando conocí a este era un mierdecilla. Vagaba por las calles en vaqueros haciéndose el duro y recibía clases de baile. Yo no lo podía entender.
3: Vamos.
2: ¿En serio? ¿De verdad?
3: ¿Clases de baile? ¿De ballet?
2: Era danza jazz.
3: Exacto. ¿Danza jazz? Venga ya, joder. ¿Recibiste pues sí. clases de danza jazz? ¿Y cómo fue eso?
2: Hay gente que hace cerámica.
3: Venga ya.
2: Era una auténtica maravilla, totalmente profesional.
1: Perdón, ¿esto es una serie, una película?
0: Esta es la otra ronda, la película
1: pues la he visto,
0: danesa.
1: Pero no me acuerdo de esta conversación, de
0: pues
1: machirulismo.
0: Pues al principio, pues están ahí todos bebiendo vino.
1: Claro, porque de eso va la peli. Están ahí pimplándose.
0: Están en una de las rondas.
1: Vale.
0: Y mira.
1: Es la ronda de criticar a los hobbies de otra persona.
0: Exacto.
1: En este caso, perdóname, es que yo me he sentido un poco herido porque yo hice clases de swing y de jazz, de
0: exacto.
1: bailar. O sea, a mí me viene un amigo y se ríe de esto.
0: ¿Bailabas ballet? Como dice el otro.
1: Primero, no es ballet. Y segundo, aunque lo fuera. Y segundo, te voy a cruzar la cara.
0: Claro, pues eso es lo
1: te
0: que me pasa.
1: Te voy a partir la cara, a ver si te ríes.
0: Exacto. Es que...
1: ¿Y de la cerámica se ríen también aquí?
0: Se ríen así. Hay gente que hace cerámica, como el que ha bailado danza jazz.
1: No, lo entiendo.
0: Mira, no. Llevo,
1: entiendo albergando, que estás enfadada.
0: Llevo albergando rencor pues desde que se estrenó esa película.
1: Sí.
0: Bueno, en fin... Las clases de cerámica y los talleres, es verdad que están en auge, ¿no?
1: Sí.
0: Por toda la ciudad.
1: Por todas las ciudades.
0: Por todo.
1: Gente sentándose detrás de otra, alrededor de un... de alfarería, ¿cómo se llama?
0: Es que estoy oyendo el tópico de la,
1: total.
0: De la cerámica.
1: Yo soy Sam y tú eres Molly ahora mismo.
0: Bueno, vale. Entonces, a ver, podríamos hablar que, a ver, está de moda los talleres, ¿vale?
1: Sí.
0: Pero seríamos un poco estúpidos, Toño.
1: ¿Por qué?
0: Pues porque la cerámica es una práctica que ha acompañado al ser humano desde que existe,
1: hombre,
0: ¿vale?
1: Claro, sí, sí.
0: De moda, pues nada. Ok.
1: Hombre, yo qué sé, a ver, hay
0: no,
1: cosas que...
0: No, pues no me ha dado la gana.
1: El vino también, se han puesto de moda las catas de vino, bueno, ya llevan tiempo de moda, y el vino lleva, no sé si más que la cerámica.
0: Bueno, sí. A la par necesitaban la copas.
1: Claro, claro. Necesitaban jarras para transportarlo.
0: Otra cosa que no me gusta nada, que va parejo, que tú lo has dicho.
1: Va parejo.
0: Va parejo. Mm. Se le llama hobby.
1: ¿A qué?
0: A practicar la cerámica.
1: Sí, bueno, me ha apuntado a una clase de cerámica. ¿Es tu hobby?
0: Pues no.
1: Sí. ¿No? ¿No?
0: No.
1: ¿Es un hobby?
0: Que yo sepa, hobby era el hijo de Mitch Buchanan en Los Vigilantes de la Playa.
1: Y los del Señor de los Anillos, que eran hobbies.
0: También, pues David Hasselhoff es el único que podía decir que tiene un hobby.
1: ¿Pero por qué no se puede decir que es tu hobby hacer cerámica?
0: Pues porque la palabra hobby la odio, es humillante. Es lo
1: no.
0: que pregunta una persona de recursos humanos para un trabajo bastante precario, seguramente.
1: Total.
0: Es un concepto donde no cabe la sinceridad, ¿vale?
1: Ya. Yeah.
0: Entonces, dices, ah, sí, ¿cuál es tu hobby? ¿Leer, pasar el tiempo con amigos?
1: Mm-hmm.
0: Pues mentira.
1: No.
0: Es que no es verdad, es que tú no has leído ni el ticket de la compra, no tienes un amigo y tu único hobby es sufrir por personas emocionalmente inaccesibles. ¿Vale? Ese es tu
1: ¿ese
0: hobby?
1: Es tu único hobby.
0: De verdad. Desconfiad de quien hables, de quien hable de hobbies.
1: Vale.
0: La cerámica es que aparte no es un hobby, la cerámica es la solución.
1: La solución a,
0: ¿por qué?
1: Al problema de dónde guardo yo esto.
0: también.
1: ¿Dónde pongo yo estas aceitunas?
0: Muy bien.
1: Pues aquí tienes una solución.
0: Es la solución a todo.
1: Vale.
0: Si a mí me dijeran, mira, unos

0: dicen cuál es tu, no, o nos dices cuál es tu hobby o te matamos.
1: Porque, pero qué clase de secuestro es ese, o sea.
0: Porque es que a mí me hablas de hobby y yo me he pirado. O sea, tengo que estar amenazada.
1: O me dices tu hobby o te rajo. Bueno, te lo digo, viajar.
0: No, yo diría mi interés, ya no metería hobby en la frase.
1: Mi interés, ¿vale?
0: Es huir de los seres humanos y la cerámica es la que me lo permite.
1: Ah, pero esto, claro, pero es un medio y un fin lo que tú tienes ahí entre medias.
0: Exacto.
1: O sea, tu fin es evitar el contacto humano y tu medio es la cerámica.
0: Mi medio es la cerámica, porque la cerámica...
1: Que es muy buen medio, ¿eh? Para,
0: ¿sí?,
1: evitar a los seres humanos, porque estás tú sola, con tus pensamientos, procurando que no se te rompa el jarrón o lo que estés haciendo. Claro.
0: Porque es arte.
1: Pero
0: es...
1: perdón, ¿tú haces cerámica, Sandra?
0: Igual se nota. Igual se nota que sí.
1: Vale, vale, es que digo, no sé si está hablando desde la experiencia propia o está hablando de la cerámica como de que aquellos que la hacen tal y cual. Vale, vale. Pero en un taller de cerámica, de esto que se ha puesto de moda en los barrios.
0: En un taller, en una escuela.
1: O sea, profesional total.
0: En una escuela genial. Y también tengo mi propio taller.
1: Pero,
0: la policía hace cerámica.
1: Perdona, pero entonces estamos hablando que es más allá que un interés.
0: Es una obsesión.
1: Es una obsesión.
0: Claro.
1: Qué bonito. Vale, vale. Pues no me has traído nada, perdóname, pero bueno, sigue, sigue.
0: Ya te traeré, si tengo... Vamos, lo que no tengamos los de cerámica. La cerámica es arte, es cultura, es antropología, es geología, es historia. Además, en la medida de que tú sepas pues todas sus aplicaciones, a menos personas necesitarás.
1: Claro.
0: Ya. No te hace falta nadie.
1: No te hace falta nadie.
0: Si sabes hacer cosas.
1: No, efectivamente, claro, claro.
0: Vale, bueno, bueno, bueno, bueno, lo que traigo.
1: Qué expectativas, ¿eh?
0: ¿Qué traes? Es que traigo un titular.
1: Ah, digo, a ver si me vas a sacar ahora un cenicero.
0: No, un titular que flipé cuando lo vi. Te lo voy a leer.
1: Sí, por favor.
0: De hobby viral a objeto de deseo. La cerámica vive su edad de oro y se eleva a la categoría de artesanía.
1: Pero siempre ha sido... Creo que la cerámica siempre ha estado categorizada como artesanía.
0: Es que,
1: y,
0: claro...
1: Y llamarla edad de oro es que no pega, claro.
0: Es que es todo, todo mal.
1: Será, o sea, la edad de barro.
0: Desde cómo,
1: amigos,
0: escriben hobby...
1: Perdona, ¿se puede decir qué página es esta?
0: Sí, yo lo digo. ¿Se puede decir?
1: Yo creo que sí.
0: Es el blog Magas, la revista
1: Magas
0: del diario El Español para, vale, mujeres.
1: Magas. Bueno, el hobby, como lo han escrito, H-O-B-B-Y.
0: Pero con las comillas estas, que no son ni comillas, solo son una.
1: Madre mía.
0: Que eso es un extranjerismo, se escribe en cursiva. Lo primero, o sea, ya pones la palabra mal.
1: Policía
0: puesto
1: del arte y policía del periodismo, si me apuras.
0: Claro, ética periodística, aquí no hay.
1: No hay.
0: No hay, por ningún lado. Pero ¿cómo que se eleva la categoría de artesanía?
1: Se eleva, no, siempre ha estado elevada, si quieres elevarla. Sí, pero no ahora, siempre ha estado
0: porque
1: ahí.
0: Porque además lo que estaban publicando era una feria de cerámica que querían elevarla al estatus de arte, que también lo es desde hace mucho tiempo.
1: No, no, el titular, yo no sé el cuerpo de la noticia y la noticia en sí, pero el titular es mejorable. El titular es para tirarlo al suelo, que se rompa y crear otro.
0: Sí, sí.
1: Bueno,
0: asqueroso.
1: Perdón, no nos queremos tampoco poner muy tiquismiquis con otros compañeros.
0: Bueno,
1: pero...
0: simplemente quiero traer aquí este debate, porque la cerámica también está dentro del debate de que se la llama artes decorativas. Son adornos. ¿Cómo que no es un arte de verdad?
1: Bueno,
0: porque,
1: o sea,
0: es utilitario.
1: Depende, hay cosas que son para decorar de cerámica y otras que son,
0: claro,
1: útiles.
0: Claro, es que qué manía de distinguir todo el tiempo entre la alta y la baja clase.
1: Ah, vale.
0: ¿No? O sea, es que ya hablaremos, es que tenemos que... Esto es el debate, el eterno debate, la cuita.
1: La cuita masiva.
0: De los apocalípticos y los integrados.
1: Uy,
0: ¿tú
1: no
0: recuerdas
1: sé,
0: ese tema?
1: La verdad. No,
0: no,
1: para nada. Yo no he hablado de esto nunca con
0: ¿nunca?
1: Nadie.
0: Pues ya lo hablaremos. Bueno, que no, que la cerámica nos lo ha dado todo,
1: sí,
0: y no le podemos pagar así. La cerámica está en las...
1: Menospreciándola, no.
0: Está en las paredes, con los ladrillos, en el tejado, en el suelo, los azulejos. Está presente en componentes electrónicos, en las naves de la NASA. Es una parte crucial del patrimonio artístico y cultural.
1: Claro, es que, perdona, es que una casa es cerámica, claro.
0: Me acabo
1: de dar cuenta que los ladrillos, ¿qué son si no cerámica?
0: Arcilla.
1: Y la nave de la NASA,
0: exacto,
1: ahí me he perdido un poco, porque
0: sí,
1: ¿qué,
0: bueno,
1: hay de cerámica la nave de la NASA?
0: Los recubrimientos tienen que ser de porcelana.
1: ¿Ah, sí?
0: Porcelana del rey. Bueno, sí. Vale, o sea, vale. Es que no hay un material más duro que la porcelana.
1: Hombre, te veo
0: que es una... Bueno, pero no puedes hacer una nave de diamantes.
1: Bueno, díselo tú a Elon Musk, a ver si, vamos, te la hace así, ras.
0: Pues bueno, pues ahí está. Que además es que España está en la primera posición de la de industria azulejera de la Unión Europea.
1: No me digas, más que Portugal.
0: Sí, de azulejeros sí. Pero ¿qué pasa? Pues que si haces tazas y platos irregulares eres tonta según la gente que se ríe, ¿no? Pues es que es un saber tecnológico histórico. Tú no puedes saber en una hora a la semana, ¿sabes? Necesitas hacer 1000 tazas deforme.
1: Claro.
0: Deformes.
1: Claro, quieres decir que ir a un taller de cerámica está bien, pero que no vale para ser un ceramista.
0: No, bueno, no, pero que no, que está muy bien siempre. O sea, no hay ninguna pega para mí en ir a un taller de cerámica.
1: Pero que hay que equivocarse muchas veces
0: hay
1: para
0: que equivocarse.
1: Llegar
0: es que,
1: a ser bueno.
0: Bueno, esto viene a cuento de... No sé si te ha llegado a ti, es algo que me sale a mí en mi algoritmo.
1: Seguramente.
0: De las cosas que te salen mal de cerámica, que se las regalas sin parar a todo el mundo y que la gente se ríe por las redes de mira que...
1: ¿En serio?
0: Ya está el que ha empezado a hacer cerámica y mira todo lo que le sale mal.
1: Pues hombre, sí. Te puedes reír porque, bueno, igual te quieres hacer, pues es un cenicero y te ha salido un churro que ni se sostiene en la mesa, ¿sabes?
0: Pues suele pasar, pero
1: suele
0: es que
1: pasar,
0: así,
1: pero bueno,
0: así empezaron.
1: Hazlo tú.
0: Así empezaron, hazlo tú. Claro, es que.
1: Hijo. Vaya programa de radio más cutre. Ven.
0: Ven y hazlo
1: ven
0: tú.
1: Ven a Prado del Rey.
0: Ven bueno, a ponerte delante del micrófono.
1: Ven, hazlo tú.
0: Claro.
1: No, hombre, no. Bueno, ya lo hacemos nosotros.
0: No, que no vengan.
1: Que no vengan, que hace mucho calor ahora para estar en la calle y venir a Prado del Rey.
0: Que no nos quiten el programa.
1: Bueno. No lo digan muy alto.
0: Bueno, pues que la cerámica además puede salvarnos del plástico.
1: Ahí ¿vale? estamos, claro que sí, di que sí.
0: De hecho, es que se está trabajando para que, bueno, eso es otro tema,
1: ¿Me podría beber un refresco carbonatado en una botella de cerámica?
0: Claro.
1: O sea, pero no... Bueno, claro. Coño.
0: Claro que sí.
1: Sí,
0: hay muchas cosas. No te debes el café en la taza.
1: Sí. Me he hecho una pregunta totalmente ridícula. Pero, quiero decir, sería muy caro para la empresa embotelladora, ¿no?
0: Utilizar... Ya, bueno, y las máquinas no podrías, porque a la que cae se ha roto igual.
1: No he caído en eso, ¿verdad? Las máquinas tendrían que ser otra cosa.
0: Claro, a ver.
1: Porque ya me he quedado sin Coca-Cola otra vez. Ahí ha dicho la marca. No se puede.
0: Bueno, que se podría plantear muchas cosas. Pero bueno, que la cerámica es expresión y yo he visto más obras de arte en mi taller que en arco. Además, es un material accesible y humilde, que por eso a lo mejor se meten tanto con él, ¿no? Porque no es tan elevado pues como hacer esculturas con acero, yo qué sé, con cobre. Puedes esculpirla, puedes pintarla, usarla, mirarla atónito, sentirla. Puedes tocarla. Danzar alrededor del fuego que uses para cocerla. O sea, es que es...
1: Pero estás poniendo aquí una serie de elementos antropológicos maravillosos,
0: claro,
1: alrededor de la cerámica.
0: Pues si no es un material digno de respeto, pues ya me dirás tú cuál es.
1: Sí, hombre, sí.
0: Vale, pues ya está. Esa es la cerámica. ¿Quieres que te cuente mi odio a la porcelana?
1: Por favor.
0: O vamos dale. Muy...
1: Ay, mira, si además está sonando... Esto es, ¿te acuerdas de esta sintonía de Moby?
0: Por favor,
1: se
0: claro.
1: Se llama Porcelain.
0: Porcelain.
1: Y eran las cortinillas de Televisión Española.
0: Totalmente, me acuerdo muchísimo.
1: Además es que, si tú la oyes, es sofisticada, es cara y es muy difícil que esta sintonía se rompa.
0: Sí.
1: ¿No? Como la porcelana.
0: Sí, y es translúcida. Como la cortinilla.
1: Pero la porcelana no es translúcida, ¿no?
0: Sí.
1: ¿La porcelana es translúcida?
0: Hay algunas que sí.
1: ¿En serio?
0: Sí,
1: como
0: sí.
1: El pavés ese, ¿cómo se llama eso?
0: ¿El pavés? El cristal de pavés.
1: ¿Como el cristal de pavés? ¿Es la porcelana?
0: Sí, no tanto, pero es translúcida, eso es transparente. El cristal.
1: Vale, bueno.
0: A ver, es que la porcelana es casi un cristal.
1: ¿Ah?
0: Porque es, o sea, es, a ver, la porcelana representa el clasismo dentro de la cerámica.
1: Pero es alta gama, digamos.
0: Como dice Rosalía. La porcelana es la reina del tigraje, la canción. Es que a mí me encanta. Yo odio la porcelana, pero esa canción me encanta.
1: Vale.
0: La porcelana es una chunga. Ha causado muchísimos problemas en la historia de la humanidad.
1: ¿Pero estás hablando en serio?
0: Es que sí, que sí. En China descubrieron cómo hacer la pasta, ¿vale? Pues y era una pasta mucha más dura que... todo viene del barro.
1: Sí.
0: Pero la porcelana era una pasta, o sea, el barro... original es una pasta mucho más dura que puede ser luego hacer piezas mucho más finas, translúcidas y blancas.
1: Vale.
0: Porque las otras cerámicas suelen ser tonos de tierra.
1: Ya, o sea, digamos que la porcelana es el Lionel Messi de la cerámica.
0: Sí, sí, y porque además, bueno, es que China era la reina del cotarro, ¿no? Entonces exportaba la porcelana a través de la ruta de la seda.
1: Sí.
0: Y Occidente, pues se quedó prendadísimo de ese tipo de objetos.
1: ¿Cómo no?
0: Entonces era.
1: Hasta
0: Isabel
1: Presley dijo, uy, esto lo quiero para mi baño.
0: Porcelanosa.
1: Claro.
0: Más marcas no. Bueno. Eran unos objetos de lujo súper codiciados, ¿no? Y carísimos. Y los chinos, es que no soltaban prenda de cómo se hacía.
1: Hombre, a ver, claro.
0: Y tenían el monopolio,
1: patente,
0: claro.
1: Patente de marca, claro.
0: Total. Incluso yo creo que decían, daban pistas falsas de cómo se hacía la porcelana.
1: Sí, le hemos echado vinagre. En plan, sí, sí.
0: No, pero que había rumores de que tenías que enterrar la pasta durante 80 años.
1: Sí, sí, entiérrala que saldrá mejor.
0: Bueno. Pero entonces, claro, las monarquías occidentales rápidamente quisieron hacerse con la fórmula para dejar de comprar y exportar ellos, porque el primero que consiguiera la fórmula de la porcelana, exportaba a todo el mundo.
1: Claro, claro, y se hacía ahí con todo el pastizal.
0: Entonces la guerra por descubrir cómo se hacía la porcelana fue una cruenta batalla de espionaje internacional de Estado.
1: ¡Guau! ¿Pero esto de qué año estamos hablando, más o menos?
0: Pues a partir del 15, 16, vale. Ya... Se intenta...
1: Pocas bueno, películas hay de esto, ¿eh?
0: Bueno, es que hay una en RTV Play.
1: La mejor plataforma.
0: La mejor, que se llama El secreto de la porcelana, que es una miniserie que cuenta cuando Carlos III estaba intentando... Ya se había descubierto el secreto en Alemania.
1: Sí.
0: Y quería robarles... entonces había espionaje con las fábricas para ver cómo se hacía, para
1: bueno,
0: poder hacerlo
1: bueno.
0: y entonces se manda había unos juegos y ahí está la miniserie que bueno, te lo cuenta un poco
1: de aquella manera.
0: Pero está muy guay el secreto de la porcelana, la historia está muy guay. Entonces, a ver, ¿por dónde iba? Vale, que había espionaje Alemania, la fábrica de Meissen, la también estaba Sèvres en Francia y Carlos III hizo la fábrica en el Retiro.
1: Vale.
0: Bueno, el secreto era que había que conseguir una arcilla blanca, una caolinita, ¿vale? Cuando la descubrieron y el cocer a mucha temperatura, mucha más de la que estaban acostumbrados aquí. Entonces, ¿por qué le odio?
1: ¿Por qué odia Sandra Parrado a la porcelana?
0: Pues porque la porcelana... Va de diva, de raza aria blanca, ¿vale?
1: Sí, sí.
0: Y no se ha mezclado, es una clasista. No se ha mezclado, o sea, la caolinita blanca
1: sí.
0: Es la arcilla que casi no se ha movido, está al ladito de la roca madre, ha tenido una vida de lo más cómoda, ¿vale? A mí lo que me gusta, es que yo no puedo empatizar con ella. A mí lo que me gusta es la buena terracota, que está contaminada, ha rodado.
1: ¿La terracota es como mezcla de todo o qué?
0: Sí, tiene muchas más cosas, porque ha rodado ladera abajo,
1: vale,
0: por así decirlo. Entonces se ha contaminado. Ha vivido mundo.
1: En cambio la porcelana está en su mansión.
0: Sí.
1: La caolinita blanca.
0: Sí.
1: Y no se ha mezclado, no se ha querido ni ir al cole.
0: No se ha mezclado con nadie. Entonces, ¿que eres muy dura pues e indestructible? Pues muy bien, pues que te lleven a la NASA... Pero yo paso de ti. Y hasta aquí puedo hablar de la cerámica.
1: Sandra, te voy a decir una cosa. Como me has dicho que eres ceramista, quiero que crees un recipiente Ajá. grande, indestructible, con el material más bueno que tengas. Y dentro de ese recipiente guardaremos todas las secciones de Policía del Arte, de Poca Broma, para que las siguientes generaciones... Si se destruye el podcast en algún momento, que puede pasar, los servidores se mueren, siempre estén ahí bien conservadas estas secciones.
0: Ah, vale, pues o sea, las tengo que...
1: Fabrícalo tú.
0: Una caja para el podcast.
1: Para las secciones. No sé cómo las sacaré y no sé cómo lo haré, pero tú dedícate al recipiente.
0: Voy a transcribirlas todas.
1: Perfecto. Sandra Parrado, Policía del Arte, muchas gracias.
0: Gracias a ti.
1: Hasta pronto.
0: Chao, chao.
1: Jarroncito.
2: Mi piel es fina, la porcelana, rota la esquina.
1: Pues mira, ya que la hemos nombrado, nos vamos con ella. Porcelana, Rosalía, mañana este delicado programa vuelve a Radio Nacional a partir de las 2:30. Poca broma, adiós.

0: Son las 4, las 3 en Canarias.
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0: Buenas tardes. A esta hora continúa a puerta cerrada en Ferraz el Comité Federal del PSOE, en el que se están sucediendo las intervenciones de los miembros en un esperado cierre de filas con el secretario general y presidente del Gobierno, Pedro Sánchez. La excepción también esperada, la del castellano manchego García Page. Antonio González.
2: Buenas tardes. La voz de Page ha sido la más dura, ha reclamado autocrítica, moción de confianza o elecciones, y ha reprochado que Sánchez aguante, dice, solo por cuestiones personales.
3: Creo que España entera se pregunta solamente cuándo. Tenemos que anteponer los intereses del país a los propios y, desde luego, los del PSOE de mañana a los de cualquier dirigente.
2: El resto ha respaldado totalmente a Sánchez con argumentos muy similares. María Jesús Montero y Óscar López le han afeado su presencia en el comité para pedir, dicen, que el gobierno no gobierne. A las puertas de Ferraz ardirán al asta. Ha dicho que hay que seguir hasta el 27 porque la corrupción está encapsulada y porque Sánchez tiene el apoyo de las federaciones.
4: La corrupción, la traición que hemos vivido, no puede robarnos también la esperanza. Nos ha dañado mucho nuestra reputación, pero no puede robar la esperanza a millones de progresistas en este país.
2: Sigue hasta ahora un comité en el que hay más de 30 peticiones de intervención.
0: Del exterior, en Venezuela, continúan las labores de rescate. Ya han llegado más de 1.600 rescatistas internacionales para atender a las víctimas de los terremotos, que dejan ya al menos 920 muertos y más de 3.300 heridos. Yolanda Iniesta.
5: En las últimas horas el país ha recibido 17 vuelos y en las próximas 24 horas esperan otros 25 equipos de Estados Unidos, México, República Dominicana, Ecuador, Chile, Colombia, Suiza, Países Bajos, Italia y España ya trabajan en la zona y se esperan que se sumen 10 países más. Mientras civiles, miles de civiles venezolanos participan de forma voluntaria en las labores de rescate en las edificaciones afectadas. También han organizado recolectas y donaciones de productos de primera necesidad. Un ejemplo es la recogida que hoy se hace en parroquias de Madrid.
6: Es el pueblo quien está salvando al pueblo y lo vemos en cada una de estas manos que están poniendo de su parte para embalar, para recibir, para organizar. Nosotros hemos traído insumos médicos, hemos traído ropa, hemos traído comida porque el pueblo de Venezuela lo necesita.
5: Por cierto, que acabamos de saber que el equipo de emergencias de la Comunidad de Madrid, que está en Venezuela, ya ha rescatado a 3 personas. Son una persona mayor y sus 2 nietos. Trabajan en La Guaira, donde también se encuentran los efectivos de la Unidad Militar de Emergencias.
0: De otra parte, Hezbollah rechaza el acuerdo de paz firmado hace apenas 24 horas entre Israel y Líbano. Las milicias chiitas proiraníes aseguran que es legítima la ocupación del sur del país cuando el ejército israelí ha vuelto hoy a bombardear la zona. Lola Bex.
7: El líder de Hezbollah, Naim Qassem, sostiene que el acuerdo marco entre Israel y Líbano firmado este viernes en Washington es nulo porque supone una humillación y una entrega de soberanía. Además, Qassem sostiene que cualquier intento de vincular la retirada de Israel del sur del Líbano con el desarme del grupo chiita cruza las líneas rojas. Y el líder de Hezbollah ha pedido al gobierno libanés que abandone ese acuerdo y que se adhiera al memorando entre Irán y Estados Unidos que recoge el alto el fuego en todos los frentes, incluido el libanés. Por su parte, el ejército israelí ha vuelto a bombardear esta mañana el sur del país vecino, en concreto la zona de Nabatie, apenas 24 horas después de suscribir ese acuerdo marco con Beirut, que se supone tiene como objetivo la paz y la seguridad duraderas entre ambos países. Una portavoz de las fuerzas de defensa israelíes ha confirmado el ataque que justifica en que tenía como objetivo a un presunto terrorista que representaba una amenaza para los soldados que ocupan esa zona de Nabatie.
0: Y un apunte más del exterior. Tras un ataque aéreo perpetrado por las Fuerzas Armadas de Ucrania contra instalaciones militares rusas, al menos una persona ha muerto y otras 11 han resultado heridas en la ciudad rusa de Volgogrado. Inés Azagra.
8: El Servicio de Seguridad ucraniano ha informado de otro ataque contra una estación de bombeo de petróleo en la localidad rusa de Torovo, infraestructura que abastece de combustible a Moscú, a 200 kilómetros de la capital. A su vez, la Fuerza Aérea ucraniana asegura haber derribado 113 drones en un ataque nocturno ruso que ha dejado solo en la ciudad de Zaporilla 9 heridos, incluidos 2 niños, a los que hay que sumar otras 18 personas en la ciudad de Sumy después del ataque de drones rusos. Zelensky ha declarado este sábado que en la última semana Rusia ha atacado a Ucrania con 1.500 bombas guiadas, 1.400 drones y 19 misiles de distinto tipo, y cuyo objetivo es la población, las viviendas e infraestructura civil.
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1: Buenas tardes, familia, las 4 y 5 minutos, las 3 y 5 en Canarias. Esto es Xavifornia. Sí, sí, hoy 4 horas de radio que van a ser apasionantes en directo, en la pública, en Radio Nacional de España. Por cierto, le mandamos un abrazo enorme a Toño Pérez, a todo el equipo de Poca Broma. Y si tú quieres, como digo, hasta las 8 o 7 en Canarias. En esta tarde de 27 de junio, sábado 27 de junio, es el Día Internacional de la Sordoceguera. Esto no va solo de ver menos o escuchar menos, yo creo que va de una sociedad que demasiadas veces no sabe mirar ni escuchar, porque la mayor barrera no siempre está en los sentidos, sino en la falta de apoyos, en la falta de accesibilidad y de reconocimiento también. Por cierto, yo no lo sabía, me he enterado hace unos minutos, desde el año 2025 la ONU reconoce oficialmente esta discapacidad como una realidad diferenciada con necesidades propias. Y eso importa, porque yo creo que todo esto de la inclusión empieza cuando dejamos de pedir a las personas sordociegas que se adapten al mundo y nosotros empezamos a adaptar el mundo a ellas. Así que hoy, Día Internacional de la Sordoceguera. Y bueno, con la mirada, el corazón, el alma también puestos en Venezuela. Aumenta a 133 el número de españoles desaparecidos tras los terremotos en Venezuela, que dejan ya al menos 920 muertos. Esta es la última información que nos llega, el último dato. La comunidad venezolana, por cierto, de España está enviando ayuda y desde aquí se está viviendo esa tragedia pues muy mal, desde la impotencia de la distancia. Imaginaos, ¿no? Nos ponemos en la piel de nuestros compatriotas. Así que un abrazo lleno de cariño, de amor también para nuestros hermanos y hermanas venezolanos. Y también algo que está sucediendo allí a raíz de esta tragedia, saqueos en la zona cero de los terremotos de Venezuela. Allí ahora mismo se vive un clima entre la desesperación y la delincuencia, ¿no? Y el gobierno por eso ha militarizado La Guaira para atender esa coyuntura tan, tan dura. En fin, que nos da que pensar que la tierra solo tiembla unos segundos, pero que está revelando años de abandono. Años de abandono. Ha dejado al descubierto este terremoto la fragilidad de un país absolutamente exhausto. Así que, bueno, todo el cariño. Hola, Alba Carreras, ¿qué tal? ¿Cómo estás?
2: Hola, ¿qué tal? ¿Cómo estáis? Va? Vamos a poner un poco de amor y de humor a esta tarde.
1: Hombre, claro, teníamos ganas ya de
2: ¿qué
1: estar...
2: ¡Qué ganas! 4 horas.
1: Un fin de más.
2: Hasta ahora sí. Ha sido como un poco un aperitivo.
1: Bueno, mira, sube.
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1: Ahí. Por si alguien se acaba de conectar, esto es Xavifornia. Yo soy Xavi Martínez y aquí está Alba Carreras.
2: ¿Qué tal?
1: Que nos va a acompañar. En unos minutos también invitamos a María García Coll y a muchos más que se van a venir por aquí, que se van a pasar, pero decía Salva que sí, que por fin 4 horas. Es verdad que el de la semana pasada, el fin de semana pasado fue micro Xavifornia,
2: sí,
1: fueron
2: express
1: de 1 hora. El fin de anterior sí vivimos Xavifornia largos, pero ya a partir de ahora van a
2: ahora
1: ser...
2: Ahora a tope, 4 horas.
1: Todos así y nos encanta. Enseguida nos traes los virales así a modo spoiler, que
2: sí,
1: ¿qué nos puedes decir?
2: Hablaremos de Shakira, de Esther Espósito y de Aitana.
1: Hombre, me Aitana, da la sensación de que nos pasamos el año hablando de Aitana.
2: Sí, es la superestrella.
1: En fin, Toni Cano estará en Madrid. Vamos a conectar en directo con Toni Cano desde la Plaza de Callao porque quiere preguntar cómo es de importante el amor.
2: Ay, muy importante.
1: A cualquiera, tú puede que nos estés escuchando y que estés por Callao, por Madrid en unos minutos, así que a lo mejor te pillamos en directo, te pilla Toni Cano. Y además vamos a regalar entradas para ir al teatro. Hoy regalamos cultura aquí en Xavifornia. Esto está sonando muy bien gracias a Cristian Estanes con el control de los estudios de Radio 4. Es una producción de Radio 4 para Radio Nacional. Y desde los estudios de Prado del Rey, Elena Trapero y Mario Galán. Gracias, amigos. Hay mucho cine hoy aquí. Hablaremos con el director Beda Campo y con Roberto Enríquez sobre una película que se llama Antes del amor, que tiene una pinta espectacular. También con Miguel Ángel Ruiz nos vamos a plantear si la infancia se ha destruido Y nos va a visitar Xavi Franquesa, Oscar Nin, lo vamos a pasar muy bien. Y Alba, nos traes un temazo de mapaternidades.
2: Pues
1: hoy,
2: sí, ¿eh? Abriremos el melón de las suegras. Las suegras que son, bueno, ogros o no.
1: Suegra ogro, ¿eh?
2: Suegra
1: sí,
2: ogro.
1: Aún, eso aún...
2: Aún dura, sí, por culpa de películas y estereotipos.
1: Bueno, y a lo mejor alguna queda.
2: Y alguno queda. También.
1: Qué melonazo hoy, Alba.
2: Sí, abriremos el melón.
1: Bueno, y hay otro tema con el que cerraremos hoy que me parece espectacular, a la par que terrible. Hablaremos de los ultras en el fútbol. Ultras, pasión y muerte. Es una serie documental impresionante dirigida por Pedro García y Óscar Molina. Y hoy hablaremos con los dos sobre ello. Sobre todo haremos un repaso a esos grupos ultra más importantes de nuestro país, de nuestro fútbol. Y además analizaremos tres casos en concreto que marcaron la historia de nuestro país y marcaron el deporte en general, el fútbol. Así que hoy, ultras, pasión y muerte también aquí en Xavifornia.

0: Bueno, ya estamos todas, ya estamos todos. Arroba Chavifornia, si quieres. Arroba Chavifornia en X, en Instagram también te leemos. En arroba RN, evidentemente, también en las redes de...
1: Arroba Xavi Martínez.
0: Casa. Arroba Alba Carreres. Carreres,
1: sí,
0: no carreras.
1: Carreres.
0: Y pues ya está, ya lo tenemos todo. ¿Empezamos a repasar los virales?
1: Venga, vamos.

0: Esther Espósito. Debí tirar más fotos de cuando... Porque esta semana Esther Espósito ha visitado el plató de Al Cielo con Ella y ha hablado de la polémica con la casita de Bad Bunny.
1: Pues sí.
0: Muchas semanas después, pero fue... el blanco perfecto, un poco,
1: sí,
0: ¿no?
1: Sí, os cuento.
0: Fue la Diana de,
1: es una polémica
0: Twitter.
1: Que lleva mucho tiempo coleando. Se le acusa de ser un poco incoherente entre lo que dice y lo que hace. Por ejemplo, hace ya un año la pudimos ver en Cannes con un vestido en el que se le veían las cicatrices debajo del pecho, cuando luego es una abanderada de la presión estética. Pero resulta que también, en cierto modo, es una víctima, ¿no?
0: Pero perdona, cicatrices de haberse operado, quieres
1: sí,
0: decir, ¿no? Una operación
1: entonces,
0: estética de pecho.
1: Claro, la gente la critica porque dice, ¿se puede ser feminista y operarte del pecho?
0: Hombre,
1: ¿Puede perrear?
0: No tiene nada que ver, ¿no?
1: ¿Se puede perrear hasta el suelo y ser feminista? Ella misma nos lo cuenta.
2: ¿Britanismo este rancio qué es? Por supuesto que se puede ser feminista y disfrutar del reggaetón y perrear hasta el suelo si te da la gana, solo faltaba. Somos muchas, de hecho, pero es que este es un debate muy antiguo que yo pensaba que habíamos superado ya. Lo que sí me parece el colmo de la hipocresía es que se apropien de nuestro discurso, de nuestras palabras... Pero para quitarnos libertad, para decirnos cómo ser buenas mujeres, para decirnos lo que nos tiene que gustar, la música que nos tiene que gustar y cómo la tenemos que bailar, no.
1: Claro, es que vestir es un acto político, comer incluso es un acto político, pero claro, o sea, Esther Espósito tiene sus contradicciones, como todo el mundo, al
0: claro,
1: final,
0: claro, era
1: ¿no?
0: la imagen aquella que se veía, ¿no? A un montón de chicas en primera línea, además escogidas, lo contamos
1: chicas
0: aquí.
1: Chicas de imagen.
0: Chicas de imagen escogidas tenían que tener un bueno, cierto patrón estético, ¿eh? Eso se escogía antes del concierto y, bueno, pues Bad Bunny, digamos, con todas ahí.
1: Y hubo muchas artistas, bueno, que dijeron que no querían ir a la casita por precisamente reivindicar el cuerpo de las mujeres. De hecho, Bad Bunny, que se tiene que llamar así, ¿eh?
0: Sí, según él, Bad Bunny.
1: Sí, yo sí, también, sí. Se me escapa. Bueno, que al final cambió y al final vimos a mujeres diversas en la casita también, mujeres y hombres, ¿no? Incluso.
0: Eso lo cambiaron luego, sí, sí.
1: Sí,
0: ahí
1: lo cambiaron.
0: Recogieron cable bien. Que, por cierto, que nos llegan mensajes de muchos oyentes desde la playa. Así qué maravilla poder
1: Huele
0: estar en vuestros móviles, en la aplicación de Radio Nacional o en las radios. Supongo que algunos también tendrán todavía radio tradicional.
1: Sí.
0: Mandamos un abrazo muy grande a amigos como Joel y como José, que nos están escuchando ahora mismo desde la playa.
1: Un besazo.
0: Un besazo. Súbele, súbele a Bad Bunny para José y para Joel. Mira, hay otros como Carmen que están atascadísimas, pobrecita. Y dice que se le ha roto el aire acondicionado
1: en la
0: del
1: carretera.
0: Coche.
1: Oh, a mí
0: está
1: me
0: con
1: pasó.
0: La ventanilla bajada, pero que es lo
1: horrible,
0: peor.
1: Horrible, horrible. ¿Vas acompañada, Carmen? Si vas acompañada, que alguien te seque el sudor, que también es un preliminar
0: lo haríamos
1: muy
0: nosotros,
1: heavy.
0: Pero todavía no hemos conseguido salir de la radio y poder
1: para secarte
0: darte un
1: sudor,
0: beso
1: Carmen.
0: Y secarte el sudor. En fin, siempre va a haber polémica con Esther Expósito.
1: Sí.
0: Pasa un poco como con Aitana o Rosalía, ¿no?
1: Hay
0: que
1: muchas
0: están siempre,
1: envidias, ¿no? También, yo creo.
0: Sí. En fin, y de Esther Expósito vamos a pasar a Dani Martín.

0: ¿Qué está pasando con Dani Martín, Alba?
1: Bueno, pues que nos lo cuente él mismo, o al menos su versión de los hechos.
2: El otro día en el concierto de Córdoba sucedió una situación bastante tierna y cómica, donde una niña con un cartel que casi no leía, porque necesito gafas, me pedía subir al escenario. Y desde un tono payaso que tomo en el escenario, le digo, pero bueno, pero ¿cómo que quieres subirte al escenario? Pero ¿cómo? Y ya, quieres subir ya, ¿no? Y tiene que ser cuando tú digas. Y desde este lugar.
1: ¿Qué es lo que ocurrió realmente? Pasó esto.
3: No me subes al escenario luego, ¿vale? Bueno, me subes al escenario, ¿no? Pero luego, ¿vale? ¿Tú quieres ya?
1: La niña diciendo que sí.
3: Pero es que las cosas no pueden ser cuando tú digas. ¿Sabes? Estás muy mal educada.
1: Claro, la niña se quedó flipando.
3: Es que te subes en brazos de alguien, pones eso y ya haces lo que quieras. ¿Ok?
1: Y la madre aún más.
3: Yo, un pelele. Cuando yo diga, subirás, ¿de acuerdo? Muy bien. Un aplauso.
1: Buah, él dice que fue el tono de broma, pero en verdad es un tono bastante serio.
0: Si escuchas solo el audio, parece...
1: La está regañando.
0: Tú estás muy mal educada y tal. Y sí, pero claro, ¿sabes qué pasa? Que yo conozco a Dani Martín desde hace muchos años. Y es su, y reconozco su tono vacilón. Es un tono vacilón que además en los conciertos se exacerba. O sea, que es que lo multiplica. Es verdad que yo creo que a lo mejor...
1: Estaba un poco fuera de lugar.
0: No estuvo muy acertado, más con una niña, ¿no?
1: Claro, la madre de la niña ha salido diciendo que ella se quedó flipando al principio, ¿no? Pero
0: sí, ¿no?
1: Que ahora lo entiende y lo ve desde otro lugar y que al final esta niña se ha hecho viral, ¿no?
0: Se ha hecho muy viral.
1: Sí, sí.
0: Y que Dani, que es súper cariñoso luego con todos los niños, con todas las niñas que van a los conciertos. En fin, es un tono, es el típico tono vacilón de Dani Martín. Pero es verdad que yo creo que si él pudiera...
1: Tiraría para atrás, ¿no?
0: No, claro, lo diría de otra manera. Lo haría incluso más cómico para que no pareciera tan desafortunado, ¿no?
1: Sí, sí.
0: En fin. Oye, que Shakira ha sacado la canción del Mundial, Dai Dai, pero en español. Bueno, en realidad no la ha sacado.
1: No acabamos de entender esto, porque la noticia es que la ha sacado en Telemundo, escuchamos el momento y escuchamos la letra.
0: A ver.

0: Bueno, esto es lo mismo, esto es igual, esto es todo lo mismo.
1: Claro, lo ha hecho coincidiendo con el partido de Colombia contra el Congo y lo anunciaba así en redes sociales.
2: Poder sacar Dai Dai en español y no solamente eso, sino estrenarlo en el partido de Colombia mañana. Significa muchísimo. Esa es la gran sorpresa que les teníamos. Bueno, me emocionan tantas cosas, ver cómo lo está haciendo mi selección, lo está haciendo Lucho Díaz, como Messi a sus casi 40 años, el mayor goleador de la historia de los mundiales. Y sobre todo me emociona ver cómo la gente está reaccionando a Dai Dai, a la canción. Ya estamos en el top 5 global. Ahora mismo con Dai Dai estoy recibiendo tantas satisfacciones, es algo que me emociona muchísimo ver. Y mañana en el partido de Colombia, la gran sorpresa, Dai Dai en español.
1: Pero pues esto era previo al partido de Colombia que ganó, pero claro, no lo acabamos de entender.
0: Pero
1: porque...
0: súbelo a Spotify, hombre.
1: Claro, exacto. Tú buscas la canción Dai Dai en español y te sale una versión en inteligencia artificial.
0: No, que no, es terrible. Como busquéis no Dai Dai en español, os la vais a comer, ¿eh? Si la buscáis en YouTube,
1: es que te
0: os
1: crees
0: vais a
1: que
0: comer.
1: Real.
0: No, no. Una versión lamentable de alguien que la ha hecho a través de Suno, de la IA, que en el fondo es divertidísima.
1: No, no es divertida, es fatal, es una versión fatal. No, por favor, no la hagáis, ¿eh?
0: Que, por cierto, hoy hay más mundial, evidentemente, cada día y todo el rato, es el mundial más largo de la historia. En Radio Nacional, Panamá-Inglaterra, a partir de las... El partido es a las 11 de la noche. Y también a la vez, Croacia-Ghana, 11 de la noche. Después ya tenemos Colombia-Portugal, Congo-Uzbekistán. Colombia-Portugal, importantísimo para España, porque así sabremos si nos encontramos a Portugal en unos posibles octavos o no.
1: Pues sí, y hablando de Shakira, que la estamos escuchando aquí con el Dai Dai, que nos lo vamos a comer hasta la sopa. Su hijo se ha hecho viral por heredar la inteligencia de su madre, os lo dicen, ¿eh? Shakira grabó a su hijo demostrando su talento y su conocimiento del mundial.
3: Ok, de todos los campeones, 1930.
4: Ok, pues en 1930,
0: se lo sabe todo.
1: Se lo sabe absolutamente todo. El vídeo dura pues bastantes minutos, pero todo se lo sabe Milan Piqué Mebara, que por cierto han rajado muchísimo de Gerard Piqué, porque claro, su padre ya está retirado del fútbol y no acompaña a sus niños al mundial, pero en cambio Shakira sí, Shakira que está en plena gira mundial y con sus canciones como Dai Dai, ¿no? Entonces, pues claro, dices, tu padre retirado y no te lleva al fútbol, y tu madre en plena gira mundial y trabajando como una loca, y en cambio te está llevando al fútbol.
0: ya. Que decías que el niño ha sacado la inteligencia de la madre. Shakira tiene un coeficiente intelectual de 140.
1: Sí.
0: Esta puntuación la sitúa muy por encima de la media mundial. La media mundial ronda los 100 puntos y la clasifica a Shakira dentro del rango de superdotada.
1: También es verdad que es un poco rarita en el sentido de que, por ejemplo, se maquilla ella misma, ¿no? Hemos visto muchos vídeos en redes sociales maquillándose ella misma. Tiene todo el dinero del mundo para hacerlo, tiene los profesionales que quiera, pero en cambio quiere controlar su imagen.
0: Negocio,
1: es decir, que es como muy controladora de todo, ¿no? También le pasa a Aitana. A Aitana también se le ha criticado muchísimo que ella controla absolutamente todo el bolo y tal, e incluso pues ha tenido ciertos problemas de salud mental por culpa de ello, ¿no?
0: Por culpa
1: de
0: todo, ¿no?
1: Ser como súper perfeccionista, ¿no?
0: De hecho, hablamos de Aitana porque hay que comentar ese gesto de Aitana cuando cantaba Superestrella en Málaga.
1: Sí.
0: ¿Se ha interpretado como algo directo para Yatra?
1: Exacto. Os pongo un poco en contexto. Sebastián Yatra, su ex, publicó un vídeo cantando Superestrella y riéndose de ella. Es un bully de manual y se convierte así en el primer peor ex de la historia después de Risto Mejide.
0: ¿Pero cómo eres así, Alba?
1: Escuchamos el momento, pero agárrame fuerte porque me pongo de los nervios.
0: Esto es un vídeo de Sebastián Yatra del otro día.
1: Sí.
5: Con la canción. ¿Esto es un sueño o ha ocurrido de verdad?
1: Esto ha ocurrido de verdad. Sebastián Yatra pues está cantando Superestrella y está como burlándose de Aitana, ¿no? Esta semana Aitana ha actuado a Málaga y cuando cantaba Superestrella, sus bailarines miran a cámara haciendo la peineta y a continuación, ¡bravo Aitana! Mira a cámara y hace un gesto que se interpreta como ¡puf! Tela.
0: O sea, los bailarines, peineta.
1: Sí. Y ella
0: Aitana,
1: detrás, la última de la fila, con cara de asco, como diciendo, tela, vaya un tío.
0: Lo de Aitana y Sebastián Yatra va a ser eterno, ¿eh? Porque ya cuando los conciertos de Rosalía en el Lux Tour y salió Aitana al confesionario a rajar, y rajó, pero bien, ¿eh? De Sebastián Yatra.
1: Pero es que no me extraña, peor ex de la historia de España, ya
0: bien,
1: te lo digo.
0: Esta semana también hemos sabido de la existencia de los Kissables posters.
1: Sí.
0: ¿Qué es esto? Disabled
1: Yo
0: posters.
1: Quiero uno, por favor, que me manden uno a la radio.
0: Me encanta todo esto.
1: Mira, os cuento. Se trata de pósters de tu ídolo favorito en el que los labios son interactivos. Por ejemplo, tienes a Harry Styles con su bigotito y todo, y sus labios carnosos le puedes besar, hasta meter la lengua si
0: por
1: quieres.
0: Favor.
1: Pero es que solo es un póster, Xavi.
0: Enrollarte con tu póster. O sea,
1: enrollarte
0: ya,
1: con tu póster, si que estábamos... los labios son como casi reales, como de silicona,
0: pero
1: ¿no?
0: Pero de verdad, nadie al volante. O sea, vamos.
1: Me encanta, Xavi, yo quiero uno.
0: Pues abajo, sin frenos. O sea, si ya estábamos aislados, digamos, a través de las redes sociales, que
1: ¿sí?
0: valga la redundancia,
1: sí, sí,
0: parece que en la época de más comunicación de la historia estamos incomunicados. Pues ahora ya solo falta que nos enrollemos con los pósters.
1: ¿Qué quieres uno de Jacob Elordi? Espera un momento, Cristian. Los ojos y te dejas llevar por la pasión.
0: Es que de verdad.
1: Cierras los ojos y ahí tienes los labios de Jacob Elordi delante tuyo.
0: Es que de verdad, por
1: y
0: favor.
1: Les besas.
0: ¿Tú eres de mordisquito en el labio inferior?
1: No,
0: vale.
1: no, yo soy
0: ni con
1: de
0: Jacob Elordi, ¿no?
1: Como un poco de lado y lengüetazo.
0: esto me deja loco, la verdad. Esta es la banda sonora de Cumbres Borrascosas.
1: Sí, sí, sí.
0: Pintaba como muy bien Cumbres
1: trailer,
0: Borrascosas
1: pero
0: y luego
1: no
0: ha sido un
1: tanto.
0: Desastre esta película.
1: A ver, un desastre tampoco, pero...
0: Es terrible.
1: Pero no digas esto.
0: Es malísima.
1: Que no, Xavi.
0: La odio,
1: no.
0: De hecho.
1: A mí me gustó por él, porque hay un par de secuencias que un poco perraca te ponen, ¿eh? ¿Qué estás haciendo, Xavi?
0: Espérate, que es que se me acaban de... Me acaba de volar por los aires los auriculares.
1: Te he puesto demasiado nervioso. Yo también me estoy poniendo
0: nerviosa.
1: No,
0: yo nervioso no. Pasa que es que
1: vale.
0: Me he indignado con esta peli, que es malísima.
1: Que no es malísima.
0: He cogido el cable del
1: auricular. A ver, ¿tiene su qué?
0: Ahora.
1: Porque
0: ahora.
1: No eres el target, no eres el público objetivo.
0: Pero
1: claro,
0: hay un público objetivo de Cumbres
1: mujer,
0: Borrascosas.
1: ¿A tu mujer le gustó o no?
0: No, tampoco. Yo que sé, no la
1: he visto. No. Vale. Pues que la mire.
0: Oye,
1: luego hablemos.
0: Tenemos que hablar
1: de shipeo
0: entre Bagd Gyal y Belén Esteban. ¿Qué ha pasado? La cadena.

0: está en un vídeo viral de la periodista del corazón Nuria Marín, así nos lo cuenta.
1: Yo me puse el chorla Jordan en lo
2: que comparten Bad Gyal y Belén Esteban. ¿Su pasión por el rubio platino? No, uno de los mejores salseos que vais a oír últimamente. No hace mucho, en un concierto que debía dar en Miami, Bad Gyal olvidó meter en su maleta el vestido con el que iba a actuar. ¿Y cómo será la chica de apañada que utilizó las redes sociales para pedir si alguien viajaba de Madrid a Miami para acercarle el vestido? ¿Y quién contestó a la llamada? Belén Esteban. La princesa del pueblo tiene amigos en todas partes y consiguió que le llevaran el vestido. Adiós problema.
3: Es que a Belén Esteban todo el mundo la ama.
4: Hombre, por supuesto.
3: Todo el mundo la ama, entonces ella tiene contactos en todos los lados y tenía un contacto en Iberia.
1: Ay. Chulo.
0: A ver, un momento, Alba Farelo. Tú tienes todo el dinero del mundo, necesitas un vestido, te lo puedes comprar ahí donde sea. ¿Por qué quieres este vestido? ¿Qué le pasa a este vestido que quieres que Belén Esteban te lo traiga? Es que no lo entiendo. O sea, yo tengo todo el dinero del mundo, yo me compro un vestido ahí donde estoy.
5: Yo creo
0: no,
5: que
0: me he comprado hasta las bragas.
5: Es parte del show.
0: Es parte del show este vestido.
5: ¿Te has comprado bragas donde
0: donde, claro, me he dejado las bragas, donde he actuado. En Bolo, por ejemplo, el año pasado me compré unas bragas, me pinté las uñas y me dejé las bragas, sí. O sea, lo típico que te haces la maleta rápido y te dejas las bragas, pues te compras las bragas ahí donde hay el Bolo, ¿no?
5: Sí, sí, o calcetines.
0: O calcetines, o lo que necesites. Pues yo qué sé, tu vestido, vale, te lo dejas, pues te compras otro.
5: Hay que generar contenido. Estamos en la era en la que hay que explicarlo todo y si no te lo inventas.
0: Es que yo flipo un poco.
5: A ver, vamos a terminar estos virales de hoy, que me están gustando bastante, con una efeméride.
0: A ver, una pista.
5: Oh, piel de gallina.
0: Otra pista es la varita de saúco que traigo como bolígrafo.
5: Eso solo lo entenderán los fans de Harry Potter, lógicamente.
0: Otra pista, 26 de junio de 1997. ¿Qué pasó? Pues el primer libro de Harry Potter sale a la venta, Harry Potter y la Piedra Filosofal. 29 años hace ya de este primer libro.
5: Wow.
0: Y parece ayer.
5: ¡Qué barbaridad!
0: ¡Sube, sube, Cristian!
5: Sube como si fuera una canción de Quevedo, me encanta. ¡Sube, Cristian! Que tarda en arrancar, pero luego arranca bien.
0: Da igual,
5: ¿no?
0: Piel de gallina.
5: Ah, es increíble, increíble.
0: Ya está, ya está.
5: 29 años.
0: Es que somos viejos, Xavi. Somos viejos.
5: ¿Pero cómo puede ser? ¿Pero qué ha pasado?
0: Pues qué
5: si
0: ha pasado.
5: Recuerdo yo que estaba esperando cuando salió el cuarto, que fue como el primer ya libro gordo.
0: El Cáliz de Fuego.
5: Gordo, sí, sí, el gordo, el primero de los grandes. Que era ayer.
0: Tenía 15 años yo, ¿no? O no sé, ya no
5: me
0: acuerdo.
5: Me lo preguntas a mí, me encanta. Pues,
0: sí. No, porque teníamos más o menos la misma edad, ¿no? Cuando salió.
5: Sí. Bueno, pues 29 años han pasado del primer libro de Harry Potter y
0: tiempo.
5: Ahora los fans están esperando la serie de HBO Max, que llega en principio
0: diciembre, ¿no?
5: Este año, Navidad, ¿no? La
0: no
5: primera
0: me digas,
5: temporada.
0: ¿Sí?
5: Cada temporada va a ser un libro, ¿verdad?
0: Pero no me gustará tanto, fíjate lo que pienso, porque claro, es que lo han cambiado mucho, ¿eh?
5: A mí lo que me chirría son algunos personajes, pero
0: ya,
5: bueno, eso ya en su día
0: ya,
5: lo hablamos cuando dimos la noticia.
0: Y lo hablaremos.
5: Y se hablará muchísimo, sí. Porque es verdad que la autora no define así a ciertos
0: Severus
5: personajes.
0: Snape. Por ejemplo,
5: Severus Snape, y además creo que es principal que sea de esa forma, ¿no? Como es en el libro.
0: Bueno,
5: y
0: porque
5: en las
0: dice
5: pelis.
0: En una parte del texto que tiene que ser blanco como la leche. Y de hecho, el personaje es un personaje, pues, negro.
5: Sí, sí, sí. Bueno, veremos.
0: Veremos.
5: Seguramente será un actorazo, ¿eh? Pero veremos.
0: Lo harán súper bien.
5: ¿Cómo va? Vamos a por ello. Vamos a por Toni Cano, que creo que lo tenemos en algún punto de España. Enseguida conectamos.
0: En nada
5: ¡Toni! Conectamos con él. En menos de un minuto, en nada.
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0: Pues ya estamos actualizados con Alba Carreras y los virales. Ya sabemos dónde está la conversación social en las redes y ya puedes responderle mañana, si es que comes con tu cuñado, pues a lo que te diga. Ahora ya sí. Que vamos a saludar a Tony Cano. Hola, Tony, ¿dónde estás? Buenas tardes.
1: Hola, ¿qué tal? Mira, me pillas ahora mismo haciendo algo muy importante.
2: Pis.
1: Y muy necesario en este momento. No, todo lo contrario. Hidratarme, Alba, hidratarme.
0: Claro. Ah, vale. Es el antipis, beber.
1: Claro, bueno, ¿nos dais cuenta que estos días hacéis menos pis? Claro, estamos sudando tanto.
0: Yo bebo muchísimo, Tony. Llevo ya dos botellas de litro y medio. No sé si tampoco es bueno llevar ya tres.
1: Yo bebo muchísimo. Pero te he de decir que he cancelado el pis de medianoche. Uh-huh. Yo creo que es por lo que estoy sudando estas noches, que no hace falta ya despertarse.
0: Sí, ya no estás suscrito al
1: ya
0: al
1: no, club. Ya el canario no hace falta cambiar el agua.
2: El club de pis.
1: Esta expresión se me ha gustado mucho, cambiar el agua al canario.
0: Sí, verdad, sí, muy graciosa, sí. Sí, es como liberar a Willy, pero estamos hablando de otra cosa, pero, ¿no? Pero
2: eso, y el agua a las aceitunas, ¿no? También.
1: Ya sería...
0: ¿Cómo?
1: Bueno,
2: cambiar el agua de las aceitunas, ¿no?
0: Pero Alba, porque
2: sí,
0: no,
2: también.
0: La primera vez que la escucho.
2: Bueno, ¿es la primera vez?
0: Sí. ¿Tú, Tony?
1: Pues es importante, yo la primera vez que lo escucho y siendo residente...
0: ¿Por qué te lo inventas?
1: Y mira que en mi casa...
2: ¿Que no me lo he
1: inventado? En mi casa yo lo he escuchado muchas veces, pero cuando preparábamos las aceitunas.
0: Claro, siempre claro.
1: No, el agua,
2: pero
1: claro,
2: que tiene el mismo color.
0: Pero tú estás hablando de miccionar. Estás hablando de miccionar.
1: Vale. Sí, sí. Bueno, a ver, mismo color. Si están micionando de ese color,
0: mal.
1: Un poquito oscuro.
2: A ver, yo si haré yo como la chica,
1: hay que beber más agua.
2: La actriz del Broncano, que se pensaba que defecar el líquido era normal.
0: ¿Quién?
2: Aquella actriz, ¿cómo se llamaba?
0: Alba, de verdad. O sea,
2: que sí, que salió una actriz en el Broncano.
1: Nos metemos en unos jardines.
0: Sí,
1: que nadie nos invite.
0: No,
1: venga.
0: Alba Carreras es sinónimo del Joker, o sea, es el caos. Tú, sí. Tú compras caos y le pones un micro delante y ya está. Y
2: caos ordenado, siempre lo digo.
0: Tony,
1: sí.
0: Entonces pues estoy con mucho calor.
1: Estoy en un lugar muy céntrico, con mucho calor, pero es un poco plaza de toros. No es una plaza de toros, pero casi, porque estaría la parte esta de sol y sombra.
0: Sí.
1: Y ahora mismo hay mucha gente en un lado y menos en el otro. Estoy en la Gran Vía de Madrid, donde una acera queda a la sombra y se puede estar, y la otra es muerte.
0: Ya,
1: la otra es...
0: Ya, me suena.
1: Sí, por esos árboles todavía tímidos, pequeñitos, que se plantaron, que algún día irán creciendo. Y claro, y ese solazo ahí es espectacular a estas horas, la chicharra que cae. Pero estoy en la parte de la sombra y sobre todo he pensado, yo creo que la gente necesita a estas horas fresquito y endorfinas.
0: Ah,
1: bien de humor.
0: Muy importante, sí.
1: Y he dicho, Xavi, vamos a tirar la casa por la ventana, he hablado con producción y venga, vamos a regalar entradas, que las vas a pagar tú. Al final me ha dicho producción, las paga Xavi. Digo, pues muy bien.
0: Encantado. Pues si es cultura, pa'lante.
1: Claro que sí, es mi espectáculo, básicamente. También te digo que sí, aquí esto es una...
0: No, pero es maravilloso.
1: Sí, hombre, claro, que la gente venga ahora a las 6:30 a reír y vamos a ver gente que tenemos por aquí. Hola, muy buenas, ¿qué tal? Buenas tardes. ¿De dónde sois?
3: Hola, de Cádiz.
1: Sois de Cádiz, mira, de Cádiz, si es que estamos hablando de humor. Para vosotros, ¿qué importancia tiene el humor en la vida?
3: Es básico, si no me pegaría un tiro ya hace...
0: El humor.
3: Me habría pegado un tiro.
1: Joder, pues, sí. O sea, nos ayuda mucho a relativizar, a quitarle hierro a muchos asuntos.
0: Uy, tiene una vida interesante, me parece, ¿eh? A este chico le han pasado cosas.
1: A ver, me están diciendo desde estudio que ya te han pasado cosas que has tenido que combatir con el humor.
0: Pinta.
1: ¿Cómo qué?
3: Me pillas así un poco tal, pero un cambio.
1: El que se va de tu vera, no te vayas muy lejos. ¿Tú también el humor para ti es importante?
3: Sí.
1: Pues mira, desde Radio Nacional os queremos hacer un reto. Vale. Regalaros unas entradas para que vayáis al teatro esta tarde, si queréis.
3: Fantástico.
1: Vale, ¿tenéis algún chistito? ¿Me podéis contar algún chiste, alguna cosita? ¡Uy! Mira, gaditanos sin chistes,
3: Gaditano, no cuento chistes, no bailo flamenco.
1: ¿No canta chirigotas?
3: Tampoco.
1: Claro, hombre, basta ya. Es que tienen un peso, de verdad. Tenéis en la mochila esa que lleváis de gaditano. Venga, tienes que ser gracioso. Y tú,
3: sí, verdad,
1: tú imagínate que eres un notario gaditano, pobre hombre. Ese señor, bueno, pueden haber también notarios muy cachondos. Pero bueno, a lo que estamos, que nos metemos, es que somos un programa especializado en meternos en jardines.
3: Vale.
1: Pues mira, directamente, aquí tenéis dos entraditas y dices, pero si este es este, soy yo también. Sí, a las 6:30, aquí enfrente, Gran Vía 70.
3: ¿Eh? Vale, genial, pues muchas gracias.
1: Bueno, luego para reír, aire acondicionado, fresquito,
0: Tony,
1: para que lo paséis muy bien.
3: Ahí estaremos.
1: Sí, dime, Xavi, dime.
0: No, que digo que habrá que decir el nombre de tu espectáculo por si algún oyente, alguna oyente que hoy no pueda ir, pero que sepa que está ahí en el teatro,
1: bueno,
0: que sea.
1: Muy bien.
0: Y que se llama Traficante de Endorfinas, tu monólogo.
1: Traficante de Endorfinas, mira, y ahora que estoy con
0: un gaditano... ¿Qué teatro?
1: es el Teatro Sofía, número 70. Sí. Aquí estamos frente al Rey León. O sea, el Rey León lo tengo temblando porque dice no va a venir gente a ver cantar a Simba porque quieren escuchar a Tony Cano diciendo tonterías. Pero voy a hacer algo ahora mismo, Xavi. Mira, ya que estoy con gaditanos, lo hizo una mujer de Jerez, un emblema de este país, y se metió un jardín también ella, pero lo voy a hacer yo. Todo el mundo que me esté escuchando está invitado a la boda de mi Lolita. No, a la obra de teatro. Hoy, todo el mundo que llegue al teatro y diga que viene de parte de Xavi Fornia, entra.
0: Toma Xavi, ya.
1: A
0: lo loco.
4: Toma ya, me encanta.
1: A ver cómo va a ser eso.
0: Madre, locura, todo el mundo que llegue. A ver si alguien... Claro, a ver. Hay que llegar a Madrid, ¿no?
1: Hay que llegar a Gran Vía 70. Y ¿con quién estoy, por cierto? Que estoy aquí hablando con estos dos zagales sin saber su nombre.
3: Luis.
1: Claro. Luis y...
3: Rubén.
1: Luis y Rubén, ¿estáis de fin de semana en Madrid?
3: Sí, sí, sí.
1: Porque vosotros, siendo de Cádiz, habéis pensado que la mejor opción es dejar Cádiz, dejar las playas y venir aquí en fin de semana.
3: Como todos los madrileños se van para allá, nos venimos nosotros para acá.
1: ¡Ay, habéis hecho un intercambio!
3: Un Erasmus
1: de fin de semana. Muy bien. Pues nada, pues nos vemos a las 6:30 en el teatro, ahí bien fresquitos y a echarnos unas risas. Perfecto. Por cierto, me encantan las dos camisas que llevan. Si es que, madre mía, podemos montar entre los tres un trío musical. ¿Qué camisas más guapas llevamos los tres? Bueno, yo también lo digo a mí, ¿sabes? Como que mis abuelas ya no están, entonces hay que... Claro. Bueno, pues,
3: gracias.
1: Familia, oye, nos vemos hasta ahora. Dime, Xavi.
0: No, repetimos, Tony, para todos los oyentes de Radio Nacional de España, quien se acerque hoy, antes de las 6:30 de esta tarde, sábado, ¿no?
1: Sí, correcto.
0: En Madrid, la capital de España, en la calle Gran Vía 70, el Teatro Sofía, y diga que es oyente de Xavi Fornia en Radio Nacional, tiene... ¿Entradas?
1: ¿Un par de entraditas?
0: Dos entradas.
1: Sí, bueno, una entrada por persona, claro, ¿verdad? Sí, que venga aquí, puede venir acompañado. Pero también es muy importante saber hacer planes solos, ¿eh? Porque a veces siempre nos limitamos de, ay, es que ahora no sé con quién y tal, no sé qué. Mira, oye, tengo aquí una familia, vamos a ver de dónde vienen ellos. Hola, ¿qué tal? ¿De dónde sois? ¿De dónde sois?
2: De Jaén.
1: ¡Hombre, de Jaén, Jaén! No vamos a seguir, que estamos
0: Andalucía
1: en una
0: infantil. Invadiendo
1: ¿de qué
0: Madrid,
1: pueblo? ¿Eh? ¿De qué pueblo?
2: De Torre del Campo.
1: De Torre del Campo, mira, madre mía. Yo soy hijo de Porcunera. Qué bonito, Porcuna. La Casa Piedra, muy recomendable que la veáis a visitar. Torre del Campo, muy bien. ¿Estáis aquí? Bueno, a ver, siendo de Jaén, este calor a vosotros parece hasta fresquito. Puede ser en un momento dado.
2: Fresquito.
1: Imagínate, estamos a la parte de la sombra. Oye, a ver, ¿qué edad tiene las pequeñas? Uy, muy pequeña, pero bueno, vamos a hacer una cosa. Para vosotros la importancia del humor en vuestra vida, ¿cuánto? A ver, del 1 al 10.
2: 10.
1: Un 10. Y de aquí alguien me sabría contar un chiste. Tiene premio este chiste, ¿eh?
2: Sofía.
1: A ver, Sofía. Si es que Xavi parece que esté, claro. Esto parece que esté organizado. Cuando, para nada, Sofía, cuéntame un chiste. Me siento ahora Juan y medio, os lo digo, ¿eh? O sea, con niños y contando
0: grande,
1: chistes.
0: Juan y medio.
1: O sea, muy bien. Juan y medio de Tijo, la Almería.
5: Mira, había en un avión, este me lo contó Martina, o sea que... Había en un avión cuatro personas, un español, un chino, un francés y un alemán. Entonces el avión se iba a caer y dice el alemán, ¿por qué era?
1: Espérate, Martín, ayúdale.
6: Era un avión de carga y decía, y ya llevaba mucho tiempo, y decía...

0: por Francia y por el vino a tomar por...
1: por España.
2: Por España.
0: Por España y por el vino tomas por culo chino. Le di una patada al chino.
3: No me lo esperaba,
2: muy bien, políticamente incorrecto.
3: Giro de los acontecimientos.
2: Sí, sí, o sea, pero como Sofía... ¿Qué edad tiene Sofía?
0: 9 años.
2: Sofía tiene 9 años.
4: Por favor.
2: Ajustar,
4: ¿cómo crecen?
2: Ya tenemos aquí excusa para hablar con la embajada china ahora mismo, que a lo mejor acabamos de entrar en un conflicto diplomático.
3: Sí,
2: pero viva el humor, viva la espontaneidad de nuestras calles. Pues mira, premio aquí para los papis y para los niños también. 2 entradas tenéis por cada flyer de estos para venir a las 6:30 a ver comedia.
3: Pero muy pequeña, ¿no?
2: Espérate, que se van a la competencia, Xavi.
5: El musical de la Cenicienta.
2: ¿Vais a ver el musical de
5: la Cenicienta? Ya tarde, vamos.
2: Ah, que vais. Mira, pues es el teatro, es la vecina. O sea, bueno, pues ya podéis venir otro día, traficante de endorfinas. Pues disfrutad de la Cenicienta y decirle que la es muy mala la con la que se casa el padre, ¿no?
5: Sí, claro.
2: Es la misma historia de siempre.
4: Vaya spoiler, Tony. Madre mía. Eso no se hace.
2: Spoiler, pero lo sabíais, ¿no? Que ahí hay drama, ¿no? ¿Vais preparadas, no, para sufrir, Sofía?
0: Claro que sí.
2: Martina,
0: sí.
3: Claro que sí.
2: Pues nada, que vaya muy bien, ¿eh? Hasta luego, ahí grande Jaén y sus olivares.
3: Sí, sí.
2: Qué maravilla, qué maravilla.
3: Yo me he quedado de piedra, pero bueno, en fin.
2: Bueno. Pero van evolucionando, o sea, yo pensaba que me iba a contar el chiste de mis tetas, que es ese chiste que todo niño español ha contado algún momento
3: en
2: su vida.
3: Ah, sí, hombre,
2: el
3: perro, ¿no?
2: Ese perro maravilloso.
3: ¿Cómo era ese chiste,
4: Pues has
3: Tony?
4: Visto mis tetas, ¿no?
2: Hombre, ese perro que se pierde, que se llama Mis Tetas, sí. Y esa señora que va con su perro y se pierde y va entonces ahí preocupada, ay, ¿dónde están mis tetas? Y se va a un policía y dice, perdone, no habrá visto usted mi perro, no habrá visto usted mis tetas. Dice, no, pero me gustaría verlas. Iba por ahí el chiste.
3: Era,
2: o sea,
3: sí, en fin.
2: Sí.
4: Red flags.
2: Es un chiste descontextualizado y con el paso de los años ha envejecido mal, pero los niños le sigue haciendo gracia.
3: Ha envejecido muy mal. Sí. Bueno.
2: Ha envejecido mal, pero se sigue contando entre los niños. Hace poco me lo contó uno de 8 años y dije yo, ostras.
4: Tony, una cosa, ¿sabéis reído de mí, vale? Porque yo he explicado que había una de las chicas de Scam España en La Resistencia que habló de sus heces y hemos encontrado el corte para que lo escuches y así ya lo sabrás. Venga,
2: vamos a escuchar.
4: Otro día.
3: Pasó en la revuelta, ¿no?
4: La revuelta.
2: Venga, ahí el corte de mierda.
3: Ay, por favor, ¿cómo estamos? Menuda tarde.
6: ¿Qué?
7: Claro.
6: No, pero no a la vez.
7: ¿Cómo?
6: Claro.
7: ¿Pero cómo a la vez?
6: ¿Qué
7: entonces?
8: ¿Pero qué dices?
7: Y por eso tengo el pelo tan...
8: Bien. Tan hidratado, ¿no?
7: Claro.
8: Nicole, tú lo has flipado con lo de ducharse cada vez que caga, ¿eh?
7: Es que no he especificado, o sea, yo te he preguntado, ¿a la vez?
8: Hombre, ¿a la vez? ¿Cómo vas a la vez?
7: Eso, es que le he dicho a la vez y me dices, que sí. Yo, ¿a la vez? ¿Me estás escuchando?
8: ¿Cómo en el mar?
7: ¿A la vez?
8: Como,
7: claro.
8: Como cagas en el mar. Que lo haga, que yo no lo he hecho nunca.
7: No, nadie. Pero es que en el mar, tío,
8: en el mar es por la broma.
7: Tío, es que duchando estás de pie. ¿Cómo cagas de pie?
8: En el mar es por broma.
7: ¿Nunca has cagado de pie? Tía, ¿tú puedes cagar de pie?
6: Tía, claro.
8: ¿Cagado de pie?
7: Y aquí se están encontrando unas cosas de las que yo no quería saber de algunas personas de mi tío.
8: ¿Tú no pensabas que tus amigas iban en este plan?
7: No, la verdad es que no.
8: ¿Pero cómo cagas de pie? ¿Pero de pie recta? Pues, ¿de pie?
7: Hombre, te pones un pelín en cunclillas.
6: Pero que eso ya no es de pie.
8: ¿Te pones qué?
7: Un pelín en cunclillas, pero coño, en la ducha te puedes poner en cunclillas también.
8: ¿Pero,
7: ¿pero por qué vas a cagar en la ducha? Coño, para limpiarte.
3: Claramente digo, les vamos a lavar la boca con lejía.
6: ¿Él es de enano?
8: Pero que no...
6: ¿Tienes que cagar líquido para que eso se vaya bien?
7: Ah, ¿y tú cómo cagas? ¿Sólido?
8: Hija, hombre, pues
7: no
8: sí,
7: sé.
8: Claro.
7: ¿En serio?
8: Ah, si tienes un problema de salud y no lo sabes, ¿tus padres qué están haciendo? ¿Que son médicos?
7: ¡Tengo coronavirus!
4: No, pues es que la chica tenía coronavirus y cagaba líquido y se pensaba que esto era la normal, porque toda su vida había cagado líquido. O sea, debería de tener algún problema
3: tanto
4: intestinal.
3: Decir hablar así, o sea, decir
4: me tiene que
3: C-A-G-A-R todo el rato.
4: La boca con lejía.
3: Es que de verdad no me gusta, no me gusta nada. O sea,
4: escatológicas.
3: Sí,
4: ¿no?
3: Sí. Bueno, esa fue la visita de las chicas de Scam España en La Resistencia. Celia Monedero, Nicole Wallace y Hayar Brown, que fueron al programa de Broncano para presentar la cuarta temporada de Scam España y terminaron tratando las medidas de higiene por el coronavirus. Y bueno, y salió este tema de,
4: sí, sí.
3: De fecar líquido. ¿Qué? Tony.
2: Sí, y de pie, o sea...
3: Y de pie, una cosa...
2: Pero bueno, yo no voy a hablar de este corte porque tengo a dos personas a mi lado que están haciendo algo que apetece mucho ahora, que es comer un heladito. Y claro, si a lo mejor me pongo a hablar del tema que estamos hablando, no le va a sentar bien el helado. No,
3: muy desagradable, de verdad, o sea, muy mal.
2: Muy desagradable,
3: muy mal.
2: Ahí quedamos. Luego lo podéis recuperar en RN Audio si queréis saber lo que ha pasado antes de que fuerais abordados en la Gran Vía por un señor como yo, llamado Tony Cano, y os preguntara, ¿qué tal, cómo estáis?
9: Muy bien.
2: ¿Muy bien?
9: Muy contentos.
2: ¿De dónde sois?
9: De aquí.
2: ¿De aquí, de la Gran Vía mismamente o de algún lugar de...?
9: De 4.

0: Vientos, Madrid.
1: De Cuatro Vientos, muy bien. ¿Se está más fresquito en Cuatro Vientos que aquí en el centro?
0: En casa con el aire, sí.
1: Hombre, claro, sí, eso es trampa.
2: Ya es un poco
1: trampa,
2: más de viento.
0: Está igual de mal.
2: Tienen cuatro.
1: Sí, sí. Pues vamos a ver, la importancia del humor para vosotros en vuestra vida.
0: Muy importante.
1: Muy importante, del 1 al 10.
3: 10.
1: ¿10?
0: 10.
1: Muy bien, si es que el humor. Oye, pues, ¿sabéis algún chistecito?
0: No.
1: ¿No?
3: La verdad es que no.
1: ¿Alguna anécdota graciosa? Uy, ¿te sabes uno? Venga, a ver.
0: Sí, es.
2: Verás.
0: Manuel, ¿tu coche es automático? No, es manual. Manuel, ¿tu coche es automático?
4: Estos cortos.
1: Oye, que este es muy bueno. Este sí, es como sí. te voy a dar una patada en el hueso de la pierna. Se dice tibia. Tibia da una patada en el hueso de la pierna.
4: Oye, muy
2: Soy
4: bien
2: muy fan
1: pues
2: de
1: mira,
2: estos. Sí, sí.
1: Estos son maravillosos. Sí, sí, sí, sí. Pues dos entraditas ahora para las 6:30 aquí en el Teatro Sofía. Aquí en Gran Vía número 70. Este señor que aparece aquí, ¿soy yo? ¿Sí? ¿Es cierto? Estaba mirando.
3: No podemos venir otro día, es que ahora nos vamos a una cena.
1: Pero una cena, ¿cómo te vas a ir a las 6:30 a una cena?
2: ¿Qué? Cenando las 5 de la tarde.
1: ¿Eres sueca ahora?
3: Es que en Mallorca cenamos más pronto. Estamos con los suecos en Mallorca.
1: ¿Eres mallorquina?
3: Claro.
1: Claro, y te está cogiendo a ti el rollo. Ya, pero ya está la ensaimada y la sobrasada. Te estás comiendo Bradbury.
3: En Mallorca reinan los alemanes. Reinan los alemanes.
1: Hay que recuperar, hay que recuperar. Si recuperamos perejil, podemos recuperar Mallorca. Claro que sí.
2: Oye, hay que reconquistar pues Mallorca, ¿eh?
1: A las 6:30, ahí estáis invitados por el programa California de Radio Nacional, ¿vale? Aquí muy fresquito. Y hay aire acondicionado, vais a estar fresquito. Y así te va, y así te va bien a la Gran Vía, que es que si es que te estoy alejando del pecado. Porque estás ahí la tentación. Está comprando, es que está comprando Xavi. Mira, van ya que Julia Roberts en Pretty Woman llevaba menos bolsas que ellos dos. Y claro. Si esta hora y media que estés en el teatro, no gastas.
3: Nosotros somos muy conscientes del consumismo, ¿eh? O sea, sí, no consumimos aleatoriamente. Es pensado hoy.
5: ¿Cuántos han gastado?
1: Justamente. A ver, ¿cuántos habéis gastado?
3: No mucho. ¿Qué?
0: ¿60? Yo 80.
3: Y nosotros, no me acuerdo, 20, 30 euros.
1: Ah, pero muy bien. Lo que pasa es que hace mucho bulto. Es que...
3: casa, va, sí.
1: Vale, vas a organizarte el armario, por lo que veo, ¿no?
3: Exacto, pero sí, somos...
1: Ha comprado cestas de mimbre y esas cosas.
3: Sí, justo.
1: Muy bien, muy bien. Para nada, esto viene muy bien. Así, lo que viene. ¿Esto va a ser para las braguitas o calcetines?
3: Calcetines.
1: Que le da cosa decir ya.
3: Los gallumbos.
1: Ay, así me gusta. Hombre, dormir con gallumbos así... muy bien.
3: Exacto.
1: ¿Cómo estamos esta tarde, verdad? Por favor. Familia, oye, un gustazo conoceros. Nos vemos.
2: Qué tarde, Tony.
1: Madre mía, qué tarde. ¿Cómo estamos? Mira, ya está fresco. Hola, ¿qué tal? Mira, aquí tengo una gente. ¿Cómo estáis? ¿Dónde estáis?
6: Non compri.
1: Oh, ¿italiana?
6: Non compri.
1: Oh, ¡viva la Italia!
2: Bellísimo, ¿eh?
1: Hombre, benísima Italia, como nos gusta. Sí. Hay tanta gente. Al visto de ser europeos, pues ya no distinguen las caras. Claro. Antes quedaba muy claro, ¿no? O sea,
6: a mí me
1: el que llevaba una gallina y una caja
6: francesa.
1: De cartón era español.
6: Sí, sí. Yo como soy blanquita, bueno, ojos azules y morena, se piensa que soy francesa. Me hablan en francés.
2: Tuviste suerte. Al final fuiste española.
6: Sí, al final.
1: Sí, no, y además que de vez en cuando tienes ese punto de mala folla muy francesa.
2: Sí, que es verdad. Sí.
5: Oye,
2: sí,
5: que es verdad. Oye,
2: Tony. Tienes la razón, Antonio. Pero vamos, tienes más razón que un santo. Más razón que un santo.
5: Oye.
2: De verdad.
1: Que no, que el alba es para abrazarla, que sí, para comérsela.
2: Es un busilú.
1: Es un busilú.
2: Es un encanto, pero ve con cuidado.
6: Ya, un poco sí. Un poco con cuidado.
1: Oye, mira, a ver, vamos a ver.
6: Oye, que yo me pensaba que ibas a hablar del amor y de repente...
2: No, el humor.
6: Ya, pero yo pensaba que del amor.
2: Pero va de la mano también a veces el amor.
1: El amor y el humor van de la mano totalmente. Tener amor por la vida es tener humor. Sí, hola, ¿qué tal?
7: Buenas.
1: ¿De dónde sois?
7: Pues yo soy de aquí de Madrid.
1: ¿Aquí de Madrid?
2: Hombre,
1: ¿de qué
2: gato?
1: ¿De qué?
7: Yo de Alcobendas.
1: Alcobendas, muy bien. ¿Gato?
7: ¿Cómo?
1: ¿Gato? ¿Eres gato?
7: No, que va.
1: Nada, o sea...
6: Es perro.
7: Yo soy híbrido de distintas... ascendencias.
1: Así me gusta, son lo mejor. En la mezcla está el secreto, ahí, sin duda alguna. Oye, ¿y vais juntos los tres?
7: Sí.
1: Para vosotros, que os veo así gente risueña, ¿el humor cuán importante es en la vida?
7: Yo creo que bastante.
1: Sí, del 1 al 10.
7: 8.
1: ¡8! ¡Ah, mira!
7: Decir que es lo más importante, pero sí que alegra un poquito la existencia.
1: Bueno. ¿Y qué vais a hacer esta tarde?
7: Pues mira, vamos a ir a un bar arcade que hay por ahí por Argüelles.
1: Ah, muy bien, pues yo os voy a regalar unas entradas si queréis venir al teatro a reíros un rato a las 6:30, ¿qué te parece?
7: Bueno, gracias.
1: Venga, pues...
6: Una cosa, ¿qué es un bar arcade?
1: Esto ahora le voy a preguntar, por eso también me he quedado yo con la duda, Alba. Pero a ver, que me va a contar un chiste, ¿cómo te llamas?
7: David.
1: David nos cuenta un chiste.
7: Mira, hay un chiste muy absurdo que siempre me ha hecho gracia, que es... Van tres, se caen cuatro y se ponen cinco. ¿Cómo? No tiene ningún tipo de gracia, pero es tan absurdo que siempre me ha hecho gracia.
1: Es un chiste matemático.
7: Un poco.
1: Que, como aquel otro que dice, ha cometido un delito matemático. Dice, pues lo arresto. Dice, pues lo asumo.
5: ¿Eh? Me encanta.
1: Oye,
2: Tony,
1: pues mira, que es un bar arcade.
7: Pues es un bar donde hay máquinas arcade y se pueden jugar juegos retro.
2: Ah, como Street Fighter. Como si fueres,
1: sí, como si estuvieran en Stranger Things o yo en el pueblo en verano.
2: Sí, sí, el pueblo en verano.
1: Qué maravilla. ¿Y tenéis ese que van bajando bolitas ahí en chat y vas... que no me acuerdo.
7: Sí, ese el, creo que es el Bubble Bobble.
1: Es el Bubble, ese. Sí. Es el único que había en mi pueblo. Me encantaba.
7: Sí, pues sí, lo tienen.
1: Oye, pues mira, aquí tenéis para los tres a las 6:30 aire acondicionado y risas aseguradas. ¿Vale?
7: Vale, muchas gracias.
1: Que vaya muy bien. Gracias. Gracias. Hasta luego.
2: Voy regalando teatro.
1: ¿Dónde sois?
2: En Chaviforme.
1: De Colombia. Madre mía, qué familia colombiana. Y además, ¿por qué me he visto esto de rojo? ¿Venís de alguna celebración en concreto?
8: Venimos de una excursión.
1: De una excursión y tenéis que ir todos de rojo para no perderos.
8: Así es, exacto.
1: Así me, tú vas de granate, por cierto, ¿eh?
8: Sí.
1: O sea, tú eres la oveja negra de este grupo.
8: Sí,
1: es. ¿Y qué se hace? Oye, ¿algún chiste colombiano me sabéis contar?
8: A Juancho.
1: A ver, Juancho. ¿De qué parte de Colombia sois?
8: De Valledupar.
1: ¿Y dónde queda eso?
8: En el...
1: ¿Dónde? Hombre, en el Caribe. Ahora decir Caribe en esta época del año es maravilloso. Bueno, madre mía, ahora mismo me está siendo muy popular. ¿Cuántos móviles hay grabando? Es una burrada. ¿Cuántos sois?
8: 50 y pico.
1: 50 y pico. Pues saludamos a Colombia desde aquí.
2: Hombre,
1: y esto lo recuperamos en Radio Exterior de España. Hombre, claro.
2: Por supuesto.
1: Sí. Claro, que sí. Se puede escuchar ahí. Pues nada, un saludo muy grande. Oye, ¿algún chiste colombiano me sabéis decir?
8: Juancho no se sabe ninguno.
1: Es que nadie. ¿Alguien sabe de los 50 y pico? ¿Hay algún chiste colombiano por aquí? A ver... Alguna de vosotras, he de decir que son 5 chicos y 50 chicas. También he de decir que... Oye, pues queda muy bien. No me cuenta el chiste colombiano, pues no pasa nada, pero un placer. Encantado de conoceros. ¡Hasta luego! ¡Qué maravilla, por
2: Oye,
1: cierto! Gran serie de humor, Betty la Fea, que la originaria era colombiana. Y luego ya se hicieron 1000 versiones. También se hizo la versión española, la estadounidense, todas. Mira, aquí tengo. Mira, una pareja de enamorados. ¿Qué tal? ¿Cómo estáis?
9: Muy bien, gracias.
1: Hola, ¿qué tal? ¿Cuánto tiempo lleváis juntos? No, es que los veo muy enamorados y esto parece que es del Grindr de antes de ayer. Pero bueno. No. ¿Cómo estáis?
9: Estamos bien aquí.
2: ¿Cómo se llama?
1: Anita, paseando aquí.
9: Bueno, yo qué sé.
1: ¿De dónde sois?
9: Yo de Murcia.
1: ¡Hoy de Murcia! Mira, qué bonito.
9: De Navarra.
1: Oh, un murciano y un navarro,
2: nombres,
1: madre mía.
2: Nombres.
1: Y se han unido nombres. ¿Cómo llamáis? Isabel Navarro.
10: Yo Mario.
1: ¿Mario?
10: Adri.
1: ¿Tú has comido paparajote?
10: No.
1: ¿Sabes lo que es el paparajote?
10: No sé, no me ha enseñado, no.
2: Qué malo es, Tony.
1: No, espérate, ¿tienes un nombre murciano y no sabes lo que es el paparajote?
10: Es que no me ha enseñado.
1: Pero, a ver, explícale lo que es el paparajote, anda. A ver.
2: No se lo puedo explicar, tiene que ser sorpresa, no se lo puedo decir.
1: Ah, no, no lo sabes.
2: No lo sabes.
1: Claro. O no tienes ni idea, o te estás tirando al pisto, o le quieres hacer la broma. ¿Le vas a decir que es la broma?
10: No lo digo.
1: Vale, espérate, me voy a alejar un momento. Es que el cabrito del murciano, lo que le quería hacer al navarro, me ha alejado por esto. Ah. Claro, esto es una hoja de limón rebozada y frita en azúcar.
2: Sí.
1: Claro, y muchas veces la broma es decir, no, la hoja se come, la hoja no se come, eso se chupa y se deja la hoja.
5: Claro, como eso, mi abuela con el sushi, con lo de...
1: No voy a decir nada, ya le he explicado a toda España lo que le vas a hacer. Navarro, búscate tú algo también, algo para hacerla ahí de la tierra. Oye, ¿dónde vais ahora?
9: De compras, hace recaos, tenemos que hacer muchas cosas.
1: ¿Mucho jaleo tenéis?
9: Mucho.
1: Pues os queremos invitar a las 6:30 al teatro, ¿qué parece?
9: Imposible.
1: Ah, bueno, pues venga, contadme un chiste. Contadme un chiste. No, están, claro, recién conocido. ¿Cuánto tiempo lleváis por eso?
9: No sabe, no contesta.
1: ¿Es este fin de semana el primero de encuentro?
9: No.
2: ¿Pero es oficial o no?
1: De semana.
9: Es que es muy complejo.
1: Ah, espérate, ¿tenéis pareja por otro lado o algo? Estamos depelando aquí. ¿Sois la otra, el uno del otro?
9: No.
1: Pero aquí no sueltan prenda, ¿eh? O sea, aquí hay algo turbio.
2: Esconden
1: que,
2: cosas.
1: Que
9: es como largo, ¿no? De repente. Conociéndonos.
1: Ah, vale. O sea,
9: que está ahí sentimiento.
1: No etiquetas.
9: Bueno, puede ser, no sé.
1: Bueno, pues muy bonito.
9: No sabes.
1: Uy, espérate, que hay conflicto ahora. Dice, ¿cómo que no sabes?
2: Uno quiere y el otro...
1: Uno quiere, otro no. A ver, que os separo un momento a los dos.
2: Hay uno de los dos que quiere opinan. Relación abierta, ya
1: Venga,
2: te lo digo yo.
1: A ver, aquí me dicen desde estudio, sobrevuela la relación abierta, quizá. ¿No?
9: Ridículo.
1: Uy, ¿es ridículo para ti?
9: Obviamente.
1: No, la relación...
10: Si eres una guarra, dilo ya.
2: Oye.
9: El poliamor no existe. La relación abierta consiste en una persona siendo una puta guarra.
1: Oye, esa boca. Hay que limpiarse la boca. No, pero sí, pero hay que limpiarse la boca.
2: ¿Qué está pasando?
1: Vale, vale. Esta, o sea, tarde. Aquí, pero están hablando de amor, bueno, pues más tradicional. Lo que pasa es que se han venido arriba, se han venido arriba, pero hablaban pues eso, de que no a la poligamia, no al poliamor, que digan, no a la poligamia, coño, al poliamor. Pues eso. Oye, muchas gracias. Hasta luego.
2: Sí,
1: arriba,
2: mejor,
1: Murcia,
2: mejor.
1: Arriba,
2: sí,
1: Navarra.
2: Sí, sí.
6: Fuera conflictos,
2: arriba,
6: ¿no?
2: Navarra.
6: Yo decía, mi abuela, porque sabéis que a veces el sushi se sirve con el wasabi, pero luego hay otra cosa como rosa, que la acompaña, que es como así.
1: Eso no se puede.
6: Eso no
1: horrible.
6: Se puede comer. Pues mi abuela se pensaba que era jamón en dulce.
1: No.
6: Y se lo comió la pobre.
1: Jamón de York. No, jamón de York no.
2: Lo rosa es jengibre.
6: Claro, claro, no se come. O sea, es para como...
2: A mí me gusta, yo lo mastico.
6: Pero todo entero.
1: Pero una puntita. Una puntita solo,
6: ¿no? Una puntita,
1: no
6: todo entero.
2: Tú, Tony, la puntita, ¿no?
1: Claro.
2: No, yo
6: entero, Xavi.
1: Yo wasabi ni...
6: ¿Qué dices?
1: Yo wasabi ni lo toco.
2: Eso es buenísimo.
6: Yo tampoco lo toco.
2: Te renueva el organismo el...
6: Pues yo no,
1: pero el wasabi...
2: No,
1: ¿habéis probado alguna vez el wasabi...? No, pero he probado el wasabi auténtico. El wasabi de verdad.
2: ¿Cómo es el wasabi?
6: Fica muchísimo la pasta verde, ¿no?
1: Es un tubérculo. No, la pasta verde es un sucedáneo que nos venden.
6: Ah, bueno.
1: El tubérculo del wasabi, más o menos el kilo, ronda los 500 euros. Ojo, ¿eh? Guay. O sea, es carísimo.
2: Qué bestia.
1: Y se suele rayar en un rallador especial hecho de piel de tiburón. O sea, esto es una cosa exquisitísima y muy exclusiva. ¿Qué pasa? Que no tiene absolutamente nada que ver el sabor. Yo lo probé presentando un programa de gastronomía. Y dije, claro, esto no tiene nada que ver con esos polvitos, esa cosa que te ponen ahí,
2: claro,
1: que es un poco plastilina verde, que eso es horrible, eso está muy malo.
2: Pues,
1: está muy malo.
6: Es como una raíz.
2: Tony,
6: ¿eh?
2: Tú eres nuestro jengibre.
1: ¡Oh, qué bonito!
2: Sí.
1: ¡Qué bonito!
6: Oye, ¿qué crees que ha pasado entre estos dos? O sea, realmente uno que... Yo me he quedado con las ganas, de saber.
2: Y yo me he quedado con ganas de fregarles la boca con Cache 7. O sea, te lo digo.
1: Claro,
6: pero yo creo que uno de los dos tenía relación abierta, ¿no?
2: Es que lo parecía.
1: Algo había ahí. Algo había ahí, algo estaban ocultando. Algo estaban ocultando.
2: Cosas.
1: Y por cierto, aquí veo también unas chicas que están aquí paseando. Hola, ¿qué tal? ¿De dónde sois?
11: De Alicante.
2: Volando.
1: De Alicante, muy bien. Vamos a recorrer toda la geografía española sin salir de la Gran Vía de Madrid. Me encanta. Alicante, la semana pasada tuvieron las fogueras, que es una fiesta preciosa, ahí en San Juan. ¿Y vosotras, os gusta el humor?
11: Sí.
1: ¿Cuán importante es el humor en vuestra vida?
11: Muy importante.
1: ¿Del 1 al 10?
11: 10.
1: 10.
6: Muy bien.
11: 9.
1: 9. 9, muy bien. ¿Y sabéis algún chiste?
12: Ostras, mal momento.
2: Nadie sabe.
6: Mal momento.
11: Es que mejor no decirlo.
1: No, pues mira, os voy a regalar unas entradas para el teatro. ¿Qué os parece? A las 6:30, aire acondicionado y risas. ¿Qué os parece? ¿Bien? Pues mira, aquí tenéis, aquí enfrente, Gran Vía 70, traficante endorfinas, Teatro
6: Viva.
1: Sofía. Vais con eso y decís, hola, venimos de Radio Nacional, del Chavifornia, y tres entraditas, una para cada una. ¿Para qué? Sí, una más. Venga, os doy una. Eran dobles, pero ya, a ti. ¡No! Sí, ahí tenéis, mira, podéis buscar una cuarta persona. ¿Vale?
6: No tengo
1: ¿vale?
6: más
1: pues
6: amigos,
1: nada.
6: Dice.
1: No. ¿Cómo que tienes más amigos?
6: Que sí, ya lo
1: es una cara de amigable tremenda.
2: ¿Por qué no tengo más
1: mira,
2: amigos?
1: Un chiste muy malo, Dice, oye, ¿eres saludable? Dice, hombre, claro. Dice, siempre digo hola. Malísimo, ¿verdad?
2: Terrible.
1: Vaya, de vaya. Roja. No, ahora van a decir, si este es el que hace el show, mejor no vamos. No. A ver, mira, espérate, que me vino.
11: ¿Tú sabes a qué le reza las monjas?
1: ¿A quién?
11: Adiós.
1: Adiós. Ahí se va.
2: Hasta
1: ahí
2: grande,
1: se va. Oye, perdona. No, espera. ¿Sabéis el chiste del yogur? ¿Sabéis el chiste del yogur?
11: No.
1: Es natural. Vaya, basta. No, es otro. El espectáculo es otra cosa,
2: ¿eh? No, vamos.
1: Oye, tengo aquí una parejita. Hola, ¿qué tal?
13: Hola.
1: ¿Qué tal? Oye, ¿de dónde sois?
13: De Asturias.
1: De Asturias, madre mía, qué
6: se
1: bonito.
6: Se lo ha pensado.
1: Ahí,
6: ¿eh?
1: Se lo ha pensado, pero unas faves ahora no entran por el calor que hace. Aunque yo, ojo, yo las mejores que comí siempre han sido el descenso del Sella, que es en agosto. ¿Y
2: las pudiste comer?
1: Hombre, que se las puede comer.
2: Tony, 30 segundos que aquí la.
1: 30 segundos.
2: A
1: ¿chiste?
14: No.
1: ¿No tenemos? Oye, pues venga, dos entraditas para que vengáis al teatro.
2: Qué
1: un gustazo.
2: Grande.
1: Y Push Asturias. Puse Asturias, ¿lo he hecho bien?
14: Muchísimas gracias, sí. Puse
1: Asturias, puse Asturias. Claro, que ellos inventaron el lenguaje inclusivo. El ES, ahí, grande. ¿Está haciendo? Chavifornia, ahí estamos. Xavi, un besito grande.
2: Tony Cano, eres el mejor, te queremos mucho,
1: os
2: mucho.
1: Quiero.
2: Que vaya muy bien la función a las 6:30 en el Teatro Sofía de Madrid, la Gran Vía, Gran Vía 70. Y oyentes que a lo mejor o vayan camino de Madrid o estén cerca o les vaya bien o estén por ahí. Oye, sabemos que esto es para toda España, pero a lo mejor a alguien le interesa. En la puerta de Gran Vía 70, en el Teatro Sofía, decís que sois oyentes de Radio Nacional de España y de Chavifornia y tenéis entradas. Tony, te queremos.
1: Os quiero mucho, besitos.
6: Chao.
1: Hasta luego.
6: Guapo.
2: Bueno, llegamos con el himno del vestuario de la selección española de fútbol en este Mundial, la graciosa de Quevedo. Llegamos a las 5:04 en Canarias, actualizamos la información y seguimos aquí en Xavifornia. En nada está con nosotros el gran Xavi Franquesa y mucho más.
14: Échate pa' acá, te veo en la graciosa. 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
16: Buenas tardes. Después de 4 horas y media de reunión, termina el Comité Federal del PSOE, una cita a puerta cerrada en Ferraz, en la que casi todos los líderes territoriales socialistas han mostrado su apoyo al secretario general del partido y presidente del gobierno, Pedro Sánchez. Siguiendo el encuentro ha estado nuestro compañero David Fernández. Buenas tardes.
17: Hola, buenas tardes. Sí, se cierra un comité federal en el que el PSOE ha cerrado filas con Sánchez. Voces presentes dicen que le han visto en forma y que en su intervención de cierre ha querido dar ánimo a todos para las elecciones de 2027. Las únicas voces críticas, las de la alcaldesa de Palencia y la del presidente castellano manchego García Page, que ha vuelto a pedir un adelanto electoral, ha echado también en falta más autocrítica y fuentes de su entorno hablan de un ambiente terrorífico. Dentro le han contestado Óscar López o María Jesús Montero, reprochándole que compre los argumentos de la derecha. A la salida lo hacía la asturiana Adriana Lastra.
18: El debate siempre se da en el Comité Federal, creo que es donde se tiene que dar. Emiliano dice lo que opina o expresa lo que opina en este caso internamente, que yo agradezco que lo haga internamente y no fuera, como ustedes comprenderán. Y también tiene réplica de otros compañeros y del propio presidente. Pero bueno, es algo normal en el Partido Socialista.
19: Ha sido un cierre de filas, ¿no?, con Sánchez.
18: Total, total y absoluto, se lo puedo asegurar.
17: El Comité Federal ha aprobado el calendario de primarias para las próximas elecciones, que por primera vez plantea 3 ventanas posibles, en julio, septiembre o noviembre, a elección de cada territorio.
16: Del exterior, en Turquía, a 2 semanas de la cumbre de la OTAN en Ankara, 178 personas, entre las que hay periodistas, sindicalistas o académicos, están en prisión preventiva bajo cargos de terrorismo, Lola Bex.
20: Y otras 34 personas han sido liberadas bajo supervisión judicial. La ONG Asociación de Estudios de Medios y Derecho denuncia que entre esos 178 arrestados hay periodistas, como el redactor jefe de la revista LGTB, académicos, abogados, sindicalistas, profesores, estudiantes y varios voluntarios de la ONG ambientalista Fundación Tema, unos voluntarios a los que la policía turca habría preguntado si pertenecían al prohibido Partido Comunista de Turquía marxista-leninista y si usaban nombres en clave y si habían recibido entrenamiento con armas. Según la Fiscalía de Ankara, estas detenciones se han producido en varias operaciones policiales llevadas a cabo esta misma semana. La capital turca va a acoger la próxima cumbre de la OTAN del 7 y 8 de julio, a la que se espera que asistan 32 mandatarios mundiales, incluido el presidente estadounidense Donald Trump.
16: Y la ola de calor que hemos vivido durante días en España se ha trasladado al resto de Europa, que ahora vive temperaturas de récord histórico. Inés Azagra.
21: Comenzamos en Francia después de más de una semana de ola de calor y en alerta roja se prevé la bajada de temperaturas y se espera que mañana a primera hora de 50 departamentos en alerta roja puedan bajar a 37, alerta naranja esta vez por fuertes tormentas. El gobierno francés sigue sin dar cifras del número de víctimas relacionadas con el extremo calor. París y su región han puesto en marcha un plan de contingencia por el aumento de los ingresos en urgencia. Como referencia, recuerdan que la ola de calor de 2003 se saldó con 15.000 muertes. En Budapest se esperan temperaturas de hasta 40 grados y sin una red de refugios climáticos ni protocolos de seguridad adaptados para los habitantes. Los expertos indican que estas noches tropicales no dejan al cuerpo la oportunidad de recuperarse por la noche, lo que pondría en peligro la salud de los más vulnerables. En República Checa, otro récord absoluto de temperaturas con 40,6 grados. En Alemania, 41,5. Austria, bajo alerta por estrés térmico que ha registrado hoy mismo 39 grados y está provocando problemas en el transporte por ferrocarril. En España, el calor y las tormentas activan el aviso amarillo en 6 comunidades autónomas.
16: Es todo de momento. 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

0: Segunda hora de Chavifornia en Radio Nacional de España, las 5 y 5, las 4 y 5 en Canarias. Control técnico para que todo suene impresionante. Cristian Stanescu, desde los estudios de Rock Brunat en Radio 4 en Barcelona. Y desde Madrid, Prado del Rey, Elena Trapero y Mario Galán. Gracias, amigos. Alba Carreras, qué primera hora tan loca. Vamos a tener que bajar un poquito las revoluciones, aunque sea para
1: tenemos
0: respirar.
1: Tenemos que bajar el ritmo, ¿eh? Un poco.
0: Nada, para respirar y luego seguimos.
1: También, sí, pero también. Sí. Qué ganas tenía.
0: Por cierto, no sé si conocíais este dato, pero por primera vez en toda la historia de la Copa del Mundo, de los Mundiales, una selección consiguió alinear a dos jugadores con nombre de árbol.
1: ¿Qué dices?
0: Pues sí, sí, fue España. Fue España y fue ayer.
1: ¿Pino?
0: Dani Olmo y Jeremy Pino.
1: A ver.
0: Grande, Alba Carreras. Sí, gracias por tanto, Luis de la Fuente. Pues...
1: Era un chiste, ¿eh? Más de lo que querías sacar.
0: No, bueno, es una realidad. O sea,
1: de Tony Cano.
0: Es una realidad. Sí, todavía seguimos con la vibra de Tony Cano. Mañana más, por cierto, ¿eh? Mañana aquí estaremos entre las 4 y las 8, ahora menos en Canarias, y con más Tony Cano. Pero todavía nos quedan 3 horas por delante para disfrutar de cosas como, por ejemplo, algo llamado Antes del Amor. Antes del Amor, que es una película, es una historia íntima sobre dos parejas que viven puerta con puerta y que, casi sin darse cuenta, entran en un territorio donde el deseo empieza a cuestionarlo todo. Enseguida estamos en directo con sus protagonistas y también, sí, de hecho, Cristian, si quieres, dile a María ya que pase, a María García Coll, que ya la tenemos por aquí. Y en nada hablamos de Antes del Amor. Lo vamos a pasar muy bien, eso será en menos de un minuto.
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0: Ahora nos acompaña un fin de semana más aquí en Radio Nacional la gran María García Coll. ¿Qué tal?
1: Hola, ¿Cómo vas? Muy buenas tardes.
0: Pues muy bien, como apenas nos vemos de lunes a viernes en Radio 4, pues nos tenemos que quedar
1: aquí
0: también en fin de... Bueno, bien, ¿no?
1: Muy bien.
0: Nos traes más cine.
1: Cine, una...
0: Bueno.
1: Sí, es que no quiero hacer spoiler.
0: No, no. Antes del amor.
1: Quiero que nos lo cuenten ellos, exacto.
0: A mí esto, claro, antes del amor no parece hablar solo de una infidelidad, ¿eh? Sino, yo creo que todo esto va de ese momento peligroso en el que alguien descubre que su vida estable quizá ya no le está haciendo vivir, ¿no?
1: Vedado Campo Feijóo escribe y dirige una historia íntima sobre dos parejas que viven puerta con puerta y que, casi sin darse cuenta, entran en un territorio donde el deseo empieza a cuestionarlo todo.
0: Y tenemos ahí también a Roberto Enríquez, que forma parte de un reparto que mira el amor adulto sin fuegos artificiales, ¿eh? Con un poco con cansancio, con atracción, con culpa, hay silencios y ese tipo de verdades que no siempre se pueden decir en casa.
1: La película huye de la comedia romántica amable y se adentra en una pregunta que es mucho más incómoda, como por ejemplo, ¿qué pasa cuando el deseo no llega para salvarte, sino para desordenarlo un poco todo?
0: Y quizá por eso, pues el título resulta tan sugerente, ¿no? Antes del amor. Antes del amor puede haber rutina, miedo, necesidad, vanidad, soledad o simplemente una vida que llevaba tiempo pidiendo ser vivida de otra manera, no sé. Que nos lo cuenten los que han montado este circo tan maravilloso. A ver, por partes, el director, Vedado Campo, muy buenas.
2: Muy buenas a los dos.
0: Muchas gracias por estar con nosotros.
2: Bueno, lo que tratamos es de contar una historia no pretenciosa. Ahora, has visto las series, tienen las series extranjeras, tienen escenas de gran impacto, cosas melodramáticas. Nosotros tratamos de contar todas esas capas que tienen los matrimonios, desde lo que significa el poder, digamos, dentro de un matrimonio, porque alguien tiene dinero y el otro no lo tiene, porque alguien tiene el saber y el otro no lo tiene. Tratamos de contar lo que es tener problemas de salud y cómo influyen, la insatisfacción, el no conseguir trabajo, uno de los cónyuges, en fin, montones de capas que nos permitieran desarrollar esos personajes. Y bueno, para eso necesitabas simplemente cuatro actores de verdad, y los cuatro están muy bien: Roberto Enríquez, Aida Folk, Marta Belmonte y Juan Grandinetti, que es el hijo de Darío, ¿no?
0: Sí.
2: Entonces tratamos de contar una película que va contando hechos y tú puedes reflexionar sobre esos hechos. No les damos cuerda a esos sucesos melodramáticamente. Tratamos de que sea una película que te permita reflexionar sobre todas las capas que tiene el vivir en pareja.
0: Has mencionado a Roberto Enríquez, como bien decías, en ese reparto fantástico con Marta Belmonte, con Aida Folk y Juan Grandinetti. Saludamos a esta hora de la tarde también a ese gran actor, a Roberto Enríquez. ¿Qué tal, Roberto? Buenas tardes.
3: Hola, buenas tardes. ¿Cómo estáis?
0: Muy bien, muy bien, muy bien. Contentos de teneros a los dos. Y es que el argumento realmente da para tantísimo después, ¿no? Supongo que es de esas películas que vas al cine a verla y después sigue emitiéndose en tu cabeza, ¿no?
3: Es que para mí lo mejor del guión hecho por Veda y contado por él es que tiene una mirada inteligente sobre las cosas y por lo tanto un poco más certera que muchas de otras ficciones a las que estamos acostumbrados, ¿no? Quiero decir, incluso que bebemos de esas ficciones, sean desde el cine o desde cualquier otro medio, la literatura o tal. Entonces, para mí lo interesante aquí es que no habla de parejas contadas de una manera romántica, sino más bien real, ¿no?
0: Claro.
3: Yo lo veo un poco como náufragos que van ahí en el océano, agarrados a una tabla, intentando bracear para no hundirse, que se encuentran con otro náufrago y ahí reman un poco más acompañados. Unos llevan las botas más pesadas, otras menos, pero cada uno como con sus lastres. Y son parejas, pues creo que muy reales, donde se juegan muchas cosas muy reales. A veces ni siquiera la infidelidad es por el deseo, como yo creo que es forma como ocurre en nuestra pareja, en la pareja de Marta y mía, sino más bien por el temor de una espada de Damocles que está entre esa relación, que es la enfermedad, que a veces es como saltar en paracaídas, irte a la India, que es lo que nunca habías hecho, tomar cualquier tren que pase porque sientes que la vida se acaba, que tiene que ver más con eso que con el deseo. En otros casos, todo está mediatizado por las circunstancias y es una historia. A mí me parece que ahí está la verdadera esencia, ¿no? Que nada es perfecto, todo tiene sus contradicciones y no hay nada romántico sino real, y eso por lo tanto te hace, efectivamente, como tú decías, ver la historia y te invita a poder hablar desde un sitio, desde un ángulo más interesante, ¿no? Y por otra parte, a mí me parece que no se pone nada pesada la película, sino que también tiene un toque ligero en el sentido de contar esto a través de también con sentido del humor y con... No es que sea una comedia, ni mucho menos, pero sí tiene un tono que para mí no le da gravedad a la cosa, ¿no? Que se hace bastante más llevadero.
0: Claro, vemos esa historia que parte de dos matrimonios vecinos, de una atracción prohibida, y acabas de explicarlo muy bien, ¿no? ¿Cómo se evita que una premisa tan clásica caiga en el tópico de la infidelidad, ¿no? Y entonces, sí, se convierta en lo que queríais, entiendo, ¿no? Que es esa mirada más profunda sobre la pareja. Y en concreto, Roberto, tu personaje que vive en ese terreno donde el deseo puede parecer una promesa de libertad, pero también una bomba de relojería, ¿no? No sé qué te interesaba más a ti como actor, ¿la pasión o la culpa?
3: Pues no sé, es como te decía un poco antes, que para mí lo interesante y lo rico de hacer estas historias y estos personajes es la capacidad poliédrica que tienen, y está todo contenido en lo mismo, porque entre, como te decía, entre estos dos personajes, entre estas dos personas, hay una enfermedad que fue lo que les unió y es lo que sigue entre ellos, y es como si fuera casi un poliamor, ellos dos y la enfermedad. Entonces, en eso hay mucha satisfacción por sentirte que verdaderamente ayudas a alguien, también mucho ego satisfecho, porque eso también te da un poder, si eres el médico frente al paciente, aunque el paciente sea tu mujer, ¿no? Y en eso sí que también hay una parte culpable, supongo, pero yo creo que mucho menos presente que otras partes. También hay una parte muy de entrega de este hombre, ¿no? O sea, quiero decirte, se va a un sitio que está fuera de la ciudad en la que trabajan, que es Madrid, por buscar una distancia de su entorno, lucha mucho por esta relación y también la comprende, ¿sabes? O sea, no es que quiera santificar al personaje, porque claro que tiene esta parte también de decir, soy el médico, soy el gurú, tengo el poder, pero creo que hay una parte también muy entregada, ¿no? Entonces esto es lo bonito, que está ahí, está en este claroscuro, que los personajes pues son como nosotros, con nuestras luces y nuestras sombras, ¿no?
1: Claro, Beda, en la película también parece que el deseo no aparece, ahora lo hablábamos, como algo puramente físico, sino también como esta fuerza que lo puede un poco todo, ¿no? ¿Querías enseñar cómo el deseo revela quiénes somos, pero también nos engaña muchas veces?
2: Sí, en realidad los personajes que cometen la infidelidad están desesperados, y entonces eso es lo que los lleva a hacer algo que de manera normal no haría. O sea, él está desesperado, es un tío que no tiene trabajo, ha escrito un guión, ha fracasado, de 7 ha vendido 1, la mujer lo mantiene, ella vive pendiente, está en remisión, vive pendiente de tener una recaída. Entonces, lo que nos une ahí, obviamente, eso lleva a tener mentiras, culpas, todas esas cosas que pasan en las relaciones, pero lo que los une es la desesperación de tener algo vital entre manos, y que no es amor, evidentemente, por eso la película se llama Antes del Amor.
1: Porque, Roberto, tú cuando interpretas a un hombre atrapado entre lo que tiene y lo que desea, un poco, ahora lo que hablabas también, ¿cómo lo haces para que el espectador no lo juzgue? O a lo mejor sí que está bien que el espectador lo juzgue.
3: Sí, bueno, yo pienso que el espectador es ya soberano. Nosotros planteamos una historia y además es lo bonito. Y ocurre cuando tenemos coloquios, cuando se hace eso, se proyecta la película y luego tienes la oportunidad de confrontarlo con las opiniones de la gente, ahí se suelen dividir. Hay gente que ve más culpable a alguien, porque nosotros mismos nos vamos reflejando en nuestras propias opiniones, ¿no? Entonces cada uno proyecta un poco lo que quiere. Yo no sé, creo que no es nuestra labor la de contarlo, decir quién, si eres más culpable, menos tal, sino meter ahí todos esos ingredientes, ¿no? Y finalmente pues que aparezca ese resultado y el público, que es soberano, ya que se encargue de reflexionar y de llevar la historia por donde quiera, por supuesto. No hay nada más apestoso que una historia que está inducida y que intenta proporcionar una conclusión fácil, ¿no?
1: Porque, Beda, hay muchas veces que no sé si piensas que hemos romantizado mucho el amor, ¿no? En el cine, como lo vemos como una cosa perfecta, de color de rosa, que siempre tiene que ser perfecto, genial. No sé si te molestaba un poco esa idea, y también es interesante, ¿no? Hacer cine que tenga que ser pues diferente, como es la vida real y no perfecto.
2: Bueno, tú sabes que la comedia romántica es un género que ha dado, especialmente en todos los países, pero en habla inglesa, explosiones notables. Y nosotros huimos de eso, tratamos de construir personas que tengan contradicciones, nosotros estamos acostumbrados a juzgar, y acá los personajes tienen blancos, negros, grises. Es difícil que los puedas agarrar con un tópico, ¿no? Tiene muchos matices, y son los matices que están en las parejas, en algunas por lo menos, y que algunos los conocen, esos matices, los personajes, y otros no los conocen y los van descubriendo. Y esta es una historia de descubrimiento, ¿no? De cómo todos van descubriendo hacia dónde ir, aunque el camino que se les ofrece siempre es precario y provisorio, ¿no? Como dijo un neurocientífico, el yo es la historia que el cerebro cuenta a sí mismo para poder establecer algo coherente que lo mantenga. Y a los personajes se les desbarata todo esto, y al final tienen que enfrentarse a sí mismos y a la soledad.
0: Claro, porque esa proximidad física entre dos casas vecinas, ¿no? Que yo creo que es súper cinematográfico todo, parece que todo está al alcance de la mano. No sé si os interesaba esa idea de que el peligro no venga de lejos, sino de la puerta de al lado.
2: Sí, es acertado lo que dices. Nosotros pensábamos que sí, que los vecinos son como los padres, no los eliges. Entonces te pueden dar sorpresas desagradables o sorpresas agradables, o las dos. Y entonces, esto es lo interesante, son desconocidos. Además, unos están radicados en el lugar, porque la mujer trabaja en la banca de inversión y está haciendo negocios, y los otros han huido un poco de Madrid, del que dirán. El que dirán quiere decir del que todo el día te estén preguntando, ¿y qué tal? ¿Mejor? O sea, a una persona que está en la cuerda.
0: Roberto, ¿a ti te atraen estos personajes con contradicciones? Porque tal vez se parecen más a la vida que esos personajes que tienen claro qué quieren y qué deben hacer.
3: Sí, vamos, radicalmente. Yo voy en busca de eso como un cerdo de una trufa.
1: Recuerdo también, sí. Roberto, en El Embarcadero también tenías un personaje un poco que estaba entre estas dos besantes, ¿eh?
3: Sí, pero es que yo creo que las historias interesantes o la gente que cuenta historias interesantes va por este lado, ¿no? Si finalmente lo otro son como tópicos o cuentecitos de hadas edulcorados como no sé para qué, para atontarnos. Pero realmente a mí me interesan estos personajes porque tiene que ver con lo que somos cada uno, ¿no? Y si te das cuenta, en nuestra historia, hay muchos intereses creados en una pareja. Por necesidad. O sea, es como si llegaras a alguna pequeña conclusión como de decir, uno no es libre para amar a determinada persona, sino que hay una serie de filtros que va pasando esa persona que cumple tus intereses, se adapta a tu, no sé. Y entonces, los personajes, las parejas no están libres de polvo y paja. Hay cada una, todos tenemos unos cadáveres debajo de la alfombra. Y en estas parejas es verlo fácil, es fácil verlo, ¿no? Están ahí, se cuenta una historia en breve tiempo, es como fácil verlo. Pero esto es así en todas las parejas, en todos y todos somos así, ¿no? Y además me parece que está, frente a lo que decíais antes, me parece que está condensado de una manera como muy interesante, ¿no? Porque en esa especie de nada en la que viven, y además esto que tiene, por ejemplo, la Costa Canaria, ¿no? Que es así como tan desértica, pam, de repente dos casas están enfrente y los que acaban de llegar enfrente, pues son unos objetos bastante atractivos, ¿no? Para nuestra vida un poco, falta de emoción. Y entonces ahí se producen cosas, ¿no? Y se mezclan estos dos mundos que efectivamente pues se acompañan con muchas taras. Y estos personajes y estas historias a mí son las que me interesan. A mí me vuelve loco contar historias de pareja como esta, o lo decía en la anterior reunión que tuvimos, también hay otro sitio de ficción que me flipa, que me vuelve loco, que es la familia. La familia me parece que es otro lugar increíble, increíble para contar las cosas más maravillosas y más abyectas a la vez. Y todo se mezcla ahí en esa especie de papilla que es la familia, ¿no? Y me parece estas historias a mí me gustan muchísimo, sí. Y yo le agradezco a Vera mucho que contara conmigo para este personaje, porque es que además me gusta mucho mi personaje, ¿sabes? Ese lugar me gusta mucho porque es un tipo que a través de, se ve más a través de su acción lo que hace y lo que piensa que muchas de las cosas que dice, ¿sabes? Tiene como trasfondos, pero hay cosas que no están expresadas, pero sí están escritas. Entonces me gusta mucho este personaje. Me gustan todos mucho, pero el mío más.
0: Bueno, muy buena charla, ¿eh? Al final hemos cogido la película como excusa, pero aquí han salido temas muy importantes, muy interesantes, y yo creo que todos nos hemos visto ahí reflejados de una u otra forma, ¿no? O nos acabaremos viendo en algún momento, tal vez, no lo sé, esta película Antes del amor, que ya está en cines, que ya podéis ver, protagonizada por Marta Belmonte, por Aida Fall, por Juan Grandinetti y Roberto Enríquez, con quien hemos hablado hoy. Muchas gracias, Roberto.
3: Un placer, de verdad.
0: Un placer enorme. Y con su director, dirigida por Beda Docampo Feijóo. Beda, abrazo enorme.
2: Abrazo enorme y te cierro con una pequeña frase.
0: Por favor.
2: Losagua, cuando recibió el Oscar honorífico, dijo: el secreto de una película es un guión. Nadie va a contradecir a Kurosawa, pero yo diría que el secreto de la película son los actores. Y estos cuatro actores están estupendos, y por eso la película vive.
0: Qué maravilla.
3: Eres muy amable, Beda.
0: Qué grande. Buen guiñito, Roberto.
3: Pero Kurosawa tenía mucha razón.
0: Qué grande. Beda, Roberto, un abrazo enorme. Toda la suerte con Antes del amor. Y mira, nos despedimos con el tráiler. Así suena este peliculón. Gracias, chicos. Un abrazo muy grande.
2: Un abrazo para ustedes. Abrazo. Y muchas gracias.
4: Título.
3: Un abrazo. Gracias.
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0: Las 5 y 28 minutos, las 4 y 28 en Canarias. Bien, después del momento cine, del momento reflexión, con esa película de Beda Campo, de Roberto Enríquez, Antes del amor, ahora vamos a volver al momento canallita, ¿eh? Alba Carreras.
1: Sí.
0: Porque la primera hora ha sido 100% canalla.
1: Ha sido y, surrealista.
0: Y ya tenemos aquí al rey de esto, que se llama Xavi Franquesa. ¿Qué tal? Buenas tardes, ¿cómo
2: Hombre,
0: estás?
2: Buenas tardes, ¿qué tal? Queda como un aplauso tímido, ¿eh? Porque el de la artificialidad, que siempre...
0: En la radio afición tiene mucho, es la afición de Xavi Fornia.
2: No, la radio tiene mucho este de que, así como la tele tiene el presupuesto, tiene los poderes para poder tener un público. Ahí muchas veces
1: entregado,
2: un público...
1: Entregado, ¿no? Porque bueno, le dan entregado. La copita de champán antes de entrar.
2: Claro, si tenemos al público
1: sí.
2: De...
1: Sí, siempre.
2: Se le daba bocata sin tomate
1: bocadillo.
2: Ni nada.
0: Yo sé que es bocata malísimo.
2: Con algún tipo de fiambre.
1: Medio seco,
2: medio
1: siempre.
2: Seco. Y una copa de cava en copa de plástico.
0: Ay.
2: Cava calentorro. Y por eso había gente que...
1: Podía, que se reía,
2: claro. Había jubilados que dices, vamos a ver, entre estar en casa haciendo la nada o venir aquí a ver al Juan y medio de turno, y no lo digo esto despectivamente porque no, a mí Juan y medio me parece uno de los mejores comunicadores de la historia de la comunicación a nivel mundial. Cuidado. Tío, que además...
0: Y más empáticos, además.
2: Total. Bueno, yo os podría explicar cosas de Juan. Igual que podría explicar cosas de comunicadores que los dejarían en mal lugar.
1: Cuéntalo.
2: No, no vale la pena, porque yo creo que cada uno...
0: No es nada.
2: Cada uno... Hombre, a no ser que fuera algo gravísimo y afectara a muchísima gente que, con la que tengo una relación directa, pero... Yo creo que, como decían aquello, a cada cerdo le llega a su San Martín.
1: Seguro.
2: Pero en el caso de Juan y medio, solo tengo palabras de agradecimiento, ya no a título personal, sino porque yo soy de aquellos que piensa que a la gente hay que valorarla no por cómo te trata a ti, sino por cómo ves que trata al resto. Muy importante, pero la gente puede ser que con nosotros tenga algún tipo de interés, algún
1: eso
2: tipo
1: pasa
2: de
1: vínculo mucho, ¿eh?
2: En concreto. Nosotros nos salva de esa quema,
1: sí.
2: Pero las demás, a las demás personas las quema con un lanzallamas.
0: Yo siempre digo algo que no me falla normalmente. Fíjate, si quieres conocer a alguien de verdad, fíjate en cómo trata a un camarero, a una camarera. Vete a tomar
1: es
0: algo
1: verdad.
0: Y estate un buen rato y cómo les trata. No falla.
2: Y ahí de alguna manera te dará una pista exacta de cómo es esa persona.
0: Sí.
2: También te digo, está la hostelería como para estar contento. También te
0: ¿por
2: lo
0: qué
2: digo.
0: Lo dices?
2: Es un tema delicado. No,
0: muy delicado.
2: En general, la hostelería, la desprofesionalización de la hostelería.
0: Ah, bueno, menudo melón.
2: Está avanzando a velocidades de la luz. Entonces, ¿qué pasa? Que claro, te encuentras con mucha gente. No solo inexperta, sino con falta de la educación para atender a alguien en lo que es la labor de atención al público. Pero bueno, ese melón no lo abriré. Yo sí que es cierto, reconozco que me tengo que armar de muchísima paciencia a veces en estos sitios. creo que lo comenté, no sé, en este programa, que tuve hace poco un problema que me fui a sentar en una terraza de un establecimiento y de alguna manera me invitaban a marcharme.
0: ¡Ostras!
2: Porque era... Sí, una persona sola.
1: A mí también, el otro día me
0: Cuéntalo.
1: Pasó, quería tomar una caña y no me dejaron porque estaba reservado para más gente y para cenar, o sea, para cenar los turistas, claramente, porque eran las 5 de la tarde.
2: El gasto que te ibas a hacer no les interesaba.
0: Hombre, pero si habían reservado normal, ¿no?
1: No, pero es que no había reservas, quiero decir que era un sitio...
2: Que lo querían reservar.
1: Claro, lo querían reservar para alguien que quería cenar.
0: Sí, no, injustísimo.
1: Pero, jolines, que yo quiero tomarme algo con unas patatas bravas, ¿no? Quizás no hago el mismo gasto, pero
2: eso
1: no hay
2: me pasó también
1: previa,
2: en Mallorca. Me pasó en Mallorca cogiendo un taxi en el aeropuerto que nos llevaría al puerto y estaba enfadadísimo porque era un trayecto que le parecía corto
0: claro.
2: Para la espera que le había hecho para coger cliente. Le dije, pues es lo que te vas a comer, amigo.
0: Pero
2: es lo que te vas a comer.
0: Que eso es algo que a mí me ha pasado alguna vez también viniendo en AVE.
2: Y tienes que
0: llego a Madrid, cerca. A la capital, y sí, a lo mejor tenía el hotel cerca de Atocha, de la estación.
2: Sí, a 500 metros incluso, ¿eh?
0: Ostras, sí. No, bueno, pero puede ser.
2: Y puede ser que vayas cargado y necesites un taxi.
0: Exacto.
2: No es tu problema que él haya hecho una espera en esa lista de taxi. Lo que no puede hacer es echarte a ti la bronca por querer utilizar un taxi de corto recorrido. Bueno, yo utilizo el taxi como me da la gana.
0: Tengo que decir que ha sido una vez que me ha pasado, que en general los
2: por un perro taxista, que mate, por exacto, un perro que taxistas, mate, no, pero es una cosa que ocurre, Xavier Martínez. A ti te ha pasado una vez, pero te digo que acostumbra a pasar. Bueno, yo, hablando de las pequeñas indignaciones, hoy venía a hablar un tema que nos queda bastante cerca, porque hoy estamos a día 27, ¿puede ser?
0: Hoy es 27.
2: 27 de junio. Hace tres días que ha sido San Juan. Para mí, la peor festividad con muchísima diferencia.
0: No se celebra igual en toda España. No se celebra igual, pero es verdad que en Cataluña se celebra
2: la
0: mucho.
2: Es posible que tú la hayas celebrado en Cáceres y te haya parecido estupenda, pero todos los que nos toca celebrar San Juan en territorio comanche,
1: la mejor noche del año.
0: Yo creo que voy a estar contigo. Creo que voy a ser equipo franquista.
2: Y te lo dice.
0: A mí cada año me gusta menos.
2: Xavi Martínez, que no tiene ni animales. O sea, imagínate.
1: No, mi hijo es un kamikaze de los que tira TNTs y demás. O sea, casi bombas.
2: Tu hijo y yo tendríamos un conflicto interesante.
0: Cogí este año, por hacer la tontería, cogí una bengala del año pasado, que estaba en casa de mis padres, en un armario perdida.
2: Y te quemaste, ¿no?
0: Y me he reventado un dedo. Sí, una mala chispa.
1: Trae buena suerte.
0: Me ha roto de uno de mis dedos, de la mano derecha, gran parte de la piel. Me la saco en carne viva, ¿eh? No, no, terrible. Ahora ya no puedo hacer la pinza, ¿eh? Ni otras cosas.
1: La pinza, ¿para qué la quieres tú, la pinza?
2: Para lo que sea. Siempre es muy útil, hombre, claro. Te quitan el pulgar y te quedas en nada. Bueno, partamos de la base que cada año yo me veo obligado, si no lo sabéis, yo lo explico aquí, lo sabéis en esta casa, a coger vacaciones mínimo 10-15 días por estas fechas para evitarle el sufrimiento extremo a mi perra.
0: Sí.
2: Porque resulta que en mi barrio, que es un barrio, digamos, periférico, donde me consta que hay ciertas necesidades o ciertos problemas muchas veces para llegar a fin de mes, pero con el tema de los petardos, con el tema de la pirotecnia, ahí hay un repunte económico y durante las dos semanas anteriores, que aquí está el drama, a la noche de San Juan, ellos ya están practicando. Pum, pum, pum, pum, pum, pum, pum, pum. Y claro, mi carácter se va minando y mi perra encerrada, metida dentro de la bañera, con temblores, ataques de pánico, etcétera. Con lo cual podéis imaginar cómo me sienta a mí. Bueno, además coincide con el fin de temporada laboral y con los días, curiosamente, de más calor del año. Porque no son, no en agosto, no.
0: No, no, es verdad.
2: Los días más calurosos del año son entre el 20 y el 30 de junio.
1: Sí, sí.
0: No falla, ¿eh?
2: Esto ha sido ya últimamente, como mínimo, los últimos 10 años. Antes no sé cómo era, porque yo lo recuerdo de pequeño, no recuerdo estas épocas así de calurosas.
1: No hacía tanto calor,
2: ¿no? No, y menos en San Juan, que incluso recuerdo que hacía como fresquito por
0: San
2: la noche.
0: Juan, sí. En San Juan no tanto, o sea, estos días de junio no tanto, bueno, pero sí recuerdo julios y agostos muy calurosos.
2: Con lo cual, eso que quiere decir que las desgracias nunca vienen solas, ¿eh? Hay que decir que yo no estoy en contra de las tradiciones, no. No estoy en contra de las tradiciones. Estoy en contra de las tradiciones que necesitan una víctima para funcionar.
0: ¿Cómo es
1: pero
0: eso?
1: No es una víctima. O sea, a ver, yo ya lo sabéis, ya lo he explicado muchas veces. Tengo una hija autista, no soporta los petardos. Ajá. Y también lo sufrimos en casa. Lo que pasa es que si es verdad que en casa pues tenemos los dos extremos, porque a mi hijo le encantan los petardos. O sea, es una noche tan feliz para él. Y o sea, es una festividad.
0: Tu hijo muy feliz, pero tu hija no.
1: Pero mi hija no, ¿no? Entonces, pues siempre nos partimos. Y este año.
2: Los tenéis que separar.
1: Los tenemos que separar, sí. Y me pasa un poco como a ti con tu perrete, ¿no? Y al final, pues bueno, entiendo las dos partes. También es verdad que no dejaremos de celebrar algo que se celebra tradicionalmente.
2: Sí, sí, pero es que porque yo no me niego a la celebración. Lo que sí que hablo de los condicionantes de esta celebración. Es decir,
1: una noche al año. O sea, yo lo entiendo y tenemos que separarnos a nivel familiar, pero también es verdad que bueno, que hay zonas, deberían de haber zonas donde sí y zonas donde no. Esto es verdad.
2: Y acotar las fechas.
1: Los límites.
2: Porque igual que yo no me tiro desde, digamos, por ejemplo, primeros de noviembre o últimos de septiembre con los villancicos de los cojones.
1: Esto pasa, porque
2: la gente me diría, ¿dónde vas con los altavoces por la calle y las luces de Navidad?
1: Mira,
2: en septiembre.
1: Después no tienes petardos 20 días antes.
0: Cada año
1: después
0: empezamos antes, ¿eh? Yo ya veo casas adornadas en noviembre.
2: Bueno, es que hay casas que ya no lo quitan directamente. No, no. Y dice, venga, vamos con ello, porque da más pereza poner y quitar que dejarlo. Bueno, a lo que voy. tradiciones, porque en España hemos tirado de algunas tradiciones. Algunas que si tú las propones hoy en día en un grupo de WhatsApp, te meten directamente policía vigilándote. Hubo pueblos, y voy a recordar, porque ahora estamos en un programa nacional y aquí no, seguramente no será tu pueblo. Tu pueblo no, el tuyo tampoco, Xavi Martínez. No. Pero hubo pueblos donde lanzaban una cabra desde un campanario.
0: Eso es verdad.
2: Hombre,
0: es,
2: pero sí. A mi hijo le encanta. Pues vamos a dejar que lo haga. Y si a mi otro hijo no le gusta, pues me lo llevo. No, vamos a valorar si el sufrimiento de la cabra compensa la festividad. Yo, particularmente, creo que no. Que esto a mí siempre me ha fascinado, ¿no? ¿Quién fue, por ejemplo, el primero que dijo: oye, tengo una idea para las fiestas de pueblo? Y nadie respondió a que dice: no, no lo hagas, no lo hagas. Porque tuvo que haber una reunión previa a decidir que tú ibas a tirar una cabra random, que se dice ahora, por un campanario. Alguien, sobre todo, pidió presupuesto, ¿no? Otro preguntó: ¿la cabra la pone el ayuntamiento o hacemos una derrama? Porque, claro, ¿quién paga la cabra? La cabra es de alguien, ¿no? Bueno, y el alcalde, que rebote donde quiera, pero que caiga dentro del término municipal, pues si no tenemos problema. Y un día alguien dijo: oye, igual la cabra no está disfrutando tanto como nosotros. Y ¿qué ocurrió? ¿Se acabó la fiesta? Pensaréis. No, no se acabó la fiesta. Se acabó lanzar cabras, ¿vale? La verbena siguió exactamente igual. Qué cosa tan rara. Luego estaba

0: agudo, ¿eh? Porque se ve que lo que daña los oídos de los perros es el agudo.
1: Y son las vibraciones, sí, etcétera, etcétera, ¿no? Sí, pero también, bueno, sigo con lo mío porque sí, también sí, ahora sí, te iba a decir, bueno, aquí cuando hicimos la reinauguración de la Sagrada Familia, porque el evento fue que inauguración de la Sagrada Familia o reinauguración, no
0: de
1: sé
0: la
1: muy
0: torre
1: bien cómo
0: de era. Jesús, de la estrella la torre, de la Torre de Jesús.
1: Correcto. Ah, exacto, lo que inauguramos era la,
0: claro,
1: Torre de Jesús, no,
0: no
1: la Sagrada,
0: Sagrada
1: Familia,
0: Familia
1: como tal.
0: Como
1: vale,
0: tal.
2: Pero de alguna manera yo creo que se interpretó como la gran inauguración aquí
1: yo
2: con
1: creo
2: el
1: creo que fue
2: con
1: como,
2: el Santo Padre.
1: Como enseñarle, sí, al mundo que aquello ya, sí, estaba. Que todavía quedan por derribar 4 edificios y hacer unas escaleras, que son 20 años, sí,
2: sí,
1: pero
2: sí,
1: sí, el coronamiento de la cruz se ha puesto ya. Que
0: bueno,
1: luego, por
0: pero...
1: cierto, he estado siguiendo un poquito el tema, están los restos, porque se quemó el estudio de donde estaba proyectando el original.
2: Antonio, no sé, Gaudí.
1: Antonio Gaudí se quemó, lo sabéis. Mm. Se quemaron los planos e incluso la maqueta. Y de lo poco que quedó de la maqueta, no se parece mucho a lo que han hecho ahora.
0: Pero bueno, Lego ya ha sacado la Torre de la Sagrada Familia.
1: Sí, cuando
0: Familia,
1: lo ha sacado Lego, entonces, no, ya,
0: entonces
1: no puede,
0: ya está. Ya.
2: Pero bueno, Lego tiene una...
0: Claro, pues ya, sí, claro, está.
2: Bueno, decías.
1: No,
2: que
1: sigo. Luego, por ejemplo, sí, a otras tradiciones vinculadas a los animales, que es lo que nos está tocando ahora. Los toros con bolas de fuego. Otro clásico. Sí. Siempre me ha parecido curioso que hubiera alguien que pensara, pues, ¿sabéis que le falta un animal de 600 kilos? Arder un poco, por si ya no te parece peligroso que tenga unos cuernos que pueden atravesar a ti, a tu prima y a tu tía Mari Carmen, ahora encima, con los 700 kilos, por si no te aplasta, le vamos a poner en la punta de los cuernos bolas de fuego incandescentes.
2: Para que te queme vivo.
1: ¿Sí? Y luego, claro, decimos que la inteligencia artificial da miedo. Nosotros llevamos siglos teniendo ideas muchísimo peores. Y poco a poco, muchas de esas fiestas han cambiado, afortunadamente, porque una tradición no es un fósil. Una tradición se puede ir transformando, no queda ahí una cosa, un objeto. No, la vamos transformando poco a poco. Si no evolucionara, de alguna manera seguiríamos casándonos por poderes. Fumando en hospitales, ¿os acordáis cuando se podía fumar?
0: Sí.
1: ¿Lo habéis vivido esto?
2: Yo en hospitales no.
1: ¿Tú no has
2: yo
1: visto
2: en
1: fumar
2: radio,
1: en hospital?
2: En radio, porque yo empecé con 14 años en una radio municipal, allí sí se fumaba dentro del estudio.
0: Y la petaca también, ¿no? La petaca de alcohol.
2: Bueno, pero eso, yo creo que eso todavía hay gente que la, ¿sí?, lleva, ¿eh? Sí, sí, que te dice que es zumo vegano y es cuatro. Pero
1: bueno, es que el médico en esas épocas había época que te podía recetar coñac para la tos.
2: Es verdad.
1: Que tienes tos, un poquito de coñac y para adelante las costumbres.
0: Y el chupete también en vino para,
1: bueno,
0: que los niños durmieran,
1: niños,
0: ¿no?
2: Niños,
1: claro,
2: con quina San Clemente,
1: sí,
2: ¿eh?
1: Sí, sí,
2: niños.
1: Vino y un poquito de azúcar y el niño también te digo, ahora me ponen un poquito de vino también por la noche para
0: en el chupete, ¿no? También, Xavi.
1: Un poquito los mirros. Sí,
2: y no,
1: oye,
2: dices que no, no dices
1: y mal
2: que no.
1: No me va a ir tampoco, por lo que sea. Las costumbres cambian porque nosotros cambiamos también. Y eso no las hace más débiles, las hace de alguna manera, yo creo, a mi parecer, las hace mejores. Por eso me sorprende que con los petardos haya quien reaccione como si le estuvieras quitando la Navidad, ¿no? Porque tú le dices, oye, lo de San Juan, ¡no!
0: No, yo soy así, ¿eh? No,
1: no
0: lo toques.
1: Yo
0: no
1: desde
0: lo toques.
1: Que yo me acuerdo, son atrás.
0: Claro.
1: Diciendo, oye, bueno, pero es que los toros, como tal, la tauromaquia, claro, nadie valora que la tauromaquia, bueno, sí que lo valoran, hay algunos que lo valoran, incluso piden partidas presupuestarias para
0: pero
1: poder
0: hay solución, Xavi, porque yo creo que las personas que son sensibles también en los oídos, muchas personas autistas y los perritos, o sea, al final, si tú sabes que este día, ¿sabes?, pasará esto, pues sí, hay soluciones y te puedes
2: apartar,
0: te puedes
2: él,
0: ir,
1: vale,
0: al campo,
1: que se marche,
0: ¿no?
1: Sí. Es que fíjate lo que te estoy diciendo, todo parte de que yo decido y asumo que es así, que yo tengo una perra que lo pasa mal con los petardos, como
0: pero también es
1: perdón,
0: un privilegio,
1: como el 80% de los perros, y yo asumo que esos días en que esto ocurre, que esos días deberían ser 2, 3,
0: sí,
1: a lo sumo 4.
0: Sí, sí.
1: Pero de lo que yo me quejo es que esto ya no se ha convertido en 2, 3, 4, como ha sido siempre, que uh-huh, nosotros tiramos los petardos el día como mucho 22, 23, 24 y el 25 lo que sobraba.
0: Y San Pera, ¿no?
1: Bueno, pero como acabar de quemar por 4 días. Pero es claro, es que yo estoy hablando que ahora esto está durando prácticamente 25 días.
0: Sí, sí.
1: Entonces, eso no es sostenible porque yo no me puedo pagar unas vacaciones o no tengo por qué pagarme unas vacaciones 25 días al año cuando tengo que trabajar por evitar que haya gente que decida alargar una fiesta, para mí, sin sentido.
0: No, que sean 2, 3 días me parece bien,
2: bueno, pero
0: y poner límites también en los lugares, ¿no? De dónde sí y dónde no.
2: Es verdad que, por suerte, como decías, Xavi, algunas tradiciones han tenido

0: evolución, ¿no?
1: Sí, sí. Es más, ya ahora, si no hablamos estrictamente de los animales, te digo que, por ejemplo, estos días me he tenido que ir a la plana de Lleida, que es una zona, bueno, la zona del Montsec, que como el año pasado por estas fechas estuvimos en zona de costa, en tierras del Ebro, parte de Cataluña, antes de llegar, digamos, a Castellón, para entendernos así geográficamente. Este año, y pensé, digo, uy, qué calor, el año pasado muy bien, estupendo, dije, calor, este año vamos a buscar un poco así, pues zona un poco montaña,
2: uf,
1: ¿no?
2: Porque ya, pero...
1: He pillado 42 grados,
2: mucho calor ahí.
1: De 8:30 de la mañana a 8 de la tarde.
0: Y sin agua, y sin playa.
1: Entendido, claro. Entendido que somos Andalucía, ya, es decir...
2: Es una zona muy seca.
1: No, no, pero es que claro, por eso coincide además que la época de más calor. A lo que voy, ¿qué me decía esta gente? Claro, yo me he tenido que ir al culo del mundo para no escuchar un petardo, ¿no? Así, el día X, concretamente,
2: día de hora
0: la noche del 23
1: pero
0: de
1: los payeses, los campesinos de la zona, los que se dedican al mundo del cultivo, la agricultura, me decían, aquí los han prohibido porque ahora tú tiras un cohete con la de campos que hay aquí, los secarrales que hay,
2: lo que
1: claro,
2: más.
1: Es que nos hemos visto años de San Juan, no mete los incendios vienen por estas épocas. Pues en vez de celebrar, o sea, que hacer nosotros la hoguera, tenerla que apagar.
0: Ya.
1: Porque claro, es un problema. Entonces, yo creo que hay que poner una balanza, ventajas e inconvenientes de cada una de las fiestas. ¿Tiene más inconvenientes que ventajas? Yo creo que sí. ¿Que tú quieres seguir la festividad? Yo no te voy a quitar esas ganas. Ahora, ¿podemos hacer un festival? Se ha demostrado pirotécnico digital. Sí. Hacemos una cosa de luces, porque lo espectacular de los fuegos no es el sonido para mí. Tú pones una musiquita, pones unas luces.
2: Pero no es esto, o sea, cuando eres niño es tirarlos, ¿no? Es el olor a pólvora quemada, o sea, es todo.
1: Y tener un hermano ya de por vida que le faltan tres dedos. Sí, porque...
2: No seas así, Xavi.
1: Este año en los hospitales han habido más de 1.200 intervenciones por amputaciones de pequeños miembros. Entonces, igual que sí, más de 1.400 intervenciones de los bomberos.
2: Mi cuñado estaba ahí trabajando precisamente.
0: Es una de las noches más terroríficas para los servicios de emergencias, la noche de San
1: Entonces,
0: Juan, el 23 de
1: vuelvo
0: junio.
1: Vuelvo a decir, ponemos una balanza una cosa en la otra y vemos si nos está compensando. Pues yo, toda la gente que ha tenido malas experiencias con petardos, hombre, no veo tampoco un punto atractivo. Pero... puede pasar. También hay gente que ha muerto pescando. No sé cómo decirte que otro día hablaremos también de gente triste que se va sola a un rincón de la playa de madrugada sin música ni nada, con la compañía de una cerveza, unas botas largas
0: en sí
1: y
0: mismo.
1: Demás, y tiran horas.
0: Pero oye, déjale, que ellos se encuentran allí.
1: No,
0: oye,
1: yo creo
0: están
1: que
0: hartos
1: gente,
0: del mundo, están hartos
1: creo
0: de lo que
1: es gente que está huyendo.
2: Y los claro, que van con la maquinita de detector de metal.
1: Bueno,
2: ¿no
1: eso,
2: habéis visto?
1: Eso es la degeneración del pescador. Ya cuando está suficientemente mal, dice, ahora voy a buscar mierdas.
0: El otro día se encontraron
1: metálicas.
0: Dos. Yo en una playa estaba yo en una playa de Cambrils, en la zona de Tarragona. Y se encontraron dos. Yo los vi, yo les vi llegar de lejos, uno por la derecha, el otro por la izquierda, y se encontraron. Y creo que, no los escuché porque estaban un poco lejos, pero empezaron como a hablar de sus máquinas.
2: ¿Pero
0: pues la mía no sé
2: algo?
0: Qué tal, se las
2: ¿la
0: estaban
2: arena?
0: Enseñando, sí, se sacaron las máquinas, la de cada uno. Sí, sí, y esta. Y luego se fueron juntos como que hicieron una estrategia. Vale, tú barres esa zona y yo barro la siguiente. Sí.
2: Muy bien.
0: Y nos repartimos
1: ellos,
0: el botín.
1: Claro, porque ellos piensan que han entrado en Faluya y tienen que desactivar minas.
2: Son piratas de la arena.
1: Sí, entonces, claro. Y a lo mejor lo máximo que han encontrado en toda la historia, en años y años de rastrear la arena, ha sido una
2: anillo,
1: pulserita,
2: ¿no?,
1: de la comunión o un anillo de preboda.
0: Ya, además, nadie lleva monedas ya.
2: No.
1: Sí, sí, es que es verdad que se van a encontrar. Bueno, el caso es que quien ha decidido una verbena tiene que sonar como una intervención militar. Uno, ¿de verdad no somos capaces de inventar una fiesta nueva en el siglo XXI como estamos? Tenemos drones haciendo coreografía, lo hemos dicho antes. Lo vimos en la inauguración de la Sagrada...
2: Que no es inauguración, de la Torre de Jesús.
1: A mí me gusta llamarle... Yo creo que enseñamos
0: impresionante.
1: Se le enseñó al mundo la Sagrada Familia porque había gente que desconocía. Hay gente que estaba flipando cuando lo han visto esto. Ah, pero esto existe. Sí, claro que existe. Sí. Si llevamos 80 años viéndola como se hace y no se ha acabado. Bueno, láseres, mapping, pantallas gigantes. La tecnología ha avanzado. Aprovechemos la tecnología para estas cosas. Pulseras luminosas que sobraron de los conciertos de Coldplay.
2: Ay, madre, esto es que tenemos, esto es cutre, Xavi.
1: Tenemos de todo. Tenemos camaritas luminosas del concierto del logopeda. ¿Cómo se llama?
2: El logopeda.
1: Bad Bunny. El logopeda. Bueno, espectáculos que parecen sacados de una película de ciencia ficción. Y seguimos celebrando el inicio del verano, que es el solsticio de verano, también complejo, con la tecnología del siglo V. Entonces, la pólvora,
2: claro,
1: ¿no?
2: Que sí.
1: Que China inventó la pólvora hace más de 1000 años. No podemos darle una vueltecita ya al tema. Nosotros seguimos diciendo, no toquéis, que esto es innovación. No, innovación sería celebrar San Juan, que al día siguiente el barrio no parezca un grupo de apoyo psicológico. Porque eso es así, porque la magia nunca estuvo en el estruendo. La magia era reunirse, encontrarse, celebrar, comer coca, pedir deseos, saltando la hoguera sin tropezarse, besarse mucho, muy intensamente y cuanto más baba mejor, reír desaforadamente. Eso para mí y para el resto sí que debería seguir siendo San Juan y de hecho os deseo un San Juan así. Lo demás es ruido.
2: Ahora me está riñendo.
0: Ay.
2: Por comprarle TNT.
0: Se ha puesto intenso.
2: Sí. Que me está riñendo ahora para comprarle. Claro, yo le compré de todo a mi hijo.
1: Pero sí, es que esta sección va por ti.
2: Lo vivía muchísimo, me encantaba. Era una kamikaze cuando era pequeña porque hacía aquello de meter los petardos, que no hay que hacerlo,
1: En cacas, en tubos de escape. Sí. Pero si por ahí hemos pasado todos, pero digo, sabiendo que hemos pasado por mucho
2: que
1: lo hayamos
2: disfrutado. Y es una etapa y hay que pasarlo.
1: Sí, pero también se disfrutaba mucho tirando la cabra del campanario. No sé cómo decirte.
2: Entonces, yo creo que no es lo mismo,
0: yo,
2: Xavi.
0: Te entiendo perfectamente, pero es verdad que hay una parte en la que también empatizo con Alba, ese olor a pólvora de ese día.
2: Claro,
0: cuéntale esto a un valenciano, ¿no? A lo mejor te va a...
1: Sí, pero también os voy a decir una cosa, las fallas, una cosa maravillosa que afecta bastante al ecosistema, que Ayuso quiso llevarla al centro de Madrid y se cargó todo el Madrid Río de aves. Debo decir que hay muchos valencianos que cuando llegan fallas se marchan, pero a la velocidad del viento se marchan porque no toleran o soportan. ¿Pero qué dura? ¿Una semana? Pues esa semana
2: es lo que debería de ser, ya está.
1: El día que empieza, el día que acaba. Pero por favor, recordemos, intentar hacerle entender a la gente que fuera de esos horarios no se puede. Igual que tú de madrugada no puedes ponerte a tocar el tambor, ¿verdad? Si hay un día concreto, que son las fiestas mayores de tu pueblo, es posible que haya un tío tocando el tambor a las 4 de la mañana, como un sordo, que siempre lo hablamos aquí, el sordo tocando el tambor. Y le da, porque
2: mi
1: como
2: hija
1: él no
2: tocando
1: oye,
2: la flauta.
1: Una hija aprendiendo a tocar la flauta y que te toque como vecina. Cuidado.
2: No, por favor.
1: Cuidado. O sea que,
2: o como
1: bueno,
2: hija.
1: En cualquier caso, cuidado con los ruidos. Y los ruidos siempre los buenos, los de las personas, los positivos. Un niño riendo, un niño llorando, un niño tocando una flauta travesera, un niño con una zambomba por primera vez.
2: Un niño encendiendo un chino.
0: Ya estamos. Oye, se han vendido, al parecer, un montón de tracas valencianas.
2: Sí.
0: Que son terribles. Eso lo tiras en medio de una calle.
1: Es que se está poniendo de moda esto aquí ahora, que en San Juan tirar
2: la traca de toda la calle.
0: Son metros,
1: 15, 20 metros, pero como cosa normal.
2: Oye, tengo un amigo que se gastó 400 euros solo en petardos hijo.
0: Esa es otra.
2: Y te arruinas.
1: Que igual tuvo que pedir una ayudita para...
2: Yo porque, mira, mi tía y mis padres le compraron petardos, yo nada. Pero los abuelos también ayudan mucho en esto.
0: Bueno, pero que ya una batería, que digas más o menos de un minutito y medio así graciosa o... Ya son más de 100 euros.
2: Hombre, una
0: es
2: fuente.
0: Es una barbaridad.
2: 35 euros. Una fuente normal, ¿eh?
1: Es que yo esto, ¿sabes cómo lo interpreto? Es como si yo ahora voy al supermercado aquí abajo, compro 14 packs de botellines de cerveza y cuando llego aquí a la puerta hago ¡tra, tra, tra, tra!
0: Lo revientas contra el suelo.
1: Lo reviento contra el suelo, que es como hace la gente cuando va a de alguna manera a reciclar el cristal, cuando lo tiran al contenedor.
0: Se entera todo el mundo.
1: No lo dejan caer. Lo lanzan porque desean que estalle.
2: Es que es terapia, Xavi, yo lo hago. Yo ahí, empuño.
0: Eso tienen que mejorar esos contenedores.
2: Terapia.
0: Es verdad que parece...
1: Que poner como
0: que
1: una especie de una silicona que amortigue el primer impacto.
0: Totalmente.
1: Porque ellos no quieren el cristal roto. Ellos quieren que tires el cristal por la vez que esté roto. Entonces ponle una vasita de silicona. americana.
2: Un tobogán.
1: Ahí está. Con un tope, una tela que amortigue la caída. No sé.
0: No, es que cada vez que va algún vecino a tirar cristal a ese contenedor, es que parece que se derrumbe el castillo de Frozen, ¿eh?
1: O sea, te digo una cosa.
0: Es una cosa.
1: El niño que le dio por tirar un trueno.
0: Ah, bueno.
2: El mío, seguro.
1: Trueno dentro de un container de cristal.
2: Ay, no, esto bueno. No.
1: Eso fue, pero realmente como si hubiera estallado el barrio entero. Con lo cual, no, ahora también he dado una idea un poco marciana. Olvidaos de ese comentario.
2: Por favor, ¿eh?
1: Que hay gente que hace cosas marcianas. ¿Que las hacíamos también nosotros de pequeños? Cierto. Pero también hacíamos bullying y ahora no se nos ocurriría. Bueno, vaya, vamos a...
0: Buena reflexión, vamos a mejorar,
1: vamos a mejorar como personas, por lo que sea.
0: Bueno, muchas gracias.
1: A vosotros, como siempre.
0: El fin de que viene más y mejor. ¿Y tú qué vas a hacer ahora? Porque te queda tarde de sábado.
1: Pues mira, te digo la verdad. Me voy a playa.
0: Toma ya.
2: Muy bien.
1: Me voy con las dos perras, me voy a la playa. Esperemos que no queden residuos de petardos ni que de nada.
2: Ni de cacas, ¿eh?
1: Y voy a ir a la playa de tarde.
0: El sol bueno. Es el sol bueno. A Marcos Llorente le da igual, pero ese es el sol.
1: Sí, a Marcos Llorente. Bueno, en fin, ya hablaremos de. A ver si seguimos pudiendo hablar de Marcos Llorente la semana que viene.
0: A ver qué pasa. ¿Cuándo jugaría España? Es una semana, ¿no? Ahora
1: ya es cada cuatro días.
0: Sí. Bueno,
1: ojo, que se pone interesante. Ahora ya van a quedar los buenos, ¿eh?
0: Ahora sí. Xavi, te queremos mucho. Gracias. Xavi Franquesa.
1: Adiós.
0: Y nosotros, que llegamos a las 6 de la tarde, lo vamos a hacer con Nayara, una artista buena amiga también de este programa, que estuvo con nosotros hace unos días hablando de su nuevo lanzamiento, de su nuevo disco, y que tiene canciones tan maravillosas como esta, que seguro te va a sonar. Es una vuelta de tuerca a un clásico. Nayara, y después seguimos en Radio Nacional aquí en Xavifornia, porque tenemos que hablar de más paternidades, de las suegras, suegras, según Alba Carreras, ogros, no todas.
2: Bueno, no todas, algunas.
0: Vale. Y de la destrucción de la infancia, eso dice Miguel Ángel Ruiz, que además tiene un libro que habla de eso y va a ser muy potente. Enseguida, en nada.

0: Son las 6, las 5 en Canarias.
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0: Buenas tardes. El Comité Federal del PSOE ha durado menos de 5 horas, una cita a puerta cerrada en Ferraz, en la que casi todos los líderes territoriales socialistas han mostrado su apoyo a Pedro Sánchez, secretario general del partido y presidente del Gobierno, a excepción del presidente de Castilla-La Mancha, Emiliano García Page. José Vicente Arnaiz.
2: El líder de los socialistas castellano-manchegos ha reclamado un anticipo electoral y ha puntualizado que si Pedro Sánchez no lo comete es por miedo. El resto de varones del PSOE ha cerrado filas en torno al secretario general. Es el caso del presidente la Generalitat, Salvador Illa, que ha hecho este balance a su salida de Ferraz.
3: Muy positivo, he visto al presidente del gobierno con ideas muy claras y he visto un apoyo muy mayoritario a sus planteamientos, a lo que estamos haciendo y a la gente con ganas de seguir y de ganar.
2: Y ya cree que el coste personal que está sufriendo Pedro Sánchez merece lealtad por parte de todos los socialistas. La valenciana Diana Morant, el castellano leonés Carlos Martínez o la balear Francina Armengol también han expresado su apoyo a Sánchez. Más de una treintena de miembros del partido han solicitado la palabra en este comité federal.
0: En Venezuela continúan las labores de búsqueda y rescate tras los terremotos. Más de 20 países han enviado ya medios de ayuda. Desde España, 11 voluntarios especializados entre rescatistas y guías de la ONG Intervención, Ayuda y Emergencias han partido este mediodía hacia Venezuela para cooperar. Malena Álvarez.
4: Se ha movilizado desde Valencia, Galicia, Murcia, Melilla y Navarra. Su principal objetivo es intentar encontrar supervivientes lo antes posible. Llevan todo el material que precisan para ser autónomos durante 15 días y van acompañados de 3 perros de búsqueda. Miguel Montero es el delegado de la ONG Intervención, Ayuda y Emergencia en Galicia y el líder del equipo de rescate que se dirige a Venezuela.
5: Llevamos todo tipo de equipos, desde localización, llevamos a perros, localización electrónica, llevamos TPL, llevamos cámaras para mirar en huecos muy difíciles, llevamos herramientas de perforación, de aseguramiento, todo lo que necesitamos para ser totalmente autónomos desde la llegada.
4: Al llegar a la zona cero de la catástrofe, el grupo se coordinará con las autoridades locales para que se les asigne una zona de actuación.
0: Hoy tenemos a 6 comunidades en alerta amarilla por calor. Una de las opciones más populares para huir de las altas temperaturas a un módico precio son los campings. Y de cara al Día Nacional del Camping, que se celebra este lunes, nos fijamos en Aragón, la primera comunidad sin costa de España con mayor número de pernoctaciones en estos establecimientos. Los datos de reservas del verano son de récord, similares a los del año pasado. Miguel Ángel Mur.
6: Los 106 campings de Aragón afrontan la campaña estival con buenas perspectivas. Las reservas se encuentran actualmente para los meses de julio y agosto entre el 50 y el 80% de ocupación para parcelas y entre el 70 y el 90% para bungalows. Unas cifras similares a las del año pasado, cuando se batía récord en este tipo de alojamientos. 3 días es la estancia media y el gasto se sitúa en los 234 euros. Doria Alastuey, gerente de la Asociación de Empresarios de Campings de Aragón.
7: Muchos clientes aragoneses, pero también de comunidades cercanas, pues como Cataluña, Madrid, País Vasco, Navarra y Comunidad Valenciana. La mayor parte del público es familiar, familias con niños.
6: El año pasado estos negocios registraron cerca de 1,5 millones de pernoctaciones.
0: En la capital, a esta hora, abre sus puertas el Puro Latino Madrid Fest. El Festival de Música Urbana vuelve en esta cuarta edición con 10 conciertos de reggaetón, trap y hip hop en el campus de Canto Blanco ante más de 70.000 asistentes. Después de un viernes con Anuel AA y JC Reyes, hoy llegan Morad, Roa, Albama Ice y Young Sister. Y en los deportes, España espera rival en 16avos de final del Mundial. Borja Inza, buenas tardes.
8: Buenas tardes. ¿Será Austria o Argelia? Ambas selecciones se medirán a las 4 de la próxima madrugada. La selección española se va a entrenar a partir de las 12 de esta noche, hora española, en Chattanooga, en Tennessee. En automovilismo, en el Gran Premio de Austria de Fórmula 1, en el circuito de Red Bull Ring, el británico George Russell saldrá primero en la carrera de mañana por delante de Leclerc y Hamilton. Carlos Sainz y Fernando Alonso, eliminados en la primera ronda de calificación, saldrán el 17º y el 21º y penúltimo, respectivamente. En motociclismo, en el Gran Premio de Países Bajos, en el circuito de Assen, carrera de sprint de MotoGP, el español Raúl Fernández ha logrado su segunda victoria de la temporada en una carrera sprint por delante de su compañero de equipo, el japonés Ai Ogura, y del italiano Fabio Di Gianantonio. Las pole position para mañana han sido para el español Jorge Martín en MotoGP, el hispano-colombiano David Alonso en Moto 2 y el español Máximo Quiles en Moto 3.
0: Es todo de momento. 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
1: Si te acabas de conectar a La Pública, a Radio Nacional, bienvenida, bienvenido. Son las 6:05, las 5:05 en Canarias, y esto es Xavifornia, ese país radiofónico que emerge cuando no hay jornada de Primera División, todos los fines de semana aquí en Radio Nacional. En el control técnico, para que todo suene espectacular, el gran Cristian Stanescu. A los mandos, Cristian Stanescu, desde los estudios de Barcelona, desde donde se produce, desde donde se hace este programa en directo, los estudios de Radio 4. Y en Madrid, en Prado del Rey, Elena Trapero y Mario Galán. Gracias, amigos.
2: Cristian, que por cierto estaba muy de acuerdo conmigo, corrígeme si no es así, con el tema de la tradición, con Xavi Franquesa, o sea,
1: él es de tirar petardos, TNTs, traca valenciana, reventarle el tímpano a...
2: Y dice que tiene un perro, o sea, que ha tenido un perro.
1: Tuvo. Y ya no.
2: ¿Ya no?
1: Desde San Juan. No.
2: Es que no, claro.
1: Era mayor, vale. Perdón.
2: Vale.
1: No.
2: Es que estas cosas nunca se saben, ¿sabes? Se sabe que... A ver si habremos metido la pata ahí.
1: Bueno, qué tarde llevamos.
2: Soy especialista en meter la pata en directo.
1: No, es lo que tiene un programa en directo. Si no, grabaríamos un podcast y ya está.
2: Ahí, lo que nos ha pasado con lo de Toni Cano y los dos chicos.
1: Uy, primera hora. Cuando podáis, esto lo vamos a subir como siempre, al podcast, a RN Audio.
2: Si
1: os lo habéis perdido, lo recuperáis, que lo de Toni Cano ha sido bueno. Que bien, Alba Carreras, entre otras muchas cosas, aparte de una gran comunicadora, pues también es especialista en mapaternidades. De hecho, te formaste durante una etapa de tu vida en ello, ¿no?
2: En psicología del neurodesarrollo y psicología infantil. Y soy mamá también de dos criaturas.
1: Mamá de dos criaturas.
2: Sí, tengo un máster ya completo, del que se vive en la calle.
1: Vamos a escuchar al Morat. Vigila quién está en la mala, vigila siempre tu espalda, de espalda. Y ahora entenderéis por qué. Esta semana ha sido sin duda la semana de Lamine Yamal. Se le esperaba a lo mejor un poquito mejor en el partido de ayer, bueno, de esta madrugada. Pero vamos, que el gol que metió el pasado domingo con la selección española ante Arabia, bueno, desató pasiones incluso fuera de España.
2: Sí, han sido muchos los medios internacionales que lo sacaron de portada. Hemos visto su peculiar celebración con el código postal de Rocafonda, 304. Yo no lo sé hacer esto, Xavi. O sea, con una mano
1: derecha,
2: el 3, el 0
1: cruzas,
2: con la misma mano, cruzas, pero nunca sé si por delante o por detrás. O sea, es algo como que me supera como generación millennial que soy.
1: La derecha, 3 dedos, o sea, el 3, haces el 0 con los dos que te quedan.
2: Pero es que la generación Z hace este gesto como, bueno, como
1: sí,
2: nada,
1: a los millennials nos han adelantado por la derecha. Pero es cierto que este Mundial se ha visto el gran impacto mediático de la figura de Lamine Yamal. Yo creo que jamás habíamos tenido en la selección española un jugador a ese nivel, ¿eh? A nivel, digamos, nivel Beckham, nivel Mbappé, nivel...
2: Pero también se le ha rajado muchísimo porque se ve que años atrás, cuando tenía solo 15 años, celebró la derrota de España en el Mundial.
1: Cosas de chiquillos.
2: Aquello que él iba con Marruecos, de hecho...
1: Era una broma de vestuario.
2: Sí, pero se le ha criticado también. En muchas portadas salió... queremos hablar de él no solo porque es ídolo para muchos adolescentes, sino también porque a veces puede que no sea la mejor referencia. Lo digo por algunas declaraciones que han hecho sobre su madre en el periódico El País. Le preguntan sobre qué es lo que más temes y dice esto.
3: Madre y mi pareja, las dos juntas.
2: Hola, ¿qué tal?
1: ¿Cómo?
2: Mi madre y mi pareja, las dos juntas.
1: O sea, a la pregunta de qué es lo que más temes, lo que más miedo te da.
2: Sí, no es
1: a
2: el
1: mi
2: papel,
1: madre
2: no.
1: Y a mi pareja juntas.
2: Es que claro, leo un tuit, ¿vale? El nivel de cuñadismo de Lamine Yamal diciendo que teme a su madre y a su novia juntas y asegurando que si no fuera futbolista sería un nini, es de roja. Y es verdad, es cierto, es así, porque además en esta entrevista aseguró que si no fuera... Yo esto no lo creo. Pero él dijo que si no fuera futbolista sería un nini. Es un
1: yo
2: tipo
1: no
2: bastante inteligente.
1: Es un chico muy inteligente.
2: Yo creo que serían muchas otras cosas, no un nini. Sí. Bueno, esto nos viene muy bien para abrir un melón y es el de las madres o suegras. El mito del

0: ¿Qué es lo que nos pasa con la suegra? Suegra y ogro se parecen, pero no es lo mismo. En nuestro marco mental, donde nos han educado, se parece bastante. Pero ¿por qué pasa esto? La suegra es probablemente una de las pocas figuras familiares que tiene un estereotipo visual. En parte también por las películas, Xavi, porque
1: Es un estereotipo universal, ¿no? Desde hace muchos años.
0: Sí, he hecho una búsqueda en Google, me aparecen títulos como Tu madre o la mía, guerra de suegras, una competición para ver quién es la más tóxica.
2: Mi mamá apenas se enteró que nos comprometimos y compró el primer vuelo México-Madrid.
3: Tengo una gana de conocerla.
4: Qué ilusión, Paquito, conocerte y conocer a tu familia.
5: Lo único que importa es que mi único hijo se case y tenga una boda como la que tuvo yo.
0: Bueno, pues este es el tráiler de Guerra de Suegras, una de las muchas pelis que tratan sobre suegras, pero hay otras series míticas como The Nanny, no sé si te acuerdas, Xavi, era una serie muy de los 90, donde había pues una nanny, una mujer que cuidaba a los hijos de un señor que estaba divorciado, la nanny se llamaba Fran, y de hecho era un pique constante con su suegra, pero todo el rato estaban, bueno, aquello de perro y gato.
6: Well, about this nanny, I think she has far too much influence over the children.
0: Que tiene mucha influencia de los niños.
7: I can assure you, mother, I don't know what you mean.
0: No sé lo que me dices, dice él. Y aparece en estos momentos la hija de él vestida como si fuera la nanny. Pues bueno, el padre no se enteraba muy bien de lo que estaba pasando ahí, pero realmente era una influencia, no sabemos si buena o mala.
1: Que en esta serie ponían a la suegra también de mala, ¿no?
0: De mala, sí, mala, malísima. Esto también pasa en series, porque a los niños y las niñas se nos enseña que la malvada no es la suegra, sino es la madrastra.
8: Si

0: Esta es Blancanieves, por si no lo sabíais. En el caso de Blancanieves, en el caso de Cenicienta, las malvadas pues son las madrastras. Pero volvamos a las suegras, porque cuando llega un hijo, nace una madre, pero también nace una abuela. Y ahí suele aparecer una tensión sutil. ¿Quién tiene la autoridad? ¿Quién sabe qué es lo mejor para el niño? ¿Quién toma las decisiones? Porque al final, la madre es madre del hijo que muchas veces es tu pareja. Ahí parezco un poco Rajoy, ¿no?
1: Sí,
0: La madre del hijo que al final es tu pareja.
1: Mucho, muy española.
0: Claro. Porque, claro, una suegra quiere decir que es la madre de tu pareja.
1: Y el alcalde es el vecino del hijo de la suegra.
0: Bueno, el caso es que muchas abuelas quieren ayudar y compartir esta experiencia y muchas madres necesitan sentir que son ellas quien cogen las riendas, ¿no? El conflicto aparece cuando la ayuda, esta ayuda que te da altruistamente la abuela, se percibe como una invasión. Porque muchas veces son las abuelas, las madres, claro, es distinto. Cuando te ayuda tu madre, tú ya la conoces, ¿no? Y aquello que dicen de más vale malo conocido que bueno por conocer, pues más vale tu madre que te ayude porque ya la conoces y ya sabes, ¿no? Lo que y os conocéis y son muchos años de relaciones, pues tu vínculo primario.
1: Si es que hay alguna rareza o alguna manía o alguna, sabes cómo gestionar esas situaciones.
0: Pero ¿no? Claro, muchas veces con las suegras nos cuestan estos límites, de poner los límites, de entenderla, ¿no? De querer también respetar su espacio, su manera de hacer, porque al final también vienen pues de otro lugar, de otro conocimiento, ¿no? De cómo se hacían antes las cosas, ahora pues muchas cosas han cambiado, hay más conocimiento, yo diría más bien mucha sobreinformación.
1: Yo, perdona que discrepe un poco, creo, y te lo digo como experiencia, llevo solo 2 añitos siendo padre, creo que, al menos en mi caso, tal vez yo he tenido mucha suerte, ese conocimiento de las actuales suegras y madre mía,
0: de las, o sea, experiencias,
1: de abuelas de ahora, digamos, de la experiencia que tienen ellas, supera a lo que nos venden a veces ahora supuestos gurús, supuestas gurús educadoras en Instagram y en TikTok. Es muy tóxico, ¿eh? Porque hay cosas, hay gente, y conozco amigos, amigas que están absolutamente obsesionados con ese tipo de educación. Padres primerizos, madres primerizas, y realmente lo están pasando muy mal, ¿eh? No me funciona esto, es que soy mala madre por esto, es que soy mal padre porque tal, y no sé.
0: Que a veces aparecen niños dictadores, ¿no? Porque al final se les ha educado de una forma pues que no sería la adecuada, ¿no? Pero también es verdad que hay suegras que son auténticos dementores, ¿sabes?
1: No, yo insisto, yo he tenido suerte.
0: Quiero decir que has tenido suerte y hay otras personas que pues quizás un poco narcisistas, manipuladoras. Pero ¿qué pasa? Que las suegras pertenecen a otro sistema familiar que no es el tuyo propio. Nuestras propias madres también pueden ser controladoras, insistentes, pueden dar opiniones no solicitadas, pero solemos tolerarlo más o mejor porque existe una historia compartida. La suegra llega desde otra familia con otras normas, otras costumbres y formas de entender la crianza. Yo siempre les digo a mis hijos, en casa de su abuela, de mi suegra, por ejemplo, se puede saltar en el sofá, en mi casa no, y esto es importante que los niños lo tengan en cuenta, de dónde están los límites en tu casa y en casa de los otros.
1: En casa de tu suegra les deja saltar
0: en el sofá, por ejemplo,
1: porque tu suegra les permite saltar en el sofá.
0: Sí. O por ejemplo,
1: pero en tu casa está
0: no
1: prohibido.
0: Quiere, en mi casa está prohibido, claro. Porque claro, el sofá pues se rompe, ¿sabes?
1: Y se ensucia, la mía igual, la mía el sofá es sagrado, se sienta, no se salta.
0: Exacto. Pero por ejemplo, en mi casa no es de mala educación ir en manga corta o sin mangas, pero en cambio en casa de mi suegra sí.
1: Ah, sí.
0: ¿Sabes? Es como de mala educación ir en los niños una camiseta sin mangas, ¿no?
1: De tirantes.
0: De tirantes.
1: Porque hace calor.
0: Sí, porque hace calor, porque hace mucho calor esta
1: ay,
0: época
1: a tu
0: del
1: suegra
0: año.
1: No le...
0: no le gusta, le parece como de cholo. ¿No? Incluso, no sé cómo decirlo. Sí, algo como de mala educación, ¿no? En mi casa, pues bueno, si hace calor, no pasa nada. Incluso mis hijos muchas veces van sin camiseta por casa.
1: Quiero decir que correten directamente en pañal.
0: Sí, en pañal o en calzotillos. Bueno, quiero decir que da igual, ¿no? En mi casa. Bueno, cuando hay diferencias, es más fácil interpretarlas como una amenaza que como una simple diferencia de perspectivas, ¿no? Y esto nos suele pasar muchas veces con nuestras suegras, ¿no? Que de repente, pues algo se hace distinto en su casa que en la tuya y aparece como una amenaza de yo no quiero que esta moda o que tu forma de ver las cosas pues traerla a mi casa, porque en mi casa se hace así, ¿no?
1: Es que el melón que has abierto hoy, Alba, es interesantísimo, es muy potente porque, claro, de alguna manera, ¿qué haríamos a día de hoy, tal y como estamos organizados familiarmente y cómo están los trabajos y las responsabilidades sin los abuelos?
0: Mira, yo esta semana he tirado de mi suegra, porque mis padres no están, están en Canarias.
1: No, o sea, son un milagro.
0: Sí, sí.
1: Es que no sé qué haríamos, de verdad.
0: Con
1: no,
0: el IMSERSO.
1: Sí, ¿eh? se han ido a Canarias,
0: mis padres. Y viven la vida. Y claro, esta semana no habían casales, no habían campamentos de verano. Sí. Esta semana que viene sí, pero la pasada no.
1: Pero lo que te digo, Alba, es eso, que el límite es muy delicado.
0: Totalmente.
1: Claro, te están echando un cable tremendo. Es verdad que también disfrutan mucho a los nietos, ¿eh? Es un momento muy bonito de sus vidas, pero en muchas otras ocasiones a lo mejor no. Les estás invadiendo su tiempo de calidad, su tiempo libre, para que cuiden de tus hijos mientras tú estás trabajando. Es clave. Y tú luego, ¿cómo le dices? Después de tantas horas a lo mejor que te han echado ese cable esa tarde o esos días, ¿cómo les dices? Porfa, no quiero que hagas esto con mi hija o con mi hijo.
0: Mira, ayer estaba con unos amigos y un amigo me decía que se había instalado esta semana en casa de su madre y que la madre ya estaba harta de los niños, que decía, llévatelos ya porque sí, claro, yo ya no aguanto más, ¿no? O sea, este rol de abuela impuesto que también pues...
1: Que también es un abuso muchas veces, ¿eh? Porque sí, yo creo que nos dan la mano,
0: pero
1: y a
0: es
1: veces
0: que no hay otra muchas veces,
1: el brazo.
0: ¿Eh?
1: A veces no hay otra,
0: no
1: pero
0: hay
1: yo
0: otra.
1: También conozco a otros que es en plan, bueno, pues yo ya los coloco tú y yo sí, ya me olvido sí, el sí, día entero y no es que me hagas un favor de un ratillo, ¿eh?
0: Bueno, y además abrimos otro melón, que es que la suegra en cierto modo es un espejo de nuestro futuro. Porque si somos madres y padres, quiere decir que quizás algún día seamos nosotros los suegros y las suegras,
1: claro,
0: ¿sabes? Entonces, yo no me imagino el día que mi hijo y mi hija traiga a su pareja en casa, porque...
1: Es que tú vas a ser así.
0: Yo voy a ser así. A mí nunca me parecerá bien la persona que haya elegido, porque esto... Y a mí me ha pasado. Mi madre, con mi primera pareja, que a lo mejor yo tenía 15 años, y no quería que entrase en casa porque le parecía mal.
1: Ah, o sea, tu madre era suegra, digamos, estereotipo
0: clásico. De no quiero que estés con mi hija, por favor, ¿sabes? Sin el por favor, o sea, era más imperativo.
1: Cuchillo en mano.
0: No, cuchillo tampoco, pero no le jamonero. Dejaba entrar, ¿sabes? Es cuelga ya y no quiero que hables con él. Claro, yo ahora...
1: ¿Le vio malas pintas o mala
0: influencia? Sí, yo creo que las pintas, ¿no? Un poco así tirado y tal, y porque a mí siempre me han gustado así tirados, ya sabes.
1: ¿Te ha gustado el perroflauta, malote de la clase?
0: Entre perroflauta y malote, ¿no?
1: Perroflauta, entonces... dice.
0: Sí, técnico de sonido.
1: Según Alba Carrera, y esto todos los técnicos de sonido que nos estén escuchando ahora mismo, de cualquier disciplina.
0: Prototipo técnico de sonido.
1: Le gustan prototipo técnico de sonido.
0: Es que es verdad, o sea, es un prototipo ahí sin ducharse, ¿no?
1: ¿Pero qué dices, Alba? Hombre, no digas eso. Pero es que de verdad, qué vergüenza. Es que Alba Carreras, eres realmente la caja de Pandora.
0: Bueno,
1: de la Radio España.
0: La pregunta incómoda es, ¿acabaremos convirtiéndonos como ellas? Como nuestras suegras, pues seguramente sí, al menos en parte. Muchas de las abuelas de hoy fueron madres jóvenes que también se quejaban de sus suegras. ¿Y qué pasa también? Que hay otro tema, otro melón, que es el tema que cada vez somos mayores cuando somos madres. Quiero decir que a lo mejor ahora
1: pero a veces madre
0: tenemos
1: más
0: 40
1: tarde.
0: Años cuando tenemos nuestro primer hijo y nuestras madres, nuestras suegras, lo tenían cuando tenían 29, sí, sí. 24 sí, o sí, 25, sí. ¿No? Y esto pues hay una brecha también de edad.
1: Quiero también, decir, sí, sí, es verdad. Todavía hay más distancia, sí, sí. Por cierto, acaba de llegar un mail de la Asociación de Técnicos de España.
0: Me encantan. Un abrazo.
1: Van a por ti, evidentemente.
0: Un abrazo a todos.
1: Y dicen que sí se duchan. O sea, que,
0: sí, sí, yo lo entiendo,
1: favor,
0: pero
1: no,
0: o sea, es el
1: no
0: aspecto global, ¿sabes? De... Mira, Cristian Escu,
1: que se entienda, Cristian Estanescu, que se entienda, por favor, que es parte del humor de Alba Carreras.
0: Sí.
1: Vale, vale.
0: Pero siempre van con camisetas como de metal, ¿no?
1: Negras. Como que llevan un par de días sin afeitar,
0: sí,
1: a lo mejor.
0: Sí, sí.
1: Te gustan así.
0: Me gustan
1: pues
0: así.
1: Pues te gustan así, ya está.
0: La cresta, Euskopelo.
1: Ya. Que entonces, bueno, muy acertado lo de la. Claro, la diferencia de edad también es clave a la hora de entenderse con alguien.
0: Claro, exacto. Entonces, pues hay suegras que invaden tu espacio, porque esto también pasa, ¿no? Y yo soy muy fan de decir siempre desde el respeto, desde el amor y con humor, pues yo no quiero esto para mis hijos, quiero que lo entiendas y no que lo compartas, porque al final, pues bueno, quizás tú tienes tu punto de vista, pero bueno, quizá la mala fama de las suegras no existe porque las suegras sean especialmente problemáticas, quizá existe porque representan algo que nos cuesta mucho de gestionar, que es este relevo generacional. La suegra nos recuerda que hay otra manera de hacer las cosas y también nos recuerda algo incómodo, que algún día nosotras ocuparemos este lugar. Volvamos a escuchar este corte de Lamine ahora con esta perspectiva.
2: madre y mi pareja, las dos juntas.
0: Claro, su madre y su pareja, las dos juntas.
1: Le da miedo.
0: Era la respuesta a la pregunta, ¿qué es lo que más miedo te da? Claro, desde la psicología familiar en realidad tiene lógica esto, porque la madre representa este vínculo original, la persona que durante años ha ocupado el lugar afectivo central, y la pareja representa esta nueva etapa, una nueva prioridad, una nueva redistribución de los afectos, el tiempo y la influencia. Y muchas veces también pasa, y a ti te ha pasado fijo, Xavi, que cuando tienes una nueva novia, dejas cosas de lado.
1: Pero creo que es natural, ¿no?
0: ¿Tú crees que es natural?
1: Yo
0: amistades,
1: que...
0: sobre todo.
1: Pero es que esto me hace mucha gracia y creo que es otro melón.
0: Es otro melón,
1: perdón.
0: Sí, sí.
1: Perdón, esto es beber agua fría y los aires acondicionados, que yo creo que nos están destruyendo.
0: Sí.
1: Que es normal. O sea, tú plantéatelo. No digo que te vayas a casar con esa persona y que vayas a construir una vida con ella, pero y sí. Tú no le darías importancia a esa persona. No digo abandonar tu
0: pero,
1: mundo, pero hombre,
0: es que
1: yo
0: bueno,
1: a mí estos amigotes que no tienen pareja y que te están diciendo, es que desde que tienes novia ya no te vemos. Hombre,
0: yo
1: te veo menos, no pasa nada. No voy a tener hijos con mis amigos.
0: Yo tengo amigas que no les interesaba para nada el ciclismo y que ahora de repente novio ciclista, bueno, ciclismo a tope o moteros a tope o yo qué sé,
1: ya,
0: ¿sabes? Como ciertas tendencias que a ti no te gustaba o te daba lo mismo, ¿no? Y ahora cambias todo tu mundo por culpa de una persona.
1: Hombre, si lo cambias a mejor, si tú eres más feliz.
0: Ah, bueno. Si
1: no digo que
0: abandones
1: mejor, sí, todo tu mundo anterior, pero si tú ves menos a tus amigos, lógicamente será porque tienes que dedicarle más tiempo a tu pareja y tu pareja te lo dedica a ti. ¿Y por qué te apetecerá hacer eso? Digo yo.
0: Supongo que sí, o por amor, ¿no? Se
1: por
0: dice
1: amor,
0: que cambian
1: pero,
0: las cosas.
1: No entendería una pareja que comienza, sobre todo al principio, ¿no? No lo entendería si se le sigue dedicando más tiempo a los amigos que a conocer a esa persona.
0: Esto está claro, ¿eh?
1: Porque entonces la otra persona dirá, bueno, ¿y yo en qué lugar quedo?
0: Pero es verdad que respetar tu espacio con tus amistades.
1: Hombre,
0: lo digo porque a mí me ha pasado, ¿eh? Porque
1: sí,
0: claro, al final.
1: Yo no hablo de aislarse, ahí está lo tóxico. No.
0: Te acabas quedando sin amigas.
1: No, eso no. Pero hombre, que se tiene que entender. Yo lo he entendido mil veces cuando mis amigos han empezado a tener pareja y yo a lo mejor no. Y luego ellos lo han entendido genial cuando ha sido al revés.
0: Pues me parece perfecto.
1: Y nos adaptamos entre todos.
0: Pero
1: cuando podamos.
0: Muchas veces las madres, las suegras, pues no lo entienden. Porque
1: ya,
0: ven como que mi hijo pues se ha perdido, ¿no? Y ahí es donde empieza esta rivalidad.
1: Puede ser que no sea tanto. A ver cómo si me sé expresar. La rabia de esas suegras que hoy estás aquí poniendo encima de la mesa. Puede que no vaya tanto de el hecho de que mi hijo tiene una persona a lo mejor importante que le quita tiempo de calidad conmigo, sino de aceptar que su hijo ha volado. O sea,
0: sí,
1: de aceptar que se ha abierto una puerta,
0: el
1: digamos.
0: Síndrome del nido vacío, que también se le llama así, en referencia pues a los pájaros, cuando ven que su pajarito ha volado del nido y ya no lo tienen ahí, ¿no? Esta necesidad de cuidar y que muchas veces hay muchas madres que dejan la habitación completamente intacta, tal cual pues la tenía el hijo adolescente, ¿no?
1: Vamos a hablar con Óscar Nin, que bueno, ha llegado, porque es muy formal él, y ha llegado
0: súper pronto.
1: 40 minutos antes de tiempo. ¿Cómo estás, Óscar? Buenas tardes.
3: Gracias por la presentación, pero no es por formalidad, es que me han echado de casa.
1: ¿Qué dices?
0: ¿Qué dices?
3: No me soportan ya a esta hora de la tarde, me han dicho vete con Xavi, que te recoja allí con Alba y que estás por culero esta tarde.
1: Sí.
3: Así, hace mucha calor
1: ya,
3: y yo soy muy pesado, así que he venido a este refugio climático y también intelectual actual, que es el Xavifornia, los fines de semana en Radio Nacional de España.
0: Un abrazo a tu señora.
3: Sí, desde aquí también esperemos que
1: eso muy fuerte.
3: Entre la llave para poder.
1: Bueno, si no, ya sabes.
0: Le habrá puesto
1: mañana tenemos programa. Mañana,
3: mañana también.
1: Tienes que venir, o sea que si te quieres quedar a dormir aquí,
3: yo creo, mira.
0: En el banco para los invitados de la entrada.
3: Lo de refugio climático tampoco lo decías muy en broma.
1: No.
3: Sí.
1: No, que digo que ya que estabas por aquí, pues aprovechar para preguntarte si tú has vivido alguna vez en tu vida esa experiencia con la suegra, la típica suegra, que hoy Alba Carreras quiere poner aquí el tema encima de la mesa.
3: Sí. ¿Sí? La típica suegra.
1: Conocido.
3: Es que yo ahora.
1: O tu madre ha sido la suegra.
3: Habéis dicho una cosa que yo me he quedado empatado porque esto sigue pasando. Hay habitaciones, ¿cómo decirlo?, de soltero, de cuando vivías en casa de tus padres, o de soltera, o de cuando vivías o con tus hermanos y tal, que 50 años después siguen igual.
0: Son un museo.
3: Es
0: museo.
3: Casa museo. Yo sí. Le digo a mi madre que ponga un ticket, un señor con una gorra en la puerta, cobre una entrada y le haga el recorrido. Mire, aquí tiene
0: la
3: el póster.
0: La cápsula del tiempo,
3: el
0: ¿no?
3: El roñoso póster de Iron Maiden de 1982, la entrada de Los Suaves de 1995.
0: O sea, Casa de tu madre es así, ¿eh?
3: Exactamente igual. Claro. Y con unas fotos que a mí hoy, 50 años después, me producen la misma sensación que de introducirme en el pasaje del terror.
0: Es que casa de mi suegras también es así, o sea, la habitación de mi marido es ahí con la entrada de extremo duro sí, de no sé qué año correcto. Que vino en Badalona.
1: Claro,
0: o sea.
1: Mi habitación es así, mis padres la tienen absolutamente conservada. Y me gusta
0: nada.
1: Ir de vez en cuando y entrar ahí un ratito y ahí viajo, claro. Viajo mentalmente.
0: Yo no conservo nada, absolutamente nada. O
3: yo
0: sea,
3: yo algunas cosas, pero yo creo que las madres también, cuando dejas el nido, por decirlo de una manera metafórica.
1: Es que ahí va, ¿eh?
3: Aquello se queda muy vacío. Y no se queda tan vacío si mantienes al menos una parte de cómo estaba cuando tú estabas allí.
0: Un ritual.
3: Ese componente sentimental sí, de levantarse cada mañana, levantar la persiana, orear, aunque no estés allí y ya no huela a choto de
0: ventilar.
3: Octavo de TV. Correcto. Pero dices, mira, el póster, la foto, sigue todo igual, voy a pasar la mopa. Y
0: no ha pasado el tiempo.
3: Es aquel decir, aún tengo... mi niño de 50 años que tiene barba y parece Papá Noel y que está saliendo por la radio, pero aún en mi corazón y en mi mente aún sigue siendo el adolescente que dormía aquí.
1: Claro, claro. Sí, y sí. No hemos hablado, hoy el tema que querías traer era las suegras.
0: Sí.
1: No hemos hablado de los suegros, que también...
3: Cuidado.
1: También, sí, sí. Pero es verdad que puede que pase menos, Alba, tú como experta.
0: Mi suegro es el mejor. Mi suegro es una persona que pasa desapercibida totalmente, pero a la que hablas es una persona que no habla normalmente, pero sí. Y habla,
1: dale.
0: O sea, no, la acierta, ¿no? O sea, es como aquella persona que dices, es que este comentario era totalmente necesario, no dicen nada nunca fuera de lugar, o sea, es una persona súper políticamente correcta y que siempre la acierta.
1: Claro, yo creo que tenemos, a nivel estereotipos, tenemos el de la suegra, que puede que suceda más, tal y como nos ha traído hoy aquí Alba el tema, y el del cuñado. O sea, a nivel masculino, yo creo que es el cuñado, porque no se habla de la cuñada jamás. Sí. No se critica a la cuñada, se critica al cuñado y se critica a la suegra, ¿no?
3: Sí,
1: o sea, esa es la batalla, digamos.
3: Yo tengo una experiencia en este sentido también, no es de mi pareja actual, de anterior una anterior relación. Pareja que tuve, que el primer día que pisé el domicilio de sus padres, nada más abrir la puerta, había un cuadro que ponía, yo que soy de Barcelona y del Barça, en esta casa somos del Real Madrid.
0: ¡Wow!
3: De entrada, la entrada en esa casa El Bierzo, que fue en una casa del Bierzo, y ya dije, amigo, juegas fuera de casa siempre que vengas aquí. Y así fue.
1: Oye, pues al Barça se le da muy bien jugar fuera de casa.
3: Sí, pero en aquel caso no. Y a colación de esto, lo que sí, mira, una rara avis, yo que soy de hablar mucho de los cuñados que hay por toda España, que tenemos una plaga cada día, y como el calor salen como champiñones, pues yo tenía una relación estupenda con mi cuñado. Y también era de Madrid, pero nos llevábamos muy bien. Y mantengo aún contacto con esa persona.
1: Ah,
3: sí.
0: Esto estaba bonito, ¿no?
3: Sí, porque claro, yo... llega un momento en tu vida que ya no lo ves como un cuñado. Ya no tienes esa relación,
1: claro.
3: Pero no quieres perder todo eso que habías vivido con esa persona. Entonces, ¿por qué cortar tajantemente aquello, no?
1: Bueno, Alba, pues muy bien. Ahora ya que nuestras amigas, amigos, oyentes, que nos comenten si quieren en X o Instagram, @chavifornia, os leemos, @radionacional, sobre vuestras suegras. Tengo que decir, iba a dar el número de teléfono para que llamarais en directo, que eso es lo que más me gusta de
0: a
1: la radio
0: me
1: y de la radio en directo, la radio de toda la vida, la radio de verdad.
3: Claro que sí.
1: Este fin de semana no se va a poder, pero a partir de la semana próxima ya sí vuelven las llamadas en directo al programa y sobre todo...
0: Que sí.
1: Un momento que es un clásico de Xavi Fornia en Radio Nacional, que es el momento de rajar. Y es cosas que no te gustan.
0: Me encanta.
1: Es tan amplio el saco que es divertidísimo.
3: Que se colapsa la centralita.
0: Sí.
1: Te aseguro, Oscar, que ya lo verás la semana.
0: Ya lo verás.
3: Me apunto.
1: Que eso el verano pasado fue una cosa tremenda. Qué momentos de gloria nos regaló nuestra audiencia.
0: Sí.
1: Bueno, pues te esperamos un ratito, porque es que teníamos un compromiso con Miguel Ángel Ruiz,
3: sí,
1: que tenemos que hablar precisamente, sí, de La destrucción de la infancia. Es un libro...
3: Sí.
1: Sí, sí, el libro se llama La destrucción planificada de la infancia.
3: Uh-huh.
1: ¿Y por qué? Porque su tesis es que nos hemos cargado la infancia y que eso luego tiene unas consecuencias terribles en la edad adulta. Así que enseguida hablamos con Miguel Ángel Ruiz y después contigo, Óscar.
3: Estupendo.
1: En Cero Coma.
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1: Durante décadas, la infancia se ha considerado una etapa que debía protegerse del mundo adulto, ¿verdad? Sin embargo, cada vez más voces están alertando de que esa frontera se está desdibujando. Los niños acceden antes a las redes sociales, consumen contenidos y productos pensados para adultos y crecen bajo una presión inédita por parecer mayores. En el libro La destrucción planificada de la infancia, de Miguel Ángel Ruiz, se sostiene que este fenómeno no es casual. Es el resultado de una poderosa lógica comercial que convierte la infancia en un mercado. Y hoy aquí queremos preguntarnos si realmente estamos dejando que los niños sean niños. Así que vamos a saludar a una de las personas que más sabe de esto. Es Miguel Ángel Ruiz, el autor de La destrucción planificada de la infancia. Además, él es investigador social, ensayista y es un analista que ha ganado notable notoriedad por sus estudios sobre el impacto de la tecnología, el consumismo y la cultura digital en el desarrollo de los más jóvenes. ¿Qué tal, Miguel Ángel? Muy buenas tardes.
2: Muy bien, pues muy contento de estar con vosotros.
1: Un placer tenerte en Radio Nacional de España. El título de tu libro, Miguel Ángel, es muy provocador: La destrucción planificada de la infancia. Claro, cuando hablas de una destrucción planificada, ¿quién planifica exactamente ese proceso y con qué intereses?
2: A ver, cuando digo que es un plan, no significa que el plan, o sea, no es que un grupo de poderosos un día se reúnen con el objetivo de acabar la infancia, no. Cuando digo planificada es porque hay un plan de negocios detrás de acortar la infancia, ¿no? La infancia es una categoría sociológica, es la forma de ser niño, es la forma en la que de alguna manera socializamos a los niños, cómo se es niño, ¿no? Como qué hábitos, qué formas de ser. Y la verdad que esto pues ha sido un cambio muy notable en los últimos 40 años, ¿no? Este libro es hijo espiritual de un libro que nació en 1982 en Estados Unidos, de un catedrático de sociología que se llamaba Neil Postman y que hablaba de la desaparición de la infancia. Ese modelo se exportó de Estados Unidos a todo el mundo y ya, bueno, pues en España yo creo que ya esos cambios son más que notables.
1: Pues claro, esa tesis tuya que sostiene que la infancia se está cortando deliberadamente, si tuvieras que señalar el momento histórico en el que empezó ese cambio, ¿cuándo situarías el punto de inflexión?
2: A ver, en realidad la infancia nunca ha dejado de transformarse y probablemente nosotros, yo digo los niños nacidos en 70, 80 de la década del año pasado, ya tuvimos una infancia comercializada, ¿no? O sea, nosotros ya fuimos a audiencia para grupos de empresarios, etcétera. Pero sí que quizás hay un momento muy llamativo, que es cuando se produce un poco el desembarco cultural de lo que fueron las industrias culturales empresariales en nuestro país, ¿no? Quizás sería el 2-3 de mayo de 1989, cuando el ejecutivo de Felipe González aprueba lo que fue la Ley de Liberación de Medios, y en ella entra, bueno, pues desembarcaron en nuestro país lo que fueron las televisiones privadas, que para nosotros fue un hito, porque antes solo teníamos la primera y la segunda, claro. Y con ella pues desembarcó Telecinco, Antena 3, Canal Plus, y ellos sí que empezaron de alguna manera hacer una pedagogía muy fuerte del consumismo, no solamente los niños, evidentemente, pero también.
1: Claro. ¿Qué gana económicamente una sociedad cuando un niño de 9 años deja de comportarse como un niño y empieza a consumir, a vestir, a hablar, a desear como un adolescente, ¿no? Un adulto. Tengo la sensación de que cada vez empieza antes la adolescencia.
2: Claro, básicamente hay una estrategia en inglés que, bueno, es Kagoi, que es Kids are getting older, younger, que viene a significar como los niños hacen antes mayores. Mm. Y básicamente es una tesis que luego ellos pues la han más que ratificado en los beneficios, que digamos que es una manera de pensar que entiende que un niño pues tiene un mundo de consumo diferente al de un adulto, ¿no? Pues por ejemplo, pues que tenga un juguete, que tenga, y eso que el mundo del juguete ha cambiado muchísimo. También podríamos hablar hablar horas de eso, porque la forma en la que se consumen los juguetes a día de hoy no es como en los años 80, pero incluso con esa tesis, ellos lo que tratan de hacer es que asomar al niño al mundo de consumo de los adultos lo antes posible. Te pongo un ejemplo, desde hace unos 2-3 años, cada vez hay una fuerte mercadotecnia con el tema de, por ejemplo, los tratamientos antiarrugas y los tratamientos de piel para niños. Pero un niño no necesita niños y niñas, especialmente quizás en este caso más las niñas, unas niñas no necesitan tratamiento de piel. Evidentemente que no, o sea, les quedan de hecho décadas para que su piel empiece a necesitar esos productos.
1: Qué barbaridad.
2: Entonces, ¿dónde a qué habría que buscar la lógica de los tratamientos de piel para niñas? De hecho, miradlo, hay Children Skill Care, o sea, hay un montón de productos. Eso es más pedagógico que útil. Es decir, estás enseñando a la más tierna infancia a verse imperfectos, a sentir que necesitan productos para estar completos, a irlos introduciendo desde muy pequeños en unos mercados que son realmente sofisticados, ¿no? Y que no es per se un producto para niños, ¿no? Quizás para mí, yo creo que el acortamiento de la infancia, quizás con el producto con el que mejor se entiende, como digo, son con los tratamientos de piel para niños. Me parece quizás el ejemplo más elocuente, ¿no?
1: Sí. ¿No? Es que hoy un niño, una niña, puede pasar horas viendo rutinas de belleza, moda, o incluso los niños, muchos también, entrenamiento físico en redes sociales. Claro, asistiendo a esta adultización de la infancia, no sé yo si tú has pensado también si está existiendo una infantilización del mundo adulto a la vez.
2: Claro, pero eso se produce, sí, hombre, eso le conocemos, es el reverso de la moneda, en cierto modo, ¿no? Sí. Parece que aquel niño al que se le acorta la infancia nunca llega a ser un adulto funcional, ¿no? Este es el conocidísimo síndrome de Peter Pan y tiene que ver también con los procesos madurativos, porque en el fondo, bueno, pues ese sería como otro elemento, de hecho es otro libro realmente, pero evidentemente sí hay un eso conductor en todo ello y tiene que ver mucho con la psicología y con el comportamiento de un mismo fenómeno, que ambos es una mercantilización de la persona.
1: Te leía y decías algo así como antes había complicidad entre padres y profesores y ahora hay tensión.
2: Muchas de estas estrategias han pasado por enfrentar unos grupos contra otros. Claramente hay dos formas de enfrentar.

0: decisiones de compra de una economía doméstica, y en cierto modo es una industria que enfrenta a padres a hijos para que los niños cada vez tengan más poder y el padre cada vez tenga más problemas a la hora de negar un producto a un niño, ¿no? Porque ahí se entiende que es más fácil seducir al niño en el consumo que no al padre, que tiene un, bueno, pues tiene más, es más, menos influenciable quizás por la publicidad, ¿no?
1: Claro, es que estoy aquí haciendo una enumeración de factores y realmente te asusta. Entre la infantilización del mundo adulto, esa falta de autoridad de los adultos de la que estabas hablando ahora, y luego los datos que muestran, por ejemplo, que la edad de acceso al móvil y a las redes sociales se ha adelantado de forma notable en los últimos años. No sé si estamos entregando demasiado pronto herramientas para las que el cerebro infantil todavía no está preparado.
0: Bueno, lo que habría que preguntarse es si está preparado el cerebro adulto. Date cuenta que estas tecnologías claro, son relativamente nuevas, ¿no? Pero mira, hace muy poco, apenas, no sé si 2 o 3 meses, se ha producido en Estados Unidos un juicio histórico donde han condenado a Meta, es decir, la compañía que es matriz de Facebook, porque sus redes sociales fueron diseñadas para que fueran adictivas. Claro, aquí una cosa es responsabilidad, es decir, una cosa es que no conozcamos muy bien un producto, una cosa es que quizás se haga demasiado pronto uso por parte de los niños de determinadas tecnologías y otras tecnologías, y otra cosa muy diferente es que esa tecnología esté especialmente diseñada para lo que de hecho es la base de lo que se llama el capitalismo de la atención. Esos algoritmos están diseñados para que se magnifique su uso. O sea, para que tú prácticamente puedas tirarte la vida ahí, porque siempre hay una nueva noticia. Claro, son generadores de dopamina, que son los mismos centros receptivos de placer en el cerebro que usan las grandes drogas, las drogas duras, como la queréis llamar.
1: Sí.
0: Y son tecnologías que es que no son inocuas y no son inocentes, ¿no? Entonces, claro, aquí yo creo que hay un problema de filosofía, que parece que le estamos dando un producto fuerte a los niños, cuando yo creo que en gran medida los adultos tampoco hemos todavía aprendido a movernos en estos entornos digitales, ¿no?
1: No, y que si el niño ve que su padre y su madre, o sus padres o sus madres, están siempre con el móvil cuando están con ellos, el ejemplo que les damos es terrible, claro.
0: Claro, pero es verdad que en el caso del niño, al ser un cerebro en formación, que literalmente sí, sí. Se está estructurando en ese momento por la neuroplasticidad, claro que el impacto es mucho mayor, por supuesto. Claro. Especialmente, además, está asociado en estudios a fenómenos de depresión, de déficit de atención, porque, claro, todo es tan absolutamente cortoplacista y es tan sujeto de estímulo que, por ejemplo, los profesores dicen que les cuesta horrores que les atiendan en clase. Claro, si tú estás con un móvil que te ofrece tantísimo estímulo, de pronto que durante una clase de una hora atiendas a un profesor que encima está diciendo algo que no te interesa, que son unos contrastes tan grandes que hay que repensar todo el modelo, ¿no?
1: ¿Y qué hacemos? Porque muchas familias sienten que van siempre por detrás, que si se limitan pantallas o redes, sus hijos se quedan fuera del grupo. ¿Hasta qué punto los padres siguen teniendo capacidad real para educar frente a ese peso que comentas del mercado, el peso de los algoritmos?
0: A ver, los padres tienen mucho más poder del que parece y no debemos de renunciar a él. Ahora bien, ¿es una lucha de David contra Goliat? Sí, correcto. ¿Los padres van por detrás? Hombre, porque evidentemente siempre la industria, ¿no?, la élite, pues que tiene un conocimiento más preciso que un padre que no solamente tiene que llegar a fin de mes, sino tener unos conocimientos expertos en cómo funciona toda esta herramienta, ¿no? Por eso he escrito el capítulo del libro se llama La paternidad rebelde, uh-huh. Y doy estrategias para esto, ¿no? Para un poco cómo preservar todo. Básicamente son una serie de normas, 10 en concreto, que lo que hacen es revertir las estrategias comerciales que usan las empresas, ¿no? Son, digamos, unas medidas que son científicas en el sentido de que están extraídas de lo que la misma, revirtiendo lo que la misma industria quiere provocar. Dicho todo eso, bueno, pues claro que hay que conocer el problema en profundidad, pero también las asociaciones de padres pueden hacer mucho. Porque es verdad que una familia sola, aislada, pues sí, claro, si tú

0: sacas a tu niño de internet, pues probablemente tengo casos recogidos que luego le convierten en un paria en el recreo, porque pues no se relaciona, no tiene las mismas herramientas que los niños, como que le apartan un poco. Pero cada vez más hay asociaciones, por ejemplo, Infancia Libre de Móviles, donde los padres empiezan a hacer grandes grupos, y entonces cuando los padres les quitan el móvil al niño, claro, la primera respuesta, ¿y por qué yo? Y cuando les dicen, no, tus compañeros tampoco, y nadie, claro, no encuentran respuesta para eso. Es decir, ah, bueno, pues si el resto tampoco, parece ser que hay como ese miedo de ser diferente. Claro, si tu hijo es el único que no tiene móvil, ahí tenéis una guerra. Pero si les dicen, no, es que tú, ninguno de tus amigos tampoco, porque todos los padres estamos unidos, ahí cuentan mucho las cosas, y ellos, una vez sin móvil, vuelven a jugar en la calle y con las bicis y con las cosas, que es como debería de seguir siendo la infancia.
1: Claro, es que muy interesante también eso que cuentas en tu libro La paternidad rebelde. Si la infancia desaparece como etapa diferenciada, ¿qué tipo de adultos corremos el riesgo de construir dentro de 20 o 30 años?
0: Bueno, es el adulto que se está diseñando ya. Lo que pasa es que todavía no han salido sus objetivos, pero es un hiperconsumidor. Es un niño, un tipo de persona, si quieres, porque al final es un continuo, que con poca capacidad de frustración, muy independiente, muy dependiente, pero sobre todo muy enfocado a ser alguien muy expuesto a comprar todo tipo de productos que no necesita. Ese es el tipo de persona que producen todos estos cambios, ¿no? Y evidentemente yo no digo que es que la industria lo que quiera es crear esclavos. Hay gente que lo dice. Lo que sí que es verdad, que tienen unos medios de comunicación tan poderosos y son tantas empresas, que la acción conjunta de todos estos contenidos al final lo que provoca, pues eso, vamos a llamarle el niño hiperconsumidor. Claro. Y es un niño que desde la cuna está impedido o impulsado a usar un montón de productos que realmente no necesita, ¿no? Y ahí es un poco, contrasta con esta infancia que nosotros sí conocimos, ¿no? Donde prácticamente un niño con una pelota o incluso con una piedra era feliz y podía jugar porque no necesitaba nada externo a él, ¿no? Esa es la infancia que debe de... Porque al final es la que es más autónoma, en cierto modo, ¿no?
1: Claro, y entiendo que, bueno, los datos que tenemos de ansiedad, de depresión, ya no solo en adultos, cada vez en gente más joven, en adolescentes también muchísimo. Ese niño que luego se va a convertir en adulto, que ya se está convirtiendo en adulto, que acabas de definir tú, entiendo que estará cargado también de frustraciones y de anhelo constantemente por tener un cuerpo perfecto, por gustar a todo el mundo. Todo eso que estabas hablando tú de la dopamina también, ¿no? Llevada de las redes al mundo real.
0: Claro, es que en el fondo la publicidad la tenemos que ver como una especie de dispositivo. Dispositivo es algo que promueve, ¿no? En sociología, que básicamente son contenidos que te proponen o te sugieren un problema, pero te venden la solución. Pero claro, te están introduciendo ese vamos a decir, ese virus de que no eres perfecto, de que necesitas, de que tienes, ¿no? Luego aquí hay otro problema muy importante. Las redes sociales ahora ya también funcionan como validadores sociales. Claro. La autoestima de un niño en los años 80 era básicamente que fuera aceptado por su familia y en el cole y en el recreo, ¿no? Prácticamente, si él tenía unas buenas relaciones, ahora los niños y niñas compiten por likes. Es decir, si tú y yo somos amigos y tú tienes 100 likes y yo tengo 200, yo soy más guay que tú. ¿Pero de quién viene esa validación? Porque no viene ni siquiera... O sea, ¿qué es Internet como entidad? Es decir, esos 200 likes son europeos, son de quién, ¿no? Porque claro, ahí ya tú no estás ni siquiera... Se desdibuja mucho la necesidad de que en el fondo estás necesitando una validación de un ente que no conoces, porque cuánta gente, cuántos seguidores puedes tener en Internet, y si tienes 200 likes no puedes tener 300, ¿no? Entonces son estrategias de audiencia Y una cosa es que una empresa que es un medio de comunicación tenga digamos, esa que las empresas compitan por las audiencias, el modelo actual, pero no que las personas se sometan a las mismas lógicas de audiencia que una empresa.
1: Claro, no. ¿Y qué hacemos? Porque, claro, tú en tu libro manejas abundante documentación. A mí me gustaría saber también cuál fue el dato o el estudio que más te sorprendió a ti, que te hizo pensar, oye, esto está pasando, casi nadie está hablando de ello, y qué solución puede haber. ¿Tú a qué edad le dejarías acceder a un niño a un teléfono móvil? ¿A partir de qué edad?
0: Se está hablando ahora de 16 años y yo creo que es buen momento.
1: 16.
0: Porque ahí es que, sí, es que realmente, bueno, y también depende un poco del proceso de maduración de cada niño, ¿no? El tema es bastante complejo, pero la verdad es que cuanto más tarde mejor, ¿no? Claro, hay un montón de cuestiones, ¿no? Pero cuando dices de cuál fue el estudio que más me llamó la atención, hubo una noticia en Australia en el que una ex directiva de Facebook, que una vez que se había salido ya, pues filtró un memorando de un proyecto que ellos tenían, en el cual se dieron cuenta, bueno, en el cual lo que contaba es que Facebook hacía listas de chicas deprimidas, chicas de entre 12 y 16 años que estaban deprimidas. Claro, es fácil ver cuando una persona está deprimida, ¿no? Es decir, si yo pues te escribo, joder, tenía un mal día, tía, no sé qué, me pasa esto, me pasa lo otro, pues claro, como ellos controlan todas las interacciones, una plataforma prácticamente, todo lo que es nuestra huella digital puede ser estudiada, somos millones de individuos. Claro, a mí lo que me llamó la atención es por qué Facebook les interesa a adolescentes deprimidas. O sea, ¿por qué son un target para ellos? ¿Simplemente porque les venden mal? ¿Simplemente porque en ese estado de depresión pueden, no sé, sugerirles otros contenidos? No, aquello fue para mí una especie de despertar, en el sentido de que me di cuenta que realmente había operaciones que claro, que son secretas porque el mismo sistema era tóxico, ¿no?
1: Pues tóxico es el concepto, madre mía. Ahora habrá gente que nos esté escuchando y a que a lo mejor dice, oye, cada generación ha criticado a la siguiente, esto es simplemente una nueva forma de nostalgia. Yo creo que no, yo creo que además tú lo explicas muy bien en tus libros, nos lo estás contando muy bien aquí a viva voz, y que hay evidencias clarísimas, ¿no?, para sostener que ahora sí, yo creo que estamos ante un cambio cualitativamente distinto y que tienen que saltar las alarmas y ponernos manos a la obra o esto se va a tomar por saco, literalmente, con perdón de la palabra, se destruye la infancia, Miguel Ángel.
0: Bueno, yo invito a toda la gente que lea el libro y conozca el problema en profundidad. En el libro tengo un montón de bibliografía, ¿no?, contando todos los estudios de donde lo he ido sacando. Y además es que a mí lo que me da un poco de pena es que es un entorno que está cambiando tanto que probablemente dentro de 2 o 3 años sea un libro que esté obsoleto, ¿no?
1: Ya.
0: Entonces yo no creo tanto de que no esté ocurriendo, sino que deberíamos seguir estar informados de las nuevas tendencias que ocurran, ¿no? Por ejemplo, lo del tratamiento de piel, cuando yo lo descubrí, era como algo súper novedoso, y ahora mismo hay miles de influencers, niñas en TikTok, compartiendo y dando clases de estos productos, ¿no? Entonces va a más.
1: Pues estaremos muy atentos, Miguel Ángel, y si te parece bien, hablamos en un tiempo y vamos analizando la situación y a ver cómo avanzamos. Esperemos que a mejor. Muchas gracias por querer estar hoy aquí en directo en Radio Nacional. Miguel Ángel Ruiz.
0: Un fuerte abrazo, chicos. Muchísimas gracias.
1: Un abrazo muy fuerte y enhorabuena por la tarea que estás haciendo. Muchas gracias.
0: Gracias.
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0: en 5 minutitos, las 7, las 6 en Canarias. De esta tarde de sábado 27 de junio, estaba yo viendo aquí los posibles cruces del Mundial. A ver, pinta bastante Austria, veremos qué pasa. Veremos qué hace Portugal hoy también, que se la juega, y veremos si nos los encontramos en octavos, si es que nosotros pasamos de 16avos. Pero sí que veo que ese partido será el jueves 2 de julio, a las 9 de la noche. Al haber quedado primeros, todos los partidos de España van a ser a las 9.
1: Mientras no sean claro, a las 2.
0: No, ese es el tema. Es agradecemos que, claro, que hayan sido primeros. Sí. Gracias, Luis de la Fuente.
2: Sí, gracias.
0: Y compañía, porque si no, hombre, yo lo de la noche no.
2: Era para mí ya, no. Era prácticamente horario after hours. Era
0: sí. Ya, sí. Es que lo de anoche, lo de esta madrugada, era como tú, ¿cómo te lo planteabas? ¿Me voy a cenar por ahí o monto cenita, claro, y alargo?
1: Y te alargas, mucha gente lo hizo, claro, esto.
0: Me voy de fiesta, pero antes de que empiece lo bueno me voy a casa a ver el partido.
1: Sí. Es como muy raro, ¿no?
2: O la tercera sí. Opción es la gente que nos vamos a dormir a las 8:30, 9:15, me pongo el despertador y ya me hago el café con leche y a las 2 de la mañana veo la selección, claro.
0: Yo reconozco que estaba muy motivado. Sí. Pero luego lo he agradecido cuando he visto cómo ha sido el partido,
2: sí,
0: terrible.
2: Sí, sí.
0: Y además estos uruguayos, de verdad, que bueno, feo han jugado y qué sucio. Pero sí. No, me iba a poner una alarma, pero estaba tan cansado. Y sabiendo que hoy teníamos programa, claro, digo, no voy a llegar a la radio reventado, claro, por claro, levantarme a las 2. Eso claro, acaba a las 4.
2: Sí.
0: Y encima luego duérmete, que esa es otra.
1: Ya luego abres X o aquí en Radio Nacional y todo el mundo lo dice, lo claro, habla, ¿no?
0: Ya tienes el resumen y ya está. Uh-huh. En fin, pues ¿qué te bien, está pareciendo la selección?
2: Pues ayer yo he visto resumen esta mañana cuando me he levantado y, hombre, como antes he comentado, soy del Barcelona, me he congratulado que Lamine ha salido con las dos piernas. Ostras, del campo, porque sí, hemos visto algunas entradas a los jugadores, barbaridad, de la selección española que desde mi punto de vista tendrían que ser estudiadas por un cirujano rotuliano. Porque, cuidado,
0: es tremendo lo que ha pasado. Claro,
2: sí.
0: Orden cifrada, evidentemente, esto, bueno, en fin. Bielsa le conocemos, lo que pasa es que yo no me esperaba tantísima violencia, ¿no? Y tan descarada. O sea,
2: parecía eso, la salida de una discoteca en polígono a las 4 de la mañana. Hombre, que aquello no era deporte, era otra cosa.
0: No, y el Canovio este. Canovio, el futbolista de Uruguay, sí. Que creo que lo expulsaron ya, ¿no? Como ya en prórroga, segunda parte. O sea,
2: sí,
0: ya al final
2: sí.
0: Tendría que haberlo expulsado a la primera.
2: Bueno, Canovio es de ese que te lo encuentras un día, pues eso, saliendo del club y tal, y te pide pues un cigarro, otro para luego, me gustan tus bambas, y cosas así.
1: Se queda sin nada.
2: Sí, hombre, es que...
0: Bueno. Que llega la información, llega el boletín de las 7 en punto de la tarde, 6 en Canarias. Actualizamos qué está pasando en el mundo con nuestras compañeras y compañeros de los servicios informativos. Y después, Óscar Nin, ¿qué nos cuentas? Danos un titular, un spoiler.
2: Mira, como os gustó la semana pasada que hablamos un poquito de arte disruptivo y de cacas y de... No, tranquilos, hoy no vuelvo.
0: Fue buenísimo, ¿no? Fue buenísimo. Ahí, lo dijo todo el mundo.
2: Hablamos de Piero Manzoni, de este artista italiano que hizo aquella obra que se llama Mierda del Artista. Y hoy os traigo un artista español que para mí es el vanguardista vivo más importante de la historia del arte español.
0: Así y una de sus obras más importantes se llama...
2: La vimos en 1984 en esta Santa Casa, en la Edad de Oro, en el programa de Paloma Chamorro, en una acción artística y musical al señor Jordi Valls con su grupo, atención, no se me maree nadie en casa, Vagina Dentata, wow, Organ, 1984, Radio Televisión Española. No se ha vuelto a hacer nada tan disruptivo desde aquel año.
0: Enseguida con Óscar Nin. Ahora la información.

0: Las 7, las 6 en Canarias.
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0: Buenas tardes. El PSOE ha cerrado filas con su secretario general. En el Comité Federal del Partido, Pedro Sánchez ha instado a los líderes territoriales socialistas a limpiar lo que haya que limpiar para salir a ganar en las elecciones de 2027. Solo ha escuchado las críticas esperadas de uno de sus varones, Emiliano García Page, presidente de Castilla-La Mancha. José Vicente Arnaiz.
2: Page asegura que detecta mucho miedo a la hora de dar la palabra a los ciudadanos y desea garantías sobre la limpieza del partido.
3: Una cierta tranquilidad de que mi partido no va a ser imputado como organización, porque sería terrorífico.
2: El resto de varones socialistas apoyan sin fisuras a Pedro Sánchez. Palabras al salir de Ferraz, del catalán Salvador Illa, la valenciana Diana Morant y el portavoz en el Congreso, Patxi López.
4: Ni nos doblan a los socialistas, ni nos callan.
5: No vamos a ser víctimas de las presiones y de los que quieren derrotarnos y no en las urnas.
6: Como el Partido Socialista cierra filas y sale en tromba en defensa de lo que es la gestión del gobierno y de nuestro secretario general.
0: Con el buen tiempo aumentan las llegadas de pateras a las costas españolas. Este sábado se han interceptado en Ibiza y Formentera un total de 5 embarcaciones procedentes de Argelia con 75 personas a bordo, según la delegación del gobierno. Además, Salvamento Marítimo ha rescatado un cayuco con 40 personas a 10 millas del Hierro tras ser detectado por la Guardia Civil a través del radar. María Paredes.
7: A bordo de la embarcación viajaban personas subsaharianas de Gambia, Senegal y Guinea Conakry, entre ellas 6 mujeres y 4 menores. A su llegada al puerto de la Restinga han sido atendidas por Cruz Roja, el Servicio de Urgencias Canarias, Guardia Civil y Policía Nacional. A pesar de haber realizado una travesía de 8 días, según han contado algunas de ellas, se encuentran en aparente buen estado de salud y ninguna ha precisado atención médica en el hospital insular. En las próximas horas serán trasladadas al Centro de Atención Temporal de Extranjeros en el pueblo de San Andrés, en el municipio de Valverde, donde van a ser atendidas por miembros del colectivo ONG Corazón Naranja, Brima Sonco. Allí permanecerán bajo custodia policial hasta que sean derivadas a otros recursos fuera de la isla.
0: Más asuntos. La guerra con Estados Unidos empeora la ya de por sí debilitada economía de Irán, donde Lola Bex, la inflación interanual supera el 88%.
8: El 88,6% en concreto en junio, el nivel más alto en años, según el Centro de Estadísticas de Irán, mientras que los precios de los alimentos, las bebidas y el tabaco se dispararon un 134% respecto al mismo mes del año anterior. El deterioro de la situación económica se ha agravado tras la guerra con Estados Unidos e Israel, que durante 40 días han bombardeado al país, dañando infraestructuras civiles, industrias y petroquímicas, unos ataques que han causado daños valorados en 270.000 millones de dólares, según Teherán. Recordamos que la frágil economía y la subida de los precios ya fueron el detonante de las protestas antigubernamentales del pasado mes de enero, que causaron la muerte de al menos 3.100 personas a consecuencia de la violenta represión gubernamental. Datos oficiales, aunque ONGs de derechos humanos cifran los muertos en más de 7.000.
0: Y seguimos pendientes de la epidemia de ébola en la República Democrática del Congo. La Organización Mundial de la Salud la declaró como emergencia de salud pública de importancia internacional y muchas ONGs y organizaciones humanitarias advierten de que está infravalorada, ya que todos los días asciende el número de muertes en el país, Inés Azagra.
9: La epidemia por el virus del ébola sigue sin estar controlada en la República Democrática del Congo, que contabiliza desde el 15 de mayo más de 300 muertes, según el último balance de las autoridades sanitarias congoleñas, y más de 15.000 muertes en África durante los últimos 50 años. Los intensos movimientos de población y la presencia de grupos armados dificultan la organización de la respuesta sanitaria. Además, los centros de tratamiento del ébola establecidos están ya saturados con una tasa de ocupación superior al 85%. La República Democrática del Congo ha impuesto la obligación de que toda persona procedente de las zonas afectadas respete un periodo de observación de 21 días antes de desplazarse a cualquier otra parte del país o viajar al extranjero. A día de hoy continúa habiendo una gran incertidumbre con respecto al número real de personas infectadas y a la propagación geográfica.
0: Es todo de momento. 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

0: Pues última hora, Alba Carreras. Son las 7 y 5, 6 y 5 en Canarias. Esto vuela, ¿eh?
1: Sí, sí.
0: Qué barbaridad.
1: Hoy ha sido un cohete.
0: Sí, sí, sí, un rocket. Cuando uno se lo pasa bien, cuando uno aprende muchas cosas, cuando uno disfruta, cuando uno está viviendo la radio en mayúsculas, como se hace aquí en esta casa en Radio Nacional, pues oye, es una suerte maravillosa poder ponerse delante de este micro. Y eso, el tiempo vuela, ¿no?
1: ¿Y qué ganas ahora de escuchar a Óscar Nin?
0: Siempre, siempre. Sí. Óscar es para llevárselo a casa.
2: Bueno, es así. Agradecido, ¿eh? Como un takeaway, ¿no?
0: Sí. Ojalá.
1: No, para llevar.
0: ¿Te imaginas?
2: Ahí está.
0: Una tarde así tonta. Pues, me siento solo. Me siento un poco de vitamina intelectual.
1: Un poco de,
0: o de risa también.
2: Voy a llamar a que me traigan unos clarín con patatas fritas. No.
0: En el control tenemos a Cristian Stanescu, grande. Y en Madrid, en Prado del Rey, Elena Trapero y Mario Galán. Gracias, compañeros, compañeras. Bueno, Óscar, has hecho un poco de spoiler antes,
2: sí,
0: un titular.
2: Un poco de spoiler, pero... y nada, mira, hoy como nos gustó hablar así un poco, como decimos, como Rosa Benito, sencillo, ¿no? De arte moderno, sí, y contemporáneo, pero ese arte que es disruptivo, que epata y que incluso provoca rechazo, ¿no? Como Piero Manzoni, pues hoy os traigo a esta figura... de Jordi Valls, que, Alba, no sé si te lo creerás, pero es un musicazo, y no ha escrito nunca una canción.
1: ¿Qué dices?
2: Ya, directamente ya te está reventando la cabeza.
1: ¿Y por qué es músico?
2: Porque es un nombre esencial para la música. Él, desde el underground, tanto desde España como desde el Reino Unido, donde viajó ya a principios de los 70. ¿Sabes por qué se fue a principios de los 70 Jordi Valls al Reino Unido?
1: ¿Por qué?
2: Porque escuchaba a los Rolling Stones en la época y dijo, ¿dónde viven esta gente? Quiero ir a ver ese ambiente donde tal. Pero ¿qué pasaba a mediados de los 70 en el Reino Unido y en Londres, donde aterrizó Jordi Valls? Estalla el punk.
1: Claro.
2: Y Jordi Valls, recién aterrizado de Barcelona, se mete tanto, tanto en el punk que él... fue quien grabó los primeros conciertos de todos, insisto, todos los nombres esenciales de la época. Empezando por Sex Pistols y acabando por Badcocks. Toda la plana mayor del punk inglés, antes de que la escuchase o que fuese grabado por nadie, lo grabó un señor catalán que se llama Jordi Valls, documentando la escena punk prácticamente en directo y viviéndola, como se llama, a lo gonzo. Es decir, introduciéndote en ella y viviéndola a flor de piel, a flor de piel. Se integró tanto, tanto, tanto que acabó en aquella escena punk que inventaron un nuevo tipo de escena y de música que se llama música industrial. Y de aquella música industrial salió el primer, no sé cómo denominarlo como historiador del arte, el primer hecho artístico que tiene que ver con la música a través de Jordi Valls, es un proyecto que tenía que se llamaba, atención, Vagina Dentata Organ.
1: Wow.
2: Solo con el nombre y a la conferencia episcopal de la época se echó el Vaticano entero a temblar. A través de Vagina Dentata Organ empezó a editar piezas de lo que él llamaba no música. ¿Qué era no música? Editar como si fuese una canción, atención amigos, rugidos de lobo, y también editó los primeros speeches, no sé si os acordaréis, de aquel siniestro reverendo que se llamaba Jim Jones, que organizó una matanza en la Guayana, un suicidio colectivo que hizo tomar veneno a la secta que tenía allí y murieron muchas personas. Imaginad la escena artística de la época. Gente que introducía estos conceptos como modernos y contemporáneos. Era disruptivo a morir. Yo creo que lo más notorio que se recuerda en este país fue aquella escenificación en Radio Televisión Española en 1984 en el programa de Paloma Chamorro, La Edad de Oro, que fue tan escandaloso. Allí por primera vez vimos a una figura histórica del underground musical y artístico que se llama Genesis P. O'Reilly. Genesis P. O'Reilly y Derek Jarman, señores que hoy están en los libros de historia como los mayores vanguardistas de la segunda mitad del siglo XX. Y los disfrutamos en España en 1984. Evidentemente en la época fue un escándalo que casi revivió escriben a la Inquisición.
1: ¿Pero qué pasó?
2: Bueno, es que lo vamos a... Déjame, me estás despidiendo, claro, ya que te explique el final de la película, cuando vamos por los títulos de crédito.
1: Favor.
2: Pero mira, ahora explicaremos esto pormenorizadamente. Mira, pasó aquella polémica y Jordi Weiss siguió a lo suyo, ¿no? Él confecciona a arte sonoro agresivo. Bendice con un aquelarre tambores, unas proyecciones de Albert Serra. Sabemos quién es Albert Serra, el cineasta vanguardista más importante que tenemos en España, un señor de Girona. Esta película documental que ha hecho ahora sobre, hace dos años creo, sobre el mundo del toreo, tiene estas películas tan especiales. El señor Albert Serra es una persona adorada en Francia por su cine, y aquí es aún, ya es muy conocido también, pero aún lo tratamos como si fuese un histriónico del underground, uh-huh, cuando es un cineasta de primera fila. Lo mismo le pasó a Jordi Valls, ¿no? Pero, mira, hemos visto obra de Jordi Valls, pues esto, documentando películas de Albert Serra, en el Centro Pompidou de París, en la Tate Gallery de Londres. Y aquí no sabemos quién es Jordi Valls.
1: Pues no
0: es tan nuestro eso, o sea, nos pasa constantemente.
2: A que sí, siempre. Sí. No, tenemos un. A ver, ¿qué estarán haciendo ahora mismo en un pueblecito de Chicago cuando en la Totalmente. Portería de delante de mi rellano tengo al mayor vanguardista del siglo XX europeo? Y no lo conocemos. Vamos a dar a conocer hoy al gran público generalista la figura de Jordi Valls y vamos a dosificar estas cosas para explicar este episodio histórico que estamos esperando todos ahora, pero yo creo que él se prodiga poco, ya está mayor Jordi, yo creo que alguien le va a decir, le va a hacer llegar a Cadaqués, yo creo que ahora debe estar por Cadaqués en Girona, que hemos estado hablando de él. A ver si tenemos...
1: Bueno, fuera de micros nos has comentado que le comparan con Dalí un poco.
2: No, es que en Historia del Arte, cuando yo comencé a estudiar la carrera y tocamos el surrealismo, la frase del profesor fue la siguiente: después de Dalí viene Jordi Valls.
0: ¡Ostras!
2: Cuidado, lo dice un catedrático especialista en surrealismo, ¿eh? Estamos hablando de, como decía Gila, casi nadie al aparato, ¿eh? Sí. Casi nadie al aparato. Mira, si queréis, Vagina Dentata Organ tiene es un artefacto sonoro un poco difícil de radiar, no porque no sea radiable, es un artefacto sonoro, pero creo que es mejor ver el componente audiovisual. Os recomiendo que veáis este vídeo, ahora hablaremos un rato, pero dejadme introduciros en este universo sonoro de Jordi Valls a través de un tema de otro de sus bandas referentes, uh-huh, que es Psychic TV. Atención ya con los nombres. ¿Os acordáis de la semana pasada? Mucho también de arte conceptual. Es casi más importante la idea que el objeto en el arte. Escuchemos a esta, no sé cómo calificarlo. Para mí Psychic TV es arte sonoro. Un tema de 1994 que se llama Hex Sex y que suena así.

0: O sea, me entra como entre thriller y mi hijo con el Casio
1: y tu hijo con el Casio y unos señores con bidones de gasolina golpeándolos con un martillo. ¿Eh? Hay aquí samples, hay loops. Esto es música industrial. Es el, no es el principio de la música industrial porque ya estamos en 1994, pero esto era Sick Kid TV. Las primeras apariciones, los primeros vídeos que llegaron a esta gente, de esta gente a finales de los 80 en España, era prácticamente como ver una película de ciencia ficción. La estética que tenían ellos era agresiva. Prácticamente vestían como skinheads, con bombers, tras Martins, eran casi todos homosexuales. Que para la época era rara avis que un homosexual se mostrase como tal abiertamente y con una estética tan epatante y tan violenta, ¿no? Mira, en 1978 tuvo Jordi Valls su primer contacto en Inglaterra con Genesis P.O. Reich, que era el del grupo este de música industrial que se llama Throbbing Gristmill, no lo sé ni pronunciar, porque se me pone la lengua como Paz Padilla. Throbbing Gristmill, era prácticamente ruido. Hay dos grupos en la historia de la música que son White House y Throbbing Gristmill que tienen el de esto de prácticamente ruido. Son chirridos, es algo molesto, es algo que rompe completamente con la historia del pop, con el rock, porque así lo quisieron. Estamos hablando de 1979, organizando un concierto de esta gente, atención, en el Centro Ibérico de Londres, el Centro Español de Londres en 1979. Tremendo. En 1982, durante la grabación del álbum de este grupo que estamos escuchando, de Sick Kid TV, aportó la letra de una canción que se llamaba Catalán. Atención. En esa canción plasmó sus experiencias que había tenido en un accidente de coche. Tras la publicación del álbum, la televisión española invitó a Sick Kid TV, este grupo, y a Jordi Valls a Cadaqués en Girona, para producir un videoclip de la canción esta, Catalán, con Derek Jarman, que os lo he introducido antes. Este es un clip que podéis recuperar tanto, insisto, en la maravillosa plataforma de Radio Televisión Española, podéis recuperar tanto La Edad de Oro como estos videoclips de Derek Jarman, y también en YouTube los tenéis. Es apocalíptico. Se ve primero a Valls cubierto de sangre al volante de su vehículo, accidentado 2 años antes y reencontrado en un desguace. Y más tarde camina como un muerto viviente por el escenario blandiendo un látigo. Aquello, en la época, hombre, yo no se había visto. La gente pensaba que era carne de psiquiátrico.
2: ¿Año? Repetimos.
1: Estamos hablando 1979. Esto ahora lo vemos y pensamos que es, con todos los respetos, es un programa infantil. Sale un señor con sangre dando con un látigo, los Teletubbies o lo que sea. No sé, estoy exagerando.
2: Hoy está ya todo muy normalizado.
1: Sí, pero claro, esto ahora no sería nada. En el año 78 causó un escándalo brutal. Pero ahora vamos a lo que todos hemos venido hoy aquí, que venga el abuelo con la mesa camilla a explicar qué pasó el 16 de octubre de 1984 en Radio Televisión Española. Una actuación en el programa, insisto, La Edad de Oro, con Paloma Chamorro, mitiquísima Paloma Chamorro. Allí Jordi Valls interpretó de manera única su pieza Music for Hashashins, que ya había sido editada en LP y que originalmente, atención amigos, consistía solo en el ronquido de un perro. ¿Qué hizo? Para la presentación en directo, Valls se presenta en Radio Televisión Española generando un ronquido sintético con un sintetizador, pero en el escenario se hace acompañar de 16 pastores alemanes.
0: ¿Perros, eh?
1: Sí, sin atar. Cuidado, 16 perros alemanes. Durante la actuación, Jordi Valls destruyó 3 pinturas originales del pintor catalán Casademont, una eminencia del arte figurativo español, que rasgó con sables, salpicando con sangre fake de forma muy efectista, que había colocado previamente detrás de los lienzos. Empapó a todo el público y al escenario que estaba presente.
0: ¡Qué gore!
1: Fue un escándalo que la prensa de la época le tildaron como enemigo número uno de la humanidad,
3: wow,
1: y de la civilización. ¿Qué consiguió Jordi Weiss con esta acción artística en Paloma, en el programa de Paloma Chamorro? Primero, cortar directamente con esto que hemos explicado, que es el arte del pasado. Una vez inventada la fotografía y el cine, el arte figurativo, el arte objetual no tiene sentido en la modernidad. Hay que romper de una manera como se ha roto en todos los hechos históricos. Si una señora no se hubiese negado a levantar negra en un autobús un día en Mississippi, hoy aún existiría lo que existió en Estados Unidos con el Ku Klux Klan.
2: No hace tanto.
1: Y con el, no hace tanto. Si no hay un acto revolucionario que generalmente tiende a epatar, a ser disruptivo y a veces violento, no se cambia la historia de nada, ni del arte ni de la civilización. Los primeros humanos se jugaron el cuello bajando de los árboles para hacer fuego y introducirse en una cueva. Jordi Valls se jugó el cuello para decir: en el Museo del Prado tenemos a Velázquez y al Greco y a Goya, pero a partir de ahora el arte contemporáneo y moderno es esto. Y así fue, amigos. Es increíble la trascendencia que tiene Jordi Valls desde el underground español y londinense en la historia del arte mundial.
0: Pero, Óscar, esto es como si yo hoy aquí en Radio Nacional digo que el arte a partir de ahora son los reels de Instagram.
1: No, no, pero,
0: es que claro,
1: pero claro, tú no has...
0: Rompe con...
1: Pero tú estás en 2026 en un estudio con aire acondicionado, hemos traído galletas para merendar. Esto no es disruptivo, Alba, es una merienda de señoras que hemos traído cafés con leche y galletas. Claro, si tú te presentas aquí con 16 pastores alemanes, por ejemplo,
0: bueno, ha habido...
1: dos obras de Jaume Plensa, ¿sí?, el escultor español más importante que tenemos ahora, en estas cabezas enormes de Jaume Plensa, destrozas esta obra y dices que a partir de... Hombre, pues ahí sí que podríamos...
0: Me tomarían más en serio,
1: hombre,
0: ¿no?
1: Un poco más en serio, pero ¿por qué? Aquí, mira, me has ayudado mucho a lo que venimos a reflexionar. ¿Qué es el hecho artístico o qué es el arte a partir de este momento? Porque ahora tú me podrías decir, pues Óscar, nos ponemos ahora, compramos dos cartulinas, claro, un poquito de pegamento, un poquito de sangre en el sitio de los carnavales y hacemos aquí, pues no sé, las meninas, pero al revés. No. Aquí hay un estudio, claro, hay una transgresión, hay un corte. Cuando Jordi Valls se presenta en el año 1984 en Televisión Española con Genesis Preo-Reich, que era, yo creo, la primera persona trans, yeah, que pisaba, excepto, yo creo que alguna vez había pisado... Pues puede ser, se me está, es que no le quiero llamar con el nombre artístico de antes, como, ay, no me sale ahora. Bien, del colectivo trans podíamos haber visto a una o dos personas, pero de aquella estética y de cómo se presentaban ellos, era un hecho disruptivo. Y era fuertísimo. Yo recuerdo ver imágenes de la época de gente transicionando con barba y pechos. Estamos hablando de 1980. Esto, muchísimos años después, nos lo hemos comido como entretenimiento a través de Dana Internacional en Eurovisión.
0: Sí. Sí.
1: En la época, esta gente se jugaba el cuello por ir así por la calle. Se lo siguen jugando ahora, ¿eh? Pero en 1980 fue tremendo. Fijaros que Jordi acabó, evidentemente, cuando tú tienes esta cosa entre manos, ojo que le digo cosa con todo el cariño, no puedes ir a una multinacional como Sony o Warner para que te editen un disco como a Mecano. Claro, no. Pues tienes que crear tu propio sello. Así lo hizo Jordi Valls. Uh-huh. Y atención, el nombre que le puso también al sello, el chiquitito no se quedó a gusto, es World Satanic Network Systems. Directamente.
0: Todo, ¿no?
1: Y después le puso el...
2: Qué barbaridad.
1: El otro, el World Surrealist Network System. Aquí viene a lo de mi catedrático en Historia del Arte diciendo Dalí y después Jordi Valls. Vemos también estas conexiones, Jordi Valls de Girona y tal, estas conexiones con Cadaqués, con Dalí, este Dalí onírico que a veces tenía estos sueños que eran pesadillas, que luego plasmaba en los cuadros, esos relojes deshaciéndose, esos caballos con esas patas de jirafa, eso eran pesadillas. El arte se ha convertido en algo que seguramente en el siglo XX ya no será agradable.
2: Eso se ve en la fura dels baus.
1: Mm-hmm. Esto, es que ahora venimos aquí, es el siguiente exponente. Entonces, mira, yo creo que vamos a hacer una parada aquí, porque hemos introducido a Jordi Valls. Vamos a hablar ahora un poquito, que también estuvieron en la edad de oro de la fura dels baus, y vamos a intentar hacer una segunda parte, tanto con los dos, para intentar de acabar de reflejar qué es esta disrupción española.
2: Sí, la fura dels baus tiene un programa también.
1: Tiene un programa. Mira, vamos a hacer una pequeña reflexión de la fura dels baus. Sí. La fura dels baus eran unas personas que en la primera acción artística que yo les vi pusieron en riesgo mi físico.
2: Ah, ¿sí?
1: ¿Por qué? Era un recinto cerrado, las personas estábamos de pie donde ellos estaban haciendo el hecho artístico o la obra de teatro, como lo queráis decir, iban por dentro con cars entre las personas, a todo trapo, iban con tuberías en las manos que golpeaban al público. Me golpearon en el de esto, yo encantado, estaba viviendo en primera persona una acción artística única. ¿Qué hicieron? Tenían unos huevos como alien colgados del techo que dentro estaban con lo de el aire para el submarinismo, respirando allí, reventaron los huevos y se nos cayeron encima todos. Era espectacular, pero esto, años antes, Paloma Chamorro también los había traído a Radio Televisión Española, y ¿sabéis lo que hicieron? Sacaron un coche en medio del escenario, salieron todos medio desnudos, con la cabeza afeitada con martillos, y lo destrozaron en directo. Mientras había una banda tocando este tipo de música, música industrial, como la de Sigui TV, como la de Jordi Valls, aporreando tambores, con radiales haciendo ruido, y notando eso que siempre decimos, lo que es el punk. Alba, si vas a un concierto punk y no notas un poquito de peligro, es que no es punk.
0: Ya.
1: Es un concierto de Carolina Durante con gente empujándose con el hombro. Un pogo y la peligrosidad, el punk es Jordi Valls.
2: Es peligroso.
1: No, sí, chicos, sí, sí, sí, con polos lacos empujándose con el hombro. Señores, vamos a dejar. Y señoras,
0: es el que me gusta a mí.
1: Sí,
0: ¿eh?
1: Claro, pero este es el pogo.
2: Está seguro, guay,
1: el de estar el por casa. Lo epatante y lo que pasa a la historia del arte, insisto, la carrera de Jordi Valls, Tate Gallery, en el mundo entero, desde el underground hacia la historia universal del arte desde España. Seguiremos hablando de Jordi Valls y seguiremos hablando de la fura dels baus, porque remato ya, quiero recordar que tuvimos la mejor ceremonia de inauguración de Juegos Olímpicos de la historia.
2: Ostras, sí.
1: En parte gracias a quién. A la fura dels baus, que comenzaron pegando a mí con una cuerda en los gemelos y acabaron haciendo esta obra de arte que aún persiste en nuestras videotecas, que es Barcelona 92, la inauguración.
2: Impecable, impecable el viaje con Oscar Ning una semana más aquí en Radio Nacional. Estaba yo pensando ahora, tal vez la democracia española presumía de modernidad entonces, ¿no? Pero se asustaba ante sus propios monstruos.
1: Sí.
2: Porque Jordi Valls y la fura enseñaron que la libertad cultural no se mide por lo que aplaudes, sino por lo que eres capaz de tolerar, ¿verdad?
1: Bien, sí,
2: ¿puede
1: sí
2: ser?
1: Es así. Y sobre todo, lo que eres capaz de asimilar de
2: sí
1: nuevo. Porque siempre, cualquier ser humano ante lo nuevo siempre provoca un rechazo de entrada. Luego ya lo asimilas, pero el rechazo lo tienes.
2: Pues mañana más.
1: Mañana más.
2: Mañana más, con muchas ganas. Gracias, Oscar.
1: Mañana nos vemos.
2: Mañana
1: aquí y nos escuchamos
2: antes, ¿no? Mañana.
1: Mañana, como hoy me han dejado estar en casa hasta las 6, mañana ya me han avisado.
0: Mañana ya.
1: Te han avisado a ti, Xavi, por privado, que a las 5 me quieren ver aquí.
0: Te echan antes.
2: Oscar Nin, te
1: muchas
2: queremos.
1: Gracias,
2: gracias. Gracias.
1: Yo a vosotros también, muchísimo. Bueno, un abrazo, amigos.
2: Abrazo enorme. Qué gusto, ¿no? Qué viaje,
0: pues sí,
2: qué viaje.
0: Qué viaje.
2: Qué suerte. Servicio público en Radio Nacional de España con Oscar Nin. Y bueno, recta final de Xavi Forni, Alba Carreras.
0: ¿Y ahora qué
2: recta
0: toca?
2: Recta final. Pues ahora, sí, sí, que se venga María, claro. Si tenemos que hablar de una producción que es brutal, ahora hablaremos de ultras en el fútbol.
0: Vale.
2: Porque hay una nueva serie documental que se acaba de estrenar, que se llama Ultras, Pasión y Muerte. En concreto trata tres temas, o sea, son muy mediáticos. Yo creo que recordaréis perfectamente el de Jimmy. Bueno, ha habido tantísimos, sí, en la historia, desgraciada historia del fútbol de nuestro país, pero son tres y es un viaje a través de los ultras. Se meten dentro de esos grupos, ¿eh? Hablan con ultras. ¿De dónde viene ese odio, esa rabia? ¿Por qué siguen quedando hoy? ¿Realmente están fuera de los estadios como se nos hace ver o no? ¿Mandan en algún club? Es que tela, ¿eh?
0: Qué melón.
2: Ah, sí, sí, sí, buen melonazo. Así que nada, enseguida. Y ya adelanto que mañana se viene aquí Arancha Coca, que estaremos desde las 4 de la tarde, las 3 en Canarias, que estará con nosotros, evidentemente, el gran Oscar Nin, como acabamos de contar. Tony Cano, a saber dónde está Alba y qué hará. Que eso me encanta.
0: Esto es que lo de hoy ha sido
2: la caja
0: surrealista.
2: De truenos.
0: Sí, ha sido Daliniano y Jordi Vallenco.
2: Pero ha sido, sí, tal cual, ha sido Jordi Vallenco. Ha sido de la fura, pero ha sido tan divertido. Y hablaremos de una película que se llama Morir no siempre sale bien. Ahí una directora, Claudia Pinto, actrices espectaculares, mujeres empoderadas haciendo cine, y creo que os va a gustar mucho. Bueno, no hago más spoilers. Ah, bueno, también vendrá Julio Basulto. Ojito con Julio Basulto, cuidado.
0: Qué guay.
2: Pero nada, ahora en menos de un minuto hablamos de los ultras en el mundo del fútbol en nuestro país.
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0: Sectas, pasión y muerte. Esto entra en una de las zonas más incómodas que hay en el fútbol español, en nuestra historia futbolística, cuando, claro, la grada deja de ser pasión y se convierte en territorio de miedo. Ultras, pasión y muerte, es una serie de HBO Max que reconstruye décadas de violencia ultra a través de archivo, de testimonios, de víctimas, policías, periodistas y antiguos miembros de estos grupos. María García Coll, es tremendo esto.
1: Exactamente, lo decías ahora, ¿eh? Porque no habla solo de fútbol, sino que habla de identidad, de masculinidad, de política, de tribalismo, también de cómo una camiseta puede convertirse en una coartada para el odio, para odiar. Tres crímenes, Rouquier, Zabaleta y Jimmy, sirven como espejo de un país que ha querido limpiar los estadios, pero no siempre mirar hacia adelante y mirar lo que había dentro.
0: Sí, esa es buena. Vamos a ver, la pregunta de fondo es brutal, ¿no? ¿Hemos derrotado al movimiento ultra o simplemente lo hemos desplazado fuera del foco? Vamos a saludar a algunos de los grandes culpables de todo esto, sobre todo yo creo los principales culpables de que esto vea la luz en HBO Max, Ultras, Pasión y Muerte. Culpables en el mejor sentido de la palabra, ¿eh? Director Pedro García Campos, muy buenas tardes.
2: Buenas tardes, Xavi. Un placer estar con vosotros.
0: Oye, el placer es nuestro. Saludamos también a su productor ejecutivo, Óscar Molina. Buenas tardes.
3: Hola, buenas tardes. Buena tarde.
0: Buena tarde. Bueno, gracias a los dos por estar con nosotros aquí hoy. ¿En qué momento la pasión futbolística deja de ser folclore y empieza a ser una forma organizada de violencia, Pedro?
2: Bueno, yo creo que es, como bien habéis dicho, es algo que va como intrincado, ¿no?, al fútbol. Yo creo que en realidad, si empiezas a mirar atrás en la historia, el fútbol es como indisociable, ¿no?, de esta pasión. También es verdad que, bueno, lo habéis explicado, ¿no?, hacemos un retrato de tres muertes, ¿no?, que han marcado un poco al movimiento ultra en su historia, que digamos que oficialmente podríamos decir que como movimiento hooligan, ¿no?, más contemporáneo, nace, bueno, como en paralelo a la transición, digamos, ¿no?, en los años 80, un poco con la excusa del Mundial de España del 82, pero que, bueno, la violencia en las gradas siempre ha estado un poco ahí presente, incluso si miras hacia atrás, ¿eh? Años 20, años 30, 50, ¿no?, en la propia Barna, Barcelona, pues los derbis español-Barcelona siempre fueron muy duros y tal. Entonces, bueno, al final también es un análisis de, pues como habéis dicho, ¿no?, sociológico, de identidad, y es un poco, te diría, casi indisociable. La pregunta de fondo es si esto se ha desplazado, ¿no? Algo muy sorprendente es ver, pues como habéis dicho, ¿no?, el archivo y ver un poco en esos años 80, 90, ¿no?, cómo crecimos y cómo esa violencia estaba dentro de los estadios a un nivel que, aunque lo hayas vivido de niño, de cerca, lo hayas visto, casi ni recordabas, y es muy sorprendente. Entonces, bueno, te diría que casi es indisociable, se ha hecho mucho, mucho trabajo, y ahora esa violencia pues está un poco más, digamos, latente, colindante a través de las redes, y físicamente pues está en lugares un poco adyacentes al fútbol, pero bueno, estos grupos no dejan de existir, y también en estos grupos hay muchas, pues muchas ideologías, muchas maneras de ser. Tampoco creo que se pueda tomar el todo por, ¿no?, la parte por el todo. Dentro de estos grupos hay miembros muy peligrosos, hay otros tipos de miembros, muchas capas, ¿no? O sea, al final, como todo, no es una situación sencilla de analizar, ¿no? Es un movimiento muy complejo, ¿no?, como te decía.
0: Óscar, ¿cómo es de complicado acabar una producción así? Ya no te digo empezarla, que empezarla todo el mundo la puede empezar, digamos, con una idea, pero completarla, hacerla bien, como lo habéis hecho vosotros, entiendo que habrá habido hasta miedo en el camino.
3: Bueno, no sé si realmente miedo, obviamente con la gente, cuando intentas a los accesos que llamamos de los diferentes ultras de diferentes equipos, pues ha habido momentos en los que realmente el proyecto con determinados personajes no ha podido avanzar, ¿vale? Tanto como miedo, realmente no hemos tenido miedo, pero sí que hemos sido muy precavidos, ¿eh?, y conscientes de dónde estábamos y dónde teníamos que meternos y dónde no. Pero bueno, periodísticamente hemos intentado ir hasta el fondo. Yo creo que se queda bastante reflejado en los tres episodios. Y como todas las producciones en el entorno True Crime, pues siempre tienes que tener experiencia, ¿no?, a la hora de poder afrontarlo.
0: Claro, claro. De otras producciones anteriores, ¿qué habéis aprendido más a la hora de crear este Ultras, Pasión y Muerte?
3: Bueno, pues mira, yo creo que sobre todo es tener las ideas muy claras, el camino muy claro de qué es lo que quieres y cómo lo quieres, y ese es el aprendizaje, yo te diría que mayor a la hora de afrontar una producción de estas características, ¿no? Que está ligado al mundo del fútbol, pero que no deja de ser un true crime, ¿no? Un poco como decíamos, un true crime deportivo, pero lo que te rodea al final, pues bueno, son testimonios de policías, son testimonios muy duros muchas veces, ¿no? De los familiares, de como podemos ver en el episodio 2 de Zabaleta, ¿no? Toda esa gente que acompañó en el autobús a Zabaleta, que el propio presidente, ¿no?, de la Real Sociedad, bueno, pues son testimonios que al final son duros de oír, una realidad que muchas veces pues la ves como algo, bueno, que si no te toca mucho, pues pasa desapercibida, ¿no?
0: Las familias, entiendo que es un tema muy delicado, ¿no?
3: Pues sí, lo es. Al final no es... Zabaleta pasó ya, como todos sabemos, hace muchos años, y volver a refrescar todo lo que pasó, ¿no? Pues es duro, sí, es duro, pero bueno, yo creo que hay que agradecerles, ¿no?, su participación en el documental, porque al final también ver esa crudeza, también lo que se intenta desde nuestro lado, ¿no?, es aflorar una realidad que deberíamos cada vez, bueno, pues afrontarla y cómo se está afrontando, pero que, como decíamos antes, sigue muy latente en todos los estadios y en lo que se genera alrededor de los estadios, no solo en los estadios de fútbol.
0: Pedro, hay algo que a veces sucede en el true crime y también ha pasado en otras series, no sé, me viene a la cabeza Narcos, ¿no? ¿Se puede contar el mundo ultra sin romantizarlo, sin convertir al violento en personaje fascinante?
2: Yo creo que es una gran pregunta, ¿no? Y hoy en día tiene mucho valor esa pregunta, ¿no? Y la reflexión que hay detrás de esa pregunta, ¿no? Y utilizo el caso Rouquier, ¿no?, que es el primer caso y es un... Bueno, es el asesinato de un miembro de Brigadas Blanquiazules, que es el grupo ultra OERA del Español, a manos de varios voces del Fútbol Club Barcelona a principios de los 90. Y claro, yo pensaba cuando lo hicimos, ¿no?, y un poco refrescando todo el archivo, cómo en esos años también se puso mucho foco en los asesinos, fíjate, y emergió como una cierta fascinación, ¿no?, por ese grupo de boxers, ¿no?, malos, peligrosos. Como dice algún personaje en la serie, ellos mismos como que abrazaron ese cariz de personaje, ¿no? Y hoy en día vivimos en un mundo que está mucho más pendiente del relato de las víctimas, ¿no?, de humanizar el dolor. Entonces, creo que eso es una gran reflexión, ¿no?, cómo ha evolucionado también la sociedad. Y luego, con respecto al relato de... Porque, ya te digo, no tenemos como tal en la serie a los culpables de los asesinatos, pero sí tiene mucho valor el haber podido acceder y estar con ultras, no solo de hoy en día y contemporáneos, o digamos viejas glorias, entre comillas, del movimiento, sino gente que estuvo cerca de aquel asesinato, por ejemplo, ¿no?
0: Habláis con ellos, ¿eh? O sea, tenéis testimonios de gente que ha estado y está dentro, ¿no?, de estos grupos.
2: Sí, sí, sí. Y en el caso de Frederic Rouquier, ya te digo, gente que estuvo cerca de ambos bandos y que le tocó de cerca el asesinato. Entonces también tiene mucho valor, hay que agradecer, ¿no?, tanto a las tres productoras con las que lo hemos hecho, a donde trabaja Óscar, en Factoría Eneo, a Films, a Producciones del Cao, y también a la propia HBO Max, el darnos la oportunidad un poco de tener esos relatos, ¿no?, a los que accedes pues con verdad, con la verdad por delante, como decía Óscar, ¿no? Porque, bueno, no es sencillo a veces, ¿no?, tener esa ambivalencia del relato, ¿no?, esas dos caras, ¿no?
1: Supongo que habéis visto como aún que hace muchos años de estos crímenes están muy presentes en la sociedad, ¿no? Ahora lo decíais, pues el dolor de las familias, de las víctimas y de los aficionados que lo vivieron tan de cerca. Recuerdo ahora, hace tan solo unos meses, en la final de la Copa del Rey, cómo Aitor Zabaleta estaba presente por los aficionados de la Real Sociedad, ¿no? Supongo que eso, al final, como club y como afición, también te deja una herida dentro, lo habéis visto.

0: es una manera potente de denunciar, ¿no? El simplemente, pues en una sociedad tan instantánea como esta, ¿no? El simplemente poner el foco en lo que sucedió, pues para que no se vuelva a repetir, ¿no?
1: Y además, no sé si ahora, hoy en día, creemos que ya no se va a volver a repetir. O sea, ahora es importante recordarlo para lo que decíais, para que no se vuelva a repetir. Pero no sé si creo que tenemos a lo mejor la idea de que esto fue en el pasado, de que ahora ya no hay brigadas ultras, que sí que hay, pero que a lo mejor las escondemos mejor. No sé qué habéis visto.
0: Bueno, yo creo que bueno, el caso creo, Jimmy, que se... Perdona, Oscar, disculpa.
2: No, Pedro, adelante.
0: No, decía que el caso Jimmy, que es el último, que tengo el tercer capítulo, ¿no? Es en 2014, y ya entonces sucedió, ¿no? Que parecía que todo esto se había olvidado y de repente emergió, ¿no? En un mundo más digital, ¿no? Más de redes sociales. Y bueno, yo creo que también es una tendencia de las sociedades, ¿no? En las que vivimos a pensar que la historia se ha acabado, ¿no? Y que nada se va a volver a repetir, y yo creo que es todo lo contrario, ¿no? La historia se repite, por terrible que sea. Hay mucho trabajo, intentamos todos, ¿no? Como poner diques para contener la violencia, pero bueno, la violencia se escapa un poco entre los dedos y mucha gente con la que hemos hablado, pues bueno, tanto policías como investigadores, como miembros de grupos ultra, como afectados, te dicen, bueno, pues tristemente algún día es posible que se repita.
3: Decías, Oscar. Yo, fíjate, te diría que sí, que ha cambiado la forma, pero quizás no ha cambiado el fondo. Lo ha apuntado Pedro muy bien, y ahora pues bueno, con las redes sociales, las quedadas que hacen diferentes equipos a pegarse en un campo, no un campo de fútbol, hablo de los aledaños en los exteriores, y bueno, yo creo que al final, por muy encima que estés, pues puede haber una desgracia en cualquier momento, no tengo ninguna duda.
4: Claro, esto que comentabais, el caso Jimmy, ¿no? Eso es el 30 de noviembre del 2014. Había un partido a las 12, si no me equivoco, en el Estadio Vicente Calderón de Madrid. Jornada 13 de la Primera División. Y hay miembros de los Riazor Blues y del Frente Atlético que se habían citado en torno a las 8 de ese día a través de las redes sociales para agredirse mutuamente. Ambos grupos que pertenecen al movimiento ultra... Y creo, me corregís si no estoy en lo cierto, cada grupo se identificaba con ideologías políticas contrarias, ¿no? Porque se decía que la ideología del Frente Atlético se considera afín a los postulados de la extrema derecha, mientras que los Riazor Blues, próximos a la extrema izquierda, no sé si eso era así, pero bueno, que al final Jimmy resultó herido con diversos traumatismos en la cabeza, en el abdomen, sufrió lesiones encefálicas, abdominales, y bueno, que acabó muerto, o sea, terrible.
0: Sí, yo creo que es un poco algo que ejemplifica, bueno, el país donde vivimos, ¿no? Esta polarización ideológica, y es algo propio de España, que sucede en otros países, pero quizá no con tanta fuerza, que los grupos ultras se han ido organizando históricamente en torno a estos dos polos, ¿no? Ideológicos, llamémoslo, ¿no? La extrema derecha y la extrema izquierda o el antifascismo, ¿no? Y en ese caso sí fue así como cuentas. Y bueno, es algo que... Pues insisto, ¿no? Viendo el lugar en el que estamos hoy en día, pues tiene mucho valor recordarlo, pero no deja de ser la historia de nuestro país, ¿no? Cómo se ha ido organizando todo, y también los grupos ultra, ¿no? En torno a estos dos extremos ideológicos, ¿no? Que estarán y están siempre pues enfrentados, ¿no? No solo por el fútbol, que al final a veces, o siempre, ¿no? Es una excusa para transportar otras cosas por mucho más ideológicas y en estos casos, pues terribles, ¿no? O sea,
4: es que esa en concreto, la de Jimmy, que dejó numerosos heridos, varios de ellos por arma blanca, y ahí varios miembros de los Riazor Blues, entre los que se encontraba Jimmy, fueron arrojados al río Manzanares. Aquello fue... En fin, lo vemos en la serie de la que hoy estamos hablando, Ultras, Pasión y Muerte, en HBO Max. A mí me gustaría preguntaros, Óscar, no sé si eso también aparece en esta producción, el tema de los padres, de los adultos, ¿no? Cuando los niños van al campo, a lo mejor en sus primeras ocasiones, ¿cómo ven reaccionar a su papá? Muchas veces a su mamá, seguramente menos, a su papá sobre todo, de forma violenta, ¿no? Ese ejemplo directo que le estamos dando a nuestros pequeños, al futuro de este país. Y si a lo mejor nace la violencia ahí, en el normalizar, ver a tu padre insultar al árbitro, insultar a los jugadores, meterse con la afición rival y utilizar un lenguaje muy despectivo y muy violento, ¿no? Normalizar ver a tu padre absolutamente endemoniado en un campo de fútbol.

0: Bueno, no lo abordamos directamente, pero sí que es verdad que dentro del equipo nos ha generado mucho debate y donde creemos que desde luego hay mucha violencia verbal, es en otras categorías inferiores, pero también en el fútbol base, con los pequeños que efectivamente, como dices, Xavi, muchos padres en argúmenos, yo, pues mi hijo juega al fútbol, lo veo todo prácticamente cada fin de semana, y esto a veces decimos que es como la gente se transforma, ¿no? Como cuando va conduciendo, la gente conduce un coche y se transforma y solo le salen improperios, pues bueno, pues en el fútbol yo creo que la educación está partiendo de los padres, por supuesto, que somos los responsables, primero responsables, ¿no?, de nuestros hijos, pero también te diría que hay en un estadio un poco más lejano los propios clubs, ¿no?, que también educar a los críos y en muchos casos no permitir pues todas estas barbaridades que vemos cada fin de semana en distintos campos de fútbol base en España. Ahí empieza la verdadera educación, y la verdadera educación, desde luego, sin duda, empieza en los padres. No lo abordamos directamente, pero nos ha generado mucho debate el dónde nace la violencia, ¿no?, realmente.
1: Y por eso mismo que decís, creo que es muy importante abordarlo desde la base, ¿no?, lo que estabais comentando. No sé si creéis, pero que se han hecho muchos avances en los campos de fútbol, porque sí que es verdad que aún vemos violencia, que aún vemos muchos insultos, pero en la gran mayoría de campos de fútbol, a la que ahora se oye un cántico en la grada insultando, un cántico racista, un cántico homófobo, como debe ser, desde megafonía se dice que no se vuelva a repetir ese cántico, y cada vez se va haciendo, que al final no sé si hace mucho o no, pero que hace unos años eso no pasaba, ¿no? Que al final vemos que aunque sea muy poquito a poquito y que se tiene que mejorar muchísimo, se va avanzando, ¿no? ¿Cómo lo habéis visto?
0: Pues mira, María, hace no tanto estaba bastante normalizado el poder insultar en los estadios de fútbol. Entonces yo efectivamente pienso que se ha avanzado mucho, pero igual que pienso que se ha avanzado mucho, pienso que queda muchísimo por avanzar y por conseguir, ¿eh? Entonces se han dado, claro que sí, se han dado pasos desde las instituciones, se han dado pasos también desde los clubs, pero bueno, lo vemos prácticamente, como decía antes, fin de semana sí y otro también, queda muchísimo todavía por conseguir y queda muchísimo por educar, que ahí está la clave.
1: ¿Y por qué el fútbol genera estas pasiones? O sea, nos creemos que jugamos nosotros, o sea, es una cosa increíble, ¿no? Porque al final es una cosa que te lleva todo el ánimo, toda la ilusión y todo lo malo también. O sea, vemos lo mejor y lo peor cuando gana nuestro equipo, ¿no?
0: Sí, es verdad que...
2: Bueno, de ahí la palabra pasión, ¿no?
3: Claro,
2: sí, totalmente. O sea, y es verdad que lo colectivo transporta pasiones, ¿no? Siempre uno... Como dicen varias personas que es en la serie, ¿no? Como que la masa lo hace todo, ¿no? Esto lo dicen desde aficionados hasta miembros de grupos ultras, hasta los propios directivos de los clubes. La masa, al final el individuo, ¿no?, un poco se camufla en la masa para dejar un poco salir todas estas cosas, ¿no? Siempre ha sido así, yo creo que es la historia del ser humano, ¿no? Pero bueno, también volviendo a la pregunta de antes, que toda la razón a Óscar, es así tal y como lo ha contado. Pues claro, yo este fin de semana he tenido la oportunidad como de volver a ver la serie, ¿no? Después de meses, ¿no? Y también eso es como un pequeño shock, y ves todo el archivo. Invito a los espectadores y espectadoras que la vean a ver las imágenes de las gradas de los años 80, 90. Qué sorprendente ver la violencia que había ahí, no solo verbal, sino física. Y ver, por ejemplo, el Mundial ahora y ver cómo son las gradas, ¿no? Que son una celebración en su mayoría, ¿no? Se ha hecho mucho trabajo... Y el fútbol es verdad que tiene eso de fenómeno colectivo global, y es inevitable a lo mejor que la gente deje salir ahí su rabia y todo esto, pero también queda mucho trabajo por hacer, obviamente. Sí.
3: Ahora que comentabas eso de los 80, los 90, claro, luego veías a los presidentes de algunos de los equipos más importantes de la liga, que si Jesús Gil, que si Lopera, que si Núñez, Gaspar, Lendoiro, en fin, o sea, de hecho hay un documental que habla también de eso, ahora no recuerdo el nombre. También había violencia,
2: sí,
3: entre ellos.
2: La Liga de los Hombres Extraordinarios.
3: Eso es, la Liga de los Hombres Extraordinarios.
2: Sí.
3: Es esa época tan, digamos, que es verdad que la hemos romantizado un poco, porque era muy divertida a priori ver a gente tan importante a nivel de presidencia de equipos hacer cosas de aficionado, ¿no? Casi de ultra muchas veces.
2: Totalmente, es que yo... Creo que hay un pecado original, que es el de los clubes, ¿no? Y se cuenta en el caso de Frédéric Rouquier, el Barcelona del Barça de Núñez, y de Gaspar, que está en el documental. Y de muchos otros clubes, ¿no? Es decir, hay un pecado original por el cual se utilizó a estos grupos de manera un poco pues torticera, para amedrentar, para dar esa fuerza que se creía que se necesitaba. Y evidentemente pues el bicho se revuelve, como dice Manolo Lama en el documental, ¿no?
3: Sí.
2: Entonces, mientras el bicho no daba problemas, como dice Manolo, pues ahí estaba, ¿no? Hasta que emergió la violencia, y yo creo que los clubes se tuvieron que poner delante del espejo de haber sido un poco los responsables de muchas veces haberle dado de comer a esta bestia, ¿no? Y luego sí, son personajes estos presidentes que los ves por... Pues insisto, otra vez con el retrovisor de la historia, y dices, sí, sí, madre mía, es que bueno, era otra España, pues un poco más cacique, ¿no? Con otras maneras, y eso, ves a Jesús Gil, ves a Ruiz Mateos, ¿no? A Lopera, las expresiones que utilizaban, la manera de dirigirse a sus aficionados, a la sociedad.
3: Sí, sí, sí. Porque claro, Lama aparece en Ultras, Pasión y Muerte, entiendo, porque él ha sufrido en primera persona a los ultras.
2: Sí, sufrió amenazas y sufrió, bueno, agresiones. Sí, sí, sí. Ha sido una persona que ha estado en el foco. Porque, bueno, él es muy conocido como narrador, pero también ha sido una persona que ha denunciado. Porque, bueno, también no olvidemos que mucha gente que ha denunciado, que se ha enfrentado a estos grupos, ha tenido amenazas y muchas veces les vemos simplemente como narradores deportivos y tal, pero es gente que tiene ese valor de haber capeado con eso, que no es fácil. Esa es otra, ¿no? En la producción, lo hablábamos Óscar y yo el otro día con el resto de productores y del equipo, pues bueno, ha habido gente que ha sido reticente a aparecer en la serie y tal, por bueno, pues poder tener represalias personales, gente que tiene familia, obviamente, hijos, y que no... O que está dentro del mundo del fútbol, ¿eh? Propios jugadores, entrenadores... O sea, hay todavía algo ahí... Bueno, peligroso, pero bueno, la verdad es que en eso hay que darles las gracias, ¿no? Por haber estado un poco tanto denunciando como en el documental contándolo, ¿no? Sí, sí.
1: Hablabais de los presidentes, pero claro, es que también veíamos la violencia dentro de la cancha, o sea, dentro del campo de fútbol, porque recuerdo, por ejemplo, muchas agresiones que había en los años 80, en los años 90, a árbitros, cómo se les hablaba, insultos, por ejemplo, ahora que estamos en Mundial, ¿no? El mítico cabezazo de Zidane a Materazzi en una final por decirle algo de su familia, ¿no? En eso sí que es verdad que estamos avanzando mucho, ¿no? Ahora estamos viendo, vimos el otro día la primera expulsión en un Mundial por taparse la boca a decirle una cosa a un rival, ¿no? Esto no lo habíamos visto nunca. Y lo estamos viendo ya, y creo que, no sé si estáis de acuerdo, que en eso sí que se está avanzando, sobre todo en el fútbol, que ahora pasan unas cosas y se expulsa y se hacen unas normas que ya van mucho en esta línea de dar ejemplo, los primeros que den ejemplo, que sean los jugadores.
0: Sí, lo hablábamos antes, ¿no? De la educación también de los clubs. Cuando hablamos de esa educación, hablamos de una educación pues quizás más en lo deportivo, ¿no? Pues como críos de 8, 9, 10 años, pues al final hacen lo que ven. Pues como en los últimos minutos se tiran como que y simulan una lesión, como se tapan la boca al hablar, pues todos estos gestos, obviamente, los críos los van copiando, y yo creo que está francamente bien lo de empezar a determinadas actuaciones por parte de los jugadores, ¿no? De eliminarlas, ¿no? Esas pérdidas de tiempo en los cambios, me tiro y rasco un minuto, me tapo la boca y puedo decir lo que quiera. Bueno, son pequeños avances, pero son muy significativos, ¿no? Y sobre todo por lo que decíamos, por la imitación de los más jóvenes y las más jóvenes, ¿no?
3: Pues no nos lo podemos perder. Ultras, Pasión y Muerte en HBO Max. Os agradecemos mucho que hayáis estado hoy aquí en Radio Nacional de España. Director Pedro García Campos, abrazo muy fuerte y enhorabuena.
2: Otro de vuelta, muchas gracias a vosotros.
3: Y a su productor ejecutivo, Óscar Molina, muchísimas gracias y felicidades, ¿eh?
0: Muchas gracias, Xavi y María.
3: Un abrazo muy grande a los dos.
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Nos vamos. Mañana volvemos. Será a las 4 de la tarde, las 3 en Canarias, aquí en Radio Nacional de España, más Xavi Fornia. Ahora llega la información y después mucho más deporte. Avanza el Mundial y, evidentemente, quien mejor te lo cuenta es Radio Nacional. Así que tengáis muy buena tarde de sábado. Tarde, noche ya, que la aprovechéis muy bien, que la disfrutéis. Y mañana juntos aquí, repito, a las 4 en punto, las 3 en Canarias. Un abrazo enorme.

0: Son las 8, las 7 en Canarias.
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0: Buenas tardes. Comenzamos en Venezuela, porque allí sigue creciendo el balance de víctimas por los terremotos que sacudieron el país hace ya 3 días. Según la última actualización, hecha pública hace apenas unos minutos por las autoridades venezolanas, ya son 1.430 los fallecidos, a los que se suman 3.200 heridos. Además, 3.100 personas se han quedado sin hogar.
2: Y es triste y muy doloroso cuando abrimos nuestras redes, que dice ya mi madre no está, la estuve buscando. Madre, solamente decirte que estuve hasta el último momento de tu vida buscándote y no te encontré, te encontré debajo de tierra. Y es muy, muy, muy doloroso.
0: Más de una veintena de países han enviado ayuda, entre ellos España. Nos vamos en directo hasta la capital venezolana, hasta Caracas. Allí está nuestra enviada especial, Beatriz Viaño. Buenas tardes.
3: Buenas tardes. Acabamos de llegar a Caracas. No hemos accedido todavía a la zona cero en La Guaira. Desde anoche hay restricciones para entrar para que los servicios especiales puedan hacer ese trabajo de rescate y de desescombro tan importante ya en este tercer día después de la catástrofe. Lo que nos estamos encontrando son familias llegando a la capital que lo han perdido todo, como Julio, que no puede evitar las lágrimas.
4: Edificios que se cayeron completo en la hora que estaba la gente. Eso fue un desastre total, en verdad. Eso se ve y no se cree. Eso fue una locura.
0: En unos minutos volvemos contigo, Beatriz Diaño, en directo desde Caracas. Mientras tanto, en España, jornada marcada por los actos políticos. El PSOE ha celebrado su comité federal en pleno estallido de escándalos judiciales contra el gobierno y su entorno. El presidente del Ejecutivo ha vuelto a insistir en la limpieza de su equipo. Ha asegurado que agotará la legislatura, pretende presentar presupuestos este año y convocar elecciones en 2027. Pedro Sánchez.
5: Por eso, compañeros, vamos a limpiar lo que haya que limpiar, como estamos haciendo. Vamos a defender la verdad donde traten de sepultarla a base de mentiras. Y vamos a seguir gobernando para quienes necesitan que este país avance.
0: La voz díscola, como viene siendo habitual, ha sido la del castellano manchego Emiliano García Page, que ha vuelto a defender un adelanto electoral y se pregunta si el gobierno y sus socios tienen miedo a las urnas. A la entrada hacía estas declaraciones sobre una posible corrupción extendida en el PSOE.
6: Espero poder salir con la garantía de que el PSOE está limpio y de que sí, que efectivamente hay muchos, no pocos, muchos que nos han traicionado. Y con ellos lo que tenemos que hacer es marcar una frontera absolutamente insoslayable.
0: Han sido varias las respuestas a Page, pero todas en la misma línea. Discrepan, pero respetan. Pachi López, portavoz parlamentario.
7: Bueno, este es el sitio para hacer las críticas y para hacer los debates, ¿no? Es su opinión, no es la mía. Y por lo tanto lo ha hecho donde tenía que hacerlo.
0: Y desde el PP, Alberto Núñez Feijóo ha participado en la clausura del Congreso de los Populares Catalanes. Allí ha vuelto a cargar contra Sánchez después de que la mayoría del Congreso le haya pedido elecciones.
8: Le resbala lo que digamos los representantes del pueblo y ningún demócrata haría eso. Así que, señor Sánchez, lleva ya 2 días gobernando contra el Congreso y eso no es democrático. Es propio de un caudillismo que en España no se veía desde hace 50 años.
0: En cuanto al tiempo, previsión para las próximas horas, AEMET, Noelia García, buenas tardes.
9: Buenas tardes. Mañana domingo predominará el tiempo variable. Por un lado, en el nordeste, una vaguada dejará tormentas y precipitaciones que podrán ser fuertes con granizo y ventisca. También esos chubascos podrían afectar a zonas del Mediterráneo. En el Cantábrico también tendremos precipitaciones, aunque de forma más débil. Ya en el resto del país, ambiente más soleado y cielo poco nuboso, aunque por la tarde en interiores no se descartan nubes de evolución con algún chubasco o tormenta. Mañana bajarán las temperaturas en la zona norte, mientras que suben por el sur. En el resto, pocos cambios. De nuevo, se van a superar 36 grados en el interior de Cataluña, Baleares, zona centro y sur. Se alcanzarán máximas de 38 grados en Córdoba, 37 en Teruel, 35 grados en Badajoz, 33 en Logroño, 30 grados en León, 25 en Lugo y 21 grados en Oviedo. En cuanto al viento, destacamos Tierzo en el Ebro y Tramuntana en Ampurdá. Es una información de AEMET.
0: Y en los deportes, España está clasificada para los 16avos de final de la Copa del Mundo y ya espera rival. Borja Inza, buenas tardes.
10: Buenas tardes. Austria o Argelia, ambas selecciones se enfrentarán a las 4 de la madrugada. Hora española. España, tras ganar 1-0 a Uruguay, acabó la primera fase como líder de grupo con 2 victorias y un empate y la portería 0. El combinado de Luis de la Fuente, pendiente de las lesiones de Jeremy Pino y Nico Williams. Antonio Muelas, enviado especial, saludos.
11: ¿Qué tal? Muy buenas tardes. Pendientes de Nico Williams y de Jeremy Pino, que se pueden perder lo que resta del Mundial. El jugador del Atlético con una lesión muscular y Jeremy Pino con una fractura en la clavícula. Veremos las pruebas, se le van a someter a los dos jugadores esta tarde noche. La selección retorna a los entrenamientos a las 12 hora peninsular española en Chattanooga. El equipo se despedirá de esta ciudad de Tennessee el martes, día que viaja a Los Ángeles, donde jugará el jueves los 16avos de final ante Austria o Argelia. Todavía está por determinar el rival. Será a las 9 de la noche hora peninsular española y esa será la hora, el horario de todos los partidos de nuestra selección en las eliminatorias.
0: Van a dar las 8 y 6 minutos, las 7 y 6 en Canarias.
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0: Han sido unas 6 horas de reunión del Comité Federal de los Socialistas con hasta 40 intervenciones. Marcaba el tono el discurso del presidente del Gobierno y secretario general, Pedro Sánchez, que se ha esforzado por pasar página tras los últimos escándalos judiciales en torno al PSOE y ha vuelto a insistir en su agenda. Primero, presupuestos y el año que viene, elecciones. Leticia Arenas, buenas tardes.
13: ¿Qué tal? Buenas tardes. Sánchez se ha puesto hoy la camiseta de secretario general para arengar a los suyos de cara a 2027, pero también se ha puesto la camiseta de candidato y ha entrado de lleno en precampaña para las generales. No quiere que le den por muerto y, de hecho, se ve llegando hasta 2031.
14: Hombre, pues claro que merece la pena continuar con la tarea. Si España no está haciendo otra cosa que avanzar durante...
13: Es el Comité Federal con el que Ferraz quiere cerrar el capítulo de la corrupción encapsulándola en el pasado. Pedro Sánchez ha defendido sus siglas. Asegura que es un partido repleto de gente honesta con casos aislados. Pero considera él también, presidente, que su objetivo cuando llegó a la Moncloa de acabar con la corrupción sistémica se ha conseguido.
5: Vamos a limpiar lo que haya que limpiar, como estamos haciendo. Vamos a defender la verdad donde traten de sepultarla a base de mentiras.
13: No quiere aparentar debilidad y, de hecho, llegaba a bromear con que una mayoría de PP y Vox unidos a Junts le haya pedido la dimisión.
5: Y, por cierto, Salva, las vueltas que da la vida, ¿eh? Porque ver al Partido Popular y Vox votando con el partido de Puigdemont, tratar de echarnos del gobierno con la que montaron con la amnistía y ahora resulta que están de acuerdo.
13: Ante unos socialistas asustados por si la corrupción les pasa factura en las urnas el año que viene, el presidente ha insistido en que ahora más que nunca el país necesita al PSOE.
0: La nota discordante en este comité ha sido el castellano manchego Emiliano García Page, que se ha quedado prácticamente solo en su reclamación de que se adelanten las elecciones. El resto de dirigentes territoriales han hecho piña en torno al presidente David Fernández.
15: Hola, buenas tardes. Y era lo esperado. Page ha sido, junto a la alcaldesa de Palencia, la única voz discordante. Ha lamentado la falta de autocrítica y, tanto dentro como fuera, ha vuelto a pedir elecciones.
6: Creo que España entera se pregunta solamente cuándo. Y yo creo que tenemos que anteponer los intereses del país a los propios. Y desde luego los del PSOE de mañana a los de cualquier dirigente. El PSOE está muy por encima de cualquier dirigente.
15: Considera que el partido está en el peor momento de su historia y ha reclamado que se asuman responsabilidades por los casos de corrupción. Dentro le han contestado Óscar López o María Jesús Montero, reprochándole que compre los argumentos de la derecha. El resto de territorios han cerrado filas con Sánchez y se han conjurado para pasar página y centrarse en el ciclo electoral que se abre el año que viene. Fuentes presentes hablan de un debate con muchos aplausos y una apelación al no pasarán porque, insisten, merece la pena seguir. A la salida lo reafirmaban Adriana Lastra o Salvador Illa.
16: Emiliano dice lo que opina, en este caso internamente, que yo agradezco que lo haga internamente, y también tiene réplica de otros compañeros y del propio presidente.
17: He visto al presidente del gobierno con ideas muy claras y a la gente con ganas de seguir.
15: En su intervención de cierre, Sánchez ha tratado de insuflar ánimos y ha dicho que afronta las elecciones del 27 con más ganas que nunca. No aclara si serán antes o después de las autonómicas, pero vuelve a descartar un superdomingo.
0: Por su parte, el líder del PP ha estado este sábado en Cataluña, donde ha participado en la clausura del Congreso de los Populares Catalanes. Alberto Núñez Feijóo ha redoblado sus críticas contra Sánchez, al que tilda de caudillo por no someterse a una cuestión de confianza como exigía esta semana el Congreso. Se propone llegar a la Moncloa mejorando sus resultados en Cataluña. Joaquín Calvente.
18: Alberto Núñez Feijóo y Miguel Tellado han desembarcado en Barcelona para bendecir la renovada dirección del PP de Cataluña, que seguirá dirigida por Alejandro Fernández. Dejan atrás desavenencias, conscientes en Génova de que el camino a la Moncloa pasa por Cataluña. Miguel Tellado, secretario general del PP.
19: Como una inmensa mayoría de españoles, estamos deseando votar para poder empezar a cambiar las cosas. En todo ello será decisiva la participación del PP de Cataluña. Nada será posible sin el PP de Cataluña, pero todo será posible si se involucra el PP de Cataluña.
18: Los populares sienten el viento de cola y empujan hacia las elecciones. Alberto Núñez Feijóo, presidente del PP.
20: Yo nunca pensé que fuese a ver a un presidente de gobierno rodeado de corrupción, humillando a los socios que le sostienen y que le siguen sosteniendo. Nunca pensé que tras un discurso como el de Sánchez no hubiese ni un solo portavoz que le dijese: hoy ha sido su último día como presidente del gobierno.
18: Feijóo acusa a Sánchez de actuar contra todos los contrapoderes del Estado y de gobernar contra la voluntad del Congreso.
0: Y el presidente de Vox, Santiago Abascal, asegura que Sánchez prefiere cualquier catástrofe, epidemia o guerra con tal de que no se hable de su corrupción.
21: Y España está gobernada no solo por la traición y por la mentira, sino por la corrupción. Por una corrupción galopante que prácticamente nos tiene anestesiados porque ya no nos sorprende ninguna noticia.
0: En el discurso de clausura de la Asamblea Anual de su formación ha avisado además al PP de que le harán cumplir los acuerdos de gobierno que han firmado en Extremadura, Aragón, Castilla y León, so pena de dejar estos ejecutivos.
21: Pelear, si es necesario, con nuestros socios de gobierno para que nuestros principios pactados en esos acuerdos de gobierno sean aplicados con firmeza y sean respetados. Y, por supuesto, os pido valentía para que, si llega el momento y no lo queremos, seamos capaces de abandonar los gobiernos como ya lo hicimos en su momento.
0: En Mairena de Aljarafe, en Sevilla, una mujer de 44 años ha sido asesinada la pasada madrugada, presuntamente a manos de su pareja. La Guardia Civil investiga los hechos como un posible caso de violencia de género. Cristina Barba.
22: Los gritos del hijo menor de la pareja alertaban a los vecinos, que llamaron a la Guardia Civil. Al llegar los agentes al domicilio, encontraron a la mujer muerta con heridas de arma blanca y al hombre herido con signos de posibles autolesiones. Así lo indica el subdelegado del Gobierno en Sevilla, Francisco Toscano.
23: También presentaba heridas por arma blanca, presuntamente fruto de autolesiones que se habría autoinfligido él mismo. Si bien estamos aún en una fase muy incipiente de la investigación, la Guardia Civil trabaja con la principal hipótesis de un presunto asesinato por violencia de género.
22: El presunto agresor está ingresado en estado grave en el Hospital Virgen del Rocío de Sevilla, detenido bajo custodia policial. El alcalde de Mairena, Antonio Conde, pide a los vecinos respeto hacia la investigación.
24: Pedimos responsabilidad y prudencia también. Estamos en un momento difícil en el que debemos evitar especulaciones, que es también una forma de respeto hacia la familia.
22: La víctima no estaba inscrita en el sistema Biogen ni había denuncias previas.
0: Recuerden, el 016 es el teléfono de atención a las víctimas de la violencia machista y a su entorno. Es gratuito y no deja rastro en la factura. Y volvemos en este punto a Venezuela, donde la prioridad sigue siendo rescatar personas con vida de entre los escombros. Tres días después de los terremotos, los equipos de salvamento trabajan sin descanso ahora, con la ayuda de las brigadas llegadas de muchos países del mundo. En Venezuela está un equipo de Radio Nacional de España hace unos minutos que llegaban a la capital, a Caracas, con la asistencia técnica de Luis Montero, Beatriz Viaño, enviada especial. ¿Cuál es la fotografía de la capital a esta hora?
2: Bueno, pues la última hora es que sigue subiendo esa cifra de muertos. El balance provisional es ahora de 1.430 fallecidos, 3.000 heridos y más de 3.000 personas que han perdido sus casas. Los servicios especiales siguen en la zona trabajando día y noche tratando de recuperar vidas bajo los escombros. Muchas familias de La Guaira se están trasladando a la capital para hospedarse con familiares, amigos. Incluso algunas empresas están reubicando a sus trabajadores. A Julio, que lo ha perdido todo, lo acaban de hospedar de forma indefinida en un hotel.
3: Sí, sí, es que no se puede hacer fácil, la verdad. La Guaira quedó, o sea, desde lo que viene siendo la Bajada del Playón hasta Tanaguarena, al final de Tanaguarena, eso quedó destruido. Lo poco que quedó de pie de los edificios, hay que tumbarlos.
2: Aiskel, su mujer, nos cuenta que habían construido ese hogar juntos durante 17 años, una casa a la que ya no van a poder volver y les queda, al menos a ellos, el consuelo de haber salido con vida.
4: Éramos 4 personas y todos estamos bien, pero eso está inhabitable y está demasiado feo. Hay edificios que se cayeron completos y nos conseguimos a varias personas conocidas y la gente llorando porque los familiares están tapeados, metidos ahí y todo.
2: La Guaira se encuentra desde anoche con un acceso restringido. El oficialismo justifica esta decisión en que no pueden trabajar los servicios de rescate con la llegada de tanta gente. Es verdad que lo hacen para ayudar, pero a veces a los voluntarios les cuesta mucho entender y muestran su enfado que no son zonas seguras para ellos y que deben esperar primero a las labores de supervisión de grupos especializados antes de arriesgar más vidas.
0: Gracias, Beatriz Viaño, en directo desde Caracas. Seguimos además pendientes de la situación de los españoles en Venezuela. A los en torno a 200.000 que residen oficialmente allí se suma un número indeterminado de turistas o viajeros de negocios. Según la última actualización del Ministerio de Asuntos Exteriores, 6 españoles han muerto en los terremotos. Hay además otros 14 que han sido localizados pero continúan atrapados bajo los escombros y otros 133 de los que no se tiene noticia. José Manuel Álvarez, ministro de Asuntos Exteriores.
7: Las cifras actualizadas de las que disponemos en estos momentos indican que hay 133 españoles que no conseguimos localizar, 14 que tenemos localizados bajo los escombros.
0: Y la respuesta internacional no se ha hecho esperar. Más de 20 países ya han enviado medios o efectivos, entre ellos España, y además se multiplican las donaciones. Yolanda Iniesta.
8: La ONU y sus socios humanitarios están desplegando 25 equipos internacionales de búsqueda, rescate y atención médica integrados por más de 1.000 especialistas para apoyar la respuesta a los terremotos. Eso cuando se han cumplido las críticas primeras 72 horas para encontrar supervivientes. Desde España, el equipo de emergencia y respuesta inmediata de la Comunidad de Madrid, el ERICAM, trabaja sin descanso en La Guaira, el mismo lugar donde está la UME. No están solos. Son las campanillas de los perros que rastrean entre escombros para hallar supervivientes. La unidad ya ha logrado encontrar a una persona mayor y a sus 2 nietos. Y de camino a Venezuela van voluntarios de la ONG de rescate IAE. Miguel Montero, miembro de la organización en Galicia.
25: Llevamos todo tipo de equipos, desde localización, llevamos a perros, localización electrónica, llevamos TPL, llevamos cámaras para mirar en huecos muy difíciles, llevamos herramientas de perforación, de aseguramiento, de primeros auxilios, de estabilización de víctimas, de estabilización de estructuras.
8: Y los que no pueden volar, pero quieren colaborar, están donando hoy en los supermercados. En algunos, grandes colas con carros llenos de productos no perecederos. También las parroquias están siendo puntos de recogida.
26: Pues hemos comprado cosas más que todo para bebés, pañales, comida y cosas para ayudar también a curar, alcohol, agua oxigenada, agua destilada.
27: Nosotros hemos traído insumos médicos, hemos traído ropa, hemos traído comida.
28: Pues cosas para limpiar los bebés, toallitas, pañales.
8: Este fin de semana también la Fundación Madrina abre para que cada pala, cada pico, cada lata de leche que alguien pueda llevar llegue a quien la necesita.
0: De Oriente Próximo, los diversos memorándums y altos el fuego firmados entre partes que mantienen enfrentamientos cruzados ponen la paz en peligro. Dos escenarios ponen en riesgo hoy el castillo de Naipes, construido por la diplomacia trumpista. Por un lado, el Líbano, donde Israel ha vuelto a bombardear apenas un día después de la firma de un acuerdo de alto el fuego que rechazan hoy los milicianos de Hezbollah. Luis Vázquez.
29: Un enredo, una ecuación imperfecta con dos elementos, Israel, el Líbano, una X, Hezbollah y un cuarto en discordia que vincula un acuerdo en forzado mostrado interés en su otra guerra, Estados Unidos. Empezando por el final, Netanyahu considera, lo acaba de hacer, que el acuerdo es una victoria sobre Irán y Hezbollah, mientras, en demostración de fragilidad de lo firmado, advertencia del ministro de Defensa hebreo sobre una prolongada presencia de sus fuerzas de defensa en territorio libanés.
1: El principio fundamental en el acuerdo, señala Katz, es que no habrá redespliegue de Israel en el sur del Líbano ni retirada mientras la organización terrorista Hezbollah no esté desarmada.
29: Los aludidos, a través de su líder, afean a las autoridades libanesas haber traspasado líneas rojas. Naim Qassem, en un comunicado al que ponía voz un presentador del canal vinculado a Hezbollah, tilda a lo suscrito de humillante, peligroso al vincular la retirada israelí al desarme de la resistencia. La realidad hoy, como decías, ese penúltimo ataque israelí sobre el sur del Líbano, se acaba de confirmar un muerto horas después tan solo de darse por bueno el fin de los enfrentamientos.
0: Y el otro escenario de inestabilidad es Hormuz. Después de que Irán haya atacado bases estadounidenses en Bahrein, los países árabes llaman a la contención.
29: Emiratos Árabes Unidos, Egipto, Qatar, Kuwait, Consejo de Cooperación del Golfo, las propias autoridades bahreiníes, como dices, entremezclan enérgicas condenas con llamadas a la estabilidad y seguridad en la región vía diálogo, vía diplomacia. Washington y Teherán siguen porfiando por el control de Hormuz, muestra de ello últimas 48 horas, ataques y amenazas cruzadas. La Guardia Revolucionaria advierte a navegantes que el tránsito en la zona sin su permiso fuera de ruta podría conllevar consecuencias. Trump tilda cualquier ataque de violación imprudente del alto el fuego. El portacontenedores Ever Lovely, con bandera de Singapur, fue atacado por un dron iraní el jueves. Fuerzas estadounidenses golpearon ayer objetivos militares iraníes en las inmediaciones del estrecho. La República Islámica replicaba esta mañana con drones dirigidos a emplazamientos de Estados Unidos en Bahrein, mientras investiga el ataque a un buque cisterna con proyectil no identificado. Garantizar el tránsito no es renunciar a su control, argumenta Teherán. Ambigüedad que Washington no aprueba. Las aguas movedizas de Hormuz una vez más amenazan el frágil acuerdo alcanzado en Suiza.
0: Y de nuevo tenemos que hablar del calor, con un nuevo repunte de las temperaturas que nos ha dejado valores de en torno a 40 grados en puntos del sur peninsular y del Valle del Ebro. Una situación que no es exclusiva de España. Y es que Europa vive estos días una ola de calor que deja registros históricos en varios países, Inés Azagra.
2: Efectivamente, Dinamarca es un buen ejemplo de ello, que acaba de registrar la temperatura más alta de la historia desde que comenzaron las mediciones en 1874, 37 grados en la ciudad danesa de Aarhus, en Polonia. Las temperaturas superan ampliamente los 30 grados en casi todo el territorio. En Suiza se ha batido el récord con el mercurio en 39 grados, lo mismo que en el Reino Unido, donde se ha registrado este viernes un récord histórico durante el mes de junio con 37 grados. En Alemania alcanzaron este viernes los 41,3 grados en la ciudad de Saarbrücken y piden evitar el transporte de larga distancia como regional. Los servicios de emergencias belgas y franceses están al límite y esperan que las altas temperaturas remitan mañana. En República Checa, otro récord absoluto de temperaturas con 40,6 grados y en Austria, bajo alerta por estrés térmico, ha registrado hoy mismo 39 grados y está provocando problemas en el transporte por ferrocarril. Acabamos en Francia, donde en los últimos 9 días 74 personas han perdido la vida por ahogamiento en zonas de baño no autorizadas y sin vigilancia.
0: Esta situación de calor extremo ha teñido este sábado el mapa de alertas por peligro de incendio. Nivel rojo en Cataluña, Aragón y Navarra y muy alto en las dos Castillas, Murcia y zonas de Andalucía, Elena Ríos.
5: Respecto a los fuegos activos, en Aragón se ha dado por estabilizado el incendio de Tamarite de Litera, en Huesca, que ha afectado a más de 4.000 hectáreas desde el jueves, obligando a desalojar los núcleos de Azanuy, Calasanz y Alins. Los vecinos ya han podido volver a sus casas. En Castilla y León, evolución favorable de los 11 incendios que registra la comunidad. Se mantienen índice de gravedad potencial 1, el de Congosto, mientras los otros 10 fuegos siguen activos y otros 76 han sido estabilizados. Además, en Cataluña, 14 dotaciones de bomberos siguen trabajando en el incendio declarado el viernes en Tiana, provincia de Barcelona, que ya ha sido controlado. Los Mossos detuvieron el viernes a un hombre sospechoso de haberlo provocado.
0: Nos encontramos en vísperas del Día del Orgullo LGTBI, pero en algunas ciudades se ha adelantado esta celebración. En Barcelona esta tarde se ha celebrado una multitudinaria manifestación con motivo de este día. Laura Zurriaga.
6: Lectura de manifiesto aquí en la Plaza Sant Jaume de Barcelona ante miles de personas. Hoy han salido a la calle para reivindicar sus derechos, señalan el camino que queda por hacer, sobre todo en los derechos de las personas trans, pero también para frenar las agresiones al colectivo. El año pasado se registraron 300 solo en Cataluña.
9: Yo creo que aún falta mucho por hacer, y no solo son los derechos, sino la visibilidad y que como persona trans existimos.
10: Yo creo que ahora mismo se está dando demasiada visibilidad a discursos de odio, sobre todo de parte de la derecha, de la extrema derecha. Entonces, creo que es responsabilidad de todos, tanto de la sociedad como también de los medios de comunicación, de según qué discursos no darles pábulo.
11: Los organizadores reivindican este año que el matrimonio igualitario deja fuera de derechos a muchas personas del colectivo y se han querido desmarcar de las festividades del mes del orgullo porque dicen responden a intereses económicos.
0: Y un apunte de economía. La noticia de que el grupo automovilístico alemán Volkswagen planea el despido de 100.000 trabajadores en todo el mundo y el cierre de 4 de sus plantas en Alemania tiene en vilo a las factorías españolas de esta marca. Por el momento no tienen constancia de si se verán afectadas, pero confían en que no les afecte por la apuesta por el coche eléctrico que se ha hecho en las plantas españolas, aunque reconocen que quizás sí pueda impactar en futuros planes de contratación. Elena Jiménez.
12: Todo apunta en principio a que esos recortes no van a afectar a las fábricas de Barcelona y Navarra, donde se han impulsado los modelos de coches eléctricos. Desde la parte sindical en Landaben creen que lo que puede estar en peligro es el extra de personal que se esperaba contratar. Alfredo Morales es el presidente del comité de empresa.
13: Nosotros no entramos en ese plan de recortes a nivel global que el grupo ha planteado. En Volkswagen Navarra, con respecto al futuro que tenemos previsto inmediato, que es la puesta en marcha de los 2 vehículos eléctricos, nuestros proyectos industriales siguen vigentes. No hay problema. Pero el extra de volumen de producción que podríamos tener para los próximos años, ahí es lo que tenemos dudas.
12: Volkswagen ha anunciado que va a recortar en todo el mundo 100.000 empleos y podría cerrar 4 fábricas en Alemania. Detrás de esta decisión están los aranceles impuestos por el gobierno de Trump y, sobre todo, la entrada de China en el mercado europeo, donde las ventas de sus coches representan ya 1 de cada 10.
0: Y vamos ya con los deportes, porque estamos ante una nueva jornada del Mundial de Fútbol. A partir de las 11 de la noche se van a disputar 2 partidos. Borja Inza, hola de nuevo.
14: Hola de nuevo, pues sí, en el grupo L, Panamá-Inglaterra y Croacia-Ghana. En juego la primera plaza de ese grupo. A la 1:30 de la madrugada, otros 2 en el K, Colombia-Portugal y Congo-Uzbekistán. A Portugal solo le vale ganar para ser primera de grupo. Y a las 4 de la madrugada, en el grupo J, Argelia-Austria y Jordania-Argentina. Los argentinos ya tienen la clasificación para 16avos. La selección española, como hemos contado en portada, podría perder a Jeremy Pino y Nico Williams, 2 extremos de mucha calidad para lo que resta de Mundial. Preocupa más lo de Pino. España espera rival en 16avos el próximo jueves a las 9 de la noche, hora peninsular. Será Austria o bien Argelia. En automovilismo, Gran Premio de Austria de Fórmula 1 en el circuito de Red Bull Ring. El piloto británico George Russell ha sido el mejor en la ronda de calificación por delante del monegasco Charles Leclerc y el también británico Lewis Hamilton, que ha sido tercero. Carlos Sainz y Fernando Alonso, eliminados en la primera ronda, saldrán el 17º y el 21º y penúltimo, respectivamente. Carlos Sainz en DAZN Televisión.
15: Nada, la verdad es sufriendo mucho, pero bueno, esa última vuelta de Q1, la verdad que he sacado todo lo que había y así que contento con esa vuelta dentro de lo que cabe, porque este fin de semana estamos yendo muy lentos.
14: Motociclismo, Gran Premio de Países Bajos en el circuito de Assen, carrera de sprint de MotoGP. El español Raúl Fernández logró su segunda victoria de la temporada en una carrera sprint por delante de su compañero de equipo, el japonés Ayogura, y del italiano Fabio Di Gianantonio. Raúl Fernández en DAZN Televisión.
16: Al final, ¿qué más se puede pedir? El sábado casi perfecto, mañana será una carrera muy larga. Está claro que si podemos intentar luchar por la victoria lo probaré, pero es un día en el que creo que hay que hacer un poquito hormiguita y si podemos rascar un podium que desde Tailandia que no luchamos por él.
14: Las pole position de cara al domingo fueron para el español Jorge Martín en MotoGP, el hispano-colombiano David Alonso en Moto2 y el español Máximo Quiles en Moto3. Fútbol sala, final de primera femenina. El Futsi Atlético Navalcarnero goleó 10-5 al Melilla Torreblanca, forzando el tercer y definitivo encuentro por el título. La serie está igualada a 1. El partido decisivo se disputará el martes a las 7 de la tarde en Melilla. En tenis, el español Alejandro Davidovich ha ganado el torneo ATP 250 de Mallorca al imponerse al estadounidense Ethan Quinn por 7-6 y 6-3. La catalana Mireia Benito ha ganado la prueba en la línea femenina de categoría UCI Elite y Sub-23 en el Campeonato de España de Ciclismo en Carretera en Sabina Áñigo, en Huesca. En natación, Nil Cadeval ha batido el récord de España de los 50 metros braza en los campeonatos nacionales que se disputan en Sonugo, en Palma de Mallorca.
0: Gracias, Borja. Hasta luego.
14: Hasta luego.
0: Pues aquí les dejamos. Saludos de David Castro en el control de sonido, Pablo Ruiz en la realización. 24 horas fin de semana vuelve a partir de las 11 de las 10 en Canarias. 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
1: ¿Qué tal? Muy buenas tardes. Tablero Deportivo versión express con la última hora del Mundial antes de que en un ratito y hasta la madrugada y más allá tengamos maratón de fútbol como siempre en Radio Nacional dando cobertura en directo a todo el Mundial. Estamos en el día después del triunfo de España ante Uruguay. Dos objetivos ya conseguidos, ya teníamos la clasificación. Ahora también pasar como primeros.
2: Culera de mi vida.
3: De la selección española, marca Alex Baena para acercarnos a la primera plaza.
1: Solo nos falta conocer al rival y eso lo vamos a saber esta noche, así que no se pierdan Tablero Deportivo desde las 10:30 y hasta las 6 de la madrugada. Pero antes tenemos mucho que contarles en este avance. ¡Comenzamos! Y lo hacemos pendientes de la selección española del parte médico con la atención en Jeremy Pino y Nico Williams.
4: Jeremy, yo creo que tiene una fractura, bueno, vamos a ver, a la espera mañana, puede tener una lesión que le impida jugar el resto de campeonato. Y Nico, vamos a ver.
1: Enseguida sacaremos las primeras conclusiones sobre el terreno, porque en unas horas se entrena España. Tiempo también para hacer cuentas. ¿Austria o quién va a ser nuestro rival? Emilio Arroyo, buenas tardes.
5: Hola, ¿qué tal? Muy buenas tardes. Pues lo veremos a partir de las 4 de la madrugada. Se van a enfrentar Argelia y Austria. Ambas selecciones llegan a esta última jornada empatadas a 3 puntos y la que gane será segunda de grupo. Por lo tanto, se va a medir a la selección española el próximo día 2 a las 9 de la noche.
1: Hay muchos enfrentamientos ya conformados de 16avos. Enseguida los comentamos y testamos cómo están el resto de favoritos.
6: Hat-trick, 1, 2 y 3. Marca Francia, marca Ousmane Dembélé.
1: Y esta noche juegan, entre otros, la Portugal de Cristiano Ronaldo y más tarde la Argentina de Leo Messi. Esta última parece que sin el astro argentino.
7: Se abre un panorama bueno para ver a los chicos que no han tenido minutos. La de Leo se lo dio, Leo va a arrancar después.
1: A continuación repasamos lo que está por venir en esta noche y madrugada de fútbol en directo. Pero antes, tiempo para el análisis, ¿dónde si no? En Radio Nacional de España.
3: ¡Comienza el partido, señoras, señores! ¡Bienvenidos al espectáculo desde Guadalajara!
8: Otra vez Canovio, perdona Salinas. Canovio que se lleva por delante a Cucurella. Cucurella que pide explicaciones y dice el árbitro que todos tranquilos. Canovio.
3: ¡Dónde va Ena! ¡Vamos,
9: Mulera! ¡Vamos, Mulera! ¡Qué bueno eres! ¡Qué grande eres!
10: ¡Madre mía!
3: Uruguay puede ser la última para el conjunto charrúa.
11: ¡Uy,
10: qué
11: entrada!
10: Por fin.
3: ¡Vete a la calle ya, hombre!
10: Por fin.
3: ¡Final! En Guadalajara, España, primera de grupo, 1-0, gana la selección española el gol. ¡Lo ha marcado Alex Baena!
1: España ya está en 16avos de final del Mundial como primera, después de ganar esta madrugada a Uruguay 1-0 con gol de Alex Baena. Y fue un partido bronco, canchero, como diría el rival. Al final terminó con un jugador expulsado. Pudieron ser más, pero bueno, el objetivo está cumplido, Emilio.
5: Sí, nadie dijo que fuera a ser fácil. El partido nos deja cosas buenas, como esa capacidad de España, ¿no?, para poder competir ante una selección con experiencia, compacta, y no dejarse arrastrar sobre todo por ese exceso de dureza de los uruguayos, pero también alguna cosa negativa, ¿no?, como la falta de gol y sobre todo con los lesionados.
1: Pues vamos a por ello. La selección ya está de vuelta a su centro base en Chattanooga, donde ya nos queda muy poco, y en Chattanooga estamos con los enviados especiales de Radio Nacional de España, Antonio Muelas. Muy buenas.
12: ¿Qué tal? Muy buenas. Ya estamos en Chattanooga, ya estamos en casa.
1: Luis Castro, hola.
13: ¿Qué tal? Así es, en un sitio que nos ha cogido fenomenal.
1: Bueno, pues esperábamos un partido disputado, lo fue. No sé si lo esperábamos tan bronco, ahora nos lo diréis. Pero bueno, ¿cuáles son las sensaciones que hay por allí en la concentración de La Roja?
12: Bueno, yo sí esperaba un partido bronco, yo esperaba el rival Uruguay con su cancherismo habitual, quizás no tanto, porque hubo patadas que fueron absolutamente, que no tenían ningún tipo de sentido. Bueno, yo me voy a quedar con las cuestiones positivas, evidentemente. Mira, estamos clasificados como primeros de grupo, estamos en los 16avos de final, evitamos a Argentina. Y aquí se trata de resultados. Al final no se analiza tanto el juego, sino es un torneo corto donde prima el resultado y conseguir los objetivos y los réditos. Ahora, dicho esto, me genera muchas dudas. Ayer yo creo que salimos un poquito tocados de ánimo porque vimos a la selección muy falta de ritmo. Es decir, volvimos a jugar más o menos como el día de Cabo Verde, pero incluso en algunos momentos hasta peor. Y el problema es que han llegado jugadores en baja forma, jugadores que son primordiales, jugadores que fueron la base de la selección campeona de la Eurocopa, como son Rodri, Pedri ayer también se le notó un poquito más bajito, Lamine Yamal y Nico Williams, que bueno, pues tuvo unos minutos, pero que yo no sé si lo vamos a volver a ver. Pero esa es la duda, Luis, que a mí me generó la selección española.
13: Yo sí, a vuestra pregunta, sí que me esperaba el partido que iban a hacer los uruguayos. De hecho, le preguntábamos a los internacionales los días antes si estaban pensando que podía suceder esto. Decían que sí, que estaban preparados para todo, pero yo, a riesgo de ser impopular y que los oyentes me entiendan bien, no es una cuestión de llorón, creo que no estuvo a la altura el colegiado. Un colegiado estadounidense que pita la MLS, que dejó jugar muchísimo, se está dejando jugar mucho en el Mundial. De hecho, los dos primeros partidos contra Cabo Verde y contra Arabia Saudí llamó la atención de que los árabes y los caboverdianos solo habían hecho una o dos faltas a la selección. El árbitro dejó seguir mucho y se le escapó el partido, porque el jugador que fue expulsado de Uruguay debería haber sido expulsado ya, incluso si me apuran, en la primera mitad. Así que cuando tienes esos cócteles, una selección que está muy necesitada, que va a golpear, un árbitro que es muy permisivo y una selección, la nuestra, que no está acertada y no está muy fluida, pues suceden estas cosas. Y también creo que no se están sabiendo tocar las teclas necesarias. Ayer otra vez Luis de la Fuente volvió a cambiar el once y justamente cambió para los que a mí ahora mismo están en buena forma, como son Dani Olmo, Pedro Porro. Sí que es cierto que mantuvo a Baena, pero no están funcionando las cosas y eso a mí me hace ser un poco pesimista. Ahora ya el Mundial va a entrar en una fase final muy rápida, con partidos cada cuatro días, y aquí se necesitan tener a los jugadores muy bien de forma, cosa que no tenemos en España, con tres, cuatro jugadores que son capitales como Rodri, Yamal, Nico, Mikel Merino, que no están ni al 60%.
1: Pues varios jugadores entre algodones y Luis de la Fuente, que al término del partido señaló la dureza del duelo. Vamos a escuchar al seleccionador.
4: Yo estoy orgulloso de mis jugadores en un partido que nos han llevado al límite, en toda la expresión, la más amplia expresión de la palabra, exigencia física con dureza extrema. Entiendo que hay unas herramientas que son el VAR, que también deben ayudar. Hemos mantenido un nivel altísimo de concentración, de responsabilidad y de no entrar a muchas provocaciones que hubieran podido causar algún contratiempo mayor.
5: Bueno, hay cosas positivas, como venimos comentando, también negativas que hay que tener en cuenta. De todas maneras, a lo que comentáis, creo que es todo cierto, ¿no? Que llegamos con gente en un estado físico pues un poco justitos. De todas maneras, yo tampoco estoy viendo en otras selecciones, quizás salvo Francia, que está dando más la cara, pero el resto también están un poco con lo justo, ¿no?
12: Pues sí, puede ser, es verdad. También te voy a decir una cosa, Emilio, Rubén, os digo una cosa. En algunas cosas, y esto, bueno, en estas horas de travesía cruzando México y Estados Unidos hemos hablado mucho, ¿no?, en todos los compañeros. En algunas cosas el inicio me puede recordar un poquito al del Mundial de Sudáfrica. Y ya sé que alguno dirá, bueno, no, ahora no vengas diciendo que vamos a ganar el Mundial. No voy por ahí. Pero el Mundial de Sudáfrica, esta selección llegaba después de ganar 2008 la Eurocopa con un equipo que, bueno, esos dos años jugó al fútbol de una forma maravillosa. Y también llegó con jugadores importantísimos, muy al límite, muy tocados. No estaban en su mejor forma. Bueno, recuerdo Fernando Torres, o recuerdo Andrés Iniesta,
13: Cesc Fàbregas.
12: Bueno, En fin, y se notaba. De hecho, el primer partido se pierde contra Suiza, el segundo partido no se juega bien contra Honduras y el tercer partido se consigue la clasificación contra Chile, pero tampoco era un buen partido. Bueno, yo creo que no llegan muchas selecciones en su mejor momento, es verdad, porque las temporadas están cargadas de partidos y los jugadores de las selecciones importantes han disputado muchos encuentros. Yo creo que eso también es verdad. Lo que pasa que Emilio, ten en cuenta que a nosotros nos pasa que el núcleo duro de la selección es el que no llega bien del todo, ¿sabes? Entonces no es lo mismo que te falle uno, dos, que te fallen cuatro o cinco, que son tus baluartes, ¿no? Y eso es lo que a mí me preocupa. Pero bueno,
5: y además,
12: no seamos tampoco pesimistas en ese sentido.
5: Además, yo creo que los propios jugadores son conscientes, ¿no? Porque, por ejemplo, y ahora vamos a escuchar, si os parece, a Cucurella, que hablaba de que hay que ser autocrítico. Así que, bueno, yo creo que también es positivo que no se lancen las campanas al vuelo.
11: Es verdad que en momentos ha tocado sufrir, pero ellos eran una gran selección también, se estaban jugando el pase y bueno, muy orgullosos del esfuerzo. Hoy quizás no ha sido con balón o no hemos estado los fluidos que queríamos, pero bueno, hay partidos también que hay que poner más trabajo, más garra.
14: Siempre autoexigente Cucurella, portavoz de un vestuario pendiente del estado de forma de dos jugadores. ¿Cómo están Jeremy Pino y Nico Williams?
13: Pues con uno somos bastante pesimistas, que Jeremy Pino se le va a hacer pruebas aquí ya en Chattanooga después de que llegara la selección. Bueno, las pruebas son para confirmar que tiene la clavícula rota o un esguince fuerte. Sea como fuere, cualquiera de los casos hace que se pierda el Mundial. Y preocupa también mucho lo de Nico Williams, porque molestias musculares viene de lo que viene, que es de una temporada en la que ha tenido muchísimos problemas y muchas lesiones, que venía muy justo, que venía cumpliendo un plan de minutos, un plan de rodaje. Nos decía en la previa que podía estar bien, que querían frenarle, pero lo cierto es que en el partido jugó apenas 15 minutos y volvió con molestias. La imagen ayer en zona mixta y la imagen ayer también a la llegada de la selección al hotel de Chattanooga es un Nico Williams que va cojeando. Decía Luis de la Fuente que había que esperar, es normal, hay que hacerle pruebas, puede ser fatiga, puede ser una contractura, pero a poco que sea...

0: Para el equipo nacional de cara al futuro, un futuro que pasa el próximo día 2 por los 16avos de final. Todavía no tenemos rival, aunque tendremos que estar pendientes de ese enfrentamiento entre Austria y Argelia, ¿no?
1: Exactamente, de ahí va a salir el rival de España en los 16avos de final. Recordamos que va a jugar España en Los Ángeles. Mira, la selección se va a despedir de Chattanooga y yo creo que lo va a sentir mucho, y nosotros también, porque le hemos cogido mucho cariño a esta pequeña ciudad del estado de Tennessee. El martes ya se desplaza a Los Ángeles, pero con todas las maletas hechas, porque ya no volvemos a Chattanooga. Y a partir de aquí, como dicen los brasileños, el mata-mata es lo que dictamina hacia dónde va esta selección española, o bien de Los Ángeles a Dallas o Los Ángeles a Madrid. Pero la cuestión es que ya deja Chattanooga y la selección pues estará hasta el martes entrenando aquí en Chattanooga.
2: Hay que decirle a los oyentes que se graben a fuego esto, es muy sencillo. La selección, por ser primera de grupo, va a jugar todos sus partidos, incluidos la final, ojalá, a las 9 de la noche hora española. Ya no va a haber madrugones, ya no va a haber para trasnochar. Sí, 9 de la noche siempre, sí. 16avos, octavos, cuartos, semifinales y final. Y el camino es 16avos de final Los Ángeles, octavos de final Dallas, cuartos de final Los Ángeles, semifinales Dallas y la final en New Jersey. Y el camino se activa con ese partido que comentabais, Austria o Argelia. En los octavos de final podría aparecernos Portugal o Colombia. Creo que sería muy difícil, creo que sería unos octavos de final muy complicados. En cuartos de final podría aparecer en un camino despejado la selección anfitriona, Estados Unidos, y en unas hipotéticas semifinales nos veríamos con Francia. Ese sería ahora mismo, echando las cuentas de la lechera, el dibujo que podríamos hacer de camino a la final. Pero lo importante es lo que decimos, siempre a las 9 de la noche, y los escenarios serán Los Ángeles y Dallas.
3: Buena noticia, mucho trabajo todavía por delante para lograr esos objetivos. ¿Cuál es el trabajo más inminente? ¿Cuál es la agenda que tenemos por delante?
2: Pues el equipo que va a entrenar en la medianoche de España lo va a hacer en unas horas, a las 12 de la noche hora española. Va a ser un entrenamiento de recuperación después de ese viaje largo. Eran unas cuatro horas y media de viaje hasta llegar aquí a Chattanooga, la selección que está descansando ahora. Y ahí, bueno, pues veremos a algunos jugadores salir a tocar balón, otros que se van a quedar en el gimnasio, y sobre todo tendremos la confirmación en la segunda parte de Tablero Deportivo de lo que le ha sucedido realmente a Nico Williams y a Jeremy Pino.
3: Pues estaremos muy pendientes y esperamos que también vosotros podáis encontrar algo de descanso. Antonio Muelas, Luis Castro, muchas gracias, un abrazo.
1: Muchas gracias, un abrazo.
0: Pues si te parece, Rubén, dejamos la selección española de fútbol, que ya espera rival y que ha evitado a Argentina. La albiceleste juega su tercer partido de la fase de grupos la próxima madrugada. A partir de las 4 se va a enfrentar a Jordania, y en Kansas está Xisco Díaz. Hola, Xisco, ¿qué tal? Muy buenas.
4: ¿Qué tal, Emilio? En Dallas, que es donde tenemos hoy el partido de Argentina. Sí, que ya vamos con las ciudades un poquito ya cambiadas. Para este partido, Emilio... Sí, no pasa nada. Bueno, un partido contra Jordania no va a servir de nada para Argentina, porque ya está clasificada, tampoco para Jordania, porque ya está eliminada. Pero bueno, lo que sí puede servir, por otro lado, es para ver muchos cambios. Ayer ya anunciaba Scaloni, lo oyes en rueda de prensa, que Messi va a iniciar desde el banquillo, y esto puede que provoque que veamos por primera vez como titulares en la pareja de ataque a Lautaro y a Julián Álvarez. Hasta ahora el delantero del Inter pues había sido el titular, y hoy quizá haya esta novedad. Otros cambios que se van a producir, evidentemente, van a ser la entrada de Otamendi por el Cuti Romero, que se encuentra descansando de su lesión en la rodilla. Tagliafico también parece que va a estrenarse en el once inicial, al igual que Paredes. Y esto, como decíamos, Emilio, como ensayo general para el encuentro ya definido del próximo viernes, ese partido 3 de julio en Miami ante Cabo Verde, que es la auténtica sorpresa para los 16avos. Y ayer se le preguntaba a Scaloni por sus preferencias para los 16avos. Era una rueda de prensa que se acababa media hora antes aproximadamente de que comenzaran a jugar los integrantes del grupo de España. Y él, Scaloni, yo creo que muy acertadamente, decía que no quería hablar de ningún tipo de rival, entre otras cosas porque decía que sería faltar al respeto a los otros adversarios. Le escuchamos.
5: Preferir quien nos toque sería una falta de respeto total. Decir acá quién prefiero, porque en realidad no prefiero a ninguno. Preferiría que se termine el Mundial mañana y seamos campeones.
4: ¿Y de Jordania qué podemos decir? Pues que este es su primer mundial, que como señalábamos

0: ya está eliminada tras perder ante Austria y Jordania, y que tiene dos jugadores en los que nos podemos fijar. Uno es Ali Olwan, delantero y máximo goleador en la fase de clasificación para el Mundial, con 6 goles. Y también el extremo Moussa Altamari, que, ojo Emilio, se le considera, se le apoda el Messi jordano. ¿Por qué? Bueno, pues porque tiene una estatura bastante similar, porque es muy veloz, tiene habilidad para regatear y le encanta arrancar desde banda. De hecho, es el primer jugador jordano en disputar partidos en Europa, en el Stade Reims. El árbitro, un árbitro del que te acuerdas, el rumano István Kovács, famoso sí, en aquella señor. Eliminatoria de cuartos entre el Atlético de Madrid y el Fútbol Club Barcelona.
1: Chisco, aquí Rubén, te voy a lanzar una pregunta porque me he estado fijando que bueno, Argentina no solo ha evitado a España, sino que parece que tiene un lado del cuadro más o menos cómodo, y si Portugal terminara primera de su grupo, podríamos tener un Leo Messi contra Cristiano Ronaldo. No sé si en la expedición, no sé si entre la afición ya se empieza a hablar de esta fantasía.
0: Hombre, evidentemente que la ilusión está ahí por esa cuarta estrella y sobre todo por lo que decías, ¿no? El primer rival es Cabo Verde, que es la auténtica revelación, como decíamos, pero luego en un cruce de octavos se enfrentaría a Australia o a Egipto, y luego ya lo que dice, sí que se le complicaría un poquito la cosa. En cuartos de final asomarían Colombia o Portugal, quizá Brasil quería decir en el horizonte con semifinales, Brasil o Inglaterra, pero bueno, esto es lo que decía también antes Luis, las cuentas de la lechera, luego pues hay que ganar los partidos. Pero sí, al menos esas dos primeras rondas de 16avos y octavos son con rivales teóricamente asumibles, teóricamente asequibles, mejor dicho, y la afición pues obviamente muy ilusionada, y sobre todo de poder seguir viendo a Leo Messi, que hoy, como decíamos, no va a ser titular, pero seguro que la segunda parte va a dar guerra a los jordanos.
1: Gracias, Chisco. Pues enseguida te estamos escuchando en Tablero Deportivo, ese partido que es a las 4 de la madrugada contra Argentina, pero el fútbol en vivo comienza mucho antes, porque a las 11 se resuelve el grupo L. Croacia gana por un lado, Panamá, Inglaterra por el otro, y siguiendo este último está Alex Pita, que se encuentra en las inmediaciones del estadio de New Jersey, donde va a tener lugar el partido. ¿Qué tal? Muy buenas tardes.
2: Pues sí, chicos, aquí estamos en el MetLife ya esperando este Inglaterra-Panamá. Ahora mismo está lloviendo. Puede ser un aliciente más en este partido, aunque no hay previsión de lluvia para la hora del partido. Pero bueno, mucha afición inglesa, va a ser mayoritaria la afición inglesa, pero también hay mucha afición panameña. Mira, estoy con Aminka, que viene de California, de todos los lugares de Panamá están viniendo para animar aquí a la selección caribeña. ¿Qué tal?
3: Hola, qué emocionada de ver a mi país representado en este Mundial y con ganas de ver si pueden ganar hoy contra Inglaterra.
2: Es el objetivo de los de Thomas Christiansen, lograr la primera victoria de su historia en un campeonato del mundo. Inglaterra busca la primera posición que le evitaría dolores de cabeza. Para eso va a repetir 11 Tuchel. Ha dicho que Saka puede salir de inicio, pero todo apunta a que va a repetir el mismo 11 que empató en el último partido. Inglaterra-Panamá. Se decide el grupo L.
4: Estamos pendientes, gracias Alex. Y también se resuelve a partir de la 1:30 el grupo K, con dos partidos, Congo-Uzbekistán y el que tiene mejor cartel, Colombia-Portugal. Paco Pérez, buenas tardes.
5: ¿Qué tal, Emilio? Rubén, buenas tardes. En este grupo K, Colombia es primera con 6 puntos y Portugal segunda con 4. Ambas están clasificadas, por lo que se juegan el primer puesto. A los cafeteros, evidentemente, les vale el empate para acabar como líderes. En el otro lado, República Democrática del Congo y Uzbekistán, a los primeros les podría valer la victoria, aunque tienen que golear por más de 6 que Portugal empate, mientras que los uzbecos, con 0 puntos y una diferencia negativa de 7 goles, necesitan más que un milagro para acabar como una de las mejores terceras de 3 puntos en el caso de victoria al desenlace, a partir de la 1:30 de esta próxima madrugada.
1: Gracias, Paco. Y tenemos información de última hora, información médica sobre el estado de Jeremy Pino y Nico Williams, porque las pruebas radiológicas realizadas al jugador del Crystal Palace descartan una fractura, estableciendo como diagnóstico un esguince acromioclavicular. Por su parte, Nico Williams sufre una lesión muscular en el aductor derecho tras un fuerte trauma provocado por una entrada en ese partido de esta pasada madrugada contra Uruguay. Así que así está el parte médico de última hora de la selección española, mientras ya ponemos la vista también puesta en el arranque de los 16avos. Mañana el primer encuentro, Canadá contra Sudáfrica, y el lunes plato fuerte en las eliminatorias, Brasil-Japón. Así que vamos a vivir la cuenta atrás de este partidazo. Lo hacemos desde Houston. ¿Qué tal, Lucas García? Buenas tardes.
6: ¿Qué tal? Muy buenas tardes, buenas noches allí en España. Sí, en Houston ya, Brasil acaba de tomar su vuelo, va a venir para aquí unas tres horitas desde Nueva Jersey. Han preferido mantener esa rutina, contábamos las antes que España, por ejemplo, cambia de cambio base, de campo base. No es el caso de Brasil, prefieren mantener esa casa en la Academia de Red Bull. Y ya mañana, pues entrenamiento en el escenario del partido, en el estadio de Houston, y hablará por la tarde Carlo Ancelotti. Hoy, por lo que ha entrenado, por lo que ha ensayado, es verdad que el técnico italiano no es mucho de enseñar sus cartas, pero podría repetir el 11 del triunfo frente a Japón. Y una Japón que ya lo han dicho, creen que es una eliminatoria del 50-50, así que va a ser partidazo. Por cierto, muchísimo calor, temperaturas pues cercanas a los 35 grados. Y el lunes, como decías, en un horario raro, porque en Houston van a ser las 12 de la mañana el partido.
4: Pues muchas gracias, Lucas. Un abrazo.
6: Abrazo, chao.
4: También conocemos el enfrentamiento de Francia. Anoche goleaba 4-1 a Noruega. Y el martes en Nueva York los galos se van a ver las caras con Suecia. Pendientes de los franceses está Fernando Cardenal. Hola, Fer, ¿qué tal? Buenas tardes.
7: ¿Qué tal, Emilio? ¿Qué tal, Rubén? Sí, mira, con la buena noticia ya de que Didier Deschamps ya está con sus jugadores, ya ha vuelto de Francia tras el funeral de su madre. Ayer no pudo estar en el banquillo en la victoria 4-1 contra Noruega, pero ya va a estar hoy a las órdenes del equipo en el entrenamiento que va a ser a vuestras 11 de la noche, sesión abierta que vamos a poder ver durante 15 minutos, y todo va sumando, la verdad. Ayer aparece Dembélé, marca un hat-trick en 25 minutos, el más rápido del fútbol moderno en los mundiales, porque el otro récord es del Mundial del 54. Ya lleva 4 goles, los mismos que Mbappé, que ayer sumó más en cuanto a estar contribuyendo en esas transiciones, en las asistencias, y también se quita una buena mochila de encima de presión Mike Maignan, el portero que detuvo un penalti. Es verdad que fue ante una Noruega que no tenía ni a Haaland, ni a Odegaard, ni a Sorlo, pero bueno, Francia sigue cumpliendo. Yo tengo la sensación de que todavía le quedan muchas cartas que mostrar, que está jugando no a medio gas, pero sí todavía sin mostrar todo el potencial que tiene. Así que nada, Francia ya a partir de hoy preparando lo del martes en Nueva York a las 11 de la noche, ese partido de 16avos ante Suecia.
4: Muy bien, Cardenal, un abrazo, hasta luego.
7: Un abrazo.
1: Y abrimos página de motor porque es fin de semana con doble cita. Comenzamos con la Fórmula 1, Austria, sesión de calificación bastante accidentada. La pole position que ha sido para Russell y los españoles, pues un fin de semana más sufriendo. Gonzalo de Acuña, buenas tardes.
8: ¿Qué tal? Buenas tardes. Es la tónica habitual de la temporada, pero hoy lo hemos pasado bien en la quali. Un accidente de Verstappen en el último minuto ha hecho que muchos pilotos tuvieran que pisar el freno. Russell fue el más listo de la clase porque simplemente se llevó la pole porque pudo reducir la velocidad y no, con esas banderas amarillas, no tuvo sanción de los comisarios. Sale un Mercedes desde la pole, pero no es el líder del mundial porque Antonelli va a salir cuarto en medio de los Ferraris y Verstappen sexto. Los españoles en el drama habitual de la temporada, lo decía Rubén, eliminados en la Q1, Sainz decimoséptimo, Alonso vigésimo primero.
4: Esto en la Fórmula 1, en motos, la cita en la catedral en Assen. El dominio es para Aprilia y la victoria para Raúl Fernández en la carrera del sprint.
8: Es la segunda victoria de la temporada para el madrileño Raúl Fernández en un sábado casi perfecto. El líder del Mundial Bezzecchi ha sido cuarto, está contento porque aumenta la distancia sobre sus perseguidores Martín quinto y Márquez sexto. Los horarios para mañana: a las 2 de la tarde la carrera larga de MotoGP con Martín en la pole, 12 y cuarto Moto2, 11 de la mañana Moto3 con Máximo Quiles desde la pole.
1: Y vamos con buenas noticias que nos llegan del mundo del tenis. Alejandro Davidovich ha logrado esta tarde su primer título como profesional. Lo ha hecho en el ATP 250 de Mallorca. Javi de Diego, cuéntanos, muy buenas.
9: ¿Qué tal? A la sexta fue la vencida. Por fin el jugador malagueño levanta un título ATP. La diosa Fortuna ha querido que sea en casa y sobre hierba en el único torneo sobre esta superficie que se juega en España. Victoria 7-6 y 6-3 sobre el norteamericano Ethan Quinn. El tiebreak del primer set decantó la balanza tras anotárselo. El español jugó con mucho más confianza, apoyado en una derecha poderosa y en un servicio fiable con el que cerró el triunfo. Saque directo para levantar el primer trofeo de su carrera. Ojo a Alex, que llega lanzado a Londres, donde hace ahora 9 años se proclamó campeón junior de Wimbledon. Su primer rival pasado mañana lunes en el All England Club será el argentino Juanma Cerúndolo.
4: En fútbol sala se alarga la lucha por el título de Liga Femenino. Hoy Navalcarnero ha superado a Melilla. Borja Inza, ¿qué tal?
10: ¿Qué tal, Emilio Rubén? Pues sí, el Fusi Atlético Navalcarnero arrolló 10-5 al Melilla Torreblanca en la Comunidad de Madrid, forzando el tercer y definitivo encuentro de esta final por el título de la primera femenina. Al descanso, 5-2, ganaban con comodidad las madrileñas. Las melillenses se pusieron 7-5 en el segundo tiempo, 2 goles abajo, pero a 3 minutos del final fue expulsada Ana Luisa, que se perderá el tercer encuentro. La serie de la final está igualada a 1. El tercer y último partido se disputará el próximo martes en Melilla a partir de las 7 de la tarde. Conoceremos entonces al ganador de la Liga de Primera Femenina.
1: Y en ciclismo, Mireia Benito se ha proclamado esta tarde campeona de España en ruta. Antes lo había conseguido también en la crono del miércoles, así que doblete para la catalana, que al terminar se expresaba así.
11: Conseguir estar aquí realmente es algo muy especial, porque creo que, bueno, creo en un tipo de ciclismo que quizás no es tanto el convencional, y para mí, siendo normalmente gregaria, también es una posición en la que no me encuentro muy a menudo. Va a quedar grabado, porque los resultados al final con los años se olvidan, pero las memorias quedan aquí, y eso es lo que a mí me llena de todo corazón.
4: Una buena noticia: la escuadora española Amaia Valdemoro entra este sábado en el Salón de la Fama de la NBA. Álvaro Cosme Vizcaíno, buenas tardes.
12: Buenas tardes, pues ya con este ingreso, chicos, ya son 3 reconocimientos máximos a escala mundial de todas las categorías de esta disciplina que acumula la madrileña. En 2023 fue incluida en el Salón de la Fama de la Federación Internacional de Baloncesto y previamente en el del baloncesto español. Todo esto reconoce una carrera deportiva pionera, ya no solo por conquistar estos 3 anillos, que por cierto solo ella ha logrado en toda España, también por abrir ese camino a futuras generaciones de jugadoras. Decimos que la ceremonia oficial de su ingreso va a celebrarse en poco más de 3 horas en Knoxville.
1: Gracias, Álvaro, y aquí lo tenemos que dejar, pero enseguida volvemos porque Tablero Deportivo regresa a las 10:30 puntuales con todo el fútbol en directo del Mundial. Emilio Arroyo, hasta dentro un rato.
4: Hasta luego.
1: Y ustedes se quedan ahora con Modernos Populares. Que lo disfruten. Buenas noches.

0: Son las 9, las 8 en Canarias.
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0: Buenas noches. Comité Federal del PSOE. Los socialistas cierran filas en torno a su secretario general, Pedro Sánchez. Insta a limpiar lo que haya que limpiar, ha dicho, resistir y superar los escándalos de corrupción para salir a ganar las elecciones de 2027. Confirma así su intención de presentar presupuestos y agotar la legislatura.
2: Un caso de corrupción al que respondimos con total contundencia desde el principio. Una investigación al presidente Zapatero, que en lo que afecta al gobierno nada tenemos que ocultar ni lamentar. Y una acción coordinada de ataques personales, campañas de desinformación y mentiras sobre dos de mis familiares.
0: Desde el Partido Popular, Alberto Núñez Feijóo ha acusado al presidente del gobierno de gobernar contra la voluntad del Congreso tras la moción aprobada con Partido Popular, Vox, con el apoyo de Junts, apoyo reconocido por el presidente de los populares durante su intervención en el Congreso del PP catalán.
3: Yo reconozco que un partido catalán pidió elecciones ya y se unió a la mayoría, pero apretar el botón que las convoca estaría mejor y sería bastante más responsable.
0: Duras críticas a Pedro Sánchez también desde Vox. Su líder, Santiago Abascal, advertía además al Partido Popular, lo hacía durante la asamblea anual de la formación sobre los gobiernos de coalición.
4: Pelear, si es necesario, con nuestros socios de gobierno para que nuestros principios pactados en esos acuerdos de gobierno sean aplicados con firmeza y sean respetados. Y, por supuesto, os pido valentía para que, si llega el momento y no lo queremos, seamos capaces de abandonar los gobiernos como ya lo hicimos en su momento.
0: En Venezuela ascienden a 1.430 las personas muertas en el doble terremoto que sacudió el jueves la costa venezolana. Es el último balance oficial publicado por el presidente de la Asamblea Nacional, Jorge Rodríguez, quien ha explicado que a casi 72 horas de los corrimientos se han contabilizado además 430 réplicas.
5: 1.430 hermanas y hermanos han resultado fallecidos. Lamentablemente han perdido la vida. 1.430 personas. Va nuestro abrazo, nuestro pésame, nuestra condolencia para los familiares, para los allegados de estas venezolanas y de estos venezolanos. Hemos contabilizado, atendidos 3.238 personas heridas. Tenemos 3.142 familias damnificadas.
0: Los accesos al estado de La Guaira, epicentro de la devastación del doble terremoto, están fuertemente restringidos este sábado por policías y militares, tal y como ordenó el gobierno. El Programa de las Naciones Unidas para el Desarrollo informa de que los daños causados en viviendas y activos económicos, como vehículos, edificios o comercios, tienen una estimación preliminar de 6.700 millones de dólares, según una evaluación por satélite. Mientras, desde el Ministerio de Exteriores de España se elevan a 6 los españoles fallecidos, 133 desaparecidos y 14 localizados bajo los escombros que centran los esfuerzos de los equipos de rescate. Exteriores insisten que todas las líneas de emergencia consular que se pueden consultar en redes sociales del Ministerio y de la Embajada en Caracas están abiertas y se pide a los españoles en Venezuela que las utilicen. Sobre Oriente Próximo, el ejército israelí ha seguido bombardeando este sábado el sur del Líbano, un día después de la firma de un acuerdo marco en Washington entre Israel y el gobierno libanés para alcanzar una paz y seguridad duraderas entre ambos países, según detalla el documento acordado bajo el auspicio de Estados Unidos y compartido en su integridad por el Departamento de Estado, en el que se determina que tanto el Líbano como Israel pueden ejercer su derecho inherente a la autodefensa sin que nada del acuerdo lo impida. Extremo este que el primer ministro israelí Benjamín Netanyahu ha calificado hoy de duro golpe para Irán y Hezbollah al permitir que las tropas israelíes no se retiren del territorio ocupado mientras exista una amenaza. Netanyahu ha alabado la valentía del gobierno libanés, lo ha hecho en su primera comparecencia tras la firma del acuerdo en Washington por los embajadores de los dos países. Es todo, la información continúa en esta sintonía y en rtve.es.
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0: Muy buenas noches, son las 21:06 de la noche, las 8:06 en Canarias. Nos colamos entre la vorágine del Mundial de Fútbol para traeros a todos esos artistas que de una manera u otra han calado o van a calar en la música de ayer, de hoy y de siempre. Mi nombre es Miguel Camaño, la parcela de sonido están dos cracks, Luis Pérez Santos y Jorge Villacorta, eso sí que son grandes estrellas, y hoy nos vamos a centrar en una festividad que cada año congrega en muchas partes del planeta, bueno, en prácticamente todo el planeta, salvo donde no se han enterado y son unos intolerantes, a los integrantes de un colectivo que lucha de manera denodada por sus derechos y donde todo el mundo es bienvenido, menos aquellos, como digo, que no respetan. Esos no lo son, no son bienvenidos, aunque pueden quedarse porque igual pueden aprender algo. Más tarde nos adentraremos en la estética, en las tendencias de este colectivo, vinculando todo ello, la música de la mano de nuestra colaboradora Estela Prádanos. Un aplauso, ¿no?
1: ¡Hola!
0: Y Agus Cascales nos hará un repaso de algunos de los referentes y símbolos de esta reivindicación, además de protagonistas de parte de las celebraciones del orgullo de este año, concretamente en el escenario donde este gran DJ y productor hará de las suyas. Aunque para abrir boca nos detenemos en una mujer que tuvo una vida intensa, caló mucho en este colectivo y solo quería bailar con alguien que le amase. Hablamos de Whitney Houston, una auténtica diva sonando modernos populares en Radio Nacional. Radio Pública, la Radio Pública, que no lo digo.

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¿Pero por qué Whitney? Bueno, a priori no tendría que haber una razón específica para pinchar a Whitney, ¿no? Máxime en un programa llamado Modernos Populares. Pero en realidad hoy viene a colación por la muerte de su descubridor, un ejecutivo discográfico que puede decirse que le aupó a la gloria. Todo ello unido a la disciplina, por supuesto, inculcada por la madre de la de Newark, la también célebre Cissy Houston. Aunque en este caso nos referimos a Clive Davis, ese ejecutivo, o como muchos querrían llamar, mogul. Bueno, alguien que estuvo detrás del éxito de muchos de los artistas, sin los cuales no concebiríamos de ninguna manera todo lo que acaeció en la segunda mitad del siglo XX y lo que llevamos de esta centuria. ¿Veis cómo hablo decimonónico? Se lo decía antes a Estela. Es que hablo de una manera bastante pedante, pero bueno, es la escuela que tengo. Era de ley hacer una somera glosa, otro buen palabra, de este hombre, Clive Davis, nacido en el barrio neoyorquino de Brooklyn. Así pues, quedémonos con la impronta cultural de un sello discográfico llamado Arista Records, creado en 1974 y con que sus Knicks, por cierto, los New York Knicks, ganaron la NBA 53 años después su segundo título. Es decir, en el 73 ganaron el segundo título y este año ganaron el nuevo título de la NBA. Y Clive pudo verlo y disfrutarlo. Luego se fue, pero cerrando el círculo, su querida Alicia Keys cantaría enfocada a los cielos de la Gran Manzana una canción que se ha convertido en todo un himno. En un himno y en un estado mental. Ya sabes de lo que te hablo. Aquí en Modernos Populares, Radio Nacional.

New York State of Mind, interpretado por Alicia Keys, acompañada de Jay-Z aquí en Modernos Populares. Otra de las joyas de la corona de todos los descubrimientos a los que apoyó Clive Davis, que se fue hace 5 días, como decíamos, tras haber conseguido un sinfín de hitos en la convulsa industria discográfica de unos tiempos donde el talento era lo que prevalecía. Además, formó parte del equipo jurídico de Columbia Records, subsidiaria de la CBS, y en 1967 consiguió ser presidente de la discográfica CBS Records. Eso sí, se centró en la música folk y en el rock and roll. Ese mismo año organizó el Festival de Pop de Monterrey. En poco tiempo consiguió para la discográfica artistas como Janis Joplin, Electric Flag, Carlos Santana, Bruce Springsteen, Chicago, Billy Joel, Blood, Sweat and Tears o Pink Floyd. Aunque a pesar de esas predilecciones musicales, tendría un buen ojo para introducir a un grupo llamado Earth, Wind and Fire, el mismo fuego que avivamos hace 4 días en la noche de San Juan, así que calentémonos, sin quemarnos, eso sí, en la radio pública.

Pues sí, el fuego estaba abrasando la escena musical y Billy Joel, años después, recalcaría aquello de que nosotros no empezamos el fuego. Creo que ha quedado claro, ¿no? Corría el año 1989.

Pues lo dicho, no hemos empezado el fuego. ¿O sí? Bueno, el caso es que estamos en Modernos Populares disfrutando en la radio en directo, en Radio Nacional, recordando un ejecutivo discográfico que estuvo presente no ya solo en Los Mentideros, sino en la primera línea de todo lo que estaba sucediendo. De hecho, esa fue la chispa que avivó el fuego de la canción que escuchábamos de Billy Joel, quien, tras ser cuestionado por un joven que le dijo que la generación de Billy había vivido tiempos más fáciles... Pues la respuesta de Piano Man fue inmediata, empezar a escribir una lista de todos los conflictos, miedos y acontecimientos históricos que habían marcado el mundo desde 1949. Por cierto, fecha de nacimiento de mi padre, a quien mando un fuerte abrazo desde aquí, que estoy seguro que está al otro lado, porque adora la radio y la radio pública, con mayúsculas. La canción menciona más de 100 referencias culturales e históricas, Harry Truman, Marilyn Monroe, Elvis Presley... Albert Einstein, Vietnam, la Guerra Fría, los Kennedy o el rock and roll. Todo aparece encadenado a una velocidad casi obsesiva. Una lista tan amplia como la que pudimos empezar a disfrutar en el sello Arista Records de la mano de Clive, pues con artistas como Barry Manilow, Dionne Warwick, Whitney, a quien escuchamos, Taylor Dane, Mónica, Gary Glitter, aunque sea un maldito pederasta, Annie Lennox, Kenny G, Notorious B.I.G., Aretha Franklin... y un largo etcétera. Bueno, qué deciros, TLC, Patti Smith o el mismísimo Carlos Santana. A muchos de ellos, Clive les dio lo que vendrían ser o una primera o una segunda oportunidad. Uno de los artistas más fetiche de Davis fue nada menos que el jefe, Bruce Springsteen.

Sí, esta noche son las 21:30, 20:30 en Canarias, en esas fabulosas Islas Canarias, y sigues en Modernos Populares, en Radio Nacional. Escuchábamos una de las grandes canciones de Bruce Springsteen llamada Blinded by the Light, cegado por la luz. Realmente Clive Davis nunca produjo ninguna canción ni álbum de Bruce, pero su relación se limitaría a su rol como ejecutivo y presidente de Columbia Records, siendo la figura clave que descubrió, fichó y apoyó la carrera de The Boss en 1972. No obstante, existen conexiones musicales importantes entre Davis, Springsteen y otros artistas. Por ejemplo, este tema del álbum debut que escuchamos, de Springsteen, no fue producido por Clive Davis, como decíamos, pero Davis creía tanto en ella que grabó un vídeo promocional en el año 73, donde él mismo recitaba la letra para impulsar el disco entre los distribuidores. A ello se le llama creer en alguien. Bueno, ¿y qué decir de Springsteen? Pues defensor a ultranza del trabajador toda su vida, amigo de la clase obrera y del hombre común y corriente que sufre la opresión. Pero hay alguien también que pululaba por ahí, Lou Reed, que daba voz a los marginados, a los solitarios, a los vagabundos, a los abandonados y a los errantes de la ciudad, de una ciudad llamada New York. Lou era tan excéntrico que grababa la mayor parte de los temas en conciertos en Alemania, silenciando al público, eso sí. No obstante, Arista Records le haría saber que un álbum en vivo no era lo que querían de él en aquel momento. Cuando los músicos de rock todavía no sabían lo que eran las drogas, Reed ya hacía canciones sobre ellas. Y eso sí, siempre caminando por el lado salvaje. Eso iba con Lou, y Clive Davis lo sabía y le acompañaba en la sombra.

En el momento que se empezó a hablar de la homosexualidad, Lou Reed ya tenía una novia trans llamada Rachel y hablaba sin tapujos de todo lo que acaecía a pie de asfalto para así engrandecer el rock. No llegó a la grandeza de su amigo Bruce ni a la de otro trovador neoyorquino llamado Bob Dylan. A pesar de los problemas con el sello, sería una vez más Clive Davis que impulsaría el disco que estaba en proceso de gestación, porque Clive vería el potencial en la canción principal de Reed, Street Hustle, y le animó a ampliarla hasta un himno callejero de 11 minutos exactos. En uno de sus versos, Clive le advirtió a Reed que recordaba en exceso a otra línea de Bruce Springsteen, pero al estar en ese mismo edificio hubo una solución inesperada.

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1: Ha. ¿Qué ocurrió? Que Reed le pidió a Springsteen que apareciera en el álbum y cantase la letra que tanto se parecía a la anterior de Born to Run. El jefe accedió a convertirse en una especie de empleado por un breve momento y en un par de tomas interpretó la pausada voz hablada que se escucha hacia el final de Street Hustle. Así pues, un genio, Clive Davis, descanse en paz. Alguien que se llevó un trozo de nuestro corazón. Y otro de los descubrimientos de Clive Davis, Janis Joplin, la llamaban Perla. Y hablaba así de ella.
2: Su cuerpo parecía vibrar con las modulaciones de su voz, que impactaban por igual tanto si gritaba a pleno pulmón como si susurraba con intimidad.
1: Así pues, Janis es eterna.

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1: Se habla mucho de la roja, de la selección de fútbol que tenemos, pero los técnicos que tenemos aquí en la casa, tenemos a Luis Pérez Santos, que no sé si ha cenado hasta ahora, porque es su hora de cenar. Tenemos a Jorge Villacorta, y yo pido un fuerte ruido para ellos, ya que estamos aquí. Venga,
2: venga,
1: un aplauso, ¿no?
2: Se lo damos, se lo merecen.
1: Mil gracias a Luis y a Jorge, y además estamos en directo, son las 21:40, y si suena esta sintonía, pues ¿qué ocurre? Que aterrizamos en la sección que tiene una temática clara, marcada por el calendario y por todo lo que tiene que ver con la celebración de la Semana del Orgullo. Y todo ello, pues lógicamente, tiene una serie de implicaciones e imbricaciones estéticas evidentes. Y para eso tenemos a nuestra experta en moda, vinculada siempre con la música, Estela Prádanos. Muy buenas noches, Estela.
3: Buenas noches, Miguel. ¿Qué tal?
1: Muy buenas. Bueno, ¿estás disfrutando de la selección? ¿Clive Davis lo tenías en el mapa situado o no?
3: Más o menos, pero gracias a ti siempre aprendo muchísimo más y me encanta, además. Y bueno, además he puesto a Janis antes de empezar.
1: Sí, te ha robado Lou Reed.
3: Y me ha robado Lou Reed, pero bueno, sí. Bien, bien. Has puesto, bien, bien.
1: Porque te encargué de hacer algo relacionado con el orgullo, con el LGTBIQ+, y has, digamos, has querido aportar tu grano de arena a esta temática de hoy, modernos, modernas y modernes. ¿Qué nos traes hoy, entonces?
3: Bueno, pues antes que nada, me encanta compartir con vosotros esta noche en la que Madrid ya atisba esos chispazos de color, ¿no? Que están por llegar. Agus, tú estás súper metido.
1: Los efectos de sonido son de Agus Cascales.
2: Sí,
1: y los gemidos. No, no.
2: Que no puedo evitarlo.
1: No, no, pero si para eso estás aquí.
2: Me habláis y reacciono.
3: Es que además lo tengo enfrente y él me manda su energía y su color, su
2: claro
3: color
2: sí.
3: Real, porque es color. Pero bueno, hoy sí, viajamos a esos lugares, Miguel, donde la moda y la música, que es de lo que tratará mi sección, se aliaron en algún momento para dibujar parte del imaginario actual también del colectivo LGTBIQ+, y a profundizar un poco más en algunas personalidades imprescindibles que innovaron y revolucionaron con su estética y, como siempre, con su actitud, y que, bueno, yo creo que a todo el mundo continúan inspirándoles a día de hoy.

¿Y si alguien rompió los esquemas de la masculinidad y desafió la heteronormatividad imperante de frente y se convirtió además en icono de los años 80? Yo creo que ese fue Prince, ¿no? Y lo hizo no solo en cuestiones de género, porque recordamos que, aunque él en principio no se identificaba públicamente con etiquetas específicas acerca de su orientación sexual, su propuesta escénica y musical

libre de etiquetas. Y lo mejor de todo ello, pues normalizando todo su discurso a través de su música, que, como sabes, Miguel y Agus, llegó al mainstream mundial.

0: ir de la estética y de cómo Prince utilizaba la moda para crear y comunicarse con toda su audiencia, Miguel.
1: Bueno, además, podríamos decir que para él la moda no era un simple accesorio, un detalle, sino era parte de su manifiesto, ¿no? Total, lo tenía claro.
0: Totalmente, y de hecho, bueno, en esta canción, que es su gran éxito, Purple Rain, tenemos una de las claves fundamentales de su vestuario, porque recordáis que Prince siempre llevaba aquellas gabardinas míticas, chaquetas entalladas de terciopelo, trajes realizados siempre a medida, seguramente, y camisas románticas, pero todo ello, ¿de qué color?
1: Morado. O mejor sería decir púrpura, ¿no?
0: Purple, como el pelo de Agus.
1: Ha venido muy propio y no sabía nada de esto, ¿eh? No. Se me ha pillado con el carrito al helado. Bueno, y además 42 años se cumplieron ayer de la publicación de este álbum y qué decir, con ese grupo, esa producción de Time, donde luego salieron Jimmy Jam y Terry Lewis, bueno, el color púrpura se convirtió en una especie de marca registrada de Prince, ¿no? Porque yo soy, por cierto, muy de púrpura, me encanta.
0: Sí, yo también, a mí me encanta, es que siempre, sienta súper bien, ¿no?
1: Sienta siempre bien.
0: O sea, es que está unánimemente a rubios, morenos, pero por cierto, ahora que dices lo de la marca, no sé si sabes...
1: El color púrpura, como la película.
0: Miguel, el color púrpura, yo no sé si sabes que realmente, Agus sí lo sabe, que me lo ha dicho antes, que el propio Instituto Pantone creó un tono oficial de morado en su honor, de Prince, ¿sabes?
1: Qué bueno.
0: Y bueno, lo hizo junto a sus herederos en 2017, y es un tono que se llama Love Symbol, #2, y que referencia a un símbolo impronunciable que el cantante utilizó para identificarse entre los años 1993 y 2000.
1: Cuando se picó con Warner.
0: Exactamente. Así pues, todo su discurso estético y esa imagen andrógina que hoy nos puede parecer pues como más obvia, incluso nostálgica en algunos casos, fue en su contexto una auténtica declaración de guerra frente al puritanismo.
1: Ah, yo adoro a Prince. Es decir, quienes quieren hacernos elegir entre Michael y Prince están muy equivocados, porque es un mito, un genio eterno, que además, Estela, Agus, convendréis conmigo en que inició la revolución de la identidad.
0: Absolutamente. Oh. O sea, total. Y bueno, y además, bueno, Prince, es que si nos ponemos a hablar de Prince, yo ya le daría toda mi sección de él, pero
2: bueno,
0: quiero traer a otros. Quiero traer a otras personalidades que estoy segura que te van a gustar también.
1: ¿Ahora con quién vamos?
0: Pues mira, ahora vamos a seguir explorando tendencias que conectan imagen y música, como siempre, y que, bueno, aunque te voy a traer unos que aunque hoy, a lo mejor a los oyentes o incluso a ti, nos puedan parecer una especie como de broma de karaoke, podría ser, hicieran en su contexto, Miguel, algo que yo de verdad calificaría como altamente disruptivo.
1: Bueno, qué canción, Macho Man, ¿no? The Beaches People. Hombre, Cachitos ha hecho mucho daño, que me perdone Jero, el director, pero, joder, Beaches People son muy grandes, respeto máximo. Además, ¿algún motivo para traerles aquí a Modernos Populares? Todos, ¿no?
0: Todos y más hoy, porque es que, como decía, más allá de la broma fácil o de que hoy, pues eso, les pueda parecer a alguien trasnochados o demás, por, al final, por tanto, verlos y demás, ¿no? Los Village People fueron en su momento unos auténticos valientes, porque fíjate lo que hicieron. Trasladaron todos esos estereotipos de los que son como súper hiper masculinos, que salen en este videoclip, por ejemplo, que es el vaquero, el indio, el obrero, el policía, tal, y los colaron en todas las radios y las teles del mundo. Y dices, vale, ¿por qué? Pero es que para eso te voy a explicar un...
1: Sí, sí,
0: un
1: cuéntanos,
0: concepto,
1: cuéntanos.
0: ¿Vale? Que es por lo que lo hicieron. Todos estos arquetipos de tío duro y así como muy supermazado, ¿no? Que es como iban ellos. En realidad los tomaron de un... Bueno, del cruising gay de Nueva York. ¿Tú te acuerdas, por ejemplo, Miguel? Seguro que tú lo has visto porque tú eres...
1: Sí, la peli de Al Pacino, ¿no?
0: Antes de que se lo diga, ya me lo dices.
1: Sí, bueno, estigmatiza mucho a los homosexuales, desde mi punto de vista. Es una película de los años 70, es un poco machirula,
0: sí,
1: pero bueno, Al Pacino...

0: está estupendo.
1: Pero es un poco como este arquetipo de tío, el que
0: exacto.
1: sale, ¿no? Exacto, por eso. Entonces, pues si recuerdas esta estética de todos estos hombres, era un submundo muy oscuro y demás, pues todo esto venía de un fenómeno que se dio en los años 70 y 80 en San Francisco, que se llamaba Castro Clown, ¿vale? Y que consistía fundamentalmente, pues eso, en dar la vuelta al estereotipo de hombre gay, como el afeminado, el aparentemente débil y demás, parece, bueno, pues todo lo contrario, al polo opuesto, ¿no? Dejarse bigote, machacarse en el gimnasio, representar una masculinidad, tío fuerte, duro, así, como casi como un matón, diría yo, ¿no? Como los que salen en esta película, y en todo caso, pues muy norteamericano.
0: Además tenían un productor, Jacques Morali, que llevó esos arquetipos muy simples a la cultura de masas.
1: Exactamente, sí, sí, sí. Y lo mejor de todo es que la sociedad, esto es lo genial, es que la sociedad conservadora estaba tan ciega ante los códigos gays que es que no se dieron ni cuenta de todo el transformo, todo lo que había detrás.
0: No la pillaron, ¿no?
1: No lo pillaron.
0: Bueno, el mundo entero bailaba con otros temas como YMCA y compañía, un himno a la subcultura homosexual sin saberlo.
1: Toma ya, ¿no?
0: Es como cuando los fascistas cantan la de Chao Vela, ¿no?
1: Exactamente.
0: Que piensan que están cantando ahí y luego te piden el cara al sol. Pues bueno, una mierda para ellos.
1: Exacto, es que vamos. Pues es que eso que hicieron ellos es para mí colonizar el pop desde los márgenes. No sé si tú estás de acuerdo conmigo.
0: Sí, pero que al final acaban cantando una canción en contra de sus propios principios. Es maravilloso. Es que conseguir eso es darle la vuelta a la tortilla de una manera espléndida.
1: Sí, totalmente.
0: ¿Y ahora dónde vamos?
1: Pues mira, ahora quiero llevarte, Miguel, algo que me encanta y que por lo que, bueno, sabes que tengo mucha debilidad. Vamos a viajar de la calle, de la oscuridad, de los suburbios lumpen a la moda y a la alta costura.

0: Te tengo que confesar algo. Estás Grace Jones, ¿no?
1: Claro.
0: Vale, pues el otro día vi en Vinted una... Vi una biografía de Grace Jones y cuando te la quise ir a comprar, estaba pujando como una rata de alcantarilla. Se había
1: te perdido. Amo. No le di un beso porque estoy con la luz en rojo.
0: Verdad, era para ti. Llevaba tu nombre. Pero bueno, cuéntame de Grace Jones.
1: Bueno, pues sí, ella estaba modelo y actriz jamaicana, que sabes, además que la escogí también para mi sintonía hace un par de años en otro programa que tenías tú. Pues ella fue un icono de vanguardia y impuso su estética femenina, o sea, una estética femenina que es totalmente diferente a la de los cánones imperantes, ¿no?
0: Además, es muy grande esta mujer. Recomiendo, por ejemplo, su papel en Boomerang, El Príncipe de las Mujeres, donde hace modelo de un perfume y está estupenda. No sé si os acordáis de esa peli, es maravillosa. Bueno, yo y mis fricadas. Sigue.
1: Sí, sí, pues quizá por lo impactante de la propuesta que tenía Grace. Bueno, de hecho, es que ya iba vestida de arriba abajo, no sé si lo sabes, por el diseñador de moda Jean-Paul Gaultier, que digamos que este tándem creativo fue lo que hizo difuminar, ¿no?, a través de la moda y la música, que en este caso también era muy avanzada su música, porque hacía una mezcla entre pues reggae y disco, con New Wave y tal, pues difuminó las líneas del género con una estética pues un tanto alienígena, ¿no?
0: Podríamos sí, además decir, se casó con un artista jamaicano que le hizo remezclas de sus temas. Exacto. También nos dio incluso una villana Bond inolvidable, que por cierto, como saludo a mi padre, tengo que saludar a mi madre.
1: Claro.
0: Mi madre tiene un cuadro con un montaje que le hicieron en la empresa donde trabajaba, de la escena donde Grace Jones lanza a un hombre por la Torre Eiffel, pero en lugar de la cara de Grace Jones aparece la cara de mi madre. Una fantasía.
1: Un pues saludo a la madre de Miguel. Me
0: María Teresa, cita. Bueno, cuéntame.
1: Pues...
0: Yo como soy el jefe aquí mando y saludo a mis padres,
1: claro.
0: No tengo vergüenza. Bueno.
1: Pero acuérdate, bueno, sí, efectivamente has dicho antes de
0: panorama
1: de
0: para matarse.
1: Exacto, pero tú es que era total, porque salía ella como especialista, era una espía experta en artes marciales, pero la tía iba con un mono negro, o sea, de arriba abajo, las uñas pintadas de roja y flipante, ¿no? Uh-huh. Es muy guay. Y bueno, pues efectivamente... Grace, y por eso la hemos traído hoy, redefinió, como decía, los códigos de estética y moda y género pues en la década de los años 80. Pero también es imposible, Miguel, desvincular la moda LGTBIQ+, de la cultura del vogue y del ballroom, querido, porque sabes cuál, ¿no? Esta
0: claro,
1: que se gestó en las comunidades afroamericanas y latinas del Harlem de los 80 y 70.
0: Sí,
1: ¿no?
0: Esos bailes clandestinos, los famosos balls. Habían personas de todo tipo, ¿no? Que eran marginadas fundamentalmente, por lo de siempre, por su género y color.
1: Exactamente.
0: En fin, podían vestirse, eso sí, tenían una libertad absoluta, ¿no?
1: Claro, y entonces además allí, pues aparte de que podían expresarse como querían, o sea, como les daba la gana, pues eran premiados por eso, era una especie como de premio, una especie como de refugio, ¿no? Y incluso, ¿sabes que el voguing viene de ahí? Esa acción intencionada de transformar y exagerar la pose característica, ¿no? De una revista de moda.
0: Que está unido además a la canción de Madonna, ¿no?
1: Totalmente, Strike a Pose, ¿no? ¿No? Muy Agus, es el Strike a Pose.
0: Agus,
1: ¿no?
0: se está haciendo pis con la sección de Estela Prádanos. El baño, y como no
2: sabes.
0: Ya, pero haciéndose pis en el mejor de los sentidos.
2: Sí, por eso digo. Feliz.
0: Pero como no sabes dónde está el baño, por eso.
2: No me quedo aquí, que me pierdo.
0: Bueno, ahora nos vamos a uno de mis predilectos, ¿no?
1: Venga, sí.
0: Vamos con Sylvester.

0: Sylvester James, cuéntanos, querida.
1: Me encanta, sí, así es, me encanta. Es la, bueno, la fulgurante reina del disco, ¿no? Podríamos decir.
0: Así es.
1: Sí, pues Sylvester, para quien no lo conociese o recordamos, fue un artista pionero que utilizó su voz de falsete, la que estamos escuchando, y una vez más, su discurso estético para convertir la pista de baile en una auténtica revolución queer. Vestido siempre con lentejuelas, prendas y joyas de alta costura combinadas con otras vintage, muchísimo antes de que el mainstream entendiera conceptos como la fluidez de género, él ya nos regaló su personal manifiesto político. Todo ello a través de su estética, repito, y que nos recuerda todavía hoy que la liberación se puede experimentar como en ningún otro sitio, chicos, en la pista de baile.
0: Bueno, de ahí el título, me hace sentir poderosamente real. You make me feel mighty real. Aleluya,
1: sí,
0: cuéntame.
1: Nos sentimos así, ¿no?
0: Y para ti, sí, bueno, yo ya estoy aquí como pez en el agua y con lo cabreado que venía, ¿eh? Que venía hecho.
1: Es que la radio, Miguel, a ti siempre te ves.
0: Me cura todo.
1: Es como tu dosis, ¿no? Tu dosis.
0: Total.
1: Pero ya para terminar, Miguel, la verdad es que no quiero dejar de mencionar a la gran revolucionaria en términos de estética y género, pero en este caso de los años 90. Porque en una época dominada... De esto no me dejarás hablar seguramente, pero por el grunge, ¿no? Que ya sabes que me...
0: Es que le quito de su zona de confort todo el rato.
1: Le quité, por esto traigo a esta persona que os voy a decir en vez de a Kurt Cobain, que está aquí.
0: Claro, claro. Y pues le digo, no más señoros de pelo largo. Yo quiero a mariconas con lentejuelas porque esto es el momento de reivindicar en un programa, además de la radio pública, que no se nos olvide que esto es muy útil y la gente al otro lado estará agradeciendo todo lo que hacemos, que es poco, pero es un granito de arena. Bueno, ¿y con quién terminamos? Cuéntame.
1: Pues a quien estamos escuchando, RuPaul Charles.
0: Sí, que... ahora vamos con ella, vamos allá.
1: RuPaul entendió que el transformismo era algo más que estética de club y lo llevó al terreno de la moda masiva, regalando al mundo su frase: naces desnudo, el resto es drag. Y
0: este hit, además, es uno de sus clásicos, Supermodel.
1: Exacto. Me encanta, es que ya se llama Supermodel.
0: Que la habrá pinchado a Gus lo más grande.
2: Bueno.
1: Sí, ¿no? Además, me encanta porque es Supermodel, paréntesis, you better work.
2: Claro.
1: Me encanta. Pues
0: ¿Y qué dice en sus letras? Habla además de supermodelos, ¿no? ¿Cómo se llama Supermodel?
1: ¿Sí? Bueno, además que te trata supermodelos de los 90, las menciona, igual que antes escuchábamos otras referencias en otra de las canciones que has pinchado. Pues aquí salen Linda Evangelista, Naomi Campbell, Christy Talbien, o sea, todas las grandes modelos de los 90.
0: Las que inauguraron el concepto de top model, ¿no?
1: Exactamente, y que para mí pues son únicas, ¿no? Y fíjate, se impactó la propuesta de RuPaul, Miguel, que el mismísimo Gianni Versace en los 90 se quedó tan impresionado por su magnetismo que la invitó personalmente a Milán para sentarse en el front row de su desfile.
0: ¿Sabéis por qué está aquí esta mujer? Porque solo con decir front row y Jean-Paul Gaultier, yo soy feliz. Es que está justificado todo esto. Por Dios, front row.
1: Pero bueno, es que... sí, front row.
0: Y podrías...
1: Todo el mundo, front row, sí. porque no sepas la primera fila de los desfiles
0: de moda.
1: Y que
0: no lo sepa, que es que vayas a la manca. Front row es front row.
1: Es front row, ¿vale? Entonces, a día de hoy, pues esto puede ser... No nos sorprende porque bueno, es que hoy es un cuadro, ¿no? Ya me invitan a cualquiera a los front row y no.
0: ¡Toma! Eso me gusta. Esa es mi estela. Eso no estaba en el guión. Esa es la estela que queremos. Sí, que invitan a mucha petarda y petardo. Sí, sí, sí.
1: Pero tú imagínate en el momento que estamos hablando en los 90, que claro. Este señor Gianni Versace, que era Gianni Versace en los 90, no es la marca ni demás.
0: No es las camisetas que regalan con la colonia.
1: Exactamente. Pues validó de aquella manera, al hacerle sentar en su desfile, invitarle, validó a una drag queen como un icono de estilo y la puso al mismo nivel que pues, por ejemplo, Claudia Schiffer o yo qué sé, o Cindy Crawford, ¿no? Que eran las modelos del momento.
0: Así que dando guerra para seguir reivindicando esa identidad queer para poner en alto al colectivo LGTBIQ+. Uh-huh. Muchísimas gracias, Estela, por este recorrido. Y en unos minutos... Oye, enhorabuena, ¿eh? Muchas gracias.
1: Gracias a ti.
0: Y en unos minutos regresamos con media hora más de este alegato musical y cultural. Mientras ese momento llega, vamos a informarnos. Volvemos en unos minutos. Hasta ahora.

0: Son las 10, las 9 en Canarias.
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0: Buenas noches. Venezuela sigue volcada en la búsqueda y rescate de supervivientes bajo los escombros. Las autoridades han elevado la cifra de muertos a 1.430, pero de momento la prioridad sigue siendo salvar vidas. Delcy Rodríguez, presidenta encargada de Venezuela.
2: El proceso de rescate de las personas que aún están con vida es nuestra prioridad.
0: Tres días después de los peores temblores de tierra que ha sufrido el país en 100 años, los equipos de rescate siguen recuperando personas con vida. La llegada de rescatistas internacionales alivia la desesperación de quienes desde los primeros momentos se han dejado la piel intentando sacar a los suyos de entre los escombros.
3: Y mis hijas, de lo que me decían, mamá, sácame de aquí, no queremos morir aquí.
4: De verdad pedimos apoyo, que se sumen.
0: Entre los muchos medios que ha enviado España, también muchas ONG de todo el país han puesto en marcha para ayudar en los rescates. Una de ellas, IAE, Intervención, Ayuda y Emergencias. Miguel Montero es el delegado de la ONG.
5: Llevamos todo tipo de equipos, desde localización, llevamos a perros, localización electrónica, llevamos TPL, llevamos cámaras para mirar en huecos muy difíciles, llevamos herramientas de perforación, de aseguramiento, de primeros auxilios, de estabilización de víctimas, de estabilización de estructuras.
0: En España el gobierno ha dado la cifra de españoles víctimas de los terremotos en Venezuela. Hay 133 desaparecidos, la cifra de muertos se eleva a 6, uno más hoy, y hay 14 que han sido localizados pero están sepultados bajo los escombros de edificios colapsados tras los seísmos. El ministro de Exteriores, José Manuel Álvarez, ha anunciado que el primer paquete financiero para las necesidades de urgencia ya se ha entregado. El primer ministro israelí, Benjamín Netanyahu, ha hecho público este sábado el nuevo mapa de la zona de amortiguación prevista en el acuerdo suscrito el viernes entre el gobierno libanés y el israelí, por el que este último podrá mantener sus tropas en suelo libanés mientras no se haga efectivo el desarme del partido milicia chií libanés Hezbollah. Este acuerdo refuerza a Israel y a Líbano y debilita a Irán y a Hezbollah, ha señalado Netanyahu en un discurso a la nación sobre lo que considera un logro histórico. El mapa de la nueva zona de seguridad incluye toda la región situada al sur del río Litani hasta los territorios ocupados de los altos del Golán, así como varios enclaves al norte del río, como el estratégico Castillo de Beaufort, una antigua fortaleza cruzada que domina toda la región. La principal novedad del acuerdo es que Israel se retirará de dos distritos de Nabatí en los que se pondrá a prueba la capacidad de las autoridades libanesas para el desarme de Hezbollah. Todavía en el exterior, el presidente de Serbia, el nacionalista Aleksandar Vučić, ha anunciado este sábado que presentará dentro de unas semanas su dimisión y concurrirá como candidato a primer ministro en unas elecciones anticipadas cuya fecha no ha precisado. Lo ha hecho en un mitin ante decenas de miles de personas celebrado frente al Parlamento bajo el lema Serbia, una familia. Vučić, que domina la política serbia desde 2014, primero como primer ministro y desde 2017 como presidente. El anuncio llega en medio de una oleada de protestas en el país contra la corrupción, la criminalidad y los problemas económicos que desde hace meses vienen pidiendo la salida de Vučić del poder. En los deportes, Mundial de Fútbol, los dos jugadores con molestias de la selección española ya han pasado pruebas radiológicas. Luis Castro, enviado especial, buenas noches.
6: ¿Qué tal? Muy buenas. Y ya tenemos veredicto confirmado. Jeremy Pino sufre un esguince de clavícula y Nico Williams una lesión en el aductor de su pierna derecha. Después de esas exploraciones tenemos las primeras reacciones, porque Nico Williams acaba de pronunciarse en sus redes sociales diciendo que hoy es uno de los peores días de su vida. Vuelvo a lesionarme después de un año complicado y volver a ser feliz era mi prioridad. Algo que superé. Pero añade, ayer me provocaron una nueva lesión tras una acción en la que un compañero de profesión actuó llevado por la frustración y la tristeza de la situación que atravesaba. Fue una jugada que, en mi opinión, se podía haber evitado. Era completamente innecesaria. Para concluir, la historia no ha acabado. Nos vemos lo antes posible en este Mundial. Lo cierto es que ambos jugadores no van a abandonar la concentración, pero tienen muy difícil volver a jugar con su equipo.
0: Es todo. 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
9: Muy buenas noches. Son las 21.06, no, las 22.05, que me pierdo. Una hora menos en Canarias. Tenemos al otro lado a Luis Pérez Santos y a Jorge Villacorta en la parcela de sonido. Pues eso, que tenemos unas cámaras de realización automática, para quien no lo sepa, en streaming, donde se puede ver pues todo lo que disfrutamos aquí en directo. Y estamos en un programa de Radio Nacional, como sabes, donde conviven clásicos atemporales y lo ultimísimo que acaba de publicarse o que está por llegar. No podemos dejar de recordar que en este espacio trataremos a todas esas orgullosas, orgullosos y orgullosas que se aprestan a celebrar la Semana del Orgullo LGTBIQ+, y bien es sabido que desde aquí siempre hemos apoyado esta causa, que no tiene que circunscribirse, por otra parte, a estos días, sino que se trata de una militancia permanente e imparable. Una militancia de la que ha hecho gala siempre uno de nuestros colaboradores, auténtico gurú de esta causa, artista, periodista y lo que le dé la gana, Agus Cascales. Con él nos adentramos en...
10: Enjoy.
11: La zona disfrutona.
9: Pues sí, es él, Agus Cascales. Muy buenas noches.
12: Muy buenas noches, ¿qué tal?
9: ¿Cómo te encuentras? ¿Has disfrutado lo de Estela? ¿Cómo?
12: Pues lo he disfrutado mucho hoy. Hoy parece que me la ha dedicado a mí también un poco.
13: Un poquito.
12: ¿No? Gracias, gracias. Y ahora te voy a dedicar también mi sección,
13: vale.
12: Que seguro te va a gustar.
9: Me encanta.
12: Estamos orgulloso tú, Miguel, orgullosa y orgulloso yo. Estamos aquí las tres.
13: Ay, me encanta. Estamos
12: las tres representadas y estamos en unos días súper especiales. Para mí y para mucha gente que nos está escuchando también, ¿no? Estamos celebrando el orgullo LGTBIQ+. Mañana es el día que se celebra oficialmente en todo el mundo, porque recordamos aquí las revueltas de Stonewall. Ahora mismo están de fiesta en Sevilla, que lo están celebrando. A partir del miércoles empieza la super gran fiesta de Madrid. O sea que orgullo por todas partes, Miguel.
9: Ya te digo, ni Bad Bunny, ni el Papa, ni siquiera la Feria del Libro, donde estuvimos, el momento en la agenda de este verano, es el orgullo. Y nos has preparado algo especial, imagino.
12: Sí, y ha sido complicado, porque me dijiste, ¿por qué no eliges unos cuantos himnos así que represente el orgullo que los vivamos? Y sabes, hay tantos, ¿no? Y decías, ¿qué hago? Elijo las rarezas que nadie escucha y pensé, no, hoy vamos a brindarle a nuestros oyentes una selección que he hecho un pelín más especial de lo habitual. No es tan esos básicos que dices, ay, ¿a quién le importa? Bueno, a quién le importa, todo el mundo sabemos que es un gran himno del orgullo. Uh-huh. Entonces he elegido unos cuantos más y he intentado que algunos tengan un componente emocional que a mí o a alguna gente le puede tocar de forma especial. Lo iremos viendo canción a canción, porque todos tienen su porqué de estar aquí hoy.
9: Y además, para crear ese ambiente, pues ya se sabe, de celebración y de hermandad, yo creo que tenías claro que tenías que empezar con esta canción.
12: Go West, Pet Shop Boys, cómo no.

0: Pues Pet Shop Boys en 1993 decidieron grabar su propia versión. Hablábamos antes de Village People, encadenamos. Pues ellos decidieron que este Go West, que es un clásico de los 70, en que hablaban de esa cosa de la liberación, de irte hacia el oeste, de seguir tu camino, pues Pet Shop Boys decidieron que era el momento de darle una pequeña vuelta de tuerca. Y es un ejercicio muy simbólico esta canción, ¿no? Sigue representando esta cosa de lucha, de ir hacia adelante, de que no te frenen. Y a mí me recuerda, por ejemplo, mucho cuando estoy pinchándola en una carroza, en el orgullo, en un escenario. Uf, te da una sensación de entre subidón, emoción y tal. No, no se puede explicar. Mira, ya estoy con la piel de gallina. Queridos oyentes, ¿tú eres más de, por cierto, de Village People o de Pet Shop Boys, Miguel?
1: Pues a mí me encantan los dos. Yo, Pet Shop Boys, para mí siempre ha sido un icono de la modernidad, aunque decía un periodista amigo mío también, que muy vinculado a la escena, decía, no digas icono, por favor. De hecho, tenía una web, Vicente, que decía, no digas icono. Pues son unos iconos.
0: Son iconos, son iconos. Y mira, yo creo que esta canción, para nosotros, para la comunidad, es un poco lo que para los heteros es el We Are The Champions, ¿no? Cuando ganan un partido. La sensación, para que los oyentes futboleros que nos están escuchando lo piensen, yo creo que nos pasa algo parecido cuando escuchamos este Go West.
1: Es que es todo un himno. Además, yo creo que ahora es el momento ideal de, ya que estamos en este mood, proseguir, ¿no?, en el camino.
0: Vamos a seguir por esta línea emotiva, sí.
1: A ver, ¿cuál es la siguiente? Cuéntame.
0: Pues Janet Jackson, que suele sonar con nosotros siempre en la sintonía, pero con una canción que se llama Together Again.

0: Este era el álbum más introspectivo de Janet Jackson, de Velvet Rope, y de pronto pues graba en él esta canción, Together Again, que es su homenaje a todos sus amigos que perdió por la pandemia del SIDA. Entonces, pero mira cómo consigue, ¿eh? Una canción súper bailonga, súper luminosa, pero a la vez tiene ese sentimiento interno de homenaje a los que hemos perdido de la comunidad.
1: Como te conozco, me vas a preguntar si soy de Janet o de Michael.
0: No me podía resistir.
1: ¿Pero por qué?
0: Lo sabías. Porque me encanta ponerte en esos bretes.
1: Me encanta.
0: Brete es una palabra muy tuya también, ¿no?
1: Muy decimonónica. Brete, ápice, esas esdrújulas que me flipan.
0: Pero no me has contestado. ¿Janet o Michael? ¿Tú te sientes más Michael?
1: A ver, es que Janet, esos discos de Jimmy Jam, Terry Lewis, a los que antes aludíamos, me va a matar JC Moreno, pero no me acaba. Es un rollo muy New York Swing.
0: Yo estoy aquí en paz, o sea que te voy a respetar.
1: A ver, mi disco favorito de esta mujer es el Janet.
0: Vale.
1: Donde estaba That's the Way Love Goes, donde estaba.
0: Bien, bonito.
1: Pero también me gustan los baladotes de ella, Stay a While, los inicios de ella, en fin, cuando estaba en Fama, que salía en la serie Fama.
0: ¿Cómo sabes? Pues de la señora que vamos a hablar, sé que te gusta. Ha sonado ya aquí hoy, pero no me podía resistir a que escuchemos esta canción suya, que es muy orgullo.

0: Duran, yo aquí cantando, es que no puedo evitarlo.
1: Te adoro.
0: Es
1: te
0: que
1: adoro.
0: Esta remezcla fue una auténtica revolución a finales de los 90 en lo que entonces eran discotecas gays, no teníamos las siglas representadas en los espacios, pero supuso que ella volviera a las pistas de baile a lo grande con una canción que ha sido un clásico, la original y esta remezcla, y Whitney siempre en nuestros corazones, porque además sabemos que es un artista que no lo tuvo fácil para vivir su sexualidad, que tuvo una vida trágica, que siempre estuvo muy apoyada por el colectivo. Y por cierto, para los fans que nunca hayan visto su actuación en el Orgullo de Nueva York en el 99, cantando obviamente, entre otras, esta canción, que se vayan a YouTube porque es auténtica fantasía verla. Ay, Miguel, es que una buena diva nos gusta, ¿eh? Es un cliché, pero yo lo defiendo a muerte. Vamos, vivan las divas. Más como estas, claro, cuando son de primer nivel.
1: Yo para hablar de divas traigo otra diva, que eres tú.
0: No, bueno, yo feliz. Ojalá algún día les llegue yo a estas a la suela del tacón.
1: Todos andarán.
0: Pues yo te voy a traer una que ya algún día he intuido que te hace mucha gracia y que también tiene su himno orgulloso, es Katy Perry, Firework.

0: Yes,
1: bueno, esta va a estar pronto, ¿no? Aquí
2: sí,
1: entre nosotros.
2: Bueno, y ahora está empezando el subidón, perdona que me entran los. No, déjalo. Escuchamos de fondo.
1: ¿O sí? No, venga, subimos.
2: Venga, un poco el subidón. No puedo evitarlo. Veo a Miguel y me veo. Estás orgulloso, ¿eh? Orgulloso, oh, orgullosa.
1: Es que vaya temón.
2: Hombre,
1: venga, venga, súbela, súbela, súbela.
2: ¡Que viene! Toma ya.
1: Oh my God.
2: Y el día 5 está en Madrid, en el Río Babel.
1: Y estarás tú pinchando porque te conozco.
2: Estaré pinchando en actos varios del orgullo. Sí, ya la vi en el Movistar Arena hace unos meses y ese buen mal gusto que tiene de Katy Perry a mí me hace mucha gracia. Yo la disfruté un montón. Y lo que tiene Katy, ¿no? Que no dejan diferente y ya. En la comunidad también nos gusta una circa, ¿no? Una que desafía el buen gusto, ¿no? Que se ría de sí misma.
1: Las estridencias.
2: Esa es un poco Katy Perry, ¿no? Que no está en su mejor momento de popularidad, pero bueno, que nos ha dejado momentazos a lo largo de su carrera, ¿no? Y ahí sigue.
1: Entonces siempre hay que volver a las reinas madres, ¿no? Vamos
2: yo
1: allá.
2: Siempre.
1: Venga,
2: siempre.
1: Pues volvemos a las reinas madres.
2: Venga.
1: Hemos quemado las naves, ya. Es que después de esto ya no puede sonar nada más.
2: Hombre, es que un orgullo sincero no es un orgullo, Miguel. Y esto se llama Strong Enough.
1: Ya te digo.

0: Hablábamos antes, ¿no? De, también con Sylvester, ¿no? La música disco siempre ha sido un vehículo estupendo de reivindicación, ¿no? Reivindicar bailando siempre ha sido una forma muy poderosa y sana de hacer las cosas, ¿no? Y en los 70 tenemos millones de himnos orgullosos, ¿no? We Are Family de Sister Sledge, I Will Survive de Gloria Gaynor, I Was Born This Way de Carbine y los que podríamos añadir, ¿no?
1: Y Cher llegó tarde, pero llegó.
0: Y Cher, no, Cher tiene los suyos de los 70 también, sí. Pero me encantó que llegaran los 90 finales cuando ya la daban muchos por perdida y llegara con Believe, llegara con un temazo como este que es para mí hiper reivindicable. Porque encima, pues eso, otra canción que lo habla de empoderamiento, de que tú puedes salir adelante por ti sola, que eso nos viene muy bien a todas, ¿no? Que nos lo recuerden de vez en cuando y si nos lo hace Cher, pues también. Y todo un himno LGTBIQ+, ahí está.
1: ¿Y ahora dónde vamos? ¿Al 2015, pues ahora, no?
0: He pensado que bajamos a 2015, bueno, ella es 99, pero sí, vamos a 2015 porque para mí este es el primer himno LGTBIQ+, orgulloso del no binarismo. Escuchamos al artista estadounidense Shamir y On the Regular.
1: Me vais a tener aquí con la adrenalina que yo genero. Os digo, llevadme un rooftop y no hay manera.
0: Bueno, tú me llevarás a tu piscina algún día, pues cuando hagas eso, yo te llevo un rooftop. Es que aquí siempre pidiendo la jefa.
1: Eso no lo he visto venir.
0: Bueno, tú no binarismo, no, ¿no?
1: Ay, ¿cómo bueno, llevas tú me gusta, concepto, hombre, ¿sí? Me gusta. Sí, sí, sí, pero explícalo para la gente que no lo controle.
0: Pues hombre, uso el ejemplo de Shamir. Shamir empezó con un álbum que se llama Ratchet, que recomiendo también mucho si te gusta este pop bailable, y empezaron a preguntarle, como tiene ese toque, esa imagen afeminada, utilizando también ese falsete, le decían, bueno, ¿tú qué eres? ¿Gay, no? Se daba por hecho, ¿eres gay? Y él decía, no, mira, yo no me siento hombre, yo no me siento mujer, yo no quiero que se me identifique por una identidad sexual con una palabra. Entonces él dijo, yo soy genderqueer. Ahí lo dejo. Y no me juzguéis más allá de lo que yo quiero que me juzguéis. Es decir, esa es mi palabra, mi manera de entenderme. Hay días que me sentiré más femenina, hay días que más hombre, hay días que me vestiré con vestido, hay días que iré como muy masculino. Es una forma de fluir por la vida que a mí me parece muy sana, la verdad.
1: Bueno, además, eso podría haber ocurrido perfectamente tiempo atrás y hay claros ejemplos, ¿eh?
0: Hombre, Sylvester, que hemos escuchado, es también una gran pionera en ese sentido. Y oye, ahora mismo Falete es otro gran referente español en el sentido del no binarismo.
1: Ha hecho mucho.
0: Y ella misma, como no entiende ciertos conceptos muy actuales de la comunidad, dice, a mí dejadme, soy Falete. ¿Me hablas en femenino? Me parece bien. ¿Me hablas en masculino? También. Pues a mí me pasa igual, chica, qué necesidad.
1: Tal cual, es que tampoco vamos a constreñirnos. Me encanta ese verbo, constreñir, ¿eh?
0: Constreñir, ese es muy tuyo. No, no, no.
2: Pero no es decimonónico ese, ¿no?
1: Constreñir es maravilloso, ala. Tomad nota aquí, se viene con la libretita, los deberes hechos. Ay, y vamos ahora a España, ¿no?
0: A una de estas con palabras de las que a ti te gustan, porque ella es también muy rotunda en su manera de hablar, en su quinta manera de cantar.
1: Oye, que tú tampoco eres una mayorete, ¿eh? A ver qué pasa.
0: Yo ni género ni edad, Miguel, ya te digo siempre. Yo solo soy más joven que Madonna y un poco más joven seguro que la artista divina que vamos a escuchar ahora.
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0: Escuchamos a la icónica Mónica Naranjo con Entender el amor.

0: Es que no se entendería la banda sonora del orgullo en España y Latinoamérica sin su álbum Palabra de Mujer, todo un clásico de 1997 que incluye eso también, incluye Pantera y Libertad y incluye esta Entender el Amor, que la he elegido porque representa un poco esta manera de hablar que tenían los hombres gays, sobre todo de hace varias décadas, utilizar el verbo entender para decir, ¿tú eres gay? Entonces decías, ¿tú entiendes? Que me parece una palabra que se ha perdido un poco y que tiene mucha gracia. Y Mónica, que es muy, muy aliada del colectivo, muy del colectivo, muy petarda, orgullosamente petarda, cogió esa palabra y habla de esta canción de lo que es entender el amor, que es entender todas las formas de amor, y si tu amor es de la comunidad, pues que te lo entiendan utilizando ese doble sentido de la palabra, que me parece muy gracioso. Entender el amor. Mira a Estela cómo mira.
1: Venga, es que estoy aprendiendo muchísimo. O sea, porque yo tenía esta cinta, de Mónica Naranjo.
2: Sí.
1: Miguel, que sé, no te lo esperabas, pero la tenía.
2: Es que las cassettes.
1: Pues, o sea, me refiero que escúchame, aprendo mucho con lo que cuentas.
0: Pues como yo contigo, hija, con Miguel, aquí estamos todas para aprender y para. Ojalá los oyentes también.
2: Desde luego, además ese álbum, ¿no? Que salía con media cabeza, medio pelo de un color, medio. Eso fue.
0: Sí, yo a veces. Ahora mismo lo llevo yo un poco mitad y mitad. Lo que pasa es que como lo llevo cardando, me lo veis. Pero es mitad rosa, mitad púrpura.
2: Tú eres maravilloso.
0: Pero vamos, mi Mónica fue con ese pelo increíble y que yo no me canso de escuchar estos clásicos del álbum Palabra de Mujer, porque son.
2: Mira, mira cómo sube esta mujer.
0: Oh.
2: A ver, de entender el amor, nos vamos a la sensación de amar.
0: Es que escuchamos a la gran reina del orgullo, gran reina del colectivo, Madonna, y su última, una de sus últimas canciones, Love Sensation.
2: Es que si no. A ver, maricón.
0: A ver.
2: Puerta del Sol, Proud Bling.
0: Sí.
2: Es la cita, vas a estar ahí.
0: Voy a estar, he programado un escenario increíble con artistas urbanos emergentes, con otros ya más consagrados, con DJs. Y es mi manera de abrir las puertas a la comunidad urbana de la comunidad, valga redundancia, porque mucha gente sigue pensando que una persona del colectivo solo puede hacer pop o música de baile, y hay gente que hace cosas urbanas súper chulas, y allí vamos a estar apoyándolos. Voy a pinchar también. Es el día que sale el disco de Madonna, o sea que el viernes 3 de julio va a ser un día muy tocho.
2: Tú estás guardando energías, estás avanzando los textitos porque eres
0: estoy, como decía Estela, en ese momento de la montaña rusa en que estás subiendo, te estás poniendo como nerviosa porque sabes que en un momento va a empezar el caer y eso empieza para mí a partir del lunes, que en toda la semana está el orgullo en Madrid.
2: Bueno.
0: Está muy

0: muy involucrado en todo.
1: Entonces, ese disco, ¿esperas mucho de ese disco?
0: De Confessions espero muchísimo, porque todo lo que avanza es estupendo. Madonna sigue estando en forma, vuelve a la música de baile, hija, no podemos pedirle más. Y luego además lo presentó precisamente en Times Square, hace como 3 semanas, sí. Una actuación que se puede ver también en YouTube, que está colgada. Y esta fue la canción como que más abiertamente, cuando dijo Feliz Mes del Orgullo, la utilizó, porque tiene un mensaje también de comunidad, de que todos podemos avanzar juntos. Es decir, este tipo de mensajes que sabemos que al final calan.
1: Bueno, tanto que calan, que hay una canción que ha calado mucho en este programa, que ya es un himno, y creo que quieres terminar tu sección con ella.
0: Bueno, no me importaría, la verdad. Tú la conoces, ¿no?
1: Bueno, yo creo que la conoce Tokiski. Vamos a escucharla.

0: Esta, Miguel, te voy a pedir que la presentes tú porque me da un poco de apuro presentar una canción que he hecho yo, ¿no?
1: Pues desde Madrid, Human, acompañado en la producción de Cascales DJ, en el que va a ser, para mí, el tema llenapistas del verano del orgullo y donde les dé la gana.
2: Toma.
0: Pues me hacía ilusión cerrar con ella porque yo solamente sueño con que dentro de 20 años volvamos aquí a la zona disfrutona en ese momento y me digas tú, oye, pues se ha convertido en un clásico del orgullo vuestra canción, la de Women y
1: Instant tuya. Instant classic, que diría, ¿no? Un clásico.
0: Hombre,
1: instantáneo.
0: Pues, de momento va muy bien y yo es nuestra manera de también contribuir a que el orgullo tenga una banda sonora creciente y diversa. O sea,
1: yo invito,
0: muy feliz.
1: Sí, sí, yo invito a la gente que escuche la Oda Musical Chocolate, donde hicieron sonar Human y Cascales hasta dos veces, que eso fue épico
0: eso
1: en el
0: fue
1: programa.
0: Épico. Es verdad que ese programa se puede recuperar, que estuvo
1: así es,
0: muy chulo.
1: En el podcast. Bueno, genial este repaso, Cascales.
0: Muchas gracias, un placer como siempre, Miguel. Nuestra zona disfrutona, más el orgullosa que nunca.
1: El placer es mío. Y antes se nos ha olvidado decir que Clive Davis se declaró bisexual, por cierto.
0: Cierto.
1: Ha apoyado siempre de manera manifiesta la causa. Además de descubrir a infinidad de artistas, y hay una que ha salido de un montón de dramas en su vida, que no me quiero ir de aquí sin recordarla, ahora va a ser madre, presenta un show fantástico en la televisión norteamericana, y lo bordó, por cierto, haciendo de Aretha Franklin en el cine. Ella es Jennifer Hudson. Otro de los descubrimientos de Clive Davis, una moderna popular Jennifer Hudson, que nos habla de algo importante, no estar bajo el influjo de nadie. No olvidemos que todos, absolutamente todos, somos iguales. Aunque yo cuento con el mejor equipo. He contado hoy con Luis Pérez Santos en la parcela técnica, con Jorge Villacorta. Muchísimas gracias. La gente de Tablero Deportivo está esperando el turno del deporte, del fútbol, pero había un momento que no podíamos dejar escapar, que era reivindicar los derechos del colectivo LGTBIQ+. Dejadles hacer, porque en realidad solo aportan amor, cariño y humanidad a este maldito planeta que a veces se desmorona. Y aquí un humilde locutor, Miguel Camaño. Os dejamos, como digo, con el fútbol. No os olvidéis de algo. ¿Qué sería de nosotros sin la música? Si tengo que venir todos los días a recordároslo, aquí estaré. De nuevo, un abrazo a los técnicos, al equipo de Radio Nacional. Y eso, buenas noches. Hasta pronto.

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1: Centro, la frontal del área, rechace para Sés, chuta y Sés, el balón para Iniesta, Iniesta, Iniesta, Iniesta, gol. ¡Oh! Ha marcado Iniesta y España va a ser campeona del mundo.

0: Amigas y amigos, bienvenidos a Tablero Deportivo. Bienvenidos al día 17 del Mundial de Fútbol de Estados Unidos, Canadá y México. Hoy vamos a cumplir 72 partidos. Hasta ahora, en la historia de los mundiales tenían 64 partidos. Ya llevamos 8 más y nos quedan todavía 32. Así que se explica claramente lo muy extenso, largo y complicado que será ganar este Mundial. Tendrá mérito el que llegue al último partido, a los que disputen el día 19 la final de este Campeonato del Mundo en Nueva York. Lo que ya sabemos es que si en el mejor de los casos la selección española llega a disputar ese partido, no estará Nico Williams, no estará, o eso parece, Jeremy Pino. Todo después de lo de ayer ante Uruguay. Ganamos con este gol de Alex Baena.
1: ¡El balón de Baena! Oh.
2: ¡Oh! ¡Vamos, Mulera!
3: ¡Vamos, Mulera!
4: ¡Vamos, Mulera! ¡Qué bueno eres! ¡Qué grande eres!
5: ¡Madre mía! ¡Oh! ¡Es Mulera!
4: ¡Gracias,
0: Mulera! Se convirtió en protagonista. Pidió el cambio al descanso en la segunda mitad. Salió Uruguay, pero con el cuchillo entre los dientes. Y no es una expresión, es literal.
1: Uruguay puede ser la última para el conjunto charrúa.
6: ¡Uy, qué entrada!
5: ¡Qué entrada! Por fin, por fin.
1: ¡Vete a la calle ya, hombre!
5: ¡Por fin,
1: pero
5: por fin!
1: ¡Pero es que no puede ser!
7: Es que no tendría que estar jugando.
8: Se lo buscó todo el partido.
0: Parte de guerra de lo de ayer. Jeremy Pino, esguince acromioclavicular después de la carga. La carga con todo el ímpetu y con toda la mala leche del mundo de Rodrigo Betancourt, porque fue a dejar el sello, a meter la marca, a decirle a Jeremy Pino que acababa de entrar que nada de quiebros ni recortes. Bueno, pues ese golpe le ha provocado una lesión en la clavícula que, repito, le deja fuera del Mundial. Pero es que al final del partido, otra entrada alevosa de la Cruz a Nico Williams le ha provocado una lesión muscular en el aductor derecho por un trauma muy fuerte. En la misma jugada, además, acaba golpeando a otro futbolista de la selección española y Nico Williams hace apenas unos minutos se ha manifestado a través de sus redes sociales con un dolor, con una decepción, con una pena después de un año y medio terrible que llega a Nico y que, como dice él, de un compañero de profesión, esto no me lo esperaba. Pero es lo que pasó ayer en ese partido. Desde ahora y hasta las 6 de la mañana, repito, 6 de la mañana, tenemos por delante 7 horas y media de radio para contaros el cierre del Grupo L con el Panamá, Inglaterra y el Croacia, Ghana. Esto a las 11, a la 1 y media, el Colombia, Portugal, partidazo, y el Congo, Uzbekistán. Y para las 4 de la mañana, Argelia, Austria. Ojo, que de aquí sale el rival de España, y Jordania, Argentina, sin Leo Messi en el arranque del partido. Así que desde ahora y hasta las 6, esto que escuchas es Tablero Deportivo del Mundial.
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0: Pues esto es lo que hay. Se pierden lo que resta de torneo Jeremy Pino y Nico Williams. Salvo, bueno, lo de Nico es que lo tengo clarísimo porque él mismo lo reconoce. Lo de Jeremy es que es prácticamente imposible. Es verdad que tenemos una lista de 26. Es verdad que llegaron, en el caso de Nico, con dudas, como llegó Lamín y como ha llegado Víctor Muñoz, que también está lesionado. Pero lo de ayer es otra cosa. Lo de ayer forma parte de una competitividad malentendida. Esto es complicado. Pero fueron a hacer daño. Es que fueron a hacer daño. En esas dos acciones concretas de Rodrigo Betancourt y de la Cruz, van a dejar el sello. Van a decir, hasta aquí. Van a hacer una falsa defensa del escudo haciendo cosas que no pueden pasar en un terreno de juego. Y esas son las consecuencias. Jeremy, Nico, adiós. Hola, Silvia Verde, ¿qué tal?
11: Hola, muy buenas.
0: Y no me creías.
11: No te creía.
0: Y no me creías toda la semana.
11: No te quise creer.
0: Y no me creías.
11: Porque pensé que el fútbol era un espectáculo del que disfrutábamos todos y en el que perdían algunos. Y a mí la celeste en el día de ayer me decepcionó muchísimo. Los deportistas que son profesionales, muchos de ellos también. Y si alguna duda tenía, creo que las redes sociales, que son poco amigas de la tolerancia y a menudo del equilibrio mental entre todos, tampoco ayudan con el que ha publicado la propia selección de Uruguay con la imagen en redes por el partido, en la que Canovio creo que tenía con el propio Cucurella ese golpe o ese lance deportivo. Creo que no se entendió un mundial y una fiesta del fútbol como debiera, y me pesa y muchísimo tenerte que dar la razón con este parte médico que hemos recibido en el día de hoy.
0: No, ya está en el estudio. No había fiesta de panameños o de ingleses hoy. De ingleses seguro que había
2: de ingleses,
0: una por ahí.
2: De ingleses yo creo que siempre hay fiesta. O sea, eso no es descartable, pero no, hoy estoy aquí. Y evidentemente, pues como bien dice Silvia, a mí me da mucha rabia. Ayer estuve con los uruguayos y hablaba con ellos. Decía, no, es que somos así competitivos. Eso no es ser competitivo. Si el fútbol fuera solamente meter la pierna, podríamos jugar todos, y solamente lo juegan los elegidos, porque tienen algo bueno, muchísimo más que solamente sacar el codo o meter la pierna. Que la Federación Uruguaya encima esté como sacando pecho con ese tuit al que hacía mención Silvia me demuestra que evidentemente a ellos les conviene mucho más que se hable de esto y que todavía les reciban en casa como, bueno, pero habéis dado la cara, por no hablar de la vergüenza que tienen ahí metida en ese vestuario, de cómo están enfrentados todos con todos. Bueno, ahí me da...
0: ¿Cómo será que han cancelado el charter de vuelta, sí, y se marchan los jugadores cada uno por su cuenta? España hizo esto. España hace mucho tiempo, en aquella, sí, Eurocopa de Portugal, andaría ya por allí Antonio Muelas. Luis Castro, no. Muelas Castro, en el módulo informativo... En Chattanooga.
3: ¿Qué tal? Muy buenas.
11: ¿Qué tal? ¿Cómo estáis?
0: ¿Te acuerdas de aquella vuelta, no? De Portugal.
6: Sí,
0: lamentable.
6: En chanclas.
0: Lamentable. Cada uno por su cuenta.
6: Sí, exactamente. Sí,
0: una cosa tremenda. Sí. Bueno, ¿cómo sería aquello que ayer hasta Muelas hubo un momento que perdió los papeles?
11: Sí. Normal.
0: Es tremendo. Bueno, es que, yo me río por no llorar. De verdad.
6: Es que fue terrible, de verdad. Es que además en el campo lo ves y es pura impotencia, ¿no? Y además veíamos que en el banquillo de Uruguay todavía estaban provocando a los jugadores de la selección española, ¿no? Yo creo que fue impresentable absolutamente lo que hicieron algunos jugadores de Uruguay. Y fíjate para que Nico Williams acabe diciendo esto. Ayer se produjo en una acción, a su juicio, que podía haber sido evitado por ser completamente innecesaria. Y evidentemente cara contra Nico de la Cruz, el autor de esa entrada.
0: Es que era minuto 90 de partido, ¿eh?
6: Minuto
0: 90. Y la entrada... He estado viendo la acción
6: de Betancourt a Cubarsí también.
0: He estado viendo la acción de Jeremy Pino. Rodrigo Betancourt le golpea, porque yo tenía la duda si le había golpeado en el hombro izquierdo, sí, y luego cae mal. No, le golpea en el hombro izquierdo y cae con el hombro derecho, y el que se ha lesionado es el hombro izquierdo. Claro. Es que el hombro izquierdo además no lo llega a apoyar en ningún momento cuando cae, porque cae, él se hace daño, él nota el impacto, nota el dolor,
11: y lo
0: que hace es que se protege y cae sobre el hombro derecho girando. Pero bueno, hemos llamado a Víctor Fonseca, que ya sabéis que es nuestro oficio de confianza aquí en Tablero Deportivo y experto, para saber si hay alguna posibilidad. Lo de Nico queda claro con la despedida que ha hecho en redes, él sabe que no está. Y lo de Jeremy Pino, un esguince acromioclavicular. Víctor Fonseca, ¿qué tal? ¿Cómo estás?
12: ¿Qué tal, Miguel Ángel? ¿Cómo estáis? Buenas noches.
0: Pues estamos aquí medio calientes todavía con lo de ayer.
12: Sí.
0: Lo de Jeremy,
12: entre enfadados y tristes.
11: Sí, exactamente. Sí,
0: claro, porque escucha, si tienes mala suerte y te rompes ahí en un esfuerzo, oye, forma parte del fútbol. La lesión también forma parte del fútbol. Pero la manera de producirse las dos por impactos, y encima por impactos, joder, casi ni con el balón de por medio, ¿sabes? Como para ir a dejar el sello. En el caso de Jeremy, que he estado revisando la jugada, es el propio golpe. O sea, eso puede pasar del propio golpe.
12: Sí, lo normal es que esta articulación, que es la articulación acromioclavicular, que para que la gente nos entienda, es el extremo distal de la clavícula, la parte de fuera, que se articula con el omóplato, con el acromion. Hay una serie de ligamentos que estabilizan esa articulación y lo normal es que se lesionen en un impacto, en una caída. Pero hay veces, como ayer, que tras un impacto directo se puede lesionar y pueden originar pues la lesión que ha tenido Jeremy y que, bueno, en principio, en función del grado que sea ese esguince, pues... irá desde un periodo de baja de 2-3 semanas hasta más. En cualquier caso, si puede jugar algún partido sería muy justo, y también con limitaciones funcionales, porque es una zona muy dolorosa y al final pues el jugador, a la hora de cuerpear, a la hora de bracear, a la hora de hacer cualquier tipo de gestos, esta zona dentro del complejo del hombro se solicita mucho.
2: Víctor, una pregunta. ¿Se podría de alguna forma, si se estabiliza muy bien la articulación y decide infiltrarse, dar la posibilidad de jugar algún partido?
12: Sí, porque eso ya te digo, yo en los años que he trabajado en el fútbol profesional y en muchas veces por el calendario, por el tipo de partidos, porque a veces había necesidad, pues sí que se puede infiltrar y bueno, eso lo que en este caso esta lesión por infiltrar no se va a agravar, lo único que sí que es verdad que el jugador pues no va a estar lo suficientemente cómodo para poder jugar igual que si no tuviese una lesión. Entonces son lesiones que si al final no se para el tiempo, pues bueno, se pueden alargar 3, 4, 5, 6 meses hasta que ya el jugador pueda parar bien y se pueda hacer un protocolo terapéutico bueno para asegurar que como te decía antes, que el hombro, que la estabilidad dinámica del hombro pues no se vea alterada.
0: Muy bien, pues nada, Víctor, gracias por la asistencia. Un abrazo.
12: Venga, un abrazo.
0: Hasta luego. Muelas, Castro, es que no puedes arriesgar con Jeremy. Esa es la realidad. Es decir, no puedes comprometer media temporada. Es que son muy traicioneros.
11: No, y porque Jeremy era una solución. Y en el momento en el que Jeremy tiene un problema, difícilmente le vas a poner en la tesitura de agravar una lesión.
2: Pero decide el jugador.
11: Bueno, y el seleccionador es el que tiene que equilibrar esas emociones, que son las más difíciles de poner luego
0: en la
11: pizarra.
0: Acaba, no sé si lo tenéis ahí, mira, acabo de ver que nos lo acaba de mandar María José Calella. Acaba también de... Aquí la gente se expresa a través de redes, ya hemos escuchado, lo comentaba antes Molas, acaba de contar Jeremy Pino que se pierde los próximos partidos, dice, pero desde ya mismo estoy pensando en la recuperación. Ojalá el equipo llegue lo más lejos posible, como siempre, seguiré sumando y aportando desde donde me necesite. Y le dice Lamin, te quiero, hermanito. Nada, es ellos, que están los dos fuera, ya está.
3: Sí, ellos no quieren descartarse, ya. La selección no quiere descartarlos, pero están descartados. La solución que proponéis con el tema de la infiltración, lo de Nico es más complicado. Echando cuentas en 3 semanas, una hipotética semifinal, una hipotética final, para tener algunos minutos. Yo lo veo bastante complicado. Insisto, van a seguir de momento en la concentración, salvo que en los próximos días se agravase la situación y tuvieran que volver, pero al menos por estar aquí, por hacer grupo, esa familia que decía Luis de la Fuente. Yo quería aportar también una cosa más. Estabais hablando de esas acciones. Ya hubo en la primera parte acciones peligrosas. Hay una acción en el primer gol de España en la que Ugarte, el jugador de Uruguay, se lesiona, pero va a hacer daño a Pedri con una entrada al tobillo muy dura. La segunda, igual, otra a Pedri que pudo lesionarle. Una a Cubarsí arriba. Pero ya lo sabían, es que lo veníamos contando aquí en Tablero Deportivo en los últimos días y veníamos preguntándole a los protagonistas, le preguntamos a Merino, le preguntamos el día antes en la zona mixta previa al partido a

0: más de eso, porque Uruguay, Méndez, tú has sido aquí el primero que lo has dicho estos días, cuidado, que van a ir y fueron. Pero para mí la clave está en el árbitro. Si el árbitro, que no es un árbitro de nivel, para esto desde el primer momento, pues bueno, a lo mejor Uruguay sí hubiera seguido haciendo estas historias, pero se habría quedado con 8 futbolistas, le habrían caído 4 goles y posiblemente, bueno, quizás, desgraciadamente, estaríamos hablando de lesiones, pero a lo mejor estábamos hablando de otra cosa. Pero el tema es ese. Si tú permites que haya contacto, si tú permites que la primera amarilla del partido sea para un jugador español por hacer una minifalta, estás cargando de raciones a los jugadores uruguayos. No es excusa, pero es una de las explicaciones que creo que
1: por eso,
0: que
1: puede, Luis, funcionar. La indignación era compartida en la delegación española. Es decir, por un lado, por el árbitro, por lo que permitió, por lo que al final, claro, si los jugadores uruguayos ya venían con esa idea, ¿no? Yo creo que tenía muy claro cómo tenían que jugar este partido y que también en España sabían que Uruguay se iba a emplear fuerte, ¿no? Pero claro, si además te encuentras con un árbitro que permitía todo, pues al final nos encontramos con eso. Y después el no saber perder, es que es una historia. Yo decía en la retransmisión, ojo, que va a ir a peor. Claro, evidentemente, va a ir a peor porque ellos estaban ya fuera, se veían fuera. De hecho, tenían muy poca fe. Se veía que no tenían, bueno, es que no tenían fe ni tenían fútbol para tratar de meter un gol y meterse en el Mundial. Y claro, veías, estabas viendo cómo provocaban en el banquillo a los jugadores de España. Luis de la Fuente contenía como podía. Después ves a Bielsa, que está absolutamente fuera de contexto. O sea, este hombre, de verdad, yo creo que es difícil que pueda entrenar a cualquier equipo, selección o club. Pero de verdad que había una indignación tremenda. Y también os digo, los partes médicos, ayer ya las sensaciones eran muy malas, pero ha caído como una bomba de relojería en el plantel, porque evidentemente, Nico, todos saben que ha sufrido un viacrucis una temporada entera transitando con esa eterna pubalgia, ha hecho muchos esfuerzos, después llegó esa última lesión muscular que también comprometió la participación en el Mundial, se recuperó, iba teniendo buenas sensaciones, le escuchábamos el otro día en la zona mixta, como decía, me tienen que parar, que voy como una cabra loca. Y es verdad, y Luis de la Fuente decía, bueno, yo creo que está bien, cada vez está mejor. Bueno, pues lo de ayer fue terrible. Y bueno, pues a recuperar el ánimo, sí. En eso tiene que estar ahora Luis de la Fuente.
0: Si tenéis unos segundos, podemos escuchar a Luis de la Fuente ayer hablando de lo que estáis, de lo que estamos aquí comentando. Vamos a ver si podemos escucharle.
2: Desde luego nosotros, yo estoy orgulloso de mis jugadores en un partido que nos han llevado al límite, en toda la expresión, la más amplia expresión de la palabra, exigencia física con dureza extrema, y hemos sabido estar a la altura de las circunstancias.
3: Sí, estuvimos a la altura porque no entramos en el juego. Decidme rápido los planes, que nos vamos ya a dos partidos, a cerrar el grupo L y luego ya ampliamos con la selección. ¿Qué va a hacer la selección ahora?
0: En una hora y cuarto, es decir, a la medianoche hora española, va a entrenar, entreno de recuperación. Ahí vamos a ver ya más cosas, caras, gestos, y poder ampliar algo más de lo que estamos contando, que en verdad es lo que va a ser. Así que en un rato, la selección que vuelve a entrenamiento, ya digo, de recuperación.
3: Luego volvemos para allá. Antonio, Luis, hasta ahora.
1: Perfecto.
3: Confirmadas ahora las bajas, chicos. Es mejor decir que no contamos ya con ellos, ni con Nico Williams, ni con Jeremy Pino, después de las entradas desproporcionadas, violentas y con intención de hacer daño ayer de Rodrigo Betancur y de la Cruz, tal cual como suena, porque es que se distinguen, es que se ve perfectamente cuando una cosa es accidental, cuando es fútbol, que nosotros muchas veces decimos aquí, fútbol, fútbol, eso es fútbol. Lo de ayer,
4: Canovio,
3: lo de ayer es fútbol malentendido.
4: Canovio no fue ni una al balón.
3: Nada, ni una. Pero bueno, es lo que hay. 12 para las 11 de la noche, a esa hora empezamos a cerrar el grupo L. Se la juegan Panamá, Inglaterra, Nueva York, Croacia y Ghana en Filadelfia. ¡Nos vamos a Nueva York! Con la música del Yeyo Pepe, que hemos descubierto aquí, que es el artista panameño que más se escucha en su país. Y Thomas Christiansen es el seleccionador de Panamá. Y Thomas Tuchel, seleccionador inglés.
5: Luego lo que tenemos que mejorar es un poco más en el aspecto ofensivo. Hemos generado, hemos combinado muy bien, quizás en la último tercio, pues nos ha faltado un poco más de claridad, pero bueno, tenemos el partido de mañana para mostrar que somos un buen equipo.
6: Es un partido difícil contra el equipo que es tan difícil de vencer. Casi no permitieron ocasiones. Concedieron en el minuto 95, creo, contra Ghana, en un contraataque, cuando intentaron marcar el gol de la victoria. Y permitieron, creo,

0: solo 2 tiros a su portería. Así que esa es la historia.
1: Pues esa es la que vamos a contaros. Arranca Inglaterra con 4 puntos líder. Segunda gana también 4 puntos. Pero golaveras 3 para Croacia. Un rosquido para la selección de Panamá. Nos va a contar este Panamá Inglaterra con Jessica Figueroa. Germán García, buenas noches.
2: ¿Qué tal, Miguel Ángel, Silvia, Juanma, oyentes de Tablero Deportivo? Muy buenas. En el New York, New Jersey Stadium, en East Rutherford, escenario de los Giants y de los Jets de fútbol americano, hoy se va a vivir el cierre de este grupo L con un partido a priori muy desigual entre el líder Inglaterra, 4 puntos, una victoria y un empate ante un rival ya eliminado, el Panamá de Thomas Christiansen, que no ha sumado ni un solo punto y no ha marcado ni un solo gol, aunque eso sí, ha perdido los 2 encuentros disputados por la mínima, con sendos 1-0. Última ocasión que se vieron las caras en partido oficial panameños e ingleses fue en el Mundial de Rusia en 2018, también en fase de grupos, con goleada inglesa por 6-1. Van a salir los equipos, en principio, con bastantes novedades. Vamos con el equipo local, que va a ser Panamá, que va a salir con una línea de 5 atrás, va a formar con Mosquera en la portería. Los 3 centrales van a ser Escobar, Córdoba y Andrade. Banda derecha, lateral de largo recorrido para Murillo. Por la banda izquierda estará Jorge Gutiérrez. 2 en el centro del campo, Cristian Martínez y Carlos Harvey. Por la banda derecha entrará Bárcenas. Por la izquierda, José Luis Rodríguez. Este ya te puedo asegurar que no es el Puma. Y arriba va a estar otro Rodríguez, Tomás. Y por parte de Inglaterra, con Pickford en la portería, hay cambios en la defensa. Juega de lateral derecho Kwanzaa con Konsa, Gueye y O'Reilly en el lateral izquierdo. Por delante con Rogers y Anderson, no juega Declan Rice. Banda derecha para Saka, banda izquierda para la azulgrana Rashford, media punta para el madridista Bellingham y arriba el capitán del equipo, Harry Kane, en Nueva York. Van a dar prácticamente 9 minutos, las 5 de la tarde, 6 horas menos en España. Ambiente y colorido tremendo en las gradas, cielo cubierto, lluvia intermitente, en principio sin riesgo de aparato eléctrico, y tenemos 23 grados de temperatura.
1: Eso en la zona de la cabina, en la transmisión. En la grada, metido en la fiesta de panameños e ingleses, está Alex Pita. Alex.
3: Pues sí, chicos, aquí estamos en el MetLife ya esperando este Inglaterra-Panamá. Ahora mismo está lloviendo. Puede ser un aliciente más en este partido, aunque no hay previsión de lluvia para la hora del partido. Pero bueno, mucha afición inglesa, va a ser mayoritaria la afición inglesa, pero también hay mucha afición panameña. Mira, estoy con Aminka, que viene de California, de... Todos los lugares de Panamá están viniendo para animar aquí a la selección caribeña. ¿Qué tal?
4: Hola, qué emocionada de ver a mi país representado en este mundial y con ganas de ver si pueden ganar hoy contra Inglaterra.
3: Es el objetivo de los de Thomas Christiansen, lograr la primera victoria de su historia en un campeonato del mundo. Inglaterra busca la primera posición que le evitaría dolores de cabeza. Para eso va a repetir 11 Tuchel. Ha dicho que... Saka puede salir de inicio, pero todo apunta a que va a repetir el mismo 11 que empató en el último partido. Inglaterra-Panamá, se decide el grupo L.
1: Pues este partido arranca a las 11 de la noche. Este partido tiene este árbitro.
5: Abdurrahman Al-Jassim es un árbitro qatarí de 38 años. Obtuvo la insignia FIFA en 2013 y desde entonces se ha convertido en uno de los colegiados más destacados del continente asiático. En 2019 dirigió la final del Mundial de Clubes y ya estuvo presente en el Mundial de Qatar 2022.
1: Con un chileno en el bar, Juan Lara. Eso en Nueva York, en Filadelfia, misma hora. Croacia gana. Ojo que este partido es potente porque se están jugando la segunda plaza y no es cosa cualquiera. Nos lo va a contar junto con los comentarios de Andrés Palop. ¡Andoni Pinedo, hola!
6: Hola Miguel Ángel, hola Silvia, Juanma, hola amigos de Tablero, bienvenidos a Filadelfia, bienvenidos al desenlace del Grupo L, bienvenidos a este Croacia gana, con mucho en juego, como comentabas, sobre todo para Croacia, que podría pasar como primera de grupo, pero que a su vez también podría incluso quedar eliminada de esta Copa del Mundo. Los croatas fueron finalistas en Rusia 2018 y semifinalistas en Qatar 2022 y ahora están contra las cuerdas y no quieren hacer las maletas antes de tiempo. Si se van para casa, esta noche asistiremos al último baile de un mito. Asistiremos al último baile de don Luka Modric, 40 años, 201 partidos con su selección, adornan su descomunal palmarés. Él llevará la batuta El osasunista Budimir estará arriba para hacer lo que mejor sabe, que es perforar porterías. Y enfrente gana con el Zorro Queiroz en el banquillo. Ya están clasificados para 16avos, pero quieren más. ¿Por qué no hacerlo incluso como primeros de grupo? Iñaki Williams chupa banquillo, Sibo del Oviedo y Tomás Partey del Villarreal son titulares. Así que vamos con los 11 que presentan los dos equipos. En la Croacia de Zlatan Dalic va a jugar Livakovic en la portería, con dos carriles, el derecho para Vlasic y el izquierdo para Perisic. Tres centrales con Stanisic, Sútalo y Pongrasic. Modric con Kovacic en la sala de máquinas y Baturina y Petar Susis por detrás de Ante Budimir, que será la referencia ofensiva. En la gana de Carlos Queiroz, Asar en la portería con Senaya y Mensa en los laterales, pareja de centrales Lucasen y Adjei. Owusu en el centro del campo escoltado por Tomás Partey y por Sibo. En una banda estará Sulemania, en la otra Semenyo y arriba Jordan Ayew. El partido a punto de comenzar, sonando el himno ganés. Lo contamos como siempre en unos minutos en el tablero deportivo de Radio Nacional de España.
1: Y así plantean el partido los dos seleccionadores, Zlatko Dalic por parte de Croacia, Carlos Queiroz por parte de la selección africana.
7: Este partido decide si pasamos o no. Ghana ha hecho dos buenos partidos y no ha encajado ningún gol. Confío en que seamos los de verdad, los que tenemos que ser, y que nos clasifiquemos a la siguiente ronda.
8: Jugar para ganar, eso es lo que vamos a hacer. Ser nosotros mismos y jugar buen fútbol. Croacia tiene jugadores que han estado en varios mundiales y Eurocopas. Tendremos que estar alerta.
9: Players that they play World Championship, Europeans Championship, we have to be full alert.
1: El Croacia gana, ¿qué tiene árbitro?
5: Drew Fisher es un árbitro canadiense de 44 años, internacional FIFA desde 2015, arbitra en la MLS desde 2012. En el Mundial de Qatar 2022 formó parte del equipo de VAR, llegando a ser designado para una semifinal. Ahora da el salto como árbitro central en el Mundial 2026, que se disputará en parte en su propio país.
1: Con Guillermo Pacheco Larios, el mexicano, en el VAR. Bueno, pues presentando los partidos de las 11 de la noche. Hoy está aquí con nosotros en los estudios de Radio Nacional de España Jessica Figueroa. ¿Qué tal?
10: Hola, buenas noches.
1: ¿Qué pasa?
10: Muy buenas. ¿Cómo estáis? Os veo buena cara, ¿eh?
1: Sí, sí, ¿no? A pesar de los golpes que nos da la vida.
10: Nos han dado bien ayer.
1: Me tiene fastidiado lo de Uruguay. Te lo digo de verdad.
10: Normal, es que me a parece, ti y a todos.
1: No, especialmente a Jeremy Anico, claro, pero es que lo vi venir.
10: Lo viste venir y yo tengo una decepción doble, porque confié quizá en un mundo ideal, como dice la canción, que no existe, o al menos ayer quiero pensar que fue la excepción. Pero bueno, no dejo de sorprenderme para mal. Aunque eso significa dar la razón a Miguel Ángel Méndez, que es lo que peor llevo del mundo mundial.
1: Va a ser eso, sí.
11: Dureza extrema, innecesaria. Actitud algo canalla, diría yo. Y antes lo decía, creo que Silvia, bueno, lo hablabais, no entiendo el arbitraje. Esto hay que frenarlo.
1: Sí, la verdad
11: antes.
1: Es que el gran culpable
11: no lo
1: es
11: entiendo.
1: El árbitro, sí, pero...
11: Tienes que parar esto, porque ya no solamente era la dureza de las entradas, ¿no? Y cómo estaban jugando ciertos futbolistas,
10: sí, la
11: sino la falta de respeto reiterada al árbitro y que él permitía.
10: Bueno, mira, ¿sabes, Jessica? Yo me acuerdo que estábamos hablando ese día, lo digo rápidamente, y les decía a David Zaganzo, que lo tuvimos en estos estudios, y a Miguel Ángel, le dije, se os estaba olvidando una cosa y el miedo os está tapando otra. Hay un árbitro, ¿eh?
1: Pero el árbitro...
10: Y ayer descubrimos...
1: No, pero es que el árbitro actúa a posteriori. Y si es malo, todavía peor.
11: Y yo entiendo que hoy Nico lo diga abiertamente. Él se lesiona por la entrada. Pero es verdad que ayer fueron todos muy elegantes, los futbolistas de la selección, digo, porque no cargaron contra esa actitud de Uruguay, sino que decían que es parte del fútbol y que entendían la necesidad y la exigencia de los uruguayos y que por eso habían planteado ese partido.
1: Hasta que entras al vestuario y ves a Nico roto y ves a Jeremy roto y recuerdas cómo han sido las entradas. Andrés Palop, ¿qué tal? ¿Cómo estás?
12: ¿Qué tal? Buenas noches.
1: A ver, que tú sí sabes lo que es estar ahí abajo. Yo no tengo ni idea. Me he pasado, estoy pensando mal, fútbol.
12: No, has pasado para nada. Además, todos sentimos esa decepción porque, bueno, todos hemos sido futbolistas, o en este caso son futbolistas, y a Uruguay le ha faltado respeto a una España campeona del mundo, en la cual saben que España juega fútbol, viene a dar espectáculo, y la frustración y el momento que están pasando, porque al final también el momento que está pasando Uruguay, sí, sí, dentro de ese conjunto, pues lo pagaron con una selección española que vino a jugar a fútbol y a hacer su partido y a demostrarnos que es una de las mejores del mundo, ¿no? Y ahí sentí decepción, porque sí es cierto que yo esperaba un partido duro, evidentemente, ir al límite, pero no esperaba lo que yo vi ayer. Lo que yo vi ayer me parece una falta de respeto al compañero, como bien ha dicho Nico Williams. Es una falta de respeto, es una situación que no se deben dar y sobre todo, pues bueno, también mucha de la culpa es del árbitro, que tiene que actuar y que también tiene que estar sobreavisado de que esto podía pasar y cortarlo de raíz desde el primer momento.
1: No, totalmente. Bueno, se están guardando el minuto de silencio de manera sincronizada en ambos estadios, en Nueva York, en ese Panamá-Inglaterra, silencio absolutamente respetuoso, y en Filadelfia, en el Croacia-Ghana. Os recuerdo, aprovecho, a partir de la 1:30, hoy hay prácticamente muy poco hueco entre partidos. Acabarán estos alrededor de la 1:00 a.m. A la 1:30 solventamos el grupo K. Ojo al grupo: Colombia, Portugal en Miami y Congo, Uzbekistán. Hay que estar particularmente pendientes de este lado de la ruta, porque por ahí se puede cruzar España. Y en el grupo J, eso será a las 4:00 a.m, Jordania, Argentina y Argelia, Austria. Vamos a certificar el inicio de los partidos y quiero escuchar a dos tipos de fútbol también, como son Germán y como son Andoni, por lo de ayer a Jeremy y especialmente a lo de Nico, porque Andoni Pinedo, vaya añito para Nico, vaya bueno, añito.
6: Es como si le hubieran mirado 200 tuertos a la vez, ¿no? Desde que comenzó la temporada ha ido encadenando una con otra, no ha brillado prácticamente en todo el año, llegaba con ilusión al Mundial y se acaba de llegar pues un auténtico revés, ¿no? Un auténtico palo. Y yo me imagino que ahora, pues lo mejor ya empezar a pensar en la próxima. Es que sus compañeros empiezan a trabajar aquí la semana que viene.
1: Pues fíjate.
6: Preparando la liga.
1: Ha arrancado el partido por delante el de Nueva York, Germán.
2: Sí, señor. Y ha arrancado a los 10 segundos. Ha tenido la primera oportunidad Panamá. Tomás Rodríguez, su delantero centro que juega en Costa Rica, ha disparado un balón que le ha caído en los pies desde fuera del área. Muy blandito, eso sí, a las manos de Pickford. Pero repito, 10 segundos habían transcurrido tan solo de partido. Ahora ya llevamos 45 segundos de juego, llueve sobre Nueva York, aunque no hay riesgo, según nos han dicho, de aparato eléctrico, por lo tanto no habría riesgo de suspensión o aplazamiento del partido, aunque repito que durante todo el día de hoy ha estado lloviendo sobre la Gran Manzana. Primer minuto cubierto, Inglaterra que juega con camiseta y medias rojas, pantalón azul, mientras que lo hace Panamá totalmente de blanco. De momento empezó el encuentro todo preparado para este partido muy desigual, como decía, entre el líder, que es Inglaterra, ante el colista ya desahuciado, que es Panamá, de momento con empate a cero.
1: Este campo, este césped era el que estaba más bajo sospecha. Parece que está un poco
2: parece
1: más
2: que está bien.
1: Sí, parece que está un poco más verde. Lo único a ver, porque sí que está cayendo agua, mucha. Jessica.
11: Sí, a ver, atención a ese contexto, porque claro, ya sabemos que el césped va a estar más rápido y que puede haber incluso, bueno, pues esos resbalones inesperados de balón, sobre todo en manos de los porteros. Habrá que probarlos.
1: Germán, te quiero escuchar a ti de lo de ayer de España-Uruguay, esas dos entradas.
2: Lo del juego brusco de los uruguayos,
1: sí,
2: es decir.
1: Sí.
2: Bueno, pues es el fiel reflejo de lo que tienen como seleccionador. Ya te lo dije el otro día, lo que opinaba de él. Me parece un auténtico maleducado.
1: Pasado de rosca, total.
2: Efectivamente, y bueno, pues ese es el reflejo del ambiente que ha creado ahí dentro. Y bueno, pues no se comportaron como profesionales, como debería ser. Pero en fin, que hay que dejarlo para otro momento. Olvidar, pasar página, sin lugar a dudas, pasar página y dedicarse a lo que le viene ahora por delante a la selección española.
1: Eso es. Bueno, pues arrancó también el partido en Filadelfia, Andoni. Este campo está impecable, este sí.
6: Sí, sí. Sí, sí, hace dos minutos que rueda la pelota en Filadelfia, de momento en este Croacia 0, gana 0, gana que viste con su habitual indumentaria completamente amarillo, Croacia con su camiseta arlequinada a cuadros rojos y blancos, primer saque de banda en este caso para la selección croata, y lo decíamos al principio, cuidado, porque hoy podemos asistir al último baile de Luka Modric, y eso son palabras mayores, porque es un futbolista que evidentemente pues ha marcado una época con su selección, con la selección croata, vistiendo su camiseta 201 veces. Este creo que es el partido número 22 en un Mundial, o sea que cifras que van a ser muy difíciles de igualar para cualquier jugador croata.
1: Es que es, Andrés, Luka Modric, que son palabras... Mira que el viernes hablamos con Rakitic, fíjate lo que ha sido Rakitic también para la selección croata, y decía, es que Luka, vamos a ver, Luka es un monumento.
12: Sí, sí, sí, es una leyenda. Yo creo que será, pues bueno, nombrado el mejor jugador de la historia, sino uno de los mejores de su país y de su selección. Evidentemente, con 40 años está jugando un mundial y luego todo lo que lleva a sus espaldas con el Real Madrid, ahora con el Milan, terminando su carrera en un grandísimo club también, pues no todos lo pueden presumir. Y ahora, pues bueno, está aquí en la Eurocopa, pues bueno, a un paso de poder clasificarse para 16avos y ojalá, ¿no? Me sabría mal que fuera este el último baile y bueno, hoy va a ser un partido muy competitivo, pero que bueno, que yo creo que Croacia tendrá su palabra en el partido en el día de hoy.
1: Yo creo, estaba antes, ¿no?, ya repasando clasificación, yo creo que, o sea, es muy complicado que se quede fuera Croacia.
13: Sí, porque tenemos, recordemos que tiene 3 puntos, que es verdad que el golaveraje es -1, pero en cuanto consiga un empate que a Ghana también le aseguraría el segundo puesto, ya está clasificada.
1: Es que no, yo creo que lo tiene hecho. Lo tiene hecho.
14: O sea, Ghana no puede ganar, ¿no? Es imposible. Te quiero decir que si gana,
10: por favor,
14: si gana,
10: Andoni,
14: gana,
10: por favor.
14: Si gana, Croacia se puede ir a la calle perfectamente.
1: No, pero Croacia se quedaría con 2 y el -1.
13: Ya, pero Austria y Argelia juegan en un rato.
1: Claro, o sea, necesitan el empate. Yo doy por hecho el empate.
13: Claro.
10: Mira, Andoni, por el juego de palabras no estaría de más, pero va a ser que no. Además, no, puestos a elegir. Yo creo que todos tenemos un poquito de corazoncito con Croacia en este caso, aunque sea por la estrella que tiene dentro.
12: Bueno, acaba de empezar el partido, pero el ritmo ya se nota que ya es bajo,
1: Sí. Bueno, es que en realidad le vale a los dos. No nos engañes, es que aquí hay una amenaza de biscotazo sideral, bueno, el empate a Ghana le deja segundo y Croacia tercera y clasificada.
14: Claro, pero la victoria le puede meter primero a Ghana. Y no pierde nada, o sea, es que gana.
11: Si de repente pincha Inglaterra, claro, y gana, sí. Tendrá que ir a por eso.
14: Claro. Bueno, vamos a ver si... Sí.
10: Otra cosa es que pueda, pues. Pero
13: sería,
10: bueno.
13: Ahora si Ghana pasa, si Croacia pasa como tercera de grupo, hasta cuarto no se enfrenta con Argentina. Y el resto serían rivales relativamente asequibles.
1: Bueno, pues lo intentaba la selección ganesa, pero recupera Croacia.
14: Sí, por medio de Stanisic, retrasando la pelota para Livakovic, el guardameta de Croacia. Quería jugar en la banda izquierda con Perisic, pero el envío ha sido malo, se enfada Perisic. Le dice que no tiene que echarle ahí la pelota. Ahora, por tanto, saque de banda correspondiente al conjunto africano desde el lado derecho de su ataque. Ese medio, el futbolista del City, el que amagaba con el centro. Tiene 3 contrarios que prácticamente le tapan cualquier posibilidad de poner esa pelota en el área. Así que Ghana se decide a jugar de nuevo hacia atrás. El balón ahora a la altura de la línea que divide a ambos campos. Es Lucassen el que juega con Sibo retrasando de nuevo para Lucassen. La pelota entre los centrales. Espera Croacia, bastante replegada. Tan solo está arriba ante Budimir, tratando de iniciar una tímida presión para el conjunto croata. Y ese balón va a acabar en los pies de Asare, en los pies del guardameta de Ghana. De momento, ningún equipo se hace cerca la otra portería con el crono ya en el 7 de la primera parte y es empate a 0 en el marcador entre Croacia y Ghana.
1: Por los suelos Bellingham en Nueva York, no para de llover, ¿eh?
2: No, es que llueve muchísimo sobre Nueva York, Nueva Jersey. Ha ido por los suelos Bellingham, efectivamente había robado un balón en el círculo central, fue derribado por detrás por el centrocampista Carlos Harvey y vuelve a jugar de nuevo el equipo inglés por la banda derecha. Era Saka, ha dejado ese balón para Anderson, rasea el cuero en paralelo, ha conectado de nuevo con Bellingham, este lo deja para Rashford, el jugador azulgrana, por la banda izquierda, se va a meter por el centro, disparo, paró el meta Mosquera, para enviar el balón a saque de esquina, Orlando Mosquera, el jugador que milita en el fútbol árabe, a disparo que buscaba la base del palo de Rashford, va a ser saque de esquina, el segundo para Inglaterra.
1: Era buenísimo el disparo de Rashford, ¿eh?
11: Sí, en un movimiento además muy de Rashford, ¿no? De recibir más abierto y después meterse hacia adentro. Tiene un buen disparo, lo ha intentado y es lo que os decía hace un ratito. Es que llueve mucho, ese balón va a estar resbaladizo. Hay que probar al portero.
1: Está bien el portero, a ver el córner.
2: Ahí va Elliot Anderson, saca la mano, el meta, viene Saka. El disparo muy forzado de Bukayo Saka, el jugador del Arsenal. Se le ha ido desviado por encima de la portería. Estamos ya llegando al minuto 8 de juego del primer tiempo. Lleva el dominio, obviamente, el equipo inglés. es bastante superior, como digo, al equipo panameño, que ya está definitivamente eliminado de este Mundial. No ha marcado ni un solo tanto de momento con este resultado de empate a cero, pero poco a poco ya se le va viendo cosas al equipo de Thomas Tuchel, que al menos por lo que hemos visto, los gestos que hacía desde el banquillo, no parecía muy contento como ha empezado el partido su equipo.
10: Es que tienes razón en una cosa, Germán, si desde el banquillo no le metes presión a los tuyos, cuando sabes que las opciones de Panamá son paupérrimas,
2: nulas.
10: Tú tienes que motivar a los tuyos de alguna forma, y entiendo que además Inglaterra es una selección que por defecto se va arriba. Entonces, bueno, motivarte con la capacidad goleadora, con las oportunidades que tengan los de arriba.
11: Que no hay excusa, Silvia, que tienes que dominar este partido desde el primer segundo hasta el último.
10: Y gustarte, yo diría que en partidos como estos, si no te diviertes, difícil. Y es la mejor opción que tienen ahora los
2: Tuchel. Ojo Rashford, se mete dentro del área. El centro que ha sido desviado por Jorge Gutiérrez para mandarlo a saque de esquina. Va a ser el tercero para Inglaterra. En el minuto de silencio que se ha guardado por lo del terremoto de Venezuela, el más afectado de cuantos había en el terreno de juego, sin duda, era precisamente el lateral izquierdo panameño, Jorge Gutiérrez, porque milita en el Deportivo La Guaira de Venezuela, precisamente donde ha sido el epicentro prácticamente del terremoto, y por ello se le veía una cara de descompuesto total y absoluto. Este jugador, por cierto, estuvo en España, jugó en la Unión Deportiva Melilla, creo que fue en la temporada 2021, y luego ya se fue a La Guaira para jugar ahí en Venezuela. Se ha sacado el saque de esquina ya, en corto, viene Saca, el centro directamente va a las manos de Orlando Mosquera. Estamos llegando a los 10 minutos de partido en Nueva York, New Jersey Stadium, con una muy buena entrada a pesar de la climatología, a pesar de la lluvia. Yo creo que estamos por encima de los 80.000 espectadores. Es uno de los estadios más grandes de este Mundial, y de momento con empate a cero, Panamá 0, Inglaterra 0.
10: Y el control en Filadelfia, Andoni, lo sigue teniendo Croacia, que juega en campo rival.
14: Sí, ha llegado una vez por la banda izquierda, por medio de Perisic, el centro acabó en las manos del guardameta del conjunto ganés. Lo sigue intentando Croacia, banda izquierda, pero puede perder esa pelota Peter Susi. Quiere salir ahora el equipo africano, el balón para Jordan Ayew, lo puede perder, ahí está en la pelea, llega Modric, pero entrega la pelota directamente a un contrario, y gana que quiere ahora iniciar ya la jugada desde atrás con un poquito más de orden, abriendo para Senaña, para el lateral derecho de los Ser. Curiosamente, los dos laterales de Ghana juegan en el mismo equipo francés, en el Auxerre. Senaya en el lateral derecho y Mensah en el lateral izquierdo.
10: Dime Andoni.
14: No, que iba a preguntar a alguno por ahí si puede mirar dónde jugaría Ghana si es segunda.
10: Juanma, por favor.
14: Sí. Puede ser en Toronto.
10: Servicio rápido de documentación. Mientras él lo busca aquí el compañero, Andrés. La única opción de Ghana, si me apuras, es la velocidad, ¿no?, que tiene con sus laterales, intentar sorprender ahí a los croatas.
12: Sí, pero los dos equipos están muy protegidos. Estamos viendo que la presión tanto de un equipo como de otro es en campo propio, no van a presionar arriba. Si te presiona arriba, ahí si sales de esa presión y encuentras espacios, pues sí puedes encontrar esa velocidad. Pero vemos claramente que Croacia no hace esa presión, viene a su campo y ahí a tres cuartos pues está bien ordenado, con una defensa de cinco y tres centrocampistas y dos delanteros. Y bueno, orientan la situación hacia afuera y no quieren correr ningún riesgo. Al contrario, es lo mismo, Ghana está haciéndolo exactamente lo mismo. Cuando no tiene el balón, repliega su campo, se juntan bien las líneas, hacen un bloque compacto e intentan que solamente el centro que ha sacado Perisic, y todo lo demás ningún acercamiento.
1: Si tú fueras Ghana, si fuerais Ghana, ¿qué preferiríais? ¿Jugar contra Inglaterra o jugar contra Portugal? ¿O jugar contra Senegal?
12: Hombre, yo entiendo que a Senegal la conocerán más. Exacto. Yo creo que ahí tendrán ahí un poquito pues esa motivación de bueno, evidentemente contra Inglaterra también la van a tener, pero yo creo que por conocimiento de jugadores y de haberse enfrentado muchas veces, creo que eso te da pues cierta confianza para afrontar ese partido y saber que bueno, que la historia está ahí de haberse enfrentado muchas veces y puedes tener esa situación de decir, prefiero Senegal que Inglaterra.
1: Andrés, no, Antonio, lo digo a todos, a mí me está dando esto un aroma a biscotazo. Es que no van.
12: No van. Si ha visto los primeros 5 minutos cómo ha arrancado el partido, normalmente eso te lo indica muchas veces el arranque, cuando es que un equipo va sale de inicio y ya quiere buscar esa primera ocasión para marcar un poco el terreno, y ninguno de los dos ha hecho nada. Ha dicho, bueno, tenemos el balón, jugamos aquí atrás, vamos, lateralizamos, no perdemos la posesión y nos replegamos bien y no corremos riesgos. Están los dos exactamente de la misma
1: manera. Creo que van con cierta inercia, es decir, si te asomas arriba, correcto, vale, pero si no, Andoni...
14: Yo no veo a Modric hablando por teléfono la víspera con Iñaki Williams o con Sibo diciendo, no, ¿qué tal si empatamos a cero?
1: Ah, pero esto no hay que hablarlo.
14: Ya, pero es que en fútbol cualquier balón al área le pega uno en la mano, cualquier centro se envenena. Claro. Y a mí esto de los biscotos ya cada vez me parece más complicado, sobre todo en un torneo de este tipo. Yo no te digo que quizás en un fútbol más amateur, por así decirlo, pues podría darse, ¿no? Pero de momento, Croacia que manda y domina, y preguntaba lo de de dónde juega.
13: Andoni, en Toronto.
14: En Toronto, ¿verdad?
13: Si queda segundo.
14: Claro, es que ahí no podría entrar Thomas Partey, seguramente.
13: Exacto, sí, lo hemos hablado antes.
1: No, le pasó el otro día, no lo han dejado
14: por
1: pasar.
14: Por eso, y no creo que tenga muchas ganas de ir a Canadá otra vez. O sea, no le interesa tanto ser segundo.
13: Carlos, estuve viendo la rueda de prensa de Carlos Quiroz, que por cierto estuvo una hora hablando, y le preguntaron por eso, y dijo que le parecería muy injusto no poder contar con un jugador básico para él.
1: Pues que no cuente, porque si no le han dejado pasar hace 10 días, no lo van a dejar pasar dentro
13: que
1: de
13: cuatro. Que conocía la circunstancia, que sabía que no iban a poder contar con él en tal caso y que le parece muy injusto.
1: Pues nada, estamos en el nuevo fútbol. Germán, hoy vamos a cumplir 72 partidos. Es decir, más de un mundial de los de antes, ¿eh? Y es solo la primera fase.
2: Y lo que queda, claro.
1: Es increíble.
2: Porque si ya se empieza con los 16avos de final, cosa que antes no existía, pues imagínate la cantidad de partidos. Creo que eran un total de 104, ¿no?
1: Sí, sí.
2: Pues eso es lo que queda.
1: Hoy cumplimos 72 partidos. Cuando acabemos a las 6 de la mañana, habremos visto 72 partidos. Y los mundiales hasta ahora eran 64. Ya está hecho, Andoni.
14: Que no queda nada, quedan 32.
1: Esto ya va, esto cuesta abajo.
14: Sí, sí, es que queda menos de un tercio. O sea que, bueno, cuando acabe la jornada de hoy. De momento aquí, poquita cosa. Sigue el empate a cero.
1: ¿Y en Nueva York sigue lloviendo?
2: Sí, sí, sigue lloviendo. No tanto como al principio del encuentro. Estamos ya en el cuarto de hora cumplido. Superado el minuto 15 de juego. Sigue el dominio total del equipo inglés. Aunque de momento no se traduce en grandes ocasiones ante la portería de Orlando Mosquera. Va a recuperar el conjunto panameño. Metía un balón arriba Cristian Martínez. Va a combinar, ojo porque van a pisar la media luna, se dejó el balón atrás, José Luis Rodríguez, que ya te he dicho al principio que este no era el Puma.
1: Oye,
2: ni
1: pero,
2: en broma,
1: pero sabes que en la alineación de FIFA le ponen Puma.
2: ¿Le ponen?
10: Sí, ah, sí, sí, sí. Eso no lo he visto yo. ¿Sí?
2: Porque será un cachondo y querrá llamarse así.
1: Claro, será
2: José Luis Rodríguez.
10: Bueno, mamá le puso el nombre por... A saber, no
1: investiguemos.
14: Le
1: pondría
14: a
1: José Luis.
14: Sí, claro.
1: Y los colegas le han puesto Puma. Y a lo mejor, efectivamente, Andoni lo mismo canta de maravilla.
10: Bueno, viendo por dónde van los tiros, me voy a permitir decirte una cosa, Germán.
2: Dime.
10: ¿Te puedes creer con el calor que hace? Que, bueno, el calor y que yo tengo siempre frío. Estoy viendo llover y ya tengo el cafelito caliente en la mano, ya tengo la manga larga. O sea, lo que es la cabeza es tremendo. Es que ahora mismo tengo cuerpo de mesa camilla.
1: Y algunas cabezas
2: pero
1: peor.
2: Pero hay 23 todavía grados en Nueva York, ¿eh?
1: No, pero es Silvia. Me dejo ir,
10: Germán. Te estoy viendo ahí con la lluvia, me dejo
1: Germán,
10: ir.
1: Germán, yo el campo... Bueno, aparte que le acaban de dar un buen meneo a Bellingham.
13: Quiero decir que lleva unos cuantos...
2: Sí, es que
10: lo están ahogando por dentro,
1: sí,
10: ¿eh?
1: Pero es que aparte, mira que está lloviendo y veo el campo muy lento.
2: ¿Lento?
1: Sí. Puede ser cosa mía, ¿eh?
2: No, yo lo veo que está...
1: A ver, está de Croacia, Andoni.
14: Al palo el disparo croata, al palo el balón de Vlasic, al palo derecho de la portería de Asare, primer balón lanzado a puerta por el conjunto arlequinado por la selección de Croata. Lo intentó Vlasic desde fuera del área, el contragolpe lo iniciaba ante Budimir y, como digo, ese disparo se marcha fuera después de rebotar en el palo derecho de la portería de Ghana. Primera oportunidad clara del partido a favor de Croacia.
1: Pues nos quedamos ahí, en el córner ahora en Inglaterra.
2: Ahí está Anderson, Elliot Anderson, la saca, el balón que ha sido rechazado de cabeza por el capitán del equipo panameño, Joel Bárcenas, vuelve a jugar de nuevo el conjunto inglés, desplazamiento en diagonal, buscaban a Rashford, ha cortado de cabeza bien el lateral Murillo, balón que lo quiere volver a jugar ahora Inglaterra, vía falta indica el árbitro, estamos en el 17 y medio de juego de la primera parte en el New York New Jersey Stadium con más de 80.000 espectadores. Paró el juego el colegiado del encuentro, recuerdo, Abdul Rahman Al Yazim, que es catarí. Favorable ahora la jugada, va a ser para
10: maravilla Panamá. De pronunciación, Germán, por favor,
2: en un catarí perfecto, vamos.
10: Eso
2: sí,
10: es.
2: Va a sacar esa falta Fidel Escobar, otro jugador con pasado en el fútbol español. Jugó en el Córdoba, en el Alcorcón, en la Cultural y Deportiva Leonesa, y ahora está jugando en el fútbol costarricense. Está jugando O'Reilly. O'Reilly deja el balón atrás. Hay que decir que la única baja que tiene Inglaterra es la de Reece James, que es lateral derecho, que tiene problemas en los isquios y por eso no puede jugar en el encuentro de hoy, y su posición la ocupa Kwanza, el jugador del Bayer Leverkusen.
13: Y Germán, por eso entonces queda claro que la baja de Gordon, el cambio de Gordon, sí, la elección de Rashford es simplemente un aspecto técnico, ¿no?
2: Yo diría que sí.
10: Ha cambiado las dos bandas.
2: Le da algo más, sí, le da algo más Rashford, creo yo, que lo que dio Gordon, que yo creo que no está aprovechado. Pero en fin, yo para mí me quedo más, tal como está viviendo este Mundial, los tres partidos que le he visto en Inglaterra, más con Rashford que con Gordon, que ha ofrecido muy poco rendimiento, la verdad.
1: Curiosamente, ¿eh? Ahora que se produce...
10: Fíjate la decisión del Barça, ¿no? ¿Cómo se refleja en la selección?
1: No, pero vamos a ver, es que Rashford es un gran jugador.
10: Sí.
2: Intermitente.
1: Claro.
2: Claro, ese es el problema que tiene.
10: Bueno, y que cuesta una cantidad que quizás no sea acorde, ¿no?
2: Eran 30 millones, como ya ha pasado el tiempo en el que el Barça podía ejercer esa opción de pagar los 30 millones, hay que negociar de nuevo con el Manchester United a ver si es que el Barça se lo quiere quedar, por cuánto lo puede sacar. Pero vamos, si eran 30 millones antes, pues no creo yo que lo vaya a dejar por menos. Ya veremos. Ya veremos, porque el tema del mercado en el Camp Barça está llevando sus problemas a Deco, ¿eh?
1: Lo único que le puede venir bien es que el United, como anda en plena reconstrucción, por lo que sea no le cuadre y fíjate, y acaben llegando a un acuerdo con Rashford para...
2: Podría ser.
1: Para liberar un poco, para, fíjate, hasta para que fuera gente libre.
2: Y de la ficha también hay que hablar,
1: claro,
2: ¿eh?
1: Claro,
2: que porque, claro. Aquí porque
10: casi
2: está
10: más
2: pagando
10: eso,
2: también,
10: ¿no?
2: Parte
10: casi
2: el,
10: más la ficha,
2: bueno,
10: que
2: el United.
1: Claro, Germán,
10: el precio.
1: Claro, yo doy por hecho ahí que Rashford tiene que tener un gesto. Es decir,
2: claro.
1: Rashford, si quiere competir, él tiene que renunciar a parte de la ficha. Es una ficha
2: seguro,
1: que ahora mismo está completamente fuera de mercado.
2: Toda
1: de
2: no
1: su
2: la
1: mercado.
2: Puede asumir el Barça, ya te lo digo yo.
13: Es que Rashford es canterano del United. Cuando él comenzó a destacar, era una época de cuando comenzó el bajón del United y se aferraron mucho a él.
2: Sí, sin duda.
13: Un contrato muy bueno.
2: Ojo Panamá, que se va por banda derecha. Lo va a intentar Amir Murillo, el jugador del Beşiktaş. Ha tenido que salir a despejar Pickford en ese centro que venía de Murillo. Va a haber falta ahora sí. Intentaba jugar Carlos Harvey, el jugador de Minnesota United. Ha derribado al jugador inglés. Estamos ya sobrepasando el minuto 20 de juego en el New York New Jersey Stadium. De momento sin goles. Domina Inglaterra, pero el resultado es de Panamá 0, Inglaterra 0.
1: Y vuelve a haber falta peligrosa para Croacia en Filadelfia, Andoni.
14: Lado derecho del ataque del conjunto croata, está muy cerquita de la pelota Luka Modric, el colegiado contando la distancia a la que se tiene que poner la barrera, va a parar el partido para dar la charla habitual porque hay empujones a la altura de esa línea frontal, también puede tocar con la pierna izquierda Peter Susik esa pelota, vamos a ver, finalmente es Luka Modric al punto de penalti, ahí entraban los centrales y metió la cabeza en este caso Pongrasic para rematar muy por encima del larguero de Asare. Bueno, ese disparo de Vlasic ha sido lo más peligroso que hemos visto hasta el momento en el partido a favor de la selección de Croacia. Le está costando llegar al conjunto ganés. Veo desesperado a Carlos Queiroz en su banquillo tratando de, bueno, pues hacer que sus futbolistas impriman un poquito más de velocidad en estos primeros compases del partido. Estamos cerca ya de llegar al final del primer cuarto, a esa primera pausa en un par de minutos, me imagino, que mandará la banda el colegiado canadiense Trey Fisher a los futbolistas. Juega Croacia, tiene que bajar a ofrecerse allí Luka Modric, ahí está el capitán, el futbolista del Milan, ex del Real Madrid, sigue Luka Modric, le van a tapar, hay dos jugadores del conjunto ganés, que bien ha salido ahora Modric jugando para Baturina, Baturina dejando en corto para el propio Luka Modric, se hace un recorte, se va de uno, tiene que parar, se le puede escapar ese balón fuera por la línea lateral de banda. El saque corresponde a Croacia, pedía Modric falta, pero dice el colegiado que no, que todo ha acabado en un saque de banda para el conjunto croata. Siguen pasando los minutos y seguimos sin ver demasiadas oportunidades, pero bueno, de momento Luka Modric, lo que se tiene no se va con la edad.
10: Mira,
14: ¿no?
10: Estamos escuchando a Andrés a la grada, ¿no? Animar a Luka, es que no deja de ser una referencia.
13: Sí, claro, y cuando él aparece y el fútbol pasa por sus botas, al final pues el equipo lo nota, ¿no? Y lo que pasa que es cierto que Gana está pues
12: poniendo las cosas difíciles en ese último tercio donde se junta mucha gente por detrás del balón y les cuesta progresar a Croacia. La ocasión que han tenido del palo, pues ya habéis visto cómo ha sido, ¿no? Con una pérdida en el centro campo y salida rápida, y ahí les han pillado un poco pues desordenados y ha podido generar esa ocasión. Pero por lo demás, los dos equipos se están protegiendo mucho y a los dos les está costando en ese último tercio de campo en la zona ofensiva poder superar y poder finalizar.
1: Paradójico, pausa e hidratación en Nueva York y está lloviendo a cántaros.
14: Sí. No, iba a decir que da una idea de lo que es Luka Modric el hecho de que Croacia fuera subcampeona del mundo y tercera.
1: No, pues es que, o sea, Croacia es una cosa, es que juegan muy bien al fútbol y luego sobre todo compiten de maravilla. Bueno, tenemos el partido en la pose de hidratación de Nueva York. Yo creo que aquí en el momento que se pare, cuidado, que roba Croacia.
14: Sí, sí, Budimir ahí está pidiendo el balón en Modric. No es demasiado bueno el envío y eso ha hecho que pierda el balón. Quería salir la selección ganesa. Ahí mete todo el mundo la pierna a la altura del círculo central, pero el balón se lo lleva Baturina. Va a la izquierda a ver qué es lo que hace. La va a poner dentro del área. Cuidado. Uy, que pudo haber penalti. Le estaban agarrando a Budimir, que se queja el futbolista de Osasuna. Estaba muy cerquita el colegiado. Dice que ahí no ha pasado absolutamente nada y el balón ha acabado en las manos del guardameta Ganes Sare. Los silbidos de la grada. Yo sí que vi un agarrón sobre Budimir, no sé si suficiente como para poder pitar penalti. Ahora vuelve a protestar Budimir porque le señalan falta en ataque cuando estaba intentando recuperar esa pelota. Y no sé si habéis visto la jugada, repito,
10: ¿Algún la repetición garrón? No parece suficiente, pero bueno, ahora veremos en la repe si realmente toca.
12: Yo creo
10: abajo.
12: Que con el brazo impide un poco que progrese.
1: No, poca cosa.
12: Es muy poco, sí, yo creo que es un lance del partido de fútbol y no hay, para mí no hay penalti. Sí, es cierto que se ve como, bueno, no le deja progresar porque, bueno, los dos están a la misma altura, chocan y ahí pues el brazo un poco aparece por ahí, pero sin que sea suficiente para pitar penalti.
14: Pues puede ser la última jugada esta antes de llegar a ese final del primer cuarto, recibiendo la pelota Senaya, posición de lateral derecho, se le puede escapar ese balón y eso sí va a hacer que el colegiado canadiense, a pesar de que aquí tampoco hace ni mucho menos calor, rondando los 23 grados, mande a los futbolistas hacia la pausa de hidratación, que ya sabemos que pausa publicitaria de momento, con poquito fútbol, solo una ocasión, ese disparo al palo de Vlasic. De momento, Croacia 0, Ghana 0.
1: Y ha arrancado ya el segundo cuarto del partido en Nueva York, Germán.
2: Sí, ya va a arrancar con saque de banda favorable a Panamá. Fíjate que cuando he visto la pausa de hidratación y dar las instrucciones a Thomas Christiansen, me he llevado como una especie de pasmo, Miguel Ángel.
1: ¿Por qué? ¿Le has visto mayor o qué?
2: Vamos a ver. Thomas Christiansen tiene 53 años, ¿vale?
10: Sí. Sí.
2: Bueno, yo le hice la primera entrevista siendo juvenil del Barça cuando subió al Barça Athletic, que dirigía Martínez Vilaseca. ¡Ojo Panamá! El disparo que paró hoy en Pickford. Disparo de Cristian, de José Luis Rodríguez, desde la banda izquierda. Y se lució estirándose al palo derecho de su portería para mandar el balón a córner. La primera clara ocasión que ha habido por parte de Panamá. Llega a los 26 minutos de la primera parte.
1: Ahora, cuenta el córner y luego cuenta la historia de Christiansen, que me interesa casi más que el partido.
10: Ya nos has picado.
2: No, sí, ya prácticamente te lo he dicho todo, pero ahora te lo completo, porque va el saque de esquina para el equipo panameño a la derecha de Pickford, después de ese lanzamiento de José Luis Rodríguez, que despejó el meta. Ahí está el lanzamiento, lo ha peinado Reilly, lo saca fuera, balón que todavía está vivo, va a intentar jugarlo y lo juega muy bien Cristian Martínez. Se le escapó por la línea de fondo, será puerta para Inglaterra. Simplemente eso, que jugó en el Mini-Estadi y el día que subió para jugar con el Barça Athletic, su primer partido siendo juvenil. Ahí está el pasmo que me ha dado, porque era juvenil cuando le hice esa primera entrevista. Luego ya vino que jugó con el Barça, que fue seleccionable, que jugó con la selección española, etcétera. Pero claro, si era juvenil, ¿cuántos años tenía? Es que tiene 53 ahora. ¡53!
1: Bueno, pues eso confirma. Sí. Le he visto un poco mayor a él y confirma que tú estás en de moda absoluta, Germán. Sí. Estás impecable.
12: Es posible que fue internacional.
13: Estando en el B. Fue el primero que le llevó Clemente. Luego había otros casos como Montoya también, del Barça.
12: Pero sí. Tuve compañero también en el Villarreal y la verdad que
15: que fue extraordinario lo que nos aportó en ese año. La verdad es que entrenaba mejor que jugaba muchas veces, ¿eh? Porque entrenando era un espectáculo, era un goleador. El juego quizás desapareció un poquito
2: Saca.
15: Más, pero...
2: ¡Ojo, Saca! Dentro del área, el disparo que no ha llegado porque tropezó en uno de los centrales en Andrade para mandar el balón de nuevo a saque de esquina, creo yo. No sé si el último en tocar
1: sí,
2: ha sido...
1: Le ha podido tocar a Saca, ¿eh?
2: A Saca él, ¿no?
1: Sí.
2: Pues el disparo que ha probado le ha salido a Andrade sí. y el último en tocar puede haber sido Saca, sí.
1: Creo que sí le toca.
2: Pues si ha sido en Saca, va
10: sí,
2: a ser...
10: Sí, claramente.
2: Pues entonces el saque de puerta favorable a Panamá. Era la segunda que ha tenido Saca, porque ya había tenido una, con un disparo muy flojito a las manos de Orlando Mosquera. Ahora lo ha vuelto a tener. Sacó ya el meta directamente de portero a portero de Mosquera. Pickford en el minuto 28 y medio de juego de la primera parte. Parece que ha cesado de llover, al menos de forma insistente, como en los primeros minutos de partido. Y el dominio sigue siendo inglés. Lo está probando una y otra vez, pero sin acabar de hacer ese juego que nos enamoró en el primer partido que jugó contra Croacia, porque ya no fue lo mismo contra Ghana. Y en el partido de hoy sí, domina, pero tampoco es que maraville en absoluto el juego inglés.
1: Que al final está todo el mundo aguantando un poco el tipo, Jessica.
11: Sí, bueno, pero es verdad que Panamá está cerrando muy bien por dentro, ¿no? Hay mucho tráfico y los cambios que hace Tuchel de dar entrada por banda a Bukayo Saka y a Marcus Rashford es precisamente para intentar desequilibrar y buscar ese uno contra uno abriendo mucho el campo, porque Bellingham, por ejemplo, está más atascado, tiene muchos hombres de Panamá encima y la manera que tiene de quitárselos de encima, de desahogar un poco, pues es abrir a las bandas o incluso saltando líneas con balones por alto, que es un gesto que veíamos en la pausa de tartación hacer al banquillo, ¿no? De los ingleses, ese gesto de balones por arriba, porque
10: pero
11: por
10: para
11: dentro
10: para mí Bellingham
11: es
10: está
11: complicado.
10: El más activo, con Rashford.
11: Sí.
10: O sea, son los dos.
11: Con mucha libertad, además, porque hoy no está Declan Rice, a medio camino entre las molestias físicas que tiene y la tarjeta amarilla que también lleva encima, claro. Hoy no juega y Bellingham está acaparando muchos metros, ¿no? Baja la base a recibir, se está moviendo con bastante libertad y eso, dirigiendo los balones mucho también a los costados, abriendo campo.
13: Bellingham, que cumple hoy 51 partidos como internacional con Inglaterra, el más joven en llegar a los 50 partidos. Y también un dato, pasado mañana cumple 23 años, ha ido a este Mundial con 22, es el primer futbolista, el más joven, que ha jugado ya dos Mundiales y dos Eurocopas con 22 años.
10: Ha coincidido, ¿no?
13: Ha coincidido, claro, porque fue muy... Pero que si sigue este ritmo, puede ser de los que va a dar algún récord.
1: 26, 3, 30, 4, 34,
13: porque recordemos que
1: 5.
13: La Eurocopa de 2000 se jugó
10: 38,
13: en 2001.
10: También.
13: La Eurocopa del 2000 se jugó en 2001, en 2021, perdón, por la pandemia. Y él debuta en 2021 con la selección.
1: Claro, digo, o sea, que con 35 tacos puede jugar 5 mundiales. Si luego estira el chicle...
10: Hombre, visto lo visto, yo creo que las edades se van a seguir ampliando, más que probable, ¿no? Con 38 que esté todavía...
1: ¿Tú a qué edad te retiraste, Palop?
15: Yo cumplía 40, ¿no?
1: Ah,
15: no,
1: bueno,
15: no,
1: tú estiraste bien, Andrés.
15: Sí, sí, sí, yo estiré bien.
1: Andrés.
15: Sí. La verdad que...
10: ¿Por qué puedo? Tú dime, Ángel, ¿por qué puedo?
15: Los primeros años estuve menos desgastado, que no jugaba casi, y por eso pude a lo mejor aguantar un poquito más.
13: No, tú, Palop, tú fuiste campeón de Europa a punto de cumplir los 35 años.
15: Correcto, sí. Yo era en ese momento el jugador más veterano de esa selección. Me llegó muy tarde esa convocatoria, pero bueno. Fue un premio.
2: ¡Andale!
14: ¡Gol de Croacia! ¡Gol de Croacia! ¡Gol! Peter Susi, el futbolista del Inter de Milán, desde su casa prácticamente, no se lo piensa, suelta un derechazo raso que se cuela pegadito al palo derecho de la portería de Asare, que no la había visto venir. Marca Croacia en el segundo intento, el primero fue al palo, el segundo acaba dentro, anota Peter Susik. Estamos en el 31 y medio de la primera parte en Filadelfia, se adelanta Croacia, Croacia 1, Ghana 0. Marcó Susi.
1: Ojo que Croacia ahora mismo es líder del grupo con 6 puntos, 5 Inglaterra, 4 Ghana. Ahora mismo Croacia le da la vuelta a todo esto.
10: Vaya disparo, Andrés, de Susi.
1: Sí. Es que le pasa por debajo de las piernas a un futbolista, el último de Ghana.
15: Sí, la verdad que yo creo que habrán unos 25 metros desde donde le pega. La verdad que muy lejos. pero le pega muy seco, muy rasa, y sí es cierto que esa situación de que le pasa por debajo de las piernas hace que el portero reaccione tarde, no le dé tiempo pues a impulsarse. De hecho, también el balón va abriéndose y la potencia que lleva no es imposible poder llegar a él, pero la verdad que es un muy buen gol.
1: Pues hasta ahora mismo cambia el cuadro de cuartos, o sea, de octavo de final. Ahora mismo, ojo, ¿eh? Portugal-Inglaterra.
10: No le riendo las ganancias, cosa, ¿eh?
11: Bueno, que se neutralicen entre ellos, también os digo.
1: No, sí, pero escucha, pero es claro, que, pero es que luego, viene por nuestro lado. Claro. Es que Inglaterra viene por nuestro lado.
10: Ahí va, después ya...
1: Claro, nosotros si ganamos a Austria,
10: no
1: jugamos contra el que gane esa eliminatoria, que ahora mismo la jugarían Portugal-Inglaterra, la pueden jugar también Colombia y Croacia, ¿eh? O Colombia y Ghana. O sea, que puede dar muchas vueltas, pero ahora mismo... Como que no. Como que mejor que marque Inglaterra, mira lo que te digo.
10: Pero hoy es mal día, hoy lo vemos todo un poquito menos.
1: Que no, ya está, sí, ya está. Yo estoy arribísima ya.
10: ¿Ya estás arriba?
1: Yo lo único que estoy, bueno. Estoy recaliente con lo de ayer de Uruguay. No es verdad, es que.
14: Anda que es mal partido Portugal-Inglaterra.
1: Ya, joder.
14: Para quejarte.
1: Ya, pero que luego viene.
10: No, estamos pensando que luego en lo que nos afecta luego, Andoni.
14: Ah, bueno, pero para yo ganar el hay que ganar.
1: Sí, pero yo prefiero, sí, pero... yo prefiero en octavos a Croacia que a Inglaterra.
11: Pero
1: por
11: yo
1: ejemplo.
11: Ya no sé qué prefiero. Si un rival que te va a dejar jugar al fútbol o cosas como las que nos hemos encontrado.
1: No, pero lo es de ayer.
11: Sí, ya prefiero un de tú.
1: Pero
11: tú,
1: lo de ayer no te lo vas a encontrar ya.
11: No, eso. El contexto de ayer no.
1: Tienes razón. Si lo ha dicho Germán. O sea, razón, ayer Uruguay Jessica. Jugó, es el fiel reflejo de lo que es ese grupo y el entrenador. O sea, la última es que han desconvocado el charter. O sea, debe ser que es que no se querían mirar ni a la cara y han dicho, mira, no forzamos a nadie a subirse al avión. Porque yo creo que más de uno. O sea, si han desconvocado el charter y han dicho que cada uno se vuelva donde quiera y como
14: porque
1: quiera.
14: No había quórum, seguro.
1: Claro, es que ahí había jugadores, Germán, que han dicho es que, no, es no que me suba
10: avión,
1: al avión.
10: Es que ese avión no llegaba.
1: No, que no me suba al avión.
13: Y recordad que Bielsa, en la flash interview al acabar el partido, a la periodista, a la compañera que le fue a entrevistar.
10: Bueno, una falta de respeto como la de Germán, todos los jugadores.
13: Dice Germán, eso mal educado. Totalmente. Eso ya fue otro nivel.
16: Sí.
13: Gritándole, diciendo que empezara ya la entrevista, o sea.
16: Está desquiciado.
11: Sí,
16: totalmente.
11: Desubicado.
16: Y lo ha contagiado a su equipo, sin duda.
10: Pero mira, yo independientemente de que estoy contigo, Germán, en tu análisis de antes, me ha gustado mucho unas palabras de Andrés, que además creo que lo resumen. Se le ha faltado el respeto a una selección como la española, entre profesionales, ¿eh? A mí me parece que eso es muy significativo porque en el mundo del fútbol vosotros sois los que... protagonizáis la historia y que vosotros seáis conscientes de eso, me parece muy importante, Andrés.
15: Es que estar en un Mundial o una Eurocopa o en estos acontecimientos es muy difícil para los jugadores, hay mucha competencia y esto sucede cada 4 años y que por una cosa de estas te tengas que perder el resto del Mundial, eso es muy duro. Entonces, claro, tú piensas que bueno, hay una jugada desgraciada que te lesiones y tal, pues vale, de acuerdo. Pero es que lo de ayer fue intencionado y cuando hay intencionalidad, claro, es una falta de respeto muy grande entre profesionales. Y eso queda siempre en la memoria, eso queda grabado, ¿eh? Nunca te vas a vengar ni vas a estar ahí con el resquemor, pero sí es cierto que vas a tener siempre un mal recuerdo de ese jugador o de esos jugadores que han ido a hacer daño en una competición, Andrés, como es esta
1: que,
15: tan importante.
1: Es que son muy claras las dos acciones.
15: Sí,
1: la de Rodrigo Betancourt, acaba de entrar Jeremy Pino y lo que hace es dejarle el sello. Lo que pasa con la mala fortuna también, vamos a creer que no va a lesionarle, a hacerle un esguince en la clavícula.
15: Pero eso
1: es, ¿para qué le metes semejante golpe?
15: Claro.
1: Y luego y la entrada en el 93, es que he dicho antes ya. 90, 93.
11: Y gracias que no hay más lesiones, porque las faltas a Lamín y a Pedri fueron muy serias.
1: Sobre todo la de Pedri, ¿eh? La de Pedri con un plantillazo ahí bajándote toda la espinilla. Bueno. En fin, toca la selección de Croacia, Andoni.
14: Sí, ya lo habíamos dicho, ¿no? El biscotto estaba asegurado, pues nada, llegó.
1: Se ha equivocado Susic.
14: Se ha equivocado el pronosticador de biscottos. A ver qué es lo que pasa, ¿eh? A ver si llega la reacción de Ghana y si por lo que sea empate el partido se firma una especie de armisticio. En definitiva, tenemos todavía mucho por delante porque estamos camino del 37 de la primera parte. Ghana Croacia, marcó Peter Susic jugando. El conjunto croata va a meter la pelota en el área, el despeje ahí de Lukasen al balón, a la cabeza de Sivo, pero vuelve a recuperar Luka Modric, se ofrece el capitán, pero prefieren jugar hacia el lado izquierdo para Perisic, a ver qué es lo que hace hace Perisic, le pide el balón Baturina, Perisic amagando con el centro, prefiere recortar, ha recibido ahí Kovac, sigue retrasando la pelota para Luka Modric. Luka Modric buscaba un compañero con quien hacer la pared, finalmente el balón rechazado queda fuera del área. Kovacic, el futbolista del City, que lo intentaba, estrelló el balón en el cuerpo de un defensor ganés y el rebote vuelve a favorecer a Croacia, que sigue jugando semicírculo central correspondiente a terreno ganés. Kovacic, buen futbolista, Andrés.
15: Muy bueno, muy bueno.
14: La verdad, y además, que yo creo que es el complemento perfecto de Modric, ¿eh?
15: Sí, sí, porque al final equilibra. Modric, evidentemente, se mete en esa mentalidad más ofensiva. Kovacic también es un jugador que se suma a ese ataque, pero bueno, equilibra ese centro del campo, abarca mucho. Y mucho a lo que es en amplitud, y luego también tiene esa visión de juego que lo hace fácil y pierde muy pocos balones en una posición tan esencial como esa.
1: Hablando de Kovacic, futbolista del Chelsea, están contando en Inglaterra que Xabi Alonso quiere a Granit Xhaka, sí, que ya me extrañaba,
17: sí,
1: a mí.
17: De hecho, justo lo iba a haber comentado, lo dicen además con bastante quórum. Muchísimos medios están dando que lo ha pedido. Tiene una edad, ya Xhaka.
1: Ya,
10: 33.
1: Pero escucha, Kovacic anda por ahí. O sea, si no tiene más. No, lo digo porque es que Xhaka es un jugador estupendo.
15: Lo tuvo en el Bayern, ¿no?
1: Claro, lo tuvo en el Bayern Leverkusen. Y era su motor. Era la prolongación de Xabi Alonso en el Bayern Leverkusen. Y mira que tenía buenos jugadores ahí, que tenía Florian Wirtz, por ejemplo. Pero pues nada, pues lo ha pedido. Está en el Sunderland y lo van a firmar. Vamos, pocas dudas tengo yo. Te llama el Chelsea y te vas a quedar en el Sunderland.
17: Tiene que vender el Chelsea, ¿eh? Ya. Tiene que vender, que está fuera de Champions. Que el fair play financiero este año no lo cuadra todavía. Veremos qué pasa.
1: Y tiene, por cierto, una sanción. Lo que pasa es que es una sanción de esas condicionadas. Tiene una sanción de no poder inscribir. Pero bueno, eso al final se lo pasan. A ver, cuidado, que intentaba ganar. Nada, despeja. ¿Reacciona o no Inglaterra? Que sabrá ya que ha marcado Croacia, Germán.
2: Pues a tenor de lo que estamos viendo, poco deben haberse enterado de lo que está pasando con el otro partido. Porque sí, domina totalmente, pero es que no genera. No abre el juego. No, sí, lo intenta, saca por la derecha y Rashford por la izquierda. Pero no acaban de concretar. El capitán Harry Kane está inédito en el partido de hoy. Es que prácticamente ni ha intervenido en el juego. Solo se abre por los lados, repito, tanto por la derecha como por la izquierda. Pero luego, a la hora de realizar, bien es cierto que le cierra muy bien también Panamá con esos tres centrales que tiene, a los que hay que unir también los dos del centro del campo, Cristian Martínez y Harvey, que también vienen al apoyo de esa defensa cuando está atacando Inglaterra, que es prácticamente todo el partido. Pero muy poquita cosa. No hay una jugada clara que digas, aquí la ha tenido Inglaterra, porque la verdad, el partido está bastante decepcionante, y con el resultado que está creando ahora Croacia, es que no le vale otra que ganar al equipo inglés. Pero de momento, lo que estamos viendo, muy poca cosa. Ya llevamos 40 minutos de partido en Nueva York con el empate a cero entre Panamá e Inglaterra.
1: Ha tenido el empate la selección de Ghana. Se le ha ido por un pelo, Antoni.
14: Asemeño progresó por la banda derecha. El disparo cruzado, rasito, se marchó pues nada, a milímetros del palo de la portería de Livakovic, que no hubiera podido llegar a esa pelota. Ha sido lo más peligroso hasta el momento que ha hecho el equipo de Carlos Queiroz, el conjunto africano, que va por detrás en el marcador. Pero ya lo saben, está clasificada, pase lo que pase, para los 16avos de final. Unos 16avos de final que comenzarán mañana con ese Sudáfrica-Australia. Pero de momento seguimos cerrando grupos. Este es el grupo L, con Croacia ahora mismo en lo más alto, y Croacia que se va hacia arriba buscando el segundo, abriendo ese balón para Blasi, que no puede penetrar por la banda derecha porque cierra bien ahí con Mesa, con Ousu, con Sibo. El conjunto ganés obliga esto a retrasar la pelota para Luka Modric, que se ha incrustado ahí entre los dos centrales tratando de darle un poquito de sentido a la salida de balón de la parte de atrás de la selección de Croacia. Livakovic, que ahora pues tampoco quiere correr ningún riesgo, pega el pelotazo arriba y ese balón puede ir de portero a portero y acabar en los pies de Asare. De momento, Andrés, no llega la reacción de Ghana, ¿eh?
15: No llega. Ghana necesita espacios. Este equipo es un equipo que necesita contragolpear, necesita salir con Semenyo, sobre todo, que es un jugador diferencial en esa parte alta. Y lo hemos visto, ¿no?, en esta ocasión que ha tenido, que el poco espacio que ha tenido ha podido definir y por muy poco no ha metido gol, ¿no? Pero es cierto que ahí Croacia está trabajando muy bien, está encerrándose bien en su campo y creando muy pocos espacios para que ellos corran.
14: Y ahora trataba de progresar por esa banda derecha y ese centro lo despeja sin demasiados problemas la cobertura del conjunto croata por medio de Pongrasic, que es la banda derecha la que más oportunidades de entrar está teniendo el conjunto ganés en esta primera parte. Y qué bonito lo que
10: qué
14: ha hecho
10: ahora
14: Sulemana en ataque, precisamente por el lado izquierdo donde no había aparecido prácticamente. Qué malo el centro, muy pasado, a punto de irse por línea de banda, finalmente se fue por línea de fondo. Tendrá que sacar de portería Croacia, tendrá que sacar de portería Livakovic con el crono ya superando el 42 de esta primera parte y sigue ganando Croacia y sigue primera de grupo.
1: Otro córner que se acaba la selección inglesa, sigue el ataque Germán.
2: Sí, sí, y lo va a volver a intentar por la banda derecha, 5 saques de esquina que ha botado el conjunto inglés, vaya pues centro mal. Ahora, lamentable el centro desde esa banda derecha que se ha ido por encima de la portería de Marcus Rashford, que lo intenta de nuevo por la banda. Ahora se había cambiado de la izquierda a la derecha, pero ha hecho este paupérrimo centro que se ha ido por la línea de fondo. Va a tener que sacar de puerta Panamá. Estamos en el minuto 43 de juego y repito, a mí me está decepcionando mucho el partido de hoy de Inglaterra. Ya me decepcionó contra Ghana y hoy estamos
10: ahí vamos, que no es el primero ya.
17: No, le iba a decir yo a Jessica, está yendo

0: Ha estrenado todavía y ni ha marcado un solo gol. Ojo, Harry Kane, ahora sí, contacta con ese balón, pero venía del fuera de juego. Había levantado el banderín el asistente y por lo tanto va a tener que sacar desde atrás Panamá. Queda medio minuto para alcanzar el 45 y ver cuánto tiempo de suplemento más habrá que jugar en este partido que está siendo decepcionante.
1: A ver si va a ser verdad, Andrés, Jessica, que le sobran partidos a las selecciones en esta primera fase.
2: No te diría que no. No te diría que no.
3: Bueno, pero ya que has empezado bien, contra el rival complicado remata.
1: Bueno,
3: la
1: pero
3: jugada.
1: Ya que tienes resuelta la clasificación, al ya. final.
3: Sí, pero ahora mismo se está yendo segunda.
1: Yo sinceramente creo que hay selecciones.
0: Tenemos tres más.
3: Claro, en vez de jugar con Senegal, te está yendo a jugar con Portugal o Colombia.
4: De todos modos, estamos ya poniendo a parir a Inglaterra.
1: Hombre, no, espérate un rato, aún no.
4: Pusimos a parir a Portugal en la primera jornada y nos dan miedo enfrentarnos al ganador del Portugal-Inglaterra.
1: Bueno, no, es que ahora mismo, ya te digo, Miguel Ángel sí está arriba, pero yo ahora mismo no estoy en mi mejor momento. O sea, me falta un poco de confianza con la selección. Dame unas horas.
3: Yo a Inglaterra en concreto prefiero un poquito más adelante, una ronda más. Una más. Yo prefiero Colombia, prefiero Croacia, prefiero Ghana. Antes que pero Portugal e Inglaterra.
5: Ha dicho un apunte para mí, Jessica, antes muy, muy relevante.
3: Casi siempre, es que... Jessica, casi siempre es...
2: Apunta, lo apunta de siempre, de manera porque relevante. Estoy aquí delante.
1: No.
3: Ya que ha venido hoy aquí a vernos.
5: España se queda sin extremos y se nos está atascando mucho los rivales que se nos cierran. Y no tendríamos alternativas para abrir el campo cuando nos pase eso. Jugar contra un equipo que domine el balón tampoco es tan mal momento ahora.
3: Yo veo una solución muy clara.
1: ¿Es esa es
3: otra? No, Grimaldo. ¿En la izquierda? Sí. En la izquierda Grimaldo.
2: Por delante de Cucurella.
3: Por delante de Cucurella, claro. Jugar con doble lateral, pero si Grimaldo ataca, tiene gol, si lo tiene todo.
0: O sea, ojo la falta para Inglaterra, ¿eh?
3: Dale, Germán.
0: Ojo porque estamos en el minuto 46 y medio. Hay que llegar a 48, lo que ha decretado el colegiado catarí. Una falta muy clara de Carlos Harvey entrando por detrás a Harry Kane. Y están preparados los dos extremos, Marcus Rashford, y al otro lado está Saka. Vamos a ver porque parece que será el azulgrana el encargado de efectuar el lanzamiento. Aunque repito que los dos están ahí preparados al lado del balón, muy alejado todavía de la portería. Vamos a entrar en el último minuto de este primer tiempo porque vamos a alcanzar el 47. Se prepara Rashford. ¡Balón fuera!
1: Parecía dentro.
0: Rozando el palo izquierdo de la portería de Mosquera, que se tiró precisamente hacia ese lado. No le dio la curva suficiente, no lo cerró en exceso como tenía que haber sido Marcus Rashford. Se le ha ido fuera en una de las pocas ocasiones claras de gol que ha tenido Inglaterra.
3: Hay que ser muy muy bueno para pegarle y marcar desde ahí como ha intentado Rashford, ¿eh?
2: Para mí el mejor de la primera parte de Inglaterra.
3: Sí. Es que es curioso, me deja pensando siempre Rashford, ¿eh? O sea,
1: porque te da una de cal y una de arena.
3: Es que me parece muy jugador, la verdad. Pero bueno, cuidado que la tuvo ahora, sí, la selección de Panamá.
0: Pero además Panamá
3: juega con cara, Germán.
0: Sí, lo que pasa es que arriba tampoco es que sean nada del otro mundo. Pero claro, si les haces los regalos como los que acaban de hacer ahora la defensa inglesa, es que ni se lo ha creído ahora Tomás Rodríguez, que podía tener la oportunidad de irse hacia la portería de Pickford justo en el momento que finaliza este primer tiempo en Nueva York con este resultado de Panamá 0, Inglaterra Terra 0. A los puntos el partido es para el equipo de Tuchel, pero en cualquier caso mal partido el que está haciendo ahora el equipo inglés, que supongo que será conocedor de que está en el otro partido ganando Croacia y que le puede arrebatar el liderato de grupo. De momento Nueva York descanso, Panamá 0, Inglaterra 0.
3: Pues mira, infiltrado de arriba en la grada, ¿y cómo lo está viviendo la gente de Panamá y de Inglaterra, Lespita?
6: Miguel Ángel, sí, yo creo que hoy va a ser la mejor entrada de lo que llevamos aquí en el live. Cuesta ver sitios vacíos, está absolutamente lleno el estadio de aficionados ingleses que pues están sufriendo mucho, están como el día de Ghana, que ven que el equipo le está costando llegar a portería y marcar gol, se están empezando a impacientar y está bastante frío el ambiente con el juego inglés y eso hace que a veces pues que la afición panameña, menos en cantidad pero más ruidosa, consiguen que se escuchen sus cánticos. El famoso ya sí se puede. Por cierto, la anécdota es la pitada sonora ha sido muy ruidosa cuando ha sido el Colin Break, la pausa de hidratación Ya sabemos que los ingleses son muy amantes del fútbol
3: de siempre
6: y su historia, y no les gusta nada la

0: pausa de hidratación. Ha sido el partido donde más estrondosas ha escuchado Sanita.
1: No, es que aparte no tiene mucho sentido, es que estaba lloviendo cuando han hecho la pausa. Acaba también la primera parte en Filadelfia, Andoni.
2: Sí, sí, los futbolistas croatas que están ya metiéndose por el túnel de vestuarios, los galeses van a tardar un poquito más porque, a diferencia de otras selecciones, hacen una piña cuando acaba precisamente la primera parte. Y ahí se va la selección croata, de momento con los deberes hechos antes del partido. Podía aspirar a ser primera, pero incluso podía quedarse fuera de la Copa del Mundo. Gana, está clasificada, pase lo que pase. Así que, de momento, la tarde buena para el equipo de Luka Modric. No sería el último baile del capitán croata, pero todavía queda mucho tiempo de descanso. Vale el gol de Peter Susic. De momento, Croacia 1, gana 0.
1: Resumimos estas primeras partes. Andrés, con lo que acaba de terminar en Filadelfia, la victoria de momento de Croacia 1-0, ¿qué te deja?
3: Sí, bueno, me deja un partido que evidentemente está reinando más la posesión que quizás pues ese atrevimiento a buscar las ocasiones de gol. Es cierto que las más claras han sido para Croacia, donde la ha intentado de fuera del área en una donde ha dado el palo y la otra pues ha sido gol, pero que los dos equipos están dejando muy pocos espacios, están más preocupados de defender bien y de no desestructurarse que de salir con descaro al ataque, ¿no? La verdad que están teniendo muchas precauciones en ese aspecto y bueno, en este caso pues para mí Croacia pues ha sido que ha creado más ocasiones y por lo tanto es justo vencedor esta primera parte.
1: Jess, ¿y del Inglaterra-Panamá?
4: La duda era si veríamos esa versión tormenta perfecta, ¿no?, de Inglaterra ante Croacia o esa Inglaterra que se estrelló contra el muro de Ghana y de momento no está consiguiendo desactivar a Panamá. Creo que está cerrando muy bien Panamá por dentro, está aislando a Harry Kane, ya decíamos, no ha disparado a puerta ni un solo duelo ganado. Inglaterra ha monopolizado el balón, se ha instalado en campo contrario, pero el único que consiguió agitar es Rashford. Sobre todo, bueno, pues contabilizó tres ocasiones, la primera en los primeros minutos, ese disparo lejano, tuvo un buen balón de cabeza que se fue alto por muy poquito, esta última falta, progresiones por los costados, pero sin hacer daño real a una Panamá que está bien centrada defensivamente. 5 saques de esquina de Inglaterra, sin premio por alto, los balones serán para Panamá.
1: El resumen de esto es que ahora mismo Croacia es líder de grupo con 6 puntos, segunda Inglaterra, tercera sería Ghana, que estaría también clasificada, estaría eliminada la selección de Panamá. Os dejo que vayáis a por el refresquito, Jessica, Andrés, Germán y Andoni. 8 para la medianoche, vámonos a Chattanooga. No nos queda mucho de ir a Chattanooga, porque vamos a cambiar de cuartel general y nos vamos a marchar a Los Ángeles con la selección española.
5: ¿Qué va a silbar Muelas en Los Ángeles?
1: Tenemos que encontrarle algo, pero mira, ahí viene. Estamos recuperando el humor a pesar de la mala noticia. Perdemos a Nico Williams y a Jeremy Pino. Es mejor decir que les perdemos ya para todo el torneo, ya está, porque es que además creo que es lo que va a pasar. En 10 minutos creo que estaba previsto que entrenara la selección española. ¡Muelas! Hola otra vez.
6: ¿Qué pasa? ¿Cuánto vamos a echar de menos, Chattanooga?
1: O sea, pero ¿te está gustando de verdad Chattanooga o qué?
6: Sí. Mucho.
1: ¿A qué ciudad te recuerda? ¿Ciudad española para...?
6: ¿Ciudad española?
1: ¿O es difícil de comparar?
6: Es difícil, pero sería una ciudad sureña. Podría ser Granada.
7: Granada.
8: Tiene que molar mucho Chattanooga, para ser como Granada.
7: Te has venido arriba, Antonio.
8: La Alhambra, el sepulcro de los Reyes Católicos, la Catedral de Granada.
7: Escúchame,
6: Voy a decirlo claramente, Chattanooga no tiene nada.
8: No, pero...
7: Ah, vale.
8: Pero Muelas.
6: Era fina ironía, pero no.
8: ¿El albaicín de Chattanooga cuál sería exactamente?
7: Una cosa.
1: ¿Pero por qué te ha venido a la cabeza Granada?
7: No sé.
6: No lo sé. Seguramente es
7: el embrujo.
6: Sea la falta de sueño. El no haber dormido nada.
7: Han dormido poquísimo poco.
1: Chattanooga es una ciudad tan peculiar
7: que no tiene
1: un particular encanto que le hace una ciudad
8: diferente
1: a cualquier otra que yo haya conocido jamás en mi larga trayectoria profesional.
6: Pero me entiendes, eso es salirte de...
1: Vale, escucha, entonces resumo.
6: Claro, hombre, tienes que decir algo.
1: Escucha, que no hay nada, es una castaña de ciudad y punto. Pero bueno, habéis estado cómodos. Ya está, venga.
6: Sí, hemos estado cómodos. Nos han soportado.
1: Cuando vayas a Los Ángeles, Los Ángeles es como Jaén, pero más grande. Sin olivos.
7: No os metáis contramano. Chattanooga...
6: No, pero...
7: Perfecta.
6: A ver, yo creo que ya todo el mundo en España, todo el mundo sabe que Chattanooga está en el estado de Tennessee, en el sur de Estados Unidos. O sea, ya saben por la ubicación de la selección española, ¿no? Por estas conexiones. Vamos a Chattanooga.
1: Claro, se incorpora al catálogo de ciudades futboleras, claro, Neistiv, como Kamen, ¿te acuerdas de Kamen en Alemania? Kamen, Pochestrom, sí, Neustiv.
6: Neustiv.
1: Claro. Bueno, luego es que en Rusia y en Brasil no dio tiempo. Estaba aquello donde jugaba el Atlético Paranaense, juega allí. ¿Cómo se llama la ciudad aquella?
6: Curitiba.
1: Curitiba, sí, pero subimos poco tiempo.
6: Y en Rusia, Krasnodar. Sí, también de infausto recuerdo. Todo ese proceso.
1: Recordamos que tanto Nico como Jeremy se han expresado a través de sus redes sociales. En el caso de Nico, bastante molesto con la acción de la cruz, y se pierden los dos el Mundial. Ya está, cada uno por una cuestión diferente.
6: Vamos a ver, los dos han dicho que, bueno, pues que muestran su esperanza de volver si España va progresando, pero en la práctica ya no van a poder jugar, es evidente, ya se van a perder el Mundial. Jeremy Pino sufre un esguince clavicular, se descarta, eso sí, la fractura de clavícula, pero entre dos, tres semanas de baja. Nico Williams tiene una lesión muscular en el aductor del derecho y le va a tener apartado. Y bueno, pues en 10 minutos comienza el primer entrenamiento de la selección, pensando ya en el partido de 16avos de final, Los Ángeles, el próximo jueves, esperando el rival. Y vamos a ver las caras, ¿no? Porque efectivamente ayer, claro, ya veíamos a los jugadores muy tocados por el tema de las lesiones, por el tema de la carnicería de los uruguayos, que fue una cosa absolutamente impresentable. Y es verdad que estaban muy afectados, porque ya intuían que Jeremy y Nico estaban despidiéndose del Mundial. O sea, más allá de los partes médicos y más allá de las pruebas que ya... Pero la sensación que tenía Nico... Bueno, si es que vimos a Nico cómo se iba cojeando. Y por lo tanto, pues hombre, estaban bastante afectados, porque los dos son jugadores muy queridos, ¿no? Y veían cómo se pierden el Mundial. Así que en unos minutos vamos a ver cómo aparecen aquí. Está el cielo soleado, hoy no hay tormentas ni lluvias aquí en Chattanooga. Y en cuanto empiece el entrenamiento, os pedimos paso para ver cómo están los jugadores.
1: Muy bien, pues enseguida volvemos. Repetimos, en cuestión de minutos se entrena la selección española. Y la noticia, triste noticia: Jeremy Pino con un esguince acromioclavicular se va a perder lo que resta de Mundial. Nico Williams, idéntico, con una lesión muscular en el aductor derecho por el traumatismo, por la patada de la cruz. En el caso de Jeremy Pino es por esa carga absolutamente injustificable de Rodrigo Betancourt, que le golpea en el hombro y que le causa ese esguince que le deja fuera de...
7: Nos ha dado imágenes para recordar durante toda la vida. Yo es que se me está viniendo a la cabeza cuando Nico se levanta del suelo y se va a Betancourt y le dice: pero estás loco.
6: Sí. Estás loco.
7: Sí. En fin, incomprensible, la verdad, una pena.
1: Esto es lo que hay. Luego lo vemos, al entrenamiento de la selección española. En dos minutos, las 12 de la noche, nos vamos con... ¿Con quién nos vamos, María? Con quien tú me digas. Ah, con Fernando Carenal, que está ahí pendiente de la selección francesa. Hola, Fer, ¿qué tal? ¿Dónde conseguiste ver el partido ayer? Si lo pudiste ver.
9: El partido de España.
1: El de España, sí, te dio tiempo.
9: Sí, llegamos justo a tiempo. Venía conduciendo Paco Arosa, nuestro compi de la tele, nuestro cámara, que nos mima mucho, y nos llevó justo a un bar. Lo vimos perfectamente. La primera y la segunda parte, con unas alitas de pollo. No me acuerdo de qué era la salsa, pero bueno.
1: ¿Picaba?
9: Bien, tenemos bien.
7: Allí seguro, ¿no? Picará seguro. La salsa, es que nos ha preocupado la salsa, si picaba la salsa.
9: Ah, no, ya pedimos que no sea spicy, que no sea picante, porque aquí es que va todo ya de serie, viene picante. Entonces hay que decirles que nos lo aparten o no nos lo pongan directamente. Entonces las asas, sí, aquí le llevan todo picante. Y nada, muy bien, muy cómodos viendo el partido. Nos faltó un poquito más de fútbol, menos patadas.
1: Sí, sobraron patadas y faltó fútbol, en eso estamos todos de acuerdo. Bueno, Francia ya conoce rival, va a jugar el día 30, es decir, ¿cuándo es? El
9: martes.
1: Que llama Golíos.
9: El martes a las 11 de la noche.
1: 11 de la noche, partidazo, Francia-Suecia. Sí. Por ese lado del cuadro va Alemania y Paraguay. Repito, correcto, por la parte alta de este cuadro del Mundial. Ha llegado ya De Sams, ¿no?
9: Sí, justo lo estamos viendo ahora. En el entrenamiento ya ha estado con sus jugadores, ha llegado esta mañana, ya le hemos visto hablar un buen rato con la Crua, muy cariñoso con Konaté, y bueno, viendo a los suyos que también pues es volver un poco a la normalidad, ¿no? También en la concentración francesa. Los titulares ayer, pues solo hemos visto a Doué, a Olise y a Dembélé, que es el gran protagonista, con ese hat-trick en 25 minutos, el más rápido en la historia moderna de los mundiales. Y no ha estado Mbappé, que se ha quedado en el gimnasio. Así que bueno, entrenamiento de recuperación con los suplentes sobre todo, y pensando ya en ese partido del martes contra Suecia. Luego vendría Alemania en octavos, y luego ya Países Bajos, Marruecos, podría ser en cuartos, y las semis contra España. Bueno, queda un camino largo también para ellos, pero ese es el camino que tendría Francia, que vuelve a jugar en Nueva York este martes, así que veremos cómo lo hace en ese campo, que también dejó un poquito de críticas por cómo estaba el estado del césped.
1: Sí, lo estamos viendo ahora, no está mal del todo en el partido frente a la selección inglesa, pero claro, a ver cómo se recupera después. Muy bien, luego volveremos hasta allí. Gracias, Fer, hasta luego. A las 4 de la mañana juega Jordania contra Argentina, y ya sabemos, le sacó ayer el titular Enrique Macaya Márquez con 91 tacos, que fue protagonista con Chisco Díaz en Radio Nacional de España. Chisco, hola.
10: ¿Qué tal, Méndez? ¿Cómo estás?
1: Será Messi en el banquillo y 11 en el campo.
10: Sí, y de esos 11, hasta 10 cambios puede haber en el 11 titular. En principio Scaloni planea muchas modificaciones para este partido, como decías, a las 4 de la madrugada en Dallas contra la selección de Jordania. Por cierto, primera vez en la historia que se van a enfrentar Argentina y Jordania. Es que ni en amistosos se han visto las caras nunca estos dos equipos. Una selección jordana que debuta en el Mundial, y como decíamos, bueno, ahora los jugadores están descansando en el Hotel Adolphus, en el centro de Dallas, un hotel, por cierto, con bueno, famoso por su actividad paranormal, según las leyendas urbanas.
1: ¿Cómo?
10: Y en dos horitas... Sí. Bueno, se comenta que hay salones vacíos en los que empieza a sonar música, puertas que se abren, una dama de blanco que se pasea por las noches. Bueno, todo historia local también, supongo, para dar un poquito más de...
7: A mí esto me parece muy, muy, muy interesante, todo.
1: Claro,
7: esto,
1: o sea, esto, sí. Escucha, hay que llamar a la vidente de Brasil para que vaya allí a chequear el hotel.
7: Esto hay que contarlo.
1: Se junten, allí.
7: Hola, me gusta porque siempre que hablamos de esto es la dama de blanco. Sí, o sea, no es...
10: No es del Real Madrid, ¿eh?
7: Es una mujer de blanco.
10: Dejaron en el altar en 1930 y a partir de ahí... Pues,
1: entonces se aparece en el hotel.
7: Ya
10: sí,
7: ves.
10: Con Florentino, bueno. Pérez.
1: Escucha, ¿está Lucas García por ahí? Está Lucas, hola.
11: Está. Hola.
1: Te lo digo con la vidente brasileña, que a ti te ha pillado cerca, mira a ver si podía ir a ese hotel.
7: A ver.
1: Para que eclosione ya el universo.
11: Tenemos ya con la parte deportiva como para meter ahí quinto, sexto milenio. No, deja.
1: Espera, que ahora voy contigo con lo de Brasil. Chisco, que a las 4 lo vamos a contar aquí en tablero. Mucho cambio y muchos argentinos, evidentemente, siguiendo a su equipo. Está de subidón y al final nos quedamos hoy. Lo que pasa, sí que recuerdo que dijo ayer Scaloni que Messi algo va a jugar, ¿no?
10: Sí, en la segunda parte va a salir, a no ser que haya una catástrofe, pero vamos, en la segunda parte va a salir. Y bueno, pues vamos a ver, en principio el único que tiene asegurado que parece sin duda que va a ser titular es el Dibu Martínez, y el resto a partir de ahí puede haber cambios. Podemos ver debutar como titulares a Giuliano Simeone, a Julián Álvarez, al jugador del Betis también, Lo Celso, a Tagliafico, que ya ha tenido minutos pero no en el once titular. Y bueno, pues un partido para probar, para dar descanso a muchos de los futbolistas que ya han acumulado minutos, y sobre todo pues para hacer probaturas, ¿no? Cositas que se pueda ver, que le puedan resultar interesantes a Scaloni de cara a ese partido del viernes 3 de julio. Yo creo que Argentina es de las que más descansa. 16avos de final contra Cabo Verde en la ciudad de Miami. Partido que se disputará en la medianoche, hora española.
1: Muy bien, luego volvemos hasta Dallas.
10: Dallas.
1: Lo he dicho bien, ¿no? Que tengo un lío con Dallas, sí. Y Kansas, que no veas.
10: Tú piensas la serie. Pues
1: sí, Dallas. Sí, pues ahí estamos. Luego volvemos a Dallas. Gracias, Chisco. Hasta luego. Y la selección brasileña va a ser de los primeros partidos que entren en los 16avos de final. El domingo, o sea, mañana, Sudáfrica-Canadá, pero es que el lunes ya juega Brasil con Japón. Última hora de Brasil, Lucas.
11: Pues está a puntito de aterrizar aquí en Houston. En el equipo brasileño que ha entrenado sigue esa misma dinámica. Decía Molas lo de que España ya cambia de base. No, en Brasil no cambian. Les gusta mucho donde están en Nueva Jersey, en esas tremendas instalaciones del Red Bull de Nueva York. Y bueno, pues han entrenado ahí. Y luego avión, unas 3 horitas directamente hasta Houston. Hace muchísimo calor, 35 grados más o menos. Y cabe recordar que el partido aquí es una hora muy rara. Son las 12 del mediodía. Eso también hay que tenerlo en cuenta. Japón Japón, que tiene su campo base cerca en realidad de Chattanooga, porque están en Nashville, en el mismo estado, en Tennessee. Y la gran duda es Kubo, Take Kubo, el jugador de la Real Sociedad, se ha entrenado al margen. Recordamos que sufrió ese golpe fuerte con Dumfries, el jugador de Países Bajos, en la primera jornada. Y bueno, pues todas las miradas puestas en Kubo. El que no ha viajado es Rafinha. Otra vez se ha quedado pues entrenando, recuperándose precisamente en Nueva Jersey. ¿Queréis saber qué hizo Neymar en su día libre?
8: Sorpréndeme.
7: Por favor, cuéntanos.
11: Comprarse un reloj valorado en $1,000,000. Ahí lo dejo.
7: Claro, es que cuando uno tiene tiempo...
8: No, más que tiempo, dinero.
7: Se vuelve
11: más
7: loco.
11: Más que tiempo, sí, tiene la billetera...
8: dinero para comprar un reloj.
11: Sí. Por cierto, creo que lo habéis visto, es viral. La imagen de David Ancelotti el otro día cuando su padre, el entrenador de Brasil, Carlo, decide poner a Neymar. Para el que no lo haya visto, cara larga, no. Lo siguiente, negando a David Ancelotti. Yo creo que si el segundo entrenador de Brasil se pone así ante un jugador que sale del campo, creo que es bastante ilustrativo de cómo está el jugador.
8: Yo quiero pensar que estaba en ese momento pensando en otra cosa. ¿Cómo va a ser eso por Neymar? Lo que pasa es que, claro, en Brasil dan por hecho que es por eso. Pero bueno.
11: Ya. Bueno, vamos a ver. Pero ya
7: si
11: sabes,
7: no,
11: aquí
7: ya
11: en Brasil se ha armado tremenda con esa reacción. Es verdad que no está para nada en forma, pero bueno, vamos a ver qué pasa con Neymar.
8: Muy bien, luego volvemos. Gracias, Lucas.
7: Gracias.
8: Va a arrancar la segunda parte en Filadelfia del Croacia 1, Ghana 0, y lleva ya 2 o 3 minutos el partido en Nueva York de Inglaterra, Germán.
12: Sí, sí, 2 minutos ya llevamos cumplidos en Nueva York, New Jersey Stadium, con un cambio en Panamá. Ha entrado José Fajardo, jugador delantero centro que milita en la Universidad Católica de Ecuador, por el delantero centro Tomás Rodríguez. No hay cambios en Inglaterra. Todos los que comenzaron el partido están en esta segunda parte. Ya vamos camino del minuto 3 de juego de la segunda parte. Nueva York de momento sin goles, Inglaterra 0, Panamá 0.
8: ¿Y ves algún cambio, Andoni, en el Croacia gana?
2: Sí, ha movido ficha Carlos Queiroz. Evidentemente no ha acabado contento de lo que ha visto en la primera parte, porque entre otras cosas su equipo va por detrás en el marcador. Han entrado Opong y Fatau y se han marchado Ousu y Adjei, así que doble cambio en la selección de Ghana de cara a tratar de darle la vuelta o cuando menos de empatar el partido en esta segunda mitad, después de que Croacia haya sido ligeramente superior en la primera parte sin llegar mucho a puerta, pero sí lo hizo en 2 ocasiones, una de ellas fue para adentro, tan solo una jugada peligrosa en esa primera mitad del conjunto africano, que tiene que salir decidido a empatar el partido. Está controlando la pelota en esa primera posesión, retrasándola para Lukasen, abriendo ahora a la banda derecha, y está Fatagu, uno de los futbolistas que ha entrado ahora en el descanso. Vamos a ver qué es lo que hace. Le pega con la izquierda, fuera, por encima del larguero, medio metro por encima del larguero de la portería de Livakovic. Primer acercamiento peligroso de Ghana, pero de momento todo sigue igual con este 1-0 a favor de Croacia.
8: Ha pegado bien. ¿Y qué pasa? ¿Está el partido parado?
12: Sí.
8: Un jugador panameño.
12: Sí, sí, es concretamente Cristian Martínez, y es que le ha caído O'Reilly encima, pero materialmente encima de la cabeza. Cuando ya estaba en el suelo, intentaba guardar el equilibrio, no ha podido O'Reilly, se le ha caído encima, pero repito, le ha aplastado la cabeza, y por eso que el chaval pues se dolía. Ahora parece que se ha recuperado, va a tener que salir fuera del terreno de juego, ya está recuperado, no ha ido a mayores. 4 minutos ya cumplidos, deberá sacar de puerta pues el conjunto panameño.
8: ¿Qué debería hacer la selección inglesa, fundamentalmente?
7: Pues no dejarse ganar.
4: Buscar la manera de desordenar a una Panamá que tiene mucho rigor táctico atrás, ¿no? Creo que lo está haciendo bien, está frenando, como decíamos, muy bien por dentro, y todas esas progresiones que hace Inglaterra por fuera no llegan a buen puerto, porque cuando centran un balón, cuando cuelgan un balón al área, no hay rematador de Inglaterra.
12: Ojo que se va a Inglaterra precisamente, una jugada que ha iniciado el capitán Harry Kane. Había dejado la bola para Rashford, se la han quitado materialmente. Ahí estaba jugando José Córdoba, el jugador que estuvo en la cantera del Celta de Vigo. Se llevó el balón, pelotazo ahora de Pickford, que sale fuera del área para despejar con la pierna izquierda, directamente de portero a portero, a las manos de Orlando Mosquera, en el minuto 5 de juego de la segunda parte. O hace algo más Inglaterra, o si esto tiene que ser el mismo tostón del primer tiempo, nos vamos a fumar otro 0-0 como el día de Ghana, ¿eh?
7: A ver, es que a Inglaterra pero se le presupone, repito, ritmo, pero no lo está teniendo.
8: Pero este con consecuencias. Es que este es con consecuencias para Inglaterra, claro. Sí, sí.
7: En algún momento tienen que aparecer los hombres importantes desde Inglaterra, y no solo dejar en anécdota que Rashford aparezca o que Bellingham lo intente, ¿no? O al menos en ese primer cuarto de partido.
12: ¡Uy, qué taconazo tan bueno de Harry Kane dejando ese balón para Bellingham! Se deja el balón atrás, viene Anderson, habilita la banda izquierda para Marcus Rashford. Le van a arrebatar ese balón, se lo lleva a Cristian García Martínez, totalmente recuperado de aquel encontronazo. Balón que quería ahora sujetar por la banda derecha Andrés Andrade, uno de los centrales. Se fue fuera, impulsado por un jugador inglés, y por lo tanto vuelve a jugar el equipo que viste de blanco. Vuelve a jugar Panamá, sacando ese balón desde atrás, intentando la jugada Harvey, dejando en banda izquierda para Jorge Gutiérrez. Ha dejado la bola más atrás, de nuevo jugando con Córdoba. Se apoya en su portero, Orlando Mosquera. Mal porque ha cortado ahora Bellingham. La recupera para Inglaterra. Tocaba también Marcus Rashford. Ha dejado la bola atrás. La va a jugar O'Reilly. Lo deja de nuevo a los pies de Bellingham. Abre el juego la banda izquierda para Marcus Rashford. Va a encarar al lateral Murillo. Va a dejarla fuera ahora por el interior. Va a jugar, pero muy parsimoniosamente, muy mansamente, el ataque del conjunto inglés.
7: Fíjate, es que van andando.
4: Si no metes un poquito
7: claro,
4: de velocidad,
12: mira, mira, mira el centro, balón que queda muerto dentro del área. Oh, y se va a córner milagrosamente, a punto de marcar en propia puerta, porque ha ido a despejar Córdoba el balón que ha dado en Andrade, y se ha ido por encima del travesaño a córner, cuando podía haber entrado perfectamente en la portería y podía haber sido autogol de Panamá. Vaya ocasión que han tenido los panameños, y vaya suerte de que ese rebote en Andrade se haya ido arriba y no dentro de la portería. Milagroso.
1: Oye, hay una mano. Hay una mano que se mueve de un jugador de Panamá.
12: ¿De Córdoba o de Andrade?
7: Uy,
12: de Andrade.
7: Pero no, yo
1: lo pasa que pasa es que la tiene pegada.
12: La tiene pegada.
1: La tiene
12: cuerpo,
1: pegada,
12: ¿no?
1: Pero.
7: No, él hace el gesto.
1: Es que hace el gesto.
7: Pero creo que no le llega a dar. O sea, a lo mejor.
1: Yo creo que le da.
12: Ya está el juego, ¿sí? Ya está el juego en movimiento. Sí, sí.
1: Sí, lo pasa que lo tiene muy pegado, pero hace una cosa.
7: Pues porque
1: extrañísima.
7: Kane no lo ha pedido,
12: no lo ha visto,
7: ¿eh?
12: No se lo esperaba.
1: Extrañísimo. Pero bueno, mientras, Croacia tiene el partido muy controladito, Palop.
3: Sí, pero la actitud de Gana es otra. Está el inicio de la segunda parte. Ya ha llegado un par de veces al área de Livakovic. Ya presiona más alto. Ya no es un equipo que repliega su campo, sino que ya quiere presionar en zona de área contraria. Y vemos también que la circulación del balón es mucho más rápida que en la primera parte. Por lo tanto, se ve que Gana, en esta segunda parte ha salido con un plan de ir allá por el partido, porque piensa que es importante el poder empatarlo, el poder ganarlo para tener otro tipo de contrincante en la siguiente ronda.
2: Y la falta que sacaba ahora Jordan Ayew, el delantero de la selección de Ghana, que se marcha directamente fuera por línea de fondo, así que habrá saque de portería para el conjunto croata. Ha tenido una llegada Ghana por la banda derecha, ha sido Fatauyu, recién incorporado al terreno de juego en esa segunda parte. Por muy poquito no llegó Semenyo al remate en el primer palo, habría sido el tanto del empate. Ha sido lo más importante que hemos visto en ataque hasta el momento en esta segunda parte, con el crono acercándose ya al minuto 7 de esa segunda mitad. Sigue ganando Croacia por un tanto cero, sigue siendo Croacia primera de grupo, sigue dejando y relegando a la selección inglesa a la segunda plaza, algo con lo que prácticamente nadie contaba hace tan solo un par de horas, pero de momento se está dando, está sucediendo. Croacia podría quedar eliminada, pero también existía la posibilidad de que fuera primera si es que ganaba y si es que fallaba Inglaterra. Pero cuidado, a Gana, ese balón en profundidad de Fatau, no ha podido controlarlo como era su intención. Semenyo se le marcha fuera, y además creo que había levantado la bandera el juez de línea, indicando la posición antirreglamentaria del delantero del conjunto ganés. Así que de nuevo la pelota será para la selección croata, que comienza a sufrir un poquito, porque como decía Andrés, la forma de plantear el partido en esta segunda parte, por lo menos en estos primeros minutos, está siendo diferente a la primera. La presión está mucho más arriba, están robando balones en zona comprometida para la selección croata, y eso lo tiene que arreglar Zlatko Dalic, el técnico del conjunto croata, que está muy nervioso en el banquillo porque no le está gustando nada lo que está viendo en estos primeros minutos de la segunda parte. Jugando Luka Modric, retrasando el esférico para Sútalo, abriendo la parte derecha para que controle Stanisic, a ver qué es lo que hace. Allí se ofrece Luka Modric, ahí está el capitán, el director de orquesta.
7: Está muy abajo Luka, Andrés.
3: Sí, va a la base a recibir por esa salida de balón que a lo mejor no están encontrando con claridad. Bueno, quizás a lo mejor esa baja de Guardiol que quizás se tiene ese automatismo, ¿no? De saber que en el equipo en el que juega, como es el City, que sabe que puede jugar un poquito más desde atrás, pues bueno, no la tiene y sí que va pues ahí Modric a ofrecerse y a canalizar el juego por dentro o por fuera, según vea lo que necesita el equipo.
2: Cuidado a Croacia, ese balón largo para ante Budimir. Tiene que salir el guardameta Sare para arrebatarle el esférico al futbolista de Osasuna. Ha tenido otra oportunidad de Gana, un balón que no pudo controlar Futagu como sí. Le hago,
1: aguántame, Andoni, que con toda la cara del mundo Panamá se viene arriba, Germán.
12: Vamos, la que ha tenido el Puma. Vaya disparo de José Luis Rodríguez. Han robado un balón prácticamente en la divisoria. Se lo ha hecho todo, se ha ido a portería. Desde muy lejos ha lanzado y porque no le ha dado la curva suficiente a ese balón que buscaba escuadra, pero muy cerquita de ella, de la escuadra de la portería inglesa, ha salido el balón en una de las pocas ocasiones que ha tenido el equipo de Thomas Christiansen. Pero ojo, porque esto es un aviso. Inglaterra no funciona. En Inglaterra son Rashford y 10 más y poca cosa más está ofreciendo el equipo de Tuchel en el partido de hoy. Y van pasando los minutos.
7: La pregunta es por qué, Jessica.
4: Estoy viendo mejor actitud en Panamá.
1: Mucho mejor.
4: Tienen descaro. Fijaos que se están estirando, incluso quieren salir a campo contrario, sí. Quieren crear.
12: Espera, Kane, dentro del área. ¡Qué parada de Mosquera! Había recibido Harry Kane. Mosquera ha despejado el balón. Le cae a Reilly. Deja de nuevo para Marcus Rashford. Intenta hacer jugada por la banda izquierda. Cede de nuevo al lateral izquierdo. Ahí está la conexión mancuniana. Los dos son de Manchester. Ha jugado ese balón para Harry Kane. Ha dejado ahora fuera del área para Kwanzaa. Viene el centro, buscan el segundo palo. Han despejado, hay falta en ataque de Rashford. Se llevó por delante a uno de los centrales. Pero vaya ocasión, la única que ha tenido en todo el partido Harry Kane. La única, entre los tres palos el disparo. Y gran intervención del portero Orlando Mosquera.
4: Pues eso que estábamos hablando, que como Panamá quiere ir a por el partido, está dejando espacios. Tiene que ser inteligente Inglaterra, presionar un poquito, robar algún balón, como hace unos minutos que lo hizo Rashford y se fue en velocidad para conseguir un mano a mano con el portero. Creo que va a encontrar esos huecos, pero tiene que presionar y darle un puntito de velocidad también al balón, porque si le da tiempo a replegar a Panamá, volvemos a la misma situación de la primera parte.
7: Bueno, y porque en finalización no están muy acertados, pero si estos equipos, además de velocidad y organización, tuviesen gol, a lo mejor teníamos el miedo para, en el cuerpo.
3: Para mí Panamá hoy demuestra lo injusto que es el sistema de clasificación por golaveraje particular. Porque si Panamá hoy, imaginad, ganase a Inglaterra, tampoco podría pasar, porque empataría o con Ghana o con Croacia. Y con ellos no consiguió la victoria.
1: Pero
3: puede pasar.
1: ¿Y qué sería lo más justo?
3: El golaveraje general.
1: Sí.
3: Es que Turquía gana el último día a Estados Unidos y juega ese partido sin opciones. Y hoy Panamá, si ganase, podría pasar con 4 puntos.
12: ¡Uy, qué maniobra de Marcus Rashford!
7: Buena.
12: Ha hecho como una especie de elástica. Era Bellingham, ¿eh? Bellingham, una especie de elástica. Se ha ido por la línea de fondo, ha centrado el balón, se le ha ido fuera. Pero ojo, porque la jugada ha sido preciosa y el que queda tumbado sobre el césped es José Luis Rodríguez, que había recibido un golpe, una tarascada anterior, pero muy bonita la maniobra que ha hecho Bellingham, ¿eh?
7: Es que y se el ha balón quedado que solo, se ha ido de dos y ha alcanzado el fondo para pa centrar, pero calidad.
1: A ver,
7: muchísimo.
1: Que nos quedamos en el córner y volvemos a Filadelfia.
12: Pues el saque de esquina va a ser el sexto saque de esquina, el primero de la segunda parte. Tiene problemas el lateral Jarel Kwanzaa, el lateral derecho del equipo inglés, está tumbado y está pidiendo el cambio, ¿eh?
3: Sí.
12: Está pidiendo el cambio y sigue todavía el Puma tendido sobre el terreno de juego. José Luis Rodríguez, este no pide el cambio, pero el inglés sí, que he visto el gesto claro que pedía
3: el
12: cambio.
3: Porque se le dobla el tobillo. Es en la acción justo en la que ambos chocan.
7: Lo pisa.
3: Y se le dobla el tobillo claramente al inglés.
12: Pues podría ser un esguince eso. Podría ser, no sé. Están intentando reanimarle, pero vamos, he visto el gesto que pedía como el cambio al vestuario, ¿eh?
4: Sí, sí, lo ha hecho.
12: Sí. Pues se le está atendiendo y por eso no se va a ejecutar de momento el que será sexto saque de esquina para Inglaterra. Venimos de la jugada de Harry Kane, un disparo tremendo y gran intervención del meta Orlando Mosquera, y de esta jugada que acaba de hacer Bellingham, y poquita cosa más, poquita en lo que llevamos de la segunda parte, que se cumple ya el primer cuarto de hora, minuto 15 en Nueva York, con empate a cero, y parece que se recupera Kwanza. Ahí está el lateral derecho, ya está en pie, está recuperado, y también se recupera afortunadamente José Luis Rodríguez. Por lo tanto, ahora le dice el árbitro,
13: están pidiendo el cambio, están pidiendo el cambio,
12: lo están pidiendo.
13: Sí, acaba de hacer el gesto el asistente.
12: Aparte que se lleva la cartulina amarilla por la entrada, claro.
13: Se ha echado el, o sea, ha pulsado el interruptor del walkie y ha dicho cambio.
4: Bueno, pues en ese lateral derecho donde ya se ha lesionado Rhys James.
12: Exacto.
4: Veremos cómo maniobra Tuchel.
12: Pues a ver, pues tendrá que cambiar igual algún lateral, o igual coloca a O'Reilly en esa posición.
13: Es el tobillo derecho.
12: Tobillo derecho es.
8: Sí, es que se le ve claramente la entrada, se le dobla.
12: Está preparado,
8: sí.
12: Spence. Bueno, claro, tenía esta rotación que hacer. Pues es lo que te decía, no sé si Spence se va a quedar en la banda izquierda, porque él es lateral izquierdo, y desplaza a O'Reilly, que es más polivalente, al lateral derecho. Vamos a ver cuál es el cambio que hace. Hay preparados dos cambios en Inglaterra. El otro que también está preparado para saltar al terreno de juego es Noni Madueke. Antes la ejecución del córner, el sexto para Inglaterra, primero de la segunda parte, a la derecha del cancerbero Orlando Mosquera. Ahí va para el lanzamiento, primer palo, el remate y gol. ¡Gol, gol, gol, gol, gol, gol, gol, gol, gol, gol, gol, gol, gol, gol, gol, gol, gol! ¡Jude Bellingham! Minutos de juego de la segunda parte en Nueva York, para volver a recuperar momentáneamente el liderato del grupo L. La salida del sexto saque de esquina, botado a la derecha del portero Orlando Mosquera, y el remate inapelable, tal como venía ese centro, con la buena ejecución a la media vuelta y desde la frontal de la pequeña, adelantándose a su marcador que le estaba sujetando. A pesar de ello, golpea el balón sobre la marcha y lo mete en el fondo de la portería del equipo panameño. 17 y medio de juego, segundo tiempo, en el New York New Jersey Stadium. Se adelanta Inglaterra, marca el madridista Jude Bellingham. Inglaterra 1, Panamá 0.
13: Ha estado muy oportuno Jude Bellingham, pero muy oportuno, y es verdad que le estaba ahí amarrando lo que podía el jugador de Panamá.
4: Pero muy blandito, Gutiérrez. Blandito, blandito, sí, sí, blandito. Quiere bailar con Bellingham y se olvida del balón con la punterita de la bota. Bueno, bien Bellingham, porque creo que lo intentó en la primera mitad, aunque fue de más a menos, se fue diluyendo, como decíamos, después de la pausa por hidratación, pero era de los futbolistas que más estaba intentándolo, sobre todo por los carriles centrales, ¿no? Por ese momento en el que intentaba desordenar a la buena defensa de Panamá.
13: Pues 1-0, esto devuelve al inicio de la jornada al grupo. Inglaterra vuelve a ser primera de grupo. Ahora es Croacia segunda, gana tercera. ¿Qué vas a decir, Juanma?
8: Iba a decir que es el segundo tanto de Bellingham en este Mundial, que hace más, ahonda en la diferencia. Ha dicho Germán, el madridista Jude Bellingham, el Real Madrid lleva 11 goles. No lleva 11 goles el Real Madrid, pero si contamos por club, el Real Madrid, los jugadores del Real Madrid llevan 11 goles. Y en segundo lugar, un triple empate entre Crystal Palace, PSG y Sunderland, con 6 goles cada uno.
13: Has contado ya la estadística de Cucurella.
8: No ha marcado.
13: Bueno, pero le cuentas ahí dos córner forzados, dos regates y una asistencia.
8: No ha marcado.
13: Vale. Bueno, pues nada.
12: Ojo que ataca Panamá, ¿eh? ¡Ojo Panamá, que puede empatar! ¡El disparo fuera! Se le ha ido fuera al lateral Amir Murillo el disparo. Y ojo, porque en la jugada, en la misma jugada, yo he visto, no sé, jugadores de Panamá levantar las manos en la jugada en la que ha venido el centro dentro del área, que pedían como manos. Lo que pasa es que si no se ha parado el juego ya,
13: no,
12: pues no van a revisarlo, pero vamos, que pedían unas manos de algún jugador inglés. No sé cómo lo habréis visto vosotros.
13: No, pero más en el arranque de la jugada, ¿será?
12: Sí, en el arranque. Y está consultándolo el colegiado. Pero nada, dice que se saque.
13: Nada,
12: no ha pasado nada.
13: Esto ahora mismo devuelve a Inglaterra la primera plaza, manda a Croacia a jugar un partido contra Portugal. Repito, que es importante porque ese partido, de ahí sale el rival de octavos de final para la selección española, que previsiblemente va a jugar con bueno, ahí daría igual, o Argelia. Sería lo de menos. Mientras, la selección de Ghana iría a la parte de abajo ahora mismo contra Colombia. Vamos a ver lo que pasa. Bueno, pues, mira, ahí está Beckham. El tío es un guapo, de la vida.
12: ¿Hoy con copa de vino o sin?
13: Sin copa de vino.
12: Vale.
13: Bueno, escucha, es que es un... Ah, no, iba a decir que era pronto allí.
12: Sí, hombre, claro, son las 5, para las 6, las 6 de la tarde.
13: Sí, o sea, está más para un café o una agüita, sí. Si fuera un poquito más tarde. Bueno, Andoni, ¿tú qué tomas?
2: ¿Puedo pedir lo que quiera?
13: Sí, por supuesto.
2: Venga, una cervecita bien fresquita.
13: Venga, ahora.
12: Ojo, Kane, el disparo a la media vuelta con la zurda. Balón que lo sacó la cobertura. Pasó peligro.
13: Pasó el peligro. A ver si llega el de Croacia.
2: El conjunto croata, que me imagino que ya sabe que vuelve a caer a la segunda plaza del grupo después del tanto inglés, gana, que con los deberes hechos había llegado al partido. Se sabía clasificada, pero evidentemente también podía mejorar esa tercera posición que ocupa ahora mismo con este marcador de Croacia 1, gana 0. Y lo de Modric, Andrés, es tremendo, ¿eh? Ha tenido que aparecer en defensa, es el faro, por él pasan todos los balones en el centro del campo. No es el último baile, si esto sigue así, de un jugador que es absolutamente extraordinario.
14: Sí, además, ya no solo en lo ofensivo, hemos visto ese corte abajo que en esa ayuda defensiva donde bueno, con su edad y recorrido que tiene, al final el poder llegar a ese tipo de balones te indica el estado físico en el que se encuentra, que está siendo muy bueno, ¿no? Entonces, la verdad que muy buen partido de Modric y bueno, siendo pues el canalizador de su equipo como siempre ha sido.
13: Tiene cierta facilidad Modric para recuperar balones, ¿eh? O sea, seguramente le dé un poco la inteligencia.
2: Sí, es que sabe estar donde hay que estar. Yo creo que son esos futbolistas que están tocados por una varita mágica y saben estar donde hay que estar a la hora de construir el juego y saben estar donde hay que estar a la hora de cortarlo.
12: ¡Harry Kane! ¡Gol! ¡Gol, gol, gol! Segunda parte, maniobra en la izquierda de Jude Bellingham, hace un amago, centro medido y el testarazo del capi Harry Kane anticipándose a su marcador para colocar el segundo. Marca pues Inglaterra el 2-0, estamos con 22 minutos de juego en Nueva York de la segunda parte, más terreno de por medio en el marcador. Marca Inglaterra, marca Harry Kane, Panamá 0, Inglaterra 2.
13: En 3 minutos ha acabado con la revuelta panameña. Primero Bellingham, ahora Kane, 0-2, Jessica, ya está. Ahora ya está. Ahora se pueden echar
4: se han soltado. Fíjate que en toda la primera mitad Harry Kane no tocó un balón y ahora en dos remates, como quien dice, bueno, pues ya mete el susto en el cuerpo a Panamá y la tranquilidad para Inglaterra. Me está gustando mucho Bellingham, ¿no? Cómo está consiguiendo encontrar esos espacios, cómo está filtrando, cómo está llegando casi a línea de fondo para no solamente rematar, sino también asistir. Bien, muy bien el partido de Bellingham.
13: Pues 0-2 y hay cambios en Filadelfia, en Croacia en concreto. Andoni. Ahora recuperamos. Mira, pausa de hidratación. Sí. Nueva York, nos vamos a la fuente.
2: Sí, decía que... Ahora me oís, ¿no?
13: Sí, ahora.
2: Vale, que se marcha Budimir y entra Matanovic. Es el cambio en la punta de ataque de la selección de Croacia. No le hemos visto mucho, sí, a Budimir. Sí. Le daremos el puntito porque es el que mejor nos cae, pero no le hemos visto mucho, ¿no?
13: Porque tú mantienes que tú das un punto al que te caiga bien.
2: Eso es, al que mejor me cae de los 22 le doy.
13: Sí, es que verle a Andrés no lo hemos visto, esa es la verdad. Tampoco ha llegado mucho Croacia, eso es cierto.
14: No ha llegado mucho. Si le hemos visto la primera parte en ese robo que ha creado la primera ocasión, pero poco más, mucho trabajo en esa salida desde atrás de Ghana, donde bueno, él es el primero que orientaba esa primera presión muy atrasada, pero bueno, haciendo ese trabajo defensivo, pero a nivel de ataque muy poco se ha visto de Budimir hoy.
2: Bueno, pues ahí quería salir la Croacia con Matanovic ya incorporado, el jugador del Friburgo, pero cayó el solo Kovacic, que esto puede provocar la jugada de ataque del conjunto ganés y cuidado porque puede haber cartulina amarilla para Perisic.
13: Claro.
2: Metió la pierna Perisic, las protestas desde el banquillo del conjunto ganés, que también prepara nuevas sustituciones. Creo que va a salir Tomás Asante al partido con ese dorsal número 10, pero primera cartulina amarilla en este caso para Perisic.
13: Tenía razón ahora Luka Modric. Hay un empujón sobre el futbolista croata en la jugada justo anterior. Y hombre, luego Perisic sí hace falta, tanto como para amarilla. Pero bueno, se marchan también a la pausa de hidratación. Ya sabéis que nosotros aquí, cuando hay pausa de hidratación, traemos un minuto de información. Nacho Gómez, hola.
15: Hola, ¿qué tal? Vamos a ello. En mercado, hoy presentado Luis García como entrenador del Mallorca, ha dicho estar muy feliz de volver a casa. Y Muniain, que podría dejar Salamanca 12 días después para ir a entrenar a San Lorenzo. En baloncesto, la exjugadora española Amaya Valdemoro entra este sábado en el Salón de la Fama de la NBA, una liga que ha ganado 3 anillos con los Houston Comets. También Tony Parker deja los despachos de los Spurs para empezar su carrera como entrenador en el Asvel de Lyon. En motor, Fórmula 1, Austria, sesión de clasificación muy accidentada. Pole position para Russell, el líder del Mundial Antonelli ha sido cuarto, Carlos décimo séptimo, Alonso vigésimo primero. En motos, en la sprint se la llevó Raúl Fernández, Bessi acabó cuarto, quinto Jorge Martín y sexto Marc Márquez. Y en ciclismo, Mireia Benito, campeona de España en ruta, doblete, ya que el miércoles ganó la crono.
13: Todo esto lo contamos en Tablero Deportivo. Son las 12:30, hora menos en la Comunidad Canaria. Tablero Deportivo en directo en Radio Nacional de España hasta las 6 de la mañana. Lo voy a decir otra vez. Hasta las 6 de la mañana vamos a estar contando fútbol. Venga, otra, que veo cierta... Veo cierta algarabía ahí en el control. Hasta las 6 de la mañana, contando todo lo que nos queda. A la 1:30 arranca el Colombia-Portugal en Miami y el Congo-Uzbekistán. Partidazo con Ramoncho Hernández en Atlanta. Yo sabía que un día íbamos a hacer de madrugada un Congo-Uzbekistán.
16: O sea, tú lo soñaste, como diría Topuria.
13: Yo lo sabía, yo lo sabía. Y a las 4 de la mañana un Jordania-Argelia y un Argelia-Austria. Pero a esta hora... nos quedamos con el Panamá-Inglaterra. Ha venido Luke y dice que él también, que él también sabía lo del código Uzbekistán. A Ecuador, entramos en los últimos cuartos. Después de la pausa de hidratación, está ganando 2-0 Inglaterra-Panamá, está ganando 1-0 Croacia a Ghana. Un poco la emoción está ahí en el Croacia gana Andoni, porque tiene que pelear y defender la segunda plaza al equipo de Modric.
2: Sí, sí, evidentemente esa segunda plaza en principio sería mejor que la tercera, aunque luego, dependiendo de lo que pasa en nuestro grupo, se suelen complicar y se suelen dar situaciones no deseadas, haciendo la piña el conjunto croata, rodeando a su técnico Zlato Dalić. Lo extraño es que no haya hecho cambios, Andrés.
14: Sí, sí, sí.
2: A estas alturas de partido, ¿verdad? No ha salido bien en la segunda parte, pero lo ha seguido RKR, ¿eh? No ha movido el banquillo.
14: Sí, bueno, al final, pues bueno, el cambio de Budimir es el único que ha hecho y bueno, ha creído que necesitaba a lo mejor un poquito más ahí en ataque, un poco más de frescura. Pero sí, también Ghana también, pues es cierto que los cambios sí que han revitalizado su equipo. Sí. Se ha visto un equipo un poco más punzante, con sobre todo por esa banda derecha, con Fatau, y ahora pues yo creo que con la entrada de que se está viendo en la banda de Tomás Asante, creo que va a ser por Ayew que ha hecho un gran desgaste, y con la veteranía que tiene no está aportando ahora mucho en ataque. Yo creo que le hace falta a Ghana un jugador ahí arriba que sea un poco más desequilibrante, que pueda tirar en unas diagonales, porque ese tipo de espacios, si los puede aprovechar, le puede hacer algo más de daño a una Croacia que está bien, bien asentada en su campo.
13: A ver, que se incorpore a José Antonio Luque, que viene con ganas, viene para los partidos de la 1:30, pero ya... no podías parar, ¿no?, en casa ya, Luque, hola.
17: Hola, Méndez.
13: Estaba diciendo,
7: no, yo me voy ya. ¿Sabes
17: lo que pasa? Que es que luego me pilla mal, porque si me espero al final de los partidos de este turno, luego tengo que venir hasta aquí, con lo cual algo me pierdo, o bien llego tarde a los partidos de mi turno. ¿Hasta qué hora estamos, por cierto?
13: Hasta las 6 de la mañana.
17: Vale, no, que es que... 6, ¿no? Dicho.
13: Sí, sí. Luego, vale, si te quieres quedar, te puedes quedar, ¿eh?
17: Si,
13: puedes.
17: No, luego me lo pienso.
13: Si no te entra el sueño...
17: No, yo me lo pienso.
13: Ya te quedas aquí con nosotros.
17: Yo me lo, si veo que,
7: si
17: veo
7: que no, ahí,
13: Tú que has hecho, Luque, muchos partidos, que has cubierto campeonato del mundo, Copa de Europa... Un Uzbekistán-Congo. 1:30 de la mañana.
17: Top.
13: Un sábado de junio.
17: Top, top, top.
13: Con Ramoncho Hernández.
17: Top, o sea, no le dé ninguna vuelta. O sea, es que yo creo que es la mejor definición. Es un partido top, con un narrador top y en una situación top hasta las...
13: Hasta las 6 de la mañana.
17: Pues ya está.
7: Pero...
17: Es que es muy difícil.
7: O sea, no se nos va, a olvidar la hora de salida, ¿no?
17: No, es que...
7: Te vas a encargar de ello.
17: Escúchame una cosa. Para una noche de sábado del mes de junio, calurosísimo.
18: Hace mucho calor ahí fuera, al otro lado del muro.
17: Hace calor, hace mucho calor. Sí, por eso digo que para una noche como esta es difícil encontrar un plan mejor.
18: Nada, mejor, es que se está mejor aquí.
17: Claro.
2: Ya veréis en el próximo Mundial con más selecciones. Echaréis de menos un Congo de Uzbekistán.
17: Pero el próximo...
7: ¿Cuántas más?
18: Así va a aparecer una Argentina-Brasil, ¿no?
2: Sí, sí, sí.
18: ¡Oye, espérate!
2: Cuidado, que puede marcar Gana. ¡Gol, gol, gol, gol, gol, gol! ¡Gol, gol, gol, gol, gol, gol, gol! ¡Gol, gol, gol, gol, gol, gol, gol, gol, gol, gol, gol, gol, gol, gol, gol de Gana! ¡Gol, gol, gol, gol, gol, gol, gol, gol, gol! De Lucasen, el futbolista del Pafos, el central del conjunto chipriota y de la selección ganesa, pero cuidado porque parece que lo van a anular. No sé qué ha pasado, ha levantado, pero ha tardado mucho. Ha tardado mucho el juez de línea porque llevaban ya tiempo celebrando el gol. Los jugadores de Ghana, miró el juez de línea al colegiado. El colegiado miraba al juez de línea y finalmente señala posición antirreglamentaria. Me imagino que se revisará la jugada, pero de momento no sube el marcador. El que podía haber sido el tanto del empate de la selección ghanesa lo había marcado Lucasen.
18: A ver, hay un jugador en fuera de juego, pero no es el que remata.
16: Pero el tema es que influye la jugada reteniendo, haciendo bloqueo.
18: Retiene, bloquea un poco, pero la pelota va muy por arriba. En el arranque de la jugada hay un futbolista que está por detrás, claramente. Además, la camiseta amarilla es tan cantosa que es que no hay lugar a la duda. Pero la pelota va muy tocada por encima de esa línea defensiva.
16: Al segundo palo.
18: Yo creo que lo puede dar, ¿eh?
2: Lo que pasa es que también es verdad que los futbolistas de Croacia se adelantan sabiendo que ese jugador que era en fuera de juego, ¿no?
16: Pero eso siempre influyen. Pero siempre, a balón parado muchas veces dejas a uno en fuera de juego a propósito para que pase y luego para fijar un poco. Yo creo que es eso, que se ha entendido.
14: Normalmente lo que se hace es para que no tenga esa marca fija y luego quede suelto si hay una segunda jugada.
16: Eso es.
14: Pero sí es cierto que para mí es lo único que puede pitar es ese bloqueo que suelen estar pitando los bloqueos. No sé si se atreverá a pitarlo, pero yo no veo fuera de juego, la verdad. Claro, yo creo que eso el gol es legal.
18: Incidencia en la jugada no tiene porque es que la pelota va muy tocada. O sea, digamos que es el balón que viene tocado de la falta en el primer plano de esa línea. La pelota le pasa a 2 metros por encima al jugador, o sea, es imposible, no puede llegar jamás.
2: Era curioso porque estaban viendo los futbolistas la repetición a través del videomarcador, ahora están dialogando con el colegiado, con el canadiense Drew Fisher. Se está revisando la jugada, se están tomando su tiempo para tomar una decisión, puede ser importante el gol para la selección de Ghana, también para Croacia, podía cambiar el orden en este grupo L. Lo sigue celebrando la afición de Ghana, aunque todavía no ha dicho y no ha validado el gol el colegiado, y vamos a ver porque se sigue repitiendo a través del videomarcador. La jugada, pero han llamado al colegiado para que vaya a revisarlo, pero así que quizás sí que se va a revisar lo que ha podido ser el bloqueo, ¿no?
16: Claro, o sea, si le va a revisar es porque, oye, decide tú si el jugador influye o no influye. Porque el que marca el gol no está en fuera de juego. Entonces ahora está decidiendo si influye o no el jugador adelantado.
18: Para mí no hay nada. O sea, para mí es gol legal. Es gol legal, pero si es que aparte, repito, la pelota pasa muy por encima de la posición del jugador colombiano que está de Ganes, perdón, que está en fuera de juego.
2: Bueno, está pidiendo el colegiado.
18: ¿Tú ves algo, Andrés?
14: No. Yo lo he comentado, yo no veo. Yo veo ese bloqueo, pero ya te digo, un bloqueo original de fútbol, es de fútbol. Sí. No es un bloqueo de decir que va directamente sobre esa acción de gol posterior, ¿no? Si ese bloqueo lo hace pues estando muy cerca de ese balón, claro, pues sí que va, sí que lo podría pitar, pero aquí no creo que...
18: A ver, que le escuchamos al árbitro. Va Drew Fisher, que está sudando tinta china.
2: En el VAR está Pacheco Larios, a ver. Mexicano. Igual se ha tomado alguna...
19: The attacker number 8 is in an offside position, but does not impact the play.
18: Es gol, claro.
2: ¡Gol! ¡Gol para Ghana! ¡Gol, gol, gol, gol, gol, gol, gol! De Lucasen, definitivamente sube al marcador. Ha tenido que sufrir mucho los aficionados ganeses esperando que se revisara la jugada. Y esto suele ser malo del VAR, pero también bueno, porque hay equipos que celebran 2 veces la misma jugada, 2 veces el mismo gol. el éxtasis, el delirio entre los jugadores y entre los aficionados de la selección ganesa, porque esto puede dar un vuelco al grupo, aunque todavía queda mucho por delante. Estamos ya cerca del 32 de la segunda parte en Filadelfia. Empata Gana, empata Lukasen.
18: Lo explica bien el me gusta esto, ¿eh? Esto, si se puede hacer en la Liga Española,
7: sí, por,
18: lo ha dicho clarísimo. El jugador número 8 está en fuera de juego, pero no influye en ningún caso a la jugada y ya está. Pues empata la selección de Ghana. Esto ahora mismo devuelve a Ghana la segunda plaza. Croacia sería tercero, por tanto, en los cruces ahora mismo, la selección de Ghana se enfrentaría a Portugal. Repito, siempre pendientes porque por aquí viene nuestro cruce de los octavos de final. Mientras que la selección de Croacia ahora mismo jugaría con Colombia en la parte de abajo del calendario. Pues empatan a uno, mientras Inglaterra con calma y con tranquilidad, ¿no, Germán?
12: Sí, pero es curioso porque desde que ha marcado Inglaterra en el minuto 21 es cuando mejor ha jugado Panamá. Ojo, un balón en largo para Rashford, se va a dejar el balón fuera, sale Escobar, Fidel Escobar, para sacar ese balón. Y es que estaba dominando incluso Panamá desde que ha marcado el 0-2 Harry Kane. Eso era en el minuto 21, estamos ya en el minuto 35. Incluso se ha aproximado a los dominios de Pickford, por lo tanto estamos hablando de un equipo que no le pierde la cara, y al menos yo lo que creo es que va a intentar buscar marcar, o sea, irse de aquí, de este Mundial, habiendo marcado golito, aunque sea un golito, claro.
4: Eso es, ¿no? Despedirse con orgullo. Es verdad que no han tirado a puerta en la segunda parte, y también es cierto que el hecho de ser tan riguroso a la hora de defender tiene una exigencia física, un cansancio, y ahora Inglaterra se encuentra más espacios, ¿no? Se impone el talento y está jugando pues un poco más cómoda la selección inglesa.
12: Han refrescado también jugadores en Panamá, han entrado Ismael Díaz, ha entrado Lodoño, ha entrado Fajardo, y por parte de Inglaterra, más cambios en Tuchel, han entrado Spence por Kwanzaa, que se ha ido lesionado, al menos por la cara que hacía y iba un tanto renqueante, ha entrado Madueke por Saka, y ha entrado Eze, el jugador del Arsenal, por Jude Bellingham, que ha cuajado un muy buen partido, ¿eh? A mí me ha gustado tanto Bellingham como Rashford. Para mí, yo los destacaría como los dos mejores del equipo inglés.
4: Sin duda.
18: Me dice Alex Pita, 80.633 espectadores.
12: Pues la me he equivocado que, de poco. He dicho por encima de 80.000, pues por poquito.
18: La verdad es que están todos los campos llenos. Todos los campos llenos. Yo hago siempre la misma cuenta. A $250 ticket medio, pues cada día están haciendo una recaudación en cada campo descomunal. O sea, solamente el ingreso por ticketing está siendo monumental. Pero claro, aparte son muchos más partidos. Repetimos, hoy vamos a cumplir 72 partidos y es la fase de grupos, cuando hasta ahora un mundial hasta el final tenía 64. Nos quedan todavía por delante 32 partidos.
12: Y carísimas las entradas, por cierto, y a pesar de todo...
18: No, por eso digo que yo hago el ticket medio a $250 y posiblemente esté por debajo, ¿no? O sea, posiblemente me esté quedando corto, porque claro, hay precios mucho más elevados. Y aparte, hay mucha zona VIP. Han creado como 4 o 5 categorías solo de VIP. O sea, ya no digo que haya evidentemente entradas que sean más baratas en lateral, en fondo y demás, sino que luego la parte VIP hay unos paquetes de hospitality
12: que tienes que ser multimillonario, bueno, para
18: te
12: pagar
18: vas
12: eso,
18: a
12: claro.
18: $5,000 o $6,000 por partido. Incluye refresquito, Andoni, ¿sabes? Incluye el taxi,
7: unas patatillas.
18: Sí, te dan un pin y un llavero, o sea, lo lleva todo.
2: No puedo entrar en ninguno todavía.
18: Bueno, pues.
2: Y me da que no voy a conseguir entrar en ninguno.
18: Está metido en un pequeño lío la selección croata ahora.
2: Pues sí, y ahí tiene la pelota Livakovic, sin ninguna prisa, no se decide a sacar. Mira, ahora sí que da la impresión de que esto pueda ser un biscoto, ¿eh? Tiene el balón ahí a la altura de la frontal, no acude a presionarle ningún futbolista de la selección ghanesa. Es Semenyo el que más cerquita está. Finalmente sí que recoge la pelota con las manos Livakovic, que les dice a sus compañeros que hacia arriba, que lo que no pueden hacer es encajar otro gol, porque eso sí que sería gravísimo para la selección croata. Cuidado que va a jugar en ataque. Ahí está Croacia, puede haber peligro el disparo. ¡Qué paradón!
7: ¡Qué mano!
2: ¡Qué paradón de Asare! ¡Qué paradón de Asare! La ha tenido la selección croata por medio de Pasolic, el futbolista del Atalanta. No se lo ha pensado desde fuera del área. Sí llegó el gol de la selección croata y ahora ha estado a punto el disparo de Pasalic, el paradón de Asar enviando la pelota a córner.
18: Oye, me dice Salva Campos que Lukasen, el jugador que ha marcado el gol, fue el que marcó el gol del Pafos para derrotar al Villarreal 1-0. O sea, que hemos llevado dos goles este año, mira qué goles. Uno para ganar un partido en Champions y otro para empatar a su selección. Córner para Croacia.
2: Sí, sí, lado izquierdo de la portería de Asare. Ahí está la selección ganesa defendiendo. Croacia, que lo que no puede hacer es encajar otro gol, ¿eh? Eso sí que sería un auténtico mazazo. Será el Capi, el incombustible Luka Modric, que si su selección se queda fuera, estaría jugando los últimos minutos en un Mundial. Va a golpear la pelota con la pierna derecha. El balón al punto de penalti, el remate, gol. ¡Qué golazo! ¡Gol, gol, gol, gol, gol, gol, gol, gol, gol, gol, gol, gol, gol! ¡Y gol, gol, gol, gol, gol, gol, gol, gol, gol, gol! De Vlasic, metió la cabeza cerquita del punto de penalti, giró el cuello y envió la pelota muy pegada al palo derecho de la portería de Asare. Nada ha podido hacer el guardameta ganés. Ha reaccionado a tiempo en el mejor momento. Ha llegado este segundo tanto de la selección croata. Decepción en los futbolistas que visten de amarillo. La locura en el banquillo de Zlatko Dalic. Marca Croacia, vuelve a cambiar el grupo, pero que no se vaya nadie, que todavía queda mucho. Y esta es una Copa del Mundo a punto de llegar al 38 de la segunda parte. Marca Vlasic, Croacia 2, gana 1.
18: Andrés, el remate es impecable, pero ¿cómo la pone Modric?
14: Sí, cómo la pone y también cómo defiende y gana, ¿no? Que ha entrado muy solo y bueno, colocando ese balón a la base del palo donde no ha podido llegar el portero ganés. Es cierto que ahí vemos el pase es medido. Llega tarde el defensor para bueno, disputar ese balón y luego pues bueno, con ese golpe de cabeza la mete muy justa. Muy, muy buen gol y sobre todo pues bueno, buena reacción de Croacia, porque evidentemente se le había puesto el partido un poquito hacia arriba porque estaba apretando Ghana y cuando Croacia ha querido darle ese puntito más de acelerón, pues bueno, hemos visto una gran parada del portero y ahora el gol.
18: Pues se vuelve a poner Croacia segunda. Estábamos aquí nosotros hablando aquí a Mirko Cerrado, es que la pone Luka Modric ahí tenso con
16: y luego el cabezazo, si te

0: Joao Félix que
1: fijos.
0: Jugó. Joao Félix, que el segundo partido fue clave, repite titularidad. Bernardo Silva, que recordemos, con Portugal juega más caído a banda derecha, porque no tiene sitio tanto en el medio, que es su posición ya natural.
2: Son los dos que han pagado el pato del empate del primer día con el Congo, son Bernardo Silva y Neves. A ver, que vuelve a atacar la selección croata, Andoni.
3: Sí, sí, al ataque de la selección croata. Es Baturín al lado izquierdo, volvió a poner el centro, volvió a ponerlo también a la altura del punto de penalti. El despeje del conjunto africano, puede recuperar con rapidez esa pelota Croacia. Arriba, por medio de Pasalic, tratando de ganar metros por esa banda izquierda. Toca en corto para Modric, este pone paso, este quiere oxígeno, este sabe que lo mejor para defender este marcador es tener la pelota. Y en eso es un auténtico maestro. Recibe, levanta la cabeza, es retrasado ahí a uno de los centrales, concretamente a Pongrasic, dejando en cortito para Livakovic, que no va a tener ninguna prisa en enviar ese balón arriba, y además prefiere hacerlo directamente fuera, porque hay un jugador tendido sobre el césped de Filadelfia. Además, ha tenido que hacer daño, creo que es Semenyo, porque no tiene ningún motivo para perder tiempo. Chocó con Pongrasic, el jugador de la Fiorentina. El partido de tenido, sigue ganando Croacia, a punto de cumplirse el 41 de la segunda parte.
2: Y el partido en Nueva York lo tiene muy, muy, muy dominado Inglaterra, que va a ser primera, Germán.
4: Totalmente, totalmente dominado, minuto 43 y medio, acabado, agotado los cambios, Thomas Christiansen, acaban de entrar ahora en el terreno de juego Quintero y Eric Davis por Harvey, y por el lateral izquierdo Jorge Gutiérrez, y por lo demás, bueno, pues haciendo lo suyo Inglaterra con esos cambios que ha introducido. Ha entrado Eze, ha entrado también ahora Watkins hace unos instantes, y ha entrado también Henderson por el otro Anderson, en este caso por Elliot Anderson. Y el partido, pues, que está ya en los instantes finales, vamos a alcanzar el minuto 44, entraremos en el último minuto, veremos el tiempo de aumento que hay que añadir, pero en cualquier caso va a conservar ese liderato el conjunto inglés, y el equipo panameño que lo va a intentar hasta el último momento, como ahora un disparo desde fuera del área que se ha ido muy desviado, lo ha intentado Ismael Díaz, pero el balón se le ha ido desviado, como decíamos, al delantero del Club León mexicano. Este jugador había estado jugando en España en la segunda red con el Deportivo Fabril. Este hombre que acaba de disparar el balón fuera era Ismael Díaz. Vuelve a llover sobre Nueva York en el último minuto de partido. De momento muy cómodo para Inglaterra.
2: Pues 2-0 está ganando Inglaterra y se están jugando la segunda plaza Croacia y Ghana.
3: Sí, sí, y siguen atendiendo al futbolista del conjunto ganés. Se va a marchar Baturina y va a entrar Pongrasic. Cambio en el conjunto africano. Ahí estamos apuntándolo. La entrada en este caso del futbolista del conjunto ganés. Y es que se ha hecho daño en esa última jugada Semenyo, ¿eh?
2: Es que va.
3: Y era uno de los que más me había gustado en Ghana.
2: Está intentando ahí pisar fuerte, pero lo tiene complicado. Bueno, pues al final se ha rehecho rápido, Andrés, que era importante esto para la selección croata, ¿eh?
5: Sí, sí, total. Ha tenido una buena reacción y cuando ha acelerado un poquito ese ritmo, pues bueno, ha encontrado el gol. Pues bueno, a balón parado con un muy buen saque de esquina de Modric, pero sí había avisado con un gran tiro de Palasic, que había salido por Kovacic y bueno, haciendo una gran parada.
4: ¡Ojo, Panamá! Fuera de juego de Fajardo, el hombre que podía haber marcado el único tanto en este mundial del cuadro panameño, levantó el banderín el asistente, le pilló en fuera de juego. Vamos a ver si va a haber revisión o no, pero a mí me da que sí, que justito, pero sí, que puede estar,
2: sí,
4: en fuera de juego.
2: Sí, un poquito, sí. Va por detrás del central inglés.
4: Eso es.
2: Sí, creo que sí. Lo va a anular, vamos, seguro que lo va a anular. Por cierto, Andrés, que luego van a acabar los partidos y arrancan los partidos de la 1:30. Dime algo de lo de Muslera de ayer de Uruguay. Y luego que él mismo, luego él reconoció que le pidió el cambio a Bielsa en el descanso.
5: Sí, la verdad que, bueno, entiendo un poco esa frustración de Muslera con el campeonato que ha hecho. Sí, es cierto que no ha sido para nada bueno, ha sido totalmente negativo para él, porque en todos los partidos ha tenido influencia en algún gol. Y ayer, pues bueno, sí que fue la gota que colgó el vaso, ¿no? No calculó bien el poner bien las manos en alto, porque sí es que es verdad que le da al balón un bote previo, pero no le hace ningún gesto. Yo creo que no pone una mano dura, no pone las manos bien y al final se la acaba comiendo, ¿no? Y eso, pues bueno, viene pues ya de hacer varios

0: errores en partidos anteriores y sí que parece que le superó. Parece mentira porque es un portero con mucha experiencia, un portero que ya pues, ha liberado mil batallas, ha estado en ambientes muy, muy fuertes, de mucha presión con los equipos que ha estado, pero ya llega a una edad que sí es cierto que cuando no te salen las cosas pues te va mermando y te va pues bueno machacando esa mente y creo que bueno que le pudo esa presión, le pudo esa situación de no poder encarar esa segunda parte y pidió ese cambio por el bien de su equipo, ¿no? Al final es una lástima y a mí me sabe mal que esto le pase a un portero, pero sinceramente cuando ya llegas a una cierta edad donde tus actuaciones ya no son tan excelentes como en años anteriores, pues es cierto que ya te puedes replantear muchas cosas, ¿no?
1: Sí, que es lo que creo que va a pasar. Cuidado, que cayó un futbolista croata, ha sido falta.
2: Y concretamente era Guardiol, que había entrado al terreno de juego hace muy poquito. ¿Qué haría Guardiol ahí, Andrés?
1: Bueno, es que él sube mucho,
2: Vaya en posición de extremo, tratando de entrar incluso al área. Algo raro pasa con él, A mí me extraña mucho que este chico no sea titular. Algo se ha hablado en la concentración de Croacia últimamente. Pero bueno, el caso es que de momento
1: indiscutible en el City, ¿eh?
2: Por eso te digo,
1: no es cualquier cosa, claro.
2: Sí. Me acuerdo el Mundial que hizo en Qatar fue absolutamente espectacular. Pero sí, espectacular, fue uno de los mejores futbolistas del Mundial. Bueno, cuidado la falta a favor de Croacia. Al lado izquierdo del ataque, le va a pegar Modric. Ese balón llevaba veneno, pero ahí se cruzaron dos futbolistas del conjunto ganés. Para que no cogiera portería, Gana que quiere salir al contragolpe. De momento fuerza una falta en ataque. Tenemos tiempo de prolongación, tiempo de propina. Son 7 minutos, habrá que jugar hasta el 52. De momento superamos el 46. Y sigue ganando la selección de Croacia por un tanto cero. ¿Qué
1: va a tratar? Y en Nueva York, Germán, hemos visto el cartelón.
3: Sí, 6 minutos, por lo tanto, ojo, que puede marcar Inglaterra el balón, que se va a córner de milagro. A córner de milagro el disparo de Zé desde fuera del área, el jugador del Arsenal. El balón en su trayectoria tropezó en uno de los centrales, concretamente en el central Fidel Escobar, y se ha ido el balón a saque de esquina. Decía que hay que llegar hasta el 51. Estamos en el 49, por lo tanto, 2 para el final, porque el árbitro ha aplicado 6 de aumento en este partido en Nueva York.
1: Pues va a acabar, va a acabar primero Inglaterra. El Inglaterra 2, Panamá 0. Nos quedamos al córner.
3: Ahí está Watkins para ejecutar ese lanzamiento a la derecha del meta. Orlando Mosquera lo va a hacer en largo, busca el segundo palo, quería saltar Rogers, ha saltado antes, falta en ataque, ha sido falta en ataque de Inglaterra, se llevó por delante a un defensor del equipo panameño. Vamos a entrar ya de un momento a otro en el último minuto de partido para que Inglaterra acabe como primera de este grupo L con este resultado momentáneo de 2-0 con los goles que han marcado en la segunda mitad Jude Bellingham y Harry Kane. Lo va a intentar en estos últimos compases Panamá. Hay una falta, indica el árbitro, pero la falta es precisamente de Ismael Díaz y es favorable a Inglaterra. Balón largo, ojo porque va a correr ahora, es Watkins que va a intentar el control por la banda derecha, intenta marear a su marcador, va a centrar Rasito, salvó bien el meta Orlando Mosquera con el pie derecho. Buenas paradas ha hecho Mosquera en el partido de hoy, a pesar de los 2 goles encajados, pero la verdad es que ha tenido muy buenas intervenciones. Vuelve a jugar Panamá, Cristian Martínez quizás sea uno de los mejores jugadores que tiene el equipo de Thomas Christiansen. El tiempo se está acabando, por mi cronómetro quedan 20 segundos y van a decretar el final del encuentro y se va a cerrar de esta manera en Nueva York la participación en fase de grupos para Inglaterra y para Panamá. Panamá se irá para casa, Inglaterra continuará como primera de grupo. Última jugada que va a ser para Panamá, balón que no puede controlar, sale de nuevo ahora para despejar Henderson, balón a saque de banda, pero no va a dar tiempo porque el árbitro indica el final del encuentro en el New York New Jersey Stadium con este resultado de Panamá 0, Inglaterra 2 en el 16 de la segunda parte. Marcaba Jude Bellingham y en el 21 marcó un cabezazo del capitán Harry Kane. En la selección de Inglaterra pasa como primero de grupo, Panamá se vuelve para casa.
1: Ahora mismo jugaría contra Senegal, 1 de julio, 6 de la tarde, jugaría contra la selección de Senegal. Inglaterra sería líder y si mantiene este resultado, la victoria de Croacia, sería segunda, Gana sería tercera. Jessica.
4: Se le atascó un poquito, le costó a Inglaterra.
1: Sí. Bueno, pues lo ha solventado en 5 minutos buenos.
4: Sí, un poco también como le ocurrió con Ghana, ¿no? Por el planteamiento tan serio de Panamá, que consiguió ahogar el medio campo de los ingleses, neutralizar a Harry Kane. Me quedo con el papel de Rashford, hoy salía en el once inicial, creo que está discutiéndole el puesto a Gordon, está opositando a ser titular, hoy solamente le faltó el gol, trabajó mucho y muy bien, sobre todo en el primer tiempo cuando nada rodaba en la selección inglesa, ha tenido ocasiones clarísimas, pero lo dicho, no vio puerta, y después buenos minutos de Jude Bellingham, en el primer tiempo más en creación, pero nada encorsetado, verso libre, ocupando muchos metros, y en la segunda parte ya soltándose con llegada, pisando área. Gol y asistencia, me imagino que le darán el MVP a Jude Bellingham.
5: Habrá que verlo.
1: Nos tienes que dar tú los puntos, Germán.
3: Te los doy, del 1 al 5. Con Vamos. Un punto, Cristian Martínez. A mí me parece el mejor jugador del equipo panameño por cómo distribuye, pero en fin. Con dos puntos para Bukayo Saka. Buenos primeros minutos en la primera parte, luego ha sido sustituido. Tres puntos para el portero de Panamá, Orlando Mosquera. Ha hecho buenas paradas, a pesar de los dos tantos encajados. Cuatro puntos para Marcus Rashford. Buen partido, el de la azulgrana, y con 5, el mejor del partido para mí también ha sido Jude Bellingham.
1: Muy bien, pues Germán, nos escuchamos ya en los 16avos de final. Hemos hecho un mundial y ahora vamos a empezar a hacer el otro.
3: Perfecto, pues ahí estamos con el superreactor, ya lo sabes.
1: Gracias, Germán.
3: Venga, hasta luego.
1: Chao, hasta luego. Un beso. Jessica, vente a menudo a vernos.
4: Un besazo, hombre, sí que voy a venir. Claro. ¿Queréis que os traiga el desayuno a las 5 o por ahí? O
5: con que vengas ya será una demostración de amor suficiente.
1: Yo tengo hoy, es verdad, hoy reconozco que estoy así un poco canalla. Tengo dudas. En cuanto al día de la semana...
5: Uruguay es eso.
1: En cuanto al día de la semana y me está costando el tema de la hora.
5: Es que no sabemos muy bien qué día empieza hoy y qué día comienza mañana.
1: Pero estoy fresco, ¿eh? O sea, me veo bien.
5: Se ve bien, ¿no?
1: Pero
5: no
1: desubicado. Es decir, me veo bien.
5: Bien, pero no sabes qué partido estás jugando, ¿no?
1: Me veo bien, pero desubicado del todo. Pero
5: está en medio del campo esperando que alguien le pase la pelota, pero no sabe pero muy bien cuál es su portería.
1: Pero si me llega, sí, efectivamente. Eso es.
5: O sea, tú chutas, pero no sabes qué portería.
1: Estoy a tope, pero si me llega el balón ahora, tengo que decir... Pues no sé
5: ¿cuáles son los míos? Los
1: Jessica,
5: decorado.
1: Gracias.
4: Un beso muy grande. Vendré a veros.
1: Venga, gracias. Nos quedamos. Mira, la vuelta te da gana, Andoni.
2: Con un disparo de Fatau que se marcha directamente fuera. Podría ser la última. Se desespera Carlos Queiroz porque aquí me da la impresión de que puede morir el partido. Estás fresco ahora. Ya verás cómo estás dentro de 5 horas.
1: Voy a estar mejor.
2: Sí, sí, más de menos a más, ¿no?
1: Sí,
2: esos ciclistas que acaban el tour mucho mejor de lo que lo empiezan. Bueno, pues aquí prácticamente esto está sentenciado porque por mi cronómetro estamos a falta de 20 segundos tan solo para llegar al 52. Había 7 de propina. Se va a acabar el partido, se va a acabar, se acabó. Ahora mismo el colegiado canadiense Drew Fisher indica el camino hacia el túnel de vestuarios. Alivio en la afición croata, alivio en el banquillo croata. Alivio en Luka Modric, que va a seguir haciéndonos disfrutar jugando al fútbol en una Copa del Mundo. Ganó Croacia, Gana entra como tercera, Croacia como segunda. Acabó el partido en Filadelfia, Croacia 2, Gana 1.
1: Bueno, casi diría, para mí es merecido, Andrés.
0: Sí, merecido por Croacia, porque al final creo que ha tenido las mejores ocasiones y es cierto que aunque haya sido una primera parte más atascada y hayan sido pocas, sí, es cierto que lo que ha sido la selección que más lo ha intentado con ese tiro al palo y luego el gol. Después sí que es la segunda parte, aquí pues Ghana pues ha salido con otra mentalidad, más agresivo arriba, con más velocidad, con más circulación, más rápida, ha conseguido ese empate donde bueno, le colocaba en ese segundo lugar. Pero bueno, de nuevo la calidad de Croacia y la reacción sobre todo pues ha hecho que no dejara pasar mucho tiempo y consiguiera ese segundo gol para llevarse la victoria. Un partido pues bueno, que quizás le ha faltado un poquito más de que se abriera, que mostrara un poquito más de descaro en esa fase ofensiva, pero bueno, al final han jugado cada uno sus bazas y en este caso para mí Croacia pues lo ha jugado un poquito más inteligente y se ha llevado los 3 puntos.
1: Muy bien, Andrés, el lunes a las 10:30 en Boston hay una Alemania-Paraguay estupendo, a las 10:30 de la noche.
5: Pero ¿cómo eres para ahorrarte una llamada? Todos nuestros oyentes saben que si falláis ese día...
1: No, es culpa mía.
5: No es culpa mía. De Miguel Ángel.
1: No, pero aparte es buena hora, Andrés, 10:30,
0: sí,
1: no
0: sí,
1: está
0: sí,
1: mal, ¿eh?
0: Perfecto, perfecto. Bueno, maravilloso.
1: Un abrazo, Andrés.
0: Muy bien, gracias.
1: Bien,
0: gracias.
1: Chao. Hasta luego. Es la 1:00 de la madrugada, las 12 en la Comunidad Canaria, 6 horas menos en Chattanooga, donde está la selección española Enseguida nos vamos a los partidos de la 1:30. Solventamos el grupo K. Hay un partidazo, un Colombia-Portugal, además del Congo-Uzbekistán. Y además es importante porque por ahí pasa el camino de la selección española. Pero llega Antonio Muelas con Luis Castro.
5: ¿Qué están haciendo los sí, chicos por aguantar mira, con los ojos abiertos?
1: Sélvale un poquito, Muelas a Luque, que vea cómo, mira. Ahí estamos. Caleña y Rute los cueros.
2: Que no te rías que te veo, que te estoy viendo.
1: Ahí estamos. Bueno, vamos levantando un poco el ánimo de la selección española. Está entrenando, no sé si ha acabado ya, dime.
6: Déjame hacer un solo que ya me...
1: Ah, vale, vale, sí.
5: Ah, venga,
1: sí.
5: Vale.
1: Para los coros, entran también algunos compañeros de los medios de comunicación.
5: Y
7: Calella también.
1: No, Miguelito, Meana, hay unos cuantos más que entran ahí del resto de enviados especiales.
5: ¿Sabes qué es lo peor? Que es que nos lo imaginamos. Entonces, claro, es normal.
7: Yo ya cada vez que veo Chattanooga y escucho esta música, yo veo a Luis Castro con sombrero.
1: No, claramente.
5: Yo me lo imagino como los dibujitos animados estos que eran todavía en blanco y negro.
1: Bueno,
5: y
1: nos está muriendo de arriba. Nada. Y además recordaremos Chattanooga con cierta melancolía, porque a partir de... ¿Cuándo es el traslado a Los Ángeles y el cambio de cuartel general? El martes.
6: El martes. Bueno, sí, cuartel. Más que nada, ya no va a haber cuartel general. Aquí ya se desplaza la selección. En Los Ángeles es el partido de 16avos de final. En Dallas serían los octavos de final. Si pasamos a cuartos de final, en Los Ángeles sería los cuartos de final. Y si pasamos a las semifinales, en Dallas sería la semifinal. O sea que fíjate qué recorrido. Y todos los partidos a las 9 de la noche, hora española. Por lo tanto, mira, camino despejado. Fíjate que ha llegado el alcalde de Chattanooga.
1: Ojo.
6: A despedirse. Sí. Tipo muy querido, además, aquí en Chattanooga. Le ha dado las llaves de la ciudad.
1: Vuestro hermano, el alcalde de Chattanooga. ¿Cómo se llama?
6: Sí, señor.
2: Kim
6: Stuart.
2: Kelly.
1: ¿Cómo?
2: A ver si va a haber
1: dos.
2: Estás
1: desatado. O sea, no, no tenía ni idea del nombre y te ha salido Stuart.
7: No, lo ha dicho perfecto.
6: Stuart.
7: Kelly.
2: No, cuidado. Que
6: yo siempre digo.
2: Kim Kelly.
6: Que se llama Stuart.
2: Que se llama Kim.
5: A ver,
7: que se llama Tim. Con T, que lo estoy leyendo yo. Tim. Tim Kelly.
6: Stuart. Tim Kelly. Pero el segundo nombre es Stuart, hombre.
7: Vale, bueno,
5: pero
6: yo llamo... ¿Cómo le llamo yo a Bellingham?
5: Chicos, los dos.
6: ¿Cómo le llamo yo a Bellingham?
7: También Kenny de Fitcher al de segundo, pero...
1: A ver, una cosa, Jude
6: Victor William Bellingham.
1: Una
6: cosa, yo siempre con todos los nombres.
1: El mayor de Chattanooga se llama Tim Kelly.
7: Kelly.
1: Eso es. Nació el 3 de abril del 67.
5: Es joven.
1: Estudió en el Baylor School de Chattanooga, donde está la selección.
6: Claro. Viejo estudiante, ya te he dicho, muy querido por la gente aquí en Chattanooga y conoce perfectamente estas instalaciones.
1: Escucha, cuidado con esto. Fue compañero de habitación en la Universidad de Columbia de Brent Forrester. ¿Sabes quién es Brent Forrester? Uno de los guionistas de Los Simpsons. Ojo con eso. Sí, no he despedido a Andoni Pinedo y tiene que dar los puntos del Croacia gana. Y estamos nosotros liados aquí con Tim Kelly. Andoni, por favor, procede.
2: Procedo, 5 puntazos para don Luka Modric, que es un auténtico crack y al que vamos a seguir disfrutando por lo menos un partidito más. 4 para Vlasic, un gol y un palo. 3 para Semenyo, el más peligroso de la selección de Ghana. 2 para Kovacic, que a mí es un jugador que me gusta muchísimo. Y 1 para Budimir y otro para Sivo, que me cambien. El futbolista de Osasuna y el del Oviedo. O medio para cada uno, como queráis.
1: Muy bien. Pues nada, Andoni, cuídate, ¿eh?
2: Hasta la próxima.
1: Luego te mando ya partido de 16 a vos, que ya algo tengo por aquí, ¿eh?
2: Muy bien, buenas noches.
1: Hasta luego. Por cierto, Tim Kelly fundó el Chattanooga Football Club. O sea, que es que realmente el tipo es un
6: que
1: futbolero.
6: Te he dicho, sí. Claro, te he dicho que tiene mucho recorrido este señor.
2: Y al final lo estás arreglando.
1: Pero una cosa, pero Stuart, ¿de dónde lo sacas?
6: Porque se llama Stuart.
2: Que tiene el cerebro machacado.
6: Pero que se llama. Es su segundo nombre. Ya sabes que los anglosajones siempre los americanos.
1: O sea, para los amigos, él te dijo, Antonio, a mí llámame Stuart. A mí, o sea, Castro, que me llame alcalde Major Tinkley, claro. Pero tú me puedes llamar Stuart.
6: Exactamente, eso, exactamente.
8: Mira, y para, oye, pues, no te podías haber fijado en la camiseta, porque le ha entregado las llaves de la ciudad a Luis de la Fuente y a Caranca. Llevaba la camiseta de la selección española con el 26 a la espalda y el nombre a la espalda del alcalde era Chatanuga. Bueno, con lo cual está tampoco bien. Tenías pista.
5: O sea, bueno, no seas tampoco malvado, Luis. Déjalo, a él le gusta Stewart, por ya está, o Stewart.
6: No, Stewart.
5: Perdón,
1: Stewart. Stewart son los de la FIFA, los de Chaleco Amarillo.
5: Stewart era el ratoncito, ¿no? Stewart.
8: Del mundial por esta, sí. Diciendo que el alcalde se llama Stewart y que es muy querido en la ciudad, y así por lo que hemos podido pulsar en el ambiente entre los.
5: Estamos cansados ya, hombre, pobre.
6: Y estudió aquí en la
1: Escucha, eso es. De hecho, Muelas quiere votar por correo ya la siguiente selección municipal y va a buscar a Stuart, para votarle.
6: Team,
1: bueno,
6: Stuart.
1: Que la selección, ya sabemos, es la noticia, nos lo vamos a tomar con cierta tranquilidad. Nico Williams y Jeremy Pino dicen adiós al Mundial. En principio yo creo que se van a quedar allí, ¿no? Sí, realmente, sí. Si yo fuera el Athletic Club, o en este caso el Crystal Palace, hombre, si me dan el compromiso, que evidentemente lo tienen, de que van a empezar ya la recuperación con los servicios médicos de la federación, no me importaría. Pero si me pongo en plan muy de club, pues a lo mejor yo quisiera que volvieran a casa, la verdad. Porque no van a poder aportar. Es que esa es la realidad.
8: El tema, Méndez, es que siempre se repite la famosa frase de familia, y es claro, verdad, sí, y la unión, sí. Y el compromiso. Y yo creo que los jugadores...
1: Sí, pero es que quedan 23 días hasta la final.
8: No, me refiero que claro. Pues quieren quedarse, vivir la experiencia. Debe ser doloroso, saber que no puede jugar o intentar, aunque... Ellos no se han descartado y la selección tampoco lo ha descartado, pero lo comentábamos hace un par de horas y lo podemos recordar, que los plazos son muy, muy ajustados. Y bueno, podemos ir viendo partido a partido, como nos decía Víctor Fonseca, te puedes infiltrar en el caso de Jeremy Pino, pero es arriesgadísimo, con lo cual no vamos a decir que al 100%, pero vas a jugar unos minutos en una hipotética semifinal o final, yo creo que no. Entonces, bueno, la idea es un poco que se queden, que hagan grupo. Eso también sirve muchas veces en otros episodios para sumar al grupo, para sí. Decir, vamos a hacerlo por ellos, que estén no, ahí
1: pero,
8: para
1: escucha,
8: hacer piña.
1: Luis, si yo tengo claro que ellos se quieren quedar, lo que entendería también es que sus respectivos clubes
8: sí, claro, que son los que les pagan.
1: Claro,
8: sí.
1: Claro, eso lo entendería
6: ver,
1: también.
6: Pero,
1: por ellos,
6: pero
1: hombre, claro.
6: Hay bastante fluidez. Ha mejorado muchísimo la comunicación entre la federación y los clubes. Ya sabéis que hubo su controversia con el Fútbol Club Barcelona desde que Aitor Caranca es director deportivo. Ya todo ahí, pues eso, con un manejo mucho más, con más sensibilidad, me da la sensación, que en el pasado. Y ya están hablando entre clubes, en este caso entre el Athletic, el Crystal Palace y la federación. Entonces, bueno, yo creo que va a ir todo de la mano y que va a ir en cierta comunión. Vamos a ver, en todo caso, los próximos días. Está claro que los jugadores quieren quedarse y está claro también que van a empezar ya el proceso de recuperación aquí.
1: Muy bien. ¿Planes? Bueno, aparte de lo de Jeremy Pino y Nico, ¿alguien más salió ahí damnificado o no?
8: La POR no ha entrenado, pero nos dicen que es por una gestión de cargas, por acostumbrarse un poco después del cansancio de ayer. Y Víctor Muñoz, que tampoco ha saltado al césped porque sigue su plan específico de recuperación. Otro caso que en el que se podrá abrir el melón si está aquí para aportar o no. Dijo Luis de la Fuente que iba a ser importante durante el Mundial. Veremos cuánto le queda o cuánto no, que es otra situación bastante complicada. Un jugador, en este caso Méndez, podemos hacer lo mismo. Un jugador claro. Que acaba de fichar por el Liverpool y que yo creo que es un nuevo club, estaría pendiente de qué pasa con el futbolista.
1: Muy bien, pues si hubiera noticia, volvemos hasta Chattanooga.
8: No, si queréis, hacemos una encuesta aquí en Chattanooga y vemos la intención de voto para las próximas elecciones.
6: Hombre, claro. No, sí, pero si este, pero escúchame.
5: Mayoría
6: absoluta de
5: podemos
6: Stuart.
5: Hacerle una entrevista o algo antes
1: de marcharnos. No, porque
6: bueno, lo que queráis.
5: Yo tengo mano.
6: Sí, Stuart, yo tengo mano porque nos hemos caído bien, es un tipo además muy afable, un poco populista, te diría.
1: Oye, mira, voy a aprovechar hasta que tenemos un poquito de tiempo. ¿Cómo ha sido vuestra vida allí? O sea, ¿cómo os habéis manejado? ¿Qué tal habéis comido? Sensación de seguridad, que eso es importante siempre cuando uno se mueve.
8: De hecho, Méndez, Queremos proponer una última sorpresa para vosotros y Tablero Deportivo antes de marcharnos. Lo que pasa que vamos a ver si por logística puede ser, pero podría ser un remate final. Pero estamos como en casa, la gente se ha ido subiendo al barco, a mi barco de Chattanooga desde el primer día. Yo dije que me podía quedar aquí a vivir perfectamente. La gente se reía de mí y ahora todo el mundo está llorando por las esquinas porque no quiere marcharse de aquí, visto lo que hemos visto en otras ciudades en las que hemos estado.
1: ¿Podemos contar la de Guadalajara tuya del otro día, después de la salida del estadio?
8: Bueno, a ver, no fue muy especial, pero vamos, es una de estas de la ciudad, no es para mí, de Paco Martínez Soria.
1: Cuando uno viaja por ahí, a mí me tocó estar en Brasil y en Sudáfrica, y hay determinados momentos donde nosotros, afortunadamente, creo que no somos conscientes del sitio tan, con perdón, cojonudo en el que vivimos.
5: Sí,
1: puedes
5: sí,
1: ir ya
5: yo
1: a la 1:11.
5: Sí.
1: Creo que somos conscientes, pero de vez en cuando, cuando sales por ahí fuera, te das cuenta todavía más.
5: Te quejas menos. Cuando sales fuera, te acuerdas y te quejas.
1: El otro día,
5: menos.
1: Luis, a la salida del estadio, lo pasó regular. Porque de repente estás en un sitio perdido, lejos de, digamos, el centro.
5: La civilización.
1: Un sitio donde los taxis no quieren ir. Claro, tú imagínate, claro, a nosotros eso no nos pasa por la cabeza.
5: Sí, sí.
1: Que te diga el taxi, yo ahí a estas horas no voy.
8: ¿Y cómo? Sí. Sí, no, así fue. Es cierto que era también por el perímetro de seguridad a lo largo del estadio, que lo lleva todo FIFA, pero sí, se hacía de noche, por allí no había ni un alma y evidentemente los taxis no llegaban. Y yo, por si acaso, el móvil me lo guardé en un lugar más seguro para no llevarlo en el bolsillo, por si acaso había que echar a correr y moverse. Pero bueno, en fin, sin más, es una anécdota, no pasó nada. Lo único, pues, es la sensación de que estás solo y que vas andando kilómetros y kilómetros y no te encuentras a nadie ni a un coche hasta poder llegar a un sitio donde haya gente.
6: Lo que más aprecias, Miguel Ángel, fíjate, has hablado de Sudáfrica, Brasil, ahora Estados Unidos. A mí lo que más valoro es el estado de garantías que tenemos en España. O sea, primero la seguridad que hay comparado con estos países. Y segundo, aquí como no tengas un seguro médico privado importante, si te pones enfermo, ahí te puedes quedar en la puerta de un hospital, ¿eh? O sea, quiero decirte, en eso, nosotros en España, la seguridad social que tenemos en la sanidad es extraordinaria, o sea, de primerísimo nivel, y aquí es solo para los más privilegiados. Y eso sí que es
8: cierto
6: que
8: hemos visto muchísima presencia policial, sobre todo en México. En México, los días que estuvimos en Puebla y que venimos ahora de Guadalajara, siempre hemos estado acompañados por seguridad privada. Además, parece que no están, pero están muy pendientes. Por poneros una anécdota, íbamos caminando 4 o 5 compañeros, yo me quedé rezagado pues para intentar comprar un souvenir que llevar a casa de recuerdo, y me quedé un poco despistado, y ahí estaba el tipo de seguridad diciendo, chaval, no por aquí no, hay que seguir. Entonces sí que te sientas arropado, pero con esa sensación de que pues lo que decías, Méndez, que al final no valoramos lo que tenemos en ciertos sitios donde, además, amplificado por el tema del Mundial, puedes tener algún susto.
1: Muy bien, pues si hubiese novedad, estamos aquí hasta las 6 de la mañana, o sea que os cogemos el teléfono.
8: Siempre, perfecto, lo que necesitéis.
1: Perfecto. Gracias, Luis, gracias, Antonio.
8: Un abrazo.
1: 1:14, hora menos en la Comunidad Canaria. Ahora sí, nos vamos al Grupo K, con el partido en Miami entre Colombia y Portugal, con el partido en Atlanta entre Congo y Uzbekistán. A Portugal ya la vimos, ya la conocemos, a Colombia un poquito menos.
9: Colombia, los cafeteros. Este es su séptimo mundial después de no estar en Qatar 2022. Cuentan con la mejor generación de jugadores de su historia en clubes europeos y además James Rodríguez, el hombre que marcó el gol del torneo en Brasil 2014.
10: Abel Aguilar toca atrás para James. ¡Mete un rebote! ¡Qué golazo!
9: La clasificación la sellaron el 4 de septiembre de 2025, goleando 3-0 a Bolivia en Barranquilla, con goles de James, John Córdoba y Juan Fernando Quintero. Terminaron terceros de Sudamérica con 29 puntos.
10: Enganchó Lucho, cambia la bola, Juanfer para pegarle bien, ¡pero dentro!
9: Su seleccionador es Néstor Lorenzo, argentino. Llegó al cargo en 2022, con él Colombia no perdió ni un solo partido en las eliminatorias, 13 victorias y 5 empates, invicto total.
11: Hoy estoy con la cabeza en el Mundial, llegar al último día, llegar a la final y ganarla si Dios quiere.
9: Esta generación de futbolistas tiene como máxima estrella a Luis Díaz, John Durán del Arsenal, Davinson Sánchez, Richard Ríos, una generación con mucho talento. Su objetivo es superar los cuartos de final de Brasil 2014.
1: Y enfrente, una de las selecciones que partían, no os digo favoritas, pero sí con un gran cartel, Portugal, la selección de Cristiano.
9: Portugal, la Seleção, noveno mundial, campeones de la Eurocopa 2016 y de la Liga de las Naciones de 2025, con Cristiano Ronaldo, 41 años, en su sexto y último mundial. La clasificación fue cómoda, primeros del grupo europeo, y la sellaron el 16 de noviembre de 2025, goleando 9-1 a Armenia. Sin Cristiano, que estaba sancionado, Bruno Fernández y João Neves firmaron un hat-trick cada uno. Su seleccionador es Roberto Martínez, español. Lleva al frente desde 2022 y ganó la Liga de las Naciones en 2025, aunque viene de fracasar con Bélgica en Qatar.
12: Creo que favoritismo no es una palabra que va con Portugal, porque nosotros queremos ser candidatos, porque somos un equipo que nos exigimos a nosotros mismos mucho, pero favoritos solo son las naciones que ya han ganado el Mundial.
9: Portugal es la mezcla de dos generaciones. En una, Bruno Fernández o Cristiano Ronaldo. En la otra, Vitinha, João Neves, Rafael Leão o Gonçalo Ramos. El objetivo es ganar el primer mundial de su historia y para Ronaldo, su último gran baile.
1: Pues ese partido va a arrancar a la 1:30 de la madrugada en Miami, partido que puede definir el grupo K, Colombia-Portugal. Esto dice Néstor Lorenzo, esto dice Roberto Martínez.
13: Portugal es un rival que te gustaría encontrártelo lo más adelante posible, ¿no? En semi. Pero bueno, nos toca ahora. Llegamos con una ventaja. Ojalá que podamos hacer un gran partido mañana y que podamos ganar el grupo. Pero es un partido de una etapa superior.
14: Entonces, el foco a mañana es respetar mucho a Colombia. Es un desafío diferente a un nivel táctico de los juegos que tuvimos anteriormente. Pero para nosotros el foco es continuar aquí lo que hicimos durante el segundo juego. Intentar mejorar aspectos que precisamos de mejorar. Y utilizar los tres juegos, como ya falei antes del torneo, para poder preparar el segundo mundial.
1: A Miami nos vamos. Vaya pinta tiene el campo. Uy, cuánta camiseta amarilla veo. ¡Salva campo! Muy buenas noches.
15: ¿Qué tal? Muy buenas noches, Méndez, Silvia, Noy, amigos de Tablero Deportivo. Desde el Miami Stadium vamos a asistir en breve al partido más esperado de la fase de grupos a tenor de las entradas de su demanda. Recordemos que en 24 horas 5 millones de peticiones de boletos se decretaron, 30 millones en total. Cerca de 700.000 colombianos residen en Miami frente a los cerca de 100.000 portugueses. Van a ser mayoría, como estás comentando, el color amarillo predomina en la grada. Una Colombia que con el empate será primera para evitar, sobre todo, España. Hipotéticamente en octavos, Portugal tras el pinchazo frente a Congo necesita el triunfo. En el conjunto cafetero que entrena Néstor Lorenzo, hoy presenta tres novedades, cambia los laterales y un punta. Va a formar con Camilo Vargas en portería, los dos centrales Davinson Sánchez y John Lukumi, los laterales, como comentábamos, novedades, Santiago Arias en la derecha, en la izquierda el del Nantes Deiber Machado, delante de ellos Jefferson Lerma, más abiertos Gustavo Puerta y John Arias, de enganche James Rodríguez, y arriba otra de las novedades, no juega Luis Suárez, lo hace John Córdoba, acompañando al diablo Luis Díaz. Y por parte de Portugal, el técnico de Balaguer, Roberto Martínez, solo presenta una novedad: cambia de Neves, se queda en el banquillo Joao, entra Rubén, el centrocampista del Al Hilal de la Liga de Arabia Saudí, va a formar con Diego Costa en portería, no toca la defensa, siguen como centrales Rubén Díaz y Renato Veiga, en el lateral derecho João Cancelo, en el izquierdo Nuno Mendes, en la sala de máquinas, como comentábamos, el acompañante de Vitinha hoy será Rubén Neves, y en la línea de tres de la medular, por la derecha Pedro Neto, por la izquierda repite João Félix, de enganche Bruno Fernández y arriba Cristiano Ronaldo. Tenemos 31 grados de temperatura, 36 de sensación térmica, un total de 65.000 privilegiados van a asistir al encuentro más apasionante, más esperado de la fase de grupos del Mundial 2026.
1: Colombia líder con 6 puntos, Portugal es segunda con 4 y República Democrática del Congo tiene un punto, Uzbekistán ninguno. Si gana el Congo sería tercero y se metería en los 16avos de final.
16: Alireza Fayani es un árbitro de origen iraní y nacionalidad australiana. Tiene 47 años, es internacional FIFA desde el 2008. El arbitraje es una profesión de familia. Su padre, un hermano, su suegro y un cuñado también se han dedicado a ello. Dirigió el Mundial Sub-20 y el Mundial de Clubes en 2013 y fue cuarto árbitro en el Mundial de Brasil 2014. Ahora estará en el Mundial 2026.
1: Y hoy pita este partido con Jérôme Brissard, el francés, en el VAR. Ahora sí, nos vamos a Atlanta. Allí juegan Congo y Uzbekistán.
9: Uzbekistán, los lobos blancos. Están ante el primer mundial de su historia. Estuvieron cerca de clasificarse 7 veces y a la octava lo han conseguido. La clasificación llegó el 4 de junio de 2025 con un 0-0 en Abu Dhabi ante Emiratos. En ese proceso fue clave la remontada ante Irán en Tashkent. Iban perdiendo 0-2 y empataron 2-2 en los últimos 20 minutos. Ese resultado les mantuvo con vida hasta el último partido. El entrenador es Fabio Cannavaro. Sí, el mismo Cannavaro que levantó la Copa del Mundo en Berlín 2006. Capitán de Italia, Balón de Oro y ahora dirige a los Lobos Blancos en su primer Mundial.
17: Vamos al Mundial por la primera vez con Uzbekistán. Yo como entrenador no tenemos nada que perder. Por esto creo que para nosotros el Mundial va a ser una fiesta.
9: Kusanov en Manchester City es la gran figura. Tienen otros jugadores como Somurodov, el capitán, con pasado en la Serie A italiana. La mayoría de los jugadores juegan en la liga local. Su objetivo es ganar su primer partido mundialista y, ¿por qué no?, soñar con pasar de grupo.
1: Y enfrente, la selección de República Democrática del Congo, repito, si gana el partido se podrá meter como una de las mejores terceras.
9: República Democrática del Congo. Los Leopardos. Es el segundo mundial en su historia. El primero fue en 1974, cuando el país se llamaba Zaire. 52 años después, han vuelto. El camino ha sido uno de los más largos del torneo. Fueron segundos del grupo africano detrás de Senegal. Después, ganaron a Camerún en el minuto 91 con un gol de Mbemba. Tras eso, tuvieron que eliminar a Nigeria en la final africana y en la repesca internacional, en Guadalajara, ganaron 1-0 a Jamaica en la prórroga. El gol de Alex Tuancebe en el minuto 100.
18: ¡Absolutamente! ¡Oh! ¡Es el filet! ¡Sur ce corner! ¡Avec le ballon! ¡Propulsé par Alex Tuancebe!
9: República Democrática del Congo llega al Mundial en una situación bastante particular. El brote de ébola activo en el país obligó a la FIFA y a los Estados Unidos a establecer un protocolo estricto. La selección ha tenido que preparar el torneo prácticamente en una burbuja sanitaria, con controles y restricciones que ninguna otra selección ha tenido que soportar. Su seleccionador es el francés Sébastien Desabre.
19: Tenemos confianza y también muchas ganas de comenzar la Copa del Mundo. Es muy positivo enfrentarnos a equipos y jugadores de gran nivel.
9: Cuentan con jugadores como Bakambu del Betis, su capitán y referencia, o Visa en el Newcastle. El objetivo es intentar pasar de grupos. Nunca lo han hecho, ni como Zaire en 1974, ni como Congo.
1: Pues es el partido que todos quisimos hacer en un mundial. Es un Uzbekistán-Congo, Ramón Chola.
20: ¿Qué tal? Muy buenas. Ya está aquí, ya ha llegado. Sí, tenemos encima uno de los partidos más exóticos del mundial. Nunca antes se han enfrentado el Congo y Uzbekistán. Y bueno, pues vamos a ver qué es lo que ocurre. Los dirigidos por Fabio Cannavaro ya no tienen opciones de seguir y todavía no han puntuado. Además, presentan un balance muy negativo en goles. O sea que el Congo lo fía toda una victoria para irse hasta los 16avos de final. Nos disponemos, por lo tanto, a adentrarnos en el estadio de Atlanta, en una selva futbolística todavía inexplorada, en un día largamente esperado por la radio española, ante el desafío de nombres en muchos casos poco conocidos, vámoslo así. Bueno, Ramonchu, a por ello.
0: Vamos.
20: A por el once Coco. Va a jugar con Empassi en la portería. En la defensa, Bambi saca lateral derecho, Masuaku por la izquierda. Tuambese y Mbemba en la pareja de centrales. Por delante, Motusami, acompañado de Sadiki. Costado derecho para Mbuku. Por la izquierda, Cipenga, el jugador de la Almería. Y arriba, Buisa y Bakambu. Un buen once el de la selección del Congo. Y por parte de Uzbekistán, Nematov está en la portería. Fabio Cannavaro lo que no hace es quitar la línea de 5 en defensa. Alisonov por la derecha, Nasuyalev por la izquierda, Ozorov, Kuznavov y Ashurmatov son la pareja. La pareja no, el trío de centrales. Por delante, Mozgoboy y Shukurov. Costado derecho para Kandamov. Por la izquierda, Faisulaev. Y arriba, el goleador Shomurodov. Digo, en sus tiempos libres, porque de momento pues le está costando en este Mundial. Esos son los 11 iniciales de este partidazo que tenemos por delante en Atlanta.
1: Y en la previa, esto decía De Sabre, técnico del Congo, y Cannavaro, técnico de Uzbekistán.
3: El Congo es un equipo fuerte, un equipo con jugadores experimentados, muy físico y que sin duda está más a nuestro alcance, porque desde que se conoció el grupo siempre dije que contra Colombia y Portugal íbamos a sufrir y mucho.
21: Colombia y Portugal c'era da soffrire anche tanto.
22: Estos partidos de alto nivel y con lo que está en juego, por supuesto que la victoria es necesaria. El objetivo es marcar un gol más que el rival. Nos enfrentamos a Uzbekistán, que tiene un sistema de juego particular y un muy buen equipo que no se ha clasificado por casualidad. Así que será un partido complicado en el que tendremos que encontrar las claves y los movimientos que nos permitan tomar la ventaja.
1: Y este partido, el Congo-Uzbekistán, que tiene un árbitro este.
23: Felix Schweier es un árbitro alemán de 45 años, internacional FIFA desde 2012, ha dirigido encuentros de la Champions League, la Eurocopa y de la Nations League. En 2023 arbitró la final de la Liga de Naciones y en 2024 arbitró en las semifinales de la Eurocopa. Tras quedarse fuera de Qatar 2022, debutará ahora sí en el Mundial 2026.
1: Pues todo listo para que esto arranque. Salva, la verdad es que las caras de tensión, se nota que el Colombia-Portugal es un señor partido.
15: Así es, y recordemos la doble recompensa. A Colombia le bastará con el empate para alcanzar la primera posición. Necesita el triunfo Portugal, doble recompensa, porque además de liderato, evitarían en un hipotético duelo de octavos a la selección española. Aquí, en este escenario, el Miami Stadium, donde habitualmente disputa sus encuentros los Miami Dolphins de la NFL, tratan de surcar el mar, la supremacía de este grupo K, las selecciones de Colombia y Portugal. Repetimos, tres novedades presenta el conjunto cafetero. Una, el conjunto portugués, y atención a los apercibidos: Lucumí, Jefferson Lerma, Johan Mojica. Por parte de Colombia, Bernardo Silva, Semedo, Renato Veiga y Tomás Araujo. Por parte de Portugal, hay que tener en cuenta que si ven una segunda tarjeta, descansarían en 16avos de final. Todo a punto, en breve arranca este partido más esperado de la fase de grupo, repito, entre Colombia y Portugal.
1: Y pendientes también de Atlanta, con ese partido que va a enfrentar al Congo y a la selección de Uzbekistán. Repetimos, el Congo se juega mucho, Ramón.
20: Sí, sí, sí, claro que sí. Ganando ya va a saber que va a estar en los 16avos de final. Tiene solo un punto, pero tan solo perdió por 1-0 frente a Colombia y fue capaz de empatar frente a Portugal. Es una buena selección que además siempre amenaza. Parece que le estás dominando, pero siempre mira hacia arriba, tiene velocidad para salir a la contra y en definitiva para hacer daño. Por eso es competitiva. Y Uzbekistán, vale, una cosa es que no pueda, ya sabe que no van a seguir en el Mundial, pero otra es conseguir la primera victoria en un Mundial. Eso sería fantástico, ya sería celebrado para seguir haciendo proyecto de cara al futuro. Ambas selecciones ya preparadas para el minuto de silencio en Atlanta.
1: Me parece imperdonable que no hayamos recordado al Junco Uzbeco ahora que va a jugar la selección de Uzbekistán. Yo creo que en el descanso del partido
5: hay que,
1: tiene
5: hay que
1: venir
5: llamar
1: Paquito.
5: A Paco DJ. Sí. Sí. No, no, eso me parece que es uno de los errores graves de la noche. Luego ya le pedimos cuentas al bueno de Paquito.
1: ¿Tú no has escuchado al Junco Uzbeco?
24: Claro que lo he escuchado.
1: Estamos aquí el día
24: el día que hizo su premier el Junco Uzbeco en Tablero Deportivo, yo estaba aquí.
1: Lo más escuchado de artista local uzbeco en, claro, Uzbekistán en este año 2026. Se van a guardar los minutos de silencio. de manera muy respetuosa en Atlanta, en ese partido ante Congo y Uzbekistán, y en Miami, en el partido que va a enfrentar a la selección de Colombia y de Portugal. Es conmovedor el silencio en ese estadio de Miami, con la realización fijándose ahora en la cara de James Rodríguez y de Cristiano Ronaldo, que se han dado un abrazo cariñoso justo cuando saltaban al terreno de juego, encabezando a sus selecciones.
5: Tremendo, ¿eh? El silencio, sí. El respeto.
1: Ayer no me gustó, en el partido de España se escucharon muchas voces, no se distinguía todo bien. Y ahí está la ovación ahora. Repito, justo concluye el minuto de silencio de manera prácticamente sincronizada en ambos campos.
5: Ayer en el partido de España es verdad que algún que otro grito...
1: Luego se enmascaró, la gente se puso a aplaudir por enmascarar un poco, pero fue un poco incómodo.
5: A favor de Venezuela y para acompañar a las víctimas, ¿no?
1: Luque, vamos a tener cuatro ojos para ver a Portugal y para ver al Congo y Uzbekistán. ¿Qué esperas de este Colombia-Portugal?
24: Yo espero que sea un gran partido porque hay buenísimos futbolistas, porque se están jugando mucho y porque estoy convencido de que los dos, Portugal y Colombia, Colombia y Portugal, van a dar su mejor versión. Pregúntame poco de este partido de todas maneras porque yo...
1: Tú estás con Ramón Noval.
24: Estaré con el gran acontecimiento de esta madrugada.
1: Ha arrancado el Colombia-Portugal, pero centramos nuestra atención. ¿Arrancó el Uzbekistán-Congo?
2: Sí, ya acaba de comenzar el partido. Ya estamos en juego en Atlanta.
1: Ahí nos quedamos.
2: Nos quedamos aquí, perfecto. Era para ver si dar oportunidad a Salva para decir: aquí también ha comenzado el partido. Bueno, pues nada, ha comenzado.
1: Mira.
2: Cuidado, balón dentro del área.
1: Mira,
2: gol, gol.
1: Era el partido. Era el partido. Este era el partido, Ramón.
2: Madre mía, es
5: que ya estás entrenado.
1: Este era el partido. 30 segundos y primer gol. Anulado, pero primer gol.
2: Sí, señor. Qué manera de comenzar el partido. Bueno, pues Shomurodov, que había cazado ese balón y que, bueno, pues finalmente había dejado para Kamadov, era fuera de juego. Bueno, pues nada, ha comenzado con buena intención. Si esto es lo que nos va a esperar, es un adelanto maravilloso, ¿eh?
1: Espera, que ahora el que ataca es Colombia. ¡Salva!
4: Luis Díaz y John Córdoba, después del rebote con la testa, la envió por encima del travesaño. Si estaba habilitado el ex delantero del Granada, era una oportunidad pintiparada. Vamos a ver realmente. Si me podéis ayudar, yo creo que Luis Díaz remata. Pedían ya fuera de juego en el arranque Rubén Díaz, pero estaba habilitado porque arranca de detrás. Se impone a Renato Veiga, pero la pelota no encontró la escuadra derecha de Milagro. También arranca con emoción el encuentro en Miami.
5: Han empezado estupendamente los dos partidos, José Antonio.
24: No.
5: A ver dónde mira.
24: Adelantado Santiago Arias.
1: Sí. Partido 69 y 70 de la primera fase del Mundial.
24: Estaba pensando antes cuando hablábamos del número de partidos y demás del próximo Campeonato del Mundo. ¿Cuándo va a empezar el Campeonato del Mundo que viene? ¿En febrero?
1: No, el mañana.
24: Digo el siguiente, el Mundial de dentro de cuatro años.
5: Para octubre podemos estar ya liados.
24: O sea, si tiene que acabar a mediados de julio para que empiece la siguiente temporada, tendrá que empezar en marzo.
1: Para que no entiendan bien de qué estamos hablando, es que los Mundiales hasta el otro día, el de Qatar, eran 64 partidos en total.
5: Sí.
1: Este partido, estos dos partidos, este par de partidos que cierran el grupo K, son los partidos 69 y 70. Y el Jordania-Argentina y el Argelia-Austria del grupo J de las 4 de la mañana serán el 71 y el 72, o lo que es lo mismo. Ahora empieza otro Mundial de 32 partidos, que es lo que era antes una Eurocopa.
24: Exacto. Y como dicen que en el próximo campeonato va a haber 20 y tantos equipos más, ¿no? Pues ya te digo, igual tiene que empezar el Mundial en marzo. Para acabar más o menos a mediados de julio.
1: Pero una cosa...
5: Pues sí, además, preguntas a quien preguntes, depende de la institución. Están encantados con que cada vez haya más.
1: Claro, hombre, escucha, selecciones pequeñas están encantados que se amplíe el cupo. Os pregunto de verdad, o sea, pero sin compromiso ninguno y con total libertad. Ramón, ¿a ti te convence el Mundial de 48? ¿Le sacas algo bueno? ¿Algo que te llame la atención?
2: Sí, yo estaba en contra de esto de los mejores terceros, que al final te lía mucho la cosa, es como prácticamente no dejar a nadie fuera, pero es que le he dado emoción hasta el final de todos los partidos. Casi todo el mundo ha tenido su opción en la última jornada y sin eso, pues yo creo que hay grupos que están decididos en la segunda jornada. O sea que le he encontrado un poco la gracia, eso de los ocho mejores terceros, aunque de fondo está, pues que ha servido de poco. Para que el grano y la paja están todavía poco separados, la verdad.
1: Salva, ¿y tú? ¿Le encuentras algo positivo?
6: Bueno, a mí lo que no me gusta es el posible pasteleo que puede existir, ¿no? Porque hemos sacado a relucir después de mucho tiempo, no nos acordábamos de aquel Alemania-Austria con el gol de Rubens. Pero bueno, estamos en 2026, lo intenta Portugal, ahí estaba Nuno Mendes después de ese lanzamiento de falta de Bruno Fernández. Vamos a ver si acaba el peligro y podemos continuar con el tema. El sí, ¿no? El lanzamiento mordido de Rubén Neves, el jugador del Al-Hilal, que es titular en la medular. Como comentaba, pues bueno, sí que es cierto que hasta última hora habrá rivales que no saben su oponente, pero evidentemente, no sé, sí que puede haber un ligero pasteleo y eso no me gusta.
1: Oye, y ahora yendo a lo de Portugal, ¿os sorprende lo de Bernardo Silva y João Neves? Porque yo es que creo que pagan los platos rotos del empate ante el Congo y algún pato también que había.
24: Bueno, a ver, Bernardo Silva el primer día no estuvo bien, es verdad, pero es que no hubo ninguno.
6: Está amonestado también.
24: Pero es que no hubo ninguno que estuviera bien, ninguno. Y en el caso de João Neves sí que aparentemente es algo más sorprendente. Lo que sucede es que no sé si tiene que ver con que haya jugado los dos partidos anteriores, bueno, con algún tipo de rotación. Desde luego el que entra malo no es, en absoluto. Entonces, bueno, puede ser algo más sorprendente, ¿no?
6: Sí, pero Luque, señalasteis a Renato Veiga y a Joao Félix y están en el 11, ¿eh? Así
24: sí.
6: Que cada maestrico tiene su librito.
24: Sí, pero bueno, si hablamos del primer partido, por ejemplo, Joao Félix no estuvo, o sea, no fue titular. Quiero decir, es que la verdad es que desconocemos la razón. Lo que es evidente es que Joao Neves es muy titular para Roberto Martínez, eso es evidente, evidentísimo. Y hoy se cae, pues alguna razón habrá, desde luego. A mí me llama la atención, pero nada más, o sea, llama la atención y punto, porque el que juega es muy bueno, porque tiene mucho fondo de armario y tiene un equipazo, vamos.
5: A mí sí me sorprende la suplencia de Joao Neves, pero bueno, también es cuestión de gustos. Yo creo que no se juzgó igual en el primer partido a su compañero y los sacrificios se han hecho en este, pero a mí, insisto, Vitinha y Joao Neves para mí son los dos mejores centrocampistas de Portugal. Y deberían de ser titulares. Pero insisto, igual que tú, que no sabemos lo que hay detrás de esa decisión.
2: Sorprendernos puede sorprender a todos. Es que lo que has dicho, Silvia, son dos pedazos de jugadores que lo han demostrado bien. Pero es que los seleccionadores, los entrenadores en sus equipos son los que saben cómo está eso dentro, cómo les han visto. Si hay que
5: se lo pregunten a Bielsa, poco, claro, que sabe cómo están todos. Y,
2: sí, sí.
5: Y
6: bueno, habéis visto el saque de banda, ¿no? En Miami, de Santiago Arias. Lo digo porque pasaron los segunditos y el árbitro indicó balón para Portugal.
1: 5 segundos, claro. Oye, Ramón, tú que conoces bien a Bielsa,
2: sí.
1: ¿Qué te pareció el número de ayer?
2: Está fuera de registro, de su propio registro, que ya es decir. O sea, yo creo que Bielsa está siendo más Bielsa de lo que ha sido nunca. El otro día, ayer, cuando vi que había perdido también los nervios esperando una entrevista y que empezó a gritar para ver si le daban ya paso a la compañera. Ese Bielsa yo no lo había visto, yo no conocía esa versión Bielsa. Todo lo demás, Bielsa ha sido un gran entrenador en el primer año de donde ha ido, pero es que ha abrazado todo lo que le rodeaba en todos los sentidos, por la intensidad que muestra en todo y la exigencia. Y claro, son los propios vestuarios los que al final no pueden con Bielsa la segunda temporada. Ahí, no sé quién lo decía ayer, el palmarés de Bielsa creo que era Sergio Sauca,
5: sí.
2: Eso es, que es
5: bueno, también lo comentó Miguel Ángel.
1: No, pero ¿sabes lo que pasa?
5: Que quizás está sobredimensionada.
1: No sé a quién le he leído hoy, que decía su verbo, sus palabras han ocultado la realidad. Es decir, nos hemos quedado muchas veces con... porque él tampoco es expresivo en los partidos. Él se sienta a la nevera y allí está con las piernas cruzadas, pero luego te cautiva un poco cuando le escuchas. Es que es un poco hipnótico. O sea, a mí me da un poco de hasta vergüenza ajena, pero en el fondo yo hubiera escuchado la rueda de prensa de Bielsa entera ayer. Pero hablando el otro día con gente que ha trabajado con él codo a codo, es que lo que te dice es que es un tirano. Un tirano.
5: Entonces a lo mejor no estamos hablando del entrenador, estamos hablando de la persona. No,
1: yo lo que creo es que ha experimentado también una evolución. Él repite que es tóxico y yo es que creo que lo es. No digo, a lo mejor Ramón, ¿cuántos años hace que estuvo en el Athletic? Hace ya más de 10 años.
2: Sí.
1: Es decir, que la gente también va cambiando. Oye, que a lo mejor el Bielsa que estaba allí entonces todavía era... Pero ahora mismo...
2: Era intensito, también, ¿eh?
1: No, era claro, intenso ha sido siempre.
2: Y luego hay una cosa, mira, los jugadores, cuando les oyes hablar, les preguntan por Bielsa, le ponen muy bien. A ver, los jugadores siempre ponen bien generalmente a los entrenadores, sobre todo los que van a tener y también a los que han tenido. Pero luego hablas con los jugadores en petit comité, en conversaciones ya más privadas, y te cuentan cosas que dices, uff, qué complicado sí. El día a día, cuánto roce y cuánto... Yo lo que perdí toda la esperanza cuando estuve aquí, estuvo Bielsa en Bilbao, fue de encontrarme 50 euros en el suelo. Porque el único tío que está mirando solo todo el día es él. O sea, no puede haber 50 euros en el suelo estando Bielsa por ahí.
1: Es completamente imposible. Oye, te dedicamos el Junco Uzbeko, Paco. Hola, ¿qué tal?
7: Hola, ¿qué tal? ¿Cómo estamos?
1: Hemos arrancado el partido. Digo, es imperdonable que no hayamos empezado con el Junco Uzbeko.
5: Error garrafal.
1: Ramón, atiende. Esto es lo que más se oye en Spotify en Uzbekistán, de artista local, ¿eh? Ojo.
2: Venga, me apetece.
1: Al que Paco bautizó con acierto el Junco de Uzbekistán.
7: Totalmente, vaya.
2: Tiene cosas. ¡Ay, cuidado, cuidado, Uzbekistán! ¡Gol, gol, gol!
7: ¡Vamos!
2: ¡Gol, gol, gol! ¡Uy, qué bueno! ¡Uy, qué bueno! ¡Uy, qué bueno! ¡Gol, gol, gol, gol, gol, gol!
1: ¡Dale al Junco, dale al Junco!
2: ¡Gol de Uzbekistán!
3: El Congo es un equipo...
2: ¡Somurodov! ¡Su delantero que acaba de marcar un golazo! ¡Ha recibido ese balón por la izquierda! ¡Estaba un poquito adelantado en pase el guardameta congoleño! ¡Pero anda que se ha puesto nervioso! ¡Con qué calidad! ¡Con la pierna izquierda! ¡Tic! ¡Por arriba! ¡Por arriba! ¡Lo ha salvado por arriba marcando un auténtico golazo! ¡No poniéndose ni mucho menos nervioso! Bueno, y con plena calidad por arriba ha conseguido adelantar a su selección.
1: ¿En qué momento ha aparecido el Junco Uzbeko? Gana Uzbekistán. ¿Se puede meter con 3 puntos? No, lo tiene, está
7: fuera.
1: Tenía
7: que meter
1: no,
7: mucho,
1: es que tiene menos 7, nada.
2: Ha metido goleada,
1: nada, olvídate. ¿Qué momento hemos vivido con el gol de Uzbekistán? No, muy bien, Paco.
5: O sea, ya sabes lo que tienes que hacer cada vez que aparezcas.
7: Yo ahí estoy, cuando me queráis.
1: 0-1 gana Uzbekistán. Pero escucha, pero esto... A ver, tengo que mirar la calculadora, ¿eh? Porque esto, claro, compromete a la selección del Congo también. Repito, porque lo mismo entra...
2: Pasa otro tercero.
1: Claro, va a pasar otro tercero.
5: Nuestro Uzbeko es Joe Cocker en Uzbeko, claro.
1: Con esto... Sí, correcto. Con esto me está diciendo Nacho. Con esto el Argelia-Austria va a ser un biscotazo que no te lo comes tú a las 4 de la mañana. Porque claro, Argelia el empate le mete como una de las terceras y a Austria le consolidan la segunda plaza. Bueno, nos quedamos en Miami. Salva, 0-0 Colombia-Portugal.
4: Pues el que ataca es Portugal, Bruno Fernández a la derecha. La pelota para Pedro Neto. Ahí está el jugador del Chelsea. Impugna con Machado. Machado no puede llegar. Sí, lo hace Bruno Fernández. El lanzamiento a la derecha de la meta, defendida por Camilo Vargas. Acción destacada anteriormente. Un envío del portero colombiano Camilo Vargas para John Córdoba. Noya, va por ti. Porque a lo largo de estas retransmisiones estás hablando de la endeblez defensiva de Renato Veiga. Y ya viste cómo John Córdoba giró. No pudo detenerle. Y ahí, pues bueno, combinó con otra serie de jugadores, acabó con un disparo cruzado de Javi Rodríguez, pero evidentemente muy blandito el defensor del Villarreal, que a pesar de todo,
1: eso
4: con Ignacio, con Tomás Araujo, sigue siendo titular.
2: Roberto Martínez le sigue poniendo, es que además no es contundente, no va bien por alto, cuando sale, cuando intenta adelantar la marca y sale, tampoco se adelanta, tampoco llega, no le veo especialmente bien colocado, no sé. Algo verá Roberto Martínez, que los demás no vemos.
4: Ha visto el amarillo y a lo mejor dice, uy, estos son los de casa. Pues no, yo estaba jugando con Portugal. Ahí está precisamente el emparejamiento. Ahora sí que puso bien el pie ante el jugador del Krasnodar. El que juega ahora es Jefferson Lerma, el de Levante. La pelota para Gustavo Puerta, el del Racing a la izquierda. Para Machado, Machado con Luis Díaz. Aparece James Rodríguez, el capitán. Es el que templa para Gustavo Puerta, tuya mía. La presión es de Rubén Neves. Pelota de nuevo a la izquierda para el Diablo. Ahí está Luis Díaz encarando a Pedro Neto en tareas defensivas. Gana metros poquito a poco la selección cafetera. Gustavo Puerta, el del Racing, sigue pensando, sigue macerando la jugada. Vamos a ver el pase de nuevo. Paidito Lacal, aparece el Diablo. Vamos a ver el Diablo con el exterior de nuevo para James. Metrito, se va acercando la frontal. John Arias, oxigena a la derecha para otro Arias. Santiago, él es del Atlético, él es del Granada, buscando de nuevo al del Palmeiras. Este retrasa para Davinson Sánchez, el central del Galatasaray. Sale de la cueva, carril del 8. Pelota, finalmente llega para Machado.
15: Machado. Machado para Luis Díaz. Puede meter el centro James. La pide Luis Díaz. Pisa. Presionaba Pedro Neto. No puede buscar un espacio. Ahora la pelota va a ser complicada para Santiago Arias, pero la salva en ese carril derecho. Pelota rebotada en Nuno Méndez. Pelota dividida. Aparece el ayuda. Ahí finalmente John Arias, era Jefferson Lemba. La pelota queda en poder de Gustavo Puerta. Carril del 8, en la frontal el disparo de Zurda, encimaba remato Veiga, que llegaba tarde. La pelota no encontró portería. Jugada eterna del conjunto cafetero. Alcanzamos el minuto 14 prácticamente en un repleto Miami Stadium. Sigue el marcador de 0-0. Con este resultado, recordemos, Colombia sería primera de grupo.
5: José Antonio, es verdad que siempre están muy bien posicionados en la selección lusa, pero bueno, tampoco meterse atrás va a ser una solución para ese partido, ¿no?
24: Bueno, de momento una muy buena puesta en escena de Colombia, yo creo. Está obligando y está obligando bastante a Portugal. Es verdad que todavía no hay ocasiones. Es verdad que Portugal, cuando tiene el balón, también lo trata bien, indudablemente, pues son muy buenos.
5: Sí.
24: Pero a mí me está gustando la puesta en escena de Colombia. Lo que pasa es que, mira, ya vienen los portugueses.
15: La réplica, Joao Cancelo, la pelota para Cristiano. Se adelantó John Lucumí, el central del Bolonia. Aparece Renato Veiga, casi se entorpece con su compañero, aunque Vitinha viene a apagar el fuego. Pelota para Joao Félix. La

0: no sé si esto están diciendo, vamos a hacer un ahora tú, ahora yo, y lo dejamos para el cuarto final, pero es que... En fin, cuesta ahora dibujar un espacio, las dos defensas bien cerradas, lo intenta ahora Portugal, atención, punto de penalti, no, finalmente en el segundo palo, llegaba Nuno Mendes, la sacó Santiago Arias, la pelota queda para el otro Arias, el del Palmeira, John, presionado por Bruno Fernández, va la ayuda Joao Félix, tratan de sacar el balón por el sector derecho, lo hace Santiago Arias, el de Independiente, y ahora se adelantó bien.
1: Ahora sí.
0: Por hablar. Atención, el taconazo de Cristiano. Para Pedro Neto. La saca Davinson Sánchez. Este para John Arias. Atención, la réplica del conjunto cafetero. Se fue de tres. Abre a la derecha para John Córdoba. Quiere devolvérsela. Duda, pero ve del cuerpo. Está dentro del área. ¡El disparo! ¡Qué mano! ¡Qué mano! ¡Qué mano de Diogo Costa! Sigue la jugada Luis Díaz. Rebota en Joaquín Célebra. Lanzamiento de esquina. ¡Vaya manopla de Diogo Costa! ¡Que le gusta a Méndez!
2: Decías que Colombia estaba mejor plantado y se ha visto en esta jugada con la facilidad que han subido en tres pases.
3: Sobre todo con la facilidad que han roto líneas. Eso que han roto líneas con una conducción. Eso lo tiene que corregir Portugal, porque Colombia tiene varios futbolistas que son capaces de romper líneas en conducción, como ha sucedido ahora. Y luego la mano de Diogo Costa es fantástica. El remate de John Córdoba es bueno, es muy bueno.
2: Sí, además muy fuerte.
3: Pero pone una mano dura, durísima a Diogo Costa, porque
4: gol,
3: de otra
4: gol,
3: manera...
4: ¡Gol, gol, gol, gol, gol del Coco! ¡Gol, gol, gol, gol, gol, gol, gol, gol! ¡En Bucú! ¡Con la pierna izquierda! Jugada que había nacido por el costado izquierdo, le había llevado bien Cipenga, ha visto que no podía en uno contra uno, ha descargado un poquito hacia atrás y es que le ha pegado muy bien, le ha pegado con todo el alma pero también con mucha precisión en Buku, que se había incorporado en ese costado. Él suele atacar por la derecha pero había ganado esa posición central. Buena transición, se quita un problema con ese marcador que ya es de empate el Congo, empate a uno, muy bonito gol.
2: Es que se ha cruzado el balón, el campo, yo creo que han encontrado un disparo que no era fácil, y lo ha colocado en la escuadra derecha del guardameta. Bueno, pues tienes partido, has visto Ramón y no confiabas.
4: No, de verdad, ya he dejado de hacerme un poquito aquí el mártir. Este es un partido bonito, además mira, me gusta que haya empezado ganando un
2: Uzbekistán. Lo van a revisar, Ramón, estamos viendo.
4: ¿Por qué? ¿Por bonito o por otra cosa?
2: Pues mira, parece que por falta previa.
3: Por una presunta falta previa. Por un manotazo.
2: Sí. Pues no, bueno, echa la mano hacia atrás, le da en la cara al rival. No sé si es suficiente o involuntario completamente, no lo sé.
3: Es además en el arranque de la jugada, ¿eh? Luego pasan un montón de cosas, pasan muchísimas cosas. Claro. A mí me extrañaría que anulase el gol por eso, pero.
5: Pues si le ha llamado. También.
3: Vamos a ver.
5: Es en Buku. Bueno, a ver.
2: A ver qué nos dice el colegiado.
4: De momento dice que se separe todo el mundo, que lo ha visto y que hay que esperar. De momento hay que esperar. Si se anula este gol,
5: lo anula.
2: No me parece.
4: Falta,
2: pues ya está, habiendo jueces, ¿qué opinión vamos a dar los demás? Pero bueno, insisto.
4: Qué pena.
2: Lo ha dicho José Antonio, es verdad, y lo contábamos en el gol, es que ese balón todavía tiene que ir al otro lado del campo, de banda derecha a banda izquierda, tienen que encontrar pase, hasta tres jugadores tocan más antes de que el balón se meta en portería. Pero nada, Ramón, tienes que seguir peleándola.
4: Ya, pero es que es una pena. ¿Hasta dónde hay que rebobinar la cinta para empezar? ¿Y cuánto incide en que haya sido gol eso?
3: Exacto.
4: Es decir, no sé, en cuanto ha notado la mano ahí, pues el jugador Udeco pues ha echado un poquito de... Lo ha exagerado, ¿no? Es que anular un gol por esto nos va matando el fútbol poco a poco. Yo no estoy para nada de acuerdo con esta decisión.
3: Desde luego. Y además es que el árbitro, habiéndolo visto... A mí lo que más me extraña es que habiéndolo visto... haya refrendado, sí, digamos, la opinión del VAR, que es, evidentemente el VAR le llama porque entiende que hay algo, ¿vale? Pero a mí lo que más me llama la atención es que, habiéndolo ido a ver, todavía entienda que eso tiene alguna influencia en el gol. La única relación que tiene con el gol es que el protagonista de la jugada es el que luego marca. Pero, insisto, es que pasan tantísimas cosas que, efectivamente, yo no creo que se deba anular un gol por eso. No.
2: Bueno, pues nada, ahora está atendido... sobre el césped, un jugador del...
4: Sí, Shukurov.
2: Sí.
4: Que ha recibido también ahí un...
2: ¿Otro manotazo?
4: Otro manotazo. Sí, ha sido más en la disputa del
2: balón. No. Sido...
4: Le han dado
2: sí,
4: una
2: ha levantado
4: un
2: juego
4: cara.
2: Peligroso. Sí. Con el pie le ha dado la cara. Bueno, mientras se recupera y no, volvemos a ese partidazo a priori, Salva, Colombia-Portugal.
0: Bueno, las mejores ocasiones para el conjunto cafetero. El

0: dominio alterno y nos ha llamado la atención que el colegiado ha ido a buscar en el banquillo al hombre de moda en el conjunto cafetero, a Daniel Muñoz, que recordemos que además el lateral es el máximo goleador en este Mundial de Colombia con dos tantos. Estaba junto a él Richard Ríos, no sé si sería el Peto, no sé si es que se han excedido en, no sé, a la hora de manifestar, no sé, algo sobre el partido. Lo que pasa es que se detuvo el juego, pero bueno, ya vuelve todo a su cauce. La que trata de jugar es Colombia, John Arias. La pelota para Gustavo Puerta, cruza la divisoria, tiene más abierto a Machado, ahí está el del Nantes, el lateral zurdo. La pelota para Jefferson Lerma, ha visto la posición de James Rodríguez, puede doblar para John Arias y la salva bajo palos. Creo que ha sido Pedro Neto, Rubén Neves finalmente, Rubén Neves ha salvado, vale que el disparo no era muy potente, pero buscaba ya la red y ahí estuvo el del Al Hilal para salvar de nuevo a Portugal. Está inclinando el campo, mejores oportunidades para Colombia.
1: Ya son tres, José Antonio, ya son tres.
2: De momento mejor Colombia, mejor en todo además. Y luego está teniendo otro problema Portugal, que es que la línea de tres por detrás de Cristiano, ninguno de ellos repliega cuando tiene el balón Colombia. Entonces está generando en el medio campo un agujero, en el medio campo de Portugal un agujero que están aprovechando todos los que conducen, como decíamos antes, todos los futbolistas de Colombia que pueden conducir y que pueden romper líneas conduciendo. Es que no tienen ni que romper líneas, facilita, porque es que no hay línea.
3: Facilita mucho la salida. En cuanto recupera el balón Colombia, es muy fácil plantarse en el centro del campo, incluso en tres cuartos, por lo que dices, Luque. Es que
2: Está llegando muy fácil.
3: Es Colombia. Muy inestable Portugal, o sea, sí. Muy buena impresión el segundo partido, impresión muy plana el primero, hoy claramente superados por Colombia.
0: Bueno, y aparece Cristiano ahora. Aparece Cristiano para con veteranía esperar el toque de John Arias y por lo menos en esa prácticamente primera acción del partido del astro portugués, pues va a gozar de una falta. Está muy lejana, pero bueno, ya ha ubicado el esférico. No sé cómo lo veis, si creéis que va a lanzar, que va a probar.
1: Bueno, mira, el otro día Camilo sorprendió. Vargas. A ver qué pasa hoy. Vamos, nos quedamos ahí porque hay pausa de hidratación en el Congo Uzbekistán. Así que, Salva.
0: Pues bueno, superamos el Ecuador de la primera parte en Miami. Falta favorable el conjunto de Roberto Martínez, que lo necesitaba.
1: ¿Quién la lanza? ¿Quién la lanza? A ver, rápido.
2: Yo, pues vamos, está Bruno por ahí, está Pedro Neto, pero vamos. No sé.
0: A pesar del tanto por ciento, Ronaldo, ¿no?
2: Yo diría que Cristiano, vamos.
0: Pues allá va el golpeo. Votantes de que llegue a cunarlo Camilo Vargas, el portero del Atlas mexicano, bajo los palos de la portería cafetera. Camilo Vargas, cuando ahora ya de costa a costa juega John Córdoba, estaba muy solo, tiene que esperar efectivo, se apoya en John Arias y en tres cuartos de campo juega ya el conjunto colombiano. Jefferson para James Rodríguez, este para Luis Díaz, ahí está el Diablo, doblado por Deiber Machado, por el del Nantes, amagó la carrera pero prefirió el envío para el capitán, para James Rodríguez. Este cambia a la derecha, esquina del área, donde John Arias se cita con Nuno Méndez, viene la ayuda, João Félix, es efectiva, porque aunque puso la puntera, la pelota aún será, pero no es para nadie. Imagino que después habrá banda, pero aquí también llegamos a la pausa de hidratación con el marcador de Colombia 0, Portugal 0. Las mejores ocasiones han sido para el conjunto cafetero, sobre todo en ese disparo de John Arias que sacó Rubén Neves bajo palos.
1: Bueno, pues aprovechamos la pausa de hidratación. Hemos visto la falta repetida, es verdad que era bastante lejana, potencia tenía, muy centrada. Pero bueno, él sabe, ¿no?, cómo hacer este tipo de lanzamientos.
2: Bueno, ha habido un bote delante del portero que también le hubiera podido crear problemas. Bueno, este tipo de lanzamientos evidentemente son difíciles, pero también es verdad que de cuando en cuando acaban dentro y entonces es cuando todo el mundo alucina y se lleva las manos a la cabeza.
1: Y decimos, uno más, Cristiano Ronaldo en su sexto mundial.
2: Fíjate, bueno, le ha salido muy centrada y lo único que podía haber dificultado la acción de Camilo Vargas es el bote que ha tenido justo a un par de metros delante de él, ¿no?
1: Vamos a aprovechar porque además, Miguel Ángel, te has perdido, han coincidido casi las dos pausas de hidratación,
4: que no
1: así
4: lo he perdido,
1: que
4: estaba ahí, estaba negociando con Nacho.
1: Estabas con el cronómetro.
4: No, ¿sabes lo que estamos viendo? Que claro, hoy que acaba la fase de grupos, vamos a empezar a rescatar cosas también ya pensando lo de mañana, por ejemplo, las perlas. Hay muchas perlas, ¿eh?
5: Muchos chavalitos jóvenes que lo han hecho muy bien.
4: Perlitas que lo han hecho francamente bien.
1: Están todos los directores deportivos mirando, ¿no?
4: Que van a aprovechar un mundial para lo que debe ser un mundial también, eso para darse a conocer y dar el salto, especialmente de selecciones que no son muy llamativas. Pero bueno, pausa de hidratación, minuto de información.
6: Pues vamos allá, vamos a empezar por el mercado, porque hoy Luis García ha sido presentado como entrenador del Mallorca. Ha dicho que está muy feliz de volver a casa, y Muniain, que podría dejar Salamanca 12 días después de ser contratado para ir a San Lorenzo, donde viene de jugar, a entrenar
4: En Argentina.
6: Eso es. En baloncesto, la exjugadora española Maya Valdemoro es la primera en entrar al Salón de la Fama de la NBA, y Tony Parker, que deja los despachos de los San Antonio Spurs para empezar su carrera como entrenador en el Asvel. Por cierto, también fue máximo propietario y presidente del club. En motor, Fórmula 1, Austria, sesión de clasificación. La pole position ha sido para Russell. El líder del mundial, Antonelli, ha sido cuarto. Los españoles, Carlos, 17º, y Alonso, 21º. Y en tenis, por cierto, tenemos una noticia que nos alegra muchísimo. Alejandro Davidovich ha logrado esta tarde su primer título como profesional. Lo ha hecho en el ATP 250 de Mallorca.
4: Mira, estos hay de Colombia. Hay 5 seguidores, todos con pelucas como Valderrama y con una camiseta gigante con 5... ¿cómo se llama eso? Lo que es el agujero de la camiseta, el cuello de la camiseta, ¿no? Sí. Con 5 cuellos, ¿no? Sacando 5.
1: ¿Cuello?
4: El cuello de la camiseta, sí. ¿Qué crees que tiene un nombre más técnico?
1: ¿Qué buscabas?
4: Luque?
2: Sí, o es sí. Cuello o es manga, una de las
4: sí,
2: dos.
4: Sí, eso es. O sea, otra cosa
1: o
4: no puede
1: cintura,
4: ser.
1: Cintura o axila.
4: Mira,
1: no
4: la
1: sé,
4: imagen
1: no
4: de
1: sé.
4: Cristiano y James.
1: ¿Qué dices, Alba?
0: No, Cisne Cuello Negro, una canción de Basilio. Es que yo aprovecho también para meter.
4: ¿Cuál es esa?
0: Cisne Cuello Negro, una canción de Basilio.
1: Escúchame, ¿estamos Basilio? Hablando de qué década?
4: ¿Quién es Basilio?
0: No sé quién es. Pues el año... Ramón, ayúdame, por favor.
7: Yo estoy muy centrado en el programa Fiestas Mío.
0: Muchas gracias, Ramón. Se ha quedado.
3: Basilio Antonio Fergus Alexander, más conocido como Basilio, fue un cantautor y músico afropanameño. ¿Es este?
0: Correcto. Sí, la canción era.
1: ¿Año?
0: Cisne cuello negro, cisne cuello blanco. Esa.
1: Bueno. Es que estoy viendo a Nino Bravo ya.
3: Escucha,
1: o sea...
3: Salva me encanta como canta, y en general Salva es un crack. Pero lo ha hecho además como una mezcla entre Francisco y Stallone.
4: No, pero
2: escúchame, pero ha soltado un chorro de voz tremendo.
3: Por eso digo Francisco.
1: Si
2: no es imposible.
0: Ahora la pausa, que ponga un beso y una flor.
1: No,
0: pero
1: bueno, también. Pero Ramón, lo puedes meter en tu lista, ¿eh?
4: Lo de la voz, tenías que ver los búmetros de la mesa, cómo saltan. De repente pega ahí, hay una ocasión de gol y salta la flecha del búmetro.
0: Cuando a uno le cargan el San Benito, eso ya no te la.
4: No.
7: Yo he recibido un chivatazo. Sí. De un chivatazo para el festival del pueblo. Me han dicho que van a tocar en Tol Sarmiento.
3: Son buenísimos.
7: Castiza donde lo haya, pero
3: son buenísimos. Es un grupo.
7: En Tol Sarmiento. A ver si rescatáis algo por ahí. Ya veréis.
3: ¿De quién? En Tol Sarmiento. ETS.
7: En Tol Sarmiento.
4: Hay que buscar, María. Música de En Tol Sarmiento.
3: Te digo yo unas cuantas que a mí me encantan. Son alaveses. Y están muy identificados con el Alavés, sobre todo a raíz de la final de la Copa del Rey de 2017, actuaron en la fanzone del Alavés. Y es un grupo que es maravilloso.
4: Espera, que se cree.
3: Mendizorroza suelen sonar.
4: Ramón, repite el nombre del grupo, por favor.
7: En Tol Sarmiento.
3: Sí.
7: En Tol Sarmiento.
3: Sí, como suena.
1: Pero me ha parecido que no ya sabía que habían actuado en una fiesta. O sea, me ha parecido entender eso.
4: Una vez le contaron. Él no va.
3: Yo los he escuchado mucho y me gustan mucho.
4: Oye, vale, ¿y vale. El Junco de Uzbekistán irá a la fiesta de Erandio?
7: Es muy caro. Además es tocar y marcar gol un internacional. Entonces, claro, eso ha encarecido mucho el producto, claro.
4: Bueno, vamos camino de la media hora en Miami, 0-0 ante Colombia y Portugal. Con este resultado, Colombia sigue siendo primera, ¿eh?
7: Cuidado, pues Uzbekistán todavía puede marcar por el lado derecho. Qué bueno el taconazo. Qué valentía la del equipo uzbeco, decía Salva.
0: No, que primero son los festivales, y ahora el festival era por parte de Uzbekistán. No, simplemente decía aquí, el recital estaba siendo amarillo, colombiano, las mejores oportunidades, y nada, pues que ahora lleva el esférico. ¿Algo de qué añadir, Ramón?
7: No, nada más.
0: Si hay algún grupo nuevo también.
7: Perfecto, te lo cedo. Venga,
3: no, escucha, mira, le voy a decir a Beste Bain, María es para mí mi favorita de En Tol Sarmiento. Beste Bain Itxasoa, Beste Bain Kantu Berribat, Beste Bain Austeriatu.
1: A ver si te vas a lanzar
3: etasu,
1: también.
3: No me acuerdo ya.
1: Salva,
3: esto es cuando yo estudié euskera.
1: Puede hacer dueto ya.
7: Qué grande es este hombre.
1: Con Noya, ¿viste?
3: Esto es cuando yo estudié euskera, fíjate.
0: Noya sabe que yo también he cantado con el dúo, con permiso, buenas tardes, y me han dicho que el amarillo. Pero eso ya va a ser en el tramo final. Estamos en la fase de grupos y no queremos asustar aún a la gente. Aquí el que se asusta más es Portugal en Miami. El marcador 0-0. pero ve Bruno Fernández, que ahora dialogaba con el colegiado, como el conjunto cafetero ha forzado un lanzamiento de esquina.